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2: Muy buenas noches, amigos fanáticos de nuestro baloncesto superior nacional. Le damos la bienvenida a otro partido más de esta serie final de la conferencia, directamente desde la Meca del baloncesto en la metro, el Coliseo Rubén Rodríguez en Bayamón, el hogar de los máximos campeones del BCN, tus gloriosos vaqueros de Bayamón, que se enfrentan por tercera ocasión a los criollos de Caguas, los últimos dos campeones del BCN, una vez más desde Bayamón, Puerto Rico. Valgas y Valgas aquí con ustedes, narración y comentarios. Cristian, este que les habla cuando comenta, Edgar Valga. Muy buenas noches, Edgar.
3: Buenas noches, Cristian, y buenas noches a todos esos fanáticos de nuestro baloncesto superior nacional, muy en especial al de los vaqueros de Bayamón. Como muy bien menciona, hoy se escribe el tercer capítulo en esta rivalidad, en esta serie final de la conferencia de nuestro baloncesto superior nacional. Y Bayamón, luego de que hiciera un avance 11-0 para defender la cancha local y apuntarse el primer triunfo, dar el primer puño sobre la mesa, Caguas hizo lo propio. El pasado encuentro defendió la Roger Mendoza y ahora se aproxima el juego más importante para los vaqueros de Bayamón, por múltiples razones: defender la cancha local, pero más aún por encontrar esa identidad que les caracterizó durante la fase regular del torneo.
2: Edgar, y no es para menos, hablaba de la fase regular del torneo, y en la fase regular estos dos equipos dividieron honores defendiendo la cancha local.
3: Y precisamente el vaquero que vimos en aquel momento es un tono totalmente diferente, no solamente en la calidad de los importados que están formando parte de los equipos de los vaqueros de Bayamón en estos momentos, pero ofensivamente en aquella serie particular, Bayamón anotó sobre 100 puntos por juego ante los criollos de Caguas. Hoy, hasta el momento, lo que ha sido la tendencia en estos primeros dos desafíos, el promedio de los vaqueros de Bayamón se limita a 73%, así que estamos viendo un contraste bien marcado entre el equipo que vimos de Bayamón en esa fase regular y que se enfrentó en cuatro ocasiones a los criollos de Caguas versus lo que hemos visto en estos primeros dos partidos de la serie.
2: Más iguales no pueden estar, terminaron con récord idéntico en la primera posición, la serie particular 2-2, al momento están iguales 1-1, y los vaqueros estarán buscando romper el empate una vez más y defendiendo el rancho. Edgar, ese último partido el equipo de los vaqueros vio a Chris McCullough regresar a las filas del equipo luego de que aquí en el rancho se jugaron con dos refuerzos.
3: Y hoy, hasta donde tenemos entendido, también será Chris McCullough el tercer refuerzo de la plantilla de los vaqueros de Bayamón. Se rumoraba mucho si entraba Williams o no. Lo cierto es que será Chris McCullough quien formará parte de los vaqueros de Bayamón esta noche.
2: De todas maneras, Jacari Williams sigue como una reserva del equipo, pero hoy estará vistiendo el uniforme de Chris McCullough. Nosotros entonces estamos preparándonos para escuchar los himnos nacionales y un protocolo especial debido al fallecimiento de don Oscar Lubriel, padre de nuestro tan amado Moncho Lubriel, que ya ha pasado a mejor vida, y le queremos desear mucha fortaleza y todas las mejores energías a la familia Lubriel y a todo el pueblo de Bayamón.
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18: Víctor Huérfano de la Red Sísmica, bienvenido aquí a WKAQ en la tarde, agradecidísimo, muchas gracias. ¿Qué podemos informarle al pueblo de Puerto Rico que nos esté escuchando?
19: Hay que mantener la calma, es lo primero.
18: Exacto.
19: Sí, acá ocurrió un evento sísmico bastante fuerte hace unos minutos en el norte de Venezuela. Fue un magnitud de, por ahora, 7.1, y el centro de tsunami se emitió una advertencia para nuestra zona. Ojo con esto, es una advertencia. No hay que desalojar por ahora, hay que mantener atentos a información oficial. Sí se recomienda salir del agua.
18: Carlos Omar Rivera del equipo de meteorología de Guapa, Guapa Media WKQ. Cuéntame, ¿qué está pasando?
20: Saludos, Quique, y amigos radio escuchas. Sé que deben de estar en estos momentos un poco de tensión por la información que se ha estado brindando. Importante destacar lo siguiente, y esto tiene que quedar muy claro. Aún no se ha confirmado la generación de un tsunami, pero las autoridades mantienen esta advertencia debido al riesgo de fuertes corrientes marinas y las fluctuaciones que pueden estar ocurriendo a través del mar Caribe, y esto que puede representar un peligro para las playas, los puertos, las bahías y las zonas costeras.
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2: We're back al rancho vaquero, está a punto de caramelo, pero estamos en análisis prejuego. Cristian Vargas, este que le habla, Edgar Vargas en los comentarios. Edgar, y hablábamos de lo que fue la temporada regular entre estos dos equipos, pero hablando de los protagonistas, el MVP del equipo de Caguas, doble MVP. O algunos quizás hablan hasta de triple, porque tiene dos MVP de regular y uno de finales. Es la doble T. Es Travis Trice, que ha hecho hasta lo imposible por mantener este equipo con esperanza a recobrar el campeonato.
24: Definitivamente, es el cañón grande dentro de este equipo. Luego de una fase ante los Cangrejeros de Santurce, está teniendo una gran serie ante los Vaqueros de Bayamón, promediando 21 puntos por juego, lanzando sobre 42% en tiros de campo, 33%, 7 asistencias, pero más aún lo que hizo el último juego, en donde anotó 26 puntos y repartió 7 asistencias, se vio mucho más fluido, se vio mucho más cómodo en el ataque Travis Trice, y eso sin duda alguna es basta preocupación para este equipo de Bayamón.
2: Por el lado de Bayamón, el mejor ha sido Yacel Pérez, el refuerzo dominicano que sin duda alguna es el cañón grande y tiene la responsabilidad primaria de anotar el balón en este equipo.
24: Y que está promediando hasta el momento 15 puntos por juego, lanzando sobre 36% de tiros de campo, pero lo que más me ha gustado es su capacidad a la hora de ir a rebote, 8 rebotes por partido, está promediando 6 asistencias por juego, aún así en un buen porcentaje, siento que pudiera ser un porcentaje mayor, lo hemos visto particularmente en estos último juego en donde aguantaba mucho el balón y normalmente va en contra de lo que pregona Cristian Dalmau, sin embargo está sin duda alguna siendo el cañón grande dentro de este equipo de Bayamón y está pidiendo ayuda a gritos de un Stevie Thompson, de un Gary Brown, de un propio Chris McCollum, entre otros jugadores que tienen que sumarse al baile para que Bayamón pueda aspirar al triunfo.
2: El equipo de Bayamón ahora mismo está buscando defender el rancho vaquero. Fue uno de los equipos que mejor jugó de local, al igual que los Criollos de Caguas, pero sin embargo los Criollos de Caguas no les fue muy bien jugando de visitante. Y para ganar esta serie ellos tendrían que robar al menos uno aquí en el rancho.
24: Y que prácticamente no las tuvieron todas consigo en el primer parcial de lo que fue el primer partido de la serie. Sin embargo, el segundo y el tercer parcial prácticamente se jugó al ritmo de los Criollos de Caguas y que prácticamente estuvieron a 1 minuto 32 minutos de apuntarse el triunfo. Bayamón pudo hacer los ajustes pertinentes para cerrar con un avance 11-0, liderados particularmente de Javier Esquerra, pero se jugó al ritmo de los Criollos de Caguas ese primer partido y también obviamente el segundo partido. Hoy, como mencionábamos, este es el partido más importante para los Vaqueros de Bayamón.
2: Así mismo es cuando estamos viendo los cuadros iniciales de los Vaqueros de Bayamón. Estamos a punto de verlo mientras que estamos viendo la presentación. Aquí en Bayamón parece que en los cinco inicialistas estará Chris McCollum. McCollum se espera que haga muchísimo por este equipo. Él se bajó del avión con un debut de doble doble de 21 puntos, 10 rebotes. Desde entonces no ha podido llegar a esa cifra.
24: Tanto él como Stevie Thompson han sido jugadores que han quedado de ver para los Vaqueros de Bayamón, y en carácter personal lo que hizo Stevie Thompson fue uno totalmente diferente. El jugador que estamos viendo ahí, lo que dijimos de él durante la fase regular del torneo, necesita Bayamón de ellos para poder dominar un equipo tan profundo y con tantas variantes como lo es Caguas.
2: Y acaban de anunciar al momento al italiano Danilo Gallinari. Está en Puerto Rico y está en el rancho, así como lo oye, el italiano vaquero, el de Bayamón, Danilo Gallinari, el galo, está en casa, Edgar. Y hablábamos del triple MVP, de Travis Trice, pero el MVP de Danilo Gallinari sabe a 17 campeonatos, Edgar.
24: Y que sin duda alguna es un icónico dentro de la franquicia de los Vaqueros de Bayamón, luego de la temporada del año pasado donde guió a los Vaqueros de Bayamón al título número 17 en su historia, y de esa manera cerró su carrera como baloncelista profesional. Sin duda alguna, un referente del baloncesto europeo, un referente en el baloncesto americano con su carrera en la NBA y lo que hizo en el BSN en su primera temporada y única con los Vaqueros de Bayamón. Hay que quitarse el sombrero.
2: Sin duda alguna, no se emocione, fanático del BSN, ni el Vaquero ni lo contrario. Está de visita Gallinari, no está uniformado con la jersey, sí tiene su chaqueta de Vaquero puesta, pero no viene a jugar.
24: Y que se ve en shape, todavía al sol de hoy le pudieran llevar el balón en el bloque y hacer un 2-6-5, unos 2-6-6 que caerían como anillo al dedo.
2: ¿Qué? Eso sería de película, de momento encontrarlo en la segunda mitad con un uniforme puesto sería una locura, pero esas son cosas de Hollywood, Edgar. Aquí te vivo en el mundo real, y en el rancho Vaquero ya están los cinco que van a defender los colores de Bayamón. Son Davion Jones, Chris McCollough, Yacel Pérez, Gary Brown y Javier Mojica.
24: Por los criollos de Caguas inician con su mismo quinteto del primer y el segundo juego. Será Travis Trice de armador, de escolta Jeff Early, el alero será Luis King, delantero fuerte Alexander Campos y el pivote Moses Brown.
2: Y está todo el mundo de pie en el rancho como es de costumbre, esperando que caiga el primer canasto de los de Bayamón para entonces tomar asiento. Usted haga lo propio en sus hogares, todo el mundo a la expectativa. ¿Quién rompe el empate? Serie 1-1, buscando el pase a la gran final, a 7 victorias de levantar el trofeo. Pero primero hay que despachar unos criollos de Cagua que vienen a buscar la victoria en el rancho. Bayamón, por su parte, viene a hacer lo que ya ustedes saben, lo mejor que saben hacer. Aquí no, en el rancho se respira gloria y los Vaqueros van a defender la propia.
24: Y Bayamón tiende a jugar bien en el primer parcial. Eso ha sido la tendencia en el primer y el segundo encuentro. Veremos cómo riposta hoy ante lo que normalmente presenta Bayamón en el primer parcial, los criollos de Cabo.
2: ¿Alguna clave diferente a lo que vimos en el segundo juego para que Bayamón saque la victoria, Edgar?
24: Yo creo que seguir repartiendo el balón. Esa ha sido la característica de este equipo durante el transcurso de la temporada. Apostar al colectivo, apostar al nosotros por encima del yo.
2: Comienza entonces el encuentro, amigos fanáticos. Usted llegó a tiempo, está comenzando el primer parcial entre criollos y vaqueros, y vienen los de Caguas al ataque con el centro Moses Brown. De espalda al canasto se gira, el pase es con Jeff Early, que la saca afuera desde el lateral derecho al triple de Capos, tirando machiche. Parecía un pase que le caía en las manos a Early y la pone suavecito y acariciando la valla.
24: Y ahora entiendo que estaba un poco adolorido Yacel Pérez, aparenta tener un poco de dolor en su rodilla izquierda.
2: Y el juego queda momentáneamente detenido. Yacel todavía detenido, no ha dado ni un paso, Edgar. Se ha mantenido en el mismo espacio. Y según me entiendo, me parece que se va a quedar jugando, pero no, está pidiendo la sustitución. Así que hay que estar atentos a lo que le suceda a Yacel Pérez. Apenas se han jugado 27 segundos, Edgar. Yacel Pérez va directamente al banco y parecía que tenía gesto de dolor en su rostro ahora mismo al ir por el camerino.
24: Será Stevie Thompson quien va a entrar por parte de los Vaqueros de Bayamón. Y una baja como esta, pues Cristian, abre la posibilidad para que un jugador como Stevie Thompson tenga el juego que hasta el momento ha quedado de ver, hasta el momento no ha tenido. Así que es importante cómo pueda Stevie Thompson ser una arma ofensiva importante dentro de este plantel de Bayamón, como lo fue durante el transcurso de la fase regular.
2: 2-0, Bayamón entonces a buscar el empate o la ventaja, va a buscar el primer canasto. Todavía todo el mundo de pie aquí en el rancho, y ya la tiene Stevie Thompson en sus manos, que va a jugar con Gary Brown por el lado izquierdo. Gary Brown encontró la grieta de pasarela a la güerita y falla el rebote. Es de Alexander Campos y corriendo va a atravesar y se equivocaba en el pase, se la llevó Stevie Thompson. Ya está impactando el juego Stevie. Se llevó ese balón y va a iniciar la ofensiva de los Vaqueros con Chris McCollough al triple. ¡Te lo llevó al fondo!
24: Y eso es importante porque Bayamón, la mejor ofensiva de Bayamón siempre va a ser su defensa. Y ahí Bayamón roba el balón y termina con un triple para Chris McCollough. Y que Chris McCollough se involucre en el juego temprano en el desafío es muy importante para los vaqueros.
2: Una muestra de confianza muy distinta a lo que hemos visto en los últimos partidos, cuando el propio McCollum ahora agarró el rebote y va a iniciar la gestión ofensiva hacia el otro lado. Hasta ahora no se la presta nadie, está buscando a su armador que se la devuelve. Hace varias fintas, le dan el tiro, va el segundo. Triple para Chris McCollum.
24: Y eso es importante, el segundo triple en la noche para él. Viene un partido pobre de 9 puntos hasta el momento, siendo él el cañón en la ofensiva de los vaqueros de Bayamón.
2: 6 por 2 domina el equipo de Bayamón. Capos domina en estatura. Javier Mojica se la va a dar a Moses Brown. Tapón de Damian Jones. ¡Qué fresco! Llévatela para tu casa. Al otro lado de pasar el Stephen Thompson suavecito y acariciando la valla. Ekel, y esto es un asalto en los primeros 2 minutos.
24: Y dio un puño sobre la mesa Bayamón en este arranque del primer parcial. Y lo más importante es que está defendiendo y está capitalizando en cada una de las pérdidas que ha presentado Cagua hasta el momento. Y la ofensiva está fluyendo entre jugadores que habían quedado de ver. Chris McCollum, 2 triples. Ahora Stevie Thompson roba el balón, termina la jugada en el contraataque. Esto es importante para que Bayamón pueda aspirar al triunfo. Tienen que haber terceras, cuartas, quintas voces. No es secreto, y máximo ahora con la baja de Yacer Pérez, que hasta el momento sigue en el camerino.
2: Increíble lo que hemos visto en estos primeros 2 minutos. Chris McCollum no solamente sabía que debía hasta el momento, es que no debe haber sido fácil haber pasado todos esos juegos teniendo un rol limitado dentro del equipo de los vaqueros, cuando él sabe que es un importado que está entrando en la serie más importante de la temporada.
24: Y que en el intercambio defensivo se está quedando Moses Brown con él, lo que le está dando todo el espacio del mundo, y Moses Brown lo está forzando a que lance con todo el espacio, y hasta el momento ha sido efectivo Chris McCollum desde el área de 3 puntos, que entró a este desafío promediando sobre el 25% del área de 3 puntos. Hoy las estadísticas jugándole en contra y a beneficio de los vaqueros de Bayamón.
2: Mientras que por Stephen Thompson, jugador que apenas había anotado 1 punto en el primer encuentro y 2 en el segundo, ya cumplió esa cuota.
24: Y es que Stevie Thompson promedió 13 puntos por juego en la fase regular. En la serie versus los Gigantes, 9 puntos, y ahí empezó a caer. Y el del Lee fue tanto que hasta el momento lo que promediaba era 1.5 puntos por juego. Y lo más preocupante de todo eso, Cristian, es que estaba de 9-0 en tiros de campo. No había conseguido un canasto hasta la guira que acaba de anotar.
2: Primer canasto de campo de Stephen Thompson llegó en el tercer juego de la serie. Eso es increíble para un jugador que estuvo con promedio meritorio para el premio al mejor sexto hombre.
24: Es que el banco de Bayamón promedió 30 puntos por juego en la fase regular del torneo, siendo el banco número uno en toda la liga. Y de esos 30 puntos, 13, casi la mitad, venían de la mano de Stevie Thompson.
2: Y que comienza el partido 8-2. Son 6 puntos de parte de Chris McCollum, 2 de Stephen Thompson, y también un corte de balón que no fue nada más y nada menos que a Travis Trace, que lo está forzando ya a su primer turnover.
24: Y Cristian, noticias positivas para todos esos fanáticos de Bayamón que nos escuchan. Yacer Pérez se aproxima al banco nuevamente, aparenta estar en calidad y disponible para jugar cuando entiendan necesario.
2: Así mismo, está en el banco ya nuevamente, y eso sin duda alguna es positivo. Yacer Pérez es otra de esas figuras importantes en la ofensiva de los vaqueros de Bayamón. Oye, y hablando un poco de lo que estábamos comentando fuera del aire, Stevie Thompson tomó serio el asunto, porque hace 2 días estuvo aquí con su padre, que de hecho también está acá de visita en el rancho vaquero, Stephen Thompson Sr. Allá el coach Stephen Thompson estuvo con él trabajando alrededor de 5 horas, una práctica de tiro hace 2 días.
24: Y es que es importante, promedió sobre 46, sobre 40% del área de 3 puntos en la fase regular, y empezó en la sobre 24% en la serie anterior versus los Gigantes, y ahora no había anotado el triple en 4 intentos en estos primeros 2 desafíos. Sin duda alguna es muy importante que Stevie Thompson se suma al baile y sea una pieza angular dentro de la ofensiva de Cristian Dalmado y los vaqueros.
2: No, y es un tipo que ganó campeonato como novato y ya tiene un segundo campeonato. El tipo sabe de lo que se trata cuando hay que levantar el trofeo. Cuando va a reanudarse la acción, el partido está 8-2, valga y valga, aquí con ustedes en la transmisión oficial de los máximos campeones del BCN, tus vaqueros de Bayamón, que salen a jugar con Gary Brown, Javier Mojica, Chris McCollum, Stephen Thompson y Damian Jones. El equipo de Cagua sale con Travis Trice, Jeff Early, Louis King, Moses Brown y Alex Campo. Y cuando se acaban, transcurría tan solo 1 segundo y se produjo una falta, el juez de intercepción indica que Gary Brown es el culpable.
24: Bayamón sorprendió con una defensa cancha completa, se le iban a escapar a Travis Trice y Gary Brown tuvo otra opción que cometer la falta.
2: 8-2 el encuentro, 7-48 cuando los vaqueros se roban otro balón, otro turnover de los criollos. Bayamón va buscando ampliar la ventaja y ahora la tiene Chris McCollum, que tiene dos triples a su nombre. Se la entregó en las manos a Stephen Thompson detrás del área de tres puntos y Stephen Thompson va a trabajar, va entre dos en contra McCollum, de nuevo de tres, dejó atrás, 1-2, recibió el tapón de Alexander Capos cuando la Morten va fuera de la línea. Todavía le pertenece a los vaqueros.
24: Y entiendo que van a revisar entre los dos oficiales, Robert Vázquez y José Lo Quiñones, para ver si hay un cambio, y se mantiene la apreciación del oficial José Lo Quiñones.
2: José lo había dicho que era para Caguas y Robert Vázquez dijo que para Bayamón.
24: Se mantiene el balón para Caguas. Bayamón va a apostar una defensa cancha completa.
2: 7:25 restando del primer cuarto. Cuando los criollos la mueven cerca de la media cancha, están buscando alzarle las manos a su armador, Travis Trice, que lo defienden entre dos, va por el lado izquierdo con Jeff Early, encontró la grieta por el centro, Early a su segundo canasto y lo consigue.
24: Y ahí un canasto importante para Jeff Early. Jeff había tenido los primeros dos partidos bastante discretos por los criollos de Caguas, dándoles protagonismo a otros jugadores como Cuco López, Irán Huertas. Ahora Jeff Early, quien busca anotarse dentro de la ofensiva de los criollos.
2: McCollum nuevamente, ahora es a media distancia que va el tiro y va de 3-3 de campo para Chris McCollum.
24: Y 8 de los 10 puntos de los vaqueros de Bayamón al momento vienen de la mano de McCollum.
2: La mueve Travis Trice. Está encerrado en una esquina, sale de ella para Luis King, que hasta ahora no ha encontrado la matrícula. Luis King va frente a Javier Mojica, frente a todo el mundo Luis King, y falla el rebote para Chris McCollum, que ya tiene su segundo. Adelantó el balón para Javier Mojica, está solo Stephen Thompson, va con el triple, falla el rebote, es para los criollos. 10-4, 6-15, sigue dominando el equipo de Bayamón, buscando la ventaja cuando Trice trataba de quitarse la defensa pegajosa de Stephen Thompson. Hacia el centro van con Moses Brown, y cuando Moses Brown lograba capturar la bola, recibía la falta de Chris McCollum.
24: Oh. Y no, la apreciación del oficial fue 3 segundos. Hace largo tiempo yo no veía esa apreciación en el BCN.
2: Y ahora al otro lado, Stephen Thompson Jr. recibía falta personal, pero están indicando que no, que la ofensiva fue de Stephen Thompson. Así que dos jugadas controversiales, pero dos malos no hacen una buena, digamos que se cancela.
24: Y ahora a defensa cancha completa será Javier Mojica en defensa individual, quien tendrá la difícil encomienda de defender a Luis King.
2: La mueven con Capo, los criollos van con el triple, entró y salió, y lamentablemente los por poco no cuentan. A toda velocidad va Gary Brown corriendo por el carril izquierdo y van a reorganizar a jugar media cancha. No, McCollum de tres nuevamente, pero falla en esta ocasión.
24: Y tiene que lanzar Cristian, porque tiene todo el espacio del mundo. La defensa de Caguas está forzando a Chris McCollum a que lance el triple, están dando demasiado espacio.
2: Jeff Early va suavecito y acariciando la malla, consigue otro canasto. Jeff Early, que ha tenido su mejor partido hasta ahora.
24: Y esa es la segunda asistencia de Caguas hasta el momento. Caguas moviendo el balón significativamente.
2: Lleva 6 puntos Jeff Early, los 6 que tiene Caguas. Cuando Chris McCollum nuevamente lo va a intentar a media distancia, y buena defensa de Moses Brown, que le salió el tiro. Trice corriendo a la ofensiva, acá por la 9 con Luis King, que se levanta de 3, pasado, tirando machiche, no toca ni tabla, ni aro, ni malla. Vamos al otro lado, se abren las compuertas, es Gary Brown que la tiene en la esquina y va a ponerle calma al asunto, a buscar a McCollum, no es con Damian Jones, va a intentarlo 1 y 2 veces y eso es suficiente.
24: Y excelente rol por el centro, bueno el pase de Gary Brown, que termina mejor la jugada, había en segunda oportunidad Damian Jones. Y la asignación y el mensaje es claro, es Chris McCollum. Son 6 tiros hasta el momento para McCollum en los primeros 6 minutos.
2: Vuelve a fallar el equipo de Caguas a distancia. Fue Capo detrás de línea de 3 y del tiro libre. Cuando Gary Brown la sacó afuera con Javier Mojica, que esa es la especialidad de la casa. El triple en transición, se fue sin hueso para Cattenbaum.
24: Y ese es el primer triple en la noche para otro jugador que no sea Chris McCollum. Mojica estaba lanzando sobre 43% previo a este desafío del área de 3 puntos.
2: 15-6 domina el equipo de Bayamón, restando 4 minutos con 2 segundos de este primer cuarto. Travis Trice va frente a Chris McCollum, se va por el lado izquierdo, se tira hacia atrás, el tiro es a media distancia y también convierte Travis Trice.
24: Se queda en una situación de uno contra uno, McCollum contra Trice, Trice se va por su lado izquierdo y la ventaja en velocidad lo deja atrás, consigue el canasto a media distancia.
2: Gary Brown afuera con Javier Mojica nuevamente. Este, en vez de va a ir al triple, encontraba a Stephen Thompson, que saca la corta y cobra.
24: Y eso es importante. Este es el segundo canasto de campo para Stevie Thompson. Son 4 puntos en su cuenta personal para él.
2: 17-8, intercambiando canasto, le beneficia a Bayamón en estos momentos. Buenas manos de Gary Brown, que saca la bola fuera de la línea. Le quedarán 15 para tirar a los criollos cuando vienen cambios en masa. Vienen 3 criollos, ese es Gian Clavel, Richard Núñez y Cusco López. Sale Moses Brown, Jeff Early y Alexander Capo.
24: Y si bien es cierto que Bayamón se está viendo con mucha fluidez ofensiva en el costado, en ese costado, pero se debe más bien a lo que están haciendo defensivamente. Caguas entró promediando sobre 15 puntos por juego en los primeros parciales. Al momento los han limitado a apenas 8.
2: Cuando vuelve Travis Trice al ataque, a Gilberto Clavel, que va con el triple, tiró una línea, quedaba corto, otro rebote para Bayamón, que ahora va a buscar ventaja en doble cifra si logran anotarla cuando restan 3-10.
24: Y es el cuarto rebote para Chris McCollo esta noche.
2: Haciéndolo en ambos canastos, cuando Gary Brown encontraba a Damian Jones, de tablita la fallaba, él mismo con el rebote y nuevamente a la segunda es suficiente.
24: Y nuevamente segunda oportunidad para Bayamón, consigue su propio rebote Damian Jones, 4 puntos en su cuenta personal al momento.
2: La defensa es asfixiante, bien problemática la defensa de Bayamón en estos primeros 8 minutos, cuando restan 2:45, Luis King se detiene a media distancia, falla el rebote para Gary Brown y cuando Bayamón tiene ventaja, van a jugar media cancha.
24: Y es cuando mejor luce Bayamón, cuando le baja el ritmo ofensivo a Caguas y lo fuerza a defender a mitad de cancha.
2: Viene otro triple de Chris McCullough. Se fue sin hueso. Son 3 triples. Coco, parcha y piña para el refuerzo McCullough.
24: Y lanzando casi 70% del área de 3 puntos, Chris McCullough. Son 11 puntos para él. La mitad de los puntos de Bayamón de la mano de McCullough.
2: Fallaba también el primer tiro Cusco López. Otro rebote para Bayamón. Esta vez fue Damian Jones. Y aquí viene el Captain Bow. Varios movimientos con problemas en el pase. Mojica adentro con Damian Jones, el triple es para Chris McCollum, no va a entrar, ahí va el tiro contra el cristal, la tiró con rosca y es buena, y este Chris McCollum se ve muy diferente a los demás días.
24: Definitivamente estos otros jugadores que estamos viendo esta noche al momento en el Chris McCollum, y hay una falta ofensiva sobre la figura de Gary Brown.
2: El golpe o el tratamiento se lo está dando Gian Clavel, porque para eso fue que lo trajo Wilhelmo.
24: Y esta sería la cuarta pérdida de balón para los criollos de Caguas.
2: 24-8 para aquellos fanáticos de Kobe Bean Bryant. Ahí tienen sus dos números en el pizarrón. 24 para los vaqueros, 8 para los criollos, restando 1:48 de este primer parcial, cuando hay varios cambios por Wilhelm Buchanan. Entró Michael O'Connell, sale Travis Trice. Por Bayamón entró Jordan Cintrón y el dominicano Yacer Pérez regresa a cancha.
24: Y Chris McCollum, entendiendo la urgencia de este partido, en el pasado encuentro apenas lanzó 12 intentos de campo, al momento lleva 7.
2: Y no se acabó el primer cuarto. Cuando la está robando Michael O'Connell, se la sacó de las manos a Gary Brown, pone a correr a Cusco López con la güerita, la pone con elegancia y cota cristal.
24: Y esa es una de las mayores fortalezas dentro de este equipo de Caguas. Ellos promedian sobre 14 puntos por juego en el contraataque.
2: Sigue defensa férrea de Cusco López sobre Gary. Ahora tiene que salir de ella. Es Yacer Pérez con Jordan Cintrón. JC va de espaldas al canasto. Se va a girar contra el cristal. También la tiró con rosca. Y es buena para Jordan Cintrón.
24: Y sigue el banco de Bayamón aportando en grande. Ahora es Jordan Cintrón quien se suma al baile. El banco de Bayamón promedia sobre 20 puntos por juego. 10 puntos por debajo de lo que promediaban en la fase regular.
2: Último minuto de este primer cuarto. Domina de 16 el equipo de Bayamón, 26-10 cuando quedaba completamente solo Gilberto Clavel. Y esa sí fue buena y fue de 3.
24: Y hablando precisamente del banco, eso ha sido lo que ha ripostado Caguas desde el principio de la serie anterior ante los Cangrejeros de Santurce. Gilberto Clavel dando minutos de calidad nuevamente.
2: Gary Brown nuevamente hace buen pase a un Damian Jones que iba cortando en línea recta hacia la línea por el carril central, y este lo detienen con falta, lo que quiere decir que va para la línea a buscar esos dos que se le escapaban.
24: Y se ve totalmente diferente, el lenguaje corporal de Damian Jones ha sido totalmente diferente a lo que vimos de él los primeros dos partidos, en donde colocaba la cortina y se quedaba para un pick and pop, un canasto a 15, 16 pies, 17 pies del canasto. Ahora está roleando bien duro hacia el canasto y afortunadamente para Bayamón, Gary Brown lo está encontrando a tiempo.
2: Tienen más cambios de ficha por los dirigentes. Cuando Damian Jones está fallando la primera, entró a cancha por el equipo de Bayamón Javier Esquerra, uno de los favoritos de la fanaticada, el bebé Esquerra. cuando también se prepara para entrar y dan vueltas de los criollos, pero a Damian Jones le queda un tiro libre y el segundo, ese sí es bueno.
24: Y que Jones lanzó sobre 87% del área del tiro libre en la fase regular y en esta serie en particular lanzaba sobre 75% entrando a este choque.
2: Edgar, es muy importante no confiarse para el equipo de Bayamón, porque en muchas ocasiones hemos visto que salen con un feroz inicio, un feroz avance y luego baja un poco la intensidad.
24: Fue el caso en el segundo juego de la serie, en donde Bayamón anotó el 39, casi el 40% de sus puntos en el primer parcial. Anotaron 27 puntos, luego 11 puntos en el segundo periodo, 11 puntos en el tercer periodo.
2: Cuando Bayamón sigue defendiendo espectacularmente bien Yacel Pérez y Damian Jones, le ponía una pared de frente a Luis King, evitaba tiros o pases. El balón va fuera de las líneas y le quedan 15 para tirar a los criollos. Con 31 en el primer cuarto, va a sacar Michael O'Connell de la línea de fondo. El armador suplente de los criollos encontraba a Gilberto Clavel y ahora Clavel conseguía el canasto vía goaltending.
24: Y es el punto 4 y 5 para Gilberto Clavel, viniendo del banco hasta el momento siendo el cañón de la ofensiva de los criollos de Caguas. Los 5 de los 7 puntos de Caguas vienen de la mano de Gilberto Clavel en el cuarto del banco.
2: Vayamos buscando sobrepasar la mayor cifra en un primer parcial en esta serie. Ya igualaron la del juego anterior con 27 y aquí Yacel Pérez recibía falta personal de Irán Huerta.
24: Y una buena falta para Irán cuando se le iba en escapada a Yacel Pérez. Esa sería su primera individual y es la tercera colectiva para los criollos de Caguas, lo cual se colocan a 2 de la bonificación.
2: Yacel Pérez a sacar desde el costado, va con Javi Esquerra. El reloj de tiro y el reloj de juego están prácticamente idénticos. Cuando Yacel Pérez va a trabajar otra vez frente a Irán Huerta, lo doblan y tiene que salir de ella. Javi Esquerra con problemas, se le está acabando el tiempo, quedan solo 2 segundos. Stevie se levanta con el triple y falla, el rebote es para Luis King y así va a cerrar los primeros 10 minutos. Son 15 puntos para la visita, 27 para los máximos campeones vaqueros de Bayamón. Esto nos lleva a nuestra primera pausa y regresamos en breve.
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4: Y we're back en el rancho vaquero. Va a comenzar el segundo parcial cuando luego de los primeros 10 minutos Bayamón domina a los criollos 27-15 cuando comenta Ekelman.
5: Y la defensa de Bayamón fue el protagonista en este primer parcial, limitando a una sólida plantilla ofensiva como lo es los criollos de Cagua, apenas 15 puntos. Pero más importante, sobre 59 puntos fue el promedio que anotaron los tres importados de los criollos de Cagua. En el primer parcial apenas 2 puntos limitaron a ese trío de importados. Hay que quitarse el sombrero también, Cristian, y amigos que nos escuchan, sobre lo que hizo Chris McCollum. Hoy fue un jugador totalmente diferente al que estuvimos viendo en ese primer parcial. 13 de los 17 puntos viniendo de la mano del importado McCollum.
4: Y que McCollum también ayudó en la faena de los rebotes, capturando 4. Cuando la primera posesión del segundo parcial la tienen los de Bayamón y están dominando de 12 y van a ampliar la ventaja, pero Stephen Thompson se equivocaba aquí. Antes de llevarle el balón a Yacel, corría con el balón.
5: Y que fue una ofensiva bastante fluida la de los vaqueros de Bayamón, si bien es cierto que tuvieron un gran parcial defensivamente, pero ofensivamente 5 jugadores anotaron. Jugadores que no habían formado parte del baile ofensivo se sumaron al mismo, en el caso de Stevie Thompson con 4 puntos, Jordan Cintrón vino, consiguió un canasto media distancia y es importante para que Bayamón pueda aspirar al triunfo.
4: 27-15, comienza segundo parcial, han pasado 15 segundos, así que usted está a tiempo, se acaba de sintonizar. Los criollos la tienen y pierden de 12, cuando Jean Clavel lo defiende Renaldo Balban, se la entregaba en las manos a O'Connell. Y ahora es Cuco López que va por encima de Stephen Thompson al triple y falla. El rebote, la tapiaba izquierda, le cayó en las manos a Jordan Cintrón, que va a toda velocidad terreno ofensivo, buscando en quién apoyarse. Le está pidiendo Esquerra que busque el balón, pero ahora va a trabajar Jordan Cintrón en la pintura, va a tirarla y aunque no conseguía el canasto, sí, le sacaba la falta personal a Luis King.
5: Y comprometió a Luis King defensivamente. Luis llegó, lo llevó hacia donde quiso Jordan Cintrón y Luis King no tuvo otra opción que cometer la falta personal. Y esa es su primera individual y eso es positivo. Cuando Luis King está en cancha, está suelto, se siente en su ritmo, se siente en su salsa, como se le habla en el básquetbol, pues Cagua se convierte en un equipo más complicado en la medida que pueda jugadores como Jordan Cintrón, Renaldo Balman, Chris McCollum comprometer y exigir un poco más de esfuerzo de Luis King en el costado defensivo, más positivo para los vaqueros.
4: Entonces Jordan Cintrón irá para la línea del tiro libre. El primero es bueno para Jordan.
5: Y en el caso de Jordan, lanza sobre 80% del área de tiro libre durante la fase regular del torneo y en esta serie lanzando sobre 83%.
4: En un momento llegó a estar tirando sobre 90%.
5: Sobre 92% en un momento dado.
4: Aquí le echamos muchas flores, Edgar. Ese mea culpa. 98% lo que quería tirar él, pero se conforma con un 50%. En ese momento, cuando ahora sonaba el silbato, Yacel Pérez le cometía la falta y la muerta. Esto es la primera de Yacel.
5: Y es la primera colectiva para este equipo de Bayamón en el inicio del segundo parcial.
4: Cuando Cagua se mantiene con 4 suplentes en cancha, solo Luis King es el titular que tienen ahora mismo en el tabloncillo. Cuco va a atacar, le sacaron el balón de las manos, se abren las compuertas. Javier Esquerra pone a correr a Yacel Pérez y ahora Yacel Pérez recibía falta y pídale la bendición al rey del pop.
5: Y usted tenga con ese movimiento de Yacel Pérez, porque cuando parecía que estaba fuera de control pudo mantener su compostura y consiguió el canasto y recibió la falta personal. Pero ese canasto, si bien es cierto que va a las estadísticas como un canasto de precisamente Yacel Pérez, la jugada la creó Isaías Palermo en el otro costado con la férrea defensa sobre Cuco López, que provocó la pérdida que a su vez pudo completar con canasto Yacel Pérez.
4: Palermo, que usa el número 0 al igual que Moncho, es de esos casos particulares

0: mismo equipo, tienen el mismo número.
1: Y Palermo, eso es lo más importante. Si bien es cierto que iba y entraba, salía de la rotación durante la fase regular del torneo, es un jugador que para efectos de postemporada, en donde hay tantos ajustes, donde hay tantas asignaciones defensivas importantes que marcar, un jugador como él es muy importante dentro de lo que planifica hacer Cristian Dalmau.
0: Aquí Luis King la sacaba afuera para Irán Huerta, que se va a levantar de tres en el Global Fire. El rebote precisamente es de Isaías Palermo, que va a buscar al armador Esquerra. Cuando por poco la pierden, logra salvarla Javi Esquerra. A ver cómo la juegan los de Bayamón, que dominan de 16. Javi Esquerra va al ataque, le dieron el espacio, mejor va a atacar afuera con Jordan Cintrón. Amenazaba con el triple, pero no lanza el canasto. Otra vez con el giro, ahí va cayendo hacia atrás. Jordan coqueteaba y fallaba. Jordan Cintrón, el balón va fuera de las líneas. Le pertenece a los criollos.
1: Y le dieron todo el espacio del mundo a Jordan Cintrón para lanzar. Sin embargo, no se ve con confianza con su tiro a media distancia y optó por llevar el balón en la pintura. No salió aventajado Bayamón en esa secuencia.
0: Clavel intentaba ponerle mollero allá a Renaldo Balban y cuando chocaban estos dos titanes recibía la falta Gilberto Clavel.
1: Y es que no le baja defensivamente Palermo. Ahora está asignado a defender a Travis Trice. Ahorita estaba con Cuco López. Es un jugador que gusta de aceptar el reto más importante de defender al jugador más ofensivo del equipo contrario.
0: El cuadro de los vaqueros ahora cambia un poco porque tienen a Chris McCollum de nuevo en cancha junto a Renaldo Balban en el interior. Palermo, Esquerra y Yacer Pérez. Buen cuadro defensivo el que presenta a Cristian Dalmau al momento para hacerle la vida imposible a los criollos, que le quedan solo 5 para tirar. Travis Trice la tiene y lo sigue Palermo como una sombra. Tiene que salir de ella para Luis King, que no se había percatado que se le acababa el tiempo y es violación de 24 segundos. Turnover de los criollos.
1: Y todo empieza en base a lo que está haciendo Isaías Palermo en el costado defensivo. No le da una ruta de ataque fácil a Travis Trice en cada secuencia y le complica la defensiva a los criollos de Caguas, siendo esa la sexta pérdida de este equipo criollo.
0: Bayamón a la ofensiva. McCollum se la da a Isaías Palermo, que también le gusta la funda. Le dan el espacio y este la tira sin encomendarse a nadie. Es bueno para Palermo, que encontró la matrícula.
1: Y es un fresco. Él, si le vas a dar el espacio, él va a conseguir, él va a hitear el canasto. Él tiene mucha confianza. Lo que a veces carece Jordan Cintrón, le sobra a Isaías Palermo.
0: Irá muertas por encima de Renaldo Balman, coquetea y cayó adentro con su flotadora.
1: Y sigue el banco de Cagua aportando en grande, son 9 puntos hasta el momento para ellos.
0: Yacer Pérez le pone velocidad a la ofensiva, dejaba 2 atrás cuando encontraba a Palermo en el interior. Contra el cristal y bueno para Isaías Palermo, son 2 canastos al hilo.
1: Y ahora con esa asistencia de Pérez sobre Palermo, son 10 las asistencias que registra Bayamón al momento en este segundo parcial.
0: Y sigue defendiendo con higiene a los criollos. Cuando estos la mueven bien, quedó completamente solo Michael O'Connell y falla malamente también. Cuando en la lucha por el rebote se la peleaba Bolman y se la peleaba Yacer y el balón va afuera de las líneas.
1: Y el porcentaje del área de 3 puntos de Caguas en esta primera mitad es un pobre 10% de 10-1 detrás del arco.
0: Hay cambio por parte de Wilhelm Buchanan. Sale Gilberto Clavel, entra Alexander Capo por Cristian Dalmau y los vaqueros. Entró Gary Brown, sale Javi Esquerra.
1: Y también entra a cancha Moses Brown.
0: 35-17, así como lo oye. Dominando los vaqueros al momento de 18 puntos, restando 6:40 de la primera mitad. Cuando Irán Muertas va a retar a Yacer Pérez, no se la prestó a nadie y Irán Muertas al final le salió bien. Recibía la falta de Renaldo Volpan y va para la línea.
1: Irán sigue siendo factor en esta serie por los criollos de Caguas. Tuvo un muy buen primer partido, luego un mejor segundo partido en donde anotó 9 puntos, anotó 3 triples y ahora sigue siendo pieza angular dentro de los rescatadores de Wilhelm Buchanan y los criollos de Caguas. Son 2 puntos en su cuenta personal cuando va a la línea de los suspiros.
0: Y lo dirá Muerta, podríamos extenderlo hasta la serie de los cangrejeros, porque allí fue donde realmente despuntó este jugador, que Will le dio la confianza y se sirvió con la cuchara grande.
1: Y mucha gente le ha sorprendido lo que hace en el costado ofensivo mientras anota el primero Irán Muerta, pero Irán Muerta, el que lo lleva viendo desde el baloncesto escolar con Fontaine en ese era el jugador, lo hizo en la Liga Atlética Interuniversitaria con la UPR de Calle, era un jugador que no, la ofensiva no le sale tan natural como un Cuco López, pero un jugador arcaico, rústico, que consigue puntos a diestra y siniestra.
0: Aquí lo vemos, anotaba el primero pero fallaba el segundo. De todas maneras, Cagua captura el rebote, así que pueden seguir descontando en el pizarrón. cuando restan 6:25 de la primera mitad, solo 5 para tirar, y va Michael O'Connell por encima de McCollum. McCollum lo defiende bien y ahora están pitando falta personal cuando quedaba un solo segundo. Allí salió premiado O'Connell.
1: Y esas son las que duelen, Cristian, porque cuando parecía ser una jugada defensiva de excelencia, restando ya un segundo en el reloj de los 24, se comete la falta. Chris McCollum sobre Michael O'Connell es la primera individual para él, cuando ya parecía ser un paradón defensivo.
0: Y obviamente esto luego de un rebote ofensivo, precisamente unas tiradas libres. O sea que duele doble esa, Edgar.
1: Y ahora anota el primero, McCollum. O'Connell sigue produciendo el banco de Caguas. Son 12 puntos hasta el momento versus 10 de los vaqueros de Bayamón.
0: Y anotado el segundo también. Se ponen entonces a 15 puntos de diferencia. 35-20, restando 6:15 de la primera mitad. Y aquí viene Gary Brown. Encontraba a Yacer Pérez por el lado derecho de la cancha. Vuelven al centro Gary Brown, que está pisando el logo de los vaqueros. Va a atacar entonces. Dejaba O'Connell atrás. Va con elegancia y la deposita en el canasto. Es punto para Gary Brown.
1: Y excelente la paciencia por parte de Gary Brown. Reconoce la brecha y la ataca con mucha comodidad.
0: Al otro lado, hablando de comodidad, completamente solo estaba Moses Brown y la enterró, pero inmediatamente cuando los vaqueros sacaban luego de ese canasto, Irán Muerta le cometía la falta a Gary Brown.
1: Y esa sería la segunda individual para Irán Muerta. Un exceso de agresividad le cuesta su segunda falta, siendo esa también la tercera colectiva para los criollos de Caguas.
0: Cuando ya finalmente Gary Brown está nuevamente en la ofensiva, está esperando los cortes de Yacer Pérez. Que Yacer se la devuelve a Gary. Gary va a atacar la brecha, se detiene en el interior. Es McCollum que va a atacar por la línea de base. Mejor se detiene a media distancia y falla. Rebote para Michael O'Connell. 5:25, cuando los criollos encuentran nuevamente a Moses Brown en el interior. Y corrió con el balón. Buena defensa de los vaqueros.
1: Y siguen cometiendo pérdidas este equipo de Caguas. Son 7 las pérdidas que hasta el momento, en el pasado encuentro, cometieron 12 pérdidas, ya han cometido 7. Y se ve Bayamón con un sentido de urgencia. Caguas promediaba 21 puntos por juego en la serie particular hasta el momento, versus unos 13 de los vaqueros de Bayamón. Hoy, sin embargo, en este segundo parcial, ha sido puro dominio para los vaqueros. No solamente moviendo el balón en el costado ofensivo, sino defensivamente, llegando a tiempo en las rotaciones defensivas, aceptando el reto de contener en uno contra uno. Se ve un equipo de Bayamón entendiendo la urgencia que este partido ameritaba.
0: Así que nosotros haremos una pequeña pausa y vamos a regresar con más del partido que domina Bayamón 37-22 sobre los criollos.
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0: De regreso acá al Rancho Vaquero, restando 5:20 de la primera mitad, domina el equipo de Bayamón 37-22, cuando comenta Edgar Valdez.
1: Y el tiempo viene en base al avance de los criollos de Caguas en los últimos 2 minutos. El avance ha sido de un 5-2, lo que provocó el tiempo de emergencia para el técnico Cristian Dalmau y ajustar todo lo necesario. El parcial empezó 7-1 y desde entonces 7-2, y desde entonces el avance ha sido 5-2.
0: Criollos vienen a presionar a la cancha completa. Los Vaqueros de Bayamón van entonces a la ofensiva con Gary Brown, Javier Mojica, Yacel Pérez, Renaldo Bolman y Chris McCollum, que se mantiene como el mejor anotador del encuentro.
1: Y por los criollos en cancha, Moses Brown, Irán Huerta, O'Connell, Travis Trice y Alexander Capos.
0: A los Vaqueros le quedan 6 para tirar. Esto lo sabe Captain Mo, que se le entregaba a McCollum. McCollum está de espaldas al canasto. No sé si se ha percatado. Va a lanzar por encima de Irán Muertas y falla. El rebote ofensivo es para Renaldo Balban, y completamente solo, con tiempo y espacio, se fue sin hueso para Gary Brown.
1: Y excelente el triple para los Vaqueros de Bayamón, producto de una segunda oportunidad de Renaldo Balban. Captura el rebote ofensivo. Gary consigue el triple. Y sigue lanzando muy bien del área de 3 puntos, lanzando sobre 46% del área de 3 puntos en esta serie.
0: Amenazando con ampliar ventaja a 20 puntos una vez más el equipo de Bayamón, cuando se le está acabando el tiempo a Caguas en el último segundo. Travis Trice no se percataba, le quedaba medio segundo y medio fue suficiente para la doblete, y fue de 3, Edgar.
1: Y llevan 2 jugadas de la misma manera, en donde cuando parece ser un parón defensivo, llega un canasto en el último segundo por parte de los criollos de Caguas. Un canastazo por parte de Travis Trice.
0: Sigue siendo de 15 la diferencia, cuando Yacel Pérez fallaba la güerita con tremendo pase de Renaldo Bellman. Lo había cogido en la pintura y al final Yacel no pudo hacerse justicia. 40-25 cuando el balón sale fuera de las líneas. Le quedan 18 a los criollos para tirar. Por los criollos, Wilhelm Buchanan va a traer a Cuco López a cancha. Va a salir Michael O'Connell también. Viene el importado Louis King en sustitución de Irán Muerta.
1: Y en el caso de Gary, Cristian, luego de que anotara más que 6 puntos en el segundo encuentro, al momento lleva 5 puntos y 5 asistencias con 2 rebotes.
0: Cuando ya sacaron los criollos, Travis Trice la mueve por el lado derecho. Están buscando a Louis King, pero este lo defiende Mojica, que es un especialista en esa faena. Aquí Louis King se quitaba a Javier Mojica y corrió con el balón nuevamente. Gran defensa de Javier Mojica, que aunque cayó al suelo, sigue metiéndole presión a Louis King.
1: Y esa es la octava pérdida de este equipo de Caguas. Cristian, Caguas cometió 12 pérdidas en el partido anterior y promediaban en esta serie 10 pérdidas, y ya al momento tienen 8.
0: Corrió también con el balón el equipo de Bayamón, así que, amigos fanáticos, con 3:38 de la primera mitad se produce otro turnover, y luego de un primer parcial donde Bayamón lucía impecable en ambos lados de la cancha, este segundo cuarto se ha visto más competitivo el encuentro.
1: Ha bajado el nivel de urgencia, se ha visto más relajado, las paradas defensivas, ambos equipos intercambian avance. Caguas ha puesto un avance 5-0, Bayamón riposta con un triple, y así sucesivamente intercambian canasto, pero no han habido suficientes paradas defensivas para ampliar una ventaja significativa o acercarse en el caso de Caguas.
0: Y ahora, cuando trataba de iniciar la gestión en ofensiva, Travis Trice lo detenía a Gary Brown con falta. Esta es su segunda y tiene que salir del encuentro. Vuelve a cancha Javier Esquerra.
1: Y por parte de los criollos de Caguas sale Alexander Capo, regresa a cancha Irán Huertas. Irán con problemas de falta, pero entendiendo. Y es la segunda individual para Gary Brown. Y ahí pues jugándosela Wilhelm Buchanan, trayendo a Irán Huertas, buscando mantener la fluidez y la presión defensiva en todo momento. Posiblemente irán a una zona luego de esta jugada.
0: Anotaba el primero Travis Trice, cuando ese significa el 26 de los criollos, y el 27 también.
1: Y Travis, luego de anotar 2 puntos en el primer parcial, ya lleva 7 en su cuenta personal.
0: Aunque está en la ofensiva Javier Esquerra, viene Bebe Esquerra, que fue uno de los héroes en esa última victoria aquí en el rancho. La juega con McCollum, que se la devuelve el Bebe Esquerra. Cuando Esquerra va a atacar la brecha, el pase es hacia afuera con Yacer Pérez. Pase errático, la botó Javier Esquerra.
1: Y esa fue la quinta pérdida de balón para los vaqueros de Bayamón.
0: Que esto lo pudiese aprovechar el equipo de los criollos, pero antes de que Travis Trice nuevamente iniciara su gestión en la ofensiva, recibía la falta en esta ocasión este Javier Esquerra y regresará para la línea, Edgar.
1: Y es que dos malas no hacen una buena, Cristian. Primero la pérdida de balón, luego la falta, no puede contener en uno contra uno a Travis Trice. Ya Bayamón está en bonificación, lo que ese desliz mental le va a costar probablemente a Bayamón 2 puntos.
0: Trice nuevamente a la línea del tiro libre, ya van 3 de manera consecutiva.
1: Y hasta el momento perfecto, Travis Trice en 5 intentos desde el área libre.
0: Cuando va entonces nuevamente para descontar la ventaja, que está solo de 11, en efecto es de 11, 40 por 29, sigue al frente el equipo de Bayamón. Cuando restan 3 minutos y 8 segundos, nosotros haremos una... Usted manténgase en sintonía, que este es el tercer juego de la serie final de la conferencia.
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18: Sí, acá ocurrió un evento sísmico bastante fuerte hace unos minutos en el norte de Venezuela. Fue un magnitud de, por ahora, 7.1, y el centro de tsunami se emitió una advertencia para nuestra zona. Ojo con esto, es una advertencia. No hay que desalojar por ahora, hay que mantener atentos a información oficial. Sí se recomienda salir del agua.
19: Omar Rivera, del equipo de meteorología de Guapa, Guapa Media, WKQ. Cuéntame, ¿qué está pasando?
20: Saludos, Quique, y amigos radio escuchas. Sé que deben de estar en estos momentos un poco de tensión por la información que se ha estado brindando. Importante destacar lo siguiente, y esto tiene que quedar muy claro. Aún no se ha confirmado la generación de un tsunami, pero las autoridades mantienen esta advertencia debido al riesgo de fuertes corrientes marinas y las fluctuaciones que pueden estar ocurriendo a través del mar Caribe, y esto que puede representar un peligro para las playas, los puertos, las bahías y las zonas costeras.
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0: Y lo prometido es deuda, we are back aquí el rancho, 40 por 29, solo restan 3-0-8 de la primera mitad. Bayamón sigue al frente de 11 y ya están en la ofensiva con Javi Esquerra, que se la daba a Yacer Pérez. Esta jugada es de laboratorio, a ver si pueden ejecutarlo, que dibujó Cristian Dalmau. Yacer Pérez al ataque, se quitaba a Travis Trice, pero había parado el dribble y tiene que salir de ella. Esquerra, el pase para Damian Jones, agárrate, y fue el donqueo, subió liviana y bajó pesado el centro de Bayamón.
1: Y buena la lectura de Javi Esquerra, reconoce que cuando llega a tiempo la defensa en ayuda de Cagua, se queda totalmente solo, rodeándose el canasto. Damian Jones consigue el mate a una mano.
0: 2:35 restan de esta primera mitad, Bayamón sigue al frente en el marcador y con amplia ventaja. Cuando Travis Trice se detiene en el área del tiro libre, quedaba corto, el rebote es de Yacer Pérez y le pone velocidad a la ofensiva de los vaqueros. El puente aéreo con Chris McCollum y son 2 donqueos al hilo. Los vaqueros vuelven a estar al frente por 15 puntos, restando 2:21.
1: Y luego del tiempo técnico de Cristian Dalmau, el avance fue un 4-0 por parte de los vaqueros de Bayamón para ampliar la ventaja 44-29. Y Bayamón es ahora el equipo que está haciendo daño en el contraataque. Son 10 puntos para los vaqueros de Bayamón versus 2 de los criollos de Caguas en el contraataque.
0: Bayamón está luciendo como el agresor en estos momentos y está provocando ya la pérdida número 9 del equipo de Caguas, además que está defendiendo espectacularmente bien. O sea, estamos en los últimos minutos de la primera mitad. Caguas todavía no ha llegado al tercer piso, allá vamos rumbo al quinto.
1: Y ese es el momento, tratar de encontrar consistencia, porque vemos a Bayamón con un despliegue, un 4-0, un 5-0 por el momento, luego bajan la guardia, llega Caguas y hace su avance. Este equipo de Caguas es un equipo complicado en ese sentido, un equipo de avance. Puede venir Cuco López, anotarte 5 puntos de ristra, puede venir Irán Huerta, conseguir 2 triples también. Es un equipo que en la medida de que el equipo rival pueda darle la mayor consistencia posible en el costado defensivo, va a ser muy importante.
0: El jugador de los criollos de Caguas que más tiempo ha estado en cancha lo es Luis King, y hasta ahora ha tirado 5 veces. Edgar, ¿cuántas ha anotado?
1: No ha anotado, están cocas hasta el momento. Y Luis King viene de un gran partido. El pasado choque allá en la Roger Mendoza fue puro veneno para los vaqueros de Bayamón, anotando 24 puntos de 13-8 en tiros de campo. Hasta el momento, Luis King con un partido bien similar al que llevó a cabo en el primer encuentro de esta serie, en donde apenas anotó 9 puntos.
0: Cuando ya están los 10 jugadores en cancha, los 5 criollos y los 5 vaqueros, restan 2:21 de la primera mitad, 44 para tus vaqueros de Bayamón, 29 para los criollos. Y aquí viene Travis Trice, lo defiende Javier Esquerra, 90 pies, cancha completa para que usted entienda. Y aquí, cuando ya Travis Trice cruza la media cancha, lo sigue defendiendo Javier Esquerra, tiene que salir de ella para Luis King, que tiene que entregarse a la Cuco. Cuco atacaba la grieta y Cuco fallaba en el rebote. Es Moses Brown que, aunque no consigue el canasto, sí va para la línea.
1: Y una buena falta, la de Chris McCollum, siendo esta su segunda individual. Moses se quedó totalmente solo y de esta manera Chris McCollum fuerza a Moses Brown a ir a la línea de los suspiros. Hasta el momento está con, según hablaba con parte del cuerpo médico del equipo de los criollos de Caguas en estos días, nos mencionaban que tiene la muñeca rota y está jugando prácticamente con la muñeca rota Moses Brown por parte de los criollos de Caguas. Así que muy probablemente veamos un tiro bastante ortodoxo, quizás lanzando con la izquierda en vez de con la derecha en vez de la tirada libre.
0: Veamos, al menos lo hemos visto cuando lo ha hecho con su gancho, y aquí lo vemos efectivamente. Si usted dudaba del comentario que ha hecho Edgar Vargas de este jugador participando en este juego tan importante con una muñeca rota, es cierto, tiene vendaje en la mano derecha y evidentemente no tiene mecánica con la zurda, pero ¿sabes qué, Edgar? Lo importante es que entre, y el segundo es bueno.
1: Y así mismo ocurrió en el pasado encuentro de 2-1 en el pasado choque, ahora igual.
0: ¡Wow! ¡Agárrate que aquí fue! Y fue Yacel Pérez por encima de Moses Brown. Por encima de los 7 pies de Moses Brown. Ese es el rey del pop en el rancho.
1: Madre mía, qué donqueo sobre la defensa de Moses Brown. Bien arriba en el despegue, Yacel Pérez.
0: Al otro lado, el desquite de Moses Brown, suavecito y acariciando la malla. Son dos igual.
1: Y sigue haciéndole daño a la defensa, el contraataque de Bayamón. Hay una falta cuando Jeff Early iba hacia, estaba en defensa sobre Javier Esquerra. Se colocó muy bien Jordan Cintrón y recibe la falta personal. Te mencionaba que sigue Bayamón haciéndole daño a este equipo de Caguas. Promediaban entrando a este choque en términos de puntos en la carrera, Cristian. Estaban promediando sobre 15 puntos. Al momento son 12 puntos con ese donqueo de Yacel Pérez.
0: Al momento, amigos fanáticos, resta 1:28. Domina el equipo de Bayamón 46-32. Y luego de esa falta de Jeff Early, va a haber verificación. Van a revisar si hay posibilidad de un upgrade o hacer justo una falta antideportiva.
1: Desde acá, desde las gradas, pensaría que se mantiene la apreciación oficial de una jugada de básquetbol, pero el trío de oficiales, tanto Vázquez, Quiñones y el norteamericano, van a revisar la jugada y para ver si hay un aumento en el nivel de la pasada secuencia sobre Jeff Early.
0: Yo tengo que compartir tu opinión, Edgar, en ese sentido. Me parece que es una jugada de baloncesto, independientemente que una falta sea con fuerza o que pueda haberle causado algún daño, al contrario, se ve que es una falta tratando de detener el balón, no necesariamente fue a buscar el rostro del jugador, ni agarrar al jugador, ni tampoco lo tiró contra el piso y nada por el estilo.
1: Y en los últimos minuto 24, el avance de Bayamón ha sido un 6-3 sobre los criollos de Caguas. Un disparo del tiro libre de Moses Brown y el donqueo en la guira de Moses Brown también en la pintura, así que el avance es un 6-3.
0: Amigo fanático, 46-32, así como lo oye, el equipo de Bayamón ha salido al frente y no ha mirado hacia atrás en ningún momento, así como lo hizo también en el primer encuentro, donde el equipo de los criollos de Caguas vino a irse al frente por primera vez en la noche en el último parcial.
1: Y Caguas hizo ajustes defensivos, pudieron neutralizar a Chris McCollum, que había anotado 13 puntos en el primer parcial. Al momento lo han limitado apenas 2, pero se han destapado otras voces a beneficio de los paqueros de Bayamón. Gary Brown con 5, Yacel Pérez con 5, Damian Young con 7.
0: Y aquí lo que se está decretando es que en efecto hay un hombre, Edgar. Así que la falta sería antideportiva y Jordan Cintrón tendrá oportunidad para entonces tirar 2 veces al canasto y buscar esos 2 puntos que se le escapaban. Adicional a eso, Edgar, tendrá también el balón el equipo de los vaqueros.
1: Y de 2-1 Jordan desde el área libre esta noche.
0: Fallaba el primero, quedaba corto allí Jordan Cintrón. Tendrá otra oportunidad para seguir ampliando la ventaja. Va con calma Jordan Cintrón. El segundo, ese sí es bueno.
1: De 4-2 Jordan Cintrón, 4 puntos en su cuenta personal. 4 de los 12 puntos de Bayamón del banco vienen de la mano de él.
0: Restando 88 segundos de la primera mitad. La mueve los de Bayamón y van con Javi Esquerra jugando el sistema de Cristian Dalmau. Encontró a Captain Bow en la esquina con el triple. Entró y salió y lamentablemente los por poco no cuentan. Vamos al otro lado rápidamente y es Luis King, que todavía está buscando la matrícula a jugar con Moses Brown en el bloque. Está de espaldas al canasto y va a trabajar frente a Damian Jones. Y Moses Brown la saca fuera para Luis King, que va con el triple. Falla nuevamente. Moses Brown sigue de 6-0 de campo. Cuando Moses Brown falla 1 y 2 veces también, dicen que la tercera será la vencida. Y aquí viene Moses Brown hacia afuera con Luis King. La juegan con el armador Travis Trice, que ahora va contra Esquerra. Caguas jugando 1-1 en estas 4 posesiones que tuvieron. Y al final también está fallando Trice. A correr vienen los vaqueros. Se abren las compuertas con elegancia y contra el cristal es Bebe Esquerra, que pone 2 más para los vaqueros.
1: Y son 14 puntos en el ataque, en la carrera para los vaqueros de Bayamón. Bueno, ese contraataque por los vaqueros.
0: 49-32, restando 30 segundos del encuentro. Siguen Coca Luis King y manejando la esférica con la defensa de Yacel Pérez, que no le da mucho espacio. Al final King va a buscar la grieta. Fallaba el donqueo de Moses Brown y King sigue frío al momento en el rancho.
1: Y quien está caliente es Moses Brown. Son 7 puntos en su cuenta personal con 5 rebotes. No las ha tenido todas consigo en el costado ofensivo, de 6-2 en tiros de campo, pero ocupando mucho espacio y complicándole la vida a los vaqueros.
0: Yacel Pérez pone 3 más cuando se está acabando esta primera mitad. Fue el triple bueno para el rey del pop y llegaron al quinto piso los vaqueros. 52 puntos para los vaqueros de Bayamón, solo 34 para los criollos. Luego de los primeros 20 minutos, Bayamón está buscando romper el empate y defender el rancho como de costumbre.
1: Y ese fue el sexto triple en esta primera mitad para los vaqueros de Bayamón. Son 8 en la cuenta personal para Yacel Pérez, que tanto con él como Chris McCollum son los dos líderes y protagonistas ofensivos de este equipo de Bayamón.
0: Un Yacel Pérez que, si bien es cierto, hay que recordarle a los fanáticos que los primeros 15 segundos tuvo que salir del encuentro del camerino con una aparente dolencia. Así que lo que está haciendo Yacel es cría y corazón.
1: Y el banco pudo machar el banco de Caguas, 14-12. En un momento dado, Caguas le estaba dando un knockout a Bayamón en el banco. Sin embargo, pudieron entrar en juego. Pero sigue siendo la carrera, el tempo, el pace ofensivo. Se habla mucho en las redes sociales de que si se juega a mitad de cancha, si se juega lento, a Bayamón le va mejor. Hoy la historia ha sido diferente. Un 12-2, un 15-2 ha sido hasta el momento el dominio.
0: Así mismo, así que vamos a tomar una pequeña pausa y vamos a regresar con el análisis y los numeritos de este primer tiempo.
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0: Y we're back al Coliseo Rubén Rodríguez de Bayamón, la meca del baloncesto en la metro, el hogar de los máximos campeones del PCN, tus gloriosos Vaqueros de Bayamón, que están defendiendo el rancho en estos primeros 20 minutos. Dominan 52 a 34, así como lo oye, 52 a 34, son 18 puntos de diferencia, rumbo al 18, comenta Edgar Vargas.
1: Y lo hablábamos, Cristian, el sentido de urgencia, y eso Bayamón lo ha aceptado. Entraron a este desafío promediando 20 puntos por juego en el segundo parcial, siendo este su cifra más baja en los cuatro parciales. Sin embargo, anotó 24 puntos y limitó a Caguas a 2 puntos, a 2 puntos por debajo de su promedio. Caguas promediaba 21, lo limitó a 19. Pero hay que quitarse el sombrero ante lo que han hecho defensivamente. Han limitado a Lewis King a 0 puntos, de 7-0 en tiros de campo. Un Moses Brown en 7 puntos, 7 rebotes. Y un Travis Trice que lo pudieron contener por tiempo, por racha. Anotó 7 puntos en el segundo parcial, pero viene de un partido de 26 puntos. Y aún así, llegando a tiempo en las rotaciones defensivas, Caguas no ha tenido mucha suerte desde el área de 3 puntos. Están de 13-2 del área de 3 puntos, pero en el costado, en el otro lado, los vaqueros de Bayamón le han dado un dolor de cabeza increíble a los criollos de Caguas con los puntos en la carrera. Un 15-2 ha sido el dominio de los vaqueros. Hay que quitarse el sombrero ante lo que ha hecho la dupla de Chris McCollum y Yacel Pérez. 15 puntos para McCollum, 13 de ellos en la primera mitad, y 8 puntos para Yacel Pérez.
0: Edgar, Chris McCollum inició con un feroz avance de él solo y como él solo lo puede hacer. Como refuerzo, es importante un Chris McCollum que pueda dar este tipo de dinámica en el equipo de Bayamón. No porque tenga que descansar la ofensiva en la espalda ni en los hombros de Chris McCollum, pero sin duda alguna abre más espacios en la cancha para que el resto pueda servirse con la cuchara grande.
1: Y no solamente McCollum, sino jugadores que habían quedado de ver, particularmente el banco de Bayamón. El banco de Bayamón promedia 24 puntos por juego entrando a este choque versus el de Caguas, que promedia 30%. Sin embargo, hoy los suplentes han aceptado el reto y han machado la intensidad de este equipo de Caguas. Los Jordan Cintrón, los Javier Esquerra, los Stevie Thompson en el primer parcial han sido clave para igualar hasta el momento en puntos del banco. Un 14-2 ha sido el dominio de los vaqueros de Bayamón sobre el banco de los criollos de Caguas.
0: Y que esa estadística durante la serie regular le perteneció muchas veces al equipo de Bayamón, los puntos del banco, pero en esta serie particular, sorpresivamente, y lo digo con todo el sentido de la palabra, el banco de los criollos de Caguas ha subido su nivel.
1: Definitivamente, Cristian, en un momento dado, Bayamón tuvo partidos en donde el banco anotó sobre 60 puntos. Eso es algo nunca antes visto. Sin embargo, Caguas ha apostado a eso, a la profundidad. Los roles están muy bien definidos dentro de esta plantilla. Es un equipo complicado, un equipo fresco, un equipo con buena identidad defensiva, con un claro conocimiento de que cómo van a jugar en el costado ofensivo, pero la defensa de Bayamón ha sido el protagonista en este primer mitad.
0: Así que vamos a hacer otra pausa y vamos a regresar en breve, luego de unos mensajes, recordando que la primera mitad terminó 52-34, así que no se despegue, que el juego está bueno.
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33: Víctor Huérfano de la Red Sísmica, bienvenido aquí a WKAQ en la tarde, agradecidísimo, muchas gracias. ¿Qué podemos informarle al pueblo de Puerto Rico que nos está escuchando?
18: Hay que mantener la calma, es lo primero.
33: Exacto.
18: Sí, acá ocurrió un evento sísmico bastante fuerte hace unos minutos en el norte de Venezuela. Fue un magnitud de, por ahora, 7.1, y el centro de tsunami se emitió una advertencia para nuestra zona. Ojo con esto, es una advertencia. No hay que desalojar por ahora, hay que mantener atentos a información oficial. Sí se recomienda salir del agua.
33: Carlos Omar Rivera del equipo de meteorología de Guapa, Guapa Media, WKQ. Cuéntame, ¿qué está pasando?
20: Saludos, Quique, y amigos radio escuchas. Sé que deben de estar en estos momentos un poco de tensión por la información que se ha estado brindando. Importante destacar lo siguiente, y esto tiene que quedar muy claro. Aún no se ha confirmado la generación de un tsunami, pero las autoridades mantienen esta advertencia debido al riesgo de fuertes corrientes marinas y las fluctuaciones que pueden estar ocurriendo a través del mar Caribe, y esto que puede representar un peligro para las playas, los puertos, las bahías y las zonas costeras.
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0: De regreso a la acción desde la meca del baloncesto en la metro, el Coliseo Rubén Rodríguez. de Bayamón? Pues claro que sí, el hogar de los máximos campeones del BCN, tus Vaqueros de Bayamón, rumbo al campeonato número 18 al momento, en este tercer partido de la serie final de la conferencia, dominante 18. 52 a 34 los criollos, cuando comenta Edgar Vargas.
1: Y es importante mantener la consistencia y el enfoque en este tercer periodo. Bayamón tiende a bajar la guardia y a un equipo tan complicado, tan profundo como lo es Caguas, no se le puede dar ningún tipo de espacio, ningún tipo de oportunidades, porque ellos se la van a creer. Y es un equipo, cuando está inspirado, se convierte en un equipo más complicado de lo que normalmente es. En términos estadísticos, Bayamón tiende a jugar su mejor básquetbol precisamente en este parcial, donde promedian 31 puntos. Para que lo pongan en su justa perspectiva, Bayamón promedia en el primer parcial 24 puntos, en el segundo 20, y promediaron y anotaron 24 en este partido. Y en el tercer periodo promedian 31 puntos versus 21 en el cuarto parcial. Este es el parcial más importante para los Vaqueros de Bayamón.
0: Sin duda alguna, cuando tienes una ventaja de 18, tener un tercer parcial donde pudiese ampliar esta ventaja aún más, le da una ventaja acoginada, aunque no absoluta, rumbo a los últimos 10 minutos, pero sin duda alguna empinaría mucho la cuesta para la visita.
1: Y no se le puede dar confianza. Caguas fue el equipo que más puntos anotó en esta fase regular del torneo de la pasada edición del 2026, se nos anotaron sobre 100 puntos por juego, fueron líderes en ritmo ofensivo, fueron líderes en eficiencia ofensiva. Esto es un equipo con muchos puntos en sus manos.
0: Sin duda alguna, es un equipo que se construyó para volver a lo más alto, recordando que son los últimos dos campeones de este torneo.
1: Y hay cambios por parte del equipo de Caguas. Arrancan con un equipo diferente, salen con Michael O'Connell, dejan en el banco a Alexander Campos.
0: Y van a trabajar con Moses Brown, que usaba la zurda cerquita del canasto y estaba fallando. Desviado el ganchito, no puede abrir las anotaciones en esta segunda mitad del equipo de los criollos. Le toca el turno a Bayamón, que van con Gary Brown. Es el pase hacia afuera con Javier Mojica, que amenaza con el globo. Iba el triple, entró y salió, y lamentablemente los por poco no cuentan. Michael O'Connell al otro lado, buscando en quién apoyarse. Va con Luis King, que sigue en coca. Con Jeff Early, que lo ha anotado desde el primer cuarto. Y ahí llegó tres puntos para Jeff Early. Consiguió los primeros tres desde entonces.
1: Hizo 9 puntos en su cuenta personal. Y ese es su primer triple desde la serie anterior ante los Cangrejeros de Santurce.
0: Aquí se equivocaba en el pase de Damian Jones. Y cuando la está perdiendo también cometía la falta personal.
1: Y es la sexta pérdida.
0: La falta es de Damian Jones. Estaba también Gary Brown en la jugada. Hubiese sido peligrosísima para Gary Brown. Hubiese sido su tercera, pero es la primera. Es la primera de Damian Jones.
1: Y ahora jugando con Travis Trice fuera del balón, los criollos de Caguas,
0: utilizándolo como una escolta, ya que este está anotando el balón. Ahora O'Connell se equivocaba en el pase, pero la recupera. Le quedan 8 para tirar. Jeff Early anotó el triple hace unos segundos atrás y ahora va con la penetración contra el cristal. La tiró con rosca y es buena.
1: Y Jeff Early se ha convertido en el líder ofensivo hasta el momento para los criollos de Caguas. Son 11 en su cuenta personal, el primer jugador en doble dígito.
0: Y lleva 5 en este tercer parcial. Los únicos 5 que se han anotado de parte de Jeff Early Jr. Travis Trice ahora, cuando se disponía a ponerle frente, a encarar a Gary Brown, le cometía la falta cuando este recibía el aporte.
1: Y esa es su primera individual para Travis Trice, también la primera colectiva para los criollos de Caguas.
0: Y es que el resto en 8:25, ya se fue el primer minuto y medio, como quien no quiere la cosa. El equipo de Bayamón sigue al frente a 52 por 39 y la mueven por fuera del arco. Es Yacer Pérez, que se levanta de tres y falla el rebote para Moses Brown.
1: Y ambos equipos bastante erráticos en el costado ofensivo.
0: O'Connell sigue dirigiendo la ofensiva de los criollos, que visten de lila en la noche de hoy. Va con Luis King, que va a buscar la matrícula ante Javier Mojica. Lo van a doblar. Luis King encuentra a Jeff Early, que va cortando piquete al ángulo y adentro. Son dos más para Jeff Early.
1: Y hay un tiempo de emergencia. El avance es un 7-0. Caguas arranca el tercer parcial con un 7-0, lo que provoca un tiempo de emergencia para Cristian Dalmau. Se acerca a 11 puntos Caguas sobre Bayamón.
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6: Regresamos acá a la acción desde el Coliseo Rubén Rodríguez de Bayamón, cuando el partido está 52 por 41, restando 7:53, y los vaqueros van a buscar responder al avance de los criollos. Es Gary Brown quien lo defiende, Jeff Early con problemas para defender a Gary.
7: Y el avance de Caguas en este tercer parcial es un 7-0. Los 7 puntos de la mano de Jeff Early, que no había anotado más que un punto en los primeros dos juegos.
6: ¡Wow! El puente aéreo se estrella en las manos de Davion Jones una vez más, y los vaqueros toman ventaja de 13.
7: Y esa es la asistencia número 15 para los vaqueros de Bayamón.
6: 54-41. Luis King se la va a entregar al armador Michael O'Connell. Y O'Connell hace varias fintas. Al final encontraba a Travis Trice, que hace lo propio. Se la devuelve O'Connell, que va con el triple. Quedaba corto tirando más chiche. No toca ni tabla, ni aro, ni malla. Vamos al otro lado.
7: Y ahora va a defender a cancha completa. A 90 pies Jeff Early y a Gary Brown.
6: Cuando se va otro minuto, restan 7-0-3 en este tercer parcial. Gary Brown sigue orquestando la ofensiva de los vaqueros. Afinca el paso Gary Brown y se mete entre dos defensas. Al final le sacaron el balón de las manos, y cuando sale fuera de las líneas, todavía es de los vaqueros con 10 para lanzar.
7: Y Gary con mucha dificultad. Parecía que había tocado el balón por última ocasión. Gary Brown, sin embargo, la precisión del oficial Vázquez fue que el balón va fuera de la línea. Y ahora sí, van a revisar la jugada para determinar de quién fue el balón, quién fue el último en tocar el balón. Es lo justo, es lo razonable revisar la jugada, dado a que fue una jugada bastante cerca. Gary Brown se iba en escapada, sin embargo, hubo mucho contacto entre él y Travis Trice. No queda claro quién fue el último en tocarla.
6: Al menos lo que indicaba el árbitro cuando determinó que la jugada era de Bayamón es que él entiende que él la vio claramente. Lo que me sorprende es que ante el reclamo de Travis Trice, que fue bastante efusivo, y que Wilhelm Buchanan estaba listo para retar la jugada, los árbitros, antes de esperar el reto, deciden revisarla ellos mismos.
7: A motus propio decidieron revisar la jugada, y esa es una de las jugadas que se pueden revisar en este nuevo torneo. Cambiaron las reglas a principios de esta temporada, ya las faltas no son revisables. Sin embargo, ese tipo de secuencia en donde quién fue el último en tocarla, si un canasto fue de 3 puntos, si fue un canasto de 2 puntos, ese tipo de jugada aún se puede revisar en este tipo de escenario.
6: Así que para que usted esté al tanto de lo que está pasando, al momento está Robert Vázquez verificando la jugada en estos momentos junto con José Lo Quiñones, que fue quien finalmente tomó la determinación. Ellos están esperando los ángulos que les pueda dar la producción para verificar la jugada, pero al momento, para que se revierta, no puede haber duda alguna. No puede haber duda alguna. Si cabe duda razonable, se mantiene el decreto en cancha, que sería el balón para los vaqueros con 10 para tirar. Restan 6:53. De este tercer parcial, y en un tercer parcial donde el equipo de los criollos ha salido en fuego de la mano de Jeff Early, que si bien es cierto que anotó 7 comenzando esta segunda mitad, anotó los primeros 6 del

0: puntos por juego. Sin embargo, en la serie ante los Cangrejeros de Santurce, los primeros tres partidos en específico de ellos fue muy buenos para Jeff Early. Anotó 8 puntos, 9 puntos, 15 puntos. Luego, tras el auge en la rotación por parte de Irán Huerta, pues se quedó fuera de un rol más importante dentro de la alineación de Wilhelm Buchanan. Pero algo importante dentro de esa serie particular ante los Cangrejeros de Santurce fue que lanzó sobre 50% del área de tres puntos Jeff Early. Jeff hoy siendo el factor X por parte de los Criollos de Caguas.
1: Y aquí José Los Quiñones termina airoso luego de esa revisión. Él había indicado que estaba completamente claro de que el último en tocarla fue Travis Trice, y la revisión le da la razón. Entonces, amigos fanáticos, se va a reanudar la acción con 10 para tirar el canasto. Los Vaqueros con el balón, y está sacando Gary Brown desde la línea de fondo, buscando en quién apoyarse, y encontró a Chris McCullough. McCullough va a trabajar entonces con Javier Mojica, cuando McCullough está cometiendo la falta ofensiva sobre Travis Trice.
0: Y esa es una que duele, porque esa es la tercera falta individual para Chris McCullough, lo que se complica un poco el escenario dado a la noche hoy ofensiva que ha tenido el importado.
1: Y si le añades al asunto que esto viene luego una revisión donde Bayamón sale por la puerta ancha y tendría otra oportunidad para seguir ampliando, se convierte en un turnover y una falta complicada para Chris McCullough. Así que es lo peor de los dos mundos para el número 13 y refuerzo importado de los Vaqueros de Bayamón. Cristian Dalmau estaba pidiendo algún tipo de ajuste, pero me parece que van a revisarla. Se supone que las faltas no se revisan.
0: Entiendo que se puede revisar si es a motus propio de los oficiales. Van a revisar si hay un incremento en la agresividad de la jugada, lo cual lo dudo, pero están revisando la jugada en estos momentos. Lo cierto es que antes de la revisión iba un cambio, iba a salir Chris McCullough, iba a entrar Isaiah Palermo, lo que se quedaría Bayamón con un cuadro bastante pequeño, jugando con un único pivote en el caso de Damien Jones.
1: Y que, amigos fanáticos, por segunda ocasión y prácticamente de manera consecutiva está Robert Vázquez y José Lo Quiñones en el monitor viendo la verificación de esa última jugada, y entiendo que la falta ofensiva me parece que también fue una falta de baloncesto. Por acá nuestros amigos periodistas que están cerca de la cancha indican que quizás vieron algún codazo al área del rostro, pero eso lo estarán viendo los árbitros en estos mismos momentos.
2: Apoyando a su compatriota Yacel Pérez, él es José Antonio Ríos.
1: Ahí está presentando el látigo a José Antonio Ríos, jugador de la República Dominicana, que se dio cita acá en el rancho, y vino a ver a Yacel Pérez, que es uno de los que está rompiendo acá en el PSN de la hermana dominicana.
0: Y esa relación Puerto Rico-Dominicana y la historia en el baloncesto de los Vaqueros de Bayamón, Franklin Western,
1: Carlos Payano,
0: James Verdane,
1: Alejandro Sala,
0: el Flaco García en su momento, fueron tantos y han sido tantos, Chris Duarte, Yacel Pérez en tiempo moderno, pero han sido muchos los dominicanos que han venido a jugar el BCN y lo han hecho a las mil maravillas con los Vaqueros de Bayamón.
1: Y no es para menos, allá en la República Dominicana han demostrado que se juega básquetbol con el nivel que tienen al momento. Al final, amigos fanáticos, la determinación fue que la falta fue ofensiva, pero no se hace un upgrade, así que el equipo de los Criollos ya sacó el balón y está moviendo a la esférica a buscar el canasto. Jeff Early con el triple y falla. El rebote es para Gary Brown, que va como punta de lanza corriendo la ofensiva de los Vaqueros. Se detiene y va a buscar a Javier Mojica, que va con el triple. ¡Loco! Parcha y piña para Cannonball.
0: Y es el segundo triple en la noche para él. Son 6 puntos en su cuenta personal. Los 6 vienen detrás del arco.
1: Luis King lo intenta nuevamente y vuelve a fallar, pero la receta es la misma. Edgar, puntos en segunda oportunidad del gigante Moses Brown.
0: Y ese fue el décimo rebote ofensivo para los Criollos de Caguas.
1: Esa ha sido la receta para ellos al momento en que pierden de 14. Se va otro minuto, restan 5:50. Y aquí viene Yacel Pérez en el pase para Isaiah Palermo. Palermo la saca hacia afuera con Damien Jones. El centro, tira el globo. ¡Pero llegó al fondo!
0: Y es el primer triple para Damien Jones en esta serie.
1: 60-43, en un abrir y cerrar de ojos vuelve a ampliarse la ventaja 17. Moses Brown con el ganchito falla malamente. Luis King tendrá la oportunidad al momento, pero quedaba corto también

0: al final, Edgar y amigos fanáticos. Es una falta que se le pita en contra a los vaqueros. Y va para la línea Luis King a buscar sus primeros puntos de la noche.
1: Y ha tenido una noche bastante complicada el importado de Caguas. En 21 minutos de acción, hasta el momento en tiros de campo de 8-0.
0: A ver cómo le va Luis King entonces en el área del tiro libre. Pierden de 17. Y el importado Luis King todavía no ha notado parte fundamental de esa ofensiva de Caguas. Cuando va el primero y está fallando Luis King, sigue en coca, dona para Luis King.
1: Y lanza sobre 70% en esta serie, lanzó sobre 83% en la fase regular de nuestro torneo.
0: Y ahora cuando la fanaticada se crece, ahí sí cayó el primero de Luis King.
1: Y en el caso del trío de importados de los criollos de Caguas, tienen 19 puntos apenas. Vienen de un partido de 59 puntos, hoy 19 entre los tres.
0: Y ahora los vaqueros se la entregan fuera del arco, la siguen moviendo y Palermo va a atacar la brecha por la línea de base. Falla, rebote ofensivo de Yacel Pérez, picante al ángulo y adentro, son dos más para Bayamón.
1: Y lo bonito de que Yacel Pérez entre en juego ofensivo es que no está entrando, está recuperando rebote, roleando hacia el canasto, sus compañeros encontrándolo, no está forzando el juego para él.
0: Al otro lado es Jeff Early nuevamente, que quedaba suelto y anota la güerita. Vuelve a ser de 16 el encuentro. Se cancelan esos últimos dos canastos cuando Gary Brown va a ir entonces a sacarla fuera con el propio Yacel. A Yacel le quedan 10 segundos y lo defiende Travis Trice y va a hacerle en uno contra uno. Aquí viene la cortina de Damian Jones, dejaba a todo el mundo atrás. Al final Yacel Pérez tiene el espacio en quien se va a apoyar en el último segundo. Es Captain Bow que va con el triple sobre la chicharra como parcha y piña. Una vez más es Javier Mojica y los vaqueros de Bayamón defendiendo el rancho.
1: Y son 9 triples para Bayamón, 3 para el capitán Javier Mojica.
0: 65-46, cuando ahora Michael O'Connell está cerca de la media cancha y lo defiende como una fiera Javier Mojica. Le da el espacio a Javier, va a atacar O'Connell, la saca fuera para Jeff Early, que va con el giro por encima de Gary Brown. Falla, falla allí Jeff Early, a correr vienen los de Bayamón. Javier Mojica en problemas y le sacaron el balón de las manos. Todavía le pertenece a los vaqueros.
1: Y es negocio para Bayamón que sea Jeff Early el que te gane el juego. Desde el costado ofensivo están negociando a la ofensiva de Jeff Early por la ofensiva de Travis Trice.
0: Y de esto se percata Wilhelm Buchanan, le va a dar el muy merecido descanso a Jeff Early y a Michael O'Connell. Viene a cancha Cristian Cuco López e Irán Huerta.
1: Que tanto López anotó 2 puntos hasta el momento, Irán Huerta tiene 3 en su cuenta personal, 5 entre los dos.
0: ...3.55 restan del tercer parcial. Cuando va a sacar Bayamón desde el costado, Bayamón se mantiene con un cuadro de Gary Brown, Yacel Pérez, Javier Mojica, Palermo y Damian Jones. Ese cuadro bajito que estabas comentando, Edgar, le ha dado resultados a Cristian Dalmau.
1: Definitivamente, se está moviendo mucho más el balón y las rotaciones defensivas en el otro costado están llegando a tiempo.
0: Orquestando la ofensiva, Gary Brown no se la prestó a nadie, va en flotadora y es lindo el canasto para Gary Brown.
1: Y son 7 puntos en su cuenta personal con 6 asistencias, una gran noche para Gary.
0: Y amplía la ventaja a 21 hasta que llegó el triple de la doble T, el MVP del BCN, silencia momentáneamente el rancho.
1: Y el segundo triple en la noche para él y se convierte en el segundo jugador en estar en doble dígitos para Caguas, junto a Travis, junto a Jeff Early con 15 puntos, Travis ahora con 12.
0: Trabaja Yacel Pérez ante Irán Huerta, va por encima de Irán Huerta y quedaba corto. Buena la defensa del criollo cuando al otro lado va Luis King. Luis King todavía sin anotar canastos de campo, caía al suelo y salía penalizado el equipo de Bayamón. Le cometían la falta y al final se la están pitando la falta personal. Me parece que es a Yacel Pérez. No, se la están pitando a Gary Brown, es la tercera de Gary Brown, corregimos. Se la están pitando a Gary, es la tercera.
1: Y la cuarta colectiva para Bayamón.
0: En un juego de alta tensión, donde Bayamón domina de 18 y restan 3 minutos del tercer parcial, el juego luce como si estuviese a 2 posiciones de diferencia.
1: Y hay cambios por parte de Bayamón. Sale Gary Brown para protegerlo en estos últimos 3 minutos. Entra Bebé Esquerra.
0: Trice de la línea de fondo. Cuando intentaba sacar, le están marcando una falta también ahora Javier Mojica sin que se sacara el balón.
2: La comete el número 44, Javier Mojica, su primera.
1: Y es su primera individual para Javier Mojica y está en bonificación. Vayamos lo que serán dos disparos para Cristian Cuco López, que lanzó sobre 92% en la fase regular del torneo, siendo uno de los jugadores más eficientes dentro de ese costado.
0: Y otro dato curioso es que Cristian Cuco López tiró mejor del área de tres puntos que los tiros de campo.
1: Lanzó sobre 52% del área de tres puntos. Cristian Cuco López, un alto volumen, sobre 5 triples por desafío.
0: Y Cuco se ha convertido en uno de los jugadores más mercadeables del BCN, para bien o para mal. O sea, usted le guste o no le guste, Cuco López es una de esas figuras polarizantes.
1: Y es que es un jugador que muchas personas se identifican con él por su historia de superación. Un jugador que nunca le dieron nada fácil, tuvo que ganarse su rotación. Viene producto de la escuela pública del sistema universitario, del sistema público de Puerto Rico. Hizo una carrera espectacular en la Universidad de Puerto Rico en Calley. No le dieron, vino a darle su primera oportunidad en el BCN prácticamente luego de sus 31 años. Así que la historia de Cuco López es una historia de superación que a todos nos debe parecer favorable.
0: Cuando aquí Bayamón está en la ofensiva, le quedan 8 para tirar. Domina el juego de 16, ya la tiene el rey del pop, que se equivoca en el pase. Se la lleva Luis King, que va a ir al ataque. 1-2 y le enterró Luis King al donqueo.
1: Y ahora es Luis King quien poco a poco se va insertando dentro de la ofensiva de los Criollos de Caguas. No había conocido anotación en los primeros dos parciales y medio. Ahora son 3 en su cuenta.
0: 2.25 restan del tercer parcial. Javi Esquerra encontraba a Palermo, que no es tímido. Ahí va con el glow y allá Palermo. Se fue sin hueso para Mr. IP, Mr. Palermo.
1: Y Palermo dando minutos de calidad, no solamente aportando en el juego desde el costado defensivo, ahora también lo hace desde la ofensiva.
0: Al otro lado vuelve a ser Moses Brown, el que está amenazando, y logra también anotar esos 2 puntos. Edgar va para la línea a buscar un tercero.
1: Cristian, y lo cierto es que esos 7-2 de estatura de Moses Brown se sienten. Ocupa muy bien los espacios y le complica mucho el ataque, la defensa a los vaqueros de Bayamón.
0: Esto llevará nuevamente al gigante de los criollos a la línea del tiro libre, que si bien es cierto que tiene su mano de lanzar una muñeca rota, está lastimado, ya ha podido atinar un tiro libre con su mano izquierda.
1: Y no tiene muchos recursos ofensivos Moses Brown, pero con poco hace mucho. Se siente, rolea bien hacia el canasto, va en busca de segundas oportunidades, hace un poco de todo por los criollos.
0: Falló en la tirada libre allí Moses Brown, pero adicional a eso también se adelantó en el tiro libre antes de que el balón tocara el aro. Así que le pertenece la esférica, la Bolden, a los vaqueros cuando quedan 2 minutos de este tercer parcial. Vaqueros dominan de 15, 70-55, y la mueven por fuera de la zona. Ya la tiene Javi Esquerra detrás del tiro libre y va por el lado izquierdo. Esquerra lo van a doblar, sale para Javier Mojica. Mojica media distancia, la tiene patentada, si la mete, pero falla. Lo intentaba contra el cristal y el rebote tiran vuelta. Los criollos van con Irán Huertas ahora a la ofensiva, que va a cruzar el balón para Luis King. Luis, que anotó los últimos 2, va por la línea de base, la mueven bien los criollos. Huertas va con el triple, coquetea, coquetea y cayó afuera. El rebote es para Damian Jones y respira, vaya boom. Timmy Thompson, el triple es en transición. Vaya, entró y salió ese balón y se lamenta todo el rancho. Oportunidad para los criollos, que van con Cuco a hacer lo propio. El triple también entró y salió. Así que de parte y parte, cuando sonaba el silbato en un balón suelto, la falta es en contra de los vaqueros.
1: Y mucha adrenalina entre ambos equipos. Jugadores lanzándose al piso, buscando balones sueltos. Ambos equipos reconocen la importancia de esto. Y el público, el soberano, acá en el Coliseo Rubén Rodríguez, dejándose sentir.
0: Sí, ya es tradición en un grupo de fanáticos con tanta cultura de baloncesto. Muchas veces se sienten que tienen el conocimiento para poder emitir un juicio sobre el juego. Y al momento, cuando está dominando de 15 Bayamón, Irán Huerta regresa para la línea porque están en bono, Edgar.
1: Irán Huerta al momento 3 puntos de su cuenta personal.
0: Irán Huertas a su primera tirada libre, esa es buena, se ponen a 14, restando 1-14.
2: Todo ese grupo que está.
1: Irán lanzando sobre 80% del área del tiro libre. en esta serie.
0: Y que sin duda alguna se ha convertido en un baluarte esta temporada, parte de la rotación regular de Wilhelm Buscanen.
1: Es el Cuco del 2024 para los criollos de Caguas.
0: Se ha convertido en ese nuevo rol. Ya Cuco se ganó su espacio, irán vuelta. Es el nuevo que está sorprendiendo. 70-57, de solo 13 la diferencia, cuando ahora el equipo de los criollos lograba interceptar la esférica, pero con los pies.
1: Y va a haber cambios por parte del equipo de los vaqueros de Bayamón. Sale Javier Esquerra, entra Kairi Mauras. Bastante molesto Cristian Dalmao con esa última jugada por parte de Esquerra.
0: Inmediatamente lo saca, a ver cómo la juega Kairi Mauras, que tiene su primera oportunidad para sudar la camiseta de los vaqueros en el juego de esta noche. Van con Mojica, que va con el triple. Vaya, el rebote. Lo luchaba Kairi Mauras con Luis King. Al final sale con ella Kairi Mauras. ¿Cómo se le ha ganado los minutos ahora a Kairi para Cristian Dalmau, que le dio la oportunidad? Palermo se la va a devolver a Damian Jones. Jones para Stephen Thompson. Thompson tiene problemas para buscar el canasto al final. Es en flotadora que lo intenta y es bueno el canasto para Stephen Thompson Jr.
1: Y son 6 puntos en su cuenta personal. Ahora es el banco de Bayamón diciendo presente. 19 puntos al momento para el banco.
0: Diferencia de 7 segundos entre reloj de juego y reloj de tiro. Moses Brown va a lanzar cerca del canasto y falla malamente, tirando machiche también Moses Jones.
1: Y con mucha dificultad se quedó un poquito más apartado de la zona pintada y no tuvo otra opción. Errático por completo Moses Brown.
0: Van para la última lote Bayamón para cerrar los primeros 30 minutos. Le quedan 10 y Kairi Mauras está en el sector izquierdo de la cancha, defendido por Irán Huerta. Va a apoyarse en Stephen Thompson, que continúa por el lado izquierdo. Mauras hace la finta, va Kairi Mauras al ataque, y cuando quedaba 1.7 segundos, Kairi Mauras, el tercer armador del equipo, lograba sacar la falta personal y va a buscar esos 2 puntos que se le escapaban.
1: Y ganándose los minutos, Kairi Mauras viniendo del banco ante la incertidumbre, inconsistencia de Javier Esquerra en este tercer parcial, le da un voto de confianza a Cristian Dalmau y Kairi Mauras no le ha hecho quedar mal.
0: Un rebote ofensivo. Ahora va a buscar sus primeros 2 puntos. Y esto es para cerrar el tercer parcial. Lo que queda es 1.7. El primero, Edgar, es bueno.
1: Y un tercer parcial muy bueno hasta el momento para los vaqueros de Bayamón. Y hablábamos de la consistencia. Hasta el momento lo han hecho.
0: El segundo de Kairi Mauras también son sus primeros 2. Y dan ventaja al equipo de Bayamón en estos momentos. 74-57, vía paliza, dominando el equipo de los vaqueros de Bayamón a los criollos de Caguas, cuando nosotros haremos una pausa y regresamos con el final de este partido.
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0: Así como usted lo oye, rumbo al Back to Back, que eso no se da hace más de 10 años. En esta liga, los máximos campeones dominan a los criollos 74 a 57 en este tan vital juego 3. De la serie final de la conferencia, cuando comenta Edgar Vargas.
1: Cristian y Bayamón a 10 minutos de apuntarse su segundo triunfo, pero esto es un partido, un parcial muy importante. ¿Por qué? Porque Caguas tiende a jugar a 200 millas por hora cada uno de los momentos. Ahorita hablábamos de los puntos en la carrera y cuán importante había sido eso para Bayamón. La primera mitad Bayamón la dominó 15 a 2 puntos en la carrera y este tercer parcial cerró 15 a 13. Caguas le hizo 13 puntos a Bayamón en la carrera en este tercer parcial.
0: Y que precisamente era una de las áreas que el equipo de Bayamón había dominado a gusto y gana. Cristian Dalmau, luego de ver esa primera posesión de los vaqueros en la ofensiva, va a traer a cancha a Chris McCollum, que había estado descansando por problemas de falta.
1: En efecto, Chris McCollum tiene 3 faltas personales y se mantiene Cristian Dalmau con Kairi Maura. Kairi le dio un voto de confianza a finales del tercer parcial y no le hizo quedar mal.
0: Y ahora defendiendo atrás se evitaba un canasto cuando no puede capturar el rebote el equipo de Bayamón y hay otra oportunidad para los criollos. Esta vez no es Trae, se giran vueltas que va a lanzar el triple, pero el resultado es el mismo. Dicen que la tercera será la vencida y es Travis Trae que se va a apoyar nuevamente en irán vueltas para el triple. También falló el triple, aunque coqueteaba aún más. Al final fueron 3 jugadas defensivas de los vaqueros y captura el rebote Chris McCollum.
1: Y son 14 los rebotes ofensivos de Caguas.
0: ¡Vaqueros! Yacel Pérez con Chris McCollum. McCollum se la pica entre medio de las piernas hasta que se la sacó de las manos Alexander Capo. A correr por el carril central Travis Tracy nuevamente con Irán Muerta, pero fallaba la Guir. Irán Muerta no se pudo hacer justicia luego de un gran pase de Travis Tracy. 8:48 cuando ahora está sonando el silbato. Es una falta personal en contra de Irán Huerta.
1: Y es la tercera individual para Irán Huerta. Un poco frustrado luego de haber fallado la huira. Totalmente solo en el otro costado. Comete la falta personal sobre Kairi Maura.
0: Se fue el primer minuto de este último cuarto. 8:40 restan ahora y McCollum tiene el balón en sus manos, va para Stevie Thompson. Stephen Thompson frente a Cuco López, se la da ahora Yacel Pérez. Y jugando en uno contra uno, va Yacel Pérez, se gira, McCollum está solo, va a atacar la brecha, McCollum con su flotadora y falla Chris McCollum.
1: Y quedó totalmente solo, llegó al espacio, lamentablemente para Bayamón no pudo capitalizar.
0: Irán Muerta a reivindicarse, la güerita picante al ángulo y adentro, y también hay falta personal.
1: Y eso es inconcebible para los vaqueros de Bayamón. Irán captura el rebote y es el mismo quien lleva la esférica de un lado a otro sin ningún tipo de contención, sin ningún tipo de ayuda. Como Juan por su casa consigue el canasto en la pintura y la falta, Irán Muerta.
0: Y quedó un jugador que apenas está en sus 6 pies 6 y 1, está retando los 6-10 de Chris McCollum y de Damian Jones.
1: Y son 7 puntos en su cuenta personal ya para Irán Huerta viniendo del banco.
0: Kairi Maura hizo una gran labor en esos 3 minutos que estuvo en cancha. Fue más grande que los 3 minutos que jugó con ese rebote ofensivo y dándole el momentum al equipo de Bayamón rumbo a este último parcial. Pero Irán Huerta está en el tiro libre y completa la jugada de 3 puntos. Amigos fanáticos, 74-60 el encuentro al momento.
1: Y en el caso de Irán Huerta, de 5-4 desde el área libre.
0: Y ahora cuando Gary Brown cruzaba la media cancha, lo estaban defendiendo en tirar muerte Richard Núñez. Al final Richard Núñez tiraba el salpazo y eso es falta personal.
1: Y es la segunda colectiva para los criollos de Caguas, la segunda en carácter personal para Richard Núñez.
0: Volvía a sonar el silbato ahora y es en contra de los criollos nuevamente Richard Núñez. Anda manisuelto, dirían allá en mi barrio.
1: Son dos faltas en menos de 25 segundos de juego.
0: Creo que tiene que ver con las instrucciones que le habrá dado Wilhelm Buchanan. Necesita meterse de alguna manera en juego el equipo de Caguas y tiene que de alguna manera ser más físico con los vaqueros. De 14 la diferencia, es que le amigos fanáticos, fue otro minuto, restan 7:55, Gary Brown con Yacel Pérez que se levanta de 3 y falla, rebote para Alexander Capo. Y aquí viene corriendo Caguas, que son los que tienen prisa, a jugar rápido en la ofensiva, viene Cuco López, dejaba atrás a Yacel y en la huevita fallaba Cuco López. Buena defensa de los vaqueros, Gary Brown afinca el paso y ya está en la ofensiva. Amenaza Stevie con el triple, tapón de Alexander Capo, negándole cualquier espacio, cualquier libertad a Stephen Thompson.
1: Y buena la defensa de Capo cuando parecía quedarse totalmente solo, o cuando pensó más bien que estaba totalmente solo Stevie Thompson. Capo le da una chapa.
0: Afuera McCollum sobre Travis Trice, va con el triple. Coco, Barcha y Piña, uno más para Chris McCollum.
1: Y son 4 triples en la cuenta personal para él esta noche.
0: A la respuesta Cuco López instantáneamente. Se mantienen entonces de 14 la diferencia.
1: Un copy-paste en la jugada. Bayamón pecó, no llegó rápido en la transición defensiva.
0: Y ahora Travis Trice pedía que había una falta ofensiva en un bloqueo ilegal después de Richard Núñez. En una falta de frustración comete su cuarta falta personal. La tercera en los últimos minutos y pico.
1: Y es la cuarta colectiva para Caguas a 1 de llegar a la bonificación.
0: Y aunque el juego está de 14 y se ha mantenido virtualmente a esta distancia, ahora se siente como un juego mucho más cerrado que lo que indica el pizarrón.
1: Y a una falta de llegar a la bonificación con 7 minutos en el reloj, es negocio para Bayamón.
0: Así lo hicieron la vez pasada y no pudieron sacarle provecho. Así que vamos a ver cómo lo hace el equipo de Bayamón esta noche cuando Damian Jones irá para la línea. Edgar, el equipo de Bayamón estará yendo a la línea el resto de las faltas que se cometan durante el partido.
1: Y será Damian Jones quien irá a la línea de suspiro. Hasta el momento son 12 puntos, 6 rebotes en su cuenta personal y de 2-1 desde las tiradas libres esta noche.
0: Que Damian Jones, si bien es cierto que es un jugador de rol dentro de esta rotación de Cristian Dalbao, se vistió de héroe en aquel partido donde estuvo anotando triples y logró sacar aquella victoria en el rancho, siendo el mejor anotador del encuentro.
1: Fue clave en aquel partido para cerrar la serie versus los Gigantes de la C. Le ha costado presentar ese nivel en esta serie ante los Criollos de Caguas. Lo cierto es que Caguas tiene una rotación de pivote muy alta. Sale de Moses Brown, entra Alexander Capo, Richard Núñez, que viene a puño, entra el puño y patada, Gilberto Claver, que ha dado minutos de calidad. Le ha costado encontrarse Damien Jones en esta serie.
0: Lo que sí, que anotó las dos tiradas libres al momento y domina de 16 el equipo de Bayamón. Alexander Capo se perdía la más fácil, él es un tres puntista, falló la güerita, el griego boricua. Ahora el equipo de Caguas se pone a defender en zona. Eso le libera el espacio a Damien Jones, que castiga desde la bomba. Castiga desde la bomba Damien Jones. Son cuatro al hilo para él.
1: Y es que tiene esa herramienta. No gusta de ella, pero la tiene muy bien. Puede hitear el triple, puede hitear el canasto a media distancia.
0: Al otro lado se la roba Yacel Pérez. Se abren las compuertas. Chris McCollum lo intenta en una y en la segunda oportunidad no consigue el canasto, pero sacaba la falta personal. Y siete, Richard Núñez está afuera, pero no, no es de Richard Núñez, se la están pitando a Travis Trice.
1: Y será McCollum quien irá a la línea de los suspiros por primera vez esta noche. Tiene 18 puntos y 7 rebotes. Se quedó en una situación 2 contra 1 Bayamón, que terminó en una falta personal sobre Chris McCollum.
0: Partido está 81-63 y acá los fanáticos de Bayamón le están dando una calurosa despedida a los Criollos de Caguas. Con mucho tiempo de juego ha comenzado el desfile.
1: Lo cierto es que, Cristian y amigos que nos escuchan, 6 minutos y 17 segundos, que es lo que marca el reloj.
0: Demasiado tiempo.
1: Es muchísimo tiempo. Veamos el caso del primer partido de la serie. Bayamón cerró con 11-0 en los últimos dos minutos, cuando faltaba como 1:30, 1:32. Parecía que Caguas iba a apuntar el triunfo y el ajuste vino de Bayamón y terminaron con el triunfo.
0: Y me parece que es una reacción prematura de parte de los fanáticos criollos que se dieron cita acá en el rancho. Aunque los vaqueros lucen imparables ahora mismo, se roban otro más y están 3-1. Gary Brown se fue sin prestárselo a nadie y no pudo anotar la güerita. Le toca el turno y la muerta, que va a castigar de 3. Entró y salió y el rebote para Gilberto Claver, que le cayó en las manos. No tuvo ni que brincar Edgar y el balón lo buscó al.
1: Y son 15 los rebotes ofensivos. Caguas ha capturado 34 rebotes. De esos 34, 15 son ofensivos.
0: Increíble lo que han hecho en ese tablero ofensivo. McCollum va al ataque, atacó la brecha, piquete al ángulo y adentro. Y también hay falta personal, así que pídale la bendición a Chris McCollum.
1: Y hasta el momento es Chris quien está haciendo el líder absoluto en la ofensiva de los vaqueros de Bayamón. Son 21 puntos en su cuenta personal.
0: Y que está tirando por encima del 50% de campo. En el tiro libre va a buscar uno más. Coquetea, coquetea y cae adentro. Fue jugada de 3 para Chris McCollum.
1: Y son 22 puntos en 22 minutos. A punto por minuto está McCollum.
0: Trice a buscar descontar, pero falla en la jugada. Hay una falta personal, la falta es ofensiva y se la están pitando a Gilberto Claver.
1: Cuando iba hacia el rebote empuja a Chris McCollum. Chris McCollum sacó una clase de A en la clase de teatro de la universidad, porque la vendió muy bien y comete la tercera falta Gilberto Claver.
0: Como ya ustedes saben, el equipo de Bayamón goza del beneficio de la bonificación. Así que no solamente es que el reloj está a favor del equipo de los vaqueros, también el pizarrón y las faltas personales. Damien Jones se mantiene buscando canastos. Y ahora cuando lograba anotar ese primer canasto Damien Jones, los árbitros deciden detener el encuentro y están anulando ese canasto libre de Damien Jones.
1: Están discutiendo los oficiales.
0: No estamos claros cuál es la discusión o por qué es que se detiene la acción, cuando ya uno de los árbitros le había entregado el balón a Damien Jones para que lanzara el tiro libre. Así que Robert Vázquez está yendo, se está dirigiendo hacia la mesa de los oficiales. Pero todavía no han hecho ningún tipo de seña de qué es lo que se está verificando.
1: Y se van a ver cambios por parte de ambos equipos luego de que los árbitros terminen de decir, de identificar qué ha ocurrido. Sería Joshua Denton quien entraría por parte de los Criollos de Caguas. y Jordan Cintrón por los Vaqueros de Bayamón. Sale Alexander Capos por los Criollos. Y por parte de los Vaqueros de Bayamón, entiendo que sería por el tirador Damien Jones.
0: Y Robert Vázquez está indicando que tiene que lanzar dos tiradas libres cuando ya Damien Jones atinó una. Y es lo que está diciendo Damien Jones. Pero Robert Vázquez insiste que luego de la conversación con los oficiales de mesa, tiene que lanzar el primero una vez más. No queda claro cuál fue la determinación y por qué.
1: Y falla Damien Jones la tirada libre y bastante molesto. Damien Jones, luego de haber cobrado con éxito el primer disparo, no puede hacerlo con lo propio en el segundo.
0: El segundo de Damien Jones tampoco es bueno. Y es que evidentemente en el tiro libre es una faena donde muchas veces el recurso es mental.
1: Más que cualquier otra cosa, definitivamente.
0: El robar el primero, bueno, falla los dos, Damien Jones. Y ahora está indicando propio Robert Vázquez que cuando Yacel Pérez lograba sacar el balón del aro, cuando ya había picado, o sea, el balón estaba vivo, indican que toque el aro y no toca la bola, y eso es gol, Teddy.
1: Y una jugada bastante cerca dentro de esta regla FIBA que permite sacar el balón aún estando en el aro, pero
0: una vez pica el balón en el aro, ya está vivo.
1: Lo cierto es que hay un tiempo TV timeout. Bayamón domina 85-67.
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0: De regreso a la acción desde el Rancho Vaquero, 85 para los campeones, solo 67 para los Criollos de Cagua, cuando estamos ya más abajo de la mitad de este último cuarto. Lo que quedan son 5 minutos y pico, Edgar.
1: Y hasta el momento ambos equipos intercambiando canastos. Ahora mismo el aliado absoluto de los Vaqueros de Bayamón es el tiempo. Cuando restan 5:21, domina de 18.
0: Y ha sido un juego donde el equipo de Bayamón dominó los primeros dos parciales, y el tercero, aunque terminó bajo 23-22, fue por la mínima. El equipo de los Criollos no ha podido descontar esa ventaja de los Vaqueros, que aparentemente sigue en el aumento.
1: Y hasta el momento, este ha sido el partido más ofensivo de los Vaqueros de Bayamón. Ellos anotaron 78 puntos en el primer periodo, 69 en el segundo. Al momento tienen 85.
0: Y el juego sigue detenido porque al momento hay 10 jugadores en cancha, pero la televisión aparentemente no está lista para que el juego continúe hasta ahora. Ahora sí tienen el visto bueno.
2: ¡Vaqueros!
0: 5:15 restan de este partido. Estamos en el último parcial. Los Vaqueros de Bayamón dominan de 18 virtualmente. Así ha sido el encuentro. Gary Brown juega con Stephen Thompson por el lado izquierdo. Le quedan 8 para tirar y se la entrega a McCollum. Se la devuelven a Stevie. Stevie va con elegancia y contra el cristal.
1: Y Stevie Thompson poco a poco, como quien no quiere la cosa, son 8 puntos en su cuenta personal.
0: Importante esa aportación de Stephen Thompson en este juego, donde no solamente McCollum, sino él también ha hecho el ajuste y ha puesto al equipo de Bayamón al frente de 20. Lo que resta es 4:35.
1: Y ahora Caguas con una plantilla bastante pequeña, utilizando a Gilberto Clavel de pivote con 4 perimetrales al mismo tiempo.
0: Sí, Wilhelm Buchanan lo que ha enseñado ahora mismo es que ha recogido a su refuerzo. Ya no está Trice, no está Luis King, que definitivamente no le fue bien en la noche de hoy. Y Moses Brown también está descansando para lo que será ese cuarto juego allá en la Arroyo Mendoza.
1: Y el balón va fuera de la línea, en la posición le regresa a los Vaqueros de Bayamón.
0: Tienen 14 para tirar, Edgar, con 4:18 de juego. Dominan de 20. Así mismo, de 20 dominan los de Bayamón. En cancha, Gary Brown, Stevie Thompson, Yacel Pérez, Jordan Cintrón y Chris McCollum. Y Gary Brown juega frente a Irán Huerta. Sigue moviendo la Gary. El final, el pase para Stephen Thompson. Pase errático que se lleva Michael O'Connell. Y este recibía el lazo vaquero de Yacel Pérez. Eso es falta.
1: Y esa fue la tercera pérdida de Gary Brown esta noche. Había entrado este desafío promediando apenas una pérdida por desafío. Hoy tiene 3.
0: Cristian Dalmau va a traer a cancha nuevamente a Kai Maura. Y Kai Maura definitivamente se ha ganado un espacio en la rotación de Cristian Dalmau, al menos esta noche.
1: Lo cierto es que no estuvo a gusto Cristian Dalmau con alguna jugada por parte de Javier Esquerra a mediados del tercer parcial. Y desde entonces se ha mantenido con Kyrie Maura como su armador suplente.
0: Anotaba Michael O'Connell el canasto para ponerse a 18. Y aquí se fue otro minuto, amigos fanáticos. Restan solo 3:48. Y es Kyrie Maura quien está dando las instrucciones ahora por Bayamón. Se mueven con Thompson, que va por el carril central. 1-2, recibía falta Thompson y va para la línea.
1: Y al momento serían esos los primeros 2 disparos para Stevie Thompson. Stevie Thompson tiene hoy 8 de los 23 puntos del banco de Bayamón. El banco de Bayamón siendo clave esta noche.
0: Y Cristian Dalmau poco a poco está sacando todas sus fichas. Viene a cancha otro de los favoritos de la fanaticada. Este es el bouncer de los Vaqueros. Este es Luis Hernández. ¿Quién? Pelacoco está en cancha.
1: Y crédito total a Chris McCollum, que se despide muy probablemente de esta noche con 22 puntos, 8 rebotes en apenas 23 minutos de acción.
0: Increíble la eficiencia de este hombre, que anotó 4 triples en 5 intentos. Y cuando las millas contaban, porque este juego lucía difícil si veíamos un Chris McCollum como el que estábamos viendo.
1: Y es que no vio acción en el primer partido de esta serie, dado a la suspensión. Apenas 9 puntos en el segundo partido. En el segundo partido había quedado de ver. Necesitaba un partido como este para no solamente ganarse la confianza a sí mismo, sino la confianza de sus compañeros.
0: Sigue fallando Caguas y está 89-69. Los Vaqueros están buscando subir al noveno piso con un canasto ahora mismo. Y es Stephen Thompson poniendo como armador. 1-2 nuevamente Stevie, pero fallaba en la flotadora. A correr para los criollos. Y esto ya es trámite, pero van a buscar puntos, buscando ritmo hacia el próximo juego. Falla nuevamente el equipo de Caguas. Ese fue Joshua Denton, novato en esta temporada, cuando se la picaron a Kari Maura. Y Kari Maura recibe falta y pídale la bendición a Kari Maura.
1: Y cuando parecía ser un contraataque 2-2, Kari Maura le metió toda la velocidad del mundo para eventualmente quedarse solo por el trailer izquierdo. Recibe el canasto, que le recibe el pase en la pintura y consigue la falta y el canasto. Kyrie Maura no se dio por vencido y ayudó a Bayamón a continuar con efectividad en su contraataque.
0: Maura buscando completar la jugada de 3 puntos, va con su globo, pero falla. El rebote es para Michael O'Connell, que va a toda velocidad por el carril central y al otro lado, aunque no consigue el canasto, va a buscar esos dos puntos que se le escapaban.
1: Y Bayamón lanza esta noche de 19-12 desde el área del tiro libre.
2: Coopera con Hernández, su primera.
0: Y viene a cancha ya Luis Rivera, que me indican que tiene muchos fanáticos también allá en el área de Cagua. De hecho, en estos días vimos varias cartas también, que salió la de Luis Rivera, brillante allá en Cagua, y estaba muchos fanáticos esperando esa firma.
1: Y ya prácticamente puro trámite para que Bayamón se apunte el segundo triunfo en esta serie final de la conferencia de nuestro baloncesto superior nacional. Y lo hablábamos antes de que arrancase el partido, Cristian. Este era el partido más importante para Bayamón, no solo por defender la localía, que es muy importante, sino por encontrar una identidad, encontrarse como equipo. Y hoy eso es lo que han hecho. Han limitado un poderoso equipo ofensivo de como es de Caguas hasta el momento en apenas 70 puntos. Han dominado los rebotes, el banco ha dicho presente, le han hecho daño a la defensa de Caguas con los puntos en la carrera. Ha sido un gran partido el que hemos visto esta noche para los vaqueros de Bayamón.
0: Cuando Wilhelm Muscana entra a cancha, Alejandro Ralat, el hermano de Antonio Ralat, parte de la selección 3x3 de Puerto Rico y parte de los Santeros de Aguada, que están en la semifinal de la Conferencia B.
1: Y tanto Alejandro como Jan Peguero, que acaba también de entrar a cancha junto a Josh Denton, no habían visto acción en esta serie en los primeros dos desafíos.
0: 91-71, el juego está de 20 a favor de los vaqueros, y esto lo ven con calma por fuera de la zona. Karim ahora a jugar con Pelacoco. Pelacoco se apoya en Palermo, que no es tímido, pero va a buscar a Pelacoco. Se la está acabando el tiempo a media distancia. El tiro falla, rebote ofensivo, uno más de Cari Maura, y le da otra oportunidad a los vaqueros de seguir ampliando ventaja cuando viene Palermo, piquete al ángulo y adentro, la tiró con rosca y es buena.
1: Y el partido de Palermo ha sido muy bueno, Cristian, 9 puntos en su cuenta personal, y la labor defensiva que ha hecho de principio a fin ha sido fenomenal.
0: Triple de Joshua Denton, que pone el juego ahora a 19. Tiró solo y logró atinarlo cuando Gilberto Clavel le comete la falta ahora a Cari Maura. Esto es ya la quinta falta de los criollos. Llevará a la línea del tiro libre a Cari Maura.
1: Y va a haber cambios por los vaqueros de Bayamón. Entra Nefti Acevedo, sale Stevie Thompson.
0: Y Cari Maura, a pesar de que usted va a ver en el box score muy poca aportación, lo que ha hecho en estos 5 minutos que ha jugado ha sido fundamental en mantener el nivel que estaba produciendo el equipo de Bayamón.
1: Le dio estabilidad a la posición de armador y le dio minutos de descanso a Gary Brown.
0: Solamente 5 minutos, pero tiene 4 puntos, 2 rebotes. Los 2 rebotes son ofensivos. Y me disculpo, no son 4, son 5 para anotar el primero. El segundo lo está fallando. 2 minutos separan a los vaqueros de la victoria al momento, porque los criollos pierden de 20. Insisten con Denton a distancia y ya ha atinado 2 triples Joshua Denton, novato del equipo de los criollos.
1: Y es que la mete, lanzó sobre 41% del área de 3 puntos esta temporada.
0: Los vaqueros buscando apuntarse su segunda victoria en casa. Javier Esquerra lo indicaba también en las entrevistas: si ganamos todos los juegos en el rancho, el equipo de Bayamón queda campeón. Cuando Isaiah Palermo insiste, ahora sacó la corta y cobró Edgar. ¿Está en doble cifra Palermo, es correcto?
1: En efecto, sí. Está teniendo su mejor partido en esta postemporada de nuestro baloncesto superior nacional. Había promediado apenas 2 puntos por juego en apenas 3 minutos de acción ante los Gigantes. Hoy, hasta el momento, son 11 en su cuenta personal.
0: Acevedo amenazaba como que iba a lanzar. Los criollos defienden en zona. Resta 1-10 y Karim ahora se la entrega a Palermo. Palermo va al ataque en 1-1 frente a Jan Peguero. Se quitó la defensa de Peguero a media distancia. El tiro falla. Rebote de Pelacoco con buen palmeo de Cristal.
1: Y sigue el banco de Bayamón. Ya prácticamente puro trámite. Menos de 1 minuto para que finalice el tercer partido de esta serie final de la conferencia.
0: No obstante, los vaqueros de Bayamón están buscando subir al más alto piso, llegar a los 100 puntos una vez más aquí en el rancho. Así lo hicieron en la serie anterior ante los Gigantes, ahora ante el equipo de los criollos. en una serie donde Bayamón había tenido problemas para anotar. Hoy esa no es la historia.
1: Y hay una falta ofensiva sobre Richard Núñez cuando este iba hacia el canasto en busca de rebote, lo que sería su quinta falta.
0: Y que se despide Richard Núñez en la noche de hoy. Se fue en coca.
1: Se fue en coca en 8 minutos de acción, un punto, un rebote. Y 5 faltas.
0: Sí, sin duda alguna, las intenciones de Wilhelm Buchanan fue para que Richard Núñez tratara de ser lo más físico que le permitiera en la cancha.
1: Y por parte de Richard Núñez entra Gilberto Clavel con los criollos.
0: Y es que te pregunto, ahora cuando el juego está decidido, ¿a qué se debe, verdad? Tantos cambios, tantas fichas, ¿qué es lo que un dirigente quisiera ver en un juego como este que aparenta estar decidido?
1: Ya es prácticamente puro trámite. Tú es proteger a tus jugadores claves para el próximo juego, borrón y cuenta nueva, tratar de tener la memoria más corta posible y enfocarte al próximo juego.
0: Palermo anotó el 100 ante los Gigantes. Ahora mismo está en el tiro libre y anotó el primero. Si anota el segundo, vuelve a ser el que se encarga de poner a Bayamón en 3 cifras. Y el segundo es bueno para Isaías Palermo.
1: Son 13 puntos en su cuenta personal para él, Isaías Palermo, con su mejor partido de postemporada este año.
0: Palermo se encargó de poner el 100 y ahora Wilhelm Buchanan está solicitando tiempo pedido. Y precisamente por esto es que iba la pregunta al comentario que hiciste hace unos segundos. ¿A qué se debe? ¿Qué estaría buscando un dirigente en este momento?
1: Ya conociendo a Wilhelm y a todo el equipo técnico de los Criollos de Cagua, está enviando un mensaje. Está enviando un mensaje de manera indirecta ante los oficiales esta noche, porque ya estando abajo 100, estando abajo 77%, no hay mucho que tú quieras hacer, no hay mucho que discutir en estos momentos. Si se fía, ni se acercó al banco.
0: No está discutiendo nada, él está ahora mismo parado a 3/4 de cancha tratando de hacer un careo ante el trío de árbitros.
1: Esto es un mensaje lo que está enviando Wilhelm Buchanan.
0: Evidentemente se quedó buscando el contacto visual y está pidiendo el segundo tiempo que le queda Wilhelm Buchanan para mantener el careo. Parece un vaquero frente a otro vaquero en el viejo oeste, tratando de hacerle frente a los árbitros. Me parece que evidentemente es un mensaje. No sé qué tan positivo o qué buenos resultados esto le traiga a él.
1: Ya Wilhelm sabe que el partido está descifrado, que no hay mucho que se pueda hacer. Ahora bien, el próximo partido es muy importante. Lo hablábamos que hoy era el partido más importante para los vaqueros de Bayamón. Para Bayamón poder robarse un partido allá en la carretera, Bayamón tiende a jugar mejor en la Roger Mendoza que lo que hacen los criollos cuando visitan a Rancho Vaquero. Así que si de Bayamón poder apuntarse un triunfo, robarse la victoria en la carretera, sería un espectáculo lo que estaríamos presenciando acá, un potencial juego 5.
0: ¿Quiénes son los mejores anotadores de esta noche para el equipo de los vaqueros de Bayamón?
1: Para los vaqueros de Bayamón, el líder absoluto en la ofensiva fue el importado Chris McCollum con 22.8 rebotes, Yacel Pérez con 10 puntos, 5 asistencias, 4 rebotes, Damian Jones con 16, Isaías Palermo con 13 y Stevie Thompson con 10. Fueron 5 los jugadores en doble dígito para los vaqueros de Bayamón.
0: Otro tiempo. Y aquí me parece que Wilhelm Buchanan, entiendo que tiene un tercer tiempo adicional, tiene uno más, pero no lo va a utilizar, o al menos eso aparenta al momento.
1: Sería el colmo, 46 segundos, que pidiera su tercer tiempo sería el colmo.
0: Como quiera, Bayamón se va a presentar a defender a cancha completa, que creo que eso también envía un mensaje de parte de Cristian Dalmau. El juego ya está decidido, pero no se acaba hasta que se acaba. Alejandro Ralat la tiene en sus manos, se equivoca en el pase, se la lleva Jordan Cintrón, que va a ir al donqueo, viene de pasarela de espaldas, le entierra Jordan Cintrón, y ese es el precio de la taquilla.
1: Y espectacular el donqueo de espalda para Jordan Cintrón. Sigue Bayamón defendiendo férreamente ante los Criollos de Cagua.
0: Y cuando el pizarrón dice 102-79, Neftalí Acevedo va a librar la coca. Va a librar la coca con piquete al ángulo y adentro. Bueno para Neftalí Acevedo.
1: Producto del sistema universitario de la UPR Río Piedra. campeón en el torneo McDonald's en su momento con el torneo de McDonald's con Santa Mónica. Ha ganado en todos los niveles. Neftalí Acevedo.
0: Liberó la coca en el tiro libre, fallaba la tirada libre, pero cuando el pizarrón dice 104 a 79... se detiene la acción con 8.7 segundos restando del encuentro. Van para la línea del tiro libre el equipo de Caguas. Y usted se pregunta si el juego está decidido, ¿por qué siguen pasando tantas cosas? Bueno, es que está en la serie semifinal de la Conferencia A. O como lo quiera usted ver, le voy a decir la serie final de la Conferencia A o serie semifinal de este torneo del BCN. Y ninguno de los dos equipos viene a regalar nada, incluso cuando el juego está decidido.
1: Y consigue el primero, el novato Radar, el punto número 80 para los criollos.
0: Y este marcador también se parece al del último juego de la serie regular, donde Bayamón dominó de 27 al equipo de los criollos. Al momento están dominando de 23. Cuando Gilberto Clavel le cometía falta personal a Jordan Cintrón, me parece que esa es la quinta también de Gilberto Clavel.
2: Ahí falta la cometa número 8, Gilberto Clavel. Y esta también es.
1: Y es la quinta, en efecto. Confirmado su quinta falta. Sale también del partido tanto Richard Núñez como Gilberto Clavel. Ambos descalificados por faltas personales. Cristian, y hoy es el día prácticamente en que Bayamón, la defensa de Bayamón, permitió la menor cantidad de puntos posible a los criollos de Caguas. Hasta el momento Caguas había anotado 96, 100, 90, 99, en la serie particular 74-88. Hasta el momento como local ha sido excelente la defensa de Bayamón sobre los criollos de Caguas.
0: El mejor anotador por los criollos fue Jeff Early, que tuvo 15 puntos, le siguió Travis Trice, que se quedó en solo 12, y José Brown consiguió el doble doble, 11 y 10, quien quedó de ver fue Luis King Edgar. Cuando ahora Joshua Denton logra anotar un canasto sobre la chicharra y termina el encuentro. Victoria, victoria para los vaqueros de Bayamón en este tercer partido de la serie final de la Conferencia A, 106 a 83. Vía paliza los campeones sobre los criollos de Caguas para apuntarse una más, y están a solo 6 victorias de levantar el trofeo número 18 en la historia de esta franquicia.
1: Y lo hablábamos, Cristian, este era el juego más importante para los vaqueros de Bayamón. Era un juego de carácter, un juego de identidad. ¿Cuál iba a ser el equipo de Bayamón que íbamos a ver esta noche? ¿Iba a ser el equipo que habíamos visto hasta el momento en la fase semifinal, o iba a ser el Bayamón que estábamos acostumbrados a ver durante la fase regular de nuestro torneo? Y hoy eso fue lo que vimos. La defensa de Bayamón fue clave para limitar a un poderoso equipo de Caguas a apenas 8 puntos. Y hoy dominaron los vaqueros a los criollos prácticamente en todas las facetas del juego.
0: Así mismo, el equipo de los criollos trató de hacerle frente a la fuerza del equipo de Bayamón, pero no fue suficiente con un juego perfecto de parte de los vaqueros. Cuando los criollos de Caguas están saliendo de la cancha, están esperando algunos en el túnel, pero hay un careo en el tabloncillo donde varios jugadores de Caguas, como Cristian Cuco López, Irán Huerta, están pasando un momento de frustración y están tratando de hacerle frente, así como lo hizo Wilhelm Buchanan a los árbitros en los últimos minutos. Ellos están haciendo lo propio en este momento.
1: Y si esta serie estaba buena, se ha puesto aún mejor con esta picardía, con este pique que acaba de acontecer. Ahora ambos equipos se preparan para lo que promete ser el cuarto partido de esta serie, este próximo jueves 30 de julio, en donde Bayamón va a visitar a Caguas allá en la Roger Mendoza.
0: Y ese juego, con una victoria del equipo de Bayamón, significaría que pudiesen cerrar en el rancho una vez más una serie, y hacerlo en 5 juegos sería de manera espectacular.
1: Y el próximo juego sería el juego 5 acá en el Rancho Vaquero. Eso sería el sábado, primero de agosto, en donde se disputaría el juego 5 de esta serie.
0: Así que usted ponga todo en agenda para que usted no se pierda un partido de los Vaqueros de Bayamón. Si puede venir al rancho, no pierda la oportunidad, porque aquí en el rancho se escribe la historia con las botas puestas como un verdadero vaquero. Rumbo al back to back, rumbo al 18, los Vaqueros de Bayamón 106-83, la victoria sobre los Criollos en este tercer partido de la serie final de la conferencia. Valgas y Valgas, aquí con ustedes nos despedimos y será hasta la próxima. Muy buenas noches, Vaqueros. ¡Ay!
1: Buenas noches.
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0: Buenos días, Rubén, y buenos días para todos los radioescuchas de Puerto Rico y todos tus compañeros de trabajo ahí. Antes que todo, agradecer la oportunidad de que nos dan de poder enviarle algún mensaje a la gente.
1: Esto es, aquí se unen tres cosas. Aquí se une el hecho de que la autoridad de acueductos aún pierde el 60% del agua que produce. Esto no lo digo yo, esto es la Junta de Supervisión Fiscal, el 60% del agua. Aquí se une la sequía, que es la que ha agravado todo, y aquí se une que no hay una campaña de acueductos para que la gente ahorre agua. Esto no pinta bien, ¿sabe?
0: Sí, Rubén. De hecho, y lo más peligroso, quizá lo que ejerce más presión en este momento, es algo que no está en el control de nosotros, de los seres humanos, que es la sequía, es lo que la naturaleza está haciendo. Eso nos puede llevar a un escenario bastante complicado. De hecho, y una de las razones por la cual también estoy hablando contigo, como parte de todo lo que está ocurriendo, pues sabíamos, y ya se le había informado al pueblo, de que del 29 al 31 iba a estar cerrado el sistema de humo de Finca Rosso 1 para instalar las dos bombas nuevas, para conectarlas, pues ya están instaladas. Y eso requiere 3 días de trabajo. De los filtros se alimenta una área de Bayamón que discurre por la carretera 174 desde Villa de San Agustín, porque Villa de San Agustín, Villaverde y Las Américas ya resolvimos de otra manera, gracias a Dios. Pero de ahí hacia arriba, hasta la colindancia con Aguas Buenas, todos los sectores que están de Villa de San Agustín, como Los Silvas, Benesario, hasta La Morenita, y de La Morenita hasta la colindancia con Aguas Buenas, sectores como Cancelo, Guzmán, Figueroa, Ocasio, van a estar sin el servicio de agua. Nosotros vamos a estar hoy en el Centro Comunal de La Morenita, junto con la Fundación Sin Fines de Lucro Semillitas de Amor, coordinando trabajos, y vamos a estar desde hoy hasta el 31 en esa área con Oasis, con camiones pequeños que van a meterse por todos los caminos para ayudar a las personas, en lo que entonces la autoridad termina de la instalación de las bombas que faltan. Y gracias a Dios nosotros habíamos instalado recientemente una buena cantidad de cisternas en casas de personas mayores y que viven por toda esta área, de familitas que necesitan, que eso nos debe ayudar un poco, porque una cisterna pues le puede dar a una familia entre 3 a 7 días sin necesidad de volverla a rellenar, y en eso vamos a estar trabajando, y le informamos y agradecemos a ustedes que nos permitan informar y recordarle a la gente de estos sectores que del 29 al 31 el tanque de La Morenita estará cerrado en lo que terminan de la instalación correspondiente, y que el centro de operación estará en el centro comunal de La Morenita. Allí va a haber personal del municipio todo el tiempo, incluso este servidor va a estar en el día de hoy y mañana también recorriendo los distintos sectores, verificando detalles en lo que podamos asistir.
1: O sea, uno puede entender lo que son mejoras para rehabilitar los sistemas o todo lo que tiene que ver con reparaciones, pero esto de la sequía no pinta bien.
0: No, de la sequía no pinta bien. Y nosotros, en el caso de Bayamón, Rubén, que es lo que el área que nos compete, nosotros ya revisamos nuestros acuíferos. Nosotros tenemos 3 acuíferos en la ciudad. Uno que está en el estacionamiento del Estadio Juan Ramón Luriel, y luego de María, por la experiencia de María, lo mejoramos y hicimos un sistema soterrado que nos permite abrir lo que equivale, digamos, a una estación de gasolina, pero en este caso una estación de repartición de agua, si fuese necesario, para ayudar a la ciudadanía, pudiéramos estar todo el tiempo permitiendo que los ciudadanos lleguen a llenar pequeños droncitos, y podamos también, con los camiones que tenemos, en lugar de dejarlo al estadio, pues visitar distintos lugares a través de la ciudad. Nosotros tenemos ya el listado de todas las ejidas, de todos los hospitales, tenemos unos planes de trabajo que ya socorren de manera espontánea. Y yo aprovecharía y le sugeriría a la autoridad

0: de acueducto y alcantarillado, ya que la plata va a estar en observación. Si se diera el evento que se dio hace, creo que fue hace 10, 12 años atrás, nos metimos allí al lago de la Plata a ser dragado en seco, que la autoridad aproveche y lo haga. De una situación difícil, uno tiene que buscar la manera de cómo aprovechar, y en este caso, el dragado en seco, como no tocas agua, no requiere permiso, no requiere el mismo procedimiento que se requeriría si tuviese que hacer dragado dentro del agua, y aprovechar y entonces con ese dragado darle mayor capacidad al lago La Plata. Eso lo hicimos ya hace unos 12, 15 años atrás. Se pudiera hacer si es que, ¿verdad?, rezando de que no, de que vengan lluvias, pero de no llegar a aprovechar y hacer ese dragado para cuando entonces empiece la temporada de lluvia, aprovechar mayor capacidad. Y definitivamente estoy de acuerdo contigo, yo creo que se debe hacer una campaña de orientación. De hecho, nosotros comenzamos una mañana que se supone que hoy se esté pautando, explicándole a la gente, ¿verdad?, que seamos prudentes en el uso del agua, que es un preciado líquido, más importante que cualquier otra cosa es el agua.
1: Bueno, es que aquí en Puerto Rico usan billboard para cualquier pendejereta. Y no he visto un billboard o un anuncio en WKQ. No tiene que ser WKQ, pónganlo donde usted cree que la gente los va a escuchar. Un periódico, televisión, contundente, dramático, importante, pertinente, haciendo saber que hay que ser prudente con el uso del agua, porque nadie sabe lo que va a pasar aquí con relación a esto del Super Niño.
0: Estamos de acuerdo. Y es importante hacerlo, por eso nosotros lo vamos a estar haciendo. Y de hecho, por eso nosotros también verificamos nuestros acuíferos, activamos nuestros planes de trabajo. De hecho, también, y es bueno mencionarlo para tranquilidad de la gente, o por lo menos para que la gente del área del 174 que se alimente de los filtros lo sepa. Nosotros anunciamos que habíamos contratado una compañía, a CSA, para que nos hiciera un estudio de cómo nosotros podemos crearle algún tipo de redundancia a esa área para cuando haya problemas en los filtros. Y ya también esta semana nos traen las dos alternativas con un posible diseño. Estamos hablando de un proyecto que puede costar unos cuantos millones de dólares, pero haciendo una estación de bombeo cerca del área de Versalles, frente a la UPR de Bayamón, y conectando unos tubos que vienen directamente de La Plata, que está por el área del Parque Industrial Minilla, darle entonces la alternativa de que cuando uno de los tubos, el tubo de los filtros falle, pues que por otro lado se le puede inyectar entonces agua a ese sector y resolver el problema de una vez para todas. Ya eso se está trabajando. Yo creo que la gente de la 174 y todos esos sectores sepan que lo estamos trabajando. Pues yo creo que uno tiene que hacer todo a ver, o sea, buscar todas las alternativas que puedan mitigar o solucionar los problemas.
1: Bueno, alcalde, una última pregunta en este instante. Sí. ¿Me escucha?
0: Sí, le escucho.
1: ¿Me escucha bien?
0: Perfectamente bien, alto y claro.
1: Alcalde, le pregunto, su amiga Jennifer González, ¿es reelegible?
0: Mira, con relación a esa pregunta, yo se la contesté también a otra periodista amiga tuya en estos días. En esta época, a una distancia considerable de las elecciones, todos los senadores, todos los representantes, todos los alcaldes, gobernadoras, comisionados, residentes, todos son reelegibles, porque en las elecciones, primarias y elecciones, de lo que se trata es de la suma de los positivos y negativos que pueda haber acumulado a través del tiempo cuando llegue el momento o de una primaria o de una elección. Si tus positivos son más que los negativos, pues tú tienes una gran probabilidad de prevalecer. Si tus negativos superan los positivos, pues entonces tienes un problema serio. Y de eso se trata eso. Así que de aquí a que llegue el periodo de primaria, pues sabremos ¿cuáles de todos los que hoy en día son reelegibles serán reelegibles y cuáles no?
1: El alcalde de Maricao, que es otro agricultor, y nos gustaría hablar con él porque nos dijo Ramón González que esto de la sequía va a tener un impacto también en lo que tiene que ver con el café. Alcalde, buen día. ¿Me escucha?
2: Sí, me escucha.
1: Sí, sí, sí. Buen día.
2: ¿Me escucha bien?
1: Sí.
2: Sí, buenos días, Rubén. Buenos días a las personas que nos escuchan a través de WKQ.
1: Alcalde, ¿la sequía va a impactar el café?
2: La sequía ya impactó a la industria del café, Rubén. Estaba escuchando a nuestro querido amigo Ramón González Beiro, que le envió un abrazo, un saludo siempre. La industria del café tiene una peculiaridad. Necesitaba la lluvia en marzo, abril y mayo para que el grano llenara. Lamentablemente fue un periodo totalmente seco. Está cayendo unos aguaceritos ahora, pero ya el grano llenó. Está madurando. No sirve, está vano el café. Y eso se va reflejado cuando el café llegue al beneficiador, que es donde lo procesa, que la máquina aprieta el grano y ese grano va a parar a la cáscara de café. O sea que aquí va a haber una pérdida para el beneficiador, que es el que le compra al caficultor, y obviamente al caficultor, porque el café le va a pesar muchísimo menos.
1: Disculpe, para los que no conocemos estos procesos, usted dijo que el café está vano.
2: Vano, o sea, ese es un término que nosotros utilizamos en la caficultura, es cuando no recibió suficiente agua el grano de café para que llene bien, y obviamente se queda vano, o no llena, o está negro por dentro, a la falta de agua. Estaba hablando precisamente ayer con un caficultor, y me estaba diciendo, oye, el café no pesa, yo llené un saco, que pues, generalmente debe pesar entre 70 y 80 libras, me dice, lo cojo como si nada. O sea que, al no tener agua, el grano no llenó, va a pesar muchísimo menos, y ahí el caficultor se afectó, porque el café pesa muchísimo menos, y el beneficiador cuando lo compre y lo elabore, lo procese, que la despulpadora apriete el grano, que lo que hace es el grano maduro lo aprieta y sale disparado por el mucílago que tiene, la babita, como la llamamos nosotros acá, pero a no tener nada, eso va a caer en la cáscara de café. No va a tener el grano para elaborarlo. O sea que hay peligro también para el beneficiador. Y se está también secando las plantaciones de café, Rubén. Es increíble. Yo que he bregado con café toda mi vida, y mi familia también. Y por primera vez desde que yo tengo finca de café, hace 40 años, yo había este año sembré 5.000 árboles de café nuevos aproximadamente en febrero. Estuve toda la semana regando árbol por árbol, Rubén, para que la siembra de café no se muriera, porque obviamente acá en la montaña no tenemos sistema de riego. Tenemos que depender de lo que caiga de la lluvia, pues, al no tener eso, y el periodo tan largo de sequía, pues nos hemos visto afectados, y no solamente la industria del café, sino el plátano, el guineo, que también se cosecha acá arriba en la montaña, lo ha visto afectado. Sí, y nosotros le habíamos dialogado con el secretario de Agricultura, Irmín Rodríguez, para que estuviera evaluando lo que estaba sucediendo en la agricultura, en especial en la montaña, porque no existe sistema de riego, y ya se están viendo los efectos, Rubén. Lamentablemente, okay. La industria del café es bien marcada.
1: Ok, pero entonces, digo, el Departamento de Agricultura, que podría de alguna manera, o tiene una responsabilidad primaria en cuanto a esto, pero ¿qué puede hacer? No llueve, pues estamos fastidiados todos.
2: No, obviamente, Rubén, pues no es que tienes razón, si no llueve, pues no podemos hacer nada, pero entonces ahí, porque la inversión que se hace en todas las empresas agrícolas y en la industria del café son de miles y miles y miles de dólares, Rubén, que nosotros obviamente invertimos para esperando recuperarlo con la cosecha de café al vernos afectado con la sequía, pues obviamente pues vamos a tener unas pérdidas que va a imposibilitar pues, seguir avanzando en la industria del café, Rubén. Por eso es que hacemos un llamado al departamento para que vaya monitoreando y para que creen entonces una especie de incentivo. También existe el seguro del NAP, que es con el gobierno federal, que cubre todo aquello que Seguros Agrícolas no cubre. La Corporación de Seguros Agrícolas, pues obviamente no cubre la sequía. Sí, el NAP, eso es el seguro que tenemos con una cubierta con el departamento de Confan Service Agency, el gobierno federal, Así que yo hago un llamado a los caficultores en especial que vayan haciendo un expediente, sacando fotos de cómo están las plantaciones, de cómo está el grano de seco, de vano, para que puedan, más adelante quizás si abren un programa en la Farm Service, pues se puedan acoger las ayudas. Pero nuevamente, el Departamento de Agricultura debe ir monitoreando la industria del café, porque ya estamos comenzando a recoger café y no sirve el café, Rubén.
1: No. Gracias, alcalde. Ojalá que, digo, nuestros todos, me refiero al país que nos escucha, nuestros mejores deseos de que llueva y esto mejore, aunque en esta etapa que usted me describió, pues lo hecho está.
2: Así es, Rubén, eso es un dato bien importante. Ya el daño en el café ya está hecho.
1: Lo que usted me explicó me dio a entender que independientemente de que caiga hoy un diluvio, lo que ya está así, ya está.
2: Ya no se puede revertir, Rubén, tienes toda la razón.
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0: autoridades detienen, entrevistan a sospechoso de asesinato en Quebradillas mientras realizan allanamiento en su residencia. Los detalles en esta edición.
1: Más de 300.000 personas se quedan sin electricidad por avería en la central Aguirre y la salida preventiva de Ecoeléctrica en Guayanilla. Difícil la selección del jurado para el juicio de Antonio Escábiles Cabrera. Muchos afirman tener ya un veredicto.
2: Este miércoles será otro día de calor intenso mientras aumenta la llegada de polvo del Sahara. Los detalles más adelante.

0: ¿Qué tal? Buenas noches, soy Felipe Gómez Martínez. Gracias por sintonizar esta edición nocturna de Noticentro a través de la televisión Noticentro Orlando Guapa.tv y WKQ580. Estas son las noticias. Las autoridades allanaron esta tarde la casa donde reside el hombre sospechoso de asesinar al joven comerciante Alan Sael Cordero Rosario en una casa de empeño del pueblo de Quebradillas. Elsa Velázquez Santiago nos amplía nuestra noticia de primera plana.
1: Nos encontramos en la carretera 484, justo frente a la residencia donde vive este hombre sospechoso por el asesinato del joven comerciante Alan Sael Cordero Rosario, de 27 años. Este fue ultimado en la casa de empeño de su padre en este mismo municipio, en Quebradillas, justo en la carretera 2. Horas más tarde se difundieron las imágenes del sospechoso de estos actos. La policía lo detuvo y a esta hora también es entrevistado en la comandancia de Arecibo, donde se informó que además llegaron autoridades federales porque manejarán el caso en conjunto con las estatales. Pero regresando a lo que nos trae acá a la carretera 484 y a esta residencia donde se lleva a cabo este allanamiento, las autoridades están trabajando para encontrar el arma aparentemente utilizada para estos hechos, para el asesinato de este joven. Y también se nos informó que horas antes encontraron el abrigo del sospechoso lanzado en una parte de esta carretera. Pero vamos a ver lo que nos indicaron las autoridades hace un rato.
2: Él estaba viviendo aquí con una pareja, eso es así.
3: Ustedes están buscando, suponemos, el arma de fuego, ¿no?
2: Estamos buscando evidencia, cualquier evidencia que sea pertinente al caso.
3: Incluye el arma de fuego también.
2: Incluye toda cualquier evidencia que nosotros veamos dentro de la residencia, es la que vamos a estar ocupando.
1: Nos preguntamos por las piezas de ropa que tenía este hombre alegadamente al momento de los hechos.
2: Que por lo menos en la noche de ayer, eso de las 2:00 p.m. de la noche, en la misma caseta de la 484, más abajito de aquí, se consiguió lo que lo llamamos el jacket azul, tipo jacket, dentro de un área de un zafacón.
1: Mire, las personas que están aquí en la casa cuando ustedes llegaron, ¿les expresaron algo sobre este hombre? Si sabían, ¿verdad?, viendo las imágenes, lo que había acontecido, si tenían alguna información.
2: No, ellos no han expresado nada. Ninguno de los que estaban ahí, incluyendo la pareja y la ex esposa de él que estaba ahí.
1: ¿Pero él pernoctó aquí?
2: Sí, él pernoctó aquí, correcto. Ya alega porque estaba trabajando.
1: Capitán, ¿ha sido cooperador este hombre durante la entrevista que hacen en la comandancia?
2: Hasta el momento no.
1: Tal como escucharon, este hombre de 43 años pernoctó en esta residencia a horas del crimen reportado en esta casa de empeño y a esta hora no ha cooperado con las autoridades. También se informó que tiene antecedentes por casos de violencia de género en el 2011 y el 2019. Ahora bien, mientras las autoridades estatales y federales trabajan en este caso, hay una familia sumida en el dolor que intenta, pues, trabajar también con la pérdida de este joven comerciante. Fue la compañera Yarimar Marrero quien conversó con los seres queridos de este joven y nos cuenta en el siguiente reportaje.
4: Fue a plena luz del día que se reportó el asesinato de un joven de 27 años, identificado como Alan Sael Cordero Rosario, quien se encontraba trabajando en la joyería de su padre cuando un asaltante entró y le disparó en la cabeza. La víctima residía con su madre y sus dos hermanos, uno de ellos gemelo, en el municipio de Camuy. Su madre pidió espacio en este proceso de dolor, mientras familiares lamentaron la tragedia y describieron a la víctima y a sus hermanos como jóvenes tranquilos y trabajadores.
5: Eran unos niños muy buenos en la comunidad. Son de esta comunidad prácticamente desde que nacieron. Que no son jóvenes que están en malos pasos, sino muchachos luchadores, trabajadores.
6: Esto está bien mal.
4: ¿Cómo usted describe a ese joven que falleció?
6: Pues esos muchachos son bien buenos, imagínate. Son familia mía.
4: Sobre la investigación, al momento del incidente, no se encontraban clientes en el establecimiento. Minutos antes de la tragedia, el compañero de trabajo del joven había salido del negocio para su periodo de almuerzo.
2: Ya fue entrevistado posteriormente, oficialmente se va a pasar a la comandancia para ser entrevistado.
7: ¿Esta persona llegó en un vehículo, llegó caminando al establecimiento?
2: Nosotros, por lo menos las cámaras que hemos verificado, lo tenemos caminando.
4: Cuando los agentes llegaron al lugar, encontraron en el suelo a Cordero Rosario con un impacto de bala. Paramédicos llegaron al lugar para asistir a la víctima, pero este se encontraba sin signos vitales.
7: Las imágenes muestran que al momento de este asaltante entrar, ahí inmediatamente mató al joven.
2: No.
7: ¿Pasó un tiempo?
8: ¿Hubo intercambio entre ellos?
2: Estuvieron conversando un ratito.
4: El ladrón se apropió de miles de dólares en prendas. En la escena se encontró un casquillo de bala calibre 9 milímetros.
9: Y la teoría de la policía es que este sujeto caminó por toda esta marginal hasta llegar a la joyería. Este logra entrar y ahí es cuando dispara contra este joven que murió en la escena.
4: Residentes de Quebradillas, que se encontraban cerca de donde ocurrieron los hechos, no salen del asombro por la ola de violencia y los asaltos en el área norte del país.
10: Es bien preocupante porque aquí hay una oficina de doctor, hay gente envejeciente, entonces es un peligro muy grande para las personas como mi mamá.
11: Muchachos, este país está perdido. Eso es matando, robando y haciendo 20.000 cosas.
12: Esto es bien triste, de verdad. Apenas está empezando a vivir 27 años y es preocupante para las personas mayores como mi paciente.
4: Durante el día, las autoridades compartieron imágenes del sujeto que figura como sospechoso del crimen. El hombre quedó captado por las cámaras de seguridad del establecimiento. Horas más tarde, las autoridades lograron detener al individuo en una residencia del barrio Cocos en Quebradillas y luego trasladado a la comandancia de Arecibo, donde será entrevistado. Yarimar Marrero, Noticentro.
0: Aproximadamente 375 mil abonados del sistema eléctrico de Puerto Rico estuvieron sin servicio a partir de las 7:17 de esta noche, cuando la unidad 2 de la central Aguirre tuvo una falla que forzó a la reducción de la carga eléctrica producida, de acuerdo con la empresa Genera PR, que está encargada de la generación de electricidad en Puerto Rico. La emergencia en la central Aguirre produjo una reacción en cadena que obligó a implantar relevos de carga para proteger la estabilidad del sistema eléctrico justo en el periodo de mayor demanda de electricidad. Como consecuencia, 3 unidades de generación de ecoeléctrica salieron de servicio y ello motivó la interrupción del servicio de electricidad en cientos de miles de hogares y negocios. El apagón coincidió con el avistamiento de una impresionante llamarada, como observan en los visuales, proveniente de la empresa Ecoeléctrica, que generó preocupación en la población del sur, aunque Ecoeléctrica aclaró que la situación no constituía una emergencia. Sobre ello reaccionó el alcalde de Guayanilla, Raúl Rivera Rodríguez.
13: La planta de Ecoeléctrica estaba operando al 100% y pues parece que tuvo una falla y se fue en protección. ¿Qué sucede? Las líneas de gas estaban llenas y para evitar tirar ese gas a la atmósfera o que vayan, ¿verdad?, que vaya a pasar un evento mayor, lo que sucede es que automáticamente pues pasa a lo que es el mechero de seguridad y todo ese gas que está almacenado, que está haciendo presión en las líneas, lo que se hace es que se libera a través del mechero y se quema. La llamarada es alta porque parece que como estaba operando al 100% la planta de Ecoeléctrica, pues por tanto, por eso es que se ve impresionante el mechero de fuego.
0: Sí.
13: ¿Qué sucede? Hasta ahora no representa una amenaza.
0: Este apagón cayó como sal sobre herida para el municipio de Río Grande, que desde hace 2 semanas está bajo racionamiento de agua en periodos de 48 horas y si la situación no mejora podría extenderse a 72 horas. El alcalde de Río Grande, Ángel González, reaccionó sobre este doble dolor de cabeza.
14: Hasta el área este que es Palmer, cercano a Palmer, Carola, Río Grande Este y organizaciones grandes del municipio, pues al momento no tienen luz. Es donde yo vivo ahora mismo, en mi casa aquí no tengo luz. Sé que ahorita bajé al pueblo y llegó como a las 8:30 por ahí o 9, llegó en la parte del casco urbano del pueblo, pero todavía entiendo, pues esto es por subestación, la subestación de Río Grande State sigue apagada. Ella nutre la urbanización de Río Grande State, que son más de 2.000 familias, nutre los árboles, que son más de 500 familias, Coco Beach, el área de Carola, Villa Realidad, y parte de Palmer también.
0: El alcalde de Río Grande estimó entre 8.000 a 9.000 familias afectadas inicialmente por el apagón, pero reiteró que esa cifra ha ido bajando según se restablece el servicio de electricidad. Es noticia el asesinato de un hombre ocurrido justo en la entrada del residencial San Carlos de Caguas, ubicado en la carretera número 1. Agentes del distrito policíaco llegaron a la escena luego de recibir una llamada al sistema de emergencias 911 que alertaba sobre detonaciones en esa zona. La víctima, cuya identidad y lugar de residencia no han sido confirmados, fue transportada al hospital Menonita, donde los médicos trataron infructuosamente de salvarle la vida. Continuó la selección del jurado que evaluará la prueba durante el juicio contra la adolescente Antonieshka Aviles Cabrera, acusada de asesinar a la estudiante Gabriela Nicole Prats Rosario. Fiscalía y Defensa, junto con el juez Juan Reyes Colón, entrevistaron a cada candidato a jurado para determinar si podrían ser imparciales durante este proceso. Varios de los potenciales jurados manifestaron que han estado expuestos a información sobre el caso y algunos incluso admitieron haber llegado ya a sus propias conclusiones. Sobre la dificultad del proceso, la fiscalía y la defensa dijeron lo siguiente.
6: Yo entiendo que había en calendario la fecha del 3 y el 4 antes del 11, recordando que son varios, o sea, ya este es el tercer sorteo que se llama de jurado por las complejidades de este caso, o sea que además de esa del 11, entendemos que el 3 y el 4 también.
8: El juez utilizó el término urgente.
15: Con urgencia citar.
16: Para citar los paneles.
6: Claro, es urgente porque ya uno va viendo las dificultades que está presentando escoger un jurado.
17: Entiendo que no es tan complejo, para eso son las preguntas que se han estado haciendo durante estos días y por lo menos mi percepción es que hemos podido cualificar y entrevistar para saber qué personas realmente no pueden estar por una situación de salud o no pueden estar porque tienen algún conflicto y las que sí podrían estar.
0: Antonieshka mantuvo semblante y conducta tranquila durante el proceso realizado a 5 días de que su madre, Elvia Cabrera Rivera, fuese hallada culpable por un jurado. El pasado viernes, Antonieshka fue excusada del proceso por estar afligida y nerviosa a consecuencia del proceso de selección de jurado y también del veredicto adverso contra su progenitora. Precisamente en cuanto a ese veredicto de culpabilidad contra Elvia Cabrera Rivera, el juez Luis Barreto Altieri del Tribunal de Aybonito declaró no al lugar la petición de absolución perentoria presentada por sus abogados el mismo día en que se emitió el dictamen. Los abogados de Cabrera argumentaron que la prueba presentada durante más de 20 días de juicio no demostró que su clienta sacara o entregara el arma homicida ni que le diera instrucciones a su hija Antonieshka para cometer el crimen. La sentencia de Cabrera Rivera está pautada para el jueves 10 de septiembre. Hacemos una pausa breve. Al regreso, bajan los niveles de agua en la represa Carraízo y se asoma un posible racionamiento. Si no llueve pronto, siga con nosotros.
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0: El nivel del lago Carraízo sigue bajando y ya está en ajuste operacional, que es un nivel previo a un racionamiento. Si no llueve, en las zonas que lo alimentan. ¿De cuánto tiempo estamos hablando y qué implica ese periodo de ajuste? Normando Valentín Quintana amplía esta noticia a continuación.
25: Los predios del río a la altura de la represa Carraízo denuncia lo que sabemos. Estamos en un serio déficit de agua, por lo que el embalse Carraízo entró en un plan de ajuste operacional. ¿Pero qué implica para usted eso?
26: Pues mira, inicialmente lo que ven los clientes y lo que lo han observado en algunas áreas es bajas presiones. Por ejemplo, si antes estaba acostumbrado a tener una presión de 70 libras y de momento mides y tienes 50, pero dice, oye, aquí ha bajado 20 libras de presión. Eso, ¿verdad?, es un indicador de los ajustes que estamos haciendo.
25: Sin embargo, la autoridad aún no habla de implementar, por ahora, un racionamiento de agua.
26: Al momento no está, ¿verdad?, como una de las opciones, pero no se espera que dentro de las próximas dos semanas entremos en eso. Claro está, si de momento tenemos, como te dije, una de estas variables que inciden, que es que no tengamos nada de lluvia durante las próximas dos semanas, que la evaporación sea a tal nivel de que el embalse baje más allá de lo que podemos tener contra nosotros, pues entonces habría que hacer un anuncio a nuestra gente.
25: La autoridad pide mesura a la ciudadanía a la hora de consumir el agua y pidió limitar acciones como limpieza de ventanas, aceras y hasta automóviles. Y sepa usted que no descartan incluso emitir multas a los ciudadanos.
26: Mira, en el 2015... mediante las órdenes que se ejecutaron en aquel momento, la autoridad facultó a personal de la autoridad a emitir multas, también entró el Departamento de Recursos Naturales y entiendo que en su momento hasta la Policía de Puerto Rico.
25: Por su parte, el presidente destaca que ha ordenado a las brigadas a redoblar esfuerzo para atacar e identificar los salideros que provocan que se desperdicie el líquido.
26: Van a estar viendo que hay brigadas que están en la calle reparando más extensivamente los salideros, porque no puedo decirle a la gente, por ejemplo, vamos a conservar el agua si yo no hago nada para conservar la misma. O sea, uno lidera, por ejemplo. Así que van a haber más, en ese término, más brigadas en la calle trabajando cada vez más con los salideros de manera más agresiva.
25: Así las cosas, se espera por agosto a ver si ese mes nos regala algún sistema que nutra las cuencas, no tan solo de Carraízo, sino otros embalses como el de La Plata y el de Sidra, con agua.
0: En el caso de Bayamón y Guaynabo, en las próximas horas, cerca de 60.000 abonados de estos municipios se quedarán sin servicio de agua o experimentarán bajas presiones durante el tiempo que duren las obras en la estación de bombas Finca Rosso 1. El director de la región metro, José Antonio Rivera Ortiz, discutió con los alcaldes de Guaynabo y de Bayamón el estatus de esos trabajos de reconstrucción en la estación de bombas, los cuales se extenderán desde mañana miércoles hasta el viernes.
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0: Para que no haya racionamiento, y ojalá que no haya, pues tiene que llover y mucho. Y en las cuencas de los embalses, nuestra meteoróloga Suheily López Belén tiene el informe actualizado de tu tiempo. Saludos, Suheily.
2: Saludos, Felipe. Dentro de todo este periodo bastante seco que estamos viviendo, esperamos algunas ventanas con oportunidad de lluvia. La próxima sería entre sábado y domingo con una onda tropical y el martes de la semana entrante. Modelos han estado proyectando entonces la llegada de una vaguada. Pero esta noche usted, cuando se acabe el noticiario, tiene que ver la luna porque luce espectacular, sobre un 97% iluminada. Así se observó desde el municipio de Manatí. Esta fotografía la comparte Lili Figueroa. Muchísimas gracias. El pasado 21 de julio fue el cuarto creciente. La luna llena justo es en la mañana, madrugada de este 29 de julio. Cuarto menguante el 5 de agosto. Y entonces la luna nueva el día 12 de agosto. Hoy tuvimos una temperatura máxima que se dio un valor récord, 93 grados. Esto superó el récord anterior del año 1981 con los 92 grados. Y las temperaturas a través de estos próximos días van a continuar bastante elevadas, de hecho sobre los 90 grados tanto el miércoles y el jueves, especialmente en esas bajas elevaciones a costas. Esto combinándose con la humedad disponible puede hacer que las temperaturas se sientan por encima de los 105 grados, mayormente desde las 9 de la mañana hasta las 5 de la tarde, que es el periodo pico de calor. Así es radar a esta hora de la noche. Hay algunas lloviznas, aguaceros ocasionales acercándose desde las Islas Vírgenes que pueden interrumpir el panorama de tiempo estable en nuestra zona local. Débil onda tropical progresando justo en las aguas del Mar Caribe. Hay bruma en camino. Estará aumentando a través de los días jueves y temprano el viernes. Y entonces la onda tropical que estamos esperando que pueda aumentar la humedad sería justo a través del fin de semana, principalmente entre sábado y domingo. Y observe aquí cómo luce la humedad correspondiente a esa onda tropical. Observamos entonces el modelo de computadora para el miércoles. De llover serían aguaceros aislados que se desarrollen desde las montañas del Yunque hacia la zona metropolitana y algunos municipios cercanos del norte central, por ejemplo, hacia la región de Dorado. También ese cuadrante noroeste de la isla pudiera recibir la formación de alguna tronada de carácter aislada. El jueves luce muy brumoso, mínima o ninguna actividad de lluvia. A través del viernes la humedad iría incrementando de manera gradual, así que es posible que en la mañana tengamos aguaceros dispersos y un tanto numerosos, y ya entonces por la tarde se desarrollan aguaceros aislados en esa zona noroeste de la isla, también a través de la cordillera central. Como pueden observar, la zona sur y suroeste de la isla, que es la zona más afectada por la sequía, no se proyecta dentro de esas posibilidades altas de lluvia. Mientras en su pronóstico extendido, recuerde que esperamos la onda tropical a través de sábado y domingo, y entonces para el martes de la semana entrante, los modelos han estado proyectando la cercanía de una vaguada. El oleaje por debajo de 3 pies de altura, playas en su mayoría con bajo a moderado riesgo de corrientes marinas, se mantendrá de tal manera a través de los próximos días. Y si se está preguntando sobre el Atlántico, las ondas tropicales que progresan no están dando señales de formación. De hecho, para los días 5 de agosto al 11 de agosto, correspondiente también a la semana que le sigue, las condiciones estarían con esas probabilidades, por lo menos sobre un 50% de que tengamos precipitación por debajo de lo normal, es decir, que la sequía pudiera continuar amplificándose. Bonita noche.
0: Gracias, Suheily. Esta es nuestra última pausa. Al regreso, el refrán o expresión de esta noche, que es leerle la cartilla. ¿A quién no le han leído la cartilla? Significado y origen al regreso.
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0: El refrán o expresión de esta noche es leerle la cartilla. cuando le leemos la cartilla a alguien o nos la leen a nosotros, es indicativo de reprobar alguna actitud o comportamiento o regañar a alguien cuando no ha actuado según requiere su posición o cargo. Un ejemplo sencillo y cotidiano, cuando unos padres regañan al hijo adolescente y le recuerdan las reglas de la casa, cuando va a salir, cuando va a recibir visita, cuando va a usar el videojuego y las tareas de la casa. Sobre el origen hay una teoría militar. Cuando Francisco Javier Girón fundó en 1844 la Guardia Civil Española, el también duque de Ahumada elaboró un reglamento militar para inculcar valores a los futuros guardias. Así nació la cartilla, un manual que recogía todas las normas disciplinarias periódicamente. Los superiores le leían la cartilla en público a los guardias a manera de recordatorio. Pero buscando aquí y allá encontré otra teoría más antigua, ya que existen registros escritos de la expresión que datan del siglo XVII, específicamente en la obra picaresca El Donado Hablador de Jerónimo de Alcalá en 1624. Así que desde aquellos tiempos le están leyendo las cartillas a las personas. Bueno, amigos, procedo con otra cartilla, la del agradecimiento por la fiel sintonía. Los espero mañana a la misma hora de parte del equipo de Noticentro, deseando que pasen buenas noches, que puedan descansar y que su miércoles sea agradable, productivo y positivo.

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1: Muy buenos días, amigas, amigos, soy Luis Pavón Roca, les doy la bienvenida a WKQ Analiza. Don Guillermo San Antonio Yacha.
2: Buenos días, Luis Eduardo Pavón Roca, un placer estar aquí martes. Ni te cases,
1: ni te embarques. Yo nunca, ¿por qué será
2: ni eso? De tu casa te apartes.
1: No, son, tal vez sean buenos consejos, pero pues yo no sé. ¿Qué tiene que ver el martes con que
2: te embarques? Con casarse o embarcarse.
1: Estará o alejarse
2: gente,
1: de la casa.
2: La gente choreta embarcándose hoy por ahí.
1: Bueno, regresando para el...
2: Para en el, algún lugar embarcan, ¿no?
1: Sí. No, pero que me refiero que es el fin del... Se supone que es el fin del fin de semana largo.
2: Ah, hoy regresa la semana laboral.
1: Bueno,
2: que se interrumpió el jueves pasado.
1: Mira, antes de que empecemos, este jueves estoy en un sitio nuevo. Me gusta cuando voy a sitios nuevos. Me gusta cuando voy a sitios viejos también, pero estoy en el hotel Trip en Isla Verde. Ese hotel es bien tripioso, ¿verdad? Estoy en el Trip de Isla Verde este jueves en la música Salsa Real de Ángel Cora y Landy Cabrera. Voy a tener al maestro, director musical del Spanish Harlem Orchestra,
2: Oscar Hernández.
1: Eso es un lujo. Gala 5, egresada del Objetivo Fama, Néstor Torres, otro gran maestro de la flauta. Wilfridín, Lúa, Atabal, oye, yo voy para ese show, está bueno. Lúa, mi querido amigo, que está ahí grabando cosas nuevas. Atabal, imagínate, eso es un otro. Oye, tengo ahí tres o cuatro grandes nombres.
2: No, ya lo oigo. Yo voy para el lujo de hoy.
1: Voy a tener que pedir una hora más para hacer dos horas.
2: Oíste, ese es el lujo del jueves, pero yo voy a empezar con el lujo de hoy. Tú sabes que el amigo José Efraín Hernández,
1: ajá,
2: me pregunta, uh-huh, si él puede ir también al lujo,
1: sí,
2: de hoy.
1: Sí, por supuesto.
2: Ah, pues yo se lo digo después.
1: Sí, por supuesto. Él siempre está bienvenido.
2: Él de seguro no nos está oyendo.
1: Él de seguro nos está oyendo. No tengo duda que está oyendo y debe estar ya contando los billuyis.
2: Ah, ¿sí?
1: Sí, me encanta esa. Ellos tienen varias cosas.
2: Varias frases.
1: Sí.
2: ¿Pero y por qué cuenta el billuyi?
1: Para poderlo repartir allá a las dos. Allí en ese programa no se reparten billuyi. Billuyi para aquí, billuyi para allá. Okay. Sí. Mira, oye, ¿por dónde quieres empezar?
2: Diga. Bueno, Luis, vamos, déjame retomar un poco un tema de ayer, porque mira de si este programa tiene resonancia. No en balde cuando yo oigo la promoción, dice el primer programa de la radio. Fíjate, no, ya no lo cualifican. El primer programa de análisis. Antes era el dúo número uno.
1: No me metas en lío.
2: Pues está bien. Pues resulta.
1: Yo solito lo hago también. Lo de meterme en lío.
2: Sí, pero a mí me gusta de vez en cuando también. Que tuvimos ayer una discusión sobre el tema de la claque, porque el país está hablando bueno,
1: eso
2: de
1: es
2: eso.
1: Lo que quiere, eso es lo que quiere uno de los dos partidos que hablemos.
2: Bueno,
1: de hecho, los dos. De hecho, los tres. Esto se ha reducido a una discusión de claque, pero está bien.
2: Y entonces, tú sabes que hablábamos ayer y... Bueno, nada,
1: Yo planteaba que no entendía o me estaba curioso que el presidente del Partido Popular claqueara tanto cuando al lado de él hay un par de individuos que yo pienso que son claque. Y no voy a decir nombre porque si él no dice nombre, yo no tengo que decir nombre. Nadie tiene que decir nombre. ¡Ay, porque todo el mundo sabe quiénes son! Ok, pues si todo el mundo sabe quiénes son, eso era lo que yo decía. Y lo hacía de una manera, ¿verdad?, jocosa, gritando al lado.
2: ¡Al lado!
1: ¡Al lado! Al lado. En ese contexto tú me dijiste.
2: Y yo te decía, bueno, pues si están al lado, tiene que sacudirse. Oye, yo llevo en el partido...
1: Con lo cual nadie puede estar en desacuerdo.
2: No, pero después lo retomaron compañeros en programas de televisión, le preguntaron directamente.
1: Por eso, pero ¿quién puede decir que si tú tienes al lado a alguien de
2: dudosa
1: responsabilidad,
2: no
1: es tu deber sacártelo de al lado, sobre todo si estás haciendo eso como issue de campaña?
2: Sí. Yo he estado en el Partido Popular desde hace muchos años y he ocupado posiciones de confianza de un gobernador, Aníbal Acevedo Vilá, de eso fue en el 2005. Luego fui comisionado electoral y he interactuado al interior del Partido Popular por décadas.
1: O sea que tú eres popular.
2: Exacto.
1: Aunque, aunque ahora alguien pueda pensar que eres cleca.
2: Bueno.
1: Digo, cleca no.
2: Claque. Cleca.
1: Claque. Claque, no cleca.
2: Entonces, he visto en el entorno a lo que se refiere Pablo José como claque, ¿verdad? Y lo he visto, él identifica a los niños símbolos, como el secretario de la gobernación y los que operan en el gobierno actual, que el país ve, ¿verdad?, cómo se barre este tema debajo de las alfombras, etcétera. Y lo que quiere plantear es un contraste. Y él dice, no es exclusivo del PNP, él es consciente que lo hay en todos los partidos. Y yo te tengo que decir que yo los he visto a lo largo del tiempo.
1: Claro.
2: Y yo me alegro que él sea consciente de esa realidad. Y escuché que dijo ayer que él, por ejemplo, ha identificado unos donantes que le donan como que desde ya pasando algún tipo de factura o queriendo algún tipo de... Entonces él dice, pues los he alejado, los he sacado del grupo porque no puedo tolerar, ¿verdad? Que desde el principio... Y creo que eso es lo que se debe hacer. Y yo creo que la claque es eso. Se ha concentrado mucho en el tema de analistas, ¿verdad? Y si los analistas... tienen contratos o si los analistas tienen su criterio comprometido con sus habichuelas. Pero yo creo que ese es el menor de los males, si es que es un mal, ¿verdad? Cada cual tiene un micrófono y cada cual asume su responsabilidad con sus opiniones, que a fin de cuentas es eso, sus opiniones, su criterio, su análisis, que está moldeado por sus experiencias de vida, por su crecimiento, por sus expectativas, por sus valores. Pero yo creo que lo importante en el tema que se le llama coloquialmente la claque, no es eso. No es si un reportero escribe en el periódico y resulta que la esposa es empleada de confianza de no sé quién. Bueno, pues eso quizás uno lo usa como algo interno para uno, pero no para denunciarla, ¿verdad? Eso. Ahora sí, lo otro, ¿verdad? Ese tráfico de influencia, el cabildeo, yo siempre lo he visto como algo necesario. Las empresas, es más, hasta las congregaciones religiosas y las monjitas necesitan representación, que se les diga, por ejemplo, se va a hacer un proyecto de ley que afecta los cuidados de envejecientes, que pone requisitos, y resultó que algunos hogares de ancianos que son regidos por religiosas se afectaban dramáticamente por ese tipo de medida legislativa, pues necesitaban los famosos cabilderos que vayan a la legislatura y le expliquen a los legisladores que porque están eso considerando
1: está
2: malo, eso.
1: ¿O porque está bueno?
2: ¿Por qué le hace daño al trabajo que hacen?
1: ¿O porque les conviene? Si es que
2: exactamente.
1: Les conviene.
2: Yo creo que eso es un proceso natural y legítimo. El problema es que el cabildeo aquí se ha convertido ya no en eso, sino en hay una subasta en tal lugar y es bueno que el que va a adjudicar la subasta sepa que yo soy amigo del alma. Y que entonces
1: eso no es cabildeo.
2: Por eso. Pero es lo que uno está oyendo, ¿verdad? Que fueron allá al secretario, que fueron al departamento de salud.
1: Son políticos estúpidos que en vez de hablar con precisión, no establecen claramente a qué se refieren. No le he dicho estúpido a nadie.
2: No, pero yo lo evalúo de esa manera, ¿verdad? Que es que eso no puede ser. Esas son las claves. ¿Cómo tú vas a ir al departamento de ciencias ocultas a pedirle al secretario
1: que invalide una adjudicación?
2: Oye, eso no es cabildeo. Me parece a mí que se extendió, que se ilegalizó el trámite.
1: Claro.
2: Pero no quería un poco, ¿verdad? Aclarar eso. Es un tema que sigue por ahí. Ayer discutimos en unas encuestas y es lamentable que la mayoría de la gente se siente que es rampante la corrupción y que el gobierno no le hace caso a sus necesidades, Luis. Y yo creo que por ahí va la cosa.
1: Te atiendo eso que acabas de plantear ahora, pero es que hablaste de la encuesta y hubo un punto que se me quedó ayer y lo

0: Lo es.
1: Bueno, está bien. Yo...
0: Y allí fue Barbosa, porque escuché ayer...
1: Ah, pues será por eso que es prestigioso.
0: Escuché ayer que dijo, me parece que fue el compañero aquí fiscal, Osvaldo Carlos Linares, que Barbosa fue rechazado en la Escuela de Medicina de Columbia University por su raza.
1: Pues tuvo un año, yo creo.
0: Pero él comentó que lo habían rechazado. Uh-huh. Y entonces en la Universidad de Michigan lo aceptaron, de donde se graduó. Y luego en Puerto Rico no pudo ejercer porque no se había graduado de España.
1: Pues igual que ahora, los que no se graduan de la Universidad Americana no pueden ejercer. Qué cosa, ¿verdad? Como, no, cada, imperio, como cada imperio establece su...
0: No, pero y si tú estudias en la República Dominicana,
1: pero
0: o en México.
1: El problema después con la reválida, y, o sea, te hacen la vida de cuadritos.
0: Pero no hablemos de la reválida médica, que yo creo que todavía hay en una bóveda una reválida que no se acaba de decir el resultado.
1: Más claque. Vamos a la pausa.
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0: Regresamos.
1: No, no me estás serruchando el palo. Tranquilo, todo el mundo.
0: WKAQ Analiza.
1: Está el sembra cizaña en este país.
0: Ah, no, muchacho.
1: Mira, Guillermo, que quería aclarar algo que se me quedó ayer, que no. Tú lo dijiste y creo que es un dato importante, pero no lo analizamos el dato. Y decía esa encuesta, que es de la Universidad de Michigan.
0: La de
1: Michigan UP. Que fundamentalmente decía que la gente estaba harta del gobierno, o sea, que no había esperanza, 60% de la gente no. Que una cosa que me llamó la atención es que decía el periódico que esta encuesta se había realizado entre abril y noviembre del 2025.
0: Exacto, que decíamos, eso parece viejo. Yo hasta me confundí con el año, dije, será un error, pero cuando vi que era hasta noviembre 2025.
1: Ok, pero aparte de que pueda ser viejo, alguien me debe explicar, no surge del periódico. Yo nunca había visto una encuesta que tuviera algún tipo de credibilidad, donde el periodo de toma de muestra, o sea, de entrevistas, fuese tan largo como 6 meses. O sea, usualmente, y esto se dice todos los días de una encuesta, la encuesta te retrata un momento en la historia. ¿Por qué? Porque tú estás encuestando seres humanos y los seres humanos cambian de opinión. Por eso la encuesta. O sea, usted encuesta, los políticos encuestan todos los meses y las marcas encuestan regularmente. Porque yo precisamente lo que estoy midiendo es cómo la gente me ve. Si tu periodo de entrevistas es de abril a noviembre.
0: 7 meses hay ahí.
1: Por eso, pues yo... Alguien me tendría que explicar cómo es que eso funciona, porque mi primera reacción es, pues, ¿y qué mediste? ¿La opinión de la gente en abril? ¿La opinión de la gente en...? O sea, porque hay eventos que cambian la opinión. O sea, Hoy la gente no piensa

0: era igual de Domenech que hace dos semanas. ¿Esté usted a favor o en contra, o lo odie, o piense que es San Francisco? Sencillamente, las cosas que pasan, pues cambian esa visión. Por lo tanto, que a mí un centro educativo me diga que estuvo 7 meses preguntándole a la gente, pues tendrás una colección de opiniones de esa gente a quien le preguntaste. Pero llamar eso, o sea, concluir que hay unas opiniones, pues no sé. O sea, a menos que sea sobre el Mar Muerto o sobre Moisés, qué sé yo, y no haya pasado nada que cambie. Pero en política,
1: la cotidianidad,
0: la relación del individuo con su gobierno, pues pregúntale a los venezolanos antes del terremoto y después del terremoto su opinión sobre el gobierno. Y habrá gente que estaba en contra absolutamente, habrá gente que estaba a favor. Yo creo que esa opinión cambió. Yo, ante el desastre que hemos visto en reacción de parte de ese mal llamado gobierno. Pero cambió. Entonces, pues, me quedé con esa duda y la quería comentar contigo, que entonces no puedo darle mucho peso a lo que diga esa encuesta, porque la veo muy...
1: Sí,
0: muy amplio ese
1: ciertamente rango. Atípico. Uno pensaría que los resultados que una muestra te puede dar en abril sobre una misma pregunta, uh-huh, no debe ser igual que en noviembre, a menos que ese año no haya pasado nada.
0: Correcto. Y si es igual, eso puede ser una noticia, pero necesito medirle a los dos momentos, abril y noviembre. Son dos momentos.
1: Sí.
0: Así que...
1: Yo estoy de acuerdo con tu apreciación.
0: Algo ahí medio
1: bueno. Yo tampoco vi el margen de error que tenía.
0: Tres puntos. 3.1 decía.
1: Pues ese es el clásico, yo creo que el máximo.
0: Sí, ese es el que se trata de... Bueno, el máximo puede ser 1,000.
1: Sí, pero bueno.
0: Pero una encuesta bien hecha, 3.1.
1: Una encuesta que tenga 5 de... Pues ya uno dice...
0: Por eso. tampoco, digo, si le vamos a buscar problemas a la encuesta... pero no se los puedo adjudicar al que hizo la encuesta sin descartar primero que haya sido el medio. No sabemos cuál fue la muestra, no se explica cuál fue la muestra. En ninguna de las dos encuestas, ni de la comisionada para que la estadidad alegadamente gane, porque esa obviamente se le ve la costura a 1,000 millas, que es la otra, que se publicó ayer. No se da cuál es la muestra, cómo se escogió, no se dan las preguntas. Porque toda, en una encuesta lo más importante es cómo usted seleccionó la muestra. O sea, lo he dicho cada vez que me toca analizar una maldita encuesta en este país, donde nadie en realidad hace encuestas científicas, o muy poca gente hace encuestas científicas, y sabes que los que la hacen no las publican. Eso es lo más loco de la cosa. Aquí llaman encuesta cualquier sondeo, que yo creo que es una falta de... no sé... y como a manera de crítica constructiva a todos los medios lo digo, no sigan llamando la encuesta una cosa que son unos sondeos. Hacen dos trampas, lo llaman encuesta y llama al que le da la gana y dice lo que da la gana,
1: o mande un código por el teléfono,
0: por eso. Sí, pero no hay rigurosidad, no, de exacto, representatividad.
1: Si es un votante, ¿qué edad tiene?
0: Si yo voy a, o sea, si esto pretende predecir la conducta de un país, de un colectivo, tiene que tener un rigor de cómo tú seleccionas esa muestra. O sea, todas están, lo que es una encuesta de verdad, no las estupideces de los sondeos. Una encuesta pretende, yo de este grupo de 500, 1,000, pues ese es el típico, con estas 1,000 personas, yo estoy representando qué piensan los 2 millones de personas que votan en Puerto Rico, o 1,500,000. Oiga, hay que ser responsable en estas cosas. Esto no es al wipipío. Si es que es un trabajo con rigor científico. Ah, que para yo entretenerme, digo ahora, vamos a abrir los teléfonos y llamen y díganme si tal cosa debe pasar. Y llamaron 20 personas y 10 dijeron una cosa y 10 dijeron otra. Ah, pues eso es entretenidísimo. Pero eso no representa absolutamente nada sobre la opinión del pueblo de Puerto Rico. Podrá ser de qué grupo ¿Quién oye este programa? Eso tal vez lo puede...
1: Sí, que el arte es escoger una muestra adecuada.
0: Correcto.
1: Luis. Porque, por ejemplo, tú vas a escoger una muestra y escoges 100 estudiantes universitarios del Departamento de Humanidades del recinto de Río Piedras de la UPR y allí haces tu encuesta. Pues a lo mejor te cercioraste que son 100 personas hábiles para votar, de la edad para votar, te dijeron que sí que van a ir a votar, la mayoría te dijo sí, yo voté en la anterior también, o voy a votar por primera vez. ¿Pero eso es una muestra representativa? No.
0: No, es de humanista.
1: Por eso. Entonces la muestra tampoco la puedes ir a hacer a la iglesia Santa Teresita, en la calle Loíza. Entonces allí un domingo los que van saliendo de misa, pues los encuestas. Pero si eso es lo único que encuestaste, pues tampoco es representativo.
0: En esa encuesta de Santa Teresita, que tú planteas.
1: O la iglesia ficticia, que sea, ¿verdad?
0: No, pero Santa Teresita como... me gusta, bonita.
1: Sí.
0: Yo voy a hacer una
1: Carmelita.
0: Yo voy a hacer una encuesta sobre la participación religiosa del puertorriqueño. Pues yo voy a descubrir que el 100% de los puertorriqueños tienen un alto fervor por el catolicismo. Esa va a ser la conclusión.
1: Porque tu muestra fue allí.
0: Porque mi muestra fue frente a la puerta de Santa Teresita. Si me hubiera ido a la sinagoga, pues probablemente concluya que Puerto Rico es un país eminentemente judío.
1: Y lo más difícil en una encuesta es escoger una muestra que sea representativa, aleatoria, etcétera. Por eso muchas veces te dicen, aquí hay una sobremuestra, como en una de las que hablábamos ayer, nada más que eran 1,000 en total y había 500 puertorriqueños.
0: Y no
1: para decidir quién es, cómo pensaban los hispanos en Estados Unidos.
0: Pero repítelo, por eso es que hay que descartar esas estupideces. O sea, yo tengo una sobremuestra de 500, de una muestra de 1,000, para llegar, creo que eran a 600, un poquito por debajo de 600, de puertorriqueños. ¿Y qué representa la conclusión? La postura de los hispanos en los Estados Unidos. ¿En serio?
1: ¿Qué es? Que quieren congresistas comprometidos con la estadidad.
0: ¿En serio? Y yo he hecho una sobremuestra de más del 50% de puertorriqueños. Pero eso no son... Si usted me quiere decir cuál es la opinión de los puertorriqueños, fabuloso. Esa tal vez se la compro. Dije tal vez. Pero hispanos. O sea, que esos 500 puertorriqueños que de alguna manera representan a los mexicanos que viven en Los Ángeles, en Watts, en el barrio, y que representan a los que viven en Gary, Indiana.
1: De Washington, D.C.
0: ¿A quién?
1: A los salvadoreños en Washington, D.C.
0: A los salvadoreños que están... Que
1: por esa área hay mucho.
0: ¡Claro! Buenísimas las pupusas allí.
1: ¿Las qué?
0: Pupusas. Es una comida
1: salvadoreña
0: exquisita, a mí me encantan. Eso representa de alguna manera el sentir de los dominicanos en Union City. Eso representa los cubanos allá en la calle 8,
1: Hialeah,
0: la Sabuesera. ¿Verdad que no tienen sentido? Pues entonces hagamos la cosa seria, pero no me acuerdo por qué estábamos hablando
1: de esto. No, bueno, por el tema de los sondeos y la
0: encuesta. No hemos hablado de la follisca que tú formaste allá.
1: La follisca, pues eso fue lo primero que hablamos.
0: Pero yo no he dicho nada, yo te dejé hablar. Vamos a la pausa y regresamos.
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1: Regresamos a WKAQ Analiza. Luis Eduardo Pavón Roca y Guillermo San Antonio Acha. Luis,
0: mira, yo te había dicho que me preocupaba ese discurso infantil de la claquería. Sobre todo cuando tú miras y ves que hay claques allí vivitas y coleando. Como aparenta hasta cierto punto admitir el candidato. Tú relatas que ha dicho que ha visto unos donantes que les están sospechosos. Bueno. A mí lo que me parece es que el ataque a los analistas o a los periodistas, a menos que tú vengas con nombre, apellido y prueba, me parece de muy mal gusto. Primero, suponer que porque un analista tiene X o Y contrato, eso cambia su opinión. Pues bueno, puede ser. Pero yo creo que eso es una materia que debe decidir el que escucha. Claro, debe decir el analista, mi opinión, yo lo hago, cuando se va a discutir un tema que de alguna manera puede ser un cliente mío, privado o público, o me abstengo o lo digo, o sea, o no me meto en el análisis, o le digo al que me está oyendo, oye, yo, porque ya tú tienes la información y tú decides si lo que yo estoy diciendo te parece que está comprado, entre comillas, o te parece que tiene sentido. Concluir que automáticamente eso es así, a mí me parece que no es sabio. Porque hay gente y hay gente. Yo creo que pelear con periodistas o analistas nunca lo he entendido. Porque esa persona tiene un micrófono todos los días. Y ese no es tu contendor político. ¿Estará favoreciendo a tu opositor? Maybe. Pero yo creo que es más inteligente buscarte cómo llevar la información para afectar esa opinión. Caerle arriba, decirle que no vale nada, como yo oí. Ah, fulano de tal. Ah, eso a nadie le importa. Bueno, pues si a nadie le importa, ¿por qué le importa a usted? Estoy hablando de alguien que está en esta emisora. Y oí al señor candidato. Si él quiere escoger esas peleas, pues qué chévere, tú sabes. Y si se siente que la gente responde a esas, yo creo que lo ven como más de lo mismo. Y de nuevo, ese no es el problema. El problema es su gobierno. Bueno, no de él porque no ha llegado. Cuando llegue al gobierno, la adjudicación de contratos, procurement en inglés. Ese es el problema. Resuelve el problema. Y olvídate tú de quién dijo y quién dejó de decir. Pero no hay babilla para eso. No hay babilla y no la va a haber. Y no la ha habido. Y yo no sé si es que es la naturaleza del animal. Porque cuando tú miras para el norte es lo mismo. Peor. La nación más corrupta que la americana, yo no. Y en estos momentos. O sea, ¿cuánto se ha ganado el presidente durante su presidencia? Para su bolsillo. Tiene al yerno dando vueltas por todos lados, negociando la paz. Y negociando muchos negocios lucrativos de su bolsillo. Y no pasa nada.
1: Bueno, pero, y eso ha retozado en Puerto Rico, en la Fiscalía Federal.
0: Por ejemplo.
1: Que le han quitado las iniciativas, o por lo menos en Puerto Rico, que dependíamos o confiábamos de alguna manera en que ese...
0: Ese era el foro, pues ya no existe.
1: Ese era el foro que de algún modo investigaba y atendía los casos de corrupción gubernamental. Pues como que le quitaron ese énfasis, Luis, y ahora está en un estado dormant, por ponerlo de alguna manera. Yo coincido contigo, ¿verdad? Siempre he visto esta cosa de la CLAQUE como más allá de analistas o periodistas.
0: Correcto,
1: que te
0: pero, dije, es que ponga nombre y apellido.
1: Con el tema que afecta la gerencia de gobierno. Correcto. Con el tema que afecta el mal que es el financiamiento de campañas anónimo o sin cortapisa. Y me parece que es una medida correcta tratar de implantar en Puerto Rico guías, por ejemplo, del Federal Election Commission, y tratar de empujar la línea de los casos de tan resueltos, ¿verdad? Citizens United y su progenie.
0: Con esa línea está bien difícil.
1: Que ha reconocido que los donantes, incluyendo las corporaciones, tienen... derecho a la libertad de expresión
0: con los billuyi. Los billuyi son libertad de expresión. Y si a usted no le gusta eso, múdese para Nicaragua, que allí sí hay libertad de expresión.
1: No, allí no.
0: Ni elecciones, ¿cómo no? Si tú estás con el presidente, tienes libertad de expresión.
1: No, porque la libertad de expresión no es aduladora.
0: Bueno, según...
1: La libertad de expresión requiere que...
0: presidentes de ciertos partidos en este país...
1: La libertad de expresión requiere que una persona diga cosas incómodas, como las dices tú, y que no te esperen allá afuera la PTJ.
0: Exacto.
1: La jara. Que no te espere la jara allá afuera para meterte en chirola porque estás haciendo unas expresiones en contra del gobierno, ¿verdad?
0: De acuerdo.
1: ¿Cuántas veces uno aquí... habla en contra del gobierno, de la gobernadora, de sus cercanos, de su... Bueno, con la tranquilidad de que se protege la libertad. Tiene siempre consecuencias. Sí. Tiene siempre consecuencias.
0: Persecución ahí en este país. Pero está bien. O sea, uno decide vivir con eso o
1: claro,
0: no.
1: Claro.
0: Pero a lo que voy es, aquí hay... O sea, ese discurso del presidente de este partido, que es cuidado, porque es que parecería ser que si... Que si yo digo lo grande que es, yo no soy claque.
1: Porque
0: yo digo que tal vez hizo algo que no debió haber hecho, entonces bueno, tú eres claque.
1: Sí, yo entiendo tu preocupación. Tu preocupación y la libertad de expresión
0: que
1: no
0: igual
1: es la
0: que
1: de
0: Daniel Ortega. Daniel Ortega, si tú estás con él, no tienes ningún problema. Pero como todos están conmigo, ¿para qué hay que hacer elecciones? Porque yo soy tan grande. Acaba de quitar la licencia a 2,000 abogados. El gobierno de Nicaragua.
1: Bueno, el gobierno de Nicaragua le quita la nacionalidad, se pasa quitándole la nacionalidad nicaragüense a ciudadanos de la oposición para convertirlos en parias y en gente que no tiene entonces amparo constitucional ni nada porque no son ciudadanos ni de allí ni de ningún lugar. Pues, imagínate tú.
0: ¿Y qué dice Dalmau de esto? Pues eso tampoco se puede preguntar. Pues son portavoces, son empleados algunos de ellos.
1: Bueno,
0: fue
1: portavoz, sí.
0: O ha sido. Y esto no se discute. Pero nada, volviendo a lo que hablábamos, yo creo que hay que tener cuidado cómo tú esbozas esas críticas populistas infantiles.
1: Yo creo que el problema y la crítica principal va...
0: Y no es conmigo la pelea, creo. Pero sí creo, porque como son locos, pues uno no sabe por dónde van a tirar. Pero yo creo que, o sea, Jorge Colbert, que lo ha mencionado, no tiene derecho a dar su opinión. Y si a usted no le gusta, pues usted apague el radio. Estoy seguro que Jorge va a estar de acuerdo conmigo con lo que acabo de decir, que es mi postura, yo digo aquí cosas, alguna gente se podrá molestar. Yo aspiro que no apaguen el radio, pero ese es su derecho. Y si yo digo de suficientes cosas para que suficiente gente apague el radio, me quedé sin programa.
1: Bueno, como
0: que no voy a tener rating.
1: Lo que pasa es que a veces uno identifica en ciertas personas unas motivaciones que no son, o sea, que son motivaciones escondidas, que son motivaciones ajenas.
0: Malsanas,
1: pues, sí. Pero aún así, tiene derecho a expresar lo que quiera, que la gente lo escuche y a que la gente llegue a las consecuencias de que, mira, esta persona tiene una línea.
0: Buche sangre.
1: Sí.
0: Este lo votaron, pues ahora está con el buche sangre. Bueno, pues, ahí está. O sea, ¿y qué es preferible? ¿Borrarlo de la faz de la tierra?
1: No, por eso yo, por eso yo enfoco el tema de la claque, que creo que es un tema importante. Mira, Luis, en la Comisión Estatal de Elecciones yo vi gente de la claque de los tres partidos, y el que más me sorprendió, uno del Partido Independentista Puertorriqueño. Yo tuve que hablar con Juan Dalmau, que era comisionado electoral, y Juan Dalmau tomó acción inmediata. Y yo tengo que reconocérselo. Pero allí se había colado uno. Y se cuelan en el Colegio de Abogados y se cuelan en instituciones. En instituciones de muchos comerciantes.
0: De mucha historia.
1: Sí, señor. Se cuelan.
0: No hables de eso.
1: Se cuelan y lo que están es haciendo lo mismo. Entonces, ahí yo creo que hay un trabajo que hacer. Ahí sí yo creo que hay un trabajo, porque los hemos visto.
0: Mira, uno de esos está cerca de esa campaña.
1: Porque los hemos visto.
0: Cuidado.
1: Bueno, es que el presidente del Partido Popular ha dicho que están, cuidado, en todas partes. Y yo creo que, es importante que esos camaleones se identifiquen. Y bueno, cada cual tiene derecho a hacer con su vida lo que quiera. Pero el Partido Popular tiene derecho a ofrecer algo distinto a lo que está viviendo Puerto Rico. Y a mí me agrada.
0: Pero que sea distinto.
1: Que
0: sea distinto, Guillermo, tiene que ser honesto, transparente meterle mano a los que tiene al lado hoy.
1: Bueno, y yo creo que según los va descubriendo y según los va identificando, lo tiene que hacer. Porque de lo contrario.
0: Así decía Pedro Rosselló, es que yo no los veo.
1: No, porque yo de lo no contrario. Los veo, no porque los de lo contrario. No, chico, pero a Rosselló se lo arrestaban en las narices.
0: No me diga que según se vaya dando cuenta, bueno, si aspira a hacer un cambio, tiene que abrir los ojos y darse cuenta hoy.
1: Claro, pero no compares con Pedro Rosselló, claro, que tuvo 8 años, cuando tuvo 8 años, le estaba metiendo preso a todo el mundo, y él decía que no tenía la prueba.
0: Porque ese es el problema de cuando hay que esperar a que se den cuenta. Que es conveniente, es que no me di cuenta, de verdad, fulano. Y así tú sabes, mira lo que pasó en la Cámara de Representantes, del Partido Popular Democrático, Manaudí. Y nadie se dio cuenta.
1: Por eso te digo, es un reconocimiento de que es un mal general y que hay que resolver. Yo me siento satisfecho de que se haya puesto un dedo en la mirilla y que se haya identificado que esto es un problema que hay que atender. Y me agrada que gente como tú quiera que se resuelva más rápido que pronto.
0: Claro.
1: Bueno, pues vamos a ir por ahí.
0: Mira, explícame, necesito que tú me ayudes con algo. Bueno. O sea, que en la política uno recibe endosos y apoyos y... Esta es la postura de una de las personas más importantes de el Partido Republicano, que yo he dicho y reitero que eso no existe en Puerto Rico, que esto es un club ahí de precisamente cabildero. Y dice, si ella gana, sigo con ella. Si ella, pues, el pueblo decide que no va, pues vamos a estar con el candidato que el Partido Nuevo Progresista apoye.
1: Es tremendo endoso. Oye, que le han dado a la gobernadora. Oye, tremendo aquí, endoso.
0: Esta es la postura de cualquier cabildero. No sé, yo vengo aquí a cabildear. ¿Con quién? ¿Con este? Ah, pues con este. Ah, me cambiaron a este y a esta. Ah, pues vamos con... Ay, virgen, dicen las cosas así.
1: No, pero dice más. Dice... La National Committee Woman dice, ella es la gobernadora Jennifer González, tiene el control del partido, está yendo por toda la isla, está trabajando. Ha habido circunstancias difíciles en Puerto Rico, pero yo creo que está haciendo su trabajo. Y para mí eso se va a decidir no ahora, sino cuando venga el momento. Si ella gana, sigo con ella.
0: Oye, si no qué endoso, pues, qué pues sigo con el otro.
1: Si le ganan, el que le gane, apoyaremos.
0: Ahí estaremos.
1: Sí. Pero el titular, fíjate que estamos leyendo el vocero, dice
0: espaldarazo a la gobernadora.
1: Espaldarazo a la gobernadora. Bueno,
0: si gana
1: estarán con ella.
0: Si gana, porque si no gana, pues no.
1: Ella está yendo por toda la isla, dice la.
0: Es verdad.
1: Sí. Y a veces va en motocicleta.
0: Pero sabes que esta es la clave del éxito electoral del PNP.
1: Lo que verbalizó la National Committee Woman.
0: Sí. Este es el PNP. No, a mí no me importa quién esté ahí. Me lo cambian, yo estoy con ese. Esta es la disciplina de partido que no existe ni en el Partido Popular ni en el Partido Independentista, históricamente hablando. O sea, esta disciplina de partido ciega. Y yo no creo que esto es bueno, pero estoy describiendo un fenómeno. O sea, yo tengo amigos que dicen... No, es que yo voy a votar por el candidato del PNP porque yo soy estadista y ese es el estadista y a mí no me importa. Pueden poner un pejo amastreado. Si ese es el candidato del PNP, hay que votar por él porque es estadista. Eso es lo que está aquí detrás.
1: Sí, ella lo verbalizó perfectamente, así, clarita.
0: Clarito. No, yo estoy con ella porque es la que está. Y cuando venga el otro, pues si viene otro, pues con ese que nos vamos. No hay criterio de si es mejor, si es bueno, si le conviene al país, si la tiene claque, si no tiene claque. No hay criterio alguno que no sea, ese es el candidato. Es la disciplina de partido. ¿Ve? Me imagino yo, siendo el National Committee Woman, que esta persona aplaudirá a Trump todos los días. Porque Trump es republicano.
1: Bueno, y van a ir a un invento que hizo Trump que va a estar en Dallas, Texas, antes de las primarias de medio término.
0: Cuéntame que
1: él
0: no
1: se va a presentar en Dallas, Texas.
0: ¿Quién va a Dallas?
1: Donald Trump. Okay. Pero también van también el Partido Republicano
0: de aquí,
1: de Puerto Rico. Ya adelantaron.
0: Porque hay muchos puertorriqueños allí. O sea, ¿cuál es el empate?
1: Trump está convocando, digamos, a las huestes del Partido Republicano, digamos, a una especie de convención, digamos una mini convención previo a las elecciones de medio término, que se va a celebrar en Texas. Y ayer dieron cuenta los directivos del Partido Republicano en Puerto Rico que van a ir allí a hacerle chichis a Trump. Yo realmente no lo entiendo, ¿verdad? El Partido Republicano aquí es un club proestadidad. Por lo menos ese liderato es sólidamente estadista. Luis Fortuño es el National Committee Man. La National Committee
0: Woman. ¿Hay populares republicanos?
1: Yo entiendo que hay algunos.
0: Pero no te viene nadie a la mente.
1: No. Me parece que el que era secretario general del Partido Popular bajo José Luis Dalmau, Camacho.
0: Él está en un programa aquí, yo creo.
1: Simpatiza o entiendo yo que es republicano.
0: Hablando de
1: pero ese liderato es estadista fuerte. Entonces apoyan a una persona que sobre su cadáver concedería la estadidad. Entonces,
0: ¿Por qué? Si está, está, y si no está, no está. Es que esto es fantástico, esto es un poema. Si ella gana, sigo con ella. Si ella, pues, el pueblo decide que no va, pues vamos a estar con el candidato que el PNP apoye.
1: El que sea.
0: Pues a mutatis mutandi, Trump está en contra de la estadidad, pero como es mi candidato, pues yo estoy allí con él. Aunque está en contra de lo que yo digo defender y que es mi motivo de vida. Eso no lo entiende nadie. O sea, en el DSM-4 debe estar bajo esquizofrenia.
1: porque la gobernadora, a quien acusan de que no ha habido movimiento para fortalecer o viabilizar la estadidad para Puerto Rico a pesar de las promesas de campaña, pues es que se choca con la pared de Trump y de algún modo prefieren proyectarse como...
0: Trumpista.
1: Sí, y no llevarle la contraria.
0: Pero por eso, porque fíjense que se está convirtiendo, o lo han convertido, los propios republicanos en un issue de campaña. O sea, no podemos permitir que los demócratas tomen control del Senado y de la Cámara, porque si lo hacen, van a traer el tema de la estadidad de Washington y de Puerto Rico. Y over my dead body. Ese, por eso la encuestita esa de embuste que sacaron. Claro, o sea, claro. Esa encuesta es para responder a ese planteamiento.
1: Y hace poco salió un demócrata de New Jersey, me parece que fue, diciendo que era imperativo concederle la estadidad a los puertorriqueños, precisamente por eso.
0: Sí, sí,
1: porque ellos para perciben. Para alterar el andamiaje de las mayorías congresionales.
0: Y tú sabes que yo creo, acá entre tú y yo, que mira si esto está manejado con las patas. Que yo no sé de dónde sale esa teoría de que puertorriqueños serían demócratas. Yo me imagino que sale de, tú no habías nacido, pero puede ser que lo hayas visto. En cada batalla de Puerto Rico había como una alfombrita con Muñoz y Kennedy. Era como un tapiz, pero se veía barato, ¿no? Y era un retrato y estaba Muñoz y Kennedy. Yo recuerdo haber eso como...
1: ¿Tú tienes uno?
0: No. No, me hubiera gustado tener uno porque no. Algo histórico. Yo creo que de ahí, porque cuando yo veo el comportamiento del pueblo de Puerto Rico, yo creo que aquí habría más simpatía por las posturas republicanas. Tema religioso, tema de familia, tema conservador, que lo que se da. De lo que se percibe, de lo que se proyecta. Pero bueno, problema de ellos allá. Mira, antes de irnos a la pausa, ¿viste el retrato de la muchedumbre que convocó el partido
1: sí, debieron como que haber ajustado más el foco para que no se viera tanto espacio.
0: ¿Verdad? hay 12 personas. Esta es la actividad convocada, la única actividad del PNP. Y me atrevo a decir del PNP por lo que dijo esta señora. O sea, ella va a estar con el candidato que el Partido Nuevo Progresista apoye. Pues no, este es el PNP.
1: Además, mira la ofrenda floral. ¿Qué dice la ofrenda floral?
0: Ah, mira, una palmita. Sí, no, Partido Nuevo Progresista. Tienes toda la razón. Pues hay 12 personas en el retrato. Y dice la periodista. Decenas de personas llegaron.
1: Fue generosa.
0: Fue generosa. Porque decenas, ¿verdad? Una decena tiene 10.
1: Hay una docena.
0: Los conté, hay una docena. Ponte que haya dos o tres que no hayan salido en la fotito. Duplícalo. Es más, triplícalo. Pues hay 36 personas. O sea, el PNP convocó 36 personas.
1: No, porque en Washington hicieron una marcha también.
0: ¿Ah, sí? ¿Y esa, alguien la vio?
1: Dicen que fue como aquella de Martin Luther King.
0: Ah, bueno. Se retiró lo dicho. Te veo. Bye.
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1: Regresamos a WKQ Analiza. Les saluda Guillermo San Antonio Hacha y junto a Luis Eduardo Pavón Roca. Luis, tú me comentabas en el segmento anterior que por alguna razón los republicanos se han convencido de que los puertorriqueños votaríamos demócrata y que convertir a Puerto Rico en estados tendría la misma consecuencia electoral que convertir a Washington D.C. en estado, que Washington D.C. sí vota consistentemente
0: ese sí que es demócrata, ahí no hay duda.
1: Yo estoy convencido como tú que en el caso de Puerto Rico los que nosotros elegiríamos al Senado de Estados Unidos en la eventualidad de que Puerto Rico fuera estado es la misma gente que elegimos ahora, es decir, Tomás Rivera Schatz, de cómo él se...
0: Republicano.
1: Republicano.
0: No, todo el liderato actual de Puerto Rico.
1: ¿Y Johnny Méndez cómo se...?
0: Es republicano. O sea, dice ser republicano.
1: Por eso. Y yo creo que en el Partido Popular no los veo, ¿verdad? Hay uno que otro, como te decía. Pero en el liderato electo, creo que son todos más bien demócratas. Pero mira, lo quiero atar... con esto que, con la encuesta que hablábamos del grupo Pro Estadidad que comisionó esta encuesta con la sobremuestra de los 500 puertorriqueños en esa muestra de 1,000. En el nuevo día de hoy, que publican la noticia, ¿verdad? Que habíamos discutido ayer, porque la vimos en otros periódicos. Pero
0: ayer salió en El Vocero, hoy sale en El Nuevo Día.
1: Hoy sale en El Nuevo Día. Dice: el informe de McLaughlin señala que un 50% de los puertorriqueños en Estados Unidos que fueron entrevistados se identificó como demócrata.
0: La mitad.
1: La mitad. Un 31% como republicano y un 19% como independiente. Pues yo creo que ese tipo de cosas son las que nutren ese temor del Partido Republicano de que esta gente realmente son... Claro, en el caso de Trump, alguien le habrá dicho, no sé si a él le
0: importó... Cogió la pela que se le perdió a Magollo.
1: Que aquí Kamala Harris ganó con una ventaja que no ganó ni en California.
0: La brutalidad del PNP, del fanatismo pitiyanqui, porque es que eso es el pitiyanquismo. O sea, hacer una papeleta de embuste para hacernos sentir que estamos votando por el presidente. Y le salió el tiro por la culata porque el 75% de la gente votó en contra de Trump.
1: Exacto. Y esa identificación que tú mencionabas, ¿verdad? De esa identificación Muñoz-Kennedy, que en décadas de Puerto Rico fue un tándem poderoso y que fue...
0: Puerto Rico jugó un papel importantísimo en la política exterior internacional de
1: Muñoz tuvo en Kennedy un gran aliado y viceversa. Porque como tú dices, a Muñoz lo utilizaban para otros intereses de Estados Unidos en la región.
0: Entiéndase Costa Rica, entiéndase Dominica,
1: Venezuela,
0: República Dominicana, sí, Cuba, sí, sí. O sea, Puerto Rico era un jugador importante en esa época.
1: Y la relación con Muñoz y con Kennedy fue cercana. Y usualmente con los gobiernos demócratas que le sucedieron había mayor...
0: empatía.
1: Exacto, con Puerto Rico. A lo largo del, y en época reciente, eso ha ido...
0: Pero porque yo creo que hubo un cambio de identificación ideológica al billuyi. Hoy día...
1: ¿Cuándo empezó eso? ¿Con Clinton?
0: Yo te diría que por ahí.
1: Clinton gobernaba allá y acá Pedro Rosselló.
0: Y el billuyi se convirtió en la... O sea, antes a nadie se le hubiera ocurrido hacerle un fundraiser a alguien que no fuese afín ideológicamente. Ahora la afinidad ideológica se hace con los billuyi. O sea, es a billetazo limpio. Por eso es que ahora, o sea, ahora mismo la gobernadora no tiene acceso a Casa Blanca que no sea, no digo la gobernadora, los gobernadores, que no sea fuerza de billete. Tienen que tener una firma de cabildero para adelantar sus intereses en Washington, el gobierno de Puerto Rico. Y hubo una época donde no, donde Muñoz tenía acceso, y si no era Muñoz, era Ruby Black, o era Doña Inés, o era Don Arturo. O sea, alguien tenía a alguien que accesaba, no porque yo le hice un fundraiser, no porque contraté un cabildero. De un tiempo acá, yo creo que por ahí debe andar la cosa, con la época de Pedro Rosselló. Porque, déjame decir por qué. Ese gobierno, el de Pedro Rosselló, yo creo que fue el primero que se dedicó a levantar dineros de campaña en cantidades industriales. Y la razón era esta. Ellos querían influir en el tema ideológico de Estados Unidos y decidieron que eso se hacía a billete limpio. De ahí es donde se aprobó la ley 45. ¿Por qué se aprobó la ley 45? La nefasta ley 45. Que es la que permite la organización de los empleados públicos en el gobierno para favorecer unas uniones norteamericanas principalmente, que a cambio estarían apoyando la estadidad. Todo ese montón de dinero que se levantó, ¿dónde terminó? Los chavos de Víctor Fajardo en aquella caja fuerte, ¿eran para la campaña del PNP o eran para campañas en los Estados Unidos? Y ahí el Partido Popular Bendito no podía competir. O sea, el PNP descubrió un espacio donde no había competencia, que es el de los billuyi. ¿Tú sabes? Y fue para esa época.
1: Y todavía subsiste, mira.
0: No, claro.
1: ¿Cómo se llamaba el senador este que acaba de fallecer de South Carolina?
0: Lindsey Graham.
1: Lindsey Graham, pues uno de sus...
0: de sus chistes o comentarios.
1: ¿Sabes lo que voy a decir?
0: Sí, sí, dilo.
1: Parece que un colaborador, un staffer, venía para Puerto Rico.
0: No, era un colega, era otro congresista que venía...
1: Que no era senador, era representante.
0: Era representante, correcto, era del Congreso. De la Cámara.
1: Y le comentó que venía para Puerto Rico. Y él le dijo, no, pues entonces hazte dos fundraisers, ¿no?
0: Sí.
1: Uno de cada...
0: Uno para los populares y otro para los PNP. No los juntan porque se forma la pelotera, se forma.
1: Y fíjate cómo le pareció lo más curioso y lo más gracioso ese... Pero fíjate la mentalidad. Vienen a Puerto Rico y piensan, y de hecho vienen a cada rato.
0: A recoger billuyi. Por eso. Entonces, el acceso...
1: Así se mueve la cosa. Allí, sí.
0: O sea, ya no es un tema de si yo creo o no
1: y
0: en la estadidad.
1: El PNP lo descubrió en la década de los 90.
0: Correcto.
1: Y luego explotó.
0: Hasta donde pudo.
1: Y el Partido Demócrata, que era tradicionalmente afín al Partido Popular en Puerto Rico, en esa era Clinton, se neutralizó, por no decir yo que se...
0: Claro, pero
1: se viró.
0: Eso es un poquito antes. Porque acuérdate.
1: De los 90.
0: Sí, eso fue Carlos Romero Barceló.
1: Con los demócratas.
0: Con los demócratas. O sea, con los demócratas es Romero el que dice, pero ven acá. Porque es que esto. Porque le hemos cedido
1: el espacio.
0: Este espacio político al Partido Popular Democrático, hay que montar una operación para meter lo que, por ejemplo, no ha hecho el Partido Popular con el Partido Republicano. El Partido Popular nunca ha hecho un esfuerzo concertado de identificar, si es que existen, no sé, conservadores afines.
1: Oye, claro que existen. Bueno, pero como el Partido Republicano suelen ser los que dan espacio a las definiciones de ELA, suelen ser los que se oponen al estadía. Lo que pasa es que muchos de estos personajes son ugly Americans.
0: Pero te quiero decir que el Partido Popular, si tuviese estrategia, hubiese identificado populares afines a esa visión de mundo republicana y meterlos en el Partido Republicano, para que entonces no sea una hegemonía de los Ángel Cintrón y los Fonalleda de la vida. Eso que yo recuerde nunca ha pasado. Sí pasó a la inversa. Romero montó un operativo y al día de hoy...
1: Iba a primarias con Hernández Agosto.
0: ¿Te acuerdas?
1: Primarias demócratas.
0: Demócrata.
1: Estoy recordando eso.
0: Sí, y ahí es que entra Franklin Delano López, que entra con un dark horse de la política norteamericana, Jimmy Carter. Pero ahí, mi recuerdo, es que ahí no el factor Biyuji no era, era más bien el ideológico. Era el, siempre hay que recoger chavitos, porque eso es parte integral de la democracia norteamericana. Si no hay billete, no hay democracia. Pero no era la cosa desfachatada, ¿no? Tipo Rosselló.
1: Bueno, y contactos que se perdieron con el Partido Demócrata, que yo veo, y debo reconocer, a Pablo José retomando un poco ese espacio con el liderato del Partido Demócrata allí en el Congreso, pues respetando la posición del comisionado residente de Puerto Rico. Él tiene obviamente una relación que se ve de mucha cercanía con el portavoz allí en la Cámara, Hakeem Jeffries.
0: Hakeem Jeffries, que se supone que sería el presidente del cuerpo si los demócratas...
1: Ha venido a Puerto Rico varias veces, uh-huh, y yo me imagino que ese tipo de relación se cultiva de todas esas maneras.
0: Claro.
1: De todas esas maneras, y es importante de todas esas maneras. Y yo creo que, por lo menos veo ahí, tratando de ocupar un campo que se abandonó por mucho tiempo.
0: Que es una de las cosas que yo no entiendo, Guillermo, del fracaso de Jennifer González. Porque yo pensé que ahí ella tendría un espacio interesantísimo para operar. La mitad del gabinete, bueno, la mitad es muy exagerado, pero figuras importantes del gabinete de Trump fueron compañeros de Congreso de nuestra gobernadora. Y tú pensas, y con que presumiblemente tienes una relación... Vamos, personal, que yo lo puedo llamar y decirle, oye, ¿te acuerdas cuando bebíamos vino en Capitol Grill? Por decir un sitio, que es que allí se cabildea mucho, allí se bebe mucho vino. Se come bien también. Y como que no ha podido explotar esas posiciones, bueno, que para mí son más importantes que el presidente está por allá.
1: Que estuvo allí de comisionado.
0: Por eso.
1: Y que con algunos desarrolló seniority y eso sirve allí.
0: Correcto. Pero o sea, yo no he visto.
1: Y ahora es gobernadora.
0: Por eso.
1: Y republicana.
0: Y estos son secretarios HUD, sí. Secretarios de whatever. Entonces, como que yo no he visto que ella haya logrado traducir. No sé si es porque no trabajó la gente en su momento como es debido. O no sé, honestamente no sé, me sorprende porque creo que es un área positiva que tiene ella dentro de la política norteamericana, que puede lograr mucho, porque siempre hablamos de la Casa Blanca y de Trump, ese es el presidente, está por allá, tú en realidad en el day to day lo que quieres es, mira, libérame estos fonditos, sácame esto adelante, dame un break aquí, no tengo este papel, búscame este otro, y eso es a nivel del secretario o debajo, o sea, el undersecretary. Y esa gente...
1: Bueno, pero recuerda que Trump había impartido instrucciones en algún momento. Gobernaba aquí entonces el defenestrado gobernador Ricardo Rosselló. Y se cuenta que Trump había impartido instrucciones. No, aguántate, que allí pero hay una corrupción y un desmadre. Y no fluían las cosas ni en las agencias que tú dices por directrices centralizadas.
0: Pero no es lo mismo que tú seas el pana. Tú eres el secretario y tú eres pana mío.
1: Claro, y tampoco es lo mismo Ricardo Rosselló, que se identificaba con los demócratas, porque creo que ya no.
0: ¿Ah, no?
1: Creo que está transicionando.
0: ¿Al republicano?
1: Bueno, algo más conservador. Empezaron con frases elogiosas hacia Kirk y su movimiento, y de momento hay como hay una transición.
0: Eso está bien a la derecha.
1: Hay una transición ahí, pero poco a poco, yo no me atrevo a decir que se ha consumado, pero no, él era identificado como demócrata, ella no.
0: Pero a lo que voy.
1: Sí, sí.
0: Si tú y yo somos panas, porque estuvimos juntos en comité, trabajamos proyectos de ley juntos, bebíamos café, bebíamos vino, tú sabes, teníamos una relación de trabajo. Sí. Te nombran a ti secretario de transportación y meten la directriz que sea. No es lo mismo que yo llame y te diga, contra Guillermo, soy yo, vamos a cumplir con lo que dice el presidente. Pero
1: con mi secretario del DITO, porque mira lo que nos está sucediendo.
0: Sí, ayúdame con esto, ¿cómo lo hacemos para cumplir sin...?
1: Exacto.
0: O sea, hay un waving ahí que se puede dar, por alguna razón. Y claro, puede ser que sea una de las explicaciones que dio alguna asesora de ella en un libro que escribió. La vagancia es horrible. Porque esto requiere que tú personalmente levantes el teléfono y ya. O sea, esto no es llámate a fulano y dile que sepa. No, es que yo tengo que llamar a Guillermo San Antonio, yo. Tú sabes, porque el pleading es mío, a ti. Porque tú eres mi pana. No es que te llamo a alguien, pues sí, tú... Ah, ok, sí. Ah, sí, qué chévere, buena gente. Pero no es el mismo compromiso, pero eso requiere, tú sabes. No está corriendo motorita por ahí. Mira, hoy uno de los periódicos, creo que es El Nuevo Día, atiende parcialmente uno de los problemas que yo creo que... Yo no sé, este es el tipo de cosas que deberíamos estar hablando, y este es el tipo de cosas que yo, cuando vienen candidatos nuevos de partidos que quieren ganar, estas son las cosas que yo quisiera que me estuvieran hablando. Dice aquí que quieren buscar a los dueños de 55 mil propiedades.
1: No es retasación, Luis.
0: No.
1: O sea,
0: no,
1: es que
0: no,
1: se
0: no,
1: habla de
0: no,
1: vez en
0: no,
1: cuando
0: no.
1: A veces de volver no, a tasar no, y sí, de ajustar los valores. No es eso lo que estamos hablando
0: estamos
1: ahora.
0: Estamos hablando de gente que...
1: ¿Cómo que buscar 55 mil propiedades?
0: Porque no están pagando crimen y muchas veces son sucesiones.
1: Ah, bueno, porque están exentas, Luis.
0: No, necesariamente. Si están exentas, están exentas. Eso no es.
1: Pero dentro de esas 55 mil habrá exentas, o las exentas están
0: yo
1: aparte.
0: Yo entiendo que están aparte.
1: O sea, no se sabe por qué no están pagando.
0: Bueno, porque...
1: Y si, como tú dices, si está exenta, está exenta.
0: Está exenta, pero no puede estar exenta. Por ejemplo, ninguna propiedad vacante puede estar exenta. Es imposible.
1: Sí, porque el criterio de ley, ¿cuál es? Que la que sea la residencia principal.
0: La residencia principal. De hecho, si usted está comprando casas por ahí destartadas, ojo, le voy a darle gratis un hint. Chequee bien con el CRIM y no se quede meramente en que está exenta, por lo tanto no había que pagar. Porque si esa casa lleva 10 años vacía, durante esos 10 años no tenía exención y se la van a revocar retroactivamente. O sea, se la pueden revocar retroactivamente. Y de momento usted compró y el CRIM le dice, este es el ticket. Y dice, pero es que esto estaba exento. Y dice, no. Porque ahí no vive nadie.
1: Estaba exento hace 20 años cuando vivía Doña Yaya.
0: Don Pepe estaba exento. Pues Don Pepe se murió.
1: O se mudó para la Florida. Y ahí se quedó eso abandonado.
0: Pues eso no está exento.
1: Y usted la compró a precio de pescado abombado, claro, porque estaba en malas condiciones.
0: Correcto.
1: Porque ya hacía 20 años que no...
0: Que no tenía...
1: Tiene que reparar por un tubo y 7 llaves ahí. Y además... Bregar con la cuenta.
0: Bregar con la cuenta del crimen.
1: Pero lo que pasa es que los municipios obviamente los han apretado mucho.
0: No, es que yo creo que esto está muy bien, pero yo lo llevaría un paso más.
1: ¿Cuál?
0: Olvídate que si el crimen va a cobrar 25 millones de pesos, bastante cobra el crimen, o los municipios. Vamos a poner estas propiedades en uso. Aquí no me dicen que hay una crisis de vivienda.
1: Ah, pero
0: aquí
1: Luis,
0: no me dicen
1: ah,
0: que
1: pero Luis,
0: vamos a poner esto
1: pero
0: en el
1: Luis,
0: mercado.
1: La crisis de vivienda que yo muchas veces veo que se habla y se habla y se habla, no es para rehabilitar esas propiedades, es porque hay gente que quiere hacer urbanizaciones nuevas.
0: Por eso.
1: E incluso, y yo puedo entender, los jóvenes que van creciendo aspiran a esos proyectos nuevos, casas alambradas tecnológicamente.
0: Serán unos, pero hay otros. Habrá unos que sí.
1: Es que yo veo que...
0: Los hijos de la burguesía quieren vivir en Riviera. Perfecto, no hay problema.
1: Es que yo veo que los proyectos se limitan o enfatizan al área de Guayamón. Y con eso entienden lo que quiero decir, ¿verdad? Sí. Entonces, hay otras áreas, por ejemplo, que siguen urbanizaciones que tú ves la cantidad de casas así. Y tú dices, pero ven acá, esto no se puede... No hay un problema de vivienda.
0: Para vivienda... De alquiler a largo plazo.
1: Esa no es la que quieren
0: los guaynabitos no quieren eso, perfecto, y tienen derecho a no quererlo, está bien. O sea, pero no deja que ese mercado fluya.
1: Y el que lo pueda pagar, que lo pague.
0: El que lo pueda, que lo pague. Pero no tenemos aquí un montón, y yo invito a que usted lo coja el carro y métase por Reparto Metropolitano. Métase en una organización que es fantástica, Villanevares. Y mira las casas. Y hay una mezcla de casas chéveres, bien lindas,

0: que esa casa regrese al mercado. Yo creo que nadie debe tener derecho a tener una casa abandonada.
1: Sin hablar
0: de, de las matorrales, las ratas, los tecatos, toda la cosa que pasa en ese sitio.
2: Declarar estorbo público ya es una complicación.
0: Pero es un lío. Vamos a revisar esas, vamos a revisar esas legislaciones, porque hemos visto que declarar estorbo público es un... Antes cogía 10 años y ahora cuando hay interés coge 5. Pero por Dios, ¿por qué tiene que tomar? O sea, esta casa está evidentemente abandonada. Vamos.
2: Representa un problema para la comunidad y los vecinos.
0: Correcto. Por su abandono. Pues mira, yo tengo que hacer una diligencia razonable de averiguar quién es el dueño, que yo tengo que hacer.
2: Es que usualmente una sucesión, que no se ponen de acuerdo, que tiene un hijo por allá, otra hija por el otro lado, y aquí hay uno.
0: Y yo, pues yo cojo, yo he estado, les digo, mire, yo los voy a poner de acuerdo, expropiado, Han, y me viro y lo vendo en el mercado, yo gobierno. O sea, yo gobierno, actúo como agente de... Vienes raíces si tú quieres, pero muevo A, la economía, B, termino el adefesio.
2: ¿Y con, ¿Y con qué recurso del gobierno va a estar expropiando esas casas, Luis?
0: Es un revolving, porque si yo expropio y vendo...
2: Y tú vendes, pero...
0: Ah, bueno, hay que ser un poquito inteligente, si tal vez eso falte, eso adolezca en el país.
2: Habrá
0: pero,
2: que hacer
0: bueno,
2: un...
0: tú haces un revolving, o sea, yo cojo 10 millones de pesos... Y empiezo. Lo que pasa es que no puede tomarme 10 años el proceso. Pues entonces se estoquearon los chavos.
2: No, y cuando van a reparar esa propiedad. ¿Tú has visto lo que cuesta muchas veces al gobierno cuando mandan a hacer ¿A cuánto es que sube cada...? Por eso te
0: medio digo. Millón. No, pero es que yo no repararía. Yo gobierno.
2: ¿Tú la venderías así?
0: Sí, hombre, oye. El problema es que no se ponen de acuerdo. Juez, el tatasa a la casa vale 50. El proceso de expropiación.
2: Y entonces el Estado se vira y la vende así como está. No es que la va a remozar para.
0: No, yo no. Si te pones a remozar casa, te chupa la bruja. No. Yo lo que quiero es. Vamos para el mercado. Que venga. ¿Tú crees que no hay suficiente gente en Puerto Rico que está que hoy día está comprando estas casas? O sea, lo que estoy diciendo es agiliza. Pones la casa a pagar el crimen. Eliminas un estorbo público. Mejoras la comunidad. Y sabe Dios si hasta le resuelves un problema a la sucesión esa. Porque típicamente el problema es que son una propiedad que vale, ponle 80 mil pesos. Porque está destruida, está fea. Y hay 7 herederos. O sea que estamos hablando de como 5 o 6 mil pesos lo que le va a tocar cuando cobren los abogados y cobren el gobierno y todos los impuestos y todas las cosas. Y de esos 7 hay 5 que viven en Estados Unidos. Y con nuestro sistema de derecho del siglo XIX hay que firmar en persona.
2: Hacer un poder allá.
0: Un poder allá.
2: Protocolizarlo aquí para que vaya.
0: Para ir allá a la postdata. ¿Cómo se llama esa cosa?
2: No, la postilla.
0: Esa cosa. La postilla.
2: Qué postdata ni postdata.
0: Una cosa.
2: Pues en la postdata estamos casi.
0: Y ya mismo nos apagan el micrófono. Gracias, Guillermo.
2: Luis, nos vemos entonces.
0: Te veo ya mismo.
2: Oscar Hernández en el piano.
0: Dale. Bye.
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1: Un joven que practica canotaje. Es o kayak o canoa, correcto.
2: Sí, kayak o canoa, olímpicos, los dos.
1: Olímpicos. Y Bruce Calderón Zavala está aquí con nosotros, tiene 17 años. Cuéntame.
2: 18 años, perdóname, 18.
1: De hecho, pero si entre 17 y 18 no hay mucha distancia, olvídate de eso. Cuéntame, ¿cuál es tu historia, Bruce?
2: Pues mira, Rubén Sánchez, gracias por permitirme la oportunidad hoy de estar aquí. Yo empecé en el deporte de canotaje para eso del 2021. Veníamos de una cuarentena difícil para Puerto Rico, claramente. Nadie estaba preparado para ese impacto que iba a causar, ¿verdad? Un virus. Yo acababa de empezar en una nueva escuela, y con todo este cambio de escuela, ya pasando a nivel superior, con la cuarentena, con el estudiar, ¿verdad? De forma virtual. Todo eso me atacó fuertemente y caí en una depresión fea, y la estuve pasando mal por mucho tiempo. Y el deporte fue lo que me rescató, se podría decir, de toda esa nube negativa que tenía encima. Simplemente un día mi mamá me dijo, vamos a salir a caminar para despejar la mente, y descubrí allí en la laguna del condado un deporte muy bonito, muy hermoso, que a día de hoy me ha enseñado muchas cosas, me ha cambiado de gran manera y a bien. Ya llevo 5 años y medio practicándolo. Como te digo, yo empecé a practicar este deporte como un escape, ¿verdad? De todo lo que venía pasando con la pandemia. Para explicar rapidito este deporte, pues consiste el kayak consiste en remar unas distancias, ¿verdad? Las que se reman a nivel olímpico son las de actualmente 1000 metros, pero en su momento se llegó a remar 200 metros, 500 metros y 1000 metros. Yo me especializo ahora mismo en 1000 metros, aunque en Puerto Rico lo más que abunda son las playas, porque somos una isla, estamos rodeados de agua. Ya se especializa más que todo en otro bote, que un bote para mar, se le llama surf key. En ese bote ya se rema nivel maratón, se reman 30 kilómetros, las competencias afuera pues ya son más kilometraje. Igualmente yo he tenido la oportunidad de competir aquí en Puerto Rico, más que todo en competencias de playa. Ya ahí son 5K, después pasa a los 10K, 17K. Como puedes ver, todas estas mediciones son en metros. No, ¿sabes? Porque es un deporte europeo. No escuchas millas ni pulgadas, todos son metros y kilómetros.
1: Entonces, pregunto, ¿en qué etapa te encuentras?
2: Pues fíjate, yo ahora mismo vengo de recuperarme de una lesión. Tuve una fractura en la tibia por sobreentrenamiento, y eso es parte de cualquier atleta. Yo a día de hoy no he escuchado de ningún atleta profesional, ¿verdad?, que nunca haya tenido una lesión. Es parte de cada atleta el cómo te recuperas y cómo llevas ese golpe, porque te frena de cantazo. Actualmente volví a entrenar. Me estoy preparando, ¿verdad?, para reto a futuro que tenemos el próximo año, 2027.
1: ¿Dónde?
2: Cuénteme.
1: ¿Dónde?
2: Actualmente vienen, si no me equivoco, unos panamericanos. Creo que son en Perú puede ser, estoy entrenándome pues con vista a eso.
1: Pero en este instante, en los centroamericanos, ¿existe o no canotaje?
2: Sí, ahora mismo tenemos un equipo, nuestro equipo aquí en Puerto Rico.
1: Y ya. ¿No tuviste la oportunidad de ir?
2: No, por eso mismo de la lesión. Se pronosticaba que sí, que fuera y pudiera competir en un doble, pero no se pudo ver por esta misma situación de la lesión en mi pierna.
1: Entonces, ¿tu plan es estar en los Panamericanos en el 2027?
2: Espero que así sea y se pueda.
1: Y pregunto, que la embarcación o el recurso que tú utilizas para hacer canotaje, ¿de dónde sale?
2: Pues para los muchachos que entrenan bajo la Federación Puertorriqueña de Canotaje, la Federación se lo suple. Lo que no te puede suplir, que es ya a nivel de competir aquí en Puerto Rico, son botes pues de calidad. Uno recibe un bote que a lo mejor no es el último modelo y claramente no te deja sacar ese máximo de ti, esa mejor marca en lo que es el kayak de playa. Pero si pasamos a lo que realmente, no, para lo que nosotros realmente entrenamos, que es el kayak olímpico, la embarcación K1, si ellos te suplen todo, ya sea remo, ya sea embarcación, salvavidas, todo.
1: Bueno, la pregunta es, ¿cualificarás para los Panamericanos?
2: Bueno, para eso se preparan unos controles donde aquí en Puerto Rico pues se reúnen a los atletas, ¿verdad? De este deporte que por el momento pues somos pocos. Este deporte, ya te mencioné que al ser más que todo europeo, aquí en Puerto Rico no se ve mucho como lo que vendría siendo el atletismo, el baloncesto, el voleibol. Pues de esos atletas se busca la mejor marca y de esa marca es la que viaja a representar. Entonces puede ser la marca en esas tres distancias, porque ya a nivel fuera de los Juegos Olímpicos, en los Panamericanos, entiendo que están las tres distancias que te había mencionado, 200 metros, 500 metros, 1000 metros. De esas tres distancias se sacan las mejores marcas, que son las que viajan. Está tanto femenino, masculino, el bote es, K1, que es para una persona, el doble, que es el K2, que son dos personas, y el K4, que hoy en día aquí en Puerto Rico es inviable porque no tenemos atleta para esa embarcación.
1: Antes de concluir, Bruce, ¿hay algo que tú necesites?
2: Pues hoy en día, más que todo, he tenido que, ¿verdad?, conseguirme mis propios botes. Ya estoy buscando la manera de pagar el segundo bote que me tuve que conseguir, ¿verdad?, para poder remar, ya que ahora mismo estamos pasando una situación en la federación que no quisiera mencionar, en la que pues no puedo usar sus botes actualmente. Entonces tuve que comprarme un bote, que lo estamos pagando a plazos, ¿verdad? E igualmente la universidad. Fui aceptado en Mayagüez, pero al yo practicar acá en San Juan y tener todo mi mundo acá, pues me decanto por la Politécnica, y ya pues lo que vendría siendo para la universidad y todo eso, pues sí cuesta un poquito más.
1: Mucho.
2: Pues alrededor de $1,500 trimestrales. Entonces uno tiene que buscar la manera de conseguir ese dinero. Entonces también entra lo que vendría siendo un carro, terminar de pagar bote.
1: Pregunto, ¿cuánto vale el bote?
2: Bueno, pues actualmente el bote que compré, que lo estoy pagando, me salió en $1,000. Que tuve esa suerte porque fue un muy buen precio.
1: ¿Y cómo te pueden ayudar?
2: Pues ahora mismo pues los que pudieran auspiciarme, ¿verdad? Ayudarme más que todo con la universidad, porque para un atleta es difícil conseguir ese dinero. Yo no es que vengo de una familia pues de muy escasos recursos, pero somos humildes. Tenemos el dinero, ¿verdad? Justo. Todas las ayudas que se pueden conseguir para mi universidad, más que todo, porque ya en el deporte lo que yo puedo pagar, pues yo también lo busco. Y sí, yo creo que eso sería lo más importante ahora mismo.
1: Gracias.
2: A usted.
1: Bueno, ¿cómo te contactan?
2: Bueno, mis redes sociales me pueden encontrar en Instagram como BMC/Bruce. Así, esa es mi cuenta de deporte como tal.
1: Gracias. Siempre. Gracias, Bruce.
2: Si me quieren contactar, mi teléfono es el 787-433-2119. 787-433-2119. Gracias a usted, Rubén Sánchez, por la oportunidad.
1: El alcalde de Maricao, que es otro agricultor, y nos gustaría hablar con él, porque nos dijo Ramón González que esto de la sequía va a tener un impacto también en lo que tiene que ver con el café. Alcalde, buen día. ¿Me escucha?
3: Sí, me escucha.
1: Sí, sí, sí. Buen día.
3: ¿Me escucha bien?
1: Sí.
3: Sí, buenos días, Rubén, buenos días a las personas que nos escuchan a través de WKQ.
1: Alcalde, ¿la sequía va a impactar el café?
3: La sequía ya impactó a la industria del café, Rubén. Estaba escuchando a nuestro querido amigo Ramón González Beiro, que le envió un abrazo, un saludo siempre. La industria del café tiene una peculiaridad, necesitaba la lluvia en marzo, abril y mayo para que el grano llenara. Lamentablemente fue un periodo totalmente seco. Está cayendo unos aguaceritos ahora, pero ya el grano llenó. Está madurando. No sirve, está vano el café. Y eso se va reflejado cuando el café llegue al beneficiador, que es donde lo procesa, que la máquina aprieta el grano y ese grano va a parar a la cáscara de café. O sea que aquí va a haber una pérdida para el beneficiador, que es el que le compra al caficultor, y obviamente al caficultor, porque el café le va a pesar muchísimo menos.
1: Disculpe, para los que no conocemos estos procesos, usted dijo que el café está vano.
3: Vano, o sea, ese es un término que nosotros utilizamos en la caficultura, es cuando no recibió suficiente agua el grano de café para que llene bien. Y obviamente se quedaba.
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5: Arrancamos, yo soy Jay Fonseca, este es WKQ 580, coming to you live desde Guaynabo, Puerto Rico. Son las 12, no, las 11:58. Y hoy, la guerra de las columnas. ¿Pero qué está pasando? La gobernadora. Oye, el nuevo día hizo las paces con Rivera Chats, pero son súper ultra noticiosos. Para mí, la noticia del día es la columna de Rivera Chats en el nuevo día. y que le dieron la columna completa, de la página completa, mira, completota, completota, Rivera Chats. Pero en el a Jennifer, yo no sé, Jennifer, pero que tú lo viste, bueno, nada. Estoy con Jennifer Álvarez Jaime hoy porque le pedí, hoy gente, teníamos un programa bien diferente y decidí cambiarlo a última hora solo porque Jennifer Álvarez Jaime, yo quiero escuchar su opinión de esto. De verdad, aunque ustedes no lo crean, yo sé que van a pensar que estoy vacilando, pero de verdad mi interés es escuchar a Jennifer hoy, porque ella ha dirigido periódicos, yo no he trabajado en eso, o sea, yo nunca he estado en la mesa editorial de un periódico, yo nunca me he sentado allí a... ¿Y cómo funciona eso, verdad? Ese tras bastidores. Así que está interesante. ¡Qué interesante! ¡Tíralo!
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5: Hoy en WKQ 580, ya en el 580, mira, además de las columnas hay otras cositas que pasaron, entre ellas esta mañana. Hoy nos enteramos de que la situación de la mira, cómo es que Shane está bajo investigación de la FTC. ¿Qué está pasando ahí? ¿Por qué? Hay que hablar de eso unos minutos, voy a explicar por qué, porque gente, se ve en la nueva realidad de la economía, así que si usted no lo sabía, pues ahora entérese. Hoy en WKQ 580, la Autoridad de Acueductos evaluó imponer multas para el uso indebido del agua. El Nuevo Día nos dice que va a hacer mejoras en su página de internet, amén, gloria a Dios. Desalojaron Minillas por incendio transformado de subestación eléctrica. Mientras que hay 55 mil viviendas en Puerto Rico, nadie sabe quiénes son el dueño, nadie sabe. Está ahí, la casa está ahí, pero nadie sabe quiénes son los dueños. 55 mil. Yo llevo como 10 años hablando de este tema, porque cuando yo quería comprar una finca en Calley, fuimos, y estoy hablando de verdad, cuando podía comprar una finca en Calley, ya hoy día no se puede, eso era para los millonarios, ni eso para los ley 22. ¿Qué pasa?
6: No hay paleta.
5: No hay paleta. Mira, invita a Jan Esparra.
7: Me encantó.
5: Jay Fonseca no ha investigado.
7: Ni el robo de una paleta. Han mejorado
5: mira,
7: ahí.
5: No, sí, esto está precioso. Oye, vieron que ganó Iván de Jesús como el bailarín. Así que hay 40 mil pesos en
7: brutal.
5: En Claro que Baila. Así que ya saben. By the way, así que felicidades. Yo no sé, yo no pasaría de. O sea, yo, a menos que pongan un bolero, maybe un tango.
6: Que busquen el video con Chente.
5: Para que ustedes sepan que yo estoy consciente de que no llego. Oye, Juanca, cierren.
6: ¿Cómo?
5: Viagra podría tener un nuevo uso, frenar la propagación del cáncer. Para que ustedes vean. Así que Sí, para que tú veas. Los moteles cerrando, es verdad, mujer. Se han encerrado como 40 moteles el pasado, sí. Bueno, yo creo que es. La gente dice, no, que. Bueno, yo creo que es porque la gente que usa moteles, pues ya de cierta edad en adelante, pues ya uno no tiene que usar el motel. Y la mayor parte de la población de Puerto
7: Rico.
5: Nuestra
7: población está envejeciendo, o sea.
5: Lo tienen en casa. Para mí es un asunto demográfico. Porque pues. Nada, vamos a dejarlo ahí. Oye, el talco de Johnson & Johnson han vuelto a aceptar pagar 5.500 millones, no porque se haya probado que el talco crea la condición o cáncer o lo que se dice, sino porque resulta que les sale tan y tan caro el proceso de las demandas que prefieren pagar 5.5 billones de dólares en un settlement.
7: ¿Cuánto?
5: 5.5 billones, Johnson & Johnson. 5.500 millones.
7: Wow.
5: Porque el talco, dice, mira, nosotros no aceptamos los hallazgos de ustedes de que el talco de nosotros da ese problema. Pero la verdad es que vamos a transar el pleito de clase porque si no, seguimos peleando por ahí todos.
7: A ver si alguna vez yo compré eso. A ver si me llega un pesito por lo menos.
5: Bueno, es que había gente que lo usaba el talco en áreas que no deberían usarse porque no está hecho para eso. Pero entonces sí.
7: Pero eso no era para los bebés, para que no le quemara el pañalito.
5: Se supone, pero pues. La gente. El baby oil la gente lo usa para quemarse. Y para otras cosas, preguntarle.
7: Para coger tan.
5: Pregúntale a P. Diddy, que tenía baby oil para repartir. Keiko Fujimori asume la presidencia de Perú. ¿Cuánto tiempo pasará antes de que la arresten? O sea que en Perú todos los presidentes terminan presos. Dios, la cantidad de presidentes de Perú presos es... ¡Wow! impresionante. Hoy en WKQ 580 vamos a hablar de la guerra de las columnas. Hay que hablar de eso unos minutos. Y también hoy en WKQ 580 voy a hablar con Jennifer Álvarez Jaimes sobre lo nuevo del presidente Trump de cerrar el voto por correo.
7: Mira que estuve llamando a Jorge Santini como presidente, mira, secretario del PNP, y no me contesta. ¿Qué tú le hiciste, Jay?
5: Yo a Santini. Bueno, o sea,
7: Santini, si me estás escuchando o alguien, queremos entrevistarte.
5: Yo presumo que él tiene que haber pasado esa página ya, pero pues sí, o sea, cuando nosotros fuimos los que sacamos lo de la Betsy.
7: Pero eso fue hace un montón.
5: La gente que pues no pasa la página. Debe ser eso, porque ¿qué otra explicación puede
7: ser?
5: Ni
7: del canal me contestó, no me quiere.
5: No contestó, punto. Ni porque llamaste de guapa. Ni. O sea, ni siquiera porque nos escondió.
7: Le hice la trampita para ver si creía que era noticentro.
5: Casi siempre tenemos que hacer ese tipo de estrategia para ver si contestan. Pero van otros medios como si nada. ¿Por qué con nosotros no? Y yo me pueden decir que...
7: Y tú te has reformado. Sí, tú ahora dejas hablar a la gente. Tú no haces la furia. Oye, Santini... Danos una entrevista.
5: Yo no sé qué habrá pasado.
7: Él es muy interesante. Oye, entrevistarlo es muy interesante.
5: Sí, no, además, oye, ¿viste que Leo Díaz endosó a Rivera Chat para gobernación? ¿Tú lo viste?
7: No me extraña, porque él ha sido muy crítico de la gobernadora.
5: Pero así que... una cosa es una cosa y otra cosa es otra cosa.
7: Oye, a mí no me extraña.
5: ¿No?
7: No, para nada. Mira. Él ha sido muy crítico de la gobernadora desde el inicio de la administración. Fue la primera voz así del PNP disidente, por decirlo de alguna manera. Sí. Mm. Y él tuvo una primaria contra Miguel Romero también, que se me haría más natural que se fuera con Rivera Chats, pero al final las lealtades caducan.
5: Juanca, vamos a buscar ese audio, por favor, de las lealtades caducan. Hay que buscarlo.
7: Ponlo ahí.
5: Y ponerlo aquí recurrentemente.
7: Sí.
5: En la instant replay hay que ponerlo, mano. Vamos a tener que empezar a usar la instant replay.
7: Y el de así de bruto.
5: Así de bruto son, sí. Bueno, nada, yo soy Jay Fonseca, esto es WKQ 580. Arrancamos, tíralo.
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5: Nada, ok. Vamos a...
7: Buenísima esa columna, de verdad que sí. Le quedó buena. Contrario a la de gobernadora, porque es que la de la gobernadora...
5: Sí. Pero espérate,
7: habla como generalidades, vamos, yo no sé qué sacar de ahí.
5: Pero vamos a hablar de contenido.
7: La de la gobernadora parece que la hubiese hecho con ChatGPT. Porque es que no habla, no dice nada nuevo, en cambio. lo estoy diciendo, no le estoy tirando la mala, lo que estoy diciendo es que no tiene nada innovador, ¿verdad? Y obviamente es un chiste lo de ChatGPT, yo posiblemente ella sí la escribió. Lo que estoy diciendo es que la columna de Rivera Chats, si bien parece que la hubiese escrito alguien que no es del Partido Nuevo Progresista, hace unos paralelismos súper interesantes con la película de la Odisea, que se la recomiendo a todo el mundo que tenga tres horas de su vida para sentarse en un cine. A ver, y leí la Odisea, no me acordaba, Jay. O sea, yo ya leí la Ilíada y la Odisea en la universidad y no me acordaba de muchas cosas. ¿De yo olvido muchas cosas, Jay. Yo hago espacio en mi disco. Sí, a ti no te pasa. O sea, yo olvido películas, yo olvido libros y tengo que volver a repasar.
5: Bueno, la Odisea se lo olvida. Imagínate, es un poema ahí gigantesco del comeback.
7: Pues nada, la cuestión es que si usted tiene tres horas para ir a ver esa película.
5: Pero espérate, vamos a explicar a la gente lo que estamos hablando, porque no sé si han hablado de esto anteriormente. Hoy no pude escuchar a los compañeros en la mañana, así que hoy no sabemos. Hoy no sé si los compañeros han hablado y la gente obviamente.
7: La Odisea Boricua se llama la columna de Tomás Rivera Chats, presidente del Senado, en el Nuevo Día.
5: Que... El presidente del Senado escribió una columna de que para mí la noticia es que el Nuevo Día le permite una columna a Tomás Rivera Chats y no cualquier columna.
7: De página completa y con una ilustración bien chula.
5: Una columna, pero columna. O sea, el presidente del Senado, todo el que sabe,
8: sabe que él ha dicho que el Nuevo Día es un periódico corrupto, que la familia Ferrer Rangel son unos corruptos y que, pues todo lo que ha dicho, ¿verdad? Para no seguir ahí, porque la idea no es recordar los viejos tiempos, a lo mejor las lealtades caducan, ¿verdad? Así que los viejos tiempos.
7: Hicieron las paces.
8: A lo mejor hicieron las paces, ¿verdad?
7: Hubo una época, Jay, en que los artículos del Nuevo Día, si iban a hablar de la presidencia del Senado, decían el presidente del Senado y no escribían su nombre.
8: Yo recuerdo que eso fue una instrucción.
7: Y que... yo pensaba que era como un typo o algo así. Después hablé con un colega y me dicen, no, yo entrego la historia con nombre y apellido, pero los editores tienen la instrucción de eliminarlo.
8: O sea, y el presidente del Senado, que estaba vetado en el periódico El Nuevo Día, de repente escribe una columna con ilustración y página completa. Yo quiero que usted, ¿verdad?, haga la diferenciación cuando usted ve la de la columna de la gobernadora, que está, ¿verdad?, en el periódico El Vocero de ayer. Hay una pequeña diferencia.
7: Sí, mira, yo que trabajé en El Vocero, puedo decir que puede ser una cuestión de espacio. Siempre El Vocero, esas eran nuestras peleas y luchas todo el tiempo, sobre todo con los fotoperiodistas que se ponían tristes y decían, wow, saqué una super foto y no le dieron el espacio suficiente. Siempre El Vocero ha tenido menos páginas y como todo periódico comercial, pues se le da prioridad a los anuncios. Así que si entró un anuncio a última hora, que lo veo al lado... Yo sé que allí los compañeros del Vocero tienen que darle prioridad a ese anuncio.
8: Sí, pero tenés a... Oye, pues...
7: Pero creo, ¿verdad? No por criticar el trabajo de ellos, pero la columna de al lado del pastor bautista Juan Ángel Gutiérrez, pues se pudo quizás haber guardado para el día de hoy, un día después, ¿verdad? Y darle más espacio a la gobernadora, ciertamente por el puesto que ella ocupa.
8: Bueno, Jennifer, pero mira, ok, mira la diferencia. Ahí está. Uh-huh. Está la columna de la gobernadora, ¿verdad? De... Perdón, es que no lo puedo evitar. Es que no parece una columna que tenía muchas ganas de, ¿verdad?, de darle mucha prominencia, ¿no?
7: Bueno, no sé, porque el otro día, yo no sé si tú escuchaste a Rivera Chatz en una de sus conferencias de prensa, uh-huh, que hizo un ataque directo al periódico El Vocero. Dijo, el periódico El Vocero, que sí, es el periódico de la gobernadora.
8: Sí, ¿no? Yo lo vi, de
7: hecho. Así que aquí, obviamente, pues, hay un... O sea, yo no estoy hablando de los periodistas, no estoy hablando de los editores necesariamente, pero Rivera Chatz ha dicho esas declaraciones, me imagino, porque entiende que muchas veces la fortaleza recurre al Vocero para comunicar proyectos, adelantar... Y eso pasa todos los cuatrenios, o sea, siempre los gobernadores prefieren un periódico o el otro para dar unas primicias, unas exclusivas, unas entrevistas. Son dinámicas que pasan todos los cuatrenios.
8: Bueno, también, para ser justo con El Vocero, ¿verdad?, y quiero que se escuche esto bien, siempre El Vocero ha sido el periódico de los estadistas, me refiero al tema del estatus, le ha dado mucha más importancia que los otros periódicos. Cuando yo leo, por ejemplo, las 5 o 6 primeras páginas del Vocero siempre son hard news. Hard news que tienes que leer, o sea, no puedes perderte. Uh-huh. Si tú no lees las primeras 5 o 6 páginas del Vocero, pues no estás al día. En cuanto a noticias de política, no hay, o sea, tienes que leer.
7: Es el mejor resumen.
8: Te va a dar, ¿no? Además de que es como, ¿cómo se dice? O sea, siempre va a tener el hard news que pasó.
7: De lo local,
8: exacto, correcto. Sí. A veces El Nuevo Día, por su línea editorial, no estoy diciendo forma de crítica. No, su claro. Perspectiva es, por ejemplo, temas más de salud. Por ejemplo,
7: o ambientales, tocan temas y hacen reportajes más en detalle, que ocupan más de una página. Pero si quieres como que tipo agencia de noticias, pues El Vocero va uh-huh. más al grano.
8: Exacto. Y no lo estoy planteando... Como estoy hablando de un asunto de así funciona y así es tu audiencia. Uh-huh. Por ejemplo, el tema de los maestros, para mí siempre el Vocero lo ponía como un tema principal porque sabían que
7: el maestro en la mañana,
8: correcto,
7: coge el periódico en la luz o se está tomando el café y lo recoge, es gratuito. Así que, exacto, que tú vas a preferir coger el periódico gratis a tener que comprar uno. Seguro. Cuando ahora las noticias están por internet.
8: Y por gratis. Si acaso, antes, para la gente que se pregunta, ¿y por qué dejaron que es lo más que se lee? Porque las policías y tribunales es lo más que se lee en los periódicos y eso es lo más que se ve en YouTube también. Uh-huh. El problema es que sí, tiene un montón de viewership, mucha gente lo ve, pero tiene poco auspicio. Porque, ¿verdad? Ningún producto quiere... Asesinaron a 20 y con la cabeza así guindando de alguien al lado. Compra estas habichuelas.
7: Claro.
8: O sea... y por eso pues aunque es lo más que se lee, no es lo más que se vende. Ok, ahora vamos al nitty gritty del asunto. Esta columna de Rivera Chatz, Es obvio que en una candidatura de Rivera Chats, hablando de la comparación de Puerto Rico con el tema de la estadidad y, ¿verdad?, y cómo regresa el Ulises, va después de, ¿verdad?, hacer sus conquistas, etcétera, regresa para estar, lo único que le interesaba, estar con su esposa y con Telemaco y su hijo, y de repente de camino, él estuvo 10 años perdido y 10 años en el camino para regresar a su tierra. Y esa fue su odisea, ¿verdad? Ese es el poema. ¿Y cuál es la odisea de Puerto Rico?
7: Pero ¿por qué tú dices que esto es una columna que retrata una candidatura? A mí me parece que un presidente del Senado puede escribir esto.
8: Sí, pero Tomás Rivera Chats lleva todo un cuatrenio pasado tratando de suavizar su imagen. Y este cuatrienio empezó intentando eso. Yo creo que lo que ha estado haciendo el presidente del Senado es un movimiento hacia ver si él tiene posibilidades de correr. Y te voy a dar. Y es obvio de que él sabe que los números por primera vez lo ponen con posibilidades de ganar una primaria. Y ha logrado unas alianzas con el Partido Popular, con Eliezer Molina y con otros grupos que él quiere pescar votos ahí.
7: Sí. Sobre alianzas, porque yo después no quiero que se malinterprete. Tú cuando dices alianzas es, no es que se sentó con Eliezer Molina y dijo, no, vamos a ser aliados, no, sino que no eso. Lo molesta, no lo critica, no lo pone en el spot, lo deja hacer su fiscalización por allá, no lo calla, no le hace post de buenos días Puerto Rico insultándolo. Eso es la manera de...
8: Sí, claro, ¿no? O sea, ¿verdad? Hay muchas formas de tú dar... O sea, Rivera Chats puede quitarle el acceso a todas las comisiones,
7: pues por ejemplo. Pues los fans de Eliezer dicen, ¡yay, estás
8: no, pero no diciendo! Estoy, no estoy diciendo que Eliezer está necesariamente cooperando ya, con ya, eso. Ya. Simplemente Rivera Chats...
7: No lo enfoca como pudo haber, oposición.
8: No, puede no darle acceso a un montón de cosas. O de repente que los documentos que le entrega a los demás senadores, el último senador que le llegan dentro de 2 semanas los documentos de Eliezer Molina. O sea, hay muchas formas de tu chaval. Uh-huh. Y si alguien sabe todas las estrategias para chaval... presidente del Senado.
7: Claro, claro.
8: So, por favor. Dicho eso, planteado ese asunto, en la investigación, y todos lo vimos, la investigación sobre el recursos naturales y la casa de la gobernadora, ¿verdad? De la familia de la gobernadora, vimos como Rivera Chávez le dio mucho espacio, amplio espacio, el Eliezer Molina. Pudo haber no dado ese amplio espacio, pudo haber dicho que no, el cuerpo puede aprobar el que él no va a tener acceso a esa información, y eso es parte de, o sea, y pudo haber no dado espacio y darle menos tiempo, porque es un senador independiente cuando hacía las preguntas de la Comisión Total.
7: Y también, o sea, en la Comisión Total de Domenech tuvo mucha portavocía, Eliezer, hizo preguntas muy puntillosas, así que le podía dar...
8: Puede dar menos reducir. Tiempo
7: o usted es independiente, pues le doy menos tiempo que a los de mayoría.
8: O le puede dar el mismo tiempo y cada vez que viniera... ¡Cállese! Deje que hable el entrevistado, ¿verdad? Y el invitado. O sea, hay muchas formas de tú interrumpir e interceptar lo que está haciendo Eliezer Molina. Ok. Nada, planteo eso porque todo el mundo que sabe de política sabe que Tomás Rivera Chats ha hecho alianzas con Aníbal José Torres, por ejemplo, cuando pasó lo de la secundaria y pasó lo del chat de WhatsApp y el chat de Telegram, donde de repente, pues él, todo el mundo sabe que él participó en esas cosas, de la estrategia de cómo se suelta esa información. Ok, traigo esto porque yo creo que hay un audio que lo dice todo y lo dijo Leo Díaz. Vamos a ponerle.
9: Es así, pues Jennifer no tiene mucho que hacer.
10: Pero nunca ha tenido nada que hacer. Si estaba en Punta Cana el otro fin de semana, estaba corriendo motora con su esposo, con Miau, este fin de semana sin trabajar por Puerto Rico mientras hay personas acusadas. A mí me da vergüenza este gobierno, lo dije aquí en primera pregunta cuando comenzaba el gobierno, nombrar un cabildero secretario de la gobernación. Mira dónde estaban hoy, 10 personas frente a la tumba de Barbosa. Barbosa no vive, está muerto. Lo único que está vivo es el ideal de Barbosa en cada uno de nosotros los estadistas.
11: El liderato del PNP y los PNP en la calle me lo dicen. Leo, si es ella la candidata, yo no voy a votar.
12: ¿Usted no va a votar por ella?
11: Jamás, jamás.
12: Ni por su compañera del partido, jamás. Quien sea.
11: El que la acompañe en la papeleta como candidato a comisionado, para mí es tan corrupto como ella, sea que llámese como se llame. Son miles que piensan.
12: ¿Se lo dicen en la calle?
11: En donde quiera que voy. Estadistas que votaron con ella incluso en la primaria. Mi vecino del frente todos los días que me regaña. Porque yo le pedí que votara por Jennifer González, que había ganado la primaria. Y me dijo, eso me ocurrió por culpa tuya, Leo. Y es verdad.
13: Y es verdad.
12: ¿Y quién es el próximo líder del PNP?
13: Bueno, para mí hay uno que es claro, el presidente del Senado. Ese es el único que combate la corrupción aquí. El secretario de corrección, que tiene 7 mujeres distintas acusándolos de hostigamiento sexual y laboral, Jennifer González pretendía nombrarlo juez, lo nominó, lo que pasa es que le detuvieron. Mire, este gobierno, tú tienes que ser corrupto, inepto, incapaz, incompetente o fornicador. De lo contrario, tú no vas a poner... No te rías, Lenín, mira la secretaria de la vivienda, de la familia, pidiendo $30,000 mensuales para su chillo, y no pasa nada, y justicia dice que no hay nada. La procuradora de las mujeres, montones de casos de hostigamiento y no pasa nada porque son de La Palma. Eso a mí me avergüenza, Lenín, y lo voy a combatir todos los días de mi vida.
7: Tira la pausa. Wow. Cada vez tú ves que el discurso de Leo Díaz sube de tono. Digo, él está en récord, él desde el inicio pues, dijo palabras similares sobre la administración de Jennifer González, pero está fuerte.
8: Mira, yo tengo aprecio a Leo y está pegado, no hay duda que está pegado. Pero si está con Rivera Chat, que lo diga.
7: Bueno, lo acaba, o sea, de decir.
8: Pues lo dijo. ¿Estamos de acuerdo entonces que lo dijo? Está con Rivera Chat.
7: Está en récord,
8: está,
7: claro.
8: Está en récord que él está con Rivera Chat. Ok, está bien. ¿De verdad Rivera Chat combate la corrupción, Leo? De verdad. De verdad. Porque podemos sacar la historia de aquí. O sea, es que Jennifer, yo no puedo bregar con que de repente se nos olvidó el historial de corrupción bajo Tomás Rivera Chatz, o se nos olvidó los 3 millones que se robaron en la construcción bajo las narices de él, o los casos de las crepas. O sea, y yo puedo hacer la lista porque yo la tengo, porque es que a mí se me olvida. So, yo de repente no puedo entender cómo hay gente que se le olvida la historia. Porque, entonces, ¿qué pasa? Mala mía, Leo, no te puedo creer, y te adoro, y me encanta tu programa, y siempre he dicho que eras el mejor orador y que yo hubiera sido. Yo, de hecho, cuando él, antes de que él corriera para San Juan y para la gobernación, decía que él era un candidato para mí formidable para la posición que él corriera. De hecho, al aire lo hablábamos, él y yo varias veces lo hablamos. Antes de que él fuera candidato a San Juan, by the way. Porque siempre me pareció un orador de primer nivel y una persona de gente. Pero Leo, ¿de verdad esto de Jennifer González es nuevo? De verdad esto es nuevo. De verdad alguien no sabía su carácter, no sabía su actitud, no sabía su relación con Francisco Domínguez, no sabía que había salido con los fondos buitres.
7: Cucusa lo dijo en un libro.
8: O sea, de verdad.
7: ¿De qué año es el libro de Cucusa?
8: 2014, Jennifer. O sea, por Dios. O sea, de repente nos enteramos de que ella tiene una relación muy estrecha con Francisco Domínguez, el cabildero de los fondos buitres. Nos enteramos ahora, no en el 2016, no en el 2015 cuando ella se fue con los fondos buitres. No, eso no lo sabíamos. No sabíamos cómo ella usaba las escoltas, no sabíamos cómo ella usaba los perritos, no sabíamos nada de eso, de sus actitudes, de sus malas crianzas. No sabíamos que ella, lo de ella es janguear y tener buena de los medios y estar bailoteando. No sabíamos eso, no sabíamos de verdad eso. De verdad, esto es nuevo, wow, que surprise. Uy, me cogieron con los calzones abajo. ¿Sabes? Por eso a mí esas cosas me cuestan y me echo enemigo. Y la gente en los medios no me quieren mucho. Pero es que gente, perdónenme, pero es que no les creo el cuento de que se enteraron de repente. No les puedo creer eso, pues que no lo puedo creer. Porque mala mía, pero aquí se hicieron programas completos sobre ese tema. Y sacamos los empleados que temblando nos decían los empleados fantasmas, los cuentos. Y lo mismo con Rivera Chats. O sea, de repente olvidamos el historial, nos olvidamos de cerrar las gradas, de cómo él maltrataba a la gente, de cómo maltrataba a la prensa, porque tuvo un cuatrino cuando se dio cuenta que le iban a colgar bajo Ricardo Rosselló y Pedro Pierluisi en esa primaria que logró una secundaria, corrupta secundaria, dicho sea de paso, ilegal, pero nadie hizo nada.
7: Con la ayuda del Partido Popular.
8: Con ayuda del Partido Popular.
7: Que a mí eso todavía no me cabe en la cabeza.
8: Y de repente eso se nos olvidó, porque le da duro a Jennifer González.
7: O sea, es cierto que le da duro a Jennifer González, pero sí, hay que ir más allá, y yo pienso que ahí Leo Díaz puede profundizar, ¿verdad? ¿Qué lo hizo despertar? Porque es lo que tú dices. Desde antes de la primaria se había estado fiscalizando por varios medios, incluyendo los medios que tú diriges, pues todo lo que tiene que ver con las actuaciones de Jennifer González, y de repente él mismo dice, mis vecinos me echan la culpa de que votaron por Jennifer, porque yo les recomendé votar por Jennifer. Que de repente cambió, que él abrió los ojos, ¿verdad? ¿Qué fue lo que le hizo ese punto de quiebre con Jennifer González? Porque él recomendó a la gente votar por ella. Entonces, no sé. Habría que preguntar, tú a veces hablas con él, preguntarle, mira, genuinamente, sí, ¿por qué cambiaste de opinión? Porque todo esto estaba reseñado.
8: Nada, nada de lo que estamos viendo bajo Jennifer González es nuevo. Su relación con Francisco Domenech, pues si siempre fue su director de campaña. Las tres veces que Jennifer González tiene puestos de liderato en Puerto Rico han sido dirigidas por Francisco Domenech. Y siempre todo el mundo sabe que el director de campaña es después que guisa. Es el que guisa y el que reparte el guiso, o alguien no lo sabía. De verdad, eso es nuevo. Ay, nuevo. Domenech
7: tuvo controversias también cuando era asesor del secretario de salud en el Colegio de Médicos.
8: Así,
7: o sea, nosotros cubríamos esas ¿cómo se dice? Elecciones para la presidencia del Colegio de Médicos. Eso siempre, eso era más controversial que una primaria de un partido, imagínate tú.
8: Bueno, Jennifer, hay que decirlo. Francisco Domenech lograba que le aprobaran las cosas para el presidente. Por el presidente del Senado, Tomás Rivera Chats, le aprobó montones de beneficios cabildeados por Francisco Domenech para el Colegio de Médicos y Cirujanos. O se nos olvida eso también. O sea, ahí no era corrupto Domenech cuando lograba ese cabildeo en el PNP bajo Tomás Rivera Chats. No era corrupto cuando Francisco Domenech no era corrupto cuando se fue con los fondos buitres y logró que se aprobara la estafa de Cofina. Porque, gente, pueblo de Puerto Rico, si usted paga hoy el 11.5 del IBU, entérese que 5.5 del IBU va a pagar la estafa de Cofina. Y el cabildero de eso fue Francisco Domenech. Y el que aprobó eso fue Tomás Rivera Chats. Porque se pudo haber reducido, se pudo haber negociado una reducción, pero eso no se fue lo que se negoció. Ahí están los datos. Y el que aprobó eso en la Cámara fue Johnny Méndez. Y el que aprobó eso en el Senado fue Tomás Rivera Chats. ¿Esos son los datos? ¿O eso no se nos olvidó? ¿Se nos escapó esa? O sea, entonces yo no puedo creerles los cuentos de que de repente ahora el mayor fiscalizador y el... Pero nada, allá... Yo escuchaba hoy un amigo... Bueno, él no me considera su amigo, pero... Escuchaba un analista, comentarista, diciendo que Rivera Chat pues se ha suavizado, que ha bajado, que es un otro, que tiene otro estilo, que ha madurado.
7: Eso no dice los buenos días Puerto Rico, donde le insulta
8: que,
7: gente.
8: Contigo, que ya, ¿verdad? Pero porque se le olvidó que cuando él estaba con Ricky Rosselló en los últimos días, fue Rivera Chat el que estaba cortando la yugular a Rivera Chat, pero pues como las lealtades caducan, pues él estaba con Ricky y ahora está con Rivera Chat. Ok, chévere, las lealtades caducan. Porque obviamente el odio hacia Jennifer González es más grande que el amor hacia Ricky Rosselló. Chévere, así es la vida, las lealtades caducan. Pues yo le escuchaba y decía, pero okay, quizás contigo ha cambiado, pero con la gente que lo sigue fiscalizando no. Lo que pasa es que ahora si tú le lambes el ojo, sí, seguro, te filtra información, te ayuda, te da la mano, todo eso. Ah, sí, así cualquiera. Todo el mundo es bien cool con la gente que es buena con él. Es lo difícil, es cuando son
7: críticos, porque no es que tengas que ser amigo necesariamente. Hay muchas cosas que el presidente del Senado hace y pues están correctas y las hemos dicho en este programa. Pero enajenarse en esta columna es como si él nunca hubiese sido parte del PNP, ¿verdad? Parece que estuviese escrita por el presidente del Senado, un partido nuevo que nunca estuvo vinculado al PNP, que lleva gobernando ¿cuántos cuatrenios corridos ya?
8: Tres.
7: Que es súper bien redactada, le invito a todos que lo lean.
8: Buenísima, buenísima.
7: Es buenísima columna.
8: Página 24 del nuevo día de hoy.
7: Pero estoy buscando aquí, mira, dice, nuestros pretendientes modernos, porque esto está haciendo la analogía, ¿verdad?, de la Odisea y cómo los pretendientes estaban acompañando allí a Penélope, que era la reina, esperando que Ulises regresara. Pues dice, nuestros pretendientes modernos aparecen en la corrupción, el tráfico de influencias, los cabilderos, la contratación sin mérito y las estructuras que confunden el servicio público con beneficio personal. Hay que preguntar al presidente del Senado si su administración en el Senado está exenta de eso que está ahí.
8: Bueno, Jennifer, o sea,
7: porque yo no estoy diciendo que todo es corrupto, ni no, que todo es tráfico de influencias, ni que allí no van cabilderos. O sea, es complicado, porque es lo que tú dices, no somos nosotros. Aquí se han reseñado casos durante sus presidencias del Senado donde hubo corrupción.
8: Bueno, fue gente presa. Bajo su mandato, se robaron en Crepagate. Había un montón de empleados fantasmas trabajando haciendo otras cosas.
7: Y eso incluye contratación sin mérito, gente allí ganando dinero, ¿verdad? Y teniendo negocios por el lado.
8: Bueno, el subdirector de subasta de Bayamón, que terminó, bueno, todo el mundo sabe nada. En fin, y por si acaso, la reconstrucción del superintendente del Capitolio, que todo el mundo sabe que eso es el batatal político de Rivera Chats. Todo el mundo sabe que allí meten, que todos los que pierden terminan siendo contratados. Por eso no es corrupción. O se nos olvida eso. O sea, esa parte no,
7: que,
8: no.
7: contratación sin mérito mínimo. No corrupción, no, porque maybe esa gente no está trabajando,
8: no,
7: pero...
8: Pero es que, Jennifer, sabemos que no estaban trabajando porque los cogimos.
7: En el caso de
8: múltiples de ellos, que simplemente unos se pueden probar y otros no. Pero en el caso de la construcción, 3 millones de pesos que se pagaron, que no se construyó. Y así pudiéramos seguir. O sea, pero nada, a toda esta, él está pidiendo perdón por sus pecados ahí, en esa columna. Porque él dijo, contra, fíjate, yo reflexioné y me di cuenta de que yo aprobé cosas que no hubiera aprobado. Dijo eso. Porque yo no veo esa confesión. O sea, yo no veo el fallé en esto, en esto, en esto, en esto. Eso no, pues es que no me da para eso. Pues entonces no me vengan con ese cuento.
7: Sí que tiene que haber un acto también de introspección y decir, oye, en el pasado hubo unos casos, ¿verdad?, cuestionables. Y pues mi compromiso es que esto no se vuelva a repetir.
8: Y cuando él defendió a Héctor Martínez, porque dice, ah, pero eso no fue ilegal, cierto, el Tribunal Federal resolvió que era un delito estatal. Pero él defendió a Héctor Martínez con un paribos, diciendo que no hizo nada malo cuando cogió chavos de un cabildero, un viaje, estadía, hotel, boletos, pagos, todos gastos pagos allá. Rivera Chat dice que eso no fue nada malo, que eso salió bien del caso. Ah, ok. O sea que siempre que no te cojamos, no hay problema con que tú le cojas billetes por debajo de la mesa, o le cojas taquilla, o eventos, comida, viaje, hotel. O él pidió perdón por eso y dijo, caramba, fíjate, fallé, no estuvo bien eso. O sea, es que no puedo con el cuento. O sea, yo no puedo con el cuento. O sea, no puedo bregar con que de repente se nos olvida la historia. Y cuando venga y vuelva a maltratar gente y vuelva a decirle María Magdalena a las mujeres con las cuales él no está de acuerdo, como le dijo a una compañera senadora porque tenía una relación con Héctor Martínez, dicho sea de paso, porque de ahí es que sale ese cuento. O sea, es terrible. O sea, entonces, ¿qué pasa? Que esa historia a mí no se me olvida. Y no se me puede olvidar, porque ¿saben qué? No se me olvidó con Jennifer González tampoco, y la sacamos, y que eso provocó que no fuera nuestro programa y todas las cosas, le envió la carta guapa, todo eso que pasó. Pregunta, ¿teníamos razón? Porque hubo una gente que lo advirtió antes de la primaria, y hubo una gente que lo advirtió antes de las elecciones. ¿Qué pasó con esos que ahora están pidiendo y criticando? Y Rivera Chávez pidió un voto por la gobernadora. O sea, ¿dónde estaba esa gente? ¿Dónde estaban? Porque no les como el cuento. Yo no les como el cuento y no tengo problema. Usted puede estar con quien usted quiera, y Edwin Mundo puede estar con el que quiera, y todo el mundo puede estar con el que quiera, pero no me vengan con el cuento de que esto es un cambio y que de repente esto es una persona diferente. No, es la misma persona con una estrategia más sofisticada, pero no deja de ser estrategia. Y como mis lealtades no caducan, yo espero que los analistas políticos tampoco. Las lealtades en Puerto Rico no pueden ser con los políticos, tienen que ser con el pueblo. Si no, tus lealtades también caducan. Regresamos, Toto Luca, Q580.
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8: Regresamos, esto es WKQ580, yo soy Jay Fonseca y mira,
15: así de brutos son,
8: para que tú veas,
15: así de irresponsables son.
8: Ok, nada, yo no pretendo que usted convencerlo, pero pues, nada, it is what it is. 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Ok, buenas tardes, saludos, gracias a todos y todas por estar con nosotros. Yo no pretendo de nuevo convencer a nadie, pero a mí me preocupa, y la palabra preocuparme tampoco es la palabra correcta. A mí me parece, o sea, nosotros nos dedicamos en los medios, se supone, que a desenmarañar las estrategias de los políticos. Por ejemplo, ¿cuál es la estrategia de Pablo José con la claque? Pues Pablo José tiene que hacer con los comentarios de la claque, porque está jugando un juego contra Miguel Romero. Miguel Romero tiene un montón de gente del Partido Popular porque hizo una alianza al revés. Miguel Romero, para poder ganarle a Manuel Natal tenía la alianza con el PIB y eran dos partidos unidos por primera vez fuerte el PIB con Juan Dalmau con 30%. Pues, ¿qué hizo? Y Miguel Romero sabe que en San Juan hay una población mucho más liberal que antes, por tanto, mucho más dispuesta a votar por Carmen Yulín en aquel momento, ¿verdad? Y ahora, posteriormente, ¿verdad? Pues Manuel Natal. Pues, ¿qué hizo Miguel Romero? Lo lógico, un político que sabe lo que está haciendo, que había perdido una primaria contra Leo Díaz, dicho sea de paso, pues ¿qué hizo él? Pues él vio que podía hacer una alianza hacia el PNP y el Partido Popular, y vio que el Partido Popular estaba súper débil en San Juan y creó una alianza al revés. Y todo el mundo sabe, ¿verdad?, la relación que él tiene, que tenía, y pues ¿qué pasó cuando, que en paz descanse, el expresidente de la Cámara de Representantes, Ronnie Jabarado, del Partido Popular, pues lo puso allí en tarima, y etcétera, etcétera? O sea, él llevó un grupo de populares para endosar su candidatura. ¿Y qué pasa? Que con eso, lo que está diciendo Pablo José, hay unos infiltrados en el Partido Popular que el PNP los contrata y trabajan para el PNP, aunque digan que son populares. Y le dice la claque, porque para los que no saben, la claque era, o es, porque todavía eso existe, los llamados hecklers en inglés, en español. De hecho, la palabra sale del francés, creo que es claque, no sé. Pero es, la palabra sale de estos grupos que iban a los teatros para chaval y que querían ir a buchar a alguien cuando querían hacer quedar mal a alguien. Iban allí a crearle una mala imagen al artista que estaba haciendo un teatro, ¿verdad? Lo que fuera. O incluso después también se creó la claque positiva, que eran las focas que iban a aplaudir al gobernador cada vez que dé mensaje. ¡Cuatro años más! Eso le llaman la claque. Pues esa es la claque. Y Pablo José, pues, tiene una claque en el Partido Popular. Y él estaba diciendo, básicamente, hay un grupo de gente que dicen que son populares, pero que no actúan como tal. ¿Cuál es la estrategia detrás de eso? Pues eso mismo, tratar de hacer ver o plantear que la llamada claque, pues realmente son populares, que no son populares. Y él está tratando de hacer ver como que Miguel Romero buscó populares que trabajaran con él, pero que no son populares. ¿Y quiénes son la claque? Ah, bueno, pues hay unos chats del Partido Popular que han puesto un grupo de gente que ha estado saliendo en diferentes medios por ahí, hablando, y ellos están diciendo en el Partido Popular, esta gente es... Son PNP o son populares que tienen, ¿verdad? Y está ahí Dani Hernández, Eddie López, Juan Luis Camacho y Jorge Colbert, que han hecho críticas a Pablo José. Y que básicamente pues le dicen el niño Pablo, Pablito, Huevito, lo que sea, ¿verdad? Pues, ¿qué pasa? Y yo no creo que es algo personal contra Dani ni contra Juan Luis Camacho. Yo creo que es algo de estrategia de puntualizar un distanciamiento con Miguel Romero. O sea, esa es una estrategia, por lo menos para mí, esa es la estrategia. Y me parece que es una estrategia que, en mi opinión, está equivocada. Porque si tú quieres ser en la persona que logre que el PNP vote por ti. Lo menos que tú quieres lucir es que los PNP compran a esta gente y a mí no me gustan. Yo quiero que los PNP voten conmigo. Ah, que yo quiero denunciar que dentro del Partido Popular hay gente que no está conmigo. Pues sí, eso puede hacerse, sí.
7: Pues fíjate, yo como lo había interpretado era como si, quizás me equivoco, como si Pablo José y sus estrategas políticos estuvieran también tratando de presentar un posible candidato a la gobernación que puede traer votos de la gente que se identificaba con Victoria Ciudadana o con la Alianza, porque precisamente lo que ha tratado de hacer en el pasado esta alianza PIP, Victoria Ciudadana, es decir, no queremos a los partidos tradicionales, no queremos a los rojos y los azules gobernando con los mismos cabilderos, las mismas figuras políticas que año tras año se acomodan, organizan fundraisers, ¿verdad?, para los candidatos y que después quieren contratos con el gobierno. Yo lo había visto así, más allá de lo de Miguel Romero, porque al final, si son 4, 5, ponle 10 populares que se aliaron con Romero, ¿realmente esa gente mueve

0: cuánto pueden influir en el público para traerte votos.
1: Bueno, Dani está en un programa de televisión, ¿verdad? Que es nuestro competidor. Yo sé.
0: No, o sea, pero volvemos y le tengo mucho aprecio a Dani.
1: Yo también.
0: Y respeto su trabajo como relacionista profesional. Es buen estratega, pero no es una figura que si yo salgo ahora y le pregunto a la gente ahí en el supermercado de la esquina, ¿tú sabes quién es esta persona? Él no es tan reconocido.
1: Bueno, si lo pones con el sombrerito, quizás.
0: Pero Colberto Oro, pues sí, o sea, es una persona que lleva desde la época de Sila Calderón en los medios, fue secretario de Asuntos Públicos, trabajó con García Padilla también, o sea, de los demás yo creo que pasan bastante desapercibidos, así que yo lo que veo de esta estrategia de Pablo José es alejarse, ¿verdad? Esto es lo que yo interpreto, alejarse de lo que es el PNP, ¿verdad? Donde siempre las figuras políticas que pasan administración tras administración están ahí pegados para luego conseguir contratos del gobierno. No sé si me equivoco, eso es lo que yo interpreté.
1: Bueno, por si acaso, ellos no han dicho, o sea, Pablo José no ha dicho nombres y apellidos de quién es la clave.
0: De hecho, ayer Lenín le preguntó varias veces y él no quiso, y no. Yo no creo que sea estratégico tampoco que haga la lista ahí como el Scarlet Letter, ¿te acuerdas?
1: Sí.
0: Yo creo que inteligentemente dijo, mira, no los voy a decir porque no les quiero dar pauta.
1: Sí, es la respuesta correcta, sí. Pero todo el mundo sabe a quién está refiriendo, por lo menos que trabajamos en esto. Yo creo que es un error porque, de nuevo, estas son personas que van a seguir en los medios. Y provocó que personas como Quique Cruz le dedicaran un montón de programas a ese tema, ¿verdad? Y yo sé que mucha gente va a decir, Jay, pero...
0: Como quiera, ya lo estaban haciendo, pienso yo.
1: De acuerdo. Ok, está bien. ¿Cuál es la estrategia para mí? Yo no lo hubiera hecho. Yo, él no. Otra gente que hablara de la claque, pero él
0: que saliera
1: no.
0: Manuel Calderón Cerame.
1: Que fue el que empezó el asunto de la claque en el programa con el Lenín en la mañana. Y personas que están en los medios, y él mencionó, ¿verdad?, los medios. Manuel Calderón es el secretario general del partido, ese es su rol, o los portavoces de Pablo José. Pero Pablo José, yo no hablaría de la claque. Dicho eso, cuando Pablo José ha hablado de la claque, lo que dice es, dice él que es Francisco Domínguez e Itza García, esas son la claque, ¿verdad? Y es la forma de él puntualizar que ¿verdad?
0: El
1: Jennifer
0: PNP.
1: González
0: uh-huh.
1: y el PNP, bla, bla. Mi opinión de por qué la estrategia también de identificar ciertas personas y el caso de Miguel Romero es porque la campaña de Miguel Romero para la gobernación es todos los populares que trabajan con él. Y él, si yo soy Pablo José, tengo que puntualizar él. Sí, hay populares que se han ido, se han vendido. Porque si no, ¿cómo tú contrarrestas esa campaña?
0: Es que son figuras, sí, dentro del Partido Popular, que fueron importantes, ¿verdad? Pero no son públicas. Pienso yo que eran más bien como que de organización interna. No sé cuánto puedan conocer el público, la gente que está afuera, a estos asesores de prensa que se fueron a trabajar con Miguel Romero cuando habían sido tradicionalmente portavoces de prensa del PPD. O sea, figura más allá de un Colbert Toro, ¿qué otro tú identificas que pueda ser muy vocal, muy reconocido para que mi mamá que está allí en Caguas diga,
1: sí, no, pero es que yo no creo que él lo está puntualizando porque estas personas mueven la opinión pública, sino porque cuando Miguel Romero tenga $1,000,000 para hacer campaña y ponga un montón de... Fulana del Partido Popular trabajó conmigo, Mengano del Partido Popular trabajó conmigo, Sutano del Partido Popular trabajó conmigo, porque yo sí soy la verdadera alianza. Esa es una campaña que no necesariamente es muy difícil para el Partido Popular contrarrestar. Y para Pablo José contrarrestarla, yo no creo que tiene otra alternativa que no sea puntualizar, es que sí hay un montón de populares que
0: porque
1: se han ido
0: a trabajar. Un vacío de una figura fuerte dentro del Partido Popular, no es por restarle méritos a Jesús Manuel Ortiz, ¿verdad? Que fue un buen legislador, pero como presidente del partido, pues no jalaba entusiasmo al punto de que quedó en tercer lugar el Partido Popular y la Alianza tuvo un segundo lugar.
1: No, y yo no creo que alguien...
0: Así que yo no diría alguien que trabajó en el Partido Popular y que vio ese vacío de liderato o pocas posibilidades que se fuera a trabajar con Miguel Romero, pues mira, necesito trabajar uno. Segundo, Miguel Romero, hasta lo que se ha visto, ha administrado una ciudad bastante bien, ha tenido ahí inconvenientes, ¿verdad? Pues no sé, yo pienso que como parte de la estrategia del Partido Popular es cómo me diferencio del PNP. Y también hay muchos PNP que están aburridos y decepcionados con los mismos líos de siempre. Así que
1: no, sin duda,
0: algo puede pescar.
1: Sin duda la estrategia es pescar dentro del PNP, pero para no erosionar el Partido Popular, la estrategia, yo no creo, y los conozco, yo no creo que se vendieron al PNP por haber cogido un contrato en alguna agencia o trabajar con el alcalde de Miguel Romero. O sea, yo no creo eso. Dicho eso,

0: eso, la campaña de Miguel Romero, cuando tú corres la película, es esa. Entonces tú tienes que, sabiendo que con quien puedes perder, porque ahora mismo, según las encuestas, en nuestro canal Premium, jfonseca.com, de canal Premium, está la encuesta, están múltiples encuestas, y estamos haciendo otra hechosa de paso. En nuestro canal Premium solamente, por si acaso, jfonseca.com, de canal Premium, gracias a todos los que se suscriben como miembro. Cuando nosotros hemos hecho la encuesta, Pablo José gana cómodamente, holgadamente, excepto contra Miguel Romero. Miguel Romero le gana. O
1: está en el margen empata, de error.
0: Uh-huh. O empata en el margen de error. Pues entonces, si tú sabes eso, pues tienes que pivotear. O sea, ya tú tienes que dejar que el PNP se siga matando y ayudar a que se sigan matando, ¿verdad? Pero tienes que pivotear entonces sobre la figura para asegurarte que no corra. O si va a correr, pues tener ya un mensaje de estrategia desde ahora de que, ah, sí, sí, hay populares con él, seguro. Pues seguro sí los ha contratado. Seguro hay gente, hay una claque popular, al igual que una claque PNP. Es un grupo que se vende al mejor postor para ir a buchar o a aplaudir al actor. Eso es la claque. Así empezó la claque. Ese es el nombre original de la claque. Y por si acaso, yo no estoy diciendo que esas personas se venden. Estoy diciendo que esa es la estrategia de él, de puntualizar que hay claques en todos los partidos. Y que
1: y siempre se ha hecho como que, ¿te acuerdas los anuncios de eso de yo era popular, yo era popular, o yo era PNP?
0: Sí,
1: o
0: sea, seguro.
1: Yo no sé cuánta efectividad tenga eso. Lo que sí me parece efectivo es que pues se hable de cómo te puedes alejar de esos estilos de política, porque ahí entonces vas a pescar gente de la alianza, pienso yo, que son los que han rechazado yo no quiero populares y PNP, porque siempre han hecho lo mismo. Entonces pues pienso que por ahí es que va.
0: Estás partiendo de la premisa de que existe una alianza. Yo creo,
1: bueno,
0: que existió una alianza.
1: No sé si
0: alianza.
1: Existe, pero la gente que votó por la alianza y que quedó en segundo lugar en las pasadas elecciones, por ahí anda realenga.
0: Por eso. Pues realmente hubo una alianza. O sea, yo creo que cuando el PIB...
1: La hubo, pero ya no creo que esté.
0: Cuando el PIB decidió no dar los escaños a los de Victoria Ciudadana, decidió que no hay alianza.
1: Y eso yo creo que es lo que está haciendo Pablo José. ¿Cómo pesco a esa gente? ¿Cómo les doy esperanza?
0: De acuerdo.
1: De que yo puedo ser diferente a lo que ha sido el Partido Popular tradicionalmente.
0: Sí, sí, de acuerdo. Yo pienso que, ¿verdad? Dos cosas pueden ser verdad simultáneamente. Y una estrategia puede ser estrategia para múltiples frentes. La verdad es que, si tú ves, el Partido Popular ha buscado la forma de que en esta enmienda a la ley electoral, pues Victoria Ciudadana y ellos hablaron juntos, ¿verdad? Y se unieron en una demanda con Victoria Ciudadana y el Proyecto de Dignidad. Y el PIB es el que no se unió, ¿verdad? Entonces, y así por el estilo, una vez, y yo sé que la gente del PIB, y Víctor García San Inocencio y mis amigos, ¿verdad?, del PIB, dicen que no, que esto no es verdad, que así no funciona. Pero, gente, se vieron afrentados, se vio mal cuando no compartieron escaños, ni siquiera le dieron asesores al grupo de la alianza. O sea, si yo hubiera creado, y esto fue mi, y de hecho lo dije en aquel momento, así que no vengan a decir que lo estoy diciendo ahora, Monday Morning Quarterbacking, yo hubiera puesto un miembro en cada oficina legislativa de la Alianza de Victoria Ciudadana, no solo por darle un empleo, sino por darle visibilidad a sus propuestas. Y que esas personas
1: que se sintieran parte de.
0: Y entonces tú después, y obviamente, pues no, el PIB dijo que no, porque con sus 5 legisladores tenía la delegación más grande en su historia. Tremendo. ¡Wow! ¡Qué logro! Y ahora. Y en el 2028. O sea, entonces tú vas a ir a volver a pedirle a esa gente que se una contigo cuando después de que te dieron la victoria más grande que has tenido en tu historia, tú los dejaste arrollados y para afuera y no nos hacen falta y ustedes no van a tener escaños aquí ni van a tener asesores aquí en los diferentes puestos. O sea, pues vete y véndele ahora a la alianza a ver si alguien te cree. Que yo nunca pensé que había tal cosa como Victoria Ciudadana, porque siempre he dicho y lo repito y lo voy a decir todas las veces que sea, ese es el partido de Lúgaro. La alianza era sin Lúgaro. El PPT y el MUS, y el PPT y el MUS sacaba lo que sacaban, que era el punto bicicleta. Cuando llegó Lúgaro, pues sacó lo que sacaba Lúgaro, 175 mil votos. Eso es lo mismo. Repitieron la historia de Lúgaro 2 veces. Esos son los datos.
1: Bueno, pero en las pasadas elecciones no estaba Lúgaro.
0: Pues por eso. Ese es mi punto. Eso. Mi punto es
1: yo que pienso que la que,
0: pues,
1: que
0: eran de la eran Victoria de Victoria Ciudadana, o eran de una persona que identificaban un líder y esa persona se identificaban con él.
1: Por eso, pero Lúgaro no estuvo Dalmau.
0: Por eso se identificaron con Dalmau.
1: Exacto.
0: Se identificaron con Dalmau, pero no necesariamente con Victoria Ciudadana. O sea, el movimiento, el partido Victoria Ciudadana tenía seguidores, o era la figura de Lúgaro y la figura de Dalmau, la persona. Eso es una, oye, yo no tengo la respuesta a esa pregunta.
1: Bueno, yo pienso que sí, que la figura de Lúgaro fue fundamental en un momento dado para cambiar lo que era el modelo, ¿verdad?, de los políticos tradicionales y demás, pero yo pienso que trascendía, o sea, porque si no, pues esa alianza no se hubiese dado, no hubiesen quedado en segundo lugar, eso es lo que me refiero. O sea, había gente ahí de Victoria Ciudadana y hay gente todavía de Victoria Ciudadana que no tengan una figura vocal ahora o que sea reconocida, que no sea como una Lugar o como un Juan Dalmau, correcto, ¿verdad? Porque ahora mismo quien está liderando ese partido es Eva Prados, que estuvo a punto de ganar el distrito de San Juan, el distrito 3, creo que se llama. Que hace falta esa figura vocal, hace falta, pero yo creo que sí hay gente que se identifica con ese partido.
0: Ah, no, sí,
1: ah, que derivaron del PPT, del MUS, o gente que estaba en chisma con el PIB, pues posiblemente. Pero, o sea, yo creo que sí
0: existe. No, sí hay gente. Uh-huh. Pero electoralmente hablando, las dos veces que corrieron sacaron la misma cantidad que sacaba Lugaro. Pues eran seguidores de Victoria Ciudadana, eran seguidores de Naima Rivera Lacén. Por darte mejor ejemplo, en la alianza, la gente de la alianza votó por Manuel Natal. La respuesta es que no. Juan Dalmau ganó San Juan. No votaron por Manuel Natal. Son los pipiolos, votaron, hicieron una alianza. O el PIP no votó por Anaíma Rivera Lacén. Porque el PIP no votó por Anaíma Rivera Lacén. Pues entonces no pueden ir a buscar otra alianza otra vez, pues que no existe la alianza. Tú cogiste de tonteja a la gente. O esa es la percepción de la gente. Te guste o te disguste. O sea, tú no tienes los votos del PIP migrando hacia la alianza, pero dices que sos una alianza, tremenda alianza, menos mal que sos una alianza que funciona cuando es para mí, pero cuando es para ti no. Ah, bueno, pues entonces no me vengan con que es una alianza, porque la alianza no puede ser cuando me funciona a mí es buena y igual. Eso es como Tomás Rivera Chats, lo mismo. No, con la corrupción de Jennifer González, no, esa es el diablo, Lucifer, Satanás, la mía, no, esa es
1: Bueno, pues eso reafirma mi teoría de que Pablo José está tratando de pescar a esa gente que rechazaba la tradición de rojos y azules y dice, yo soy rojo, pero yo no soy rojo de la claque. ¿Qué? Está tratando de diferenciarse de lo que era tradicionalmente el PPD.
0: Estoy de acuerdo. Sí, y hay claque en el PPD y en el Partido Popular también hay claque. Y eso es lo que le está tratando de puntualizar, ¿verdad? Que hay claque en todos lados y pues él es diferente. Él no es de la claque. Él es heredero, pero no es la claque. Esta noche tú y yo. Regresamos, esto es Toluca Q580.
1: Mira, este.
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0: Regresamos, esto es WKQ 580, yo soy Jay Fonseca, estoy con Jennifer Álvarez Jaimes. Como ustedes saben, Jennifer Álvarez Jaimes, además de ser la jefa de todo mi equipo de trabajo, ha dirigido medios, que de hecho nunca hablamos de esa parte, lo importante, ¿verdad? Que era, que es importante. Así que vamos a tener que dedicarle unos minutos. Pero hoy tenemos un invitado especial. Jennifer, ¿a quién tenemos?
1: Así es, Jay. Sabes que durante la semana pasada y esta ha habido conversaciones relacionadas a la importancia de transmitir las vistas preliminares, los procesos judiciales, para que todo el mundo pueda tener la oportunidad de ver cómo los jueces dirigen salas y demás. Y pues ustedes que escuchan WKQ posiblemente han leído muchísimas historias de Miguel Rivera Puy, que es un experimentado periodista del Vocero, ha estado cubriendo durante muchísimo tiempo lo que es los procesos judiciales y las noticias de ley y orden. Y pues lo tenemos hoy para hablar un poquito acerca de cómo es que surgió, ¿verdad?, esa necesidad y ese interés de transmitir lo que hice, hacer pública las vistas preliminares en los procesos judiciales. Saludos, Miguel, gracias por estar con nosotros y gracias por sacar de tu tiempo.
4: Saludos a ustedes. Aquí yo me pongo a oír todo este lío de las vistas preliminares. Y esto tiene un trasfondo interesante, porque todo esto comienza ya la inquietud de impugnarlas, que fueran a puerta cerrada, y todo este misterio en los procesos. Viene a comenzar a finales de la década de los 70. Para allá, para el 79, fue asesinada la testigo que conocían como Jessica, que era la testigo del caso de Tito Camaro. Ese caso, pues, es interesante. Tito Camaro, pues, el Supremo acabó confirmándole la sentencia que le había dictado el juez Apellaní. Jessica no llegó a declarar en el juicio porque la mataron antes del juicio, pero declaró en la vista preliminar. Y entre otras cosas, en la sentencia, de lo que me acuerdo del Supremo, estaba de que Tito Camaro, pues, pudo ejercer su derecho a contrainterrogar los testigos. Así las cosas. Esa muerte de Jessica, pues, tuvo muchas vertientes, ¿no? Acusaron policía, a Meterio Ortiz, que era el jefe de homicidio. Estoy hablando de mi recuerdo. Después el caso llegó a la federal, donde acusaron a varias personas, entre ellos a Tito Camaro, pero al abogado Raymond Cátala, que era un líder republicano, y que era el abogado de Tito Camaro, y que fue convicto en la federal, porque él sería la persona, según la prueba, que le pagó a los agentes para que sacaran a Jessica del cuartel donde la tenían, entre comillas, bajo protección, y la asesinaran. Ese fue un caso bien, pero bien interesante, porque en ese caso, contra Tito Camaro y contra Cátala, en el foro federal tenía dos jurados. Un jurado para que lo encontraran culpable y otro jurado en caso de que decidieran, para que decidieran por la pena de muerte. Cuando todas estas cosas pasan, pues hay otro montón de casos importantes corriendo. Antes no había internet, no había tanto programa de radio, de televisión, y básicamente pues la gente pues se informaba por los periódicos, ¿no? Pasa el 80, siguen pasando VT y vistas preliminares a puertas cerradas, sin récord, que nadie sabe lo que está pasando allí. Y ante eso, pues, se lleva un caso, se pide una sentencia declaratoria aquí en el Tribunal de San Juan, se deniega y se va al Supremo de aquí, bajo la Corte de Miriam Naveira, y el Supremo dice que no, que tiene que seguir siendo privada, no se puede permitir el acceso a la prensa, y sigue todo igual. En aquella época, ya para el 91, 92, pues entonces Rosero decide apelar esa sentencia y el Tribunal Supremo de Estados Unidos la acoge, la apelación, y falla unánimemente a favor del periódico. Y de ahí en adelante, entonces, que empiezan a hacerse las vistas públicas, las vistas preliminares no se abren al público.
1: Así que básicamente todo este relato que tú haces es para que se pueda... tener en récord que esto fue muchísimo tiempo las pistas preliminares no eran públicas, se abren precisamente por irregularidades en los procesos, y es importante esta conversación ahora porque hay un proyecto, ¿verdad?, que lo que propone es que no se permitan las transmisiones a través de internet de las vistas preliminares. Jay, no sé si tienes alguna pregunta para Miguel.
0: Miguel, discúlpame y gracias por estar disponible. Yo sé que, ¿verdad?, tú eres una persona extremadamente privada por, ¿verdad?, todas las cosas que has trabajado toda tu vida, así que sé que esto es una excepción que estás haciendo y lo aprecio. Te quiero plantear, ¿tu perspectiva entonces es que cerrar las vistas preliminares sería un error? Dejar de transmitirlas.
4: Bueno, no se sabe qué pasaba allí antes, eso era muy malo, ya. Allí podían llevarme a mí acusado y con toda la prueba del mundo, y el juez no encontraba causa y nadie podía saber qué fue lo que pasó.
0: Entiendo. Y sí, te escucho.
4: Lo que es una pena que para los años 90 se llevaron muchos pleitos. El vocero llevó muchos pleitos de acceso a información de cosas que... interesante, ¿no? En el caso de los policías hubo dos pleitos donde se resolvió que los policías no tenían derecho a la intimidad cuando uno trataba de averiguar de sus investigaciones administrativas y de los problemas que tenían, que enfrentaban en la agencia, inclusive de sus salarios, ¿no? Y entonces, ¿por qué se llevan todas esas luchas y que se logra un montón de cosas? Después, pues nada, vamos para atrás. Vamos, como, mira, que tanta publicidad, si tú te lees, que tú eres abogado, léete el caso de Tito Camaro, el Supremo va aquí, es bien interesante, porque entre otras cosas se va al Supremo con el exceso de publicidad, con ese caso resuelve un montón de cosas de las que hoy se están discutiendo. O sea, nada de lo que se está discutiendo es nuevo, pero ya todo esto se había resuelto.
0: Sí, y de hecho el legislador, que es Carlos Rodríguez Aguiló, está planteando que el problema es que le hacemos una mente prehecha al jurado antes de... ¿Cuál es tu perspectiva sobre eso?
4: Bueno, si los jurados... Mi experiencia en cubrir tribunales desde el 1977 hasta el 93, todos los días, yo vi cosas geniales a la hora de seleccionar los jurados. A distinto a la federal, donde los jurados no se le indaga mucho, pero en el estatal, yo escogía gente que en verdad tenían su mente lista para captar y tomar su decisión independientemente de lo que se publicara, con la prueba que se presentaba. En el caso, y hubo casos pues que a veces sorprendían a uno y absolvían, y otros no, pero no creo que fuera porque lo que se publicara, porque para eso el jurado está allí, y los jurados normalmente, mi experiencia es que era gente que estaba bien atenta a lo que pasaba allí, y cuando llegaba la hora de deliberar, pedían las pruebas, pedían oír de nuevo las grabaciones y volvían y se pasaron.
1: Miguel, para los que no conocemos este caso de Tito Camaro que tú mencionas, ¿cuáles eran los hechos de ese caso y por qué es que es importante que tras estas peticiones se hicieran públicas las vistas preliminares?
4: El caso de Tito Camaro ocurre mucho antes de que nosotros fuéramos al tribunal, pero esa era como la guía por donde montarlo, porque esta muchacha Jessica era un Tito Camaro mata a un individuo y hay un testigo, y el día antes de la vista matan al testigo y le desestiman los cargos. Después aparece esta muchacha que fue testigo, le toman declaración jurada, y esa muchacha llega a la vista preliminar, pero la matan antes del juicio. Y ahí, pues el juez Apellaní, que fue el juez que vio el caso, entendió, y así lo sostuvo el Supremo, que ya Tito Camaro había ejercido su derecho a contrainterrogar testigos, porque a ella la habían contrainterrogado en la vista preliminar. O sea, que una vista preliminar, según esa decisión, pues tiene el mismo valor que un juicio, porque lo que ella declaró allí, que le hicieron no sé cuántas cientos y pico de preguntas, para ellos fue suficiente para decidir que este señor había agotado su derecho a contrainterrogar testigos. Si ella lo hubiese matado antes de la vista preliminar, pues dude ese caso.
0: Sí, Miguel, yo sé, este es un caso donde básicamente la policía misma traiciona a esta muchacha, ¿no? Esto está en el libro de Alejo Maldonado, si no me equivoco.
4: Y ahí la policía, yo oigo hablar tanto de Alejo, yo conocí a Alejo en el 77 y a toda esta gente, y allí había unas gangas, pero yo siempre digo que los casos que hizo Alejo y por los que fue convicto no había policía, porque él tenía a su gente fuera de la policía, porque Alejo no confiaba en la gente que tenía ahí al lado. Aquí la prueba que desfila, sobre todo en el Tribunal Federal, este abogado Raymond Cápara, que es una figura importante en la política, era el abogado de Tito Camaro, y que él es quien le da el dinero a Emeterio, que era un comandante de Cecil Ortiz, que era el jefe de la división de homicidio. Era un hombre bien campechado, bien, era agrónomo, era, y era el que dirigía la división de homicidio en aquella época de San Juan, que era una cosa totalmente distinta a la Lavadora, era una división de homicidio con ciento y pico de agentes. O sea, que aquí, pues, por eso es que salen convictos en la federal otro agente que eran unos gemelos, Ernesto Gil Alzola, Emeterio Ortiz, que era comandante, y Raymond Cátara, y Tito Camaro. Pero ahí en la federal, pues claro, el juicio fue abierto, y chichija, pero el espíritu que nos mueve a nosotros, pues, ¿eh? La inquietud es para que se sigan haciendo estas pistas en privado. Pues digo, ven acá, pues sí, que la vista preliminar, mira el peso que tiene, que sirvió para la convicción de este individuo.
0: Sí, o sea, básicamente en Puerto Rico había un montón de casos donde en la vista preliminar no había causa por alguna extraña razón, y resultaba que después te la llevas a la federal y pues allí salían convictos.
4: Después que el caso se gana en el Tribunal Supremo de Estados Unidos, que costó un capital, ese caso costó mucho dinero llevarlo allí, era bien interesante, pues los briefs y todo eso, hay que encuadernarlos como libros y no, era otra cosa. Después de eso yo trato de entrar a las vistas preliminares, y hubo un par de jueces que no me lo permitieron, entonces fuimos a pedir los desacatos, y una vez fuimos a pedir los desacatos contra esos jueces, pues acabó la cosa, y ahí salieron la sala. Ah, que no se pueden abrir porque no están preparados para el público, que hay que ponerle banco, que hay que esto, que ahí pues son un problema de nosotros, o sea, la vista tiene que ser pública. Ah, yo estaba en el tribunal y yo no podía entrar a una vista preliminar.
0: Miguel, gracias por estar disponible. Yo de nuevo, siempre ha sido interesantísimo leerte, y gracias por la perspectiva histórica de por qué.
4: Gracias a ustedes, que pues, me da curiosidad, porque tú sabes, todo esto es nuevo y nada es nuevo.
0: De acuerdo, nada es nuevo bajo el sol, dice la palabra del Señor en inglés, este es capítulo 3. Muchas gracias, Miguel, siempre a tu orden.
4: Bueno, gracias a ustedes.
0: Muchas gracias. Miguel Rivera Puy, del periódico El Vocero, que cuando vean, pues nunca, yo nunca lo he visto.
1: Yo sí, porque fui su editora y una persona con mucho bagaje histórico, y ayer nos escuchó en radio y me llamó y me dijo, mira Jennifer, quisiera aportarle a la audiencia de WKQ cómo fue el origen de todo esto, porque él estuvo allí, él fue parte de ese proceso donde el periódico El Vocero llegó hasta el Supremo
0: de Estados Unidos.
1: Estados Unidos gastó muchísimo dinero para que se hicieran esas vistas preliminares públicas, precisamente para evitar que las autoridades pues pudiesen manejar, ¿verdad?, casos y que hubiese irregularidades en esos procesos.
0: Había en esos tiempos, desgraciadamente, pues hay que decirlo, esa es la historia. Hay un libro que habla de este tema, se llama El Juicio de los Jueces. Había tanta corrupción en los tribunales y la policía el libro, por si acaso, siempre se me olvida el nombre. Estoy buscando, era el licenciado González Matius, pero se me olvida el nombre. Elías, sería González Matius, era. Me acuerdo. Yo lo tengo. Hay bien poquitas copias. Y siempre que lo veo, Elías González Matius, el mismo. Hablaba de barbaridades que ocurrían desgraciadamente en nuestros tribunales. Y cómo se seleccionaban jueces. Y él fue, ¿verdad?, un miembro de la clase togada por mucho tiempo. Y por si acaso, pues, gracias a Dios, yo creo que hemos pasado esa página de nuestra historia y ha habido mejoría, por lo menos más transparencia. Lo dejo ahí, ¿verdad? Porque, pues, esa es la historia y hay que leerla para no olvidarla. Pero lo que nos ha dicho Miguel Rivera Puig básicamente es, mira, la razón por la cual esto es público hoy es porque, y por la cual se ha hecho público el proceso, es porque hay un historial de esconder en las vistas preliminares cosas que después supimos que eran cosas de corrupción. O sea, esas son palabras mayores. Y ¿verdad? Y utilizar al tribunal, porque una vez encuentras no causa para alguien, los jueces no tienen ni que explicar por qué hay no causa. Y eso es un poder enorme, enorme. Pero a la misma vez bien peligroso eso de que el pueblo no puede escrutar lo que ocurre en esa, ¿verdad?, en esos procesos. Por eso las vistas son públicas, porque desgraciadamente hay un historial. No es de casualidad que de repente se nos ocurrió. Hay un historial de ¿verdad?, de casos de donde de repente hasta testigos desaparecían.
1: Sí, en este caso que nos ocupa, que es el caso de Elvia Cabrera y de Antonishka Áviles, en el caso de ambas tienen excelentes abogados de defensa, ¿verdad?, que están comprometidos con sus casos y demás, pero esto es el ejemplo de cómo quizás personas que no tenían una buena representación legal quedaban completamente en las manos de juez sin que hubiese ningún tipo de escrutinio de cómo se toman esas decisiones. Y cuando vienes a sopesar si vale la pena transmitir esto versus las alegaciones de que hay publicidad excesiva, pues lo cierto es que como quiera un crimen, ¿verdad?, como el que ocurrió lamentablemente con la jovencita Gabriela Nicole Prats, iba a conmocionar a toda la comunidad de Bonito. Por igual, estamos hablando de una niña de 16 años que recibió 11 puñaladas. Aunque esto no hubiese sido transmitido por internet, yo creo que como quiera la gente de la comunidad de Bonito y de los pueblos limítrofes, que es donde se selecciona ese jurado, iban a estar enterados, porque tú fuiste allí el otro día y me imagino que escuchaste, y Bárbara Figueroa Rosa, que ha ido todos los días allá y que prácticamente se mudó para el Bonito, escucharía mil versiones de lo que fueron esos hechos de ese 11 de agosto en la madrugada. Así que bien complicado en una isla decir que alguien no va a saber algo de ese caso.
0: Mira, varias cosas sobre todo esto. Para empezar, la rama judicial requiere el mismo escrutinio que las otras ramas del gobierno. Los fondos provienen del mismo lugar y, ¿verdad?, obviamente dentro de los espacios de casos, por ejemplo, de divorcio y esas cosas, que eso para mí son una situación entre ellos. Cerrar la vista, no sé. Pero si el Honorable Tribunal Supremo quiere evitar la, ¿verdad?, divulgación excesiva o lo que sea, pues lo que tiene que hacer es que los tribunales cumplan con el estándar de prueba de que la vista preliminar no es un mini juicio. Pero si se permite que los tribunales se conviertan en un mini juicio las vistas de regla 6 y las vistas preliminares, pues entonces ahí casi siempre, casi nunca vamos a ver el juicio, porque los juicios son casi siempre los juicios se llegan a alegaciones preacordadas entre fiscal y defensa. Porque, de hecho, si tú vieras todos los casos, Jennifer, el sistema colapsaría. El sistema no aguanta, no aguantaría jamás que todos los casos sean por juicio. Casi siempre tú quieres evitar el juicio. ¿Por qué? Porque el sistema colapsa, porque no hay la capacidad de toda la... Imagínate, en Puerto Rico ocurren cerca de 10.000 delitos tipo 1, 7.000 y pico de delitos tipo 1 al año. 7.000 para 300 jueces. Imposible que todos esos vayan a juicio. No, se cae. No hay forma. No hay forma de que el sistema pueda ver todos los casos. Tendríamos que tener 4.000 jueces por todos los crímenes que ocurren en este país, entre graves y menos graves. Delitos tipo 1, tipo 2, tipo 3 y tipo 4. Pues no habría forma de hacerlo el sistema. Así que, y mucho más ahora que son por jurados, que requieren escoger un jurado disque imparcial de 12 más los suplentes 4 más. Porque ahora todo el mundo quiere hacerlo por jurado, porque ahora requiere unanimidad del jurado. Que antes no había la unanimidad del jurado. Así que puede haber la esperanza de que uno se tranque y uno te coja pena o uno diga que no. Así que, ¿verdad? Y eso hace cada vez más difícil. Y todavía hay muchos que pensamos que aquí los juicios civiles deberían ser por jurado también. Que en Puerto Rico los juicios civiles no son por jurado, por si acaso. Pero ahí en los estados es así. Es por jurado los juicios civiles. Por eso usted ve los casos de las farmacéuticas que transan, porque saben que por jurado las probabilidades de pelear son gigantes. Porque la gente pues le coge pena a la persona que tuvo un daño físico o emocional por le dio cáncer por el producto. Pues entonces la gente le da pena y vienen y pues vienen entonces y pierden la demanda. Por eso se transan casi todos los casos. Así que nada, lo digo para que se sepa, ¿verdad? Porque el sistema judicial es el que, dicho eso, la historia está repleta de razones por las cuales se ha pedido que los procesos judiciales sean públicos. Porque desgraciadamente cuando ha habido privacidad, pues no necesariamente...
1: Se abusa. No. Sí, sí, sí. Un detalle aquí, sé que tenemos que hacer la pausa, pero no sé si viste que nos escribieron para aclarar sobre lo que ganan los policías y no... Uh-huh. Que ayer estábamos hablando de que no es incentivo ni es atractivo para una persona ser parte de la policía si lo que gana son $3,612, mientras que en una tienda de retail, en una tienda por departamentos, puedes ganar quizás lo mismo en aire acondicionado sin exponer tu vida, ¿verdad? Como quiera, pues aquí nos dicen, no, que en una tienda se ganan 1,880 mensuales, ¿verdad? Uh-huh. Porque sería el mínimo. Pero como quiera, $3,612 para un policía que viaja desde el centro, bueno, de la 800 isla.
0: Pesos son, es el mínimo federal. Exacto. Digo, el mínimo estatal, porque el mínimo federal son 1,160.
1: Exacto.
0: Pero por si acaso, en muchas tiendas no pagan eso porque no consiguen empleados.
1: Claro,
0: claro. Por si acaso, es la persona que nos está escribiendo, yo sé, o sea, sí, hay gente que está al mínimo federal o mínimo estatal, pero hay un montón de tiendas que han tenido que subir el sueldo a 13 y 14 pesos la hora porque no consiguen empleados.
1: Para poder ser competitivos, claro. Exacto. Pero como quiera, el planteamiento que hablábamos Jay y yo ayer era que $3,600 para un policía es poco dinero para el nivel de riesgo que implica ese trabajo. Eso era lo que queríamos enfatizar.
0: Sí, y obviamente lo que yo planteo es que el Estado no puede, si no me puede garantizar la seguridad, pues tiene que entonces recortar en otras áreas y ahí aumentar, porque la seguridad es lo único que el Estado me tiene que garantizar a mí, porque todo lo demás me lo puedo resolver desde la perspectiva privada, porque los fondos dan hasta donde dan, los recursos son limitados. Pero si el Estado no puede darme seguridad, pues no me puede dar nada más. O sea, tú tienes la obligación del gobierno es darme seguridad, no es darme nada más, ni educación, ni salud. Todo eso son aspiraciones. Aspiramos a poder darte un buen sistema de salud, aspiramos a poder darte un buen sistema de educación. Obvio que todos queremos un buen sistema de educación, pero lo principal es la seguridad. Lo demás lo bregamos cuando los recursos dan. Pero yo no puedo bregar con que estemos hablando de que no hay policías. Todos sabemos que no hay la cantidad de gente que hacen falta, que no hay seguridad, que un viejito está siendo vejado y nadie va a atenderlo, nadie llega para evitar el crimen, llegan para esclarecer el crimen, y entonces seguimos como si nada en el país. Pues para eso que no haya gobierno y nos vamos a diverge, todo el mundo a bregar por lo suyo. Entonces chévere, pues no me pongan los impuestos y yo brego con lo mío, porque si yo voy a tener que darme mi propia seguridad, yo voy a tener que darme mi propia educación, yo voy a tener que darme mi propia transportación, yo voy a tener que darme todo, mi propia salud, y tú no, pues entonces ¿para qué me cobras impuestos? ¿Para qué yo pago el IVU? ¿Para qué yo pago el
1: 33% de nuestro...
0: ¿Para qué yo pago el cheque? La mitad de mi cheque se va en eso, porque entre impuestos directos e indirectos se van. O sea, si yo tengo que darme mi propio sistema energético, yo tengo que darme mi propio sistema de agua. Yo tengo que capturar agua de la lluvia para que no haya un racionamiento en mi caso. Pues, ¿qué alternativa me queda? Pues no me queda de otra. La única alternativa real es que el gobierno entonces deja de cobrarnos impuestos y no, y pues o hay para seguridad o no hay para nada. Porque lo demás no bregaremos, haremos homeschooling, todo el mundo hace el dieta y ejercicio, no hay médico, no hay, pues no hay, no bregaremos, pero tiene que haber seguridad. O sea, entonces yo no puedo bregar con que aquí estemos aquí, ahora mismo están peseteando con los policías para conseguir 16 millones más, a ver si conseguimos aumentar el sueldo a 5 mil policías que se quedaron sin aumento, que recibieron $8 de aumento quincenal. Jennifer, te lo juro, o sea, yo no puedo creerlo, es que no puedo bregar. Entonces, ¿qué pasa? Que a toda esta, ese mismo policía habla inglés y automáticamente cobra 80 mil pesos. Porque se va para Baltimore o se va para el FBI. El mismo policía, el mismo, la misma persona, la misma persona. O sea, ¿qué sentido tiene? O sea, pues, entonces, menos mal que no hablamos inglés aquí. Porque
1: se irían todos. O sea, mira, dato histórico que me dice Rivera Puig, que nos sigue escuchando. Los casos de familia eran públicos hasta el divorcio del juez Rebollo.
0: Eso es verdad. Esa es historia.
1: Wow.
0: Ah, no. Aquí ha habido unos casos de jueces. ¿Te acuerdas del caso de la viuda que mataron? De un viuda de un juez. Que,
1: ah, sí, sí,
0: que
1: sí.
0: Que echaron la culpa a la mucama.
1: Cierto es. Que allí en Isla Verde. Que fue el asesinato de esa señora.
0: Eso fue en Condado.
1: ¿Ah, fue en Condado?
0: Sí.
1: No, fue Isla Verde. ¿Sí?
0: Sí.
1: Ah,
0: Condado. Ese fue otro. Ese fue otro, más.
1: ¿Eso fue otro juez?
0: Sí. Ese fue otro.
1: Ah, estoy confundido.
0: Sí, no. Ese es otro, y otro caso.
1: Ah, ok.
0: Sí. No, ese apartamento es famoso.
1: Ok.
0: Sí. Chachi. Vámonos, regresamos. Esto es WKQ580.
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0: Bueno, regresamos. Esto es WKAQ 580. Yo soy Jay Fonseca. Gracias por estar con nosotros y buenas tardes para todos y todas. Hoy, brevemente, voy a hablar de... Pueden sentarse, en este caso. No tienen que estar ahí. Ok, está bien. Te quieren tomar fotos, ¿viste? O sea, a mí no me sacan fotos ya, yo de ese tiempo que no, se acabó el amor. Ok, con nosotros está César Rosado, que es fundador de Cross the Gold Foundation. Voy a hablar con él ahora un minuto, o bueno, unos minutos. Antes que todo, quería preguntarte, a lo mejor tú nos puedes decir. Oye, Juanca, está escuchándose doble, voy a tener que pagar ahí, si se puede, por si acaso. ¿Puedes bajar ese volumen un momentito ahí? No, yo lo hago. Ok, voy por ahí, gracias. Ok, perdón, para que ustedes vean, para que sepan. Ok, antes que todo,
5: hay una cosa que se llama Beauty Maxing, y yo quisiera saber tu opinión sobre eso. Porque cada vez es más difícil conseguir médicos para cuestiones médicas, porque cada vez más los médicos pues ven que es más rentable no hacer necesariamente cosas médicas, sino hacer pues cosas cosméticas. Y yo sé que tú estás en una fundación y específicamente estás trabajando con eso. ¿Cuán difícil está siendo conseguir profesionales que puedan trabajar y hacer la gestión de atender médicamente personas?
6: Bueno, gracias por la oportunidad, Jay. También es así que en estos días que estamos promocionando el evento allá en Ponce, nos han llamado gente de Carolina, Canóvana, que van a ir hacia Ponce porque tienen cita para noviembre y diciembre. Uh-huh. Con un dermatólogo, con lo difícil que se le hace, pero obviamente conseguir el especialista. Y van a llegar hasta allá para el evento que es gratuito, que vamos a tener sobre 5 dermatólogos allá. Y sí, es una situación real, especialmente cuando son niños. Cuando una abuelita me dice, mamá trabaja, voy a arrancar con la nena para Ponce, me quedaré de Cagua, me quedaré por allá, haré todas estas... son las dificultades que tienen la gente, que los que quizás tienen un poco más de recursos pueden, ¿verdad?, llegar, pero aquellos que no tengan un carro, no tengan nadie que lo lleve, pues lamentablemente pues, tienen que sufrir esas consecuencias. Hay que insistir mucho, hay que ser... insistir con dolor, con ansiedad, con angustia, crea otro tipo de dificultad en la persona, como la ansiedad, la depresión, el estrés, porque la dermatitis atópica, las enfermedades de la piel son bien difíciles de manejar, especialmente con el clima en Puerto Rico.
5: Sí, precisamente eso, por si acaso, usted es de la Alianza de Apoyo al Paciente con Dermatitis Atópica. Esto es una fundación, ¿no?
6: Sí, una fundación, sí.
5: Y esta fundación se ha dedicado, entre otras cosas, a crear ese tipo de evento para lograr que la gente pueda tener, ¿verdad?, acceso a médicos dermatólogos, en este caso clínicas de piel, evaluación de lunares, pruebas de tiroides, medicina en general, ¿verdad?, diabetes, glucosa, colesterol, hemoglobina, o sea, que han creado un tipo de clínica.
6: Muy bien.
5: Para fomentar que la gente vaya a atender sus condiciones médicas, entre otras condiciones de la piel.
6: Exactamente. La Alianza de Apoyo al Paciente con Dermatitis Atópica, obviamente, pues trabaja con específicamente la dermatitis, porque hay muchas condiciones de la piel, pero en estas clínicas, al ir el dermatólogo trabaja todo tipo de situación con la piel. Y se abrió esta puerta, nosotros hicimos esta actividad en enero, la cual tú nos apoyaste también, te agradecemos mucho. Y antes de abrir el evento, ya se había llenado el cupo para atender las personas que iban a buscar a un médico dermatólogo, y fueron personas de 32 pueblos de la isla de Puerto Rico.
5: Wow.
6: A San Juan. Ese evento fue en Plaza Las Américas. Y esperamos también que este evento pues tenga, sabemos que va a tener esa acogida, obviamente por la necesidad que hay. Puerto Rico, nosotros nos reinventamos por las situaciones que tiene nuestro país, ya sea médica, política, económica. El puertorriqueño se reinventa, pero lucha mucho. Cuando se trata de la salud es bien difícil, bien difícil. Tiene que reinventarse, tiene que moverse, tiene que insistir, tiene que...
5: ¿Cuántos años ustedes llevan haciendo esto?
6: Bueno, nuestra fundación principal tiene 10 años, pero estamos con diabetes, pero con dermatitis atópica llevamos 3. Pero ha sido intenso.
5: Por eso, bueno, mi punto es, la razón por la cual le hago la pregunta es porque quería saber si cada vez es más difícil versus lo que pasaba hace 10 años cuando empezaron.
6: Sí, por los médicos que nos asesoran y están con nosotros y que tienen más de 40 años, 30 años en esto, sí. Nos indican que sí, que es más difícil. Es más difícil. Obviamente hay médicos que se están retirando. De la vieja escuela, obviamente, que trabajaban más bien lo que son los casos en la piel, pues ahora hay una combinación entre pues el médico nuevo, pues que quizás pues está en lo que tú indicas, que trabaja lo que es la dermatología como tal, pero también lo estético y todo esto, pues es una combinación que hay ahora con los médicos. Pero hay muchos médicos buenos, muchos médicos dedicados, como los que van a estar con nosotros gratuitamente allí en Ponce, que sí tienen ese compromiso con Puerto Rico, con las personas, de llevar esos servicios gratuitos a ellos. Y nosotros pues nos unimos, hacemos esfuerzos para servir de una forma u otra a la comunidad de Puerto Rico de nuestra plataforma, que es la fundación.
5: ¿Y por qué ustedes por qué crearon esta fundación? Para que la gente sepa la historia.
6: Pues mi esposa es paciente de dermatitis atópica y en una ocasión fue a la oficina del doctor José González Chávez, que es su dermatólogo. Y el doctor, viendo la gran necesidad de poder servir, de hacer grupos de apoyo, porque él ve en su oficina muchas personas, no solamente con dermatitis, personas ya con depresión, con ansiedad, con diferentes síntoma de la tiroides, de lo que la dermatitis le provoca, adicional al picor, a la resequedad, etcétera. Y él habla con mi esposa, porque nosotros tenemos una fundación dedicada a diabetes desde hace 10 años, porque mi hijo es diabético tipo 1 desde los 13 años y incursionamos en la fundación. Y él le habla a ella, le indica la necesidad grande que él ve de crear esos grupos de apoyo. Mi esposa tiene 10 pacientes y estuvieron en como para tiempo de pandemia, y él le dijo que le iba a dar todo su apoyo para que nosotros pudiéramos correr también de dermatitis atópica, que somos ahora mismo la única fundación activa en Puerto Rico trabajando sin fines de lucro por la dermatitis atópica. Y se creó lo que se llama la Alianza de Apoyo al Paciente con Dermatitis Atópica por esa iniciativa del doctor González Chávez junto con mi esposa, que es paciente, y de ahí nace la alianza.
0: Y entonces, obviamente, atienden no solamente, ¿verdad?, en este caso, que es lo que me estás diciendo, casos de dermatitis atópica, sino que cuando hacen estas clínicas, pues aprovechan y también atienden,
6: sí,
0: otros temas.
6: Sí, porque hay muchas personas que colaboran y quieren estar, farmacias que quieren estar con nosotros colaborando, oficinas de gobierno que van a estar con nosotros, y siempre hay mucha disponibilidad de ellos para dar esos servicios. Y los integramos, porque ya estamos ahí, tenemos el espacio, el Salvador D. Horst, que quiero, ¿verdad?, resaltar que el municipio de Ponce nos lo cedió en esta oportunidad para hacer el evento, un coliseo con todas las facilidades, estacionamiento, aire acondicionado, un espacio, y entendemos que vamos a dar ahí un servicio extraordinario para todas las personas, que es libre de costo, por orden de llegada, y tiene cupo limitado para el servicio de dermatología.
0: Anda. O sea que esto es este sábado,
6: sí,
0: sábado primero de agosto, de 9 de la mañana.
6: De 9 de la mañana a 2 de la tarde en El Salvador, digo, en Ponce, para atenderse con el médico por orden de llegada y el cupo limitado. Podemos quizás atender unos 100, 120 personas para dermatología, obviamente, porque los médicos, pues,
0: tienen. Nos dan abasto, seguro.
6: Exactamente, exactamente. Pero estamos haciendo este esfuerzo y agradecemos a. Como tú, que se compromete para que las personas lleguen a estos lugares, y la gente es bien agradecida, de verdad, por este esfuerzo que hacemos.
0: Una pregunta, sí, yo, no, es que pregunto esto porque si me dice esto de que tanta gente está yendo, van a terminar haciendo fila, ¿hay algún número de teléfono o algo para, o hay una gestión?
6: Bueno, yo le doy, estamos dando el número de teléfono, 787-312-0037, para enviarles lo que es la promoción y que sepan todo lo que va a haber en el evento. No estamos garantizando, obviamente, un turno a nadie, tienen que estar bien temprano allí, aquellos que les interese recibir atención médica, y tenemos toda una logística para que por lo menos las personas que lleguen a tiempo y temprano, pues, puedan tener su espacio ya reservado dentro de la fila que se va a hacer allí en El Salvador Vivo.
0: Bueno, es que, o sea, quería saber, ¿hay alguna forma de que, porque si no vas a tener gente a las 4 de la mañana ahí haciendo fila, o sea,
6: Bueno, vamos a ver si a veces hacemos fila para los conciertos, ¿verdad? Pues, si usted tiene esa necesidad de un dermatólogo, porque hay gente bien necesitada, hay gente que está desesperada, especialmente cuando tienen sus hijos, un nietecito, esos son los que se tiran. Y allí estaremos, o sea, no le estamos diciendo a la gente que llegue a las 4, ¿verdad? Pero sí va a haber mucha gente ya, especialmente después que salga esta entrevista también.
7: 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Además, tenemos charlas educativas por médicos profesionales que van a estar allí dando sus charlas, consejos. Vamos a tener también un médico primario, ¿verdad, Brenda? Un médico primario que también va a estar con nosotros, que también va a atender público en los turnos, ¿no?, que se hagan para poderlos atender. Tenemos estudiantes de medicina que van a estar con nosotros colaborando, de escuelas de dermatología que van a estar con nosotros, de dos escuelas de dermatología de Ponce, del área de San Juan. Tenemos verdaderamente gente bien comprometida y profesional para dar esos servicios allí.
0: Ok, de nuevo, para la gente que no sepa, ¿cuándo es el evento? Dame toda la información.
7: El evento es en el Coliseo Salvador D. Horst en Ponce, de 9 de la mañana a 2 de la tarde. Van a haber los servicios de dermatología gratuitos para las personas que lleguen, cupo. Y repito, por orden de llegada y límite de cupo, y toda una gama de servicios y mesas de orientación para todas las personas que quieran llegar allá. También pues pueden conocer los médicos, quizás pues tener una lista que le podamos dar de médicos para que hagan su cita. O sea, vamos a estar allí para darle servicio que necesiten, los que no... No vamos a atender a todos, lamentablemente, pero sí un grupo que podamos atender, pues mitigamos un poco, ¿verdad?, la situación de las enfermedades en la piel en Puerto Rico.
0: ¿Cuánta gente fue la vez en San Juan?
7: En San Juan, ya en plaza, obviamente, como el mall es restringido, abre a las 8:30. Ya allí teníamos sobre 400 personas a las 8:30 de la mañana haciendo fila afuera. De 32 pueblos de la isla que pudimos hacerles resumen, desde Isabela y la mayoría de ellos, pues que llegaron temprano, pues fueron atendidos, obviamente. Incluso hablamos con los médicos y los médicos, pues se dieron a añadir un poco más de verdad del cupo y pudimos, pero fue bien fuerte. Bien fuerte, porque pues uno le da, ¿verdad?, esa situación de que la gente, mira, no puedo, ya llegaste. Pero sí, el que llegue temprano allí se va a atender. Y pues que Dios nos ayude, ¿verdad?, a seguir haciendo este tipo de eventos. La gente que siempre nos ayuda, que colabora, que sepa que estos son eventos necesarios, gratuitos, de muchas instituciones sin fines de lucro, que hacen una labor extraordinaria en Puerto Rico, en la salud y en diferentes áreas.
0: Que... Mira, yo te hago estas preguntas para que sepa por qué le estoy haciendo estas preguntas. En los Estados Unidos está ocurriendo algo después de que el Obamacare, Donald Trump lo limitó, pues sí, para bien o para mal. O sea, no estoy hablando de bueno o malo, o sea, estoy diciendo lo que hay. Se estima que ahora mismo hay 22 millones de personas en Estados Unidos sin servicio médico. Y este tipo de clínicas se están llenando a niveles tan impresionantes que... simplemente pues no dan abasto.
7: No abasto.
0: Lo mismo que usted nos está diciendo. El estimado, según el último informe que salió, es que eso se va a duplicar en los próximos 5 años, la cantidad de gente que no va a tener acceso médico. Son otras palabras, este tipo de fundación cada vez más va a tener eventos como este que van a estar repletos, y eso nos trae otros retos.
7: Muy bien.
0: Pues le agradezco obviamente lo que ustedes están haciendo, ¿verdad? No estoy tratando, pero va a haber un reto de cada vez va a ser más difícil también conseguir médicos voluntarios, porque van a decir, pero es que la cantidad no doy abasto, no voy a poder. Así que le planteo esto porque primero aprovechen la oportunidad de ir a Ponce, en El Salvador dijo este sábado de las 9 de la mañana hasta las 2 de la tarde. Y segundo, evidentemente vamos a tener que empezar a crear, porque estas son condiciones que no de prevención, o sea, esto es pues, situaciones que tipo 1, pues tipo 1, o sea, eso no hay nada que tú puedas hacer ahí.
7: Exactamente.
0: Y lo mismo con la dermatitis atópica.
7: Sí, son enfermedades crónicas, la dermatitis es una enfermedad crónica que hoy mismo tú te puedes sentir bien, estás tranquilo trabajando y de momento sale un brote en la noche, en la mañana. Y entonces te cambió el día, te cambió la vida, te cambió toda la situación.
0: Por si acaso, crónico significa que tienes que vivir eso de por vida, ¿no?
7: Exactamente.
0: No es que es grave o no grave, ¿verdad? Sí. Así que...
7: Nosotros estamos también invitando a la gente a que se oriente mucho, que sepa cómo manejar su condición. Quizás no la va a controlar, obviamente, no la va a mitigar, pero puede mitigar, ¿verdad? Quizás con los baños que se dé, que tenga un buen médico, que no falte a sus citas, que siga sus tratamientos, pero si no puede tomar sol, pues que no tome. O sea, y allí en Ponce van a haber también muchas charlas de ese tipo para poder prevenir y ayudarnos, ¿verdad?, a poder vivir mejor en Puerto Rico y que no le afecte su diario de vivir, su economía también, porque la economía se afecta, las condiciones crónicas te afectan la economía, o sea, sí o sí. Y la orientación y
0: sí, no, las cremas y ese tipo de cosas valen carísimas.
7: Bueno, yo tengo un chico con diabetes tipo 1 desde hace 15 años y él ya es mayor ya, pero como quiera uno sigue, y son costosas. Mantener la diabetes controlada a los niveles correctos, pues cuesta también. Pero estamos también trayendo mucha educación. La gente en Puerto Rico tiene que educarse. Usted tiene una condición, edúquese. Le va a economizar dolores en el cuerpo, en el bolsillo, su familia. O sea, la educación es bien importante. Entonces, tenemos que apostar a la educación porque, como tú dices, esto va a aumentar.
0: Sí, y de hecho, y en todo caso también en cuanto al tema de la prevención. O sea, si usted puede, por ejemplo, si hay una dieta correcta para personas que tengan este tipo de condiciones, pues por eso es parte de la charla de nutrición.
7: También.
0: Porque sabemos que sí, hay una de estas condiciones que se exacerban con cierto tipo de, ¿verdad?, de medicamentos o cierto tipo, perdón, de alimentos. Y pues sí, nos va a tocar a nosotros hacer nuestra parte porque el Estado no va a dar abasto.
7: No va a dar abasto.
0: No va a dar abasto. Esa es la verdad. Gracias por estar disponible.
7: Gracias, Jay.
0: De nuevo, esto es este sábado, 1 de agosto, a las 9 de la mañana hasta las 2 de la tarde, en el Coliseo Zapagoldi Halls de Ponce. La Expo Salud en el Sur, acceso a dermatología especializada y servicios integrales, donde va a haber clínicas de piel, evaluación de lunares, pruebas de tiroides, medicina en general, diabetes, glucosa, colesterol, hemoglobina, dermatólogo, la Sociedad Puertorriqueña de Endocrinología y Diabetología, el Colegio de Tecnólogos de Médicos de Puerto Rico, el Departamento de Salud va a estar allí también, va a estar la gente de la Ponce Health Sciences University de Dermatology Residence and Program, o sea, los estudiantes, ¿no? Pues son médicos ya, están haciendo su especialidad. También la Rural Family Medicine Residence Program, que son otros médicos también que están haciendo medicina de familia, las farmacias aliadas de Villalba, prevención del suicidio, charlas sobre la Asociación Puertorriqueña de Pacientes de Psoriasis, nutrición, servicios de la Oficina Procuradora del Paciente, etcétera. Sí, va a haber vacunas. Obviamente deben llevar su ID, ¿verdad? Y tarjeta de plan médico también, también la vacuna del papiloma humano, etcétera. Gracias. Éxito.
7: Quiero resaltar que todo este evento lo

0: conseguir todo eso que usted ve ahí y muchos meses de trabajo arduo para poder aunar todo eso, esfuerzo, los médicos, la logística, todo.
1: Gracias.
0: Gracias.
1: Éxito. A DJ. Que se llene.
0: Gracias.
1: Por si acaso, cuando les digo que esto está ocurriendo en los estados, hay varios reportajes que han salido recientemente de actividades donde ha habido filas de personas llegando a las 3 de la mañana, incluso días antes y acampando, porque no hay.
0: Wow.
1: No hay. Y pasando de estado a estado para poder atenderse con condiciones médicas y dentales. La situación de las médicas, o sea, el sistema médico de Estados Unidos, sin duda hay que cambiarlo. No hay forma de que el sistema pueda continuar como es, como está actualmente. Gracias.
0: Gracias a ti.
1: Bueno, yo me voy y presumo que ya llegaron muchachos de Cátedra 580, así que los voy a dejar con ellos. Así que a los compañeros de Cátedra 580, allá en WKQ, adelante.
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4: Jorge Santini, buen día.
5: Buen día, Rubén, a ti, buen día a Veronique, a todos los compañeros en la cabina y a los que nos escuchan por la radio.
4: Pregunto, usted estuvo en calle el 25 de julio celebrando el Estado Libre Asociado.
5: No, yo no tengo nada que buscar con la colonia. Yo estaba atendiendo otros asuntos mucho más importantes. Máxime cuando quien regenteó y dirigió eso habló de cualquier cosa menos de Lela. Él tiene una fórmula que parece que nadie entiende, ni él tampoco. Así que dejó decepcionado a todos los populares de clase y a todos los populares tradicionales. El mismo Jorge Colbert ha dicho que sus propuestas son absurdas e inconsecuentes, o sea, sin valor alguno, y si eso lo dice un popular de respeto, ¿verdad? Jorge Colbert Toro, pues, ¿qué te puedo decir? Creo que ha perdido el tiempo, de hecho, perdió una oportunidad de hablar de cuál es el disparate o la fórmula que tienen de estatus para Puerto Rico, para estar atacando a la gobernadora.
4: Pero parece que hay mucha gente en los medios, o como analistas, o como lo que sean, yo no sé ni cómo definir eso, que son miembros de la claque. Yo no sé si usted es de la claque.
5: No, yo no soy de la claque, pero yo no sé de qué claque se refiere a él, porque también, precisamente, y cito a Jorge Colbert Toro los otros días, dijo que tú estás hablando de que si populares que trabajan con PNP o viceversa, si tú sabes que eso ha sido toda la vida así, porque lo que le está es contestando las tonterías que él dice, y entonces es tan irrespetuoso con él mismo que dice, yo tengo los nombres de los que están aquí en qué sé yo qué traqueteo, pero de la claque, pero me voy a reservar los nombres para no darle paso.

0: bonita cosa, tenemos a una persona que insinúa la comisión de delitos, sabe Dios por quién y de qué tipo, y dice que se va a reservar los nombres. Es que la verdad que es un nene chiquito jugando PlayStation. En eso es que él debe ser más o menos promedio, para no decir bueno.
1: Entonces, pregunto, el gobierno de Jennifer González está mejor sin Domenech.
0: Bueno, yo no tengo razón para decir que está mejor o está peor, pero ciertamente su decisión de dimitir a la posición aleja una controversia en torno a su persona que distraía muchísimo la gestión y la obra contundente e importante que está celebrando la administración, y me parece que eso pues es un paso importante. Ahora mismo podemos ver los medios como Jennifer González está barrio a barrio, la cucaron, y está barrio a barrio, pueblo a pueblo, alcalde y alcaldesa por alcalde y alcaldesa de nuestro partido y de otros partidos. Yo lo he visto últimamente de nuevo con la alcaldesa de Ponce, que habla maravillas de ella, la de Barceloneta, que habla maravillas de ella. He visto como 25, 26 alcaldes del PNP expresándose agradecidos con la manera en que ella ha ejecutado su gobierno para con esos pueblos. Así que mientras tenemos un candidato del PPD que él mismo se identifica como soso, tieso y aburrido, pues es jugador de PlayStation, que eso pues es de las últimas noticias que tenemos. Pero tenemos una gobernadora que está en la calle atendiendo los asuntos que hay que atender con alcaldes nuestros y con alcaldes que no son del PNP. Eso es importante.
1: Bueno, me dijo, uh-huh, en efecto, hace unos minutos aquí, el portavoz del Partido Popular en el Senado, que muchos, miles de populares que no le dieron el voto a Jesús Manuel Ortiz en las elecciones y que se lo dieron a Juan Dalmau, ya regresaron. Y que ahora es una sola línea y una sola fila, y que los va a pasar a ustedes por la piedra.
0: Mira, no sé si va a enterrar la piedra como hacía con la basura en su municipio, que la enterraba, y los vehículos y la chatarra, eso hay que verlo. Pero ¿sabe qué? Quien se tiene que cuidar de él, del portavoz del PPD, es el comisionado residente, porque yo creo que se le está montando la quinta columna para darle un palo y cogerle la posición. Porque como este otro joven, este muchacho, jugador de PlayStation, no ha pegado, porque es la verdad, él no ha pegado con su gente, porque se preocupe, porque el otro ha montado una plataforma de exposición y de liderato dentro del partido, pero yo lo dudo. El miedo que tienen ahora es que Juan Dalmau abrió la boca y dijo, yo no me quito, y con lo poco atractivo que ha resultado el comisionado residente como presidente del PPD, me parece que va a haber mucho PPD tirando de nuevo para el partido independentista, así que yo no dudo que vuelvan a quedar terceros en esta próxima contienda del 2021.
1: Bueno, pero esto es curioso porque no creo que no sé, pero usted piensa que los populares que se cambiaron en la elección anterior se van a mantener ahí y no van a regresar al Partido Popular.
0: Bueno, se cambiaron mucho porque el pasado candidato del PPD a la gobernación pues no le fue suficientemente atractivo. Esperaban que este muchacho fuese algo diferente, y me parece que no lo ha sido, así que no tienen razón para virar para atrás. Lo que puedes ver muchos de ellos, que son personas de centro derecha, votando por el Partido Nuevo Progresista. Nosotros somos el partido más grande, con más militancia y con más voto íntegro. Así que yo creo que tienen que preocuparse ahora por no quedar terceros por segunda vez, como quedaron por primera vez en las elecciones pasadas. Y yo lo veo difícil. Es que tú hablas con populares genuinos y te dicen que no, que el muchacho no tiene nada en la bola, absolutamente nada.
1: Mire, pregunto antes de concluir, usted que fue alcalde de San Juan, ¿cuántos términos? ¿Tres?
0: Tres
1: términos.
0: Senador, un término, y después tres alcaldes.
1: Ok, tres términos, 12 años, alcalde. ¿Usted ve algún popular ganándole o pisándole los talones a Miguel Romero en San Juan?
0: Ninguno. Al día de hoy, y creo que en el futuro será igual, ninguno. Creo que Miguel Romero tiene... Nadie se duerme, ¿verdad? Y todo el mundo tiene que atender su candidatura, pero creo que Miguel Romero tiene un paso expreso y sin peaje hacia su reelección en San Juan.
1: Pues no, y pregunto, un partido político en la elección general que tenga un candidato flojo o que no, o un candidato que sencillamente no reúna los requisitos o el empuje electoral necesario, ¿un partido político puede ganar la elección sin ganar San Juan?
0: Yo creo que en cuanto al Partido Nuevo Progresista se refiere, el PNP vuelve a ganar las elecciones, las va a ganar con suficiente solidez, y obviamente San Juan se va a ganar por Miguel Romero. A mí no me cabe la menor duda, y eso será parte de la consolidación de un triunfo en la isla entera. Pero, por ejemplo, los populares no tienen hoy, no tienen a nadie, y creo que tampoco lo van a tener mañana, que pueda aspirar con algún grado de esperanza de triunfo para la alcaldía de San Juan en las próximas elecciones. No lo tienen. Los últimos dos candidatos han sido un desastre peor que el de María.
1: ¿Y Jennifer González es reelegible?
0: Totalmente. Yo ¿cómo? No tengo la menor duda.
1: ¿Cómo? ¿Cómo?
0: Yo no tengo.
1: ¿Cómo?
0: Totalmente
1: ¿cómo?
0: Reelegible.
1: ¿Cómo? Disculpe, no ¿cómo? ¿Cómo? ¿Cómo?
0: No te asustes, Rubén, va a dar una pela en las próximas elecciones, Jennifer González, Jennifer... para la gobernación de Puerto Rico. Sí, señor. Sí,
1: Jennifer, señor. González es reelegible.
0: Totalmente reelegible.
1: ¿En serio?
0: 100% reelegible.
1: ¿En serio?
0: Sí, bien, en serio.
1: ¿En serio?
0: En serio y contento de que sea así, claro que sí.
1: ¿En serio?
0: Sí, señor. Basta con que visiten y sigan la reorganización que, entre otros, yo estoy llevando como secretario del partido, el entusiasmo, el compromiso y la militancia de los nuevos progresistas en todos los municipios donde no tenemos alcalde y en los municipios que ya se han reorganizado donde hay alcalde. Y a mí no me cabe duda, ahí está el verdadero termómetro, no está en el chisme ni en la pelea, ahí está el verdadero termómetro, y en ese termómetro los números del mercurio de triunfo de Jennifer González llega al tope del termómetro. Así que le auguro un triunfo sólido para las próximas elecciones, lo verán. Mírale en la calle, no para. El que quiera cucarla, que la cuque, ahí está trabajando como se supone que se trabaje, con la gente, mano a mano, pueblo a pueblo. Así que no la para nadie. Candidato al Partido Popular, no se sabe si visita a alguien, si no visita. Aquí en Washington, pues como que nadie lo menciona. Así que parece que no tenemos problema. Debemos tener un excelente candidato o candidata para comisionado o comisionada residente, y así consolidamos nuestro triunfo como debe ser. Lo veremos. Yo estoy bien entusiasmado con eso y no creo que me esté equivocando en nada.
1: Entonces, Jennifer González, según Jorge Santini, es reelegible.
0: Total y completamente reelegible. ¿Y
1: esta,
0: lo va a hacer?
1: Esta parte de la entrevista, ¿en serio?
0: Sí, totalmente en serio. Bueno, todo lo que hemos hablado desde el principio, que nos dijimos buenos días hasta este momento, todo lo he dicho en serio, como acostumbro a hacer. Y eso no es la excepción. Con seriedad y con firmeza y con plena convicción moral de que Jennifer González vuelve a la silla de gobernadora y repite en el 2028. Sólidamente.
1: ¿Cómo?
0: Sólidamente.
1: Sólidamente. Sólidamente.
0: Sí, señor.
1: Dijo sólidamente.
0: Dije eso, no, pero lo dije con voz completa, sin nerviosismo y con total convicción. Sólidamente.
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4: 2:00 p.m. Mire, délo todo. 2:00 p.m. Esta es Cátedra 580. Buenas tardes para todas y para todos. Pacheco, ¿cómo tú estás? ¿Estás bien?
5: Está fresh.
4: ¿Estás fresh?
6: De show.
4: Estás de show, papá. Nos dejaste solo ayer. Nos
6: viernes
4: dejaste,
6: también.
4: Mira, al pario.
5: ¿Cómo?
4: Sí, estabas con la claque. Lo sé.
5: ¡Ay!
4: Todo. Te fuiste con la claque.
6: ¿Qué va a ser? Yo estaba
4: sí, tú eres clacoide, tú
5: el
4: eres
5: Guaynabo
4: clacoide.
5: City.
4: Sí,
5: City.
4: Tú eres de los de la claque. Soy Néstor Duprey y José Efraín Hernández. Buenas tardes.
5: Muy buenas tardes, amigas, amigos, los que nos escuchan a través del 580 de su radio, los que nos escuchan también a través de WKQ580.com. Y a través del Facebook, donde hoy nos puede ver, escuchar sí. Y comentar sobre todo lo que vamos a estar discutiendo en la tarde del comandado, sí, de Villalba, Puerto Rico, Raúl Antonio Flores.
4: Sí.
5: Y donde quiera que usted se encuentre, mire, si se encuentra allí en el funeral de Lindsey Graham.
4: Que eso está, mire, apotóxico.
5: Uy, con Zelensky, dame el roster.
4: Sí, allí está Zelensky.
5: Uy, Jesús.
4: Allí está Netanyahu.
5: Ay, madre mía.
4: Mira,
5: madre,
4: los derechistas verbo. Que no están allí están con Keiko en Perú. Ahí hay un jamborí de ultraderechista. ¿También? En Lima, sí.
5: Ay, Dios mío.
4: Están
5: pues, mire,
4: sueltos allí.
5: Pues nada, si está en Lima, en Washington, D.C., en esos eventos apotóxicos, pues nada, sí. Los escucha a la hora que usted quiera por Euphoria, Twenty, AG Radio. Y si se pierde el programa, vaya a la página de Facebook, busque el programa más comentado. No sé si sí. No sé si el de hoy, el de nosotros, sea el más comentado.
4: Sí, otro. Yo creo que el de hoy no. Hoy, mira, nosotros somos, primero que somos humildes y segundo realistas.
6: Siempre es el más comentado que lo digan.
4: No, yo cosa, creo que hoy no. Yo ahí. Creo que hoy no. Hoy no. ¿Verdad, Raúl?
6: Bueno, comentan.
4: Mira, Raúl, en el teléfono. Mira, Raúl, cuidado. Cuidado.
5: Escóndete.
4: Escóndete.
5: Que allá viene la piraña. Como decía.
4: Esto oye, la que nosotros estamos.
5: Pues nada, nos escucha a la hora que usted
4: ay,
5: quiera. Búsquenos ahí, olvídese.
4: Sí.
5: Porque nosotros, pa' check-in, no borramos los programas.
4: Oye, hoy hay mucho en el tintero.
5: Como goza.
4: Que no puedo. Mira, vamos al resumen. Vamos al resumen de los temas del día antes que...
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4: Oye, ¿tú no te fijaste que nosotros llegamos? Había un mood como...
5: Sí. Como diría Ismael Miranda, cabizbajo y pesaroso.
4: Y pesaroso. No, y como llegaron los gorditos, mira, pues, y prendieron la fiesta.
5: ¿Aquí o no es aquí?
4: No, no, prendimos la fiesta. Llegamos y prendimos la fiesta.
5: Sí, señor.
4: Vamos al resumen de los temas del día.
5: Ay, mi madre. Y este es el resumen de noticias para el martes 28 de julio del 2026 en Cátedra 580. Demócratas populares. Demócratas populares.
4: Los de la clase.
5: Potrican contra los demócratas socialistas.
4: Esos son como un join de los de la claque. Sí, yo, señor, vi los nombres y es como... Como el Dream Team de la claque popular.
5: Oye, y Ángel Cintrón, el Kid. Sí, señor, recuerda, no es Gary Carter, el Kid Cajita. Sí. Saca el cuco del comunismo internacional en la celebración de Barbosa y pide alianza buena con la pava y con la estadidad para detenerlo.
7: O sea que si lo llaman al servicio selectivo, usted no va.
8: Hasta que no tenga las 51 estrellas, no voy.
5: Ay,
8: eso es definitivo.
5: Mío, qué alivio. Sí, yo estoy con esa teoría. También le dice que no, Kid, a la posibilidad de ocupar la silla caliente de la Secretaría de la Gobernación. Y ante la pregunta de si habrá primaria, dice que es muy temprano para eso, pero él se le complica porque él, tú sabes que también lo mismo asesora a Yeigo que asesora a Miguel Romero.
4: Y eso es bíblico, tú no puedes servir a dos señores a la vez.
5: Eso dijo el padre
4: Kid Tito. Kid tiene que escoger, papá.
9: ¿Qué es eso?
5: Oye, los republicanos de Puerto Rico irán a la MAGA, digo, a la mega convención de Donald Trump en Texas.
4: ¡Javi! Pero ven acá, espérate, van todos. Va aquí, va este Zoraida Ferraioli, sí. Va...
5: Pero le harán una pruebita del inglés.
4: Claro, no, así no entran.
5: ¿No speak inglés?
4: Sí, no, si no saben inglés, allí no entran.
5: Okay. Oye, y Javi insinúa que el PIB lava dinero con donaciones anónimas.
4: ¡Vamos! Javi, te guayaste ahí. Te guayaste ahí, papá.
5: Oye, apoyo a la estadidad podría ser factor determinante en los midterms de Estados Unidos, mientras candidata demócrata al Congreso.
4: Dilo, te quiero oír.
5: Dominicano,
4: te quiero oír la que le ganó, mira, a España. Le ganó España.
5: Sale en apoyo a la independencia. Genera Puerto Rico, activa reserva moderada para atender la demanda máxima esta noche. Mire, ahorita, a las 11 de la mañana, estaba como a 100. Esta noche se vi la luz.
4: Ya en mi búnker no hay luz.
5: No, ¿ya?
4: Ya no hay luz.
5: Mira, para yo te iba a decir, prepare.
4: La placa, no,
5: como
4: no,
5: a las
4: 6
5: de la tarde.
4: Ya. Tú sabes que la zarina de la energía en mi casa ya...
5: Sí, doña Lourdes también está con eso.
4: Activó la placa.
5: Todo el tiempo monitoreando,
4: sí,
5: eso.
4: Sí, hasta mira.
5: Entonces, antes que, será que Luma se lo jode, dice, ¡eh! Y como que lo aguanta.
4: Tu segundo apellido es Tesla ya.
5: Sí, señor. Oye, intervienen con exalcalde de Loíza, Eddie Manso. Pero eso no era un hombre de Dios.
4: Que no andaba muy manso.
5: Por conducir borracho.
4: No andaba muy manso, Eddie.
10: Debe estar borracho.
4: Ay, mi madre.
5: Oye, el Congreso busca opciones para evitar el precipicio de Medicaid. Y alcaldes defienden el cobro de arbitrio en proyectos de reconstrucción. Y en Trumpilandia, esto está el garete, Néstor. Donald Trump trata de volver a la mesa de negociación con Irán a 2 semanas de guerra abierta. También.
4: Ese tipo no duerme.
5: También.
4: No duerme.
11: ¿Cuándo va el helicóptero? Sí. Y una palmolive que
5: está ahí. Sí, una palmolive está ahora. Oh. Oye, y sí, pues está muy caliente, ahí se puede. Oye, y también Donald Trump vuelve a bromear con que será el candidato en el 2028.
4: Eso y lo que le pidió al Supremo.
5: Sí, también le pidió al Supremo restringir el voto por correo. Oye, y en un meeting en la General Motors,
4: sí. Le
5: dijo a los trabajadores que él ha hecho más por ellos que sus propios padres, Pacheco.
4: ¿Cómo,
5: Bueno, y en el mundo, ya lo dijo Dupré, en Washington D.C., miren, Netanyahu, Zelensky y todo el olvídate, aquello está así que está potóxico en el funeral de Lindsey Graham.
4: Mira acá, y la amiga de nosotros, ¿dónde estará? Porque tiene dos outfits que puede ir.
5: Bueno, pero
4: yo espero que la hayan invitado a Lima. Que la hayan invitado a Lima.
5: De Buenos Aires.
4: A la juramentación de.
5: De Buenos Aires a Lima.
4: Eso en guagua llega. Llega en guagua.
5: Sí. Todo encima desde la cátedra de puertorriqueña, cátedra 580, que con Pacheco el Rosita.
4: Está gozando. Fresh. Pacheco está gozando.
9: Miren bello. Estoy lindo todo. Estoy lindo todo.
5: Sí, señor. Comienza ahora.
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4: Buenas tardes nuevamente, amigas y amigos Radio Escuchas en el aire, Cátedra 580. Como todos los días, todas las tardes, a partir tradicionalmente de las 2 de la tarde, casi todos los días, a partir de las 2 de la tarde.
5: Métete debajo de él.
4: Por aquí.
5: Hay una señora con unos sobres por.
4: Que no, mira, si ve a alguien raro por ahí, me avisa, Pacheco, sí, seguida. Sí.
5: Salimos por la
4: gente escotilla. Desconocida o algo así, me avisa.
6: Mandamos a cerrar las puertas, no te preocupes.
4: No, yo sé, pero como tú sabes, sabes cómo es la cosa. Bueno, soy Néstor Duprey y me acompaña, como siempre, José Efraín Hernández Acevedo. Bueno, ayer nosotros estuvimos comentando como parte del fin de semana político en el país. La actividad que se celebró ayer en la mañana en el cementerio María Magdalena de Pasis, en el viejo San Juan, en la tumba del prócer José Celso Barbosa. Una actividad que organizó el Partido Republicano de Puerto Rico, el GOP, como le decía Benifranqui Cerezo. La producción de Cátedra 580, todo nuestro equipo investigativo, los colaboradores anónimos de Cátedra 580, no han escatimado en traernos hoy lo más granado. Las filigranas de esa actividad de ayer, hiperconcurrida. Habían como 15 personas.
5: No diga eso.
4: Y entonces como 8 eran estudiantes y ex estudiantes nuestros. Ah, sí.
5: John Republican.
4: Allí estaban los John Republican de la Intermetro, estaban allí.
5: Muy bien.
4: Que defender lo que uno cree siempre. Y el orador, hubo dos oradores de la ocasión.
5: ¿Quién?
4: El amigo Orlando Palga, que es un republicano histórico.
5: Eso es.
4: De la cáscara amarga, como decían antes, de allá de.
6: ¿Tú quieres un cafecito?
4: La época. Ah, si hay café, me lo tomo. Con leche.
6: No, leche.
4: ¿Y sí. Y azúcar esplenda, sí. Ahí.
6: Y Mickey lo acaba de hacer.
4: Sí, no. Y Mickey hace el mejor café del mundo.
5: Esplenda también para mantener la figura redonda.
4: Para mantener la circunvalación. Y además de Orlando, estuvo de orador él es el presidente, ¿no? Del Partido Republicano.
5: ¿Kid?
4: Sí.
5: Sí, porque Fortuño es el comitimán, así que.
4: Que no fue, se huyó.
5: Muchacho, va a coger calor ese muchacho.
4: Calor, y eso no produce billuyi, aquello no, allí.
5: No puede facturar.
4: No puede facturar. El orador fue Ángel Cintrón, presidente del Partido Republicano, que se escorrotó ayer. Y como buen republicano, trajo el fantasma del comunismo.
5: Internacional
4: a las playas puertorriqueñas nuevamente. Vamos a escuchar parte de lo que dijo Kit ayer allá en el viejo San Juan.
12: Basta ya de discutir entre rojos y azules, o de discutir entre hermanos azules y azules. Mientras el verdadero enemigo avanza a paso acelerado para tirar nuestra patria barranco abajo.
13: Se oyen cantares de sirena nacionalista cautivando a la nueva generación con el sonsonete de lo que le pasó a Hawái. A mis 87 años yo estoy ansioso de regresar a la tribuna para contestarles que acá jamás permitiremos que a Puerto Rico le suceda lo que le pasó a Cuba y lo que le pasó a Venezuela.
14: ¿Cómo? En la unión está la fuerza y el
4: Zoraida Ferrayón.
14: Y el distraernos por rencillas o ambiciones personales
4: Déjame, que eso es otra. No, no, en las preguntas ahí fue que él se
5: soltó.
4: Él se soltó. Déjame ver si yo entendí bien. Ángel Cintrón está proponiendo lo que José Efraín llama aquí una alianza buena.
5: No, perdóname.
4: Ah, no,
5: eso
4: lo
5: propuso aquí Tatito Hernández.
4: Micrófono. Sí, pero tú después lo has popularizado, buena. De la alianza buena entre populares y PNP.
5: Tatito no está en la política, está en el Billuyi.
4: Está en el Billuyi, pero él está activo en ¿sí? el Partido Republicano y esas cosas. Sí, eso me dicen. Pues Ángel Cintrón está proponiendo una alianza buena entre populares y PNP para detener el comunismo, si yo entendí bien. Y Orlando, la independencia del comunismo, sí, porque para ellos eso son términos intercambiables, ¿no? En su cabeza.
5: Socialismo, comunismo.
4: Socialismo, comunismo e independencia. Sí. Como si República Dominicana, Perú, fueran países comunistas. Y entonces Orlando Palga, que se fue allá a los 60, a la época de Miguel Ángel García Méndez, de Ramiro Colón, el doctor Leopoldo Figueroa Carrera, Carlos Westerban.
5: También.
4: Sí. Santos P. Amadeo.
5: Oh, sí.
4: Eso eran baluartes del PER. O sea, Orlando se fue a la época del PER, cuando acusaban a Muñoz ya no de traer la independencia por la cocina, de que iba a traer el comunismo.
5: No.
4: Sí, claro, claro. Ese es el problema de las hemerotecas. Las hemerotecas guardan todo. Y cuando uno busca los periódicos de los 60, uno ve ese mismo discurso del PER. O sea, el PNP se ha retrotraído. Yo no sé qué pasa en la política puertorriqueña.
5: Bueno, que eso funciona,
4: o sea, Duprey. El Partido Popular anda mirando por el retrovisor. Y entonces el PNP también, a los años del comunismo, del cuco del comunismo. Y entonces, ¿quién no se quedó corto ahí? ¿Ustedes han escuchado que alguien, tú que te pasa de medio en medio,
5: monitoreando?
4: Lo tuyo es virtual y presencial, lo tuyo es híbrido. Tú monitoreas y te haces presente en los medios. Esta mañana estaba llamando a Luis Pavón, se quiere colar ahora en Jangueando también.
5: No, ya yo he ido.
4: En De Vinilo.
5: Ya yo he ido.
4: O sea, quiere romper su propia marca.
15: Si ese hombre está en todos lados.
4: Este
15: es el hombre del momento.
4: Es el hombre del momento.
5: Y como se pasa con Pavón Rock en los vinilos y en los
4: Jangueando. Ese hombre está en todos lados.
5: Señor.
4: Pues entonces, ¿tú has escuchado a alguien que diga o que proponga o que sugiera que Ángel Cintrón está siendo considerado para la Secretaría de la Gobernación?
5: No.
4: ¿Verdad que no?
5: No he escuchado, no, la realidad es que no.
4: La primera vez que yo escucho.
5: Además que todo el mundo sabe que está en el Billuyi.
4: Por eso, la primera vez que yo escucho eso fue ayer. Y entonces él, que no va a dejar el Billuyi por nada del mundo, pues claro que dijo que no. Claro que dijo que no. Tú tienes ahí el audio.
5: Señor, sí, señor, lo tenemos aquí.
4: Oye, déjame hacer una.
5: Usted se sintió honrado de que lo consideraran.
16: Contento todo el mundo con el Billuyi.
4: ¿Ah? Eso tiene que haber sido el mismo. Sí. Seguro.
5: Para que no lo consideren.
4: Para que el escracharse.
5: Para no tener que él decirle a la gobernadora que no. Pues mire lo que él.
4: Para acá no mire. O sea, eso fue un para acá no mire.
5: Un catálogo de excusa, escuchen.
4: Sí.
5: Vamos aquí.
17: ¿Está preparado para esa pregunta?
18: ¿Está disponible?
17: No, es mi tiempo.
19: Porque no está bien.
4: ¿Qué le preguntó, Julito?
5: Primero él dice que él le sorprendió la pregunta, como me entre
4: alarma. Sí, yo.
5: Y después
4: dijo. ¿Quién dijo?
5: Pero es Julito Rivera Saniel. Escuche, vamos a escucharlo nuevamente. Espérate, ¿qué pasó aquí? Entonces está metiéndose aquí los subversivos. Espérate, ahora.
18: ¿Está disponible?
17: No, es mi tiempo.
19: Porque no estaría disponible.
17: Hay múltiples razones familiares, de salud, etcétera, que no me permiten.
4: Múltiples razones, mira.
17: Pero me honra el planteamiento porque jamás pensé que iban a hacerme ese planteamiento. No estaba preparado.
4: Oye, pero ¿son múltiples razones o razones en múltiplo?
5: No, pero él mencionó todo. Él y si no le da.
4: Sí.
20: ¿Qué es eso?
5: Pero si don César Miranda fue secretario de Gobernación.
4: Claro. Su... Oye, tú le has dicho vio a César ahí.
5: No, pero que.
4: Pero qué fuerte. Mira, César, fue José Efraín.
5: Vamos a escucharlo de nuevo porque fue cortito.
4: Mi madre.
5: Todas las excusas, anótala, anota. Está pendiente y cuéntala.
17: ¿Está preparado para esta pregunta?
18: ¿Está disponible?
17: No, es mi tiempo.
19: Porque no estaría disponible.
17: Hay múltiples razones familiares, de salud, etcétera, que no me permiten dar ese paso.
4: Pero si estaba allí cogiendo sol allí, el terreno del sol allí.
17: Porque jamás pensé que iban a hacerme ese planteamiento, no estaba preparado.
4: Parece que alguien hizo la pregunta y entonces Julito remató.
5: Sí.
4: Pero usted está disponible. No está disponible,
5: ya no
4: va a dejar.
5: Ya no hay que preguntarle.
4: La más importante no la dijo.
5: Perdón, ya no hay que preguntarle.
4: No. Y ya la gobernadora, pues se ahorró el tener que preguntarle porque ya él dijo públicamente: mira, la quemó.
5: Eso es buena.
4: No, esa es una estrategia
5: porque
4: genial.
5: Para decirle que era un gobernador no es fácil.
4: No.
5: Pero como ya él lo dijo, pues ya cuando la gobernadora se le ocurra,
4: mira,
5: vendrá
4: favor.
5: Jan Peña o el filósofo a decir: no, mira, ya él dijo que no. El otro día en el de Barbosa.
4: Él tiene que haber. Colado eso, mira, hazme un favor. Pregúntame. No, sí.
5: ¿Plantó la pregunta?
4: Claro.
5: Ok.
4: Va a ser interesante ver quién hizo la pregunta, porque no fue Julito.
5: Oye, también defendió a Domenech y a Isa.
4: ¿Pero cómo no los va a defender? Vamos a escucharlo.
17: Es una persona incapaz de cometer un acto indebido. Y la conozco desde que ella tenía 14 años de edad. Incapaz. Itza García y Francisco Gómez son incapaces de cometer un acto de corrupción. Porque los conozco de muchos años a los dos, en plano personal. Ah, que le quieren atribuir una conducta, le quieren pegar un sello, porque el propósito es otro, el propósito político de fabricar una percepción.
4: Ay, mi madre.
5: Ay, ¿tú escuchaste eso?
4: Sí.
5: O sea, que él le pone las manos en el fuego. Él pone las manos en el fuego por Isa y
4: por Francisco Domenech. ¿Cómo fue que dijo? Él es incapaz.
20: Vamos. ¿Qué es eso?
17: Es una persona incapaz de cometer un acto indebido. Y la conozco desde que ella tenía 14 años de edad. Incapaz. Itza García y Francisco Domenech son incapaces de cometer un acto de corrupción. Porque los conozco de muchos años a los dos, en plano personal. Ah, que le quieren atribuir una conducta, le quieren pegar un sello, porque el propósito es otro, el propósito político de fabricar una percepción.
4: Raúl.
16: Eso no se lo cree ni el Disney Channel.
4: Oye, Raúl, ese sonido, vamos a guardarlo. Ese de Ángel Cintrón. Diciendo que este señor Domenech es incapaz de cometer un acto indebido. Vamos a guardarlo. Sí, vamos a guardarlo. Vamos a tenerlo por ahí en.
5: Oye, y traté de conseguir lo que. Porque también una de las oradoras VIP de la actividad de ayer fue la abogada motorizada.
4: La senadora Rosana Soto.
5: Pero no encontré Aguilu. Nada, peiné la red y no.
4: No hay nada. No. Ella puso una foto.
5: Sí, pero ella hablando, pero no.
4: Tiene que darse un discurso inmutable, como García Méndez.
5: Por eso, como Ruiseñor.
4: Como el pitirre. Pitirre.
5: Nada, no pareció nada.
4: Oye, me han hecho la Mira, misma
15: el
4: pregunta.
15: Perdona que te interrumpa, el libro de Proverbios dice que si has dado tu palabra por fiador de alguien, que te encargues de dormir al lado de esa persona y lo vigiles todo el tiempo para que no te haga quedar mal.
4: Eso es bíblico. Sí. Oye, varias personas me han hecho el mismo comentario y para que tengan la oportunidad de aclarar, tú te has referido en varias ocasiones a Zoraida Ferraioli y varios amigos me han escrito, entre comillas, corrigiendo de que su apellido es Fonalledas. Si yo estoy correcto, su nombre de eh, su nombre inicial es Zoraida Ferraioli. El apellido de su esposo es Fonalleda.
1: Claro.
4: Y que ella... Y
1: creo que el segundo apellido es Martínez.
4: Es Martínez. Sí, porque ella, ella es nieta de Rafael Martínez Nadal. Uh-huh. Ella es nieta de Rafael Martínez Nadal. Eso, ella es Ferraioli Martínez.
1: Por eso.
4: Ella usa su apellido de casado.
1: Vea José Joé, que se pone Vea José.
4: Beatriz Arreizaga utiliza el apellido Rosselló. Y Luz Eufemia Vela.
1: ¿Quién?
4: Luz Eufemia Vela.
1: ¿Quién es esa?
4: Luz Eufemia Vela, ¿tú no sabes quién es?
1: No, no.
4: La esposa de Luis Fortuño.
1: Ah, pues Luce Vela, ¿no?
4: Por eso es su apodo. Su nombre es Luz Eufemia.
1: Más no sabía.
4: Luz Eufemia Vela usa... ¿Por qué te ríes?
1: Es que pero tú ya que estamos... Cosa...
20: ¿Qué? ¿Qué es eso?
1: Mira estos dos muertos de la risa. Esto no
4: eso, pero como estamos en la... Bueno, si estamos en la de decir los nombres correctos, pues el nombre de ella es Luz Eufemia Vela. Ya se ponía así este chic, el nombre Lucé Vela, pero su nombre de cristiana es Luz Eufemia. Sí.
1: Mira, Zoraida Ferraioli Martínez.
4: Por eso.
1: Aquí está, lo tengo.
4: Por eso. Nieta de don Rafael Martínez Nadal.
1: Mira. Ahí está.
4: Sí, esa es para que diga, para el que no puede ver. Está, ese es el registro de abogado y abogada.
1: Sí.
4: La licenciada de Zoraida Ferraioli. Pues bueno, eso fue lo que ocurrió ayer. Y hemos tenido entre ayer y hoy un protagonismo inusual de la política estadounidense en Puerto Rico. Ayer nosotros comentamos aquí el tema este de mis amigos, los socialdemócratas norteamericanos, que su nombre es
1: comunista.
4: Democratic Socialist of America, DSA, y su respaldo a la independencia en paz y amistad con los Estados Unidos. Y han salido todos los fanáticos del anticomunismo, incluyendo, y lo comentaremos luego de la pausa, a un grupo selecto de los politancos populares.
1: No.
4: Sí, que pero están agrupados en torno a la facción estadolibrista del Partido Demócrata.
1: Pablo lo denunció.
4: Sí,
1: la claque.
4: De eso vamos a hablar y de que tiene que sacudirse. Yo me quedé pensando en esas expresiones, pero vamos con eso. Luego de la pausa aquí en Cátedra 580, Pacheco, si ves a alguien me avisa por ahí, dile que no estoy como la plena aquella. Dile que no estoy. Sí. La voy a poder, cuando ve. El prestamista la voy a buscar. Sí.
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0: vacilón. Regresamos a cátedra. Regresamos. Pero pendiente, pendiente a la puerta. Sí. Regresamos a cátedra 580.
1: Hay una como, escotilla, hay una escotilla hay que una sale ahí a
0: sí,
1: la,
0: sí.
1: ¿Cómo es que se llama esta calle? La,
0: a la Carazo.
1: La calle Carazo.
0: Sales allí al al dentista de las gallinas.
1: Guillermina Núñez. Ah, amigo de Pacheco.
0: Amigo, Pepe. Amigo de Pacheco.
2: Pepe Negrón.
0: Salimos Pepe Negrón. Al patio de las gallinas ahí del dentista.
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0: Sí, y arranca a correr. Arranca a correr. Regresamos acá desde las 580.
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0: Bueno, hablábamos antes de la pausa, hablábamos de las expresiones que esta mañana hicieron un grupo de populares demócratas.
1: Sí.
0: Sí.
1: Porque es republicano también, como
0: sí, Juan Luis. Como Juan Luis Camacho.
1: De Yauco, digo, que, perdón, ahora es de.
0: Ahora es de acá, del condado, ¿eh? Uh-huh. De Yauco al condado se llama el libro. Pues este grupo de populares demócratas reaccionaron criticando las expresiones de Democratic Socialist for America en respaldo a la independencia de Puerto Rico y las expresiones que se han dado recientemente de un grupo de candidatos y legisladores demócratas identificados con el ala progresista de ese partido en favor de la independencia. Aquí están, entre otros, el licenciado Armando Valdés, está la senadora Ada Álvarez Conde, está la representante Suani Valga. Oye, hay como
1: una retroalimentación.
0: Como retroalimentación, Pacheco.
1: Ahora ya se fue.
0: Y entonces está también la presidenta de la Asociación de Mujeres Populares, la licenciada Anibel Sloan Altieri.
1: ¿Cómo es?
0: Sí. Ali. Ahora Anibel es presidenta de la Asociación
1: de Mujeres Populares.
0: De Mujeres Populares. Sí, ya sí. No es la Organización sí, de Mujeres Populares.
1: Ani es como la. En el proceso de refundación.
0: Sí.
1: Ani es como una Doña Fela.
0: Como Doña Fela.
1: Sí.
0: Incluyendo la alcaldía. Incluyendo no la alcaldía, decir, no la están, decir. Mira, grooming, no, la están grooming para la alcaldía.
1: Mucha información.
0: No, no, yo se
1: pero
0: lo
1: pregunté.
0: Yo se lo pregunté a, ¿cómo es que tú le llamas? El líder máximo, de la papa.
1: ¿Qué te dijo?
0: Te puso una cara de esas británicas que él pone. Como las de, como las del, las del Kuching, abuelo y el papa.
1: Así el mentón.
0: Como las del abuelo y el papa.
1: Sí.
0: Sí. Con el rostro enjuto. Con un rostro enjuto. No me contestó. Pues estos ciudadanos expresan, entre otras cosas, lo que es la ingenuidad. Si de verdad creen en la democracia, lo primero que estos demócratas deben reconocer es el derecho de los puertorriqueños a escoger entre diversas opciones de estatus. Los estadistas independentistas han hecho causa común para promover consultas que excluyen el estatus actual. Pero esto viene de la misma gente que andan en concierto y común acuerdo con los estadistas en el Partido Demócrata. Y estos son los mismos que no les está malo el llamado que hace gente como Ángel Cintrón a la Alianza Buena.
1: No.
0: Y estos son los mismos que el PNP ha identificado como parte de eso que ahora se llama la claque. La claque, refiriéndose a aquellos que hacen causa común, política o económica, con el PNP. Y entonces, uno tiene que cuestionarse muchas cosas. ¿Por qué cuando el Partido Demócrata se expresa y los congresistas demócratas se expresan a favor de la estadidad, este grupo de populares Estado Libristas no ha salido? ¿Dónde están? ¿Dónde estaban cuando Luis Dávila Pernas vino por ahí, orondo, con una resolución del Comité Nacional del Partido Demócrata en favor de la estadidad? ¿Por qué no fueron allí a oponerse? ¿Por qué no fueron allí a pedir que se incluyera el Estado Libre Asociado? ¿Por qué no critican a los congresistas demócratas que se expresan a cada rato en favor de la estadidad? Y lo hacen ahora, cuando un grupo de demócratas, que son tan demócratas como ellos, se expresa a favor de la independencia. ¿O qué? ¿Que la estadidad sí, la independencia no? En el universo de la refundación. Yo hago la pregunta porque no escuché a ninguno, expresarse cuando congresistas demócratas, cuando el liderato del Partido Demócrata en los Estados Unidos se ha expresado en favor de la estadidad. Tan es así que Donald Trump ha convertido la lucha contra la estadidad para Puerto Rico en uno de los principales caballos de batalla en la elección de noviembre. Y a cada rato dice, mira, me va a dar un vaído, voy a llorar. Si Puerto Rico es Estado. Y esto es un plan macabro de los demócratas para hacer el ampliar el Tribunal Supremo y admitir a Puerto Rico y al Distrito de Columbia como Estado. ¿Y dónde están los Estados Libristas Populares cuando se dan expresiones como esa, contestando a los demócratas, defendiendo la estadidad?
1: Bueno, yo creo que, al igual que tú señalas eso, yo creo que al igual que expresan su oposición a estos que ahora abiertamente en el Partido Demócrata de los Estados Unidos se expresan abiertamente y se identifican como demócratas socialistas, y que Donald Trump, al igual que Ángel Cintrón, durante el día de ayer, los tilda de comunistas y habla. Ahora el tema en Estados Unidos es la amenaza comunista. Pero sí, de la misma manera, como tú muy bien señalas, que se combate a estos miembros del Partido Demócrata, que tú señalabas que aquí a nivel local hay demócratas socialistas.
0: Claro.
1: Pues, ¿dónde están? Yo no sé, o no son muy vocales, o están muy callados, no sé. Pero es un problema que a nivel local van a tener que bregar los que son afiliados a ese partido. Ahora, en el caso de... yo concurro contigo en que de igual manera que se combaten, que ellos combaten a estos demócratas socialistas, también deben de combatir a aquellos que pretenden monopolizar el mensaje de ese partido a nivel local en favor de la independencia, y a los que usan también ese partido político a nivel local, o el kiosco de la estadidad. Y también deben denunciar a los demócratas allá que le quieren empujar a uno la independencia. Y también, Néstor, tienen que también denunciar de igual manera a los que utilizan al Partido Demócrata a nivel local para adelantar sus intereses políticos y económicos.
0: No, intereses politancos.
1: Políticos y económicos.
0: Ahí sí, no hay
1: porque
0: problema.
1: Todos sabemos. Ahí, exacto, cuando se utiliza ese partido,
0: acuérdate,
1: para
0: que
1: esa agenda...
0: Acuérdate que por cada politank hay un Wolf Popper.
1: ¿Qué es eso?
0: Averigua. ¿Cómo eres así curioso?
1: ¿Cómo es?
0: Por cada politank hay un Wolf Popper.
1: Wolf.
0: Y para los que no saben cómo se deletrea, Wolf como el lobo.
1: Como
0: Wolf Blitzer.
1: Sí.
0: W-O-L-F. Y Popper como Karl Popper.
1: No,
0: sí.
1: Uy, Jesús.
0: P-O-W-P-E-R. Wolf Popper. Sí. Averigüe.
1: Por eso. Porque
0: que no
1: hay
0: le voy
1: que
0: a durar
1: hacer,
0: toda
1: hay
0: la
1: que,
0: vida.
1: Mire, repartir también burrunazo,
0: sí,
1: a esos otros
0: politancos.
1: Bueno.
0: Por eso, en ese sentido, y yo no me podía quedar callado, yo escuché unas expresiones del querido amigo Guillermo San Antonio Acha aquí hace unos días en el espacio de la mañana con mi amigo y hermano Luis Pavón Roca, donde hacía una invitación desde su condición de popular y de amigo, y amigo de verdad, no amigo como los zánganos que se pegan al panal cuando hay miel, amigo de verdad, de Pablo José Hernández Rivera. Y le hacía una invitación a Pablo de que Pablo tenía que sacudirse. Y cuando hablaba de sacudirse, se refería a que hay una gran contradicción en el discurso que se ha convertido en el caballo de batalla del candidato popular en estos días, contra lo que él denomina la claque. Y que cuando él identifica a populares, que bien sea como analista, comentarista, cabildero, líderes políticos, e inclusive figuras del mundo económico, hacen causa común con el PNP, tenía que mirar más cerca de su entorno porque probablemente habían personas en su entorno que caían en esa definición. Y nosotros hemos hablado aquí en Cátedra 580, porque aquí fue sentado en esa silla que está al frente mío, que el comisionado residente, en un video que, como dije ayer, un amigo nuestro lo ha paseado urbi et orbi. Bueno, llegó al punto que alguien me preguntó en las redes que si yo todos los días me ponía la misma camisa, porque había visto el video tantas veces. Sí, pero que si yo me ponía la misma camisa todos los días. No, mire, no, no he llegado a eso. Aquí Pablo José Hernández nos dijo que sí, que hay cabilderos populares, y se lo dijo a Rafael Lenín López, que ayer en su programa en Telemundo, Primera Pregunta, le hizo básicamente la misma pregunta a Pablo. Y es que ahí hay un problema, o sea, ese argumento tiene el problema de que en el entorno del presidente del Partido Popular, aparentemente, hay personas que llenan todos los requisitos de la definición que él ha dado de la claque. Pues entonces, mira, y hay una gran contradicción que se resuelve sacando a esa gente de su entorno. Y parece que mucha gente sabe quiénes son. Pues mire, el movimiento se demuestra andando y no hay que esperar llegar al poder. No hay que llegar a la gobernación. Pues mire, el mejor ejemplo tiene que ser, mire, aquí hay una gente que tienen que escoger entre sus intereses económicos y los mejores intereses del pueblo de Puerto Rico ahora, no de aquí año y medio. A lo Domenech. No, ahora. Porque si no, el discurso es aire.
1: Bueno, yo creo que él hace una propuesta. Mira, Néstor, todos sabemos que aquí el germen de la corrupción o la infección, el pus, la enfermedad de la corrupción comienza a incubarse en las campañas políticas y en los donativos. Y él está haciendo unas propuestas sobre unos límites a los donativos anónimos, los donativos en efectivo, que yo creo que el problema que él tiene es que eso va a chocar con lo que es la legislación federal y con las determinaciones del Tribunal Supremo de los Estados Unidos, que han igualado las aportaciones políticas a la libertad de expresión y lo han llevado, a mi juicio, al ridículo de igualar las aportaciones que hacen las empresas privadas a las que hacen los individuos, las personas naturales, o para que la gente me entienda claramente, a la gente de carne y hueso. Que lo mismo que usted aporta don Juan Pérez Rodríguez es lo mismo que puede aportarle los Walmart o los Costco, Costco o los Home Depot de la vida, a ese nivel, y que se ha llevado incluso al extremo ya en decisiones recientes de que ahora no va a haber ningún límite. Los comités de acción política que han hecho escante las elecciones puertorriqueñas en los últimos años, no hay límite. O sea, si viene un Ley 22 de esto y quiere en las próximas elecciones donarle 10 millones a la campaña

0: Porque el otro estatus donde se puede mantener los beneficios de la ley 2022, hoy ley 60, es bajo la independencia. Lo que pasa es que como aquí hay gente que... Porque hay gente que aquí, como hay gente aquí que porque tú señalas una cosa ahorita. Tú decías que aquí hay gente como Palga, Aikid y otros, que hacen un sinónimo la independencia, la república, la libre asociación, el socialismo, el comunismo, el maoísmo, el titoísmo y todas esas cosas. Pero aquí también hay gente, Néstor, de ese mismo sector independentista, que la única manera en la que pueden ver la soberanía de Puerto Rico es la independencia de un Estado socialista y comunista y con soviet y todas esas cosas. Tú lo sabes, independencia y socialismo. Claro, y
1: bastante
0: ¿cómo era que decía la consigna? Independencia y socialismo, el camino verdadero, una cosa así.
1: Independencia ya, socialismo ahora mismo.
0: Por eso, porque hay gente también en el sector independentista que no pueden ver ni en pintura una república de Puerto Rico capitalista, democrática y que haga dinero.
1: Democrática como hacen muchas otras repúblicas del mundo. Democrática creativamente.
0: Por
1: eso, democrática con pluralismo político, elecciones, partidos políticos,
0: etcétera. No puede ver tampoco eso. Hay gente también que tiene las gringolas de que no pueden ver. Igual que esta gente se quedó en los años de la Guerra Fría, pero hardcore,
1: los 60 y 50. Aquí hay combatientes de la Guerra Fría. Aquí el problema de Puerto Rico, uno de los problemas de Puerto Rico, además del colonialismo y la corrupción, es que aquí hay una gente que vive atrapado en la Guerra Fría.
0: Pero me fui por ahí, pero lo que quería decir era que en el otro estatus donde esas medidas es la independencia.
1: Pues la libre asociación.
0: Sí.
1: O sea, nada impediría.
0: Bajo la estadidad no habría nada de eso. Oye,
1: y en como el único estatus que no es posible es la estadidad.
0: Y como hay bufetes aquí, creo que tú mencionaste algunos, donde hay abogados estadistas, dicen ser estadistas cabales.
1: No.
0: Que viven de la ley 60.
1: Aquí hay
0: que gente. Han hecho fortuna con
1: eso. Aquí hay gente que son PNP,
0: pero ¿cómo tú hubieses imaginado, por ejemplo, en el siglo XIX, allá con José Julián Acosta y Calvo, o Segundo Ruiz Belve, Betance, Valdoriotti, a un prócer del siglo XIX diciendo, bueno, yo creo en la abolición de la esclavitud, pero yo tengo allí un bajacón con 25 esclavos que me ayudan aquí en la finca con el café y el tabaco. A
1: Thomas Jefferson.
0: Por eso,
1: todos los hombres son iguales, pero no me quite los esclavos.
0: O como los de Cuba, que pedían la abolición, pero con compensación. ¿Cómo tú compaginas una cosa
1: con eso? No, porque aquí hay gente que...
0: Porque si tú dices que tú estás luchando por una cuestión de derechos humanos y civiles, yo pienso que tú deberías... O sea, yo no podría denunciar la esclavitud si tuviera esclavos.
1: Pero es que esa gente no son estadistas.
0: Pero eso dicen ellos.
1: Pero yo puedo decir cualquier cosa. Pero la realidad habla por mí en este caso.
0: Ajá.
1: Aquí hay una gente que son tan colonialistas bajo el manto de la estadidad y del PNP como los que denuncian en el Partido Popular. Por lo menos aquí hay una gente que tiene la honestidad. Yo he escuchado gente decir, mire, yo creo en la colonia y a mí la colonia no me molesta. Pues mire, esa gente son intelectualmente honestos, pero aquí hay una gente que se arropan con el trapo de la estadidad y se ganan la vida preservando la colonia, los beneficios de los empresarios cobijados por la ley 60 en esos bufetes de los que estábamos hablando, donde hay abogados y cabilderos populares, abogados y cabilderos PNP, y se vanaglorian de eso. Y de los accesos que tienen. No te preocupes que yo hablo con Pablo. Porque no te preocupes que cuando ganemos...
0: Ya están prometiendo.
1: Son los politancos en espera. Igual que Francisco Domenech.
0: No me digas ese muchacho.
1: Y Politán, que estaba a la espera que cayera Pierluisi.
0: No.
1: Y el régimen de... Sí.
0: Ah, bueno, no esperaron
1: el régimen de los ísimos. Cuando los que repartían el bacalao en el pierluisismo eran los ísimos. Pues ellos estaban esperando que ellos cayeran. Igual que cuando estaba Wanda Vázquez y la ayudante aquella de Wanda Vázquez.
0: Blanco.
1: Esas mismas. que después se hicieron testigo el pueblo en el

0: el caso contra Wanda Vázquez.
1: ¿Cómo?
0: Sí. Repartían el bacalao. Ellos estaban locos por entrar al abordaje. Igual que cuando estaban los chicos del chat, de los brothers. Oh, estaban acá los de Pierluisi seguro, en una reservación de contrato, que no podían tener contrato salvo en la autoridad acueducto y alcantarillado. Y estaban esperando que cayera el régimen del Rosellato. Pues claro, es que ese es el problema, que hemos vivido atrapados por no esta claque, esta oligarquía que gobierna Puerto Rico.
1: Oye, ¿tú no tienes un hand truck ahí en tu cajo?
0: ¿Un hand truck? Uh-huh. ¿Para qué?
1: ¿Y bunker box?
0: No.
1: Es que hay un muchachón.
0: Sí. Con un sobre.
1: Cogiendo caja y qué sé yo qué.
0: Ah, pero... sí. Mire, si usted allí, conoce por allí por la 18. Mira, Pacheco, tú no tienes un hand truck por ahí para que ayude a un amigo mío que está recogiendo cajas.
1: Muchachón.
0: Sí.
1: Que anda como la cama vacía, triste y pesado. Sí.
0: Pregunta por dónde está el tanque. ¿Dónde está el tanque múltiple? Llega allí con el hand truck para que lo ayude. Oye, como cambian los tiempos.
2: Pero vayan camuflajeados cuando salgan.
0: Sí, que no, el sobre, cuidado. Mira,
1: estamos rodeados.
0: Mira, como cambian los tiempos para irnos, hoy vine de mal humor.
1: ¿De malo o de buen humor?
0: No, de mal humor. Estas cosas me indignan.
1: El video de Instagram te ves bien contento.
0: Sí, pero pues, ¿qué voy a hacer? A mal tiempo, buena cara con las cosas que pasan en este país. Oye, tiene que haber una colección. Por lo menos yo me imagino que Benjamín Torregotay.
1: Ah, ese es un grande.
0: Que es un grande de América.
1: Él es de Cuamo también.
0: Debe de tener una colección de los Buenos Días Puerto Rico, donde Tomás Rivera Chat barre el piso con el Nuevo Día.
1: No.
0: Sí.
3: Es una cosa a nivel de escándalo.
0: Y como el Nuevo Día le ha publicado una columna hoy al presidente del Senado. Mira, llevan de 3-3, no de 3-3, el editorial contra la gobernadora un domingo, la portada del periódico, diciéndole que no es viable políticamente, y ahora, como dice José Efraín, como si esto fuera poco, le abren las páginas del periódico al archienemigo de la gobernadora para que publique un manifiesto.
1: Huele a gobernación.
0: Mira, ya lo dijo un prócer que ocupó este micrófono en algún momento. El capital no tiene patria y el dinero es cobarde. Nos vemos mañana a las 2 de la tarde. Saludo a Adolfo, que escucha Cátedra 580 todos los días. Nos vemos mañana a las 2 de la tarde en Cátedra 580.
1: Pacheco se cubre como gallero.
0: Sí, tú te tapas como los galleros. Tú eres como, mira.
2: Yo no me tapa porque yo voy a Jesucristo. A ese es el único candidato.
0: Tú eres como los lobos, mira. Acá los del tanque múltiple, pero allá están los lobos esperando.
1: ¡Ay, los lobitos! El lobito feliz
0: esperando.
1: Oye, tengo noticia.
0: ¿Sí?
1: Sí, desde Marte me llega un recado.
0: Sí.
1: A ver, voy a buscarla a él para no aquí bien. Dice.
0: ¿Cómo que era aquella serie? Mi marciano favorito.
1: Sí, dice que el agua está intermitente y poca presión, pero hay. Es que hay un hilito en la pagoda.
0: Hay un hilito en la pagoda.
1: Y parece que con eso.
0: Mira, y antes de irnos, Pacheco, dame 30 segundos porque si no me van a dejar de hablar.
1: Se está bañando con un hilito.
0: Benjamín Torregotay no es de Cuamo.
1: No, pero fue adoptado.
0: Señor,
1: ¿no?
0: Lo reprenda, es de Santa Isabel.
1: Hijo pródigo.
0: Benji, saca los tweets del tiburón. Pero hay no que coleccionarlo.
1: No lo adoptaron.
0: Yo creo que lo adoptaron hijo, en Cuamo allá. Sí,
1: ¿cómo
0: lo
1: es que le llama? Hijo adoptivo de.
0: Hijo predilecto.
1: De Cuamo.
0: Hijo predilecto de Cuamo.
1: No, se dice Cuamo.
0: Se dice Cuamo, pero
1: bueno,
0: es Cuamo.
1: Yo he escuchado a García Padilla.
0: Centro del universo.
1: A Zaima, y todos dicen Cuamo.
0: Cuamo como.
1: Ah, bien, Pacheco, vete.
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13: El alcalde de Maricao, que es otro agricultor, y nos gustaría hablar con él, porque nos dijo Ramón González que esto de la sequía va a tener un impacto también en lo que tiene que ver con el café. Alcalde, buen día. ¿Me escucha?
14: Sí, me escucha.
13: Sí, sí, sí. Buen día.
14: ¿Me escucha bien?
13: Sí.
14: Sí, buenos días, Rubén. Buenos días a las personas que nos escuchan a través de WKAQ.
13: Alcalde, ¿la sequía va a impactar el café?
14: La sequía ya impactó a la industria del café, Rubén. Estaba escuchando a nuestro querido amigo Ramón González Beiro, que le envió un abrazo, un saludo siempre. La industria del café tiene una peculiaridad. Necesitaba la lluvia en marzo, abril y mayo para que el grano llenara. Lamentablemente fue un periodo totalmente seco. Está cayendo unos aguaceritos ahora, pero ya el grano llenó. Está madurando, no sirve, está vano el café. Y eso se va reflejado cuando el café llegue al beneficiador, que es donde lo procesa, que la máquina aprieta el grano, y ese grano va a parar a la cáscara de café. O sea que aquí va a haber una pérdida para el beneficiador, que es el que le compra al caficultor, y obviamente al caficultor, porque el café le va a pesar muchísimo menos.
13: Disculpe. Para los que no conocemos estos procesos, usted dijo que el café está vano.
14: Vano, o sea, ese es un término que nosotros utilizamos en la caficultura, es cuando no recibió suficiente agua el grano de café para que llene bien, y obviamente se queda vano, o no llena, o está negro por dentro, a la falta de agua. Estaba hablando precisamente ayer con un caficultor y me estaba diciendo, oye, el café no pesa, yo llené un saco, que pues generalmente debe pesar entre 70 y 80 libras, me dice, lo cojo como si nada. O sea que al no tener agua, el grano no llenó, va a pesar muchísimo menos, y ahí el caficultor se afectó porque el café pesa muchísimo menos, y el beneficiador cuando lo compre y lo elabore, lo procese, que la despulpadora pierde el grano, que lo que hace es el grano maduro lo aprieta y sale disparado por el mucílago que tiene, la babita, como la llamamos nosotros acá, pero no, a no tener nada, eso va a caer en la cáscara de café. no va a tener el grano para elaborarlo. O sea que ahí hay peligro también para el beneficiador. Y se está también secando las plantaciones de café, Rubén. Es increíble. Yo que he bregado con café toda mi vida, y mi familia también. Y por primera vez desde que yo tengo finca de café, hace 40 años, yo había este año sembré 5.000 árboles de café nuevos aproximadamente en febrero. Estuve todas las semanas regando árbol por árbol, Rubén, para que la siembra de café no se muriera, porque obviamente acá en la montaña no tenemos sistema de riego. Tenemos que depender de lo que caiga de la lluvia, pues, al no tener eso y el periodo tan largo de sequía, pues no hemos visto afectado. Y no solamente la industria de café, sino el plátano, el guineo, que también se cosecha acá arriba en la montaña, Rubén, se ha visto afectado. Y nosotros le habíamos dialogado con el secretario de Agricultura, Irmín Rodríguez, para que estuviera evaluando lo que estaba sucediendo en la agricultura, en especial en la montaña, porque no existe sistema de riego y ya se están viendo los efectos, Rubén. Y lamentablemente, okay, la industria de café es bien marcada.
13: Ok, pero entonces, digo, el Departamento de Agricultura, que podría de alguna manera o tiene una responsabilidad primaria.
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18: Y vamos arriba, arriba Puerto Rico. Buenas tardes, boricua. Despierta. Este es el único programa que está generando una conversación de país. Soy Mayra López Mulero, desde WKQ 580, querida audiencia. Y la situación en Puerto Rico sigue complicándose ahora. Sale a relucir que ya como antesala al inicio del el próximo curso escolar, estamos anticipando serios problemas entre la vertiente de educación especial, entre otras cosas. Y esto responde, querida audiencia, a que hay un recorte de 1.200 millones de dólares al presupuesto de educación. Y ese cantazo económico se traduce en la falta de recursos para atender las necesidades esenciales de nuestros niños y nuestras niñas en las escuelas públicas. Esta circunstancia implica que no hay recursos suficientes para reclutar maestros, trabajadores sociales, conserjes, gente que trabaje con el tema de los comedores escolares, entre otros asuntos. Y se ha levantado ante el silencio que esto representa, porque hay una falta de transparencia, por lo menos así lo veo yo. He querido contactar para que nos explique la magnitud de esta crisis a Carmen Warren. Ella es portavoz del Comité Timón de Padres de Estudiantes de Educación Especial. Y hoy, en el periódico El Vocero, hay un reportaje amplísimo de Pedro Menéndez Sanabria para mirar esto con detenimiento, y me parece que Carmen es una figura importante para integrarla a esta conversación de país, querida audiencia, de tal forma que ustedes tengan una mirada valiente y sin influencias gubernamentales que nos diga la verdad y nada más que la verdad. La tengo en línea telefónica. Buenas tardes, Carmen, gracias por tu tiempo.
19: Gracias y muy buenas tardes, Mayra, y a todos los que nos escuchan.
18: Pues mira, hoy cuando yo vi la primera plana del periódico El Vocero me alarmé muchísimo, porque ya estamos a una semana de que se reinicien las clases en las escuelas públicas y todo apunta a que este próximo año escolar va a ser muy difícil para nuestros niños, sobre todo aquellos que están en condiciones, ¿verdad?, más vulnerables, ya sea por razones económicas o porque tienen condiciones de salud que los clasifican dentro de la vertiente de educación especial. Yo sé que tú has tenido una trayectoria batallando para que estos niños puedan tener las herramientas y continuar su formación sin que la situación de salud sea un escollo para poder lograr la independencia más adelante y valerse por sí mismo sin constituir una carga para el gobierno. Y me gustaría comenzar por tu reacción a esta alarmante noticia. Fíjate que son 1.200 millones menos para educación. Grupos magisteriales alertan sobre el impacto en servicios tras la reducción presupuestaria de más de 1.000 millones de fondos federales y 63 millones de fondos general de cara al inicio del nuevo semestre escolar. Esa es la primera plana del Vocero. Uh-huh. Cuéntame, Carmen.
19: Sí, Mayra, nos ocupa mucho decir y ver que el inicio de este nuevo año escolar, que ya está por iniciar el día 3 de agosto, viene después de haber pasado un cierre del año escolar 25-26, en donde el departamento adeudaba cantidades millonarias del presupuesto pasado a instituciones que brindan servicios de transportación, de terapia a los y evaluaciones para los estudiantes de educación especial. Asunto que al día de hoy no se ha resuelto todavía. Uh-huh. O sea, ya estamos iniciando el uso del nuevo presupuesto que inició en primero de julio, pero no se ha pagado la deuda millonaria de esos proveedores que ya brindaron unos servicios y que están esperando esos pagos y que ya estaban retrasados por más de 6 y 7 meses.
18: Y eso, y eso
19: se le ha deudado 6 y 7 meses.
18: Oye, Carmen, y es increíble porque cuando uno enfrenta estos temas desde la tribuna oficial del gobierno de turno, hay miles de explicaciones, miles de promesas y se da la impresión al país de que en efecto se está atajando la crisis, que se están atendiendo estos problemas y la realidad es que aquí alguien está faltándole a la verdad. Porque lo que tú estás diciéndonos ahora constituye un mensaje totalmente opuesto a lo que dice el gobierno. Fíjate que hay un montón de proveedores que se niegan en este momento a continuar dando servicios porque no les pagan y son trabajadores. O sea, cógete a la gente de las guaguas para transportar a los muchachos. Uh-huh. ¿Comprendes? Y no es solamente en ese contexto, también los psicólogos para darle apoyo a los niños que tienen problemas de salud, la situación, ¿verdad?, de los terapistas y todo el personal de apoyo para poder mantener esa vertiente de enseñanza pública activa y fluida. Y eso no está ocurriendo. Yo conozco situaciones de niños autistas que llevan más de 6 meses sin que se les pague a los proveedores, incluso sin que se les dé servicio a muchos de ellos, por esta falta de atención a una situación que requiere urgencia y que tiene que moverse rápidamente, y estamos paralizados. Tú estás allá adentro, tú conoces perfectamente cuáles son las necesidades de esos niños, porque tú eres parte del comité de Dimón de Padres, uh-huh, ¿verdad?, de esos estudiantes. Y yo quiero que seas totalmente transparente y honesta con la audiencia y nos expliques cómo se está afectando esto renglón por renglón, según tú estás viendo allí día a día la situación de estos muchachos.
19: Sí, la situación anímica, no solamente de los estudiantes, sino también de las familias que viven día a día sin encontrar un botón de pausa para los diagnósticos y las condiciones de sus hijos, en lo que el Departamento de Educación y el Gobierno de Puerto Rico empieza a mover el motor y arranca sin equivocarse, sí, con un ánimo de atender y responder oportunamente a las necesidades que tienen las familias. Realmente, después de provocados daños por la falta de el impacto en el servicio de terapia, por la falta de una transportación que un padre lleva a reclamar, porque llega el primer día de clases y todavía el funcionario que está asignado a coordinar la transportación para que ese estudiante pueda llegar a la escuela no ha hecho su trabajo, y el estudiante se tiene que quedar en el hogar porque no tiene la transportación coordinada. Y llega, ese padre termina haciendo una querella, y entonces llega al mes de abril ese estudiante con problemas para asistir a la escuela porque alguien no coordinó un servicio. Eso se replica no en un caso, no son 10, son 20, 40, 50. Y una cosa es que es inexplicable, el tema de la coordinación adecuada de los servicios de transportación. Todo ese proceso se hace durante el verano, porque en las vacaciones están los estudiantes y los maestros. El resto del componente escolar administrativo está en las escuelas dándole mantenimiento y apoyando otras gestiones que durante el periodo del verano los padres hacen. La transportación es principalísima. Primero, porque no contamos con un sistema de transportación pública adecuado en este país, que ese es otro tema, pero que impacta directamente a las familias. No todo el mundo tiene vehículo, ni tampoco tiene la ruta para llegar y dejar estudiantes en una escuela y seguir a su trabajo o a cualquier otra gestión que vaya a realizar.
18: Carmen.
19: Así que ese es un asunto primordial y no se ha atendido.
18: Carmen Warren, tú como portavoz del Comité Timón de Padres de Estudiantes de Educación Especial, has sido muy vocal en levantar, ¿verdad?, tu opinión con respecto a cómo se trabajan los temas en educación y cuáles son las prioridades. Y leyendo el reportaje de Pedro Menéndez Sanabria en el periódico El Vocero de hoy, se recalca el hecho de que tú cuestionas cómo es posible que se reduce para cosas bien importantes, pero se mantiene una partida para empleados de confianza.
19: Es absolutamente absurdo que se siga manteniendo personal que no compone ni resuelve absolutamente nada cuando en los salones de clase, en las escuelas, se está requiriendo de funcionarios que estén sirviendo de forma directa a cada uno de los estudiantes. Es inaceptable la gran cantidad de dinero que se sigue asignando a las escuelas charters con fines de lucro, que no tienen, no para ese proceso de seguir aceptando esas alternativas cuando el Departamento de Educación sigue planteándose la posibilidad y la certeza de cerrar más escuelas.
18: ¿Pero tú crees que
19: ¿Por qué tienen que utilizar el dinero del pueblo para satisfacer económicamente a personas que han montado, tienen montado un esquema de beneficiarse con dinero del pueblo?
18: O sea, que tú entiendes,
19: cuando el dinero debe ir dirigido a las escuelas públicas.
18: ¿Tú entiendes, Carmen, que este modelo de las escuelas charter que sigue creciendo constituye una estrategia dirigida a privatizar la educación pública?
19: La privatización de las escuelas públicas ya está hace mucho tiempo financiada por el gobierno. No son servicios de la calidad, no son servicios que superan a lo que tenemos en las escuelas públicas. Los maestros que tenemos en las escuelas públicas son maestros certificados y que requieren que utilicen unas pruebas que validan, ¿verdad? Que están, tienen la capacidad mínimo, deben tener un bachillerato en educación. No todas estas corporaciones tienen esos servicios, mucho menos para atender a la población de educación especial, que se sigue desviando con promesas de que le van a dar mejores servicios. Le han dado oportunidad para tener grupos pequeños, que es algo que hemos estado reclamando siempre, que posibilitaría el que los estudiantes puedan beneficiarse de un mejor servicio. La mayoría de los estudiantes en este país están de educación especial, están en la sala regular. Si tenemos grupos más pequeños, podemos individualizar y atender sus necesidades particulares. El dinero no está bien distribuido. El enfoque, la prioridad no ha sido nunca atender la necesidad de los estudiantes de educación especial. Por eso se sigue dirigiendo el dinero a donde no va. Y un ejemplo, a los contratos de amigos del alma, funcionarios que no componen ni aportan nada al beneficio del estudiante.
18: Y hay como un contrasentido, Warren, porque también vemos que, por un lado, se promueve el cierre de escuelas, por otro lado se está hablando de que la diáspora y el éxodo de puertorriqueños que se están yendo para Estados Unidos, se reduce la matrícula en esas escuelas y se buscan distintos pretextos para tratar de ocultar la verdadera intención, según mi criterio. Y es que detrás de todo este manejo de los fondos públicos y de lo que representa la educación en Puerto Rico, hay un interés de querer también controlar ese proceso de enseñanza a futuras generaciones en todos los contextos. Y ahora, en ponerlas en manos privadas, pues indudablemente esto apunta a que la intención es precisamente de convertir las escuelas públicas en un negocio. Y es una realidad.
19: Me ocupa y me llama muchísimo la atención es que, como sabes, el Departamento de Educación, el Tribunal de Puerto Rico realiza un monitoreo del desempeño. El desempeño del Departamento de Educación históricamente ha sido deficiente, deficiente de D, como no llega a la F. Yo no hubiera dado F, pero bueno, ese monitoreo está obligando al Departamento de Educación al pago de $11,000 diarios de multa por su incumplimiento. Y el Departamento de Educación, a través de su bufete privado, que es otro lugar por donde pudiera el gobierno de Puerto Rico recortar de los gastos que se tienen, que tiene un bufete privado contratado desde el gobierno de Pedro Pierluisi para defender lo indefendible, cuando el Departamento de Justicia pudiera realizar ese trabajo sin costos adicionales que salen del Fondo de Educación. Y ese bufete se ha atrevido a plantear ante el tribunal la petición de que se reduzca la multa de $11,000 diarios a $1,000, porque ellos consideran que el departamento ha tenido un buen desempeño y un mejor cumplimiento. O sea, las cosas están mejor que hace unos años atrás, por eso ya no debe pagarse la multa. Igualmente, se plantean, ¿verdad?, que deben recordarle consistentemente al tribunal que estamos en quiebra. Así que, por favor, elimínenos estas multas. Nosotros estamos comprometidos a seguir cumpliendo, pero miren lo que tenemos. Justo hace una semana que ellos sometieron esa moción al tribunal pidiendo una reducción de las multas porque están en cumplimiento, pero están en cumplimiento y no han pagado lo que deben.
18: Seguro.
19: No, están ahora poniendo en precaria la situación de los estudiantes, que constantemente esa matrícula aumenta. No es una que está estancada, estos no se están yendo, están aquí. la mayoría de nuestros estudiantes están en la corriente regular, requieren equipos, terapias, requieren cada día evaluaciones que son costosas, que el departamento no las quiere pagar, pero quiere utilizar los fondos para pagar contratistas que no responden a las necesidades de las escuelas.
20: Óyeme, a mí me preocupa muchísimo otro ángulo de esta crisis que se refleja en la higiene y en la seguridad de nuestros planteles, que es bien importante, sobre todo ante la crisis de falta de agua potable que se sigue agravando. Y hoy ya se está hablando de la posibilidad, bueno,
19: de racionamiento
20: y la gente está sin agua y las interrupciones y siguen bajando los embalses. O sea, la cosa está bien, bien difícil. ¿Y cómo tú le explicas a un niñito que quiere ir a hacer pipi que no puede utilizar el baño porque no hay agua? ¿Entiendes? O cómo tú permites, ¿verdad?, que esos niños vayan a los baños cuando están realmente sucio y sin falta de mantenimiento. O sea, llega un punto que tienes que cerrar los baños porque vas a crear un problema todavía peor, porque la falta de higiene te va a provocar una situación de salud terrible. Perdóname, ¿cómo dices?
19: Las clases.
20: Por eso.
19: Lo que ocurre normalmente es eso, de 180 días lectivos. Nosotros no tenemos en el año. No tenemos esa cantidad de días porque las suspensiones de clase, porque se fue la energía eléctrica o porque no hay agua. Ajá. O por cualquier situación particular, no está impidiendo, pero que nuestros niños, Carmen, y niñas reciban los servicios que les corresponden.
20: Carmen, no solamente eso, también estás reduciendo la cantidad de conserje.
19: También.
20: Entiende, pero tienen el mismo plantel, con los mismos salones, con los mismos pasillos, con los mismos baños y con menos gente para limpiar. ¿En serio? O sea, ¿qué es esto? O sea, no hay coherencia. Y a todo esto, ¿qué dicen los jinetes del apocalipsis de la Junta de Control Fiscal?
19: La Junta de Control Fiscal ha sido, pues, precisamente eso, un golpe duro también para las familias, particularmente para las que fueron demandantes, reclamaron una indemnización por los daños causados en el pleito de clase. La Junta ha determinado, junto con la gobernadora de Puerto Rico, lo hemos hablado en otra ocasión, que esa indemnización, que todavía no ha pasado, porque acuérdate que estamos en quiebra, del reclamo de $150,000 que hicieron las familias para indemnizar los daños causados, ellos lo reducen a unos $5,100. Lo tomas o lo dejas, es el planteamiento que le han hecho las familias y han estado dando un tiempo adicional para que respondan los que no han respondido, pero ese es lo que se plantean.
20: Pero fíjate,
19: nosotros hemos seguido reclamando que no estamos de acuerdo con esas determinaciones. Sin embargo, seguimos viendo cómo en el presupuesto del Departamento de Educación se sigue utilizando para cualquier otra cosa, menos para atender las crisis que ellos mismos han causado. Y en relación a ese otro asunto relacionado a lo que nos espera en este tiempo del calentamiento global y las situaciones tan serias que estamos teniendo en el país, el Departamento de Educación debió enfocar para establecer en cada escuela varias cisternas, sistemas de electricidad alterno, porque es que vamos a tener esa realidad de la falta del agua por las sequías extremas y del tiempo que necesitamos para tener el agua como un factor importante y determinante también para los servicios del estudiantado.
20: Los grupos magisteriales se han estado expresando también y se recoge en el reportaje del vocero de Pedro Menéndez Sanabria unas expresiones de Lisa Fournier de Únete, que me parecen bien interesantes y las quiero compartir para que me reacciones a esto. Ella dice que, y cito, en el caso de mi escuela, donde los dos conserjes solo trabajan 5 horas, los zafacones los están recogiendo un día sí y otro no. Por lo que los maestros nos teníamos que encargar de la disposición, ya que la basura de un día para otro puede atraer roedores y eso puede crear un problema mayor de salud y seguridad. Eso lo dijo la la presidenta de Únete, Lisa Fournier, y es un reflejo de lo que estamos conversando. Y la líder magisterial además señaló que el recorte presupuestario podría limitar los nombramientos de maestros, asistentes, trabajadores sociales, psicólogos, personal de comedores, lo que afectaría otra gama de servicios. O sea, ¿de qué estamos hablando? Porque es un recorte.
19: Está así.
20: O sea, no estamos hablando de 2 o 3 millones, estamos hablando de 1.200 millones, de los cuales 900 y pico son fondos federales. Uh-huh. Entonces, ¿qué va a pasar con todo lo que esto representa? Son 1.200 millones menos que tenemos para poder atender todas las funciones que hace el Departamento de Educación y corregir lo que ha estado mal por mucho tiempo. Y evidentemente, pues yo creo que la Junta de Control Fiscal no ha mostrado mucha solidaridad con los reclamos de los sectores que tú representas, Carmen, ¿o me equivoco?
19: Ninguna. La Junta de Control Fiscal ha sido un ente de desafío constante.
20: A y de la falta de sensibilidad, ¿verdad?
19: Completamente. Completamente. Han sido personas que no han tenido ninguna clase de empatía, nada de intención de pensar en que estas familias, estos niños, estas niñas jóvenes requieren y tienen el derecho a tener dignidad y a recibir servicios educativos y todos los servicios relacionados en dignidad. No en equidad con el resto del país, que está chavado. Mira. Atender lo que de verdad se tiene que atender.
20: ¿Y qué dice el secretario Eliezer Ramos de toda esta crisis? ¿Has tenido la oportunidad de conversar con él?
19: Sí, nosotros conversamos consistentemente. El licenciado es una persona muy abierta y accesible. Yo pienso con honestidad que él se cree que las cosas se van a resolver y que están haciendo todo lo necesario. Yo creo que no se está escuchando todavía cuáles son la línea de ruta que quizás las personas que estamos involucradas en este sistema, los maestros, los docentes, el personal multidisciplinario, psicólogos escolares, los terapeutas también, los padres, la comunidad escolar en general, tiene mucho que decir y ellos están escuchando poco. Y no están actuando conforme a los planteamientos, a las ideas costo efectivas que pudieran hacer que nuestro sistema educativo mejore.
20: La presidenta.
19: Nosotros tenemos que aprovechar que estas escuelas no estén simplemente abiertas de 8 a 3 de la tarde y que se utilicen en su máximo esplendor para la comunidad en general. Establecer esas cisternas, esos equipos, desarrollar en la comunidad ese vínculo.
20: Perdona que te interrumpa, me estoy quedando sin tiempo. Las clases comienzan el próximo 6 de agosto. Para los estudiantes. Y entiendo entonces que porque estaba mirando aquí que Mercedes Martínez también dice que esto está al garete, que estábamos de mal en peor y ya anticipa que el próximo año va a ser terrible por todas las razones que tú has expuesto, y me llama la atención el hecho de que Jennifer González, su única reacción a esta crisis es crear otro panfleto o otro discurso oficial para tratar de tapar el cielo con la mano y pasarnos pañitos tibios. Quiero mi escuela. Ahora ella anunció que hay una iniciativa donde las agencias tienen que adoptar las 2 escuelas por agencia. Mira qué interesante.
19: Los funcionarios públicos que trabajan en esas agencias se trasladan un día de su vida, ¿verdad? Dejan de ofrecer los servicios públicos que se supone que realicen para ir un día a pintar una escuela, a rastrillar, y eso no es.
20: Óyeme, Carmen, pues yo quisiera mantener este canal abierto contigo para que me vayas manteniendo al tanto a mí y a mi audiencia de cómo se están atendiendo estos asuntos. Voy a estar bien pendiente para darle seguimiento al tema, así que quiero contar contigo. ¿Puede ser?
19: Claro, claro que sí. Quería puntualizar, Mayra, que 30 el segundos. Tema de la infraestructura, de las escuelas, los asuntos relacionados con los temblores y las columnas cortas que no se han terminado de resolver, todo ese asunto que es crítico en este momento, en donde la salud mental y emocional de nuestro país está bien comprometida por lo que vemos que está pasando en los territorios cercanos. Así que pongámosle fuerza a eso.
20: Y la salud mental es algo que llama muchísimo la atención, y si se nos olvida, salimos a la calle y vemos a nuestra gobernadora en una motorita por ahí para arriba y para abajo, pues uno se plantea, de verdad que estamos bien mal. Carmen Warren, gracias por ser parte de esta conversación de país. Voy a estar muy pendiente para darle seguimiento. Que tengas muy buenas tardes.
19: Gracias, buenas tardes. ¿Cómo
20: no? Bueno, ya escucharon ustedes, juzgue usted. ¡No nos callan! ¡No se me vaya nadie!
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20: Y regresamos a esta conversación de país. Me parece importante resaltar el hecho de que hay un senador que ha denunciado cómo este gobierno de Jennifer González sigue incumpliendo con los suplidores de remedio provisional. Y esto tiene mucho que ver con lo que acabamos de conversar con Carmen Warren y la situación de educación y cómo se engaña al pueblo. En ese contexto, tengo en línea telefónica al senador Luis Javier Hernández Ortiz, portavoz de la delegación del Partido Popular Democrático en el Senado. Le doy la bienvenida a esta conversación de país. Buenas tardes, senador. ¿Cómo está usted?
22: Buenas tardes para ti, Mayra, y para todos los que te escuchan.
20: Bueno, estamos viviendo tiempos difíciles. Nos acostamos con una crisis y nos levantamos con uno peor. Y usted ha hecho unas denuncias que inciden sobre la falta de cumplimiento del Departamento de Educación en el manejo de unos servicios que ya se ofrecieron en el mes de mayo y junio, y esos proveedores que dieron esos servicios para el programa de educación especial sencillamente no han recibido su pago. Hay quien lleva mucho más meses esperando.
22: Mucho más tiempo. Mira, esto es un tema, primero, que tú y el país saben que toca mi fibra personal, porque yo tengo una niña de educación especial que está en la corriente de educación pública y que recibe parte de los servicios de remedio provisional porque el departamento no ha podido darle a los estudiantes. Recuerden que remedio provisional significa que el departamento no tiene los recursos y tiene que subcontratar una compañía privada para que le brinde las terapias a nuestros estudiantes de educación especial.
20: Eso es bien importante.
22: Dicho eso, este es el cuento de nunca acabar que nosotros hemos planteado ad nauseam. De verdad que a mí me frustra. Por eso es que en muchas ocasiones la oposición me odia tanto, porque yo le doy en la llaga. Y yo lo planteé, incluso al finalizar la sesión, cuando se aprobó el presupuesto, tú recordarás, y el país, que fue hasta un clip que se fue viral, cuando yo pedí que se enmendara el presupuesto para que el dinero de Verónica Ferraioli, que eran los 9.5 millones para su supuesta oficina de eficiencia sin empleado, pasaran directamente a la partida de remedio provisional, porque había reconocido que había un disloque, un desfase y un impago. Uh-huh. El PNP votó, me derrotó la medida en el floor, y yo pedí hasta incluso que hubiera división de cuerpo para que se pusieran de pie y el país los viera. Uh-huh. Y el tiempo me dio la razón. En ese entonces esos 9.5 millones hubieran sido de gran ayuda para mermar un disloque que ahora está en 16 millones de dólares, solamente dos meses para este grupo.
20: Y si me permite un comentario, senador, perdone que lo interrumpa, qué ironía que la licenciada Verónica Ferraioli sea alegadamente la que se va a ocupar de la eficiencia gubernamental cuando el Departamento de Educación no le habla claro a sus proveedores y está tratando de barrer todo esto debajo de la alfombra. Bueno, así que ¿qué eficiencia es esa?
22: Ajá. Para los estudiantes, mira, este gobierno, y aquí tú ves el desfase de este gobierno y el desmadre que tiene este gobierno es rápido por unas cosas. Por ejemplo, para Itza García era urgente que le sacaran las facturas del pago a su novio o a su compañero, pero esa misma gestión no la podían hacer para sacarle las facturas y los pagos a los proveedores de educación especial que le han prometido una y otra vez que le van a sacar los pagos y vienen y le mienten. Entonces, estas compañías tienen que utilizar su línea de crédito para suplir la ineficiencia gubernamental, para garantizar que las terapias no se
20: interrumpan,
22: de alguna manera se
20: interrumpan o se afecten.
22: Y entonces ahí vamos mi experiencia personal. Uh-huh. Mi niña, al igual que los niños de educación especial, cuando reciben una terapia, la terapia tiene que ser constante. No puede ser una terapia hoy y de aquí a seis meses entonces la próxima, porque entonces básicamente estás perdiendo el tiempo. ¿Por qué les digo esto? Porque tal parece que el gobierno no entiende la necesidad de atender esta situación de manera recurrente, no estar poniendo parcho, no estar, cuando tú escuchas al gobierno decir que tienen que pedirle dinero a la Junta, es porque no lo presupuestó. O sea, es porque fueron unos chapuceros en la confección del presupuesto gubernamental, sabiendo que hay una necesidad recurrente. ¿Y qué está pasando, Mayra? Que en este presupuesto que se aprobó, no le dieron ni un vellón más al área de remedio provisional. ¿Qué significa esto? Que aumentando la necesidad de estudiantes y de servicios, vamos a volver a estar en la misma situación en este presupuesto que comenzó el primero de julio. Y sí. Entonces... aquí las prioridades están completamente extrapoladas. Hay dinero para unos, pero no hay dinero para los más vulnerables. En el Departamento de Educación le quitaron dinero al área de transportación y ya vimos que los transportistas están sublevando y se están uh-huh. haciendo manifestaciones porque saben que el Departamento de Educación incumplió con su palabra que le iba a dar más dinero y no le dio más dinero.
20: Por eso.
22: Así que, ni dinero para transportación escolar, pero, ni dinero para los T1, ni dinero para los empleados regulares. Y yo creo que en tu programa yo señalé que este presupuesto de educación tiene las mismas malas mañas que tiene en Departamento de la Familia y así en muchas otras agencias. Aumentaron la partida de los empleados de confianza. O sea, uh-huh. para los amigos de la casa, para eso sí hay dinero. Para uh-huh. eso sí hay un aumento sustancial en su salario. Pero para los empleados de la calle, los que están dándole la cara a la gente, pues para eso no hay dinero.
20: Y yo creo también, senador, que es una situación que desenmascara la falta de proactividad de esta administración, que constantemente está reaccionando tardíamente a cosas que eran previsibles. O sea, de cuando entra el presidente Trump nuevamente en el segundo término, lo primero que hace es desarticular el Departamento de Educación Federal, que estaba en las manos de un puertorriqueño que bajo Biden había estrechado lazos con nuestro departamento aquí en Puerto Rico y que parecía que era una esperanza para poder darle estabilidad a el sistema de enseñanza pública, Mayra, en el país.
22: Pero en honor a la verdad, sí, ahí tenemos un presidente que ha hecho unos recortes sustanciales,
20: claro,
22: en educación, pero lo que realmente nos está afectando en estos momentos no son los recortes de Trump, es que se acabó el dinero del fondo COVID y del dinero que se había asignado, que el Departamento de Educación había utilizado para contratar más conserjes, más seguridad, pero claro, no, y obviamente, y la partida de remedio provisional como un parcho.
20: De acuerdo.
22: Utilizaron ese dinero.
20: Por eso es que le digo que no fueron proactivos. O sea, sabían perfectamente que eso es.
22: En
20: que,
22: términos del presupuesto.
20: Claro.
22: Mira, era previsible. Eso iba a ocurrir.
20: Ese es el punto. Eso es precisamente lo que estoy tratando de exponer. O sea, esta era una situación que se tenía que trabajar de manera rigurosa desde el día uno que se supo que iba a ocurrir y que se iba a reducir ese presupuesto. Entonces, ahí es que está la falta de análisis, la falta de ponderación antes de que se presente el problema, senador.
22: Y de prioridades, Mayra, y de prioridades.
20: Claro.
22: No nos llamemos engaño. El presupuesto del Departamento de Educación no es solamente uno de los presupuestos más grandes del país,
20: ajá,
22: sino en todas las jurisdicciones de los Estados Unidos, ellos que les gusta pavonearse con la estadidad. Nosotros recibimos más fondos de educación que la mayoría de las jurisdicciones de los estados que son estados de la nación.
20: Ajá.
22: Así que no es un problema de ingresos. El problema es un problema administrativo.
20: Claro.
22: Es que tiene que haber una reestructuración de las prioridades en el Departamento de Educación, porque con menos estudiantes, con menos escuelas, tú me dices a mí que con el mismo presupuesto tú no puedes hacer más cosas.
20: Claro.
22: O sea, aquí alguien está gastando el dinero en otras cosas.
20: Bueno,
22: yo vuelvo, insisto,
20: senador,
22: es para darle dinero a sus amigos.
20: Senador, usted me está trayendo a la memoria las expresiones del presidente del partido en el que usted milita, de la claque.
22: Ah, la claque.
20: La claque.
22: Claro, claro.
20: O sea que, fíjese que el comisionado residente, cuando estaba este fin de semana celebrando el Estado Libre Asociado de Puerto Rico, apenas hizo alusión al tema del estatus. Ayer estuve hablando con el senador José en Santiago y le decía, fíjese qué interesante que enfocó todo su mensaje al tema más importante de este país, que es la corrupción gubernamental, y es precisamente en virtud de esa crisis permanente que parece no tener ningún avance para combatirla, que estamos viviendo el caos económico que se manifiesta en Puerto Rico y que priva a los puertorriqueños de tener garantías de que sus servicios esenciales no se van a afectar.
22: Pues esa es la claque, Mayra, esa es la claque. La claque son las personas que siempre están busconeando en las agencias, tratando de morder lo más que puedan, de servirse con la cuchara grande, mientras los servicios se afectan. Y como yo te dije, la claque es la que pide que se le saquen los pagos a ellos, pero no mueven ni un pelo para que se saquen los pagos de los proveedores de servicios de educación especial. Esa es la claque.
20: Y eso yo lo entiendo, pero no nos podemos resignar. Tenemos que combatir la claque.
22: Claro, claro.
20: Y la forma, pero escúcheme, senador, porque quiero su reacción. Y la forma y la propuesta del comisionado residente de darle más poder al pueblo para neutralizar a la claque me parece oportuna y urgente. Y debemos como país detenernos a buscar alternativas para evitar que ese monstruo de la claque se siga siendo tan robusto que aplaste y se traiga a Puerto Rico, porque no vamos a tener nada que defender. ¿Cómo lo ve usted?
22: Es que, definitivamente, o sea, aquí de alguna manera tenemos que darle a entender a esta gente que su tiempo o se acabó o está por acabarse. Hay que ponerle cascabel al gato, y ciertamente las propuestas que hizo nuestro comisionado allá en Barranquita en términos de darle más poderes al pueblo para que esta claque sienta la verdadera presión es el camino correcto. Y obviamente el mayor ejemplo es que en el 25 de julio, una actividad muy buena para el partido, el comisionado residente le dice al país dónde están sus prioridades, dónde están nuestras prioridades, porque el tema, yo he estado fiscalizando este gobierno desde el inicio porque yo quiero trazar la raya. O sea, nosotros no somos iguales que esta gente. Al momento en el Departamento de Educación que tengamos la oportunidad de confeccionar un nuevo presupuesto, yo voy a proponer desde el Senado que se reestructure por completo esa agencia, y obviamente tenemos que comenzar dándole prioridad a lo que prioridad merece. O sea, no podemos seguir que el discurso se escuche bonito. Tú escuchas a la gobernadora con la verborrea de que para ella los estudiantes de educación especial son importantes, bla, bla, bla, bla, porque al momento de confeccionar el presupuesto vuelve otra vez a darle la espalda a los estudiantes de educación especial y sigue defendiendo a la claque que está en esa agencia, que por años y años
0: ha estado guisando y ha estado chupando ese presupuesto, y al final del camino el jamón del sándwich son los proveedores de servicios, los empleados de la calle y los estudiantes, más vulnerables.
20: Seguro. Y entonces yo, cuando lo escucho a usted hablar y cuando me pongo a escudriñar en los medios de comunicación y busco información y hago mi propia investigación, me quedo boquiabierta con la reacción de Jennifer González Colón a esta crisis. Ella, lo único que se le ocurre es, bueno, pues vamos a expandir una iniciativa, quiero mi escuela. Mira qué lindo. Quiero mi escuela, y cada agencia gubernamental va a tener que adoptar dos escuelas.
0: No es estupidez con tanto dinero, Mayra, de verdad que es una falta de respeto. Y echarle la culpa a la Junta, miren, déjense de pamplina. Si tú confeccionas bien ese presupuesto en educación y le asignas dinero suficiente al área de remedio provisional en el presupuesto, tú no tienes que estar mendigándole cosas a la Junta de Control Fiscal, porque al final del camino es una aceptación de que no lo presupuestaste, hiciste una chapucería de presupuesto, que al final del camino la Junta viene a resolver los entuertos. Y no es solamente que la Junta lo resuelva, es que lo resuelve tarde. Y estos proveedores de servicios no pueden estar a la merced de estar 2 meses, 3 meses, 6 meses. Aquí hay proveedores que se le deben años.
20: Eso es así. Eso está,
0: bendito Dios.
20: Sí, sí, sí. Óigame, senador, quiero aprovechar esta conversación de país con usted para traer a su atención, y usted fue alcalde de la primera plana del Nuevo Día, de que los municipios van tras 25 millones. Y que el CRIM buscará a los dueños de 55,000 propiedades. Esto tiene que ver con el tema de los estorbos públicos y ver de qué forma se le puede dar alguna posibilidad de ingreso a los ayuntamientos. Y me gustaría conocer cuál es su opinión con relación a esta noticia.
0: Bueno, ciertamente yo he sido siempre...

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1: Dante de Crin, que en muchas ocasiones aparecen sin dueño cuando realmente o la están viviendo o la están alquilando o tiene un valor que se de reventa que puede traerle ingreso adicional a los municipios. Y es un área que hay que explorar, ciertamente, sin abusar de la gente, sin aprovecharse de la situación, porque también, obviamente, aquí hay claques que se aprovechan de la circunstancia que existe con el crimen y los estorbos públicos. Pero ciertamente es un área de gran oportunidad para los municipios que pueden utilizar para añadir ingresos sin subirle un vellón a la contribución.
2: Ok, pero estaba leyendo en la nota de Gloria Ruiz Quilan que estamos hablando de alrededor de 56.324 propiedades que están o son estorbos públicos o están abandonadas o sencillamente ha pasado de generación en generación esas estructuras y nadie sabe quién es el dueño. Entonces, lo que se está proponiendo es, y me gustaría que usted me oriente al respecto, es contratar gente para darle esa tarea de que vayan propiedad por propiedad a tratar de buscar quiénes son los herederos, cuál es la situación jurídica de esas propiedades, con el objetivo de darle la oportunidad al dueño de que las restablezca, las restauren, pero si no, pues entonces pasaría a ser propiedad del municipio.
1: Bueno, eso ya se ha discutido y se ha legislado. La realidad del caso es que si el planteamiento es que el CRIM necesita recursos, yo creo que los municipios pueden hacer alianzas con el CRIM, aunque el CRIM le pertenece a los municipios, ¿verdad? Ese absurdo de que el CRIM haga alianzas con los municipios es como que una pantomima, ¿verdad? El CRIM le pertenece a los municipios, ¿verdad? No tiene que estar haciendo alianzas para nada. Yo creo que sí hay empleados en municipales que ya tienen, y hay municipios que ya tienen el inventario de propiedades en desuso bastante adelantado. El problema en muchas ocasiones es lograr dar con el paradero de los dueños. Pero para eso los municipios, al igual que el gobierno, tienen el poder de la expropiación, ¿verdad? Y pueden presentar recursos de expropiación forzosa o de alguna manera en los tribunales. Y se ha legislado para agilizar el proceso. Ahora bien, yo creo que el área más importante, Mayra, es buscar maximizar ese recurso, y hay propiedades que aunque estén declaradas de estorbo público le pertenecen a personas y te vas a sorprender, porque hay propiedades que tienen un valor sustancial que si los municipios junto al CRIM la venden pueden sacar un buen dinero para poder entonces nutrir el fondo y ayudar a los municipios a paliar la crisis que están viviendo por la eliminación del fondo de equiparación.
2: A mí me gustaría entender, y usted es la persona idónea para explicármelo a mí y a mi audiencia, senador, el tema este de que los alcaldes tanto del PNP como del Partido Popular quieren e insisten y defienden el cobro de arbitrio sobre, es un impuesto por construcción, si entendí bien, y la Junta de Control Fiscal le ha dicho a los alcaldes que están haciendo mal uso de esos fondos y que, sobre todo cuando se tratan de obras pagadas por fondos federales. Sí. ¿Qué usted tendría que decirle a la Junta de Control Fiscal?
1: La Junta está equivocada, ¿verdad? Ciertamente yo recuerdo ese issue porque precisamente cuando yo comencé la presidencia de la Asociación de Alcaldes fui a FEMA para discutir el asunto. El problema no es el arbitrio de construcción. El problema es que hay municipios que aumentaron la partida de arbitrio de construcción una vez ocurrió el huracán María para aprovechar que iban a venir muchos proyectos federales y obviamente iba a haber una captación de ingreso adicional.
2: Pero explíqueme eso en Arroyo Habichuela para beneficio de la audiencia.
1: Bueno, el arbitrio de construcción es algo que ha existido toda la vida. Toda la vida. Los municipios dependen en gran parte para confeccionar sus presupuestos del arbitrio de construcción. En su mayoría es un punto 0.005 de lo que se construye. El problema es que cuando vino el huracán María, ese punto 0.005 fue aumentado por algunos municipios a casi el doble para solamente los proyectos federales, ¿verdad?
2: Y eso es una prerrogativa de cada municipio. No tiene que haber uniformidad.
1: Se pueden reunir,
2: por
1: pueden
2: eso,
1: aumentarlo.
2: Por eso, cada municipio tiene su propio librito, es la pregunta.
1: En su mayoría, cada municipio utiliza como referencia el arbitrio de construcción de la región para establecerlo. En su mayoría.
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3: El alcalde de Maricao, que es otro agricultor, y nos gustaría hablar con él porque nos dijo Ramón González que esto de la sequía va a tener un impacto también en lo que tiene que ver con el café. Alcalde, buen día. ¿Me escucha?
4: Sí, ¿me escucha?
3: Sí, sí, sí. Buen día.
4: ¿Me escucha bien?
3: Sí.
4: Sí, buenos días, Rubén. Buenos días a las personas que nos escuchan a través de WKAQ.
3: Alcalde, ¿la sequía va a impactar el café?
4: La sequía ya impactó a la industria del café, Rubén. Estaba escuchando a nuestro querido amigo Ramón González Beiro, que le envió un abrazo, un saludo siempre. La industria del café tiene una peculiaridad, necesitaba la lluvia en marzo, abril y mayo para que el grano llenara. Lamentablemente fue un periodo totalmente seco. Está cayendo unos aguaceritos ahora, pero ya el grano llenó. Está madurando, no sirve, está vano el café, y eso se va reflejado cuando el café llegue al beneficiador, que es donde lo procesa, que la máquina aprieta el grano y ese grano va a parar a la cáscara de café. O sea que aquí va a haber una pérdida para el beneficiador, que es el que le compra al caficultor, y obviamente al caficultor, porque el café le va a pesar muchísimo menos.
3: Disculpe, para los que no conocemos estos procesos, usted dijo que el café está vano.
4: Vano, o sea, ese es un término que nosotros utilizamos en la caficultura, es cuando no recibió suficiente agua el grano de café para que llene bien, y obviamente se queda vano, o no llena, o está negro por dentro, a la falta de agua. Estaba hablando precisamente ayer con un caficultor, y me estaba diciendo, oye, el café no pesa, yo llené un saco, pues generalmente debe pesar entre 70 y 80 libras, me dice, lo cojo como si nada. O sea que, al no tener agua, el grano no llenó, va a pesar muchísimo menos, y ahí el caficultor se afectó porque el café pesa muchísimo menos, y el beneficiador cuando lo compre y lo elabore, lo procese, que la despulpadora apriete el grano, que lo que hace es, el grano maduro lo aprieta y sale disparado por el mucílago que tiene, la babita, como la llamamos nosotros acá, pero a no tener nada, eso va a caer en la cáscara de café. No va a tener el grano para elaborarlo. O sea que ahí hay peligro también para el beneficiador. Y se está también secando las plantaciones de café, Rubén. Es increíble. Yo que he bregado con café toda mi vida, y mi familia también. Y por primera vez desde que yo tengo finca de café, hace 40 años. Yo había este año sembré 5.000 árboles de café nuevos aproximadamente en febrero. Estuve todas las semanas regando árbol por árbol, Rubén, para que la siembra de café no se muriera, porque obviamente acá en la montaña no tenemos sistema de riego, tenemos que depender de lo que caiga de la lluvia, pues al no tener eso y el periodo tan largo de sequía, pues nos hemos visto afectados, y no solamente la industria del café, sino el plátano, el guineo que también se cosecha acá arriba en la montaña, lo se ha visto afectado. Y nosotros le habíamos dialogado con el secretario de Agricultura, Irmín Rodríguez, para que estuviera evaluando lo que estaba sucediendo en la agricultura, en especial en la montaña, porque no existe sistema de riego y ya se están viendo los efectos, Rubén. Lamentablemente, okay. La industria del café es bien marcada.
3: Ok, pero entonces, digo, el Departamento de Agricultura, que podría de alguna manera, o tiene una responsabilidad primaria en cuanto a esto, pero ¿qué puede hacer? No llueve, pues estamos fastidiados todos.
4: No, obviamente, Rubén, pues no es que tiene razón, si no llueve, pues no podemos hacer nada, pero entonces ahí, porque la inversión que se hace en todas las empresas agrícolas y en la industria del café son de miles y miles y miles de dólares, Rubén, que nosotros obviamente invertimos para esperando recuperarlo con la cosecha de café al vernos afectado con la sequía, pero obviamente pues vamos a tener unas pérdidas que va a imposibilitar pues, seguir avanzando en la industria del café, Rubén. Por eso es que hacemos un llamado al departamento para que vaya monitoreando y para que creen entonces una especie de incentivo. También existe el seguro del NAP, que es con el gobierno federal, que cubre todo aquello que seguros agrícolas no cubren. La Corporación de Seguros Agrícolas pues obviamente no cubre la sequía. Sí, el NAP, eso es el seguro que tenemos con una cubierta con el departamento de Farm Service Agency, gobierno federal, así que yo hago un llamado a los caficultores en especial que vayan haciendo un expediente, sacando fotos de cómo están las plantaciones, de cómo está el grano de seco, de vano, para que puedan más adelante, quizás si abren un programa en la Farm Service, pues se puedan acoger las ayudas. Pero nuevamente, el Departamento de Agricultura debe ir monitoreando la industria del café, porque ya estamos comenzando a recoger café y no sirve el café, Rubén.
3: No.
2: El pasado programa, gracias, fue uno grabado.
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0: 163 mil abonados del área de Guaynabo y Bayamón se quedarán sin servicio de agua potable al menos por 3 días. Los detalles en breve.
1: Autoridades detienen, entrevistan a sospechoso de asesinato en Quebradillas mientras realizan allanamiento en su residencia. Los detalles en esta edición.
2: Además, le contamos todo lo que aconteció en la continuación de la selección del jurado en el juicio contra Antoniesca Avilés Cabrera por el asesinato de Gabriela Nicole Prats. Esto y más en esta primera edición de Noticentro al Amanecer, que comienza ahora.

0: Muy buenos días, amigos televidentes, y también a todos los radioescuchas que nos sintonizan a través de las ondas radiales de WKAQ 580. Gracias por sintonizar Noticentro El Amanecer en esta su primera edición. Ya hoy es miércoles, mitad de semana, 29 de julio del 2026. Vamos de inmediato con las informaciones y arrancamos con que hoy inician los trabajos de la AAA en la finca Rosso 1 en Bayamón, que podría dejar a miles de clientes en municipios de Bayamón y Guaynabo sin el servicio de agua potable. Vamos de inmediato a pasar con la compañera Silvi Escoto, quien nos amplía todos los detalles en directo. Silvi, buen día, cuéntanos.
1: Así es, Aixa, amigos televidentes y radioescuchas, muy buenos días. Al menos por tres días, unos 63 mil abonados del área de Guaynabo y Bayamón verán interrumpido su servicio de agua potable. Y es que entre hoy miércoles y el viernes, la Autoridad de Acueductos y Alcantarillados estará realizando unos trabajos en la estación Finca Rosso 1. Según informó el director ejecutivo de la región metropolitana, José Rivera, la interrupción del servicio comenzará a partir de hoy miércoles 29 de julio a las 6 de la mañana y se espera que el servicio comience a restablecerse nuevamente este próximo viernes 31 en horas de la noche. Aclaró, sin embargo, que en lo que se estabiliza el sistema, algunas áreas podrían estar más tiempo, incluso hasta el domingo, sin recibir el agua. El funcionario también subrayó que mientras se llevan a cabo los trabajos, cuentan con un plan agresivo junto a los municipios de Guaynabo y Bayamón para atender a los clientes que se afecten. Por otro lado, el director ejecutivo aprovechó para hacer un llamado a toda la ciudadanía a ser prudentes en el uso de agua, pues ante la sequía que está experimentando la isla, los niveles de embalse continúan bajando y la situación de abastos de agua podría tornarse más crítica. En Noticentro le estaremos dando seguimiento a esta situación del racionamiento. Ustedes pendientes a las redes sociales y, por supuesto, aquí en Noticentro El Amanecer. Esto es todo de mi parte de Guaynabo. Regreso con ustedes, compañeros, al estudio.
0: Y ahora pasamos a una noticia que está en desarrollo, y es que a esta hora las autoridades investigan el asesinato de un hombre ocurrido en el área de la cancha del residencial Puerto Real en el municipio de Fajardo. Según supo Noticentro, los hechos habrían ocurrido cerca de las 4 de esta madrugada. Hay un equipo de Noticentro que se encuentra de camino a la escena y más adelante estaremos ampliando esta noticia que, como mencionamos al inicio, se encuentra en desarrollo. Las autoridades estatales se detuvieron al sospechoso de asesinar a un joven comerciante en una casa de empeño en Quebradillas y allanaron su residencia, mientras se informó que el FBI asumió custodia del sospechoso. Elsa Velázquez Santiago nos amplía en directo. Buenos días, Elsa.
2: Las autoridades detuvieron al sospechoso por el asesinato del joven comerciante Alan Saer Cordero Rosario, de 27 años, en una casa de empeño en este municipio, Quebradillas. Este hombre fue llevado a la comandancia de Arecibo, donde fue entrevistado por las autoridades. Sin embargo, se informó que este no cooperó. Mientras esto acontecía, también la policía llegó a su residencia en la carretera 484. Allanaron el lugar. Vamos a ver lo que hablamos con el capitán Carlos Vélez, director del CIC de Arecibo.
3: Él estaba viviendo aquí con una pareja, eso es así.
4: Ustedes están buscando, suponemos, el arma de fuego, ¿no?
3: Estamos buscando cualquier evidencia que sea pertinente al caso.
4: Incluye el arma de fuego también.
3: Incluye toda cualquier evidencia que nosotros veamos dentro de la residencia, es la que vamos a estar ocupando.
2: Nos preguntamos por las piezas de ropa que tenía este hombre alegadamente al momento de los hechos.
3: Que por lo menos en la noche de ayer, eso de las 12 y pico de la noche, en la misma cajetera 484, más abajito de aquí, se consiguió lo que lo llamamos el jacket azul, un tipo jacket, dentro de un área de un zafacón.
2: Mire, las personas que están aquí en la casa cuando ustedes llegaron, ¿les expresaron algo sobre este hombre? Si sabían, ¿verdad?, viendo las imágenes, lo que había acontecido, si tenían alguna información.
3: No, ellos no han expresado nada, ninguno de los que estaban ahí, incluyendo la pareja y la esposa de él que estaba ahí.
2: ¿Pero pernoctó aquí?
3: Sí, el pernoto aquí, correcto. Ya le...
2: ¿Ha sido cooperador este hombre durante la entrevista que hacen en la comandancia?
3: Hasta el momento no.
2: Ya escucharon, dieron con este hombre tras difundir las imágenes de las cámaras de vigilancia. De hecho, imágenes que vieron a través de Noticentro y a través de nuestras redes sociales. Ciudadanos llamaron a las autoridades y entonces la policía da con este sujeto, lo detiene. De hecho, tal como escucharon, encontraron el abrigo que utilizaba, que se vio en estas imágenes, más abajo, según detalló la policía, el abrigo azul. También intentaban dar con el arma utilizada para estos hechos y alguna otra evidencia que les arrojara luz sobre este caso. Cabe destacar que también entró a esta investigación las autoridades federales. Trabajan en conjunto con los estatales. El hombre que fue identificado como de unos 43 años tiene expediente criminal por violencia de género del 2011 y del 2019, según destacó el CIC. Ahora bien, esta es la parte investigativa que le toca a la policía estatal y a los federales. Mientras hay una familia que sufre la pérdida de este joven comerciante, pues la compañera Yarimar Marrero, quien conversó con sus seres queridos y nos cuenta en el siguiente reportaje.
5: Fue a plena luz del día que se reportó el asesinato de un joven de 27 años, identificado como Alan Sael Cordero Rosario, quien se encontraba trabajando en la joyería de su padre cuando un asaltante entró y le disparó en la cabeza. La víctima residía con su madre y sus dos hermanos, uno de ellos gemelo, en el municipio de Camuy. Su madre pidió espacio en este proceso de dolor, mientras familiares lamentaron la tragedia y describieron a la víctima y a sus hermanos como jóvenes tranquilos y trabajadores.
6: Eran unos niños muy buenos en la comunidad. Son de esta comunidad prácticamente desde que nacieron. Que no son jóvenes que están en malos pasos, sino muchachos luchadores, trabajadores.
7: Esto está bien mal.
5: ¿Cómo usted describe a ese joven que falleció?
7: Pues esos muchachos son bien buenos, imagínate. Son familia mía.
5: Sobre la investigación, al momento del incidente, no se encontraban clientes en el establecimiento. Minutos antes de la tragedia, el compañero de trabajo del joven había salido del negocio para su periodo de almuerzo.
3: Ya fue entrevistado fácilmente, posteriormente, oficialmente, se va a pasar a la comandancia para ser entrevistado.
8: ¿Esta persona llegó en un vehículo, llegó caminando al establecimiento?
3: Nosotros, por lo menos las cámaras que hemos verificado, lo tenemos caminando.
5: Cuando los agentes llegaron al lugar, encontraron en el suelo a Cordero Rosario con un impacto de bala. Paramédicos llegaron al lugar para asistir a la víctima, pero este se encontraba sin signos vitales.
8: Las imágenes muestran que al momento de este asaltante entrar, ahí inmediatamente mató al joven.
3: No, no.
8: ¿Pasó un tiempo?
9: ¿Hubo intercambio entre ellos?
3: Estuvieron conversando un ratito.
5: El ladrón se apropió de miles de dólares en prendas. En la escena se encontró un casquillo de bala calibre 9 milímetros.
8: Y la teoría de la policía es que este sujeto caminó por toda esta marginal hasta llegar a la joyería. Este logra entrar y ahí es cuando dispara contra este joven que murió en la escena.
5: Residentes de Quebradillas, que se encontraban cerca de donde ocurrieron los hechos, no salen del asombro por la ola de violencia y los asaltos en el área norte del país.
10: Es bien preocupante porque aquí hay una oficina de doctor, hay gente envejeciente, entonces es un peligro muy grande para las personas como mi mamá.
11: Muchachos, este país está perdido. Eso es matando, robando y haciendo 20.000 cosas.
12: Esto es bien, bien triste, de verdad. Apenas está empezando a vivir 27 años y es preocupante para las personas mayores como mi paciente.
5: Durante el día, las autoridades compartieron imágenes del sujeto que figura como sospechoso del crimen. El hombre quedó captado por las cámaras de seguridad del establecimiento. Horas más tarde, las autoridades lograron detener al individuo en una residencia del barrio Cocos en Quebradillas y luego trasladado a la comandancia de Arecibo, donde será entrevistado. Yarimar Marrero, Noticentro.
0: Bueno, y la entrada al residencial San Carlos en Caguas fue el escenario del más reciente asesinato reportado en el país. El occiso, un hombre cuya identidad aún no ha sido revelada por las autoridades. Estos hechos ocurrieron cerca de las 6 de la tarde del martes en el residencial ubicado en la carretera número 1. Agentes de la policía llegaron al lugar luego de recibir una llamada al sistema de emergencias 911 que alertaba sobre detonaciones en la zona. Al llegar, encontraron al hombre con varias heridas de bala. La víctima fue transportada al Hospital Menonita de Caguas, donde posteriormente falleció. Continuando con temas policíacos, las autoridades investigan el hallazgo del cuerpo de un estadounidense en una residencia en Aguadilla, que era propietaria de su residencia, quien notificó a las autoridades sobre este hallazgo. Al llegar a la vivienda ubicada en la calle Comercio del barrio Pueblo del mencionado municipio, los agentes localizaron en el área del baño el cuerpo del hombre de 59 años en avanzado estado de descomposición. El cuerpo fue trasladado al Instituto de Ciencias Forenses, donde determinarán las causas de muerte. Ayer martes continuó la selección del jurado. En el juicio contra Antonia Isca Áviles Cabrera, las partes junto al juez entrevistaron a cada candidato a jurado para determinar si pudiesen ser imparciales. Durante el proceso judicial, varios ciudadanos compartieron que ya han sido expuestos a informaciones sobre el caso y que ya han llegado a sus propias conclusiones. Sobre la dificultad del proceso, la fiscalía y la defensa dijeron lo siguiente.
9: Yo entiendo que había en calendario la fecha del 3 y el 4 antes del 11, recordando que son varios, o sea, ya este es el tercer sorteo que se llama de jurado por las complejidades de este caso, o sea que además de esa del 11 entendemos que el 3 y el 4 también.
13: El juez utilizó el término urgente.
14: Con urgencia citar
9: esos paneles. Claro, es urgente porque ya uno va viendo las dificultades que está presentando escoger un jurado.
15: Entiendo que no es tan complejo. Para eso son las preguntas que se han estado haciendo durante estos días. Y por lo menos mi percepción es que hemos podido cualificar y entrevistar para saber qué personas realmente no pueden estar por una situación de salud o no pueden estar porque tienen algún conflicto, y las que sí podrían estar.
0: Cabe destacar que la acusada ayer estaba mucho más tranquila a 5 días de que su madre, Elvia Cabrera Rivera, fuese hallada culpable por un jurado. El viernes pasado, durante la selección del jurado, Avilés estuvo muy afligida y fue excusada de los procesos. Bueno, y en relación con el veredicto de culpabilidad contra Elvia Cabrera, coacusada por el asesinato de Gabriela Nicole Prats, el juez Luis Barreto Altieri del Tribunal de Aibonito declaró no al lugar una petición de absolución perentoria presentada por la defensa de la acusada el mismo día en que se emitió el veredicto. Los abogados de Cabrera argumentaron que la prueba presentada durante más de 20 días de juicio no logró demostrar que su clienta sacara o entregara el arma homicida ni que impartiera instrucciones a su hija Antonia Isca Áviles para cometer el crimen. La lectura de sentencia contra Cabrera Rivera está pautada para el próximo 10 de septiembre. A partir de esa fecha, la defensa tiene 30 días para pedir una apelación. Es momento de hacer una pausa, pero al regreso en la primera edición de Noticentro al Amanecer, le traemos información actualizada sobre la falla informática que paralizó vuelos de American Airlines a nivel mundial. Detalles en solo minutos. Además, ola de calor amenaza con empeorar los fuegos forestales que abrazan a España y a Francia. Detalles en el vistazo al mundo.
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0: De regreso a Noticentro al amanecer, primera edición, le contamos que la Administración Federal de Aviación informó en la noche de este martes que los vuelos de la empresa American Airlines han sido retenidos en tierra a nivel internacional debido a una falla informática. La situación fue confirmada por la aerolínea a través de un comunicado publicado en sus redes sociales, en la cual informó que sus equipos están trabajando a todo vapor para restablecer los sistemas. Comenzamos nuestro recorrido por el mundo en Medio Oriente, donde este martes el ejército de Irán lanzó un ataque sorpresa con 4 misiles balísticos contra las fuerzas estadounidenses en la zona, interrumpiendo la breve pausa en el intercambio de combates. Según el alto mando militar, todos los misiles iraníes fueron interceptados con éxito y se ordenó a todas las fuerzas estadounidenses a permanecer vigilantes y en un alto estado de preparación. Fue una cita. Estados Unidos e Irán habían experimentado un periodo de calma Panamá, durante el cual ninguno realizó ataques durante 3 días. En Latinoamérica, particularmente en Perú, oficialmente quedó la presidenta derechista Keiko Fujimori tomando posesión este martes de la presidencia del Perú en una ceremonia celebrada en el Congreso con el reto de enfrentar el crimen organizado que azota al país suramericano. Fujimori asume el cargo con el respaldo del Senado, pero enfrentará una Cámara de Diputados controlada por la oposición, lo que anticipa importantes retos para impulsar su agenda de gobierno. Mientras, muchos peruanos ven su llegada con esperanza, su asunción o ascensión también reabre viejas heridas sobre el legado de su padre, el expresidente Alberto Fujimori, una figura que sigue dividiendo a los peruanos. De hecho, se trata de una elección que se dio en su cuarto intento por convertirse en la presidenta del Perú. Entre tanto, las autoridades en España y Francia combaten múltiples fuegos forestales que han consumido sobre 120 mil hectáreas y han obligado a cientos de familias a ser desalojadas. La agencia francesa de prensa con los detalles.
1: Los incendios forestales mantienen en vilo España y Francia, donde los bomberos afrontan horas decisivas para evitar que la llegada de una nueva ola de calor revive unos fuegos que ya han arrasado más de 120 mil hectáreas, destruido cientos de viviendas y obligado a evacuar a cientos de miles de personas. En España, el gobierno mantiene la emergencia nacional por los incendios que afectan a Madrid, Ávila, Toledo y Castellón. Las autoridades comenzaron a levantar algunas órdenes de evacuación mientras mejore la situación sobre el terreno.
2: Podemos empezar a ver el final del túnel en la lucha contra estos incendios con todas las precauciones y efectivamente en días y en horas especialmente complejas como las que nos quedan.
1: A unos 55 kilómetros de Madrid, en Pelayos de la Presa, la población intenta volver a la normalidad tras los peores días de un incendio descrito por las autoridades locales como un monstruo. Varias familias perdieron sus viviendas y muchos residentes regresan ahora a comunidades marcadas por la devastación. En Francia, el megaincendio de Gironda, cerca de Burdeos, que ya quemó 42 mil hectáreas, permanece estabilizado, aunque las altas temperaturas previstas mantienen la preocupación. Desde el 22 de julio, unas 220 mil personas han sido evacuadas en la región y otras 4 mil abandonaron este martes alojamientos turísticos en Lacanó. Según datos del sistema europeo EFIS, Francia suma 92 mil hectáreas calcinadas desde enero, un récord en 2 décadas, mientras que España supera las 200 mil hectáreas quemadas este año. Las autoridades de ambos países vinculan estos incendios a la sequía y a las sucesivas olas de calor, en un contexto de creciente impacto del cambio climático sobre Europa.
0: Bueno, y hay que todavía quienes dudan del calentamiento global, y veamos lo que estamos siendo testigos. Es momento de hacer una pausa, pero en minutos, en esta primera edición de Noticentro al Amanecer, el boricua Ricky Martin parece estar listo para continuar su gira y ya está preparándose para una nueva. ¿Será que viene para Puerto Rico? Le contamos luego de la pausa. Falla en la central Aguirre deja cerca de 375 mil abonados a oscuras, mientras vecinos de Costa Sur avistan una impresionante llamarada proveniente de la empresa ecoeléctrica en Guayanilla. Más adelante le explicamos qué fue lo que ocurrió.
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0: De regreso a Noticentro al Amanecer, primera edición, y es momento de ponernos al día con las noticias del entretenimiento. Le contamos que el astro boricua Ricky Martin retomará su gira en Estados Unidos y Latinoamérica luego de culminar su paso por Asia y Europa. El artista puertorriqueño continuará con presentaciones confirmadas como parte del Ricky Martin Live. Además, trabaja en un nuevo álbum y en una nueva gira mundial, cuyo inicio está previsto para principios del 2027. De hecho, este martes el cantante hizo una publicación en sus historias de Instagram que leen San Juan principios 2027, así que quedas por esperar el anuncio oficial de sus próximos espectáculos y claro está que Puerto Rico esté incluido en los mismos. Bueno, todos vimos a Iván de Jesús Jr. conquistar el diamante en la segunda temporada de Claro que Baila. Sin embargo, la especialidad del boricua no necesariamente era la pista de baile, sino el campo de béisbol. La compañera Natalia Meléndez conversó con el ganador de la competencia y nos cuenta más sobre su experiencia.
10: Iván de Jesús Jr. pasó toda una vida perfeccionando un swing, un fildeo y un tiro preciso. Y ese trabajo lo llevó hasta el mejor béisbol del mundo, el de las Grandes Ligas. Pero el destino le preparó un cambio de uniforme. Esta vez no habría bate ni guante. Su nueva temporada comenzaría sobre una pista de baile.
11: Fueron 2 meses bien intensos, mucho sacrificio, mucho baile. Creo que en 2 meses solamente un día libre tuve full.
10: Como todo novato, hubo errores no forzados. Coreografías que hubo que repetir una y otra vez. Ningún novato llega lejos sin un buen dirigente. Y Allison asumió ese papel. Leyó el talento que tenía frente a ella, diseñó el plan de juego y poco a poco convirtió a Iván en un competidor capaz de bailar de tú a tú con cualquiera.
12: Conocer sus límites y conocer sus posibilidades y empujarlo a su límite sin que se frustre para que pueda llegar a nuevas posibilidades.
10: En el béisbol se habla de memoria muscular, pero en el baile también. En ambos hay que confiar en el compañero, mantener la cabeza fría cuando el estadio o el teatro o la pista contienen la respiración y ejecutar justo cuando llega el momento grande.
11: que Allison realizó conmigo en 2 meses, nada más, fue algo increíble. Allison no solamente es una bailarina, sino es una maestra.
10: La temporada tuvo de todo. Hubo noches de cuadrangular.
8: En tu primera puntuación, en la pelota yo diría que sería como un Grand Slam lo que tú acabas de hacer. Y es que tienes puntuación perfecta. 75 puntos.
10: Y otras donde tocó poncharse.
9: Sí, definitivamente al inicio vimos un desfase rítmico. Lo volvimos a ver en varias ocasiones.
10: Pero los campeones nunca se definen por una mala entrada. Se definen por cómo responden en la siguiente.
13: Y cada vez que ocurre un traspiés es una oportunidad para crecer y aprender cómo manejar cada situación. Así que esa era la mentalidad. Se va a suceder, puede que suceda, y si sucede, vamos a meter mano otra vez.
10: Y llegó la serie de campeonato. Iván y Allison frente a Samaris y Steven. Un clásico. Un Yankees contra Medias Rojas.
8: La celebridad ganadora de esta segunda temporada de Claro que Baila lo es Iván. Iván y Allison. Iván de Jesús es el ganador.
10: Iván y Allison, Samaris y Steven, fueron rivales en cada gala, pero compañeros en el esfuerzo y en el respeto mutuo.
11: Son dos personas sumamente especiales, le cogí un cariño bien grande a esas dos parejas.
13: Samaris y Steven son dos personas genuinamente hermosas.
10: Iván no necesitó conectar el hit de oro. Su victoria llegó el día que decidió volver a ser novato. Con Allison como dirigente, aprendiendo de Sophie, de Brian y de Lumaris, y utilizando el talento de cada uno de sus compañeros como el estándar al que quería llegar. Iván cerró este ciclo como un campeón, porque después de haber jugado en el escenario más grande del mundo, tuvo la humildad de volver a tomar un turno, aunque esta vez fue en una pista de baile.
13: Iván de Jesús baila. Iván de Jesús, claro que baila.
10: Natalia Meléndez, Noticentro.
0: Así que enhorabuena. Y de esta forma culminamos Noticentro El Amanecer, primera edición. Nos despedimos de nuestros amigos radioescuchas de WKQ 580. Ahora pasamos con Jorge El Pipagán, quien nos presenta los titulares.
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1: Hola, ¿qué tal, Puerto Rico? Qué rico. Hoy es miércoles 29 de julio de 2026. Estamos aquí, Darlín, Chelo, Alberto González Molina y esta servidora, Janet Pérez Brito. Ahora vamos a los titulares.
2: Gracias, Janet, en esta despejada madrugada aquí por el 580, este miércoles 29 de julio. Hay problemas de generación en Ecoeléctrica de Aguirre, dejan a más de 375,000 abonados sin luz. Luma informó que la unidad 2 de Aguirre perdió inicialmente 125 megavatios antes de salir completamente de servicio, mientras que la Ecoeléctrica también quedó fuera de operaciones. Mire, y el FBI evalúa asumir jurisdicción de asaltante sospechoso de asesinar al hijo del dueño de una casa de empeño en Quebradillas. Mientras tanto, se anuncia ya a partir de las 6 de la mañana va a haber un corte de agua en grandes sectores de Bayamón y zona metropolitana debido a reparaciones de bombas de la autoridad de acueductos y alcantarillados. Y el alcalde de Bayamón, Luis Rivera, asegura que hay cisternas para los amplios sectores sin agua debido a la reparación de estas bombas. Mire, la salida de servicio repentina de la central eléctrica en Peñuelas y de la unidad 2 de la central Aguirre, que repetimos, en Salinas, provocaron relevos de cargas que dejaron en su punto pico sobre 377,000. No, recogimos un poquito más detalles de las cifras. 377,000 abonados sin servicio de energía eléctrica. Esto es WKQ 580, primera edición.
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1: Hoy comienzan los trabajos en la estación Finca Rosso 1 de la Autoridad de Acueductos y Alcantarillados, y los residentes de Bayamón y Guaynabo se verán afectados desde hoy hasta el domingo. Esta es la gran noticia de la hora. Bueno, Alberto, sí. Una hermosa luna.
2: Sí, mira, la verdad que parecía una luna de lobos, de las películas esas del hombre lobo y cosas así, porque había un penumbra. Y yo estuve en una situación de apagones debido a Ecoeléctrica, aparentemente, por lo menos en zona metropolitana. Se nos fue la luz como a las 9, pues regresó a las 3 y se volvió a ir, y ahora estamos a oscura todavía. Se habla de 377,000 abonados sin servicio de energía eléctrica en muchos sectores. Y ya cuando empiezan a llamar nuestra gente, ¿no? Nuestro público.
1: Los que están afectados.
2: Que a quien nos debemos, pues que no nos alarmen. No, o sea, no alarmen, sino llamen directo y digan cuál es la situación que tienen, ¿no? Y nosotros pues vamos a tratar de ayudarlo en lo que es posible. Miren, y el alcalde de Bayamón, Ramón Luis Rivera, asegura que hay oasis y cisternas para los amplios sectores sin agua debido a reparación de bombas y acueductos. Vamos a escuchar las palabras del alcalde Ramón Luis Rivera.
3: Villa de San Agustín, porque Villa de San Agustín, Villaverde y Las Américas ya resolvimos de otra manera, pero de ahí hacia arriba hasta la colindancia con Aguas Buenas, todos los sectores que están de Villa de San Agustín, como Los Silvas, Benesario, hasta La Morenita, y de La Morenita hasta la colindancia con Aguas Buenas, sectores como Cancelo, Guzmán, Figueroa, Ocasio, van a estar sin el servicio de agua. Nosotros vamos a estar hoy en el Centro Comunal de La Morenita, junto con la Fundación Sin Fines de Lucro Semillitas de Amor, coordinando trabajos, y vamos a estar desde hoy hasta el 31 en esa área con oasis, con camiones pequeños que van a meterse por todos los caminos para ayudar a las personas, en lo que entonces la autoridad termina de la instalación de las bombas que faltan. Y gracias a Dios nosotros habíamos instalado recientemente una buena cantidad de cisternas en casas de personas mayores y que viven por toda esta área, de familitas que necesitan, que eso nos debe ayudar un poco, porque una cisterna pues le puede dar a una familia entre 3 a 7 días sin necesidad de volverla a rellenar.
2: Mira, y esto va a comenzar a las 6 de la mañana, los próximos minutos, ¿no? El cierre de estas válvulas para el servicio, para la reparación de estas bombas de la Autoridad de Energía de Acueductos. Mira, mientras tanto, en otras noticias, el FBI evalúa asumir jurisdicción del asaltante sospechoso de asesinar al hijo del dueño de una casa de empeño en Quebradillas. Agentes del FBI se trasladaron a la oficina del Cuerpo de Investigaciones en Arecibo, donde permanece bajo custodia Reinaldo Fernández González, de 43 años. Agentes del FBI se trasladaron a la oficina del Cuerpo de Arecibo, donde permanece bajo custodia este sospechoso. Este individuo, por lo menos la cara de él fue tomada en la película, ¿no? En todas las grabaciones del sistema de seguridad de esta joyería, y aparece en la faz de su cara directamente, con un poco la sangre, con la cara manchada aparentemente, no parece sangre, pero es pintura. Así que esto es un crimen bien terrible que ocurrió en Quebradillas, y yo creo que ya esto casi está aclarado, y ya... Y el público cooperó también, así que esta situación ya entendemos que ya tiene su fin. Esto es WKQ580, primera edición, 538.
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1: El Servicio Nacional de Meteorología pronostica aguaceros para horas de la tarde en el área interior y oeste. También se pronostican tronadas para esta tarde. Hay una advertencia de calor de 10 de la mañana a 5 de la tarde. Además, en la tarde llega polvo del Sahara. En el mar, corrientes con riesgo moderado para el este y norte del país. Este es el tiempo.
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1: Hola, ¿qué tal? Precioso día, Puerto Rico, qué rico, temprano en la mañana. El tránsito en Carolina fluye sin complicaciones. Las carreteras número 3, el Ramal 8 y la Valdoriotti de Castro. En San Juan Ponce y Mayagüez, sin novedades a esta hora.
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1: 765-6020 para aquellos que tienen problemas con la luz y con el agua o cualquier tipo de situación que podamos ayudar. WKAQ, buen día. Hola.
4: Hola.
1: ¿En qué podemos ayudar?
4: Ah, no, yo no tengo problema de agua y luego para participar como siempre.
1: Ah, pues diga.
4: Yo quiero hablar en cuanto al asesinato de ese muchacho ahí en la joyería que abusivamente un delincuente de estas escorias que hay en este país lo mató por 2 o 3 pesos.
1: Muy lamentable.
4: Eso me molesta a mí. Eso, yo cada vez un hombre joven, útil para el país, porque no era ningún delincuente, un trabajador. Y vienen estas escorias, viene esa escoria y lo asesina por $2 o $3. Yo espero que los federales hagan su trabajo y que si el de ser culpable de ese asesinato, pues que no sé, que lo sentencien. Que no vuelva a ver más la luz del día.
1: Gracias, que tenga buen día. WKQ, buen día.
5: Buen día, ¿quién me habla? Janet, buenos días, le habla Juan.
1: Juan, es Janet Pérez Brito. ¿Cómo está?
5: Ay, qué buena está. Ay, mija, enfogonado, Janet.
1: ¿Por qué?
5: Porque de verdad que los chavitos que recibo del Seguro Social todas las semanas tengo que botar la compra. Esto es un abuso. Esta señora, yo no sé qué va a pasar, no arregla las cosas. Esto es un problema, la luz, el agua. servicios esenciales. ¿Tú sabes lo que es eso? Que toda la semana votando la compra, Dios mío, ¿qué va a pasar con la persona de edad avanzada que apenas recibimos una ayudita de lo que hemos trabajado? Uh-huh. ¿Para que seguir votando?
1: Yo le recomiendo que no haga compra grande. Haga la compra, si es posible, por lo menos de 2 días para que se evite. Yo sé que es difícil esos viajecitos al supermercado.
5: Ay, Dios mío, después de esto, ¿sabes que conseguir a alguien que lo lleve? Y este problema que hay en ese país, Dios mío, y esta señora no hace nada por las personas avanzadas, son un abuso lo que hay aquí. Yo no sé qué va a pasar, Dios mío, señora San Jennifer, por favor, compadezca de las personas que somos mayores, que usted ofrece una cosa, no las cumple. Está peor que otros gobernadores, ofrece y nada cumple. ¿Tú sabes lo que es eso? Tú sabes lo que es echarlo otra vez hoy con esa tristeza. Ya tengo una depresión. Adiós, que tenga buen día.
1: No, no, pídale al Señor que le dé fuerzas. Así que adelante. WKQ 580, buen día.
6: Buenos días, sí, anónima.
1: ¿Cómo está?
6: Yo quiero indicar algo bien importante para que el Departamento del Trabajo y Recursos Humanos esté pendiente. Porque yo pues perdí un empleo de 25 años y yo tengo cierta edad ya, o sea, pasada de los 50. Y entonces tengo que de nuevo competir con el mundo laboral de ahora, que es bien distinto cuando yo empecé. Uh-huh. Pues, ¿qué pasa? Los patronos ahora le están haciendo estas preguntas a los, y los reclutadores, a los, ¿verdad?, a los candidatos, cuando tú te estás postulando, porque ahora es que tú te postulas, y te preguntan si tú tienes citas médicas. Bueno, ya yo he perdido varios empleos porque yo tengo unas condiciones de salud normales. Uh-huh. Para una persona de mi edad, que son, ¿verdad?, que si no me las trato, pues son bien peligrosas. Y entonces yo digo que tengo cita médica y me descartan completamente. Inclusive pedí acomodos razonables, entregué certificados médicos, un acomodo sencillo, un poquito más de ergonomía, porque pues hay unas condiciones. Y bueno, me despidieron. Yo he perdido 3 empleos en este año por lo mismo.
1: ¿Y no es candidata a incapacidad?
6: Bueno, sí, soy candidata, pero yo quiero trabajar.
1: Pero es lo que consigue un trabajo que le ayude, porque si no va a permanecer así como en el limbo.
6: Sí, yo lo sé, pero a mí todavía me faltan por lo menos como uno. Acuérdense que ahora retiras a los 67 años. Uh-huh.

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1: Santiago Yagüeño de corazón. Y también salud y bendiciones a Veronía allá en Venezuela. Y verdad, y a todas sus amiguitas. Y para adelante, que todo resulte bien, que tenemos fe de que así va a ser. Y es muy noble y muy servicial. Rapidito por aquí, que el tiempo es oro en la radio. Y es que desde la década de, Dios mío, el 30, 40, 50, por arriba, se podía represar, tal vez, hay que buscar, nunca es tarde si la dicha es buena, como dice la canción, ¿verdad? Y por ahí para abajo. Pero caramba, hay que represar, buscar la forma, sobre todo en el área metropolitana, entre Carolina, entre Eloísa, entre San Juan y Bayamón, por ahí para arriba, represar como lo hicieron acá en esta área, Río Blanco, si mal no recuerdo, donde los cuales represaron años atrás, y caramba, por lo menos, pues eso fue un alivio grande, y ha sido un alivio grande. Así que hay que represar grandemente, y lo que se dedicaron fue cemento, a sembrar cemento muy para arriba, y ahora pagamos las consecuencias. Pero adelante siempre, y vamos a tentarnos, los chiquitos, grandes y todos, general, pobre y rico, todo, para dar idea, para que se solucione esta situación del agua y también la luz. Nos vemos. Dios te bendiga grandemente.
2: Amén. Igual a ti. 765-6020. Es el número a llamar para comunicarse con WKAQ 580. 765-6020. Y mientras tanto, Alberto, me dijiste que estás sin luz.
3: Sí, bueno, debe ser parte de la situación de la central de la ecoeléctrica, supuestamente en Aguirre. Que dejó 375,000 abonados. Yo no sé si es un relevo de carga, pero en varias ocasiones llegó y entró la luz, por lo menos en tres veces.
2: Tengo una llamadita aquí, Alberto, dame un momentito. Claro. WKQ 580, buen día.
4: Muy buenos días, Janet, que te bendiga.
2: Amén, igual a ti.
4: Te habla Rafa Conme de Bayamón, de acá del volcán.
2: Rafa, ¿cómo te va?
4: Muy bien, con la pata inglesa, pero bien, gracias al señor, para adelante. Ayer llegué de la cita, no tenía luz. Pero como había desconectado todo esto, los enteros aquí en este apartamento, pues no me preocupé mucho.
2: Mira, y a ti te toca también lo de racionamiento de agua.
4: Yo no sé, yo sé que los amigos míos de la iglesia vinieron y me trajeron unas pipas ahí, las llenaron de agua, porque no sé qué sector es, si es expansivo para acá abajo donde nosotros vivimos, pero hay que precaver, porque hay que estar precavido antes de que suceda lo que venga a suceder con el agua, si son 3 o 4 días. Pero gracias al Señor estoy sed, porque con esta pata mala yo no puedo hacer mucho. Uh-huh. Y ya estamos ready, la gente que poco a poco los que puedan y los vecinos que ayudan a los envejecientes y se ayuden, porque
2: se ayuden unos a otros, sí.
4: Así se hace comunidad y la solidaridad se siente entre los vecinos. Entonces yo le suelto a los vecinos que nos ayudemos mutuamente, porque si el gobierno no lo hace,
2: como yo te segundo, ¿no? que se ayuden todos. Sí. Pues como Rafa, tengo otra llamadita, Dios te bendiga.
4: Ya es, los vaqueros ganamos. Adiós.
2: Rafa. Buenos días, WKQ 580.
5: Ah, muy buenos días, Yare. Le habla Jamón Calle de Cagua. Saludos.
2: Bienvenido.
5: Fíjate, Yare, anoche se fueron los aquí de nuevo, como a las 8 hasta las 12 y pico de la noche.
2: ¿Dónde es aquí? Perdóname, ¿dónde fue que me dijo que es?
5: En Caguas.
2: Ah, en Caguas.
5: Sí.
2: Y ahorita regresó rapidito.
5: No, a las 12:30 de la noche, de las 8.
2: Oh, wow.
5: Y ahorita hubo un intento de irse, pero no se fue.
2: Gracias a Dios.
5: Pero fíjate, ya de esto de la luz y el agua, mira, el agua, fue el ejemplo. Aquí no hay mantenimiento para estos embalses, los salideros, el más del 60% del agua se pierde. Entonces es un problema, sabe que vienen los gobiernos y van y entran y salen y lo arreglan. Esto, mira, estos embalses,

0: otro le dan, no lo dragan el tejado a cierto tiempo para que pueda calmarse más agua. Igual que la porque no arregla que estos salideros, que hace muchos años, yo estoy oyendo que más del 60% del agua se pierde y no los arregla tampoco. ¿Sabes que esto es una falta de gerencia de la administración de tanto de la Autoridad de Energía Eléctrica como de la Autoridad del Acueducto y Alcantarillado? Mira, Energía Eléctrica, la degradaron tanto que hasta llegó a la quiebra y mira en la crisis que estamos ahora. Y el acueducto está igual. Así que yo no sé qué le pasa a estos administradores que los ponen ahí por política, no por competencia, y no hacen el trabajo. Pues gracias, Yaret.
1: Que tenga saludos buen a día. Que buen día. Bien. WKQ, buen día.
2: Buen día.
3: Muy buenos días. Mi nombre es Cinturón Heiliger. Yo nací en 1952 en Mayagüez. Estoy llamando para invitar a la doctora López Moreno que se exprese en contra de un problema de discriminación que casi no se ve. Cuando yo llamo, por ejemplo, a alguna oficina de gobierno, escuelas, clínicas, hospitales, me sale una computadora que dice, si quiere esto, presione uno, si quiere tal cosa, presione dos, y así por el estilo. Y personas ciegas como yo, no podemos presionar nada porque no lo vemos.
1: Bendito sea Dios.
3: La solución a eso sería cambiarlo a presione o diga uno, presione o diga dos, uh-huh. Y así por el estilo.
1: Así mismo.
3: Que invitara también a Jay Fonseca para que él venga con los números y diga lo que eso significa para la economía de la isla, de los dos puntos de vista, y quizás si puede, a la presidencia, a presidenta del Colegio de Abogados y Abogadas, para que hable desde el aspecto legal sobre el American with Disabilities Act, o sea, que viene siendo cuál es la ley federal para las personas discapacitadas. Oh, así okay. Fue donde haría un programa que le quedaría muy bueno.
1: Ah, pues vamos a sugerirle. Gracias, que tenga buen día. WKQ, buen día.
4: Buenos días, Héctor Solano de Santurce.
1: Hola.
4: Hola, Diane, qué alegría escucharte.
1: Gracias.
4: ¿Todo bien y ustedes?
1: Aquí estamos muy bien, gracias a Dios, echando el resto, ya tú sabes.
4: Amén. Pues mira, Diane, para dejarle espacio a los demás, yo quería decirte que yo quisiera escucharte en un programa. Bueno, yo sé que los domingos ya está ocupado, pero en algún otro tiempo, como lo que tú haces de lunes a viernes, de reflexiones.
1: Ajá.
4: Pero me gustaría escucharte en un programa que sea regular, así de reflexiones de la palabra de Dios, porque
1: qué
4: eso
1: lindo,
4: hace mucha
1: gracias.
4: Falta.
1: Bueno, gloria, si el Señor Dios provee para eso, mira, te doy tarea, ponlo en oración, y si Dios dice que sí, pues Él abrirá camino.
4: Amén. Y por YouTube también se puede, Janet, por YouTube también se puede.
1: Así es, sí. Vamos a ver lo que Dios tiene para nosotros en este tiempo.
4: Amén, gloria a Dios. Hasta luego. Bien.
1: Gracias, Dios te bendiga. WKQ 580. Hola.
5: Hola, buen día, Verónica.
1: Sí. Hola, es Janet. Verónica está en Venezuela. Ay, o de camino.
5: Misión. Es un oyente de ustedes,
1: sí,
5: del barrio aquí de Amelia.
1: ¿De Amelia?
5: Sí, de aquí de Amelia, aparte de Cataño, en la colindancia. Todos los días habrá cogido de Israel la luz.
1: ¿Todos los días?
5: Amelia, sí, la
1: colindancia. O sea que su nevera tiene que estar hecha un desastre.
5: No, pero bendito, eso es prende, apaga, y hay que dejarla desconectar y echar las cosas en neveras de hielo hasta que... Porque es que se dañan las cosas. Mire, yo tengo unos pastelitos que hice ahí porque vino una visita de afuera ahí. Mire, esta mañana tuve que botarlo, men.
1: Qué triste, bendito.
5: Un pastel, una masa y unas cosas. Y yo digo, no, sí, puede.
1: Sí, pero cosas que se hace con esfuerzo y con amor para la familia y los amigos.
5: Y eso es... Yo lo hago con esto por mis padres. Mis padres también eran así. Y los perdí en el 70, un accidente, me los mataron aquí en los Río Medio.
1: Bendito sea Dios.
5: Hemos seguido hacia adelante y así seguiré. Muchas gracias sí. por su atención.
1: Así sí. hay que seguir hacia adelante con Dios delante. 765-6020, ya estamos en los últimos minutitos.
5: No, nada.
1: Que tenga buen día.
5: Igual a usted. Dale bendito.
1: Bueno, Darlene, tú me dirás. Una más. Bueno, 765-6020, si quiere denunciar alguna cosa o si quiere decir que se encuentra sin agua, sin luz, alguna situación, aparentemente está todo bien. Alberto, bendito, te dejé con la situación tuya de la luz. Quiere decir que...
6: Mira, yo prefiero no quejarme porque estaría abusando, ¿verdad? De la...
1: No, pero tú eres parte de Puerto Rico.
6: El privilegio de estar aquí. Pero
1: y eres un hombre trabajador. Me imagino, oye, entonces esta mañana te preparaste a oscuras.
6: Mira, sí, yo tenía unas lamparitas de repuesto, ¿no? Pero la verdad que estaba fue una madrugada bien pesada para levantarme. Y cierto es que prendí un par de lamparitas que ya las tenía previstas, ¿no?
1: Pues mira, preparado. Muy bien hecho, Alberto. Ahora sí que mira.
6: ¿Dónde están mis zapatos? ¿Dónde están mis camisas?
1: Mira, ¿no? me dijeron que te diera machete.
6: Pues, si es de ti,
1: machete. Vamos con la reflexión que les preparé.
6: Muy bien, muy bien.
1: Buen día, Puerto Rico.
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1: De perlas de sabiduría, aunque parezca mentira, el tiempo se aprovecha mejor cuando abordamos las cosas de una en una y las hacemos bien dedicándoles toda nuestra atención. En otras palabras, poco a poco debemos hacer las cosas para que nos salgan bien. Hay un refrán que dice que no se pueden asar varios lechones a la vez porque uno se nos va a quemar. Cuando vayas a realizar tu proyecto, organízate y ve poco a poco. Dale cariño a lo tuyo, parte por parte. Reflexionando para WKQ 580, Janet Pérez Brito.
7: 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Son las 6 de la mañana. 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
8: Bien, amigos, buen día. Hoy es miércoles 29 de julio de 2026. Bueno, yo debo pensar que en este instante la gran, gran mayoría de la gente que se vio afectada por el apagón ayer ya tiene luz. Digo esto porque estuve mirando lo que aparece en la página de Luma y parecería ser que se restableció el servicio en muchas, muchas áreas. Pero lo cierto es que este apagón de ayer fue considerable. O sea, aquí había probablemente sobre medio millón de personas más sin energía eléctrica. Y esto fue tarde, noche. Así que este es el balance hasta hoy. Esperamos poder hablar en breve con la gente de Luma. A ver de quién es la culpa, porque ahora lo que está de moda es que Luma culpa a Genera y Genera culpa a Luma. Pero vamos a hablar de esto en breve. Mientras tanto, amigos, Irán rompió lo que parecía ser una tregua de alto al fuego con Estados Unidos. Y Estados Unidos, de acuerdo a declaraciones del Comando Central, va a responder a estos ataques que hizo o realizó Irán contra diferentes instalaciones de Estados Unidos en Medio Oriente, particularmente en Jordania. También el calor hoy, pues igualmente intenso, y los niveles de las represas bajando dramáticamente. Ada Monzón puso, deben ir a la página de Ada. Ada puso una foto de Puerto Rico, completo. Una de las fotos del mapa es Puerto Rico verde y otra retrata las condiciones o las consecuencias de la sequía, y se nota dramáticamente que la zona metropolitana en este momento es la que está sufriendo más por esta sequía. En fin, tenemos mucho para ustedes hoy. Tendremos a Verónica Abreu Dañón desde Venezuela. En algún momento durante la mañana tendremos una conversación con el presidente de la Autoridad de Acueductos y Alcantarillado sobre lo que les acabo de decir. Y si preciso, tendremos a José Pérez de Luma para que nos diga qué fue lo que pasó ayer y quienes aún están sin energía eléctrica. Tenemos mucho hoy. Jennifer González dice que se cansó de los plebiscitos, que ya la estadidad los ha ganado todos y que ellos van a buscar otros derroteros o procesos para atender o adelantar la estadidad para Puerto Rico. Alguien me escribe aquí, Rubén Ponce, en Ponce hay luz, por lo menos donde yo vivo. Así que gracias por el mensaje. Son las 6:04. Vamos con Alberto González Molina.
6: Despejada madrugada por el 580, y el FBI evalúa asumir jurisdicción de asaltante sospechoso de asesinar al hijo del dueño de una casa de empeño en Quebradillas. La faz del sospechoso quedó grabada en el sistema de seguridad de la joyería. Bueno, y problemas de generación en Ecoeléctrica y Aguirre dejan a más de 375 mil abonados sin luz anoche. Esta fluctuación de las sumas pudo haber variado durante toda la madrugada. Luma informó que la unidad 2 de Aguirre perdió inicialmente 125 megavatios antes de salir completamente de servicio, mientras que Ecoeléctrica también quedó fuera de servicio. A esta hora hay recuperación parcial de servicio. Bueno, y 63 mil abonados ahora mismo entre Bayamón y Guaynabo, en estos momentos interrumpido el servicio de acueductos, que estará miércoles, jueves y viernes por trabajos en la estación de la finca Rosso. Bueno, y fuego cruzado en este momento en el Golfo Pérsico entre Estados Unidos e Irán, pues, posiblemente en el estrecho de Hormuz, debido a rotura de la paz y de la tregua que había entre estos dos países. Mientras Venezuela se levanta desde este día, Verónica Abreu Tañón en ruta a Venezuela junto a médicos y equipos de ayuda para la emergencia por los terremotos en su quinta semana. 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
11: Bien, amigos, lo cierto es que ayer sobre 300.000 personas, digo, estos son abonados. Y si usted contabiliza suma y resta, aquí un abonado, o sea, si son sobre 300.000 abonados, son sobre 300.000 familias. Aquí había ayer mucho más de medio millón o 600.000 personas sin luz. Al parecer, independientemente de lo que ocurrió ayer con la central Aguirre, parece ser que el sistema eléctrico pues se restableció, porque hoy la cantidad de gente que ha escrito es mínima. Esta, amigos, es nuestra gran noticia de la hora. Bien, son las 6:07 minutos de la mañana. Después de unos días de relativa calma entre Estados Unidos e Irán, esto llegó a su fin anoche, cuando el Comando Central de Estados Unidos informó que interceptaron un ataque sorpresa de Irán contra Estados Unidos o contra enclaves de Estados Unidos en países aliados de Estados Unidos, como lo es Jordania. Este ataque se produjo después de que Trump anunciara que Estados Unidos había suspendido los ataques contra Irán. Mientras tanto, también Trump se reunió con Benjamín Netanyahu, el primer ministro de Israel, en Casablanca. El líder de Israel calificó la reunión como una de las mejores conversaciones que han mantenido y destacó la estrecha coordinación sobre o con relación a Irán. Estoy aquí para, déjame ver, esto es bien importante con relación a lo que ha ocurrido. Los precios del petróleo subieron 5% después de que las fuerzas de Estados Unidos dijeron que interceptaron un ataque de misiles sorpresa de Irán contra Jordania. O sea que en este momento, de hecho, no hay tregua. Déjame ver qué tengo aquí. Este ataque iba dirigido a una base de Estados Unidos en Jordania. De hecho, de esta manera es que han muerto la mayoría de los soldados de Estados Unidos que han fallecido desde que comenzó todo esto el 28 de febrero. Son las 6:10 de la mañana. Sí, me avisan. No, ok, ustedes me avisan. 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Bueno, las 6:11, tenemos en línea a José Pérez, que es el director. Tú me avisas, me dice ahí, Chelo, que todavía no, me avisas cuando tengamos en línea a José Pérez de Luma. Déjame ver, aquí tengo, bueno, lo que pasa es que los mensajes que me enviaron anoche, pues yo entiendo que ya vencieron, porque la mayoría de la gente tiene luz. Tengo un montón de mensajes aquí que yo, perdón, leería, pero, y los estoy viendo ahora, pero pues ya al parecer de todas estas áreas que me escribieron, la gente tiene energía eléctrica. Así que, mientras tanto, son las 6:12. Tenemos a José Pérez, que es el director de Luma. Buen día.
12: Buenos días, Rubén. Saludos para ti, para todos los compañeros del estudio y todo el pueblo de Puerto Rico.
11: Ahora, disculpe, ¿cuánta gente aún está sin luz, tomando en cuenta el apagón de ayer?
12: Bueno, te voy a dar una actualización, Rubén. Ahora mismo hay cerca de unas 3,000 clientes que no están en servicio. Luego de la interrupción que ocurrió anoche a consecuencia de la deficiencia de generación, tanto en Aguirre, la central que maneja Genera Aguirre, como el complejo de Ecoeléctrica, la unidad 2 de Aguirre salió cerca de las 7:30 de la noche, causando un relevo manual. Luego, como a la hora de ese evento, Ecoeléctrica, el complejo salió completo de sincronía con unos 870 megavatios, lo que causó pues una interrupción mayor de cerca de 300,000 clientes. Ambos operadores pudieron restaurar el servicio en sus unidades cerca de la medianoche. Aguirre 2 entró cerca de las 11:35 de la noche y Ecoeléctrica a las 1:35, con 2 horas de diferencia. Lo que pudimos hacer pues restaurar el servicio paulatinamente a todos nuestros clientes. Ahora mismo pues hay una cantidad de aproximadamente 3,000 clientes que tienen algún tipo de interrupción.
11: No, pero de hecho, tomando en cuenta la cantidad de gente que estaba sin luz ayer como consecuencia del apagón, no estoy diciendo que, pero si son 3,000 clientes ahora, que realmente son 10,000, porque esos 3,000 yo lo multiplico por la cantidad de gente que es un abonado y que representa ser una familia. Pero entonces, mire, es que aquí últimamente esto de las culpas, ¿de quién fue la culpa del apagón de ayer? Punto.
12: Mira, no es cuestión de echar culpa. La unidad 2 de Aguirre, que manejan los compañeros de Genera, salió fuera de servicio por un problema en la bomba de vacío de la unidad. El complejo de Ecoeléctrica salió fuera de servicio por un problema en lo que es el PT o el transformador de ellos en el complejo. Estas son situaciones que ocurren. Nosotros, ciertamente, pues en lo que nos compete a nosotros, nuestro equipo del centro de manejo de energía, ¿verdad?, o el centro de control energético, estuvo en contacto toda la noche y cooperando con los operadores para poder manejar las cargas según iban entrando. Son situaciones que ocurren, pero los operadores pudieron manejar, Genera en su caso con Aguirre y Ecoeléctrica con el complejo de ellos, pudo manejar la situación y poder traer en servicio ambas unidades y poder nosotros transmitir y distribuir la energía que ellos producen.
11: Entonces, posibilidades de que esto se repita hoy.
12: Rubén, como te he dicho, ¿verdad? No me atrevo a aventurar que pueda ocurrir. Estas son situaciones que pueden ocurrir en las maquinarias que manejan ambos operadores. Lo que sí te puedo decir es que entre nosotros, lo que somos los operadores de los postes y los cables básicamente, y los compañeros que manejan la generación, estamos trabajando fuertemente para evitar este tipo de situación. Nadie quiere que esto ocurra. Sé que los compañeros de Genera están haciendo las mejoras necesarias en sus plantas generatrices, al igual que Ecoeléctrica, que maneja una planta de primer orden en el área de Peñuela. Nosotros continuaremos trabajando, ¿verdad?, haciendo las mejoras necesarias en las subestaciones y en la red de transmisión y distribución para que nuestro sistema esté fortalecido y poder transmitir y distribuir la generación de energía que los compañeros nos brinden.
11: Finalmente, para beneficio de esos 3.000 abonados que en este momento no tienen luz, ¿qué les dice usted? Porque no me puedo olvidar de ellos.
12: No, claro, que mis compañeros de trabajo ya están asignados trabajando en las distintas averías. Recientemente hubo una situación en la subestación de Valdrich. Ya eso fue hace unos minutos. Ya hay personal que está de camino para atender esa situación que afecta a unos 2.400 clientes en esa área. Y ahora creo que ocurrió algo en una subestación en Cagua que suman unos 4.000 en total. Ya puedo decir es que nuestros compañeros de trabajo están todo el día, ya entró la línea, perdóname, me están escribiendo que ya entró la línea en Cagua, así que se quedan más o menos aproximadamente los 3.000 clientes. Y ya están, mis compañeros siguen trabajando, se ven todos los días, al igual que, como te digo, sé que los compañeros de la generación están haciendo lo propio. Estas son situaciones, como siempre hemos hablado, Rubén, lamentablemente, y como decimos en el argot de la calle, pagando los errores del pasado, lo que no se hizo, pues ahora estamos sufriendo las consecuencias de tener un sistema como el que tenemos, pero que quede, ¿verdad?, todo el pueblo en que sé que todos estamos trabajando por un bien común y es tener el sistema que todos merecemos.
11: Bueno, gracias, José Pérez.
12: Siempre es un placer, Rubén, que tengas excelente día. Y como siempre, lo que necesiten, estamos disponibles para poder llevar toda la información.
11: Gracias. Mira, amigos, José Pérez, director ejecutivo de Luma. Con relación a esto que ocurrió ayer, mientras tanto, amigos, el cuerpo de la Guardia Revolucionaria Islámica de Irán acaba de confirmar hoy que lanzó misiles balísticos a objetivos militares de Estados Unidos en Jordania hoy, de hecho hoy miércoles. Esto lo notificaron a través de una comunicación por la televisión iraní. El comunicado llegó después de que el Comando Central de Estados Unidos dijera que las fuerzas estadounidenses interceptaron con éxito un ataque sorpresa a sus posiciones, puestos o fuerzas en el Medio Oriente. Estados Unidos no habla de haber sufrido bajas como consecuencia de este ataque sorpresa de Irán contra sus enclaves en Jordania. Mientras tanto, ahorita estaba viendo un video interesante de Keiko Fujimori asumiendo la presidencia del Perú, la primera mujer presidenta del Perú, hija de Alberto Fujimori, que ustedes saben ahí todo lo que ocurrió. Así que Keiko Fujimori asume la presidencia del Perú. En breve les voy a dar detalles porque habían unos invitados en su juramentación muy interesantes. 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Ayer hablamos más o menos a esta hora de un carnaval que va a ocurrir en Culebra este weekend. Y aquí está Garavito, que vino a traernos algo relacionado a este carnaval. Buen día.
13: Buenos días, Rubén. ¿Cómo están las cosas?
11: Bien, súper bien.
13: Aquí estamos ya preparándonos y calentando los motores para el carnaval 2026.
11: ¿Cuándo empieza
13: eso? Eso empieza mañana jueves hasta el domingo.
11: ¿Y el cartel?
13: Bueno, ese es el cartel que nosotros en culebra.com hicimos. Como saben, nuestro esfuerzo es un esfuerzo privado. Y pues buscamos algunas maneras de nosotros poder sustentar lo que vienen siendo pues los gastos de la página de internet y poder seguir haciendo el trabajo que hacemos, que lo llevamos haciendo por 16 años. Así que esta vez nos dimos la tarea de cómo se estaba renovando esta tradición desde el año pasado, pues comenzará entonces a hacer este tipo de cartel que pueda conmemorarse, igual que hacen los de la San Sebastián o de todos los festivales de la Novilla, pues hacer eso, retomar esa parte de hacer un cartel que sea conmemorativo para entonces nosotros poder pues sufragar los gastos y seguir haciendo nuestro trabajo en culebra.com. Pero como ustedes nos han dado un apoyo increíble y siempre están ahí mencionándonos, pues queremos obviamente traerles la copia de ustedes. Son 75 copias nada más, son una edición limitada, así que les traemos a ustedes las que les pertenecen.
11: Pero pregunto, ¿quién hizo ese cartel? Pues
13: mira, el cartel está diseñado con fotografías que son mías y fotografías que de alguna manera u otra son de personas reales de Culebra que me la suplen o me dan el permiso para poder hacerla. Tenemos obviamente una representación de lo que es Culebra y lo que es su esencia. Tenemos a los pescadores que obviamente están haciendo su trabajo. Tenemos el tanque que en la parte de atrás dice Ley 66, que es una ley muy importante para nosotros, que es la ley que protege Culebra. Es la ley de la Autoridad de Conservación y Desarrollo de Culebra. Y en su momento dado, el artista plástico de Culebra, Jorge Acevedo, intervino el tanque en un momento dado y le puso a la bandera en la parte de atrás, y donde va el mapa le puso la ley 66. Tenemos el puente que fue histórico, que ya no está, tenemos nuestra bandera, tenemos nuestros jóvenes, nuestro futuro, nuestros niños que están haciendo un trabajo increíble con la Fundación Culebra y con Música para Culebra, que es un proyecto que lleva ya casi 10 años o más de 10 años haciendo su labor con Luz Canwell, que es tremenda gestora cultural, y ha desarrollado niños desde muy temprana edad para que ahora ya son jóvenes y eventualmente van a ser adultos que se van a convertir en personas de bien. Tenemos las obras que nos reciben, las obras de arte que nos reciben en Culebra, que es Héctor de Prato Héctor, que es una obra de Tomás Dambó, y pues la tradicional parte de los zancos. En Culebra siempre ha habido una tradición de zancos. Sí. Tomás Ayala es uno de los que él es el presidente de la asociación pesquera
11: De Culebra. Zanco.
13: De zancos. Sí, acuérdate que Culebra también tiene una situación bien particular, que está más cerca de las Islas Vírgenes que de Puerto Rico. Así que muchas veces la radio que se escuchaba ya era de las Islas Vírgenes. O sea que el calipso sigue siendo una de esas canciones o de esa música como tal que se escuchaba mucho más allá, y la tradición de los zancos pues brincaba de isla en isla y llegaba a Culebra de una manera más cercana. Y en Culebra hubo hasta un circo. Había el circo culebrense, que Tomás Allá era parte de él.
11: me, Me encanta esto, pero te pregunto, entonces, ¿debe haber culebrenses que viven en Islas Vírgenes?
13: Sí, sí la hay. ¿Sí? Sí hay. Hay familias, muchas familias que han brincado y se han mudado allá.
11: Y viceversa.
13: Y viceversa.
11: Y debe haber gente de Islas Vírgenes, sí, que viven en Culebra.
13: Sí.
11: ¿Y tú crees que ha habido, a través de los años y del tiempo, empatía entre Islas Vírgenes y Culebra?
13: Siempre hay una relación muy bonita. Yo sé que la comunidad de boteros tiene una relación bien directa con
11: ellos.
13: Pero
11: cuando tú dices que están más cerca las Islas Vírgenes que de Puerto Rico, ¿cuánto es más cerca?
13: 5 millas. O sea, tú ves desde Culebra, tú ves San Tomás. Y si el día está claro, tú lo ves, ves todo, ves hasta los pequeños callitos más lejos. O sea, es bien bonito cuando el día está bien, bien claro. Hay unos sectores de Culebra en el área de lo que viene siendo, donde está Club Seaborn, donde está Bahía Fulladosa, en esas montañas de ahí, si tú miras hacia las Islas Vírgenes, hacia la dirección del este, tú ves una cantidad de paisajes bien bonitos. Y obviamente pues estamos bien cercanos a ellos, bien cercanos. O sea, las luces de San Tomás se ven desde Culebra y se ven más que las de Fajardo.
11: Me encanta eso. ¿Sabes qué? Yo nunca he ido a San Tomás. Debo tener esa experiencia.
13: Debería tenerla, sí.
11: Y de hecho, eso desde, me imagino que volando de San Juan debe ser como media hora.
13: Media hora más o menos. Debe ser lo mismo que Culebra. Y de, 35 minutos.
11: Pero de Ceiba se vuela a Culebra.
13: De Ceiba se vuela a Culebra y de Ceiba también se vuela a las Islas Vírgenes. Yo sé que Air Flamenco, que es una de las compañías que son netamente culebrense, hace esos viajes a San Tomás. Hace esos viajes a las Islas Vírgenes, sí. Y te permite. Igual tenemos que entenderle que la cercanía también nos hace pues tener una cultura rica, y por eso es que es carnaval. Antes también podía ser lo que se decía, pues, la fiesta de los santos patrones o las fiestas patronales, que ya muchas veces no se habla de ese patrón, de ese santo. Pero sí, los carnavales, el carnaval de Fajardo, lo mismo. Vemos que hay esa cultura de caribeña que se riega por toda la Antilla, y obviamente, pues, Culebra de nosotros es lo más pegadito que está a las Antillas.
11: Antes de concluir, ¿por qué te dicen Garavito?
13: Ese es mi apellido. Ese es mi apellido. Mi nombre es Juan Carlos Garavito Medina. Mi padre es de Colombia. Mi padre llegó aquí hace casi más de 50 años.
11: ¿Llegó a Culebra?
13: A Puerto Rico. A Culebra llegamos todos por accidente en el 98.
11: Pero, o sea, ese es tu...
13: ¿Sí?
11: Trademark.
13: Como decía.
11: Garavito.
13: Hablé con Pavón o hablé con Sánchez.
11: Pues no.
13: Ese es mi apellido.
11: Bueno, te lo digo porque yo le pregunté a una culebrense por ti, a una amiga mía que es culebrense, que también tiene un apellido raro,
13: Ainsley,
11: para hacerle Culebra,
13: sí,
11: a Vivian Ainsley.
13: Sí.
11: Y ella me dijo, Garavito, sí sabe.
13: No, muy buena, muy buena. Ya tuvimos mucha relación de casualidad de la vida con mis servicios de fotografía cuando ya trabajaba para Reliable y yo hacía entonces los torneos de golf.
11: Ah, bueno, tú trabajas para Reliable. Eso hace tiempo.
13: Hace tiempo, y obviamente después ya pasó a Popular, y entonces después está donde está.
11: Exacto.
13: Sí, pero ella es excelentísima, tremenda amiga, siempre ha estado para nosotros, siempre ha estado presente, así que no le mando muchos abrazos porque sabe que con el poco tiempo que hemos tenido de no coincidir, no hemos visto en hace tiempito, pero es un asset para mí de las de Culebra.
11: Entonces, esto empieza... ¿Cuándo?
13: Mañana empieza. Nosotros vamos a estar vendiendo el cartel allí en la actividad. Nosotros también tenemos la fotografía de nosotros. Vamos a estar con Artesanía, Vida Cruda Art, que también nos colaboró con ese símbolo que tiene el pescador en el pecho. Ella es una artista culebrense que dio su arte para toda la pescadería. Tiene esos símbolos que ella hace. Son bien icónicos de ella. Yo me los tatué. Yo tengo aquí una tortuga tatuada de su arte. Así que parte de esa esencia de nosotros también está para nosotros colaborar. Y en la mesa nosotros vamos a tener arte de ella. Va a haber mucha música, va a haber mucha diversión. Las máquinas son gratis. Yo sé que ha habido mucho media tour con el alcalde dando a conocer el carnaval, pero también en nuestra parte de como nosotros proveemos información para Culebra para viajar allá, queríamos obviamente ser parte de eso.
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0: el número de vehículos en la 30, la número 1, el Expreso Chayán y la autopista Luis A. Ferré. Y atención a aquellos que les encanta, les fascina, les gusta el regodeo, dan vueltas y vueltas y vueltas en sus hogares para luego salir a toda prisa volando bajito, provocando choques. No. Salgan temprano en la mañana, dejen a un lado el texteo, reduzcan la velocidad y mantengan la distancia entre carro y carro para que eviten choques que arruinen su día. Janet.
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5: 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Buen día, Puerto Rico. Hoy nuevamente estamos bajo advertencia de calor entre 10 de la mañana a 5 de la tarde. Todos los municipios de las costas, los del este e interior, Vieques, Culebra e Islas Vírgenes. Los índices de calor pueden estar en el orden de 105 a 111 grados. Las temperaturas mínimas en horas de la madrugada estuvieron bien calurosas en las zonas costeras y valles. Por ejemplo, en Ceiba estuvo en 83 grados, así también para Culebra y Vieques. San Juan, 82 grados. Ponce con 80 grados. Las más frescas, Mayagüez, que tuvo 74 grados y 66 a 67 grados entre Utuado y Adjuntas. Las temperaturas máximas estarán hoy de 80 a 89 grados en la montaña y de 90 a 94 grados en costas y valles. Ayer se estableció una temperatura máxima récord en San Juan de 93 grados. El récord anterior era de 92 grados, establecido en 1981, y el récord hoy es de 93 grados, establecido en el 2013. Para que tengan una idea de cómo compara con una temperatura normal máxima para un día como hoy es de 89 grados y las mínimas 78, o sea que estamos 3-4 grados por encima de lo que es normal. El índice de calidad de aire está en moderado y es que hay una capa de polvo del Sahara presente hoy, lo que aparte de caluroso estará brumoso hasta el viernes. Esta tarde ocurrirán algunos aguaceros entre Arecibo, Aguadilla, pero casi toda la isla estará bastante seca. El viernes tendremos una débil vaguada que pudiera incrementar la actividad de lluvia en horas de la tarde, no de forma significativa, pero al menos en municipios del norte, noroeste e interior pudiéramos ver un incremento de lluvias. El viento hoy sopla del este-sureste de 15 a 20 millas por hora. Habrán ráfagas de hasta 30 millas por hora, por lo tanto, con brisa y sombra estará más agradable. Estamos dominados por un sistema de alta presión que trae poca humedad y polvo del Sahara. Para WKQ580, temprano en la mañana, les informa su meteoróloga Ada Monzón.
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6: Mira, gracias. Mira, la noticia positiva, sin lugar a dudas, para nosotros es el carnaval culebrense de hasta el 30 de julio va a ser. Estamos hablando de miércoles, jueves, viernes, sábado y domingo, hasta el 2 de agosto. Imagínate, con los niños tocando steel band, llevando la tradición culebrense de todas Islas Vírgenes. y cómo esa fusión de cultura del Caribe ha logrado mantener al pueblo unido, al pueblo culebrense. Esto nos llena de mucho orgullo y por eso le dedicamos hoy la noticia positiva.
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0: Hola, ¿qué tal? Precioso día, Puerto Rico, qué rico. Un día más de vida, gracias, señor.

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11: Hermanos, buen día. Hoy es miércoles 29 de julio de 2026. Wow, Julio, prácticamente esto fue corriendo. Se nos fue el verano en la cara. Se nos fue el verano y no nos dimos ni cuenta. Ya todo se acabó. Ya pronto estamos en agosto. Y aquí hay gente que empieza con la cosa de el navideñeo temprano. Ya para septiembre hay gente que está en esa onda. Pero bueno, mientras tanto, el director ejecutivo de Luma, que lo entrevistamos hace algunos minutos, le confirmó a WKQ que el número de clientes sin luz en este momento llega a unos 3,000. No es que estos 3,000 no sean importantes, es que son los que quedan de los sobre 300,000 que ayer no tenían luz. Y probablemente usted que me escucha fue una de las personas que ayer se quedó sin luz. De hecho, yo vi gente comentando en las redes que, esto es increíble, que no tenían ni luz ni agua. Y eso, o sea, hay varios municipios que están bajo plan de racionamiento. Pues esto afectó municipios que están bajo el plan de racionamiento, así que no tenían ni luz ni agua. La gente estaba desesperada. Las cosas que pusieron en los posts en Facebook y en otras redes sociales no se pueden ni leer aquí al aire. Eran bien, o sea, eran emocionales. Y no es para menos. Ahora, todos los días aquí, uno tiene que saber si tiene luz o si tiene agua o si no tiene ninguna. Esto ha llegado a niveles ridículos, realmente. Son las 6:43. Vamos con Alberto González Molina.
12: Gracias, Rubén. Saludos, familia. Bueno, Luma anuncia 3,000 abonados sin luz tras caída de Unidad 2 de Aguirre y Ecoeléctrica, y que a esta hora se recupera, confirmó José Pérez, CEO de Luma. Bueno, hasta ahora, por lo menos 93,000 abonados sin agua también en Bayamón y Guaynabo por reparaciones de acueducto. Bueno, y otra noticia, esta madrugada Irán bombardea bases navales de Estados Unidos en Jordania, lo que reinicia las hostilidades desde el pasado 28 de febrero por los ataques sorpresa ordenados por el presidente Donald Trump. Y Venezuela se levanta desde este día. Verónica Abreu Tañón en ruta a Venezuela junto a médicos y equipos de ayuda para la emergencia de los terremotos en su quinta semana. Y además, carnaval culebrense con baile y música de calizo todo este fin de semana, y el arte de garabito bien caliente.

0: Javier no se caía en cantos porque se había destapado un organigrama de corrupción, pues su hija Keiko Fujimori juró ayer como presidenta de la República de Perú, día en que Perú conmemoraba su independencia. Así que a sus 51 años, Keiko Fujimori se convierte en la primera mujer elegida por voto popular para gobernar el Perú. Ayer fue su investidura y hubo figuras del mundo entero allí presentes para darle la bienvenida y la felicitación a la nueva presidenta de Perú. Dijo Keiko ayer que su gobierno empezará a escribir nuestro futuro por los próximos 5 años, ni un día más, y prometió gobernar para todos los peruanos, sin excepción, con especial atención a quienes dijo han permanecido durante demasiado tiempo al margen del crecimiento y el progreso del país. Dijo que busca construir un futuro, el futuro que soñamos, pero advirtió que ello exige tener valor de mirar nuestra realidad de frente, sin anestesia, sin maquillaje y sin medias verdades. Así que Keiko Fujimori asumió la presidencia del Perú y próximamente el nuevo presidente de Colombia hará lo propio, también de derecha. Mientras tanto, tenemos ahora en línea del Servicio Nacional de Meteorología a las 6:48. Gidiana.
1: Sí, saludo, buenos días.
0: ¿Me escuchas?
1: Sí, le escucho. Buenos días.
0: Buen día. ¿Cómo están allá en el...?
1: Todo muy bien por acá. Espero que ustedes allá también.
0: Gracias, sí. Bueno, estamos esperando, como de costumbre, el informe del tiempo de ustedes, del Servicio Nacional de Meteorología, que es el oficial. Pero te pregunto, ¿no se supone que viniera el lunes o ayer una onda tropical?
1: Sí, mira, es correcto. Ha estado pasando. Lo que pasa es que pues no es verano, no es tan intensa. Sí, esos aguaceros que se vieron nuevamente en la tarde de ayer en sectores, como sabemos, del oeste, más bien por los efectos locales y la humedad disponible, pues sí son relacionados a esa humedad que estuvo pasando y que todavía tenemos por lo menos hasta la tarde de hoy presente a través del área. Ahora mismo en zonas del este de Puerto Rico, si ven alguna imagen de radar, van a ver la entrada de algunos aguaceros que, aunque no están dejando muchas acumulaciones, sí está, ¿verdad?, moviéndose esa humedad a través del área. Ahora mismo estaba lloviendo cerca de lo que es Luquillo, en dirección hacia Río Grande, un poco entrando también sobre Las Piedras, hacia San Lorenzo, algunos aguaceros. Y básicamente con esa humedad, ¿verdad?, remanente. A medida que el día progrese, nuevamente, como todavía queda humedad, debemos, con la combinación de las temperaturas, tener esos índices de calor un poco elevados en horas de la tarde. Así que nuevamente hay una advertencia de calor que va desde las 10 de la mañana a 5 de la tarde para todas las áreas costeras y urbanas de Puerto Rico, y también incluyendo Vieques y Culebra. Con los efectos locales y nuevamente en horas de la tarde, personas que vivan en el oeste interior, noroeste de Puerto Rico, nuevamente va a tener, ¿verdad?, la mejor probabilidad de lluvia en esas horas de la tarde en esa zona, con algunas tronadas que van a permanecer posibles. Como sabemos, esas son las zonas que pues no tienen déficit de lluvia al momento, ¿verdad? Todo lo demás, mayormente estamos en déficit de lluvia. Así que pues nada, va a llover nuevamente donde pues no se necesita mucho.

0: pero es donde se espera esa lluvia en la tarde. Como mencioné, va a haber calor y también la entrada de polvo del Sahara a través del área, así que tengan eso en cuenta.
1: Te pregunto, ¿la presencia del polvo del Sahara va a ser muy dramática?
0: Pues al momento se espera que sean entre concentraciones bajas a moderadas. No debe ser nada, mira, concentraciones altas como vimos hace poco, debe ser un poco menos, pero sí se va a notar el cielo, pues un poco brumoso y personas especialmente alérgicas o con condiciones respiratorias, pues lo van a notar un poquito más, porque va a estar presente, ya está presente y va a continuar esa entrada de partículas de polvo del Sahara y va a permanecer con nosotros por lo menos hasta el viernes. Así que van a notar que los cielos están un poco brumosos y también algo bien importante es que los vientos van a ir aumentando, especialmente durante el día de hoy y mañana. Así que van a notar, especialmente en zonas de baja elevación y zonas costeras, que va a estar brisa fuerte a localmente ventoso, especialmente como mencioné, entre hoy y mañana.
1: Te pregunto, ¿no aparece o no tienen ustedes un evento de lluvia significativo en el radar para la isla en los próximos días?
0: Mira, pues la realidad es que durante el día de hoy y los próximos días se ve ese patrón típico de algunos aguaceros en la mañana, como estamos viendo ahora, y luego en la tarde en sectores del oeste. Durante el día de mañana incluso debe ser un poco menos, porque mañana va a dominar aire un poco más seco, que va a ir entrando esta tarde y noche. Así que mañana si algo va a ser menos. El viernes se ve que llega un pulsito de humedad que pudiera estar trayendo quizás un poquito más de lluvia, pero nuevamente pues no va a ser en zonas que quizás se necesitan y no es nada tan generalizado. El próximo domingo se ve que debe ser nuestra próxima onda tropical, pero nuevamente hay que continuar monitoreando porque hay veces que pues sí está la onda, sí está el flujo de viento, sí hay humedad, pero va a depender de muchos otros factores. Cuán fuerte va a ser esa lluvia, cuán fuerte es la onda tropical, va a depender de muchos factores. Así que por ahora solo resta pues continuar monitoreando. Como mencioné, hoy, el viernes, lluvia en la tarde, especialmente en el oeste, mañana un poco más seco y posiblemente la próxima onda para el domingo. Pero vamos a ver cómo eso se da.
1: Wow,
0: Pero por ahora no nada así tan
1: no,
0: grande que vaya a traer un
1: no,
0: alivio para la sequía.
1: no, me doy cuenta, esto se complica.
0: Correcto.
1: Sí, o sea, en términos, o sea, porque aquí el uso del agua es ininterrumpido por parte de la población, y si no llueve, pues. En fin, Gidiana, gracias siempre desde el Servicio Nacional de Meteorología. Gracias.
0: Claro, que tengan buen día aquí a la orden.
1: ¿Cómo no? Bueno, son las 6:54. El otro día yo leí un informe de la Junta de Supervisión Fiscal. Aquí se pierde el 60% del agua que se produce, ya yo lo he dicho antes y yo creo que ellos también. Entonces quizás no es un problema, o evidentemente no es un problema de sequía, es un problema de manejo de los recursos del agua y de la infraestructura, porque si no se perdiera ese 60% del agua que se produce, tendríamos agua todos, sin necesidad de racionamiento u otros problemas. Así que, ay, Virgen, esto, si viene un extraterrestre a Puerto Rico y pregunta, sería difícil explicarle esto, porque no lo entendería. Bueno, son las 6:55. Amigos, luego de unos días de relativa calma en Medio Oriente, esto llegó a su fin cuando el Comando Central de Estados Unidos informó hoy que interceptaron un ataque sorpresa de Irán contra posiciones en claves bases de Estados Unidos en la zona. Este ataque se produjo aproximadamente un día después de que Trump anunció que Estados Unidos había suspendido los ataques contra Irán. Mientras tanto, Estados Unidos y Arabia Saudita organizaron y llevaron a cabo ataques conjuntos contra terroristas alineados con Irán en Irak. Esto lo estoy leyendo de la página de CNN, que es la que adscribe esta información al Comando Central de Estados Unidos. Mientras tanto, los precios del petróleo a la luz de este cese de la tregua volvieron a treparse. Qué ridículo. Un amigo mío me escribe una estupidez ahí que no lo puedo ni creer. Yo estoy serio y aquí informando al país y esto... Ay, ya son dos. En fin, la tregua entre Estados Unidos e Irán se rompió. El precio del petróleo volvió a subir. Y vamos a ver cuál va a ser la respuesta de Estados Unidos a este ataque sorpresa de Irán. Mientras tanto, a las 6:57, Genesis Security informó hoy que la reducción en la cantidad de oficiales de seguridad requeridos por el Departamento de Educación para el próximo año escolar, así como la disminución en las horas de servicio debido a los recortes presupuestarios, va a tener un impacto significativo sobre parte de su fuerza laboral. Como resultado de esta determinación del Departamento de Educación, aproximadamente 600 empleados de Genesis Security podrían verse afectados. La compañía, la empresa, explicó que en cumplimiento con las leyes, reglamentos y políticas aplicables, iniciará un proceso de evaluación para determinar posibles cesantías, transferencias o reubicaciones de puestos y horarios, medidas que serían efectivas con el inicio del próximo curso escolar en agosto. O sea que esto es próximamente. Alguien me escribe: Rubén, te equivocaste. Los extraterrestres nunca van a venir aquí con este revolú. Pues sí, tiene razón. 6:59.
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3: 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Buen día, Puerto Rico. Hoy nuevamente estamos bajo advertencia de calor entre 10 de la mañana a 5 de la tarde. Todos los municipios de las costas, los del este e interior, Vieques, Culebra e Islas Vírgenes. Los índices de calor pueden estar en el orden de 105 a 111 grados. Las temperaturas mínimas en horas de la madrugada estuvieron bien calurosas en las zonas costeras y valles. Por ejemplo, en Ceiba estuvo en 83 grados, así también para Culebra y Vieques. San Juan, 82 grados. Ponce con 80 grados. La más fresca, Mayagüez, que tuvo 74 grados y 66 a 67 grados entre Utuado y Adjuntas. Las temperaturas máximas estarán hoy de 80 a 89 grados en la montaña y de 90 a 94 grados en costas y valles. Ayer se estableció una temperatura máxima récord en San Juan de 93 grados. El récord anterior era de 92 grados. grados establecido en 1981 y el récord hoy es de 93 grados establecido en el 2013. Para que tengan una idea de cómo compara con una temperatura normal máxima para un día como hoy es de 89 grados y las mínimas 78, o sea que estamos 3-4 grados por encima de lo que es normal. El índice de calidad de aire está en moderado y es que hay una capa de polvo del Sahara presente hoy, lo que aparte de caluroso estará brumoso hasta el viernes. Esta tarde ocurrirán algunos aguaceros entre Arecibo, Aguadilla, pero casi toda la isla estará bastante seca. El viernes tendremos una débil vaguada que pudiera incrementar la actividad de lluvia en horas de la tarde, no de forma significativa, pero al menos en municipios del norte, noroeste e interior pudiéramos ver un incremento de lluvias. El viento hoy sopla del este sureste de 15 a 20 millas por hora. Habrán ráfagas de hasta 30 millas por hora, por lo tanto, con brisa y sombra estará más agradable. Estamos dominados por un sistema de alta presión que trae poca humedad y polvo del Sahara. Para WKQ580, temprano en la mañana, les informa su meteoróloga Ada Monzón.
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0: Día más de vida, gracias señor. Y tempranito en la mañana el panorama del tránsito en Bayamón con bastante movimiento vehicular en la carretera 2, la 167, la 165, la 5 y el expreso de Diego. También en Guaynabo, en los filtros, la carretera 199, la zona de los paseos y el expreso Martínez Nadal. Y recuerden amigos que ustedes tienen el poder de prevenir choques saliendo a tiempo, dejando a un lado el texteo, reduciendo la velocidad y manteniendo la distancia entre carro y carro. Janet Pérez Brito, WKQ 580.
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0: Bien, amigos, buen día. Hoy es miércoles 29 de julio de 2026. Vamos con Alberto González Molina y los titulares.
1: Gracias, Rubén. Señores y señores, amigas y amigos, cierran la llave a 93.000 abonados en Bayamón y Guaynabo por reparación de bombas y acueductos para miércoles, jueves y viernes. Mientras tanto, críticos niveles de abasto por agua debido a la sequía y advierten posible racionamiento en Carraízo. Esto está por verse, ¿no? Mientras tanto, lluvias y aguaceros mañaneros en zona este y el Yunque. Y en las próximas horas, desde las 10, advertencia de intenso calor hasta las 5 de la tarde. 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No.
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0: Amigos, si usted quiere enterarse de lo que ha ocurrido posterior a los devastadores terremotos en Venezuela, usted tiene que sintonizar WKQ580. Allá en La Guaira está Verónica Abreu Tañón para entrar con nosotros en los próximos segundos y ofrecernos una radiografía de lo que está ocurriendo allí. Claro, sabemos que han muerto miles de personas y que muchas continúan bajo los escombros, muchos cadáveres, y que hay un proceso de reconstrucción por venir. Pero el detalle completo en directo, en vivo, desde WKQ, usted lo va a tener en breve. Esta, amigos, es nuestra gran noticia de la hora.
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0: Verónica, ¿me escuchas? Vamos a ver si tenemos en vivo a Verónica. Verónica, ¿me escuchas? Aparentemente tenemos algún tipo de inconveniente para poder escuchar a Verónica, pero tan pronto lo solucionemos, hablamos con ella. Verónica, ¿me escuchas ahora?
2: Te oigo claro, sí, ¿me escuchas?
0: Sí, paso contigo. Verónica,
2: sí,
0: ponnos el tanto.
2: Pues qué bueno escucharlos. Estoy aquí ahora mismo, Rubén, en el municipio de Valencia, el estado de Carabobo. Es hora de la 8:35 de Guaira, del estado de Vargas. Llegamos esta madrugada, Rubén, luego de un viaje de Puerto Rico a Colombia y de Colombia a Valencia. Llegamos a Valencia porque tú sabes que los aeropuertos grandes, los de acá, los del área de Caracas, están cerrados. Está en Valencia, que es un aeropuerto pequeño que se habilitó para recibir más vuelos, pues, por la falta de aeropuerto. Y llegamos alrededor de las 12:30 de la madrugada. Se hizo un poquito más tarde porque se complicó en lo que llegaba el transporte y en lo que llevamos acá al hotel. Así que apenas me acosté como a las 5 de la mañana. Me levanté ahora para estar contigo ahora a las 7 de la mañana. Así que a La Guaira, ya a las 10 de la mañana, vamos a estar saliendo hacia Chacao, donde nos vamos a estar quedando. Y de inmediato que dejemos las cosas en aquel lugar donde nos vamos a hospedar, vamos a ir a La Guaira. Así que ya más adelante, pues entonces podré estar transmitiendo desde allí. Mientras tanto, estoy en Valencia. Los ánimos, por lo menos acá en Valencia también, Rubén, sabes que aquí también se sintió el terremoto. No hubo los daños como hubo en el área de La Guaira, pero sí se sintió. Los ánimos acá, pues, siguen obviamente las personas preocupadas con el temor de que vuelva a ocurrir otro terremoto. Y también personas, hablé anoche y esta madrugada con personas que perdieron familiares en La Guaira y gente que también estaba esperando por recibir alguna noticia del cadáver de algún familiar, Rubén.
0: ¿Me escuchas?
2: Te escucho, sí. Te escucho.
0: Disculpa, Verónica, entonces, para beneficio de los que están en sintonía, ¿cuándo llegarías a La Guaira?
2: Pues a La Guaira llegaría de Valencia a Chacao, son 2 horas, llegamos allá a las 12, dejamos las cosas. A La Guaira llegaría con alrededor de la 1:30 de la tarde, y ahí cuando lleguemos, doctor, tiene cobertura. Igualmente hay y Puerto Rico responde y rescata Así que van a repartir medicamentos, se van a alzar hospitales permanentes, carpas y también parciales, y se van a ir a diferentes comunidades. Así que de lo primero que se va a hacer es la repartición de medicina y rápido también atender a personas, tanto niños, tanto adultos, que según nos indicaron, acá hay malaria, está también cólera y hay diferentes enfermedades estomacales, y también hay personas, Rubén, que a raíz de los terremotos ahora padecen condiciones de mucha ansiedad o lo que le dicen PTSD, también como vinieron psiquiatras y psicólogos, van a estar llevando a cabo este tipo de ayuda de salud mental para la población.
0: Pues no, Veronique, esperamos poder hablar contigo una vez llegues allá a La Guaira, y si es posible a eso de las 10 a.m. en el comienzo, principio de la entrevista de frente, hablar contigo nuevamente.
2: Claro que sí, gracias. Claro que sí, cuenta
0: gracias.
2: Conmigo.
0: Gracias a ti.
2: Gracias.
0: ¿Cómo no? Bueno, me acaban de escribir algo aquí, que esto es como un chiste. Ah, no entiendo la nueva moda de dejarse una parte de la camisa por fuera y una parte por dentro, pero no es la primera vez que lo veo. Pero tú lo sabías, darling, ¿sí? Eso es moda.
3: Claro, tienes que estar a la moda.
0: No te escucho.
3: Que sí, eso es moda, te tienes que poner a la moda, Rubén.
0: Pero espérate, o sea, es que no entiendo por qué parte de la camisa por fuera y parte de la camisa por dentro.
3: Porque esa es la simetría, te da simetría en el cuerpo, no te ves ni muy flaquito ni muy gordito.
0: ¿Sabes qué? Después me das unas clases de moda suburbana nueva para poder entender esto, porque no lo entiendo. Claro. Pero anyway, bueno, me escriben aquí algo que está medio bestial. Aquí está el presidente de la autoridad de acueductos y alcantarillado, Luis González. Buen día.
4: Buen día, saludos.
0: Yo dije Luis Santiago.
4: No, dije
0: Luis González.
4: Sí.
0: Ok. En este instante, en Bayamón y en Guaynabo, ¿hay racionamiento, sí o no?
4: No.
0: ¿No?
4: No.
0: ¿Debería estar al borde de racionamiento?
4: No.
0: No. Ok, es que me dicen aquí, Rubén, hay un camión de mantenimiento de Guaynabo echándole agua a las matas y a la grama, que divide la intersección de la 199, que es la carretera que está aquí al lado, contra... En este momento yo no sé si eso es pertinente o propio o oportuno. Aquí estamos en la antesala de una situación que podría afectar a mucha gente si no llueve, y que ya está afectando. Así que, no sé, debería haber más prudencia con relación a eso.
4: Bueno, en efecto, pero en honor a la verdad, yo creo que se le debe dar también la oportunidad al señor alcalde, porque creo que él también tiene pozos en el taller de aquí de Guaynabo.
0: Sí.
4: Así que sí, debemos dar la oportunidad a él, porque a lo mejor en este caso, estos son dos aguas subterráneas no tratadas para esos trabajos. Sería bueno que él tuviese también la oportunidad de aclararlo si en efecto es así.
0: Entonces, pregunto, ¿qué es en este instante lo que nos espera en la zona metropolitana? Yo vi un mapa que Adam Monzón subió a las redes de lo que representa o significa o cómo se proyecta la sequía. Ciertamente la zona metropolitana es la que está más fastidiada. Digo, aquí es la más densa poblacionalmente, donde hay mayor consumo de agua. Pero ¿cuál es el pronóstico o proyección de ustedes?
4: Pues mira, como hemos estado discutiendo durante las pasadas semanas, hemos estado observando lo que es el patrón de sequía. De hecho, recuerdo que desde mayo estamos hablando del pronóstico de que el niño iba a estar el trabajo típico que hace este fenómeno en el Atlántico, causando que menos sistemas de agua y menos huracanes se creen en la zona. Y básicamente lo que estamos observando es ese patrón de sequía, donde vemos cómo nuestros niveles de los ríos y los niveles de los embalses han ido bajando ante la falta de lluvia que hemos experimentado desde finales de mayo.
5: Entonces.
4: Pues mira, bien sencillo, Rubén, desde que hicieron el anuncio el Servicio Nacional de Meteorología y que nos ponen en conocimiento de esto, la autoridad ha estado haciendo ajustes operacionales para extender la vida útil de nuestros abastos, atendiendo salideros más agresivamente para mantener, obviamente, el agua en las tuberías. De hecho, te voy a dar un dato que mucha gente desconoce. En el 2015, vamos a hablar de historia, para abril, ya que Carraízo estaba en ajustes operacionales, abril. En el 2020 hubo otro ejercicio de sequía. Mediados de junio ya teníamos al embalse Carraízo, en este caso que estamos hablando, en ajustes operacionales. Hoy, gracias a que, número uno, se completó el dragado de Carraízo, lo anunciamos en marzo. Dos, los ajustes operacionales que ha estado realizando la región metropolitana, logramos que ese nivel del embalse llegara a ajustes operacionales a finales de julio. ¿Y por qué esto es importante? Porque históricamente, a nivel de meteorología, en la segunda mitad de agosto comienzan a llegar las lluvias típicas de la temporada húmeda en Puerto Rico. Eso nos pone bien cerca a esa temporada y hemos podido estirar lo que es el abasto de agua, acercarnos a esa temporada que entonces esperamos más ondas tropicales o eventos de lluvia que puedan llenar nuevamente nuestros embalses.
5: Sí, pero puedo entender eso, pero le voy a hacer una pregunta que me parece a mí que todo el que nos escucha no querría hacer la pregunta. La gente querría una respuesta sobre esto. ¿Usted está claro en cuánto es el porciento de la pérdida de agua que ustedes tienen histórica?
4: Bueno, ahí voy a corregirte, y porque no estoy totalmente de acuerdo con la expresión. La autoridad ha reportado un porcentaje bien alto de pérdida de agua. Pero Rubén, vamos a hablar de las cosas que vemos en la calle. Si de verdad se perdiera sobre el 60% del agua que
5: eso
4: producimos...
5: Eso dice la Junta de Supervisión Fiscal.
4: Estoy de acuerdo, y te voy a dar mi opinión como ingeniero. Si fuera así, en las calles tuviésemos ríos, Rubén. Tuviésemos ríos. Eso es equivalente a 20 roturas del superacueducto como las que vimos en junio.
5: Entonces, pregunto, yo no soy el que hace las métricas. Yo leí el informe de la Junta que decía eso y estoy seguro que usted también lo leyó. Y yo estoy haciendo saber y reaccionando a lo que dice la Junta y preguntando sobre esas bases, porque yo debo entender que con tantos chavos que se le pagan a la Junta debe ser bastante accurate o precisa con relación a lo que dice que está existiendo aquí, que tiene que ver con todo el problema financiero del país. Entonces, ¿cuánta agua pierde acueductos?
4: Pues mira, yo entiendo que es mucho menor ese valor.
5: ¿Cuánto?
4: Mira, me atrevo a decirte que por debajo del 40%. Ahora, okay. ¿Cuánto?
5: Si no perdiéramos el 40, ¿tendríamos racionamientos en Río Grande y Canoana?
4: Bueno, la respuesta es, si no tenemos eventos de lluvia que nos permita operar normalmente, esto siempre se va a ver con salideros en salideros, porque no es un efecto que tenga que ver con la operación del sistema. Es un efecto climatológico que estamos viendo cada año que pasa en Puerto Rico, y con esta interacción con el niño afecta a lo que son nuestros abastos de agua potable.
5: Bueno, ¿cuán cerca si persiste, la sequía o se prolonga? Si esto se prolonga, como el Servicio Nacional de Metrología plantea que luce que se va a prolongar por el efecto del niño y del super niño, cuán cerca estaría Carraízo y los que dependemos de Carraízo, que es toda la zona metropolitana, de un ajuste de cuentas, o sea, de una reducción de agua o de la posibilidad de un racionamiento tipo los 80.
4: Pues mira, ciertamente, si se siguen viendo lo que estamos viendo en el patrón climático, sin lugar a dudas, podría existir la posibilidad de que tengamos que implementar un plan de interrupciones programadas para la región metropolitana, como se hizo en el 2015 y como se hizo en el 2020. Nosotros estamos trabajando para extender la vida útil del embalse más allá y no tener que entrar en esto. Ese es el esfuerzo, ese es el reto que hacemos día a día en la autoridad. Volvemos. La proyección y nuestro trabajo es poder llegar con este abasto de agua pasada la primera mitad de agosto y poniendo a Dios por delante, que como es típico del patrón meteorológico en Puerto Rico, a partir de ese momento que comencemos a tener lluvias nuevamente. Y con eso despejaríamos la posibilidad de un plan de interrupciones programadas.
5: Ojalá. No. Ojalá que llueva.
4: Amén. Que
5: ojalá.
4: Así sea.
5: Que así sea. Que esa camisa está lo más cool. Está sensata para un miércoles. Aquí en WKQ se dicen cosas que no se dicen en ningún sitio. Cosas bienvenidas y cosas no bienvenidas. Gracias. No,
4: gracias a todos, joven.
5: Siempre. Michelle Cox, te voy a perdonar hoy porque evidentemente, según Darlene, estás a la moda. No sé quién trajo el mesotrón. Veo a Janet Pérez Brito atragantada, pero parece que alguien trajo un mesotrón. Debe ser alguien muy noble el que llegó hasta aquí con eso. En efecto, Janet, me dejas por lo menos un pedacito. 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

0: prevenir choques. Janet Pérez Brito.
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8: 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El calor estará muy fuerte hoy, con índices que pueden alcanzar hasta 110-111 grados. Las probabilidades de lluvia serán bajas o ninguna, excepto al noroeste interior en horas de la tarde, donde pueden formarse algunos aguaceros o tormentas eléctricas aisladas. Hay advertencia de calor, en efecto desde las 10 de la mañana hasta las 5 de la tarde. Recuerde hidratarse bien, tomar descansos del sol, buscar la sombra y usar protector solar. En el mar, precaución, hay oleaje picado por el viento. Las olas alcanzan hasta 6 pies en las aguas regionales. Y esta noche no olvide admirar la luna, que está en su fase llena. Sale a las 7:16 de la tarde. Para WKQ580, esta es su meteoróloga, Ada Monzón.
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1: Amigas y amigos, la noticia positiva de Garavito, que nos describe el cartel del carnaval de Culebra, que será desde mañana jueves hasta el domingo. Vamos a escucharlo.
2: Y fotografías que de alguna manera u otra son de personas reales de Culebra que me la suplen o me dan el permiso para poder hacerla. Tenemos obviamente una representación de lo que es Culebra y lo que es su esencia. Tenemos a los pescadores que obviamente están haciendo su trabajo. Tenemos el tanque, que en la parte de atrás dice ley 66, que es una ley muy importante para nosotros, que es la ley que protege Culebra, es la ley de la Autoridad de Conservación y Desarrollo de Culebra. En su momento dado, el artista plástico de Culebra, Jorge Acevedo, intervino el tanque en un momento dado y le puso a la bandera en la parte de atrás, y donde va el mapa le puso la ley 66. Tenemos el puente, que fue histórico, que ya no está. Tenemos nuestra bandera, tenemos nuestros jóvenes, nuestro futuro, nuestros niños, que están haciendo un trabajo increíble con la Fundación Culebra y con Música para Culebra, que es un proyecto que lleva ya casi 10 años o más de 10 años haciendo su labor, con Luz Canwell, que es tremenda gestora cultural, y ha desarrollado niños desde muy temprana edad para que ahora ya son jóvenes y eventualmente van a ser adultos que se van a convertir en personas de bien. Tenemos las obras que nos reciben, las obras de arte que nos reciben en Culebra, que es Héctor de Prato Héctor, que es una obra de Tomás Dambó, y pues la tradicional parte de los zancos. En Culebra siempre ha habido una tradición de zancos. Sí. Tomás Ayala es uno de los que él es el presidente de la asociación pesquera
3: De Culebra. Zancos.
2: De zancos. Sí, acuérdate que Culebra también tiene una situación bien particular, que está más cerca de las Islas Vírgenes que de Puerto Rico. Así que muchas veces la radio que se escuchaba allá era de las Islas Vírgenes. O sea que el calipso sigue siendo una de esas canciones o de esa música como tal que se escuchaba mucho más allá, y la tradición de los zancos pues brincaba de isla en isla y llegaba a Culebra de una manera más cercana. Y en Culebra hubo hasta un circo.
1: Bueno, pues que viva el pueblo de Culebra en este carnaval en el 580 WKQ. ¿Sí? Esto es WKQ. Esta fue la noticia positiva.
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0: 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Buen día. Hoy es miércoles. Miércoles 29 de julio de 2026. Veo a Darlene y compañía detrás del cristal, que parece que atendieron muy bien lo que trajo Israel. Pero anyway, son las 7:37.
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3: Ojalá que llueva, no café, sino lluvia. Por el 580 Ejecutivo de Acueductos, Luis González anuncia campaña contra salideros y hasta proyecta llenar los embalses. Además, lanza mar de dudas sobre alegado 60% de pérdida de abastos de agua potable que alega la Junta de Control Fiscal. No, lluvias y aguaceros ahora mismo mañaneros en la zona este y el Yunque. Y en las próximas horas, desde las 10, advertencia de intenso calor hasta las 5 de la tarde. 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

0: Mira, amigos, tuvimos la oportunidad de entrevistar hace algunos minutos al presidente de la Autoridad de Acueductos y Alcantarillados. Y lo cierto es que, número uno, él no está de acuerdo con la impresión o con el planteamiento de la Junta de Supervisión Fiscal de que aquí se pierde el 60% del agua. Él dice que quizás el 40%, que también es un escándalo, porque ¿en qué negocio puede eso sobrevivir o subsistir en Puerto Rico si pierde el 40% de lo que produce? Y en esta coyuntura peor. Pero él está claro en cuanto a que si aquí no llueve, la cosa va a empeorar, y va a empeorar bastante. Esta, amigos, es nuestra gran noticia de la hora. Son las 7:40. Vamos, el PIC, gracias por estar aquí, como todos los miércoles. No sé si ya estamos en televisión.
1: Estamos conectados simultáneamente.
0: Estamos en televisión, en el junte
1: 580.
0: Estamos en el junte. En el junte todopoderoso.
1: El que no se quita.
0: Aquí. Oye, porque hubo uno que se quitó. Después hablamos de eso. Mira,
1: ¿hiciste reír a la alcaldesa?
0: Mira, ¿sabes qué? Aquí está Julia Nazario, la alcaldesa de Loíza. Desconozco si usted si Loíza en este instante es de los municipios que está en plan de racionamiento o está futuro a estar en plan de racionamiento. Buen día.
2: Buenos días, El Pi, buenos días, Rubén, buenos días a todos los que nos escuchan hoy.
1: Y nos ven.
2: Entonces, Felito me está viendo.
0: ¿Quién?
2: Felito, mi amado esposo.
0: Su esposo. Diandre, sí. Usted
1: acaba... Es fiel a Noticentro al Amanecer también.
0: ¿En serio?
1: Y a Don Lucas Q580.
0: ¿En serio? ¿Sabes qué? Diandre, usted acaba de anotar con ese comentario... Usted acaba de anotar 500 puntos en esa cancha.
1: Hizo un Grand Slam.
0: ¿Qué? Si Felito le está viendo y escuchó esa declaración de amor, olvídate del resto.
1: ¿Después de cuántos años, alcaldesa?
2: 43.
1: Más nada. ¿Ah? Saben de Rubén.
0: Mira, iba a hacer un comentario. Vamos al agua.
1: Al agua. Alcaldesa, bueno, Loíza, ¿está o no está en racionamiento?
2: Bueno, ya no se le llama racionamiento.
0: ¿Cómo se le llama?
2: Pero no están racionando el agua.
0: Okay. Bueno, es una especie de interrupción selectiva.
2: Pues sí, hace dos semanas nos cierran la llave a las 10 de la noche.
0: Diantre.
2: 10 p.m. y nos abren la llave a las 5 a.m. Así que ya.
1: ¿Y eso ha sido constante?
2: Sí, se ha mantenido constante, pero yo tengo yo recibo agua de tres lugares. Este es el que recibe de Carmona.
1: ¿Es un pueblito tan pequeño?
2: Perdóname, un pueblote.
1: Ok, pero el territorio me refiero. El tamaño territorial.
2: Desde Piñones hasta Río Grande. Y es costa completo. Yo recibo todo el área de que ustedes conocen como Piñones, pero Piñones es un sector de Torrecilla Baja, ese sector recibe del supertubo. Así que yo tengo la misma situación que tiene Isla Verde. En este momento tengo bajas presiones y en las partes altas no está llegando el agua. Recibo agua desde Río Grande, parte de la urbanización Villas de Loíza, y me estaban dando por esta crisis del agua a lo que es Miñi Miñi y parte de la medianía alta. Así que esos sectores se me quedan sin agua de acuerdo a cómo se la suspenden a Río Grande. Y entonces el resto de Loíza recibe de Río Canovanilla, de Canovana, y este es el racionamiento que tengo en el momento, de 10 de la noche a 5 de la mañana.
1: O sea, que usted tiene que dividirse en tres pedazos en su municipio, cuando no hay agua en un lugar, o cuando no llega al otro, uh-huh. o cuando entonces cierra la válvula en el otro. O sea, ahí me parece... prácticamente, ¿cómo es posible si Loíza tiene la desembocadura más grande de todo Puerto Rico,
2: el río más ancho de Loíza,
1: y el más ancho? ¿Cómo es posible?
2: Y recibimos agua de Canovana y de un cuerpito de agua pequeño, porque he estado allí en muchas ocasiones con mi compañera alcaldesa Lorna, así que el río Canovanilla está en niveles bien bajos, y de ahí es que recibe Loíza.
3: Entonces... ¿cuál es el impacto económico de esto? Porque digo, hoy, Helpi, si a ti te cierran el grifo en tu casa a las 10 de la noche y lo abren a las 5, ahí, mira, yo me levanté hoy a las 2. Y a veces me levanto a las 3 y si no tengo agua, no me puedo bañar para venir para acá.
1: Sácate ahí, la punta, Rubén.
3: Bueno, sí. Bueno, ¿sabes qué? Yo no voy a decir esto.
2: No lo digas, Rubén.
3: Después me pelan. Mira, espérate. Después me pelan. Otra vez el pi, no me agite. Pero entonces, ay, bendito sea Dios.
1: El agua, Rubén. Ok, te has levantado a las 2 y 3 de la mañana y no tienes agua. Igual como pasa con la gente, ¿verdad? Yo me levanto a las 3 de la mañana también todos los días y está fuerte. Y si encima de eso eres de los 375,000 que se quedó sin luz anoche, durmiendo con calor, está duro.
3: Alcaldesa.
2: Sí, me preguntaba sobre el impacto económico. Fue bien duro para el área de Piñones. Estos comerciantes, ¿verdad? Que algunos son más grandes, pero la mayoría de ellos son medianos y pequeños comerciantes. Estuvieron 24 días corridos sin agua, le llegó 4 uh-huh. días, luego tuvieron 16 días. Así que el impacto económico para esta gente es bien grande.
1: ¿Cuánto ha sido para el municipio? Porque sabemos que en un principio usted dio la batalla y usted... tuvo que salir a los medios a decirle, me entero por la prensa, porque un día llega el agua, otro día no tengo.

0: en agua embotellada que hay que llevarle a los encamados, a las personas con problemas de movilidad y casa por casa en piñones porque está el 24 días. Así que el gasto en empleados para movernos cada 3 días casa por casa llevando agua fue fuerte. En términos de el agua embotellada que teníamos que llevarte, tengo que decirte que tuve mucho apoyo de organizaciones sin fines de lucro que nos llevaron agua. De hecho, tengo en piñones porque de la diáspora de Nueva York nos llegó una cantidad de dinero para comprar agua. Ya la compramos y enviamos los recibos a esta organización. Así que los alcaldes Mayagüez, Morovis, Bayamón me mandó camiones, 6 camiones, 7 días consecutivos. Alcaldes de todos los partidos, Humacao, Fajardo, o sea que no se me quede, yo quisiera que no se me quedara nada, pero son alcaldes de ambos partidos que estuvieron ahí conmigo. Y quiero decirte que la respuesta de acueducto, porque yo las canto como las veo, la respuesta de acueducto en términos de enviarme camiones estuvo ahí. Yo los llamaba y le decía, no son suficientes los que tengo, y al ratito llegaban camiones. Así que los líderes comunitarios, el Pi Rubén, una cosa maravillosa, cómo nos ayudaron. Ellos llegaban camiones y ellos mismos se encargaban de ir a estas comunidades donde tengo personas encamadas y donde habían cisternas sin llenar, y ellos estaban ahí ayudando. Así que fue un trabajo de los pastores, fue un trabajo de mucha gente.
1: Muy bien, y ojalá y que no empeore la situación. Situación Loíza, nos vamos a la pausa allá en televisión, Rubén, sí. Pero sigue esta conversación aquí con la alcaldesa de Loíza, Julia Nazario.
2: Mire, existe un grupo, no conozco completamente los líderes, pero existe un grupo, creo que se llama Queremos Agua, no estoy seguro. Hicieron una conferencia de prensa ayer y tienen una manifestación
0: el 4 de agosto. Vamos para allá, Loíza. Pues, va a estar presente.
2: Pues, ¿sabes qué? Yo creo que mucha gente que nos escucha de la zona metropolitana y hasta afuera de la zona metropolitana debería unirse a este grupo de personas, porque esta sí que es una manifestación legítima y genuina sobre algo que todo el mundo sabe que está ocurriendo, que no tiene precedentes y que es un escándalo, y es lo que tiene que ver con el servicio de agua potable más allá de la sequía, porque la sequía es ahora, pero esto empezó esto empezó en enero. Si yo me, por eso este grupo de personas que hizo ayer una conferencia de prensa está convocando una manifestación
0: a las 6:30 de la mañana, el 4 de agosto.
2: ¿Cuándo es cuatro?
0: El martes que viene.
2: El martes. Pues yo creo que ahí debería estar todo el mundo.
0: Yo también lo creo. Loíza va a proveer vehículos de transportación.
2: Si yo no tuviera que estar aquí, estaría en la manifestación. Si no tuviera que estar aquí. Porque, ¿sabes qué?
1: Es duro.
2: Lo
1: más difícil, ¿verdad? Y la alcaldesa estaba diciendo que la limitación de ese suministro de agua ha sido constante, pero es la cuestión de que la gente se acostumbra a lo que no debería acostumbrarse, a lo que no debe ser normal.
0: Pues mira, yo tuve 14 países que nos visitaron de niños de 9 a 10 años, y tuve 9 días. Los 9 días que ellos estuvieron en Puerto Rico me dejaron sin agua.
1: Que me acuerdo que usted hizo el reclamo antes, diciendo, yo espero que esto no me pase.
0: Pues me pasó, pero fue maravilloso la respuesta de los alcaldes y de mi gente en la escuela. Mira, nos llegó un plomero que nos hizo allí un empate y nos dio agua de camiones de agua. Salía agua por los grifos, salía agua para bajar los baños, para limpiar. O sea, la gente se portó maravillosamente bien. Así que quiero felicitar a mi pueblo por el respaldo que nos dieron. Llevaron agua embotellada para esta gente. La gente, mis loiseños se portaron 100%.

0: Qué bien. ¿Tú quieres hablar de política o no? ¿O solamente de agua?
1: ¿Cómo se llama su esposo?
0: Felito.
2: Felito, Félix Algarín Sánchez, mi
1: Mira,
2: esposo.
1: esta es la primera vez en mi vida que alguien me pregunte en medio de una entrevista, ¿tú quieres hablar de política o seguimos con otra cosa? La verdad que yo contigo me llevo muy bien.
2: Pero el B, mira, yo tengo este fin de semana el Festival de Santa Ana como parte de la
0: Y culminó la fiesta exitosa.
2: No, no, es parte de la
1: Eso
2: fiesta. Ok.
1: no lo habíamos dicho, tiene un festival este weekend.
2: Sí, porque yo acabo de terminar las fiestas tradicionales en honor a Santiago Apóstol. Y estas fiestas, el municipio tiene 3 días de fiesta de pueblo, luego vienen los 3 días de procesiones que terminaron ayer, y entonces hacemos un alto para en el fin de semana tener el Festival de Santa Ana, que se ha convertido en uno de los eventos más visitados en Eloísa. Así que los esperamos este fin de semana en Eloísa, el 1 y el 2 de
0: De
2: agosto.
0: agosto. ¿Dónde va a ser alcaldesa?
2: Bueno, es que es por toda la 187, porque salen las comparsas,
0: Por toda la costa.
2: por toda la 187 en el área de la medianía alta.
1: Hay música.
2: Hay música, hay de todo.
0: Hay bomba.
1: Hay calipso.
2: Hay los vejigantes, la
0: Mexicalizo,
2: mascarita.
0: las comparsas.
2: Las comparsas, sí. La gente lo pasa muy bien.
1: Bueno, pues, ¿sabe qué? Esperemos que sea exitoso esta celebración. Esperemos que tengan agua.
0: Ojalá.
2: Confiamos hasta ahora. Es mejor saber, no podemos acostumbrarnos, como dice Helpi, pero es mejor saber que voy a no tener agua de 10 a 5 de la mañana y el resto sí, porque antes era cuando le daba la gana, me dejaban sin agua. Entonces la gente no llama acueducto, la gente le tira bien duro a la alcaldesa
1: Sí.
2: y no me avisaron que no iba a tener agua
0: Y
2: y por
0: usted no
2: qué
0: me
2: no
0: dijo nada.
2: avisara y no dijeron nada, tú sabes. Y ahora pues ya todos los días yo le recuerdo al pueblo que de 10 de la noche a 5 de la mañana no vamos a tener agua.
0: ¿Y qué ha fallado, alcaldesa? La comunicación ha sido inefectiva.
2: En un principio hubo, yo creo que pasa algo interno dentro de Acueducto. Tuvieron que sacar a una persona que
1: Chacho,
2: hizo una llamada
1: ¿sabes
2: telefónica.
1: qué?
2: Que
1: Política.
0: Hay fuerza de poderes.
2: hay fuerza de poderes,
1: Era política.
2: pero el partido PNP ha estado 20 años en el poder, así que si hay luchas políticas son entre ellos. No hay forma que sea, tú sabes, ellos están en todo sitio, ocuparon todos los lugares, así que las luchas son de ellos mismos. Esto es como el alacrán,
0: ¿Qué va a picar?
2: mordiéndose a ellos mismos, tú sabes, el rabo del alacrán haciéndose daño a ellos mismos.
0: Mira, pues ya que la alcaldesa tocó el tema de política, le voy a preguntar a la alcaldesa,
2: No, le tocó Rubén.
0: ¿Usted
1: Yo
0: forma parte
1: dije.
0: de la claque dentro del Partido Popular? Porque esa es la palabra que está de moda
2: Sí.
0: ahora.
2: Mira, pues fíjate, cuando la oí por primera vez, como que me chocó, pero hay claques en todas partes. Yo no me considero claque, pero el que me considere, pues saludos a todos.
0: Una cosa es claque, otra cosa es cleca.
2: Exacto. Ni soy claque ni cleca.
1: Diablo, ahora está pegado la claque y los clecas. Y otra cosa que no puedo decir aquí. Pero,
2: Es lo
1: anyway,
2: que nos entretenemos, ¿verdad? Tantas
0: es
2: situaciones.
0: entretenimiento. ¿Usted cree que eso es?
1: Bueno,
0: Sí.
2: sí.
0: Despiste.
2: Bueno, nosotros podemos porque nosotros estamos mirando al que gobierna, no
1: No.
2: estamos gobernando. Me refiero,
1: Bueno,
2: ¿verdad?, a la alta esfera, pero
0: y hay que sacudir al Partido Popular, como dijeron ayer aquí, WKQ.
2: siempre hay que sacudir, siempre, siempre. Yo misma a veces me tienen que sacudir, o sea, no está mal que nos sacuden. Cuando sacudes el palo, cae el fruto que ya no sirve, así que Hay que
0: sacar. O sea, que hay frutos que no sirven dentro del Partido Popular.
2: Yo dije en todas partes. Y en mi partido, ¿por qué no? Pero en este momento hay más frutos en otros partidos que tienen que caer.
1: Gracias.
0: Gracias, alcaldesa.
1: Gracias, alcaldesa. Y que sea un éxito la actividad de este weekend. Gracias.
2: Así esperamos. Gracias, gracias a ustedes.
1: Elpi, como siempre. Te veo el miércoles. Siempre.
0: Siempre, gracias.
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5: Estamos bajo una masa de aire seca, la humedad relativa está baja, hay ráfagas de viento de hasta 30 millas por hora y el riesgo de incendios de pastos secos o maleza es elevado. Tenga cautela, no inicie los fuegos. Una vez estos comienzan, estas ráfagas de viento transportan las chispas a grandes distancias, provocando nuevos focos de incendio. Y estos afectan la salud de personas, propiedades e infraestructura. El calor estará muy fuerte hoy, con índices que pueden alcanzar hasta 110-111 grados. Las probabilidades de lluvia serán bajas o ninguna, excepto al noroeste interior en horas de la tarde, donde pueden formarse algunos aguaceros o tormentas eléctricas aisladas. Hay advertencia de calor en efecto desde las 10 de la mañana hasta las 5 de la tarde. Recuerde hidratarse bien, tomar descansos del sol, buscar la sombra y usar protector solar. En el mar, precaución, hay oleaje picado por el viento. Las olas alcanzan hasta 6 pies en las aguas regionales. Y esta noche, no olvide admirar la luna, que está en su fase llena. Sale a las 7 y 16 de la tarde. Para W.
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8: Hola, ¿qué tal? Precioso día, Puerto Rico, qué rico, un día más de vida, gracias señor. Y tempranito en la mañana, el panorama del tránsito con bastante movimiento vehicular en el expreso de Diego, el expreso Las Américas, la autopista Luis A. Ferré y la Kennedy. En San Juan, Ponce y Mayagüez no se reportan choques que atrasen su ruta al trabajo. Y atención a aquellos que les encanta, les fascina, les gusta el regodeo, dan vueltas y vueltas y vueltas en sus hogares para luego salir a toda prisa volando bajito, provocando choques. No, no, no, no, no. Salgan temprano en la mañana, dejen a un lado el texteo, reduzcan la velocidad y mantengan la distancia entre carro y carro para que eviten choques que arruinen su día. Janet Pérez Brito, WKQ 580.
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1: Bienvenidos, buen día. Hoy es miércoles. Miércoles 29 de julio de 2026. Ataques conjuntos entre Estados Unidos y Arabia Saudita hoy dejaron sobre 20 muertos y 32 heridos. Estados Unidos dice que estos ataques fueron contra instalaciones de armas vinculadas a Irán, pero que estaban en Irak. Así que esta es la información. Fue un ataque conjunto entre fuerzas militares estadounidenses y de Arabia Saudita. Mientras tanto, en Jordania, el país informó que sus defensas aéreas interceptaron y derribaron hoy 5 misiles que fueron lanzados desde Irán en la madrugada de hoy miércoles. El precio del petróleo, bueno, pues como consecuencia de que se rompiera lo que parecía ser una tregua entre Estados Unidos e Irán, los precios del petróleo volvieron a dispararse. Aún no han alcanzado los niveles que alcanzaron hace meses, pero comenzaron a subir. Mientras tanto, son las 8 con 9, vamos con Alberto González Molina.
0: Muchas gracias, Rubén. Desde las 10 de la noche hasta las 5 de la mañana, hace dos semanas, Loíza, bajo virtual racionamiento de agua. Alcaldesa Julia Nazario agradece gran demostración de colegas municipales y líderes cívicos por las botellitas para beber hasta camiones y cisternas. Pero además, el 4 de agosto, desde las 6:30, gran demostración en la lucha por el agua. Bueno, la pasada madrugada, por lo menos 376,000 abonados sin luz eléctrica debido a fallas en la ecoeléctrica en Aguirre. Ya se ha normalizado, por lo menos, supuestamente, quedan unos 3,000 abonados. Desde las 10 de la mañana, advertencia de calor con índices de hasta 100 grados. 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

0: Bueno, la alcaldesa de Loíza, que estuvo aquí, pues confirmó que la situación que está viviendo su municipio es muy particular. Cierra la autoridad de acueductos y alcantarillados, cierra la llave del agua todos los días, todos los días, todos los días, a las 10 de la noche, y abren otra vez el servicio de agua potable a las 5 de la mañana. Obviamente ya no está conforme con eso, pero dice que es mejor que lo que está ocurriendo antes, cuando no tenían ninguna certeza de cuándo se iba el agua y cuándo regresaba. Por lo menos en esta coyuntura, que es una coyuntura que tiene que ver con sequía, etcétera, pues ella dice que esto es mejor, es saber a qué atenerse, y así es. 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Bueno, son las 8:12. 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

0: 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En Ponce y Mayagüez no se reportan choques que atrasen la ruta de mis panitas de Banchilling a sus centros de trabajo. Janet Pérez Brito, WKQ 580.
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3: 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Estamos bajo una masa de aire seca, la humedad relativa está baja, hay ráfagas de viento de hasta 30 millas por hora y el riesgo de incendios de pastos secos o maleza es elevado. Tenga cautela, no inicie los fuegos. Una vez estos comienzan, estas ráfagas de viento transportan las chispas a grandes distancias, provocando nuevos focos de incendio. Y estos afectan la salud de personas, propiedades e infraestructura. El calor estará muy fuerte hoy, con índices que pueden alcanzar hasta 110, 111 grados. Las probabilidades de lluvia serán bajas o ninguna, excepto al noroeste interior en horas de la tarde, donde pueden formarse algunos aguaceros o tormentas eléctricas aisladas. Hay advertencia de calor en efecto desde las 10 de la mañana hasta las 5 de la tarde. Recuerde hidratarse bien, tomar descansos del sol, buscar la sombra y usar protector solar. En el mar, precaución, hay oleaje picado por el viento. Las olas alcanzan hasta 6 pies en las aguas regionales. Y esta noche no olvide admirar la luna, que está en su fase llena. Sale a las 7 y 16 de la tarde. Para WKQ 580, esta es su meteoróloga, Ada Monzón.
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4: Sí, Puerto Rico vuelve a dejar huella en el escenario internacional, esta vez a través de su música, baile y tradiciones, con Jíbaro de Puerto Rico. Carla Yani Díaz con la noticia positiva.
5: La cultura puertorriqueña dice presente en España. Soy Carla Yani Díaz y esta es la noticia positiva. La organización Jíbaro de Puerto Rico participa en el 31º Festival Internacional de Folclore de la Villa de Ingenio en Gran Canaria, uno de los encuentros culturales más importantes de las Islas Canarias. La delegación boricua comparte escenario con representantes de Armenia, Bulgaria, Taiwán, Costa de Marfil, Grecia y España, llevando al público internacional la música, el baile y las tradiciones que distinguen a Puerto Rico. Además de sus presentaciones artísticas, participa en jornadas de intercambio cultural que promueven el diálogo entre los pueblos. Con más de 50 años de trayectoria, Jíbaro de Puerto Rico continúa proyectando con orgullo la riqueza del folclore puertorriqueño ante el mundo, y por eso
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0: 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Precioso día, Puerto Rico, qué rico, un día más de vida, gracias, Señor. 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

0: Mayagüez no se reportan choques que atrasen su ruta al trabajo. Y recuerden, amigos, que ustedes tienen el poder de prevenir choques saliendo a tiempo, dejando a un lado el texteo, reduciendo la velocidad y manteniendo la distancia entre carro y carro. Janet Pérez Brito, WKQ 580.
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19: Atención a todos los residentes de los sectores aledaños a la carretera 174 en Bayamón. Comenzando este miércoles 29 de julio y hasta el viernes 31 de julio, Acueductos y Alcantarillados estará realizando labores en la finca Rosso que da servicio a esta área. El municipio tendrá oasis en el estacionamiento de la iglesia Discípulos de Cristo en el sector La Palma, frente al cuartel de la policía en La Morenita y en el parque de pelota de Collores en Santa Olaya. Además, habrá camiones abasteciendo cisternas en los hogares afectados.
20: Les exhortamos a mantenerse informados a través de nuestras redes sociales.

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13: Muy buenos días, amigas, amigos. Soy Luis Pavón Roca, les doy la bienvenida a WKAQ Analiza, con Joel, licenciado Joel Pisa.
14: Gustavo Roca, un placer estar aquí. Saludo a todos los puertorriqueños que nos sintonizan y siempre es un placer sustituir al amigo, el profesor Carlos Díaz Olivo, que esperemos que esté...
13: Él siempre está bien.
14: Que esté disfrutando unas buenas merecidas vacaciones y descorchando ciertos espíritus.
13: Yo no sé si son merecidas, pero bueno.
14: Un placer.
13: No, debe estar por allá.
14: Ya 29 de julio, ya terminando el verano.
13: Se fue. Bueno, el verano, defíneme verano. Es decir, que se está acabando porque está empezando... El high season de la temporada de huracanes, que gracias a Dios, con la cosa esa que llaman del niño, pues no ha habido...
14: Nos complicó el agua y nos ayuda con los huracanes.
13: Claro, entonces siempre hay un downside. El
14: Caribe, ¿no? Colonial, me dice un amigo, es complicado.
13: Sí. Es complicado. tenemos el problema del agua y el calor está intenso y fuerte.
14: Y mis condolencias a los padres que están sin campamento. Sin escuela, yo soy Exhibit 1, es que está uno de ellos, yo soy uno de esos, así que gracias a esos abuelos que salen al rescate.
13: Es un reto fuerte cuando yo nunca he entendido por qué, habiendo una necesidad del mercado, no se llena. O sea, aquí en junio todos los campamentos están operacionales y hay 1,000 ofertas. En julio, las primeras 2 semanas, en eso ha habido algo de progreso, pues hay unas cositas de 1 a 2 semanas. Pero del 15 al 31 de julio, yo pienso que el que monte un campamento se jalta.
14: Sí, sí. Me acuerdo que en los 90, en principio del 2000, había más alternativas para el mes de julio. Eso se ha ido. Sí, yo recuerdo, pero eso se ha ido, como tú bien mencionas.
13: En el 90 recordarás porque te mandaban.
14: Porque yo era niño, sí. Y no, había más alternativas. Eso se ha ido perdiendo con las últimas 2 semanas de julio. Culturalmente, ¿verdad? Después del 20 de julio, pues hay una noción de que vamos todos a disfrutar unas buenas merecidas vacaciones. Pero desde el punto de vista, sin duda alguna, económico, hay una idea ahí que hay que explorar.
13: Yo no estoy tan seguro como tú, de que hubiese más alternativas, porque los campamentos grandes, el Campabó, el... No me acuerdo cómo se llamaba el de la Academia San Ignacio. Ni recuerdo era que... Porque si, por el dolor de cabeza, porque entonces de momento, ¿qué hago con los muchachos?
14: Sí.
13: ¿A quién los cuida?
14: Y creo que universidades pueden también ser parte de esa solución.
13: Podría ser.
14: Particularmente. Pero pues ahora la familia extendida se convierte en un refugio y también, y vamos a hacer el golpe al bolsillo. Los que no tienen esa alternativa tienen que entonces buscar las maneras de pagar un dinerito extra, lo cual es complicado en estos tiempos.
13: Mira, anoche se da un apagón de marca mayor, más de 1,000,000 de personas sin electricidad. Uso este número como un estimado, porque el número que yo vi publicado era 300 y pico,
14: 310,000, creo que.
13: De abonados, pero recordemos que un contador da electricidad a más de una persona, o sea, no es uno por uno, sino típico. Yo uso el número de 3 a 4 para multiplicar, pensando que eso debe ser más o menos un average, porque claro, habrá contadores que suplan a un montón de gente y habrá unos que efectivamente sea una persona, ¿no? Claro. Así que se fue, y lo de anoche a mí me preocupa muchísimo, Joel. Hay que reconocer que el SAR pues logró mover sus cosas y que yo creo que ya a esta hora no hay, digo, siempre hay gente sin luz, ¿verdad?
14: Lo que vi ya a las 3 de la mañana ya se había
13: estabilizado
14: bastante.
13: Así que por un lado que, o sea, que seguimos en el mismo valle, pero por lo menos se resolvió relativamente rápido. Pero lo que te iba a decir es que lo que me preocupó del incidente de anoche, y no sé si sea significativo, es que fue Ecoeléctrica gone.
14: Las tres unidades. Sí.
13: Entonces, y esa es la esa tiene presenta dos problemas. Es la privada, que en teoría no me pueden usar el argumento de que no, que es un dinosaurio, que el forito explotado, que no, se supone que esos equipos son relativamente nuevos y se les está dando el mantenimiento. Y eso es a donde voy. Yo no sé si esto es un reflejo de que como le ponen presión para que no se salgan de la línea de producción, que aquí estemos jugando con que esas máquinas no estén recibiendo el mantenimiento adecuado para que estén en un... Toda máquina necesita mantenimiento. No existe máquina que no requiera mantenimiento. Y toda máquina que usted no le dé mantenimiento se va a fastidiar en algún momento. Entonces me llamó eso la atención, porque que me digan que Aguirre se fastidió, bueno, pues dime algo nuevo. Pero
14: que siempre tiene problemas, Aguirre se ha caracterizado.
13: Anoche también estaba correcto. Aguirre 2 fuera sí. Pero eso, pues, esa, la explicación dinosaurica la compro. Pero aquí me llama eso la atención, sería bueno si algún periodista investiga o pregunta por qué las tres... Entonces lo otro que esto tiene un impacto en el bolsillo, estás hablando tú del bolsillo ahorita, porque de las fuentes más económicas de electricidad... una es Ecoeléctrica. Sí. Pues si está fuera, por esto no, son 4 o 5 horas, esto es una incomodidad, pero si está fuera por un largo periodo de tiempo, tenemos que recurrir a plantas de esas...
14: Más costosas.
13: Sí, sí.
14: Mira, Luis, sin duda alguna, cada vez que llega el mes de enero, una de las presiones que tiene Josué Colón, Genera, Luma, es cómo tú logras hacer ese mantenimiento preventivo antes que llegue la temporada alta. Eso todo el mundo sabe, que las probabilidades de un buen mantenimiento llega ya mayo, junio, es bien poco probable. Tú tienes un tiempo bien reducido hasta finales de...
13: ¿Por qué?
14: Porque sabes que no vas a tener la reserva rotacional, porque una cosa es tener pero reserva realmente que puedas poner al grid inmediatamente. En verano es bien poco probable, porque realmente nosotros casi operamos llegando, aunque hay una capacidad de más de creo que 6.000 o 5.000 megavatios con las unidades que están apagadas, realmente lo que nosotros llegamos es 3.000 y pico.
13: 3.000 empujones.
14: Y se subsana un poco la situación con las placas solares, sistemas independientes que la gente ha tenido que invertir, que también tiene su complejidad porque el sistema, cuando viene la intermitencia, y ahí es donde viene la importancia de las baterías, pues entonces... El sistema no se autorregula porque tenemos unas plantas, como dices, dinosaurios y causa esos problemas que a tu punto, aunque es privada, es un sistema unificado, es una red y tienen que todos estar corriendo casi en una frecuencia, ¿verdad? Y los expertos en este tema, y aunque si se dispara una, la otra no compensa rápido, por eso la importancia, ¿verdad?, de hacer esa mejor infraestructura que yo, hay una persona que tú conoces que estaba en la Junta bien importante que decía que hasta que el título de 3 de prepa no se resuelva, aquí no revalida a nadie. Vamos a ver si esa promesa se cumple precisamente por eso, porque hasta que no se utilice gran parte de los fondos federales para rehabilitar, que va a tomar tiempo, y esa es la dicotomía que hay en el discurso político. Y hasta que no se hagan buenas emisiones en ocasión, de capital, y hasta que no entre los proyectos grandes de renovables. En Puerto Rico también tenemos un conflicto, yo creo que dogmático.
13: Eso no está parado, yo creo.
14: Esa es una situación, yo creo, ¿verdad? El problema
13: de Trump.
14: Con los créditos al final, pero también los puertorriqueños tenemos nuestra cuota de responsabilidad, Luis. Nosotros teníamos, al principio del año 2000, teníamos a veces un debate filosófico dogmático. Ah, ¿estás con gas natural o estás con renovables? De hecho, hasta se ve en esta ley 17 de 100% renovables, lo cual es totalmente irreal. Cuando uno examina al mundo, la fortaleza de una red eléctrica depende de su diversidad de sus fuentes. Y nosotros tenemos que, claro que hace falta gasificar plantas. Y claro que hace falta, como dice Josué Colón, gasoductos en algunos puntos, por supuesto, y nos opusimos a eso a tiempo. Y claro que hace falta grandes proyectos renovables de gran escala y baterías de gran capacidad. Y claro que hace falta promover más el elemento del prosumidor. Yo creo que gran parte de la situación ha sido el debate filosófico que lo vemos todos los días, particularmente en los litigios en el negociado de energía. Y también lo ves cómo es que se conforma este plan integrado de recursos. El llamado es que tenemos que utilizar más sentido común, dejar esta parte dogmática. Claro, hay intereses económicos detrás de todo eso, ¿verdad?
13: Que es los llamados carteles. Claro. Se ha empezado el cartel del petróleo, pero hay otro cartel de todo.
14: Y por eso es que hace falta.
13: Tú acabas de mencionar una serie todos tienen su cartel.
14: Bueno, lo viste en la ley, 100% renovable. No, hace falta. No tenemos. De hecho, de cara al futuro. Tenemos que ya dejar la bobería esta de, no, vamos a ponernos a el asunto de waste to energy, que se ha demonizado. Oye, sé su impacto ambiental, pero hay tecnología de avanzada y nosotros tenemos un gran problema de desperdicio sólido y microreactores nucleares de aquí a 10 años. También lo vamos a Esa es la discusión que tenemos que empezar a tener en Puerto Rico.
13: Pero la pregunta es cómo se da, porque, por ejemplo, tenemos una gobernadora que descartó la discusión de los microreactores. Y yo sé que es un tema controvertible, pero ¿saben qué? Hay ciudades muy grandes y civilizadas del mundo que tienen, no una, tres plantas de waste to energy.
14: Después de la guerra de Ucrania y Rusia, Alemania tuvo que echar para atrás y prender otras y comenzar a tratar de prender plantas nucleares que ellos iban a decomisar. Y eso
13: es lo viejo.
14: ¿Y eso?
13: O sea, porque estamos hablando de tecnología nueva, y para que la gente entienda el concepto. Son plantitas chiquitas, o sea, porque es que, por lo menos en mi generación, uno piensa en una planta nuclear y vienen dos palabras dos nombres a la cabeza:
14: Chernobyl.
13: Three Mile Island y Chernobyl, que casualmente está en Ucrania. Y entonces uno piensa en Three Mile Island y Chernobyl y. ¡Bah! ¡No! ¡Espérate! ¡Para! ¿De qué tú me estás hablando? Se acabó la discusión. Y yo lo puedo entender. Vuelvo y repito, eso pasó en mi época. Pero de lo que están hablando ahora, y casualmente en este programa tuvimos hace como 5 o 6 años a unos chamaquitos y chamaquitas, eran ingenieros puertorriqueños que andaban por ahí hablando del tema. Yo dije, bueno, si ustedes quieren venir, vengan. Yo creo que están más locos que las cabras, los van a matar. Pero vamos a hablar del tema. Y son micro plantitas que no te van a alimentar la isla ni en la.
14: Tú puedes tener hasta microredes. En vez de utilizar el mecanismo independiente de propano o gas natural, puedes tener también microreactores nucleares. Claro, eso sería más a largo plazo. Ahora la prioridad es acabar con el título 3 de prepa, pasar esta temporada de huracanes.
13: Es que no se puede pensar que sea a largo plazo. Está la música ahí. así que vamos a la pausa y regresamos. Sorry. Si hay que pensar a largo plazo o hay que pensar a corto plazo.
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15: 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Estamos bajo una masa de aire seca, la humedad relativa está baja, hay ráfagas de viento de hasta 30 millas por hora y el riesgo de incendios de pastos secos o maleza es elevado. Tenga cautela, no inicie los fuegos. Una vez estos comienzan, estas ráfagas de viento transportan las chispas a grandes distancias, provocando nuevos focos de incendio. Y estos afectan la salud de personas, propiedades e infraestructura. El calor estará muy fuerte hoy, con índices que pueden alcanzar hasta 110-111 grados. Las probabilidades de lluvia serán bajas o ninguna, excepto al noroeste interior en horas de la tarde, donde pueden formarse algunos aguaceros o tormentas eléctricas aisladas. Hay advertencia de calor. En efecto, desde

0: gasto de waste to energy, eso es el diablo.
1: Nosotros tenemos un problema de desperdicios sólidos
0: inmenso
1: de escala mundial.
0: No tenemos más problemas porque el gobierno ha mirado para el lado y a todos esos vertederos que están violando la ley hoy y llevan violando la ley.
1: Cartitas de EPA. Y...
0: Pero todo el mundo mira para el lado. Y tienen que mirar para el lado porque si tú cierras la mitad de los vertederos de Puerto Rico y no descubres cómo comer basura, pues vamos a tener un problema mañana de basura. Entonces, de nuevo, se descarta de inmediato. Y entonces el resultado final, irónicamente, es que los lixiviados en vertederos que no tienen los liners que debieron haber tenido... se van a meter en el acuífero y los ambientalistas felices de la vida.
1: La política pública energética, en teoría, la que está hoy era que Genera iba a llegar, iba a gasificar ciertas unidades que estaban quemando Bunker C y diésel altamente contaminante y costoso. Se iban a decomisar ciertas plantas viejas y que cuando todo eso ocurriera ya habían entrado al grid ciertos proyectos de renovables gran escala que el negociado y PREPA habían dividido en ciertos trenches, ¿verdad? Que uno escuchaba siempre Trench 1, Trench 2, pero ya en cierto momento pues los renovables iban de alguna manera a offset o a mitigar esa salida de esas plantas contaminantes y con el gas natural pues íbamos entre renovable y gas natural, y claro, la ley establece unos margins que para mí son totalmente irreales. Esa era la teoría. Pero no hay mayor espectáculo en la vida que cuando a una idea le alcanza la realidad, dicen por ahí. ¿Y qué pasó? Pues el asunto de que todo esto dependía en gran parte de la utilización de fondos federales y los reembolsos estaban lentos, que los trenches y el problema de procurement se ha demorado. Cuando el gobierno se encontró con esa situación, comenzaron a hablar de energía temporera, que ahora va a ser permanente.
0: Bueno, pero ¿en qué paró eso de las energías temporeras? Porque de nuevo, no las prometieron. Eso
1: creo que todavía,
0: esta administración.
1: Y parte de los imponderables o situaciones complejas, la Junta de Supervisión Fiscal a veces, ahora en ese proceso, lo último que leí está ante la Junta de Supervisión Fiscal ciertas autorizaciones que demoran meses y ese es el entorno. Y cuando hablo un poco a largo plazo de hablar de waste to energy o nuclear, tienes toda la razón. A corto plazo tenemos que comenzar a viabilizar lo que son enmiendas a leyes para poder tener un plan integrado de recursos ahora, porque la integración de estos sistemas demoran 10, 15 años. Es más, ahora no sabemos si la nueva planta de Energisa se va a dar o no. Que también era parte, ¿verdad?, de la discusión de traer 300 megavatios más al sistema.
0: Pero es que todo eso está parado. Cada vez que tú buscas una solución que a mí me pudo tener sentido, por ejemplo, las plantas estas temporeras, entre comillas, y la idea era tú sacas en uno de estos plantas que ya contaminaron lo que iban a contaminar, que aquello está todo, botas un poco de cosas viejas, las reciclas, pues casi todo eso es acero, y ahí mismo montas la temporera. Perfecto. ¿Dónde estamos con eso? Pues parecería que eso se escocotó en el camino por una de las 20 razones que siempre se escocotan las cosas aquí.
1: Y yo creo que a corto plazo...
0: Energisa, que era una planta nueva. Sí, ¿dónde estamos con eso?
1: Creo que hay rumores, ¿verdad?, de problemas de financiamiento. Puerto Rico debería saber, ¿verdad?, dónde estamos con eso. Yo creo que a corto plazo es la entrada a gran escala de renovables en 5 años... Yo creo que va a mitigar bastante.
0: ¿Pero tú crees que eso vaya a pasar mientras Trump esté en Casa Blanca? Que ha defunded
1: él
0: todo.
1: Ya se hicieron, creo que era el primero de julio, ya pronto alguien nos texteará bien la fecha, cuando era que si no estaba en construcción o se hicieron unos huecos, o habías garantizado creo que más de 40% del financiamiento del proyecto, podías de alguna manera continuar con los créditos a nivel federal. Ya hay entrando en el trench 1-2, ya vienen unos proyectos grandes de renovables, lo cual sin duda alguna va a ayudar a mitigar. Ironía, yo creo que en tema de transmisión y distribución, no va a ser a corto plazo, pero en 5 o 7 años vamos a estar mucho mejor lo que son los transformadores, las subestaciones, que no... Que...
0: Mira, ten cuidado que estás hablando bien del humo, te van a regañar.
1: Bueno, o sea, pero verás, es lo
0: fácil. Te van a regañar.
1: Bueno, y han cogido, por, verás, es la parte política de que esto no ocurre de un día para otro, sea el operador el que sea. Pero sin duda alguna, en los próximos 5 o 6 años, el sistema en el T&D va a estar mucho mejor. El reto siempre seguirá siendo generación, siempre va a seguir siendo generación. Y por eso es que creo que mientras no tengamos una mentalidad de diversificar esas fuentes de generación, todos los países del mundo la tienen,

0: Y nosotros, una isla en el Mar Caribe, con grandes potencialidades de explotar muchas de ellas, seguimos con, ¿verdad?,
1: Petróleo,
0: pensando
1: punto.
0: petróleo, gas natural. Mira, yo estoy de acuerdo con Josué que no es la parte que gasificar, ¿cierto? No, ahora mismo no puedes traer gas natural de manera segura en la Bahía de San Juan. O a menos que habilites otros puertos que se estaba utilizando de Costa Sur. Pues mira, una solución, no va a estar acarreando gas natural de manera segura tampoco en camiones, como se ha hecho, hay
1: Sí,
0: ciertas
1: okay.
0: operaciones y ocurre todos los días.
1: Pero ahí tú tienes, volvemos a las locuras. Obviamente el gas natural tiene unos peligros. Que lo primero que yo contesto a todas esas preocupaciones es, la gasolina es más peligrosa que casi todo lo que yo conozco. Y a nosotros no nos da ningún estrés que en la zona metropolitana, la isla, pero la zona metropolitana donde viven 300.000 personas, cada 10 luces hay tres o cuatro gasolineras en las esquinas. Y nadie dice, diablo, eso puede explotar. Y puede explotar. Pero ¿cuándo fue la última vez que usted supo de una gasolinera que explotó? ¿Verdad que no, no, no? Y han habido hasta fuego cerca de las gasolineras. Pero entonces se habla de tirar un tubo de punto A a punto B relativamente corto. No, imagínate. Ok, ¿y cuál es la alternativa? Ah, la alternativa es que vamos a tener camioncitos, los caculitos esos que andan por ahí, digo, grandes,
0: Sí.
1: llenos de gas, transitando por los
0: Nuestras vías de
1: expresos.
0: rodaje, que sabes que.
1: ¿Qué será más peligroso? Yo tener bombas caminando por el expreso, que cualquier accidente puede provocar cualquier desgracia, o tener un tubo
0: Lo
1: fijo que
0: que tú
1: puedo
0: decías.
1: proteger en un sitio por allá.
0: Si parte de nuestra tragedia como sociedad en Puerto Rico es que lo queremos todo y no queremos sacrificar nada. Hubo dos gobernadores con sus luces y sus sombras, dos partidos políticos distintos con una política de gasificar porque sabíamos, ok, se destruyeron unos a otros, ¿verdad? Por distintos motivos. Eso hablamos jangueando en el weekend luego con
1: Con
0: una
1: un buen
0: botella.
1: vino.
0: Pero el concepto de fondo era,
1: Moverte acá.
0: tienes que moverte acá y tienes que tener tuberías porque no hay manera de gasificar de manera segura, eficiente y costo efectiva si no es a través de un sistema de tuberías. No lo hicimos por asuntos electorales, ¿verdad? Y ahora, pues tenemos una presión que lo que no hicimos en 20 años tenemos que hacer en 10, y con situaciones geopolíticas que no controlamos más complicadas.
1: De acuerdo. Lo que me preocupa, Joel, es que en esta administración yo no veo claramente un plan. O sea, si tuvimos administraciones que pecaban del plan, del plan, del plan, por el plan, del plan, Ricky Rosselló, pero tenían un plan. Entonces, no tenían uno, tenían muchos planes. Y a mí lo que me da un poco de estrés es, por ejemplo, tú mencionaste, vino la administración de Acevedo Vilá y construyó prácticamente un gasoducto en el sur que hacía falta. Y eso en un completion de 90% vino Fortuño por razones.
0: Creo que era entre Aguirre y Costa Sur,
1: ¿Había?
0: era
1: Sí,
0: algo así, entre
1: exacto.
0: Salinas y Costa
1: Sí,
0: Sur, que
1: bueno,
0: era
1: uniendo un
0: sí.
1: montón
0: Plantas
1: de plantas
0: y unidades importantes.
1: que es importante porque la producción principal de electricidad en Puerto Rico está al sur y el consumo está al norte. Y eso por razones históricas, no vienen al caso, así está. Pues ese tubo que estaba, como digo, un 90-95% de completion, se abandonó por Luis Fortuño. Veramente, y miren lo irónico, miren lo que es la politiquería. En un debate se formó una pelea por el famoso tubo y Luis Fortuño dijo que el tubo no iba. Gana la elección y detuvo, no detuvo el tubo, destruyó el tubo. O sea, literalmente le hizo un cheque a Skanska, que era la compañía que lo estaba desarrollando. ¿Qué te debo? Tantos millones, aquí está, no hay litigio. Claro que el litigio va a ver si le pagaste. Que creo que había que pagarle porque que Skanska no hizo nada malo. O sea, tú me mandaste a hacer un tubo, el tubo está ahí, pues tú me pagas mi tubo. Si tú lo quieres usar para echar Mavi, pues ese es tu problema. Y literalmente, ese tubo, yo creo que ni lo pudimos vender en términos de. los seccionales hoy en un momento dado se lo iban a vender a la República Dominicana en algún lado. La cuestión es que el tubo murió. Y ese mismo gobernador que mató ese tubo, que había consenso, digo, había una gente protestando por el tubo, pero había consenso de que era necesario, propone aquella cosa que llamaron Vía Verde, que era un tubo desde el sur hasta el norte. Que no pudo construir porque, ¿ves? Llámelo politiquería también, o llámelo lo que sea, o sea, no se pudo construir. O sea, que nos quedamos sin la soga y sin la cabra. Pero había visiones de hacer cosas.
0: Sí, ya las finanzas de prepa decían, y sabíamos, y la EPA, ¿verdad? Con multas, y todo el mundo sabía que eso era lo que había que hacer, pero eso, ahora estamos pagando la consecuencia.
1: ¿Y cuál es la visión?
0: Yo creo que a corto plazo la visión, pienso yo, y podemos especular, ¿verdad? Y hablar de lo que sale públicamente, creo que es poder, número uno, poder gasificar la mayor cantidad de plantas, y ahí es importante.
1: Como preguntó la Junta el otro día, ¿y por dónde es que tú vas a tirar ese gas? Porque para gasificar, o sea, gasificar la planta es que en el site donde está la cosa que bota luz, yo le cambio la cocaína por la popeta. Y la cocaína era de diésel y la popeta es de gas. Chévere. Pero, o sea, no voy a ir al supermercado a comprar un tanquecito de gas.
0: Sí, que esa es la parte de generación temporera, ¿verdad? De la parte si era una barcaza, si era el gasoducto. Yo creo que es ahí, ¿verdad? Y ahí pues hay unas preguntas que están, creo que la Junta de Supervisión Fiscal tienen que trabajarla. Yo creo que por parte de generación es depender eso, de que genera, yo creo que tenemos que irnos ya. Continuamos
1: después de la pausa.
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3: Existe el riesgo de contraer enfermedades transmitidas por los alimentos o intoxicaciones alimentarias a causa de los alimentos contaminados con agua de inundación y los alimentos perecederos que no se hayan mantenido a temperaturas seguras debido a los cortes en el suministro eléctrico. Si los alimentos de origen animal, específicamente las carnes y aves crudas, no se mantuvieron a una temperatura segura, los microbios que ya estaban presentes pueden multiplicarse significativamente. Otros alimentos que no se hayan mantenido en la temperatura correcta también pueden echarse a perder.
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3: Continuamos
4: en WKQ Análisis. Soy Luis Pavón Roca, estoy con Joel Pisa. Joel, me confirman y le voy a dar crédito. Julián Herencia es el director ejecutivo de la asociación de, o presidente, no sé cuál es el título, pero el que maneja la Asociación de Productores de Energía Renovable. Y me dice, así es, entran sobre 200 megas en generación y baterías antes de diciembre, o sea, en los próximos 6 meses, y luego vienen 1800 megas en generación y 2000 megas en baterías. No me definió sí. Cuándo es luego, ¿verdad? Presumiblemente después de diciembre, pero ¿cuánto después?
5: La vida es tan irónica que la salvación de un gobierno que inició impulsando más el gas natural lo va a salvar la energía renovable. Esa es la verdad.
4: Sí, esto se da. Porque por otro lado...
5: Claro, nosotros queremos, y yo fantasma, ¿verdad? A nivel personal, y creo que deberíamos seguir duplicando la energía renovable en gran escala. Allí ha sido el costo, los aranceles de Trump han complicado la situación, pero ¿verdad? En punto de vista irónico, ¿verdad? Ha sido, las renovables van a salvar un poco la situación de generación en los próximos años.
4: Están salvando
5: años,
4: ahora mismo.
5: Sí, porque de las casas.
4: Los prosumidores.
5: Ahí lo importante, las baterías, para que las plantas grandes con la intermitencia no salgan, se disparen, ¿verdad? Por las fluctuaciones de... Pero sin duda alguna, y qué bueno, pienso yo, porque es en el mix, ¿verdad? Lo que yo creo, es la combinación de todas las fuentes.
4: Otra fuente, que ese sí no voy a dar el nombre, me escribe y sabe del tema. Energisa la están vendiendo hace rato. El grupo que está detrás de ella está loco por salir de la planta. Y vamos a poner esto en perspectiva. Tú has dicho en varias ocasiones, mientras no se resuelva el título 3. Miren, como se manejan todo, a mí no me importa si es renovable, si es la cosa más, el fósil más fósil del mundo. Estos proyectos se renuevan con una cartita de compromiso que le dan al dueño del proyecto de que le van a comprar la luz.
5: Para hacerlo bankable.
4: Para yo coger mi eso se llama un Purchase Power Agreement. Es el nombre técnico de la cartita. Con ese papelito es que yo voy a ir a Wall Street o al billetudo, al que tiene el billuji, para que me dé los chavos para yo hacer mi proyecto. O si son chavos míos, porque siempre es una mezcla de fondos, yo voy a gastar el dinero, literalmente voy a ir a la ferretería a comprar cable cuando yo tengo esa cartita, porque eso a mí me da la garantía de que sí. O sea, si tú te comprometiste conmigo a comprarme tantos megavatios a tal precio, no requiere mucha ciencia multiplicar y decir, bueno, pues yo voy a estar, si yo produzco X a tanto, la entrada del proyecto es tanto. Claro. Y con eso yo puedo pagar un préstamo de tanto. Eso es básico, ¿no? ¿Qué pasa? Con la inestabilidad proyectada por el gobierno de Puerto Rico, porque son, yo creo que dos cosas, Joel. Título 3, o sea, el estar en bancarrota, pues tú dices, espérate, yo, ¿quién me va a firmar la cartita que dice que me va a comprar? Alguien que no sabe exactamente a cómo va a estar la luz, a cuánto se va a pagar, de dónde van a salir los chavos, quién paga qué. Y segundo, un gobierno ambivalente que no me da, no me genera confianza. Y aquí es donde, para los que me escuchan con alguna frecuencia, a mí me podrá caer mal Luma o me podrá caer bien Luma, pero la teoría legal de que el gobierno de Puerto Rico firmó un contrato y ese mismo gobierno ahora dice que ese contrato es nulo, a mí me pone muy nervioso por esto que estamos hablando. O sea, si yo voy a hacer Energisa, yo no estoy preocupado diciendo, bueno, yo tengo aquí una inversión de un saco de millones de pesos que depende en última instancia de un documento firmado por el gobierno de Puerto Rico. ¿Y qué pasa si cuando yo esté a mitad de construcción viene otro gobierno de Puerto Rico y me dice que lo que firmó el pasado gobierno de Puerto Rico es nulo? Oye, eso afecta el mercado.
5: Sí, la seguridad jurídica, ¿verdad?, de estas transacciones. Y encima situaciones que no controlamos, como aranceles, que en ese modelo financiero que tú estás, ¿verdad?, los numeritos para ir allí, ahora fíjate que esto cuesta más caro, y el tiempo que demora las aprobaciones aquí en Puerto Rico, incluyendo la Junta de Supervisión Fiscal, todo eso tiene un costo en el mercado, ¿verdad?, que tiene su costo, ¿verdad? Y es por eso, y vuelvo al tema, y a tu fuente, la esperanza en Puerto Rico en los próximos 2 años de generación es renovables y baterías. De hecho, hasta General ha anunciado con bombos y platillos las baterías Tesla para su... Esa es la... En los próximos 2 años, como repito, lo que va a estabilizar un poco el sistema.
4: Idea que se está trabajando en Puerto Rico hace años. Yo recuerdo cuando el ingeniero Domingo, se me escapa el apellido, creo que ya falleció, para los 2000, ahí en Carolina, frente a... ¿Dónde está Marshalls de Carolina?
5: Sí, ella.
4: Allá al frente hay un yard gigante de energía eléctrica. Ahí en un momento dado se metieron unas baterías que se trajeron de Brasil. ¿Por qué las baterías son importantes? Primero, si vamos a hablar de energía solar, usted tiene que tener baterías, porque desgraciadamente Dios no puso al sol de día, de noche, lo puso de día.
5: La entonces, intermitencia, esas fluctuaciones.
4: Pues entonces, si yo estoy produciendo X... de 8 horas del día, ¿qué pasa cuando el sol no está?
5: Pues, y como las plantas son tan viejas y tecnología tan obsoleta, no pueden responder, porque son unas calderas que hay que... Claro. Todavía estamos hablando de términos de caldera en comparación con otras plantas de la generación en el mundo, entonces no pueden responder con la rapidez y la celeridad.
4: No están diseñadas para prender y apagar diariamente.
5: Y ahí entonces necesitan las baterías para poder compensar esa... No, es complicado. Y lo hablábamos fuera del aire. Y la importancia también al costo. Cuando se resuelve el título 3, Luis, no sabemos cómo, y podemos especular, y de hecho está el presidente de la Junta de Supervisión Fiscal, creo que publicó un libro, hay que ver por ahí, sobre la que abre Puerto Rico, viene un costo a nuestra factura de energía eléctrica. Eso es así. Todas las personas que están pensando en ser gobernador en Puerto Rico, gobernador en los próximos 7-8 años, 2 cuatrenios, tienen que tener eso claro. Y la manera para poder mitigar este aumento que viene para el pago de la deuda cuando se acabe el título 3 tiene que ser o gasificando o trayendo más renovables para pagar, para bajar ese gasto de ese costo de kilovatio hora, porque ya con el retiro vimos lo que pasó y todo lo que se formó en Puerto Rico. Eso sí, es una amenaza muy latente.
4: Tú lo que estás planteando es que una estrategia para que no suba la luz es bajar
5: costo de generación.
4: A ahorrar en la generación, de alguna manera, o en la transmisión, o sea, ser más eficiente, no para que ese ahorro le llegue al bolsillo al consumidor, sino para que ese ahorro pague los costos de...
5: pueda mitigar, offset, ¿sí?
4: De los de 3 a 12 mil millones de dólares que habrá que pagar. puso esos números porque una parte, los bonistas, dice que quiere cobrar los 12 mil millones y la Junta está dispuesta a darle 3 mil millones. Así pero que en algún sitio entre 3 mil y 12 mil habrá un número que resolver.
5: Y aunque Boston reconoció toda su deuda, le dijo sí, pero es a base de los ingresos de la autoridad. Y los ingresos de la autoridad al final del día, o el sistema es la factura. Así que sí, y es una batalla contra el reloj, y estoy seguro que todo líder político en Puerto Rico lo sabe, y es una gran presión máxima de cara al 2028.
4: Yo no sé si lo sepan, tú eres bien optimista.
5: Yo estoy seguro que yo estoy seguro que sí. Yo estoy seguro que sí.
4: Bueno, el Nuevo Día nos dice y trae otra vez estas leyes que son, yo creo que reflejan, están hablando de la escasa fiscalización contra el foam en las playas. Y hay una ley de estas leyes olímpicas que reflejan una mentalidad curiosísima, me está de lo más interesante, que hay gente que piensa que porque legisla resuelve los problemas. Y si bien es cierto que para solucionar algunos problemas hará falta alguna legislación, el mero hecho de legislar o reglamentar no pasa nada. Alguien tiene que ponerlo en vigor e implementarlo. Entonces aquí los legisladores se pasan legislando, bendito, no saben hacer otra cosa y están para eso. Pero este me parece que es un gran ejemplo. Hace algunos, hace como 2 años yo creo, se prohíbe, no se prohíben las neveritas de foam. Miren.
5: Lo de los cuerpos de agua.
4: Es, exacto, o sea, fíjense lo estúpido de esto. Porque si usted prohíbe las neveritas de foam, que yo creo que es lo que se debería hacer, ¿verdad? Si fuésemos a tener algo de lógica en lo que hacemos.
5: Como otras jurisdicciones en Europa, que son más agresivos.
4: Por eso. No, aquí usted no puede entrar por aquí y usted comerciante, si lo tiene, lo multo, porque usted no puede vender eso. No. Aquí lo que dijimos es que no se puede, que le ponemos la carga al consumidor. Consumidor, si usted va para la playa, no puede ir con una neverita de foam. Porque está prohibido, o sea, lo que está prohibido, si usted lee la ley, es el uso de una neverita cerca del cuerpo de agua. En otras palabras, si voy para el campo, puedo usar la neverita de foam siempre y cuando no vaya al río. Si voy a un monte, no tengo problema. En el patio de mi casa, no tengo problema. Ahora, si me voy a la playa, sí tengo problema. Y el problema es, ¿cómo tú pones en vigor eso? O sea, yo voy a tener ahora los guardias que no tengo. Porque miren la cosa, Joel, que dicen por ahí que tú quieres ser legislador. Vamos a ver si... o sea, con la realidad de escasez de policías que hay en Puerto Rico. Eso es un dato, yo creo que nadie lo puede controvertir. Con la realidad de que hay una criminalidad significativa, sin entrar en si subió, si bajó, si hay más, si hay menos. Overall, hay un problema de criminalidad. Creo que podemos casi estipular que si yo cojo el teléfono y llamo a que me manden un guardia porque tengo una situación, es posible que tenga que esperar. O es posible que me digan, mire, hermano, viene como brega, porque ya los accidentes de carro, usted va al cuartel. Te lleva al accidente. Pues usted se siente para que llegue.
5: Hay muerto. No, llegue para acá.
4: Llegue para acá.
5: Si hay un muerto, bueno, pues.
4: No toque al muerto. Entonces, al legislador no se le ocurrió que era hasta. Es más, hasta lo iban a criticar. Si el pobre Joseph González mañana instruye a sus policías, mire, el domingo que viene usted se va para la playa a darle ticket a la gente. Y a confiscarle las neveritas que puedan tener. O sea, ¿en serio eso es lo que queremos hacer? Porque es lo que, para contestar la escasa fiscalización contra el fumo en las playas, pues alguien con poder coercitivo del Estado tiene que ir y decirle a ese ciudadano, usted está violando la ley, aquí tiene un ticket.
5: Sí, yo estoy de acuerdo contigo, la abstracción que ocurre en el Capitolio con ideas, mira, muy loables, y hay muchos países en el mundo que son hasta más agresivos en el tema ambiental que nosotros.
4: Entonces hay que serlo.
5: Correcto. Yo creo que entonces, número uno, esta práctica de tú legislar y prohibir y no tener una discusión seria, y ahora hay que tenerla con la Junta de, mira, ¿y cuántos chavitos más le vamos a dar a esa agencia para que pueda reclutar más personal para fiscalizar esto. Mira, yo que tuve en mi vida trabajar con una agencia federal, el FAA, mira, muchas veces el Congreso cuando se hace alguna sección del CFR, la discusión...
3: ¿Con el FAA?
5: Cuando estaba en el gobierno, que tenía que, en puertos, que tenía, tenía que trabajar mucho.
3: Interaccionar.
5: Y luego en la práctica privada, un tiempo practicando Virtual Law, hay una, esto se ve más en el Congreso, hay una noción de que todo esto cuesta dinero y siempre la agencia va a decir, necesito par de recursos adicionales para contratar y poner en vigor esa ley que usted está diciendo. En Puerto Rico desafortunadamente no se habla y prácticamente también esto depende mucho de la Junta, que a veces no es muy ávida en dar los recursos de salida. Por eso creo que la solución es evitar que esto llegue tanto a las manos del consumidor, porque ya es muy tarde. Que si esto es un problema de comercio interestatal, mira, pues nada, los abogados luego, ¿verdad?, verifican los contornos constitucionales de cuánto es lo más que podemos limitar esto en la cadena de distribución para que no llegue, como tú decías, al consumidor. Y segundo, mira, yo creo que muchas de estas medidas a nivel más local se debe incentivar más la policía municipal. Por ejemplo, darle más del 80% del boleto, dáselo a la policía para que se motiven, a la policía municipal me refiero.
3: Pero de verdad que queremos que los policías municipales...
5: Sí, algunos tienen más recursos. Por eso, de acuerdo contigo, que hay que, atacar este problema más al inicio de la cadena de distribución. Estoy de acuerdo. Pero un ejercicio ahora, ¿verdad?, de cómo mejorar la técnica legislativa. Usted no da más... Me da pena hasta a veces los secretarios, tanto del DACO, ¿verdad?, que tienen tanto reglamento y no tienen la gente. No pueden cumplir. Y es un dolor de cabeza.
3: Es un engaño.
5: Sí,
3: o sea, estamos auto.
5: Entonces, pues ganó quizás un legislador en su día con una foto en el periódico, pero no es operacionalmente viable porque no están los recursos. Así que creo que esto es una muestra. Creo que el artículo habla de otra ley que ha dado mucha controversia en Puerto Rico, del plástico de un solo uso. Que interesante, decía, bueno, y también una isla con grandes problemas de agua, que el plástico se convierte en la solución del comercio, ¿verdad? Eso también hay que mirarlo. Que háblale tú ahora un restaurancito de no utilizar plástico ahora cuando no tiene agua.
3: Correcto.
5: yo creo que es la misma premisa.
3: Te voy a decir una ley que yo estoy loco porque la eliminen. Aquí nos vendieron como un gran paso a favor del ambiente el eliminar las bolsas plásticas en los negocios para cargar cosas. Yo he ido a jurisdicciones donde eso está en vigor. ¿Ok? Pero ¿en qué terminó el asunto? En que ahora se inventaron unas bolsas más fuertes donde te clavan 10 chavos. O sea, hemos convertido, y los comerciantes deben estar felices, hemos convertido lo que era un costo en un profit center.
5: Así es.
3: Porque no me digan a mí que esa bolsa vale 10 chavos. Esa bolsa tiene que valer 2 o 3 chavos.
5: Cuidado si menos, en
3: bulk,
5: allá en China.
3: Allá en China, si llegan, pues, no sé con los aranceles. Pero hay un profit margin. Cuando menos, hay un costo evitado. Porque el costo lo asumía el dueño del negocio, ahora lo paga el consumidor. ¿Y las bolsas dónde terminan? En el mismo vertedero. En el mismo vertedero. Solo que antes la bolsita finitita, estrasijada, que casi cuando llegabas a tu casa se rompía y tomaba 15 años que se disolviera, esta que es gordita te va a coger 40 años. ¿Cuál contamina más? Pregunta estúpida que hago. O sea, ¿cuál contamina más? Ah, que hay menos de las... porque lo que yo haría... ¿Usted quiere ser bravo de verdad? No hay bolsa. Usted las trae a su casa.
5: ¿Sí?
3: O sea, yo no, aquí no se van a y yo he estado en París. No hay. O sea,
5: todo el mundo trae su.
3: Tú traes tu bolsa.
5: Si no, pues
3: te carga, te lo.
5: En el coche del nene.
3: Terminas haciendo lo que yo hice. Me metí una botella por aquí, un canto de queso por acá.
5: Sí.
3: Para cargarlo, porque yo no sabía. Y yo pensé que podía comprar. No. Usted trae de su casa su bolsa y se acabó. Ah, pero como no tenemos...
5: Así es. No.
3: La babilla para hacer eso. Ah, pues hazte una... Entonces ahora terminamos con el mismo problema.
5: Los problemas morales... Bueno, no quiero decir problemas. Los asuntos morales, los asuntos de conducta y cultura y idiosincrasia no se resuelven con una ley. y ahí tengo que decirlo, ¿verdad? Mi esposa es muy, tiene más conciencia que yo. Cada vez que va al supermercado, ella se encarga de llevarse su bolsita reciclable. Pero ella logró tener esa conciencia social que tengo que admitir que a veces yo no la tengo, a veces yo llego, se me olvida.
3: Yo siempre se me queda en el carro.
5: Eso, que en el carro. Pero es un asunto cultural.
3: Yo no le compro una bolsa y lo saben. Las cajeras que me atienden, dicen, no, usted no me va a cobrar.
5: Y volvemos con el problema.
3: Si me la regala, está bien. Pero
5: requiere un problema que Puerto Rico, que se nos cuesta, y lo debo admitir, y hablo desde las cicatrices, ¿verdad? No de la, nos cuesta la parte de educación desde las escuelas. Es un asunto cultural idiosincrático y no se va a resolver con una simple ley. Es más, al contrario, la gente sabiendo de eso, mira, están haciendo muchos comercios del dinero. O lo prohibimos, lo mismo, lo atamos con el tema que hablamos ahorita, o lo prohibimos totalmente, el inicio de la cadena.
3: Correcto.
5: O le apostamos a donde en Puerto Rico no lo hemos caracterizado, que es una buena educación desde los jóvenes, los niños, la escuela, lo cual yo prefiero detenerlo en la inicio de la cadena.
3: Fíjate que aquí, cuando tú lees la noticia, los que la defienden se limitan a decir que el problema es que el gobierno no ha puesto rótulos.
5: Sí. No, mira, o sea, es un asunto idiosincrático, cultural. ¿En serio
3: que tú piensas que cuando yo vaya al balneario?
5: Es con el FON, que es una multa de $250. Y
3: sí, pero para que la gente no lo sabe, alguien la tiene que dar.
5: Correcto, pero aún no es el rótulo. Es aún ante una amenaza de multa, no se atiende la conducta, ni rótulo ni con multa.
3: Que no voy a leer, para pensar que no voy a leer el rótulo.
5: Exactamente.
3: Es más, en la misma playa donde dice no se meta que se va a ahogar, la gente se mete. Entonces tú piensas que no va a llevar la neverita de FOM. Lo otro que habría que estudiarlo, esto es una especulación mía. ¿Quiénes son los consumidores de este producto? Yo sospecho que va a ser mucho turismo, que yo no sé ni siquiera si va a entender en español el rótulo. ¿Por qué? Porque el que va para la playa residente o al río, usualmente tiene una novera de plástico entre comillas, de las caras. Pues la ventaja de esta cosita es que vale 3 pesos.
5: Exacto.
3: Y es incluso, tú resolviste que echaste 4 cervezas ahí adentro, un poco de hielo, y llegaste allí. Cuando acabaste, la botaste, no la vas ni a guardar. Entonces, ¿quién usa eso? Porque yo creo que más o menos todo el mundo tiene una neverita por ahí, en algún lado tirado en la casa. Mi olfato es que es el un uso de emergencia.
5: Claro.
3: Yo no sabía que lo iban a necesitar.
5: En fin. Es que ve un poco el tracto legislativo. Si hay una industria que se verá, estoy seguro que algún sector, industria, negocio,
3: es importado.
5: De alguna manera utiliza el FON, o hay un término, ¿verdad? Que me parece interesante las excepciones, que sería bueno mirar el trato legislativo, ¿verdad? ¿Por qué no prohibirlo? Que es lo que uno pensaría. Vamos a prohibirlo desde el inicio, ¿verdad? ¿Qué industria o negocio necesita ese FON para operar? Bueno, pues podemos trabajarlo, ¿verdad? Pero volvemos, son este tipo de medidas que se ve bien. Yo estoy genuinamente convencido que es necesaria, pero si depende de la fiscalización del gobierno,
3: es muerto.
5: No. Y los grupos ambientales que están luchando por estas gestas y batallas no pueden exigirles al gobierno ese tipo de cosas. Hay que prohibirle, punto, se acabó.
3: Vamos a la pausa y regresamos.
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6: Regresamos a WKQ Analiza. Ezequiel, no se puede comer mientras se está haciendo el trabajo de director técnico. Es que Ezequiel es malo. Olvídate el café. Me acaba de enseñar la caja de esas cajas grandes de sándwich. Sí. Y yo que me emocioné, pero entonces estaba así a la caja. Cogió los últimos dos cantitos y se lo está comiendo ahí frente a uno para que mira sí. Y café, olvídate, Joel, eso no olvídate de eso. Propone el vocero, tiene un artículo de congraciamiento. Sí, porque esto las relaciones públicas, que esto no existe. Propone cambio de ruta para la estadidad. Y es una noticia exclusiva, ya eso le dice usted que esto fue negociado, donde ella expone en una página y media, su visión de... Una página. Su visión... Fíjate, qué curioso. Ella hablando de la estadidad en la página 4... Y en la página 5 se habla del cementerio de Lares. No sé. No sé si hay algo. No sé si hay algo ahí que tenga que ver con la muerte de algo. Anyway, lo primero, antes de entrar en el tema sustantivo de su alegado plan para esta vida, me está curioso que ayer, y no lo comentamos, se nos pasó. Ayer se dio, para mí, una cosa histórica. En el Nuevo Día aparece publicada una columna del presidente del Senado. De nuevo, sin entrar en lo que dice o posiciones.
7: Con un arte, a color.
6: Y yo me dije ayer a mí mismo, mismo, estamos viviendo otros tiempos. Porque la guerra que ha tenido Domi, histórica, no de ahora, de hecho, le ha bajado bastante en los últimos meses. Pero con, o sea, guerra de nombre, no con el periódico.
7: No con la.
6: Porque uno puede guerrear con el periódico. No, no, con la familia, con el apellido, con las personas que son dueños del periódico. No, no, lo digo porque hay una diferencia. O sea, una cosa es que yo diga, esta noticia del Nuevo Día está mal hecha.
7: Está documentado, ¿verdad?
6: Es una pelea, ¿verdad? De ideas. Pero cuando yo digo...
7: Es la línea editorial, pero no.
6: O sea, la línea editorial no es la que me gusta. Ah, chévere. Puede que sea, pero que no le guste, pero lo debería tener que entender, ¿no? De que hay gente que piensa distinto. Pero cuando yo digo fulano de tal es un bambalán, pues está fuerte. Y ahí ha sido, pues ayer había una columna, como tú dices, muy bien...
7: Sí, diagramada.
6: Puesta, bien, bien, bien cool. Y hoy está la gobernadora en gran despliegue en la primera plana del periódico El Vocero, de nuevo, en un artículo que es totalmente favorable, o sea, es el artículo que todo político quiere, donde se transmite, ¿verdad?, su idea y no se le cuestiona. Cuéntame tú, ¿qué tú piensas de...? ¿Tú entendiste cuál es la nueva estrategia para promover la estadidad? Porque yo, honestamente, sí, me quedé como que perdido.
7: Yo creo que este tema... mira, puedo coincidir con la gobernadora en que hay un gran grupo del Partido No Progresista y estadistas que no pertenecen al Partido No Progresista.
6: Así es.
7: Que sienten que ya no hay un compromiso ideológico y que los referéndums se han utilizado de una manera para traer personas a las elecciones y hay unos desafectos y personas, ¿verdad?, que se sienten traicionados precisamente por el partido. Y eso yo lo puedo entender y de alguna manera creo que la gobernadora está tratando de articular de que
6: pero
7: no funciona.
6: Perdona que te interrumpa, pero ese argumento no es el que siempre se ha utilizado o recientemente se ha utilizado contra los lideratos, contra el liderato que alguien quiere sacar. Y me explico. A Pedro Pierluisi lo acusaban de lo mismo, de ser estadista light, de que no movía la cosa. Yo conozco a Pedro hace 50 años, literal, 50 años. Y él es estadista.
7: Sí, o sea,
6: yo no creo que... Pero, y era gente del PNP, lo mismo que ahora. Adelante.
7: Sí, sí. O sea, que yo entiendo que la gobernadora no está diciendo nada que no esté de alguna manera reflejado o refrendado por un sector, ¿verdad? Pero puede ser un arma de doble filo porque en la medida, a tu punto, que tú no articulas hacia dónde va la estrategia, qué es lo distinto, pues puede tener un gran problema y máxime de cara al 2028. Yo creo que, y esto más bien en Joel Pisa hablando, yo creo que el Partido No Progresista, y me atrevo a hablar con propiedad porque yo milito en el Partido No Progresista, así que yo creo que hemos cometido múltiples errores. Lo mismo que le pasó al Partido Popular lo estamos haciendo nosotros en algún momento. Nos hemos convertido adictos en ganar elecciones. Se ha utilizado los plebiscitos para mover la gente a votar. De alguna manera hemos querido... lo que tú dices, demonizar y utilizar la estadidad, quién es más estadista o no en campañas primaristas.
6: Por eso, es para atacar.
7: De alguna manera, quién es más puro, ¿verdad?
6: ¿Quién tiene la sangre azul más azul?
7: Correcto. Y que yo creo que hacia dónde, y no sé cuál, ¿verdad? Hay que escuchar a la gobernadora que pueda expresar, pero hacia dónde yo creo que podemos movernos. Mira, yo... Esto es un asunto político y de poder. Esto no es un asunto de derechos civiles. Se ha intentado mover la estadidad de los tribunales. Esto es un asunto de poder.
6: Político.
7: Y máximo ahora que estamos en una generación donde tú tienes al presidente Trump y el movimiento MAGA diciendo es que políticamente no voy a permitir nunca que Puerto Rico y DC tengan dos senadores cada uno y muevan aquí la configuración de poder en el Senado. Pues mira, lo primero que tenemos que hacer, pienso yo, los estadistas es... Si hay un partido que tiene que crecer en Puerto Rico, es el Partido Republicano. y que eso, esa tendencia...
6: No existe el Partido Republicano.
7: Pero esa tendencia de que es un grupo pequeño, eso es lo primero. Tú tienes que de alguna manera... Esto es para mover la estadidad, ¿verdad? Esto es para comenzar a atacar los argumentos en contra de la estadidad. Pues un partido que hay que refrescar en Puerto Rico es el Partido Republicano en Puerto Rico. Eso es una de las primeras cosas. Segundo, no sé si lo que la gobernadora se refiere es hacer más campaña publicitaria en distritos congresionales, aprovechando el cambio de pluralidad y demográfico en Estados Unidos, que sabemos que en muchos lugares en 10 años los blancos no van a ser la mayoría, va a haber más presencia latina, y quizás destinar más fondos allí en anuncios, campañas educativas, marketing, dinero para tratar de mover a los representantes y senadores en esos distritos. Oye, no puede ser, no lo veo alocado tampoco, si es un asunto político. Y hay ciertos congresistas y distritos que dependen gran parte de los... De hecho, Trump ganó gracias a parte a los latinos que lograron... No es Puerto Rico, no era Lechu, pero sabemos que... Y ahora está perdiendo ahí arraigo, ¿verdad? Así que yo no lo veo mal. Otro error que yo creo que hemos cometido los estadistas y el liderato es no vencer a el ELA en un buen plebiscito en Puerto Rico. Yo ahí...
6: Sacarlo de la papeleta.
7: Yo creo, yo sé que ahí hay personas que no están de acuerdo conmigo, yo lo sé. Yo creo que es un error. Uno de los grandes argumentos que ha tenido, que lo había apuntado acá aquí, nosotros tuvimos un plebiscito en el 67, 93, 98, 2012, 2017, 2020. Yo entiendo la parte de coloniaje. Sé que eso de la bilateral del pacto, eso no tiene cabida en el derecho constitucional de la causa. Sabemos todo eso, ¿verdad? Sabemos que somos un territorio no incorporado. El Estado de Puerto Rico no es el ELA, es el territorio incorporado ya de los casos insulares. Pero el no derrotar al ELA en un buen plebiscito local nos debilita. Es el argumento para poder de alguna manera quitarle legitimidad a los plebiscitos que hemos tenido en Puerto Rico y que van con la matemática y la fórmula. Y si tú lo ves aquí, lo ves allá. Yo sé que Nidia... publicó y se aprobó en la Cámara el 83-93, creo que era. Correcto. Que excluía. Fantástico. Aunque salga a nivel del Congreso, a mí me parece extraordinario, pero el que nosotros los estadistas no le hayamos dado una victoria amplia a el ELA localmente, eso para mí fue un error, ha sido un error. Así que yo lo recibo como estadista con buenas noticias, porque sin duda algo tiene que cambiar. Pero hay que articularlo, porque si no lo articulas, pues te vas a resentir, estás abriendo una cicatriz y una herida que de cara al 2028, estas personas que quizás tú tratas de agasajar o atraer, pues van a decepcionarse aún más y pueden, ¿verdad? Como está el tablero político, puede ser utilizado de palanca por otros lugares, ¿verdad? Así que...
6: Joel, ¿tú estás consciente de que tú en 5 minutos diste 200% más ideas concretas que esta señora en toda una página?
7: Yo le recomendaría, tienen, no sé si fue, ¿verdad? Pero tienen que
6: puntualizar.
7: Tienen que granular, y esta es la nueva ruta, y a nivel federal es esta, a nivel de las legislaturas estatales es esta, a nivel de los distritos congresionales es esta. Y va a haber un, bueno, creo que ahora la gobernadora descartó que sea un plebiscito más criollo, ¿verdad? No, por lo que veo.
6: Lo único que dice aquí es que no va a ser más plebiscito.
7: Oye, yo creo que ha sido claro, y esto es un debate con los movimientos estadistas, ¿verdad? Porque, no, oye, le pasó el Partido Popular.

0: cambio está de alguna manera atacando una crítica que le ha hecho los estadistas
1: pero
0: a su liderato.
1: Por parte, primero, ella basa su vaina en el embuste que hicieron en el Puerto Rico Statehood Council. Una encuesta que sencillamente lo que dice aquí esto no es correcto. Dice aquí que ese estudio encontró que el 56% de los votantes hispanos favorecería a candidatos al Congreso que respalden la estadidad. Cuando usted ve la muestra, ese 56 sale de una muestra de 1,000 más una sobremuestra en los puertorriqueños de 400 y pico. O sea, una tercera parte de la muestra era puertorriqueño. Pregunta que hago, ¿eso refleja el sentir de la población hispana de los Estados Unidos? ¡No! Eso no refleja a los mexicanos sí, en Los Ángeles. Eso es un embuste más de esta gente para adelante. Y yo creo que, fíjate qué curioso, son estadistas, o dícense que son estadistas, pero le faltan el respeto a la inteligencia del americano. El americano no es estúpido. Es como aquí hubo uno de estos plebiscitos que fueron allá a decir, la estadidad ganó con el 90 y pico%.
0: Por eso es que yo digo que queda derrotado.
1: Y eso es falso.
0: Lela, sí, sí.
1: O sea, pero eso es falso. ¿Por qué? Porque hubo una abstención coordinada por uno de los actores que si tú la tomas en consideración, los números son los mismos de siempre. La estadidad tiene el 50%, give or take a few. A veces un poquito por debajo de 50, a veces un poquito por arriba de 50. Pero claro, no tiene 90. Entonces, pues si tú vas con esa estrategia a pedirle al... Mira, yo quiero ser socio tuyo. Lo primero digo, pues si tú un embustero, porque yo quiero este beso, yo no quiero un socio embustero.
0: Es que no quieren atender el tema, esa es la válvula, ¿verdad?
1: Entonces, yo le hubiese preguntado a la gobernadora en este artículo, y ella habla del presidente Trump, pero mire, si la estrategia que usted quiera, no sé, la que sea, las nuevas grandes cosas que va a hacer Jennifer por la estadidad, la primera, como usted va a hablar con su presidente, que hace una semana, dijo, estadidad de Puerto Rico, ¡fo! Me echó a llorar. Eso, pues yo pienso yo, ¿verdad? Que si usted es una gobernadora republicana, con un presidente del Senado republicano, con un presidente de la Cámara republicano, la pregunta que se cae de la mata, mire, ¿qué usted va a hacer con el presidente Trump? Que le quedan 2 años, ¿verdad? Menos que pase algo que no sepamos. Le quedan 2 años. Y está allí. Y está en récord. Y ese es de los que menos terribles cosas ha dicho, porque hay otros republicanos que han dicho cosas que son hasta incorrectas.
0: Sí, sí, sí.
1: No, y hasta incorrectas jurídicamente hablando. Pues, ¿qué usted va a hacer con ese lío? ¡Que es suyo! Pues, tú eres republicano, ese lío es tuyo.
0: Bueno, bueno, por ahí que se mofó de que cuando vayas a Puerto Rico reúna a los dos grupos y levanta dinero. No
1: sí,
0: ¿verdad?
1: Ese fue se ha muerto, no hable sí. mal de él. Ese
0: no, pero ¿verdad? Que, pero, sí, pero tenemos, esa chiste. Es la cultura de que no, puertorriqueños vamos a ir, vamos a sacar vamos a levantar los fondos y a un grupo le das discurso A, al grupo le das discurso B
1: y guisa con todo el mundo.
0: Y sigue por ahí.
1: Pues yo creo que esto, todo lo contrario, yo pienso que si usted es estadista de verdad, pues yo me leo esto y yo lloro. Yo estaría como Trump llorando. Porque es que no me da. Y de nuevo, estoy tratando de ser
0: no sé si es
1: objetivo.
0: Que,
1: ¿cuál es el? O sea,
0: no sé si como la encuesta va más a los puertorriqueños, no sé si la estrategia es a utilizar esos distritos de mayor población puertorriqueña para persuadir a estos, no sé.
1: ¿Cuál es el plan? Vamos, ¿cuál es el plan?
0: Por eso hay que...
1: O sea, entonces ese plan...
0: Y iniciar con premisas que sostengan el análisis de Boluco acá analiza. Es decir, estamos en una quiebra. Este tema que se mueve en el Congreso antes del título 3...
1: No va a pasar.
0: Pero inicia. Hay que ser honesto. Yo partiría de un argumento intelectualmente honesto. Sin embargo, eso no significa que no vamos a quedar con las manos cruzadas, la estrategia a largo plazo, a nivel congresión. Lo que tú estás diciendo, pero tienes que partir de premisas.
1: Por eso, la pregunta es, Joel, si yo debo entender de aquí que la estrategia es ir a apoyar a congresistas en carreras locales, ir a convencer a unos aspirantes al Congreso de que les conviene

0: estar a favor de la estadidad porque los votantes en esos, como hay muchos hispanos, pues entonces esa gente, esos hispanos...
1: Eso es lo que puedo inferir de ese...
0: Por eso. Pero tú sabes lo que significa eso en última instancia, que tienes que apoyar a los demócratas.
1: O el Partido Republicano local, ¿verdad? Volvemos. ¿Qué?
0: No, pero en cuando tú te vayas allí al I-4 Corridor, en Tampa, esos sitios que nos escuchan, vas a esos sitios recónditos, esos campitos que hay allí bien lindos, pues el republicano va a estar oyendo a Trump. Sí. Eso hasta ahora es lo que yo he visto.
1: Sí. O sea, correcto. No, hasta que él esté dirigiendo el movimiento MAGA. Por eso que también, ¿cuál es...? Es sabio lanzar esto ahora. Mira, la parte, porque entiendo, y que muchos estadistas dicen, sí, hay que cambiar la dirección. Pero si tú no tienes esto bien articulado, como mencioné, puede ser un arma de doble filo porque puede estar a destiempo. No vas a tener quizás el apoyo en el partido del presidente, que con gran probabilidad no lo vas a tener. O sea, esa es la...
0: Entonces, lo otro que me llama la atención, y con esto ya está la musiquita, si 56% están a favor de la estadidad dentro de lo que ellos llaman... los latinos, hispanos, que yo dije que eso no es correcto, pero bueno, pues significa que el 44% está en contra. ¿Cómo es que los que viven la estadidad en un margen tan amplio como 44% no quieren la estadidad?
1: Bueno, lo vemos con la población, bueno, lo vemos con Nidia en el distrito de Nueva York, lo ven de un tema de anticoloniaje y antiderechos civiles, y bajo ese prisma es natural decir, no, deberían ser independientes. Porque es cuando tú miras el hecho de Puerto Rico bajo ese prisma, que lo está mirando Alexandra Ocasio-Cortez, uh-huh, pues ellos lo ven más un asunto de anticoloniaje del imperio.
0: Correcto.
1: Y por eso es que entonces le da espacio a la independencia.
0: Joel, se nos acaba el tiempo.
1: Bueno, gracias. Un placer, nos vemos.
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19: Por el 580, el Ejecutivo de Acueducto Luis González anuncia campaña contra salideros y hasta proyecta llenar todos los embalses. Además, lanza mar de dudas sobre alegado 60% de pérdida de abastos de agua potable que alega la Junta de Control Fiscal. Lluvias y aguaceros mañaneros en zona este del Yunque. Arranca advertencia de intenso calor hasta las 6 de la tarde. El séptimo mes del año, julio del 26, apunta a ser el más seco registrado en la estación de San Juan en los últimos 128 años. El presidente de la Autoridad de Acueductos y Alcantarillados, Luis González, dijo que evita un plan de interrupciones programadas para los clientes que se sirven de Carraízo.
20: ¿Cuán cerca estaría Carraízo y los que dependemos de Carraízo, que es toda la zona metropolitana, de un ajuste de cuenta? O sea, de una reducción de agua o de la posibilidad de un racionamiento tipo los 80.
21: Pues mira, ciertamente si se siguen viendo lo que estamos viendo en el patrón climático, sin lugar a dudas, podría existir la posibilidad de que tengamos que implementar un plan de interrupciones programadas para la región metropolitana, como se hizo en el 2015 y como se hizo en el 2020. Nosotros estamos trabajando para extender la vida útil del embalse más allá y no tener que entrar en esto. Ese es el esfuerzo, ese es el reto que hacemos día a día en la autoridad. Volvemos, la proyección y nuestro trabajo es poder llegar con este abasto de agua pasada la primera mitad de agosto y poniendo a Dios por delante, que como es típico del patrón meteorológico en Puerto Rico, a partir de ese momento que comencemos a tener lluvias nuevamente. Y con eso despejaríamos la posibilidad de un plan de interrupciones programado.
19: De San Juan para todo Puerto Rico, soy Alberto González Molina y escuchas WKQ580. En breve, Rubén Sánchez con la entrevista de frente.
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22: Mira, amigos, buen día, son las 10:04. Hoy es miércoles 29 de julio de 2026. Tenemos ya en línea está en vivo. Está ahí y me escucha.
23: Te escucho, Rubén, te escucho. Está alto y claro.
22: Perdón, disculpa.
23: Que sí, te escucho.
22: Okay.
23: Desde aquí, desde Valencia, desde bueno, el municipio de Valencia, el estado de Carabobo,
22: bueno,
23: en Venezuela.
22: Bueno, pues para beneficio de todos los que nos escuchan, tenemos a Veronique en vivo desde Venezuela. Cuéntanos, Veronique.
23: Pues Rubén, saludos, gracias por nuevamente permitir esta transición especial desde aquí, desde Venezuela. Venezuela se levanta. Ahora mismo estamos aquí con miembros del Colegio de Médicos de Puerto Rico, estamos aquí con miembros de Haití se levanta, igualmente también Puerto Rico Renace y Rescate, Vamos a salir ahora, vamos a salir hacia Caracas y vamos a ir también a La Guaira, directamente La Guaira, donde ocurrió los mayores desastres de los terremotos de 7.2 y 7.5. Hoy se cumple un mes con cinco días de los terremotos y continúa la labor de rescate en el área de La Guaira, como quiera rescate. Muchas personas tienen la esperanza y la ilusión de que sea, pues, un rescate de un familiar vivo. Es muy poco probable, pero también los rescates de los cadáveres y también para atender personas que están heridas. La ayuda médica al principio estaba llegando bastante grande, muchos doctores y médicos, pero ya a través de que ha pasado el tiempo han bajado la cantidad de médicos que se han presentado para ayudar igualmente en las comunidades aledañas. Pues de Puerto Rico, este grupo viajó, hay cardiólogo, emergenciólogo, naturópata, enfermero psiquiátrico, psiquiatra, generalista, psicóloga, que van a ir a atender para allá, y nosotros vamos a estar cubriendo este tipo de atención médica. También se van a estar alzando hospitales provisionales y hospitales permanentes, porque esta labor de este grupo de diferentes organizaciones no va a ser solamente esta semana, sino que se van a permanecer por varias semanas y quizás más de un mes, Rubén. Así que nosotros estamos siendo testigos de esta misión de amor, que está haciendo aquí Puerto Rico en Venezuela, Rubén.
22: Entonces,
23: acá los ánimos, las personas.
22: Sí, entonces, esta misión debe llegar a la zona devastada hoy.
23: Sí, va a llegar a la zona devastada hoy, en efecto. Sí,
22: okay.
23: En efecto, llegamos hoy a la zona devastada. Vamos a estar allí justo en La Guaira, en el área donde ocurrieron los terremotos. Tengo a mi lado a un emergenciólogo que fue fundador del Colegio de Médicos de Puerto Rico, que es Zoilo López Nieves. ¿Lo conoces?
22: Sí.
23: Rubén.
22: Sí, sí, sí.
23: El grupo de Ibarra lo tengo acá para que dé un
22: por
23: saludo
22: supuesto.
23: Por acá y lo que va a hacer.
0: Bueno, Rubén, buenos días, Puerto Rico. Nada, estamos aquí, una misión importante para con nuestros hermanos venezolanos. Aquí hemos traído, pues, esperanza, solidaridad, amistad y salud a nuestra gente. Desde que llegamos, pues, siempre nos han recibido con muchísimo cariño toda la gente de inmigración. No nos dejaron un minuto ahí esperando, todo se movió rapidísimo y ahora mismo salimos pronto a la zona cero, a la zona devastada, a la zona azotada, zona insultada por nuestra naturaleza.
23: Escuchaste al doctor Zoilo López Nieves, el médico,
22: sí.
23: Y te voy a pasar ahora, Rubén, para que escuchen al doctor de naturopatía y también enfermero psiquiátrico Tanael García, que también hizo una labor importante acá.
0: ¿Cómo estás, Rubén? Buenos días.
22: Buen día.
0: Puerto Rico se une a esta misión y como enfermero psiquiátrico y naturópata vamos a estar haciendo un junte de fuerzas junto a estos médicos fabulosos que han venido a atender a este pueblo en desgracia. Vamos a darle un toque de amistad, un toque de solidaridad, juntando todos estos conocimientos junto al doctor del Valle, a Zoilo, a Arturo, las doctoras y enfermeros que nos encontramos en esta misión. El doctor Mellado, que, ¿verdad?, ha unado este esfuerzo y este grupo, y vamos a estar atendiendo de una manera holística a estos pacientes, dándoles consejos para su pronta recuperación y esperando que todos estén bien.
23: Y ahora estamos con el doctor Efraín del Valle, que es psiquiatra, ahora lo comunico.
1: Sí, buenos días, Rubén, buenos días, Puerto Rico.
22: Gracias.
1: Sí, en mi carácter como... Pues estamos aquí bregar con el área de la salud emocional, que sabemos que está sumamente afectada como consecuencia de la comunicación con las entidades. Ha sido fabulosa, el pueblo ha sido bien generoso y amable con nosotros, y tenemos el compromiso de traerles paz, traerles esperanza, sobre todo, y acompañarlo en este momento tan difícil que están pasando como pueblo hermano de nosotros.
22: No.
23: Rubén, aquí también, sí. Y por último, sé que estamos cortos de tiempo,
22: no,
23: tengo el cirujano general Arturo López, que está aquí con nosotros también igualmente. Doctor.
2: Buen día, saludos. Muy buenos días, muchos saludos a la audiencia, ¿verdad? Estamos aquí en el entrando en la mañana, empezar las labores, tenemos que trasladarnos hacia La Guaira. Esperamos encontrar muchas situaciones médicas, así es que sobre la marcha pues le informaremos cuáles son los hallazgos pertinentes. Pero por ahora, pues, hacer acto de presencia y aportar en todo el aspecto profesional que uno pueda aportar en la situación que encontramos.
23: Como ha escuchado, Rubén, aquí hay diferentes tipos de especialistas en el campo de la salud, un grupo bastante nutrido y bastante variado que es necesario para este tipo de emergencia, que aunque ocurrió hace un mes y 5 días atrás, todavía permea la emergencia y se necesita ayuda urgente para acá, para Venezuela, Rubén.
22: Gracias, Veronique.
23: Muchas gracias, un abrazo a todos por allá y qué bueno que tengamos esta cobertura desde acá. Venezuela se levanta, estamos acá directamente en Venezuela y próximamente pues volveremos a hacer otra intervención. ¿Está bien? Cualquier duda que tengas me avisa.
22: Bueno, tan pronto tengas información, detalles que tú crees o creas que son del interés del país, que sean importantes transmitir para Puerto Rico de lo que está pasando, de la reconstrucción, del número oficial de víctimas, etcétera. Claro. Pues con mucho gusto, pues claro. Vamos, iremos en vivo contigo.
23: Hemos tardado en llegar a La Guaira porque, como sabes, el aeropuerto principal está en Caracas cerrado. Está cerrado. Tuvimos que venir, tuvimos que ir por Valencia. Llegamos de Puerto Rico, fuimos a Bogotá, Colombia, que de hecho, no sé si tú has estado ahí, pero es un frío, le dicen la nevera. Cuando salimos, un frío inmenso. Y de Bogotá, pues salimos entonces para Valencia. Así que nos quedamos 3 horas, dormimos, y ahora vamos para el área de La Guaira. No vamos directo al otro lugar, al Cachao, sino vamos a La Guaira para aprovechar entonces el tiempo.
22: Gracias.
23: Y atender rapidito a las personas. Gracias a ti, Rubén. Un abrazo.
22: Gracias, Veronique.
23: Gracias.
22: Bien, amigos, son las 10:12. Tenemos línea ahora al meteorólogo del Servicio Nacional de Meteorología, Ernesto Morales. Ernesto, buen día.
3: Buenos días, Rubén. Buenos días a todo el mundo en el estudio.
22: Ernesto, yo tuve la oportunidad de ver un mapa que proyectó, publicó en sus redes. No sé si ustedes también hacen esto, pero lo vi, un mapa en las redes de Adam Monzón que retrata muy claramente y transparentemente cómo la zona metropolitana, todas las costas aparecen como carcomidas por la sequía, pero la zona metropolitana aparece preocupantemente con un cambio de color, evidencia de la sequía tremendo. ¿Ustedes qué dicen de esto?
3: Mira, la sequía es una sequía significativa la que nos está afectando. Ahí gran parte de Puerto Rico está viviendo la sequía. Estamos viviendo a diferentes niveles de qué fuerte esta sequía nos está afectando. El área más afectada es el suroeste. Estamos hablando desde Guayama hasta Cabo Rojo. Pero hay otra región que se está viendo últimamente bastante afectada y no se descarta que se degrade las condiciones de sequía para la región este interior. Y lo importante de esto, Rubén, es que esta región es donde están los embalses más importantes que le suplen agua al área metropolitana.
22: Entonces, la pregunta de mucha gente es, ¿esto va a ser prolongado? O sea, ¿cuánto más va a durar esta sequía?
3: Entendemos que sí, va a ser prolongado el niño, que es el fenómeno que está deteniendo todos estos aguaceros que se desarrollan a través del Atlántico. se va a mantener incrementando, intensificándose, y no se espera que se llegue al punto más intenso del Niño, por lo menos entre noviembre y diciembre. Por tanto, el escenario se ve bastante complicado para nosotros en la cuenca del Caribe y del Atlántico, ya que la buena noticia es que va a estar limitado a la actividad ciclónica, pero a la misma vez esto lleva de la mano que estas ondas tropicales vengan débiles y con poca lluvia. Esto pues ayudando a que esta situación de sequía se intensifique en los próximos meses.
22: Ok, entendí. Perdón.
3: Pero Rubén, quiero aclarar, no sí. Es que no va a llover, sí vamos a tener días de lluvia,
22: pues no.
3: Pero la lluvia no va a ser suficiente para suplir el agua y sacarnos este déficit de lluvia.
22: Ok, pero tratando de entender lo que tú dices, Ernesto, básicamente esto anula o neutraliza la temporada de huracanes.
3: No quiero decir eso porque no quiero que el pueblo de Puerto Rico baje la guardia en cuestión del huracán.
22: Pero si aquí no va a llover mucho hasta noviembre o diciembre, esto se ve feo. Porque yo no recuerdo cuándo fue la última vez que ocurrió algo así en Puerto Rico y con qué consecuencia. Yo sí recuerdo que a finales de los 80, es más, no fue a finales de los 80, yo creo que fue a principios.
3: 96-97.
22: ¿Cuándo?
3: La sequía más fuerte que nos hemos recibido, hemos vivido, ha sido el 96-97,
22: no.
3: Que parece va a ser a esta.
22: De hecho, yo recuerdo esa sequía muy bien, porque al igual que hacen hoy en Loíza, abrían la pluma a horas específicas, o más bien enviaban agua a horas específicas para todo el mundo, y había un horario bastante riguroso con relación a eso. Yo creo que todo el mundo lo recuerda, todo el mundo la pasó mal. Ahí fue que empezaron los candungos y las bañeras a llenarse de agua. Ahí fue cuando empezó el mundo de las cisternas. Ahí fue cuando empezó todo de un montón de cosas que son parte de nuestra cotidianidad hoy. ¿Ustedes ven o les parece que esta sequía de ahora, esta que estamos viviendo y que se proyecta, como ustedes dicen, prolongada, sea similar?
3: Lamentablemente el escenario parece ser que va a ser una sequía significativa, ¿verdad? Como lo fue el 96-97, como fue el 2015-2016. Inclusive en los finales de los 60 tuvimos también una sequía significativa donde aprendimos que no podemos depender de una sola embalse, y por eso es que se desarrolla el supertubo para que la área metropolitana no dependa de un solo embalse, ¿verdad? Ahora, hoy en día, en este escenario que tenemos en este momento, lo que nos preocupa es que la plata y lo que es Carraízo podrían entrar en una clasificación de sequía un poquito mayor, ¿verdad? Las cuencas que lo rodean, ya que ya hemos visto señales que nos sugieren que la clasificación de esta sequía debe degradarse en los próximos días.
22: Entonces, no hay en este instante un buen episodio de agua a la vista.
3: Mira, durante el comienzo de esta semana tuvimos un evento, una vaguada con una onda.
22: Pero bendito.
3: Y cayó la lluvia donde no tenía que caer, ¿verdad? Cayó en el área donde no hay ni sequía reportada. Pero tenemos dos eventos que vienen por ahí, ¿verdad? Uno el viernes, una onda tropical bastante débil, que no pienso que va a traer mucha lluvia. Pero sí, ya la del lunes, que es una vaguada, sí podría traer un ambiente más favorable para lluvia. De nosotros cerrar este julio sin lluvia significativa, este mes de julio podría ser el julio más seco en la historia Estamos hablando desde 1889, estamos llevando información de lluvia para el área de San Juan, y toda esa historia nos dice que si julio cierra con los valores que tenemos ahora mismo, podría ser el julio más seco en la historia.
22: Diandre, ¿sabes qué? Mira, esto me preocupa por una serie de combinación de factores que me lo reservo en este momento, porque pues tú te circunscribes a la meteorología, el informe del tiempo, y no a lo que tiene que ver con el trabajo de la Autoridad de Acueductos y Alcantarillado. Gracias, pero entonces, Ernesto, nos dirigimos a un mes de agosto igualmente seco que lo que han sido junio y julio.
3: No, siempre agosto nos trae la lluvia asociada a esta onda más robusta, que ya estamos entrando a la temporada pico, ¿verdad?, de la temporada de huracanes, y esto ayuda a que las ondas contraigan más lluvia, se acerquen más a Puerto Rico. Pero lamentablemente, al tener el Niño predominando allá en el Pacífico, esto va a estar generando unos fuertes vientos cortantes que no van a dejar que estas ondas se desarrollen, ¿verdad? Una que otra podría desarrollarse, y hay que siempre estar velando el camino entre África y Puerto Rico, y quizás esa misma onda podría extender la vida a estos embalses que se encuentran muy por debajo de lo normal. Y por eso es que tenemos que estar pendientes de todas estas ondas que salen de África para ver si nos dan un poquito más de vida a los embalses, ya que esta temporada de sequía se va a prolongar un poco más.
22: Entonces, este es el cambio climático. ¿Me escuchas?
3: Ajá. Sí, te estoy escuchando.
22: Este es el cambio climático.
3: Bueno, lo que sabemos es que vamos a tener eventos más extremos, ¿verdad? Vamos a tener eventos más de lluvia fuerte, ¿verdad? Inundaciones, y va a ser también sobrepasados por periodos prolongados de sequía. Por lo tanto, estamos viendo que en el futuro, a nosotros vamos a ver este tipo de eventos más frecuentes, estos eventos extremos que nos traen cantidades de lluvia sobre lo normal, o eventos de temporada de sequía como lo que estamos viviendo hoy en día.
22: Mira, antes de concluir, ustedes siguen teniendo pluvio, lo que mide el agua.
3: Pluviómetro.
22: Exacto, los pluviómetros. ¿Ustedes siguen teniendo eso?
3: Sí, a través de toda la isla tenemos estaciones meteorológicas que nos ayudan a tener una mejor idea de lo que está pasando allá afuera.
22: Pero entonces, ustedes trabajan, el Servicio Nacional de Meteorología trabaja de la mano con el Servicio Geológico.
3: Totalmente. Y acuérdense que esa clasificación de sequía que hace el monitor de sequía de Estados Unidos no solamente considera las cantidades de lluvia, también toma en consideración reporte de cómo es el estado de los suelos, el estado de los niveles de los lagos, el estado de los niveles de los ríos, y la flora, la fauna. Todo esto tiene que ver, ¿verdad?, para clasificar el tipo de sequía que tenemos en las diferentes áreas de Puerto Rico.
22: Chacho, mira, después de esta entrevista, yo estoy preocupado, porque yo recuerdo muy, muy bien lo que fueron esos tiempos en la zona metropolitana del racionamiento de agua como consecuencia de lo que estaba ocurriendo en Carraízo y otros cuerpos de agua u otras presas que suplen la zona metropolitana, y fue bastante complicado. De hecho, ahora quizás el 80% de la gente que vivió aquello tiene cisterna, pero las cisternas se vacían.
3: Eso también puede ser un proceso de aceleración del uso del agua, ya que todo el mundo va a estar lleno de las cisternas. Mi sugerencia para el público es que sean bien precavidos en cuestión del uso del agua, ¿verdad? No llenen piscina, olvídense de la grama. La grama la perdimos hasta que comience a llover, ¿verdad? No usen las mangueras como escobas. No se tomen baño de 10 minutos. Estas son cositas que puede hacer cada ciudadano para extender en la vida este recurso que llamamos agua.
22: Dios nos coja confesado.
3: Algo que quiero añadir, Rubén. Sí. Hoy es un día muy caluroso. Ya estamos en 90 grados aquí en San Juan. Hay una advertencia de calor. Esto quiere decir que vamos a estar teniendo índices de calor hasta 111 grados. No descartamos que podamos incrementarla a un aviso, ya que el ambiente con este viento del sureste pues podría ayudar a que se caliente más el día. La temperatura récord es 93 grados y entendemos que fácilmente la vamos a estar empatando o superando durante el día de hoy. O sea que mucha hidratación al público de Puerto Rico.
22: Gracias.
3: Gracias a ustedes, Rubén.
22: Bueno, escucharon a Ernesto Morales del Servicio Nacional de Meteorología. Evidentemente esto que estamos viviendo y que viene, pues va a ser, bueno, lo que estamos viviendo ya, pero nos ha dicho el meteorólogo que esto se va a complicar porque va a ser una sequía prolongada. Quizás tengamos, como dijo él, eventos de lluvia, pero no van a ser significativos para atender la necesidad o la demanda de agua que existe. Vamos a ver qué ocurre. Ojalá que venga un diluvio y que llene los embalses pronto. Esto está bien curioso. Esto no tiene que ver con ni meteorología ni con sequía. Ahora en verano me indican que hay un nuevo número, un número que tiene que ver con conciencia social, de José Nogueras. Así que vamos a hablar con José Nogueras en breve. También Juncos puede coger un cantazo de lo que tiene que ver con la sequía. De hecho, ha habido una represa ahí en Juncos que la han inaugurado como, o puesto la primera piedra como 2000 veces en 2000 años, y todavía eso no han puesto ni un clavo allí. Voy a hablar de eso también en breve. 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
12: Alcaldesa Julia Nazario agradece gran demostración de colegas municipales y líderes cívicos por las botellitas para beber y hasta camiones y cisternas. Y el 4 de agosto, desde las 6:30, gran demostración en la lucha por el agua. De 176,000 sin luz anoche y madrugada, ya se han restablecido el servicio entre la central Aguirre. Desde las 10 de la mañana a 5 de la tarde, advertencia de calor con índices de hasta 100 grados. 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La alcaldesa de Loíza, Julia Nazario, dijo que la ayudaron mucho con el suministro de agua.
13: Nosotros hemos gastado en agua embotellada que hay que llevarle a los encamados, a las personas con problemas de movilidad y casa por casa en piñones, porque está el 24 días, así que el gasto en empleados para movernos cada 3 días casa por casa llevando agua fue fuerte. En términos de el agua embotellada que teníamos que llevar, tengo que decirte que tuve mucho apoyo de organizaciones sin fines de lucro que nos llevaron agua. De hecho, tengo en piñones porque de la diáspora de Nueva York nos llegó una cantidad de dinero para comprar agua. Ya la compramos y enviamos los recibos a esta organización. Así que los alcaldes Mayagüez, Morovi, Bayamón, mandó camiones, 6 camiones, 7 días consecutivos. Alcaldes de todos los partidos, Humacao, Fajardo, o sea que no se me quede, yo quisiera que no se me quedara nada, pero son alcaldes de ambos partidos que estuvieron ahí conmigo. Y quiero decirte que la respuesta de acueducto, porque yo las canto como las veo, la respuesta de acueducto en términos de enviarme camiones estuvo ahí. Yo los llamaba y les decía, no son suficientes los que tengo, y al ratito llegaban camiones. Así que los líderes comunitarios, el Pi Rubén, una cosa maravillosa, cómo nos ayudaron. Ellos llegaban camiones y ellos mismos se encargaban de ir a estas comunidades donde tengo personas encamadas y donde había cisternas sin llenar, y ellos estaban ahí ayudando. Así que fue un trabajo de los pastores, fue un trabajo de mucha gente.
12: En breve, Rubén Sánchez con la entrevista de frente.
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15: Oh, son las 10:38. Minutos de la mañana. Alcalde, hace tiempo que yo no veía a alguien mientras esperaba haciendo dibujos en la libreta. Usted hace dibujos, yo también hago eso. Yo mientras espero para algo, y si tengo una libreta al frente, hago dibujos. Aquí está el alcalde de Junco, Papo Alejandro. Buen día.
0: Buen día, Juven, buen día a ti, buen día a toda la buena gente de Bulcacú. Aquí en la Semana de la Pesca te traigo unos dulcecitos para que te endulce.
15: Esta es la,
0: y a todos los de la prensa de Puerto Rico, pues, felicitaciones.
15: Esta es la Semana de la Prensa.
0: Sí.
15: Bueno, Janet, pues espérate, Janet, ven acá, Janet.
1: Para después decir que me estoy atragantando en el aire.
15: No, no, no. Mickey,
0: son buenos para la diabetes.
15: Mickey, ¿sabes qué? Mickey está pendiente. Te puedo decir que estos son unos quesitos y unos bizcochos. Y que hay uno de los bizcochos que tiene cachispa de coco por encima.
0: Sí.
15: Mickey se está...
1: Se le hizo la boca agua.
15: Sí, se le hizo la boca agua.
0: Me lo voy a comer.
15: Hay otro. Mira, el alcalde se los va a llevar. Va a virar y va a decir, mira.
0: No, pues yo lo traje para que se coman el coco.
15: Para que se coman el coco, para que quede qué. Entonces, hay unos quesitos. Janet, ¿sabes qué? Llévate esto porque.
1: Mira, ¿y qué vas a decir después cuando yo empiece a comer?
15: No vuelvo a decir que está atragantada, porque lo de esta mañana fue dramático. Yo nunca había visto algo así.
1: Un
15: ñaqui, muchacha. Ya habría querido... anyway, antes de ir con el alcalde de Juncos, que está aquí... me agrada que hubo, nosotros estuvimos reseñando que había ocurrido este crimen de este muchacho en una casa de empeño en Quebradillas, en circunstancias, la verdad, que inexplicable. Este tipo entra a asaltar, esto fue hace 2 días, este tipo entra a asaltar y mata allí al hijo del dueño de la casa de empeño, un muchacho de 27 años que lo estaba atendiendo. Hay un video de esto y gracias al video y a las cámaras de seguridad, pues arrestaron al que lo mató, al delincuente, al que estaba robando. La policía, o más bien el FBI, confirmó hoy que van a asumir jurisdicción de este caso y van a asumir custodia de este bandido, Reinaldo Fernández González, de 43 años. Su captura se logró rápido gracias a que las cámaras de seguridad estaban funcionando y las imágenes que logró recoger se proyectaron de inmediato en las redes sociales. Esto ocurrió en el barrio Coco de Quebradillas, en el establecimiento Money Cash, Money Flash, más bien Money Flash, propiedad del papá del individuo. Increíble que este sujeto, para robar, haya matado a esta persona de un disparo en la cabeza. Son las 10:42. Papá Alejandro, ¿cómo estás, Junco?
0: Bueno, Juven, Junco, gracias a Dios, todos los días estamos haciendo cositas. Está mejorando, ya estamos haciendo unos proyectos que son importantes, como la construcción del Hotel del Valenciano, que el antiguo colegio, el vertedero municipal, que está ahí de 3 meses para abrir la primera celda de la expansión.
15: Pero va a haber, va a haber un hotel en Juncos.
0: Sí, hotel de 43 habitaciones. Ya estamos...
15: ¿En dónde?
0: Donde era frente a Angel y Metrón, y la entrada ahí cerquitita, apenas 5 minutos. Esto, donde era el colegio católico. Esa propiedad yo la compré hace años y ahora Vivienda me aceptó un proyecto allí.
15: Un hotel de 43 habitaciones en Juncos.
0: Mira, hay hotel en Cagua, joven. Hay hotel en Yabucoa o Macao, que ellos lo pelean quién. Pero en Macao tú no consigues, Palma tú no consigues. Y en Cagua tampoco, porque siempre están llenos. no tiene San Lorenzo, no tiene Canóvana, no tiene Gurabo, no tiene Aguabo, el mismo Macao, la San Lorenzo, y Junco, que tiene las industrias más grandes de Puerto Rico, que con los industriales nada más, es más de la mitad. Esto, pensamos en que la gente de Angel y Metro Universo, cuando lleguen y quieran quedarse, se pueden quedar en un sitio. Y aparte que nosotros tenemos 34 franquicias de béisbol, de deporte, y tenemos mucho turismo que movemos, esto, van a tener donde quedarse Junco.
15: Ok. ¿Cuándo?
0: Un año. En un año tú te voy a invitar a inaugurarlo.
15: Pero, o sea, ya existe una estructura.
0: No, existe una estructura que es dividir los cuartos. Hay piscina. Y yo tenía unos cuartos allí.
15: Por eso, porque había en esa estructura antes.
0: Eso era el colegio el Corazón de María Católico.
15: Y ese colegio es viable para convertirlo en un año en un hotel de 43 habitaciones.
0: Yo tenía dos habitaciones modelo muy bonitas.
15: ¿Quién correría eso?
0: Sí, sí. No.
15: Pero ¿quién? No. ¿Ustedes, el municipio, lo correría?
0: Lo vamos a coger, claro que sí, con una franquicia que le vamos a poner. Esto todavía no tenemos cuál es, pero nosotros allí tenemos uno de los campos de soccer más grandes de Puerto Rico. Tú vas allí jueves, viernes, sábado y domingo, y aquella gente que viene y tanto, que viene todos los días a diferentes sitios a jugar, ahí mismo. Entonces, eso está, volví y te digo, tú te sales de Angel, tú te echas 5 minutos, de Metrón y tampoco.
15: Ok. Entonces, el que escuche esto y piense que no es viable tener un hotel en Juncos, está equivocado. Hay gente para alquilar habitaciones.
0: Hace años, cuando María, un ejemplo te doy, la gente de Angel venían y los oficiales de allá, tenía yo que darle un catre para que se quedaran en la fábrica. Ellos hacen un compromiso con nosotros de que por lo menos tienen 15 habitaciones, cada uno fuera del área de Angel y Metronic, y es una oferta para esos ejecutivos que vienen, de que tú quieres, ahí al lado tuyo con todas las facilidades, restaurar.

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2: Una vez para que nos den agua para el pueblo, ya van bien adelantados, te diría que van a un 70%, un costo de 90 millones de dólares. Pero yo he pasado allí, he visto que están haciendo los famosos boring de las represas, ya tiene 6 o 7. Y una persona que no me atrevo a mencionar, la seria, que están involucrados en eso, las cuestiones de FEMA y esto, nos dice que sí, que en este momento es verdad. Y Pierluisi, antes de irse, me dijo a mí, aunque tú no lo creas, yo no voy a hablar mucho de eso, pero la represa está cerquita. Doña Sila fue la que empezó conmigo con esto. Ahora, yo estuve con Jennifer, y Jennifer me informó que tienen cerca de 500 millones de dólares, tanto Patillas como Junco, para esa represa. Yo creo que está cerquita, que hay buena voluntad y que hay necesidad. Ahora mismo se está probando que si usted hace una empatilla, le va a dar agua a toda esa área. Y la de nosotros le va a dar a Las Piedras, le va a dar a Gurabo, le va a dar a San Lorenzo y hasta Cagua le va a llevar agua. Así es que yo creo que es un proyecto bien necesario y el punto que tiene Junco es un punto bueno.
3: ¿Para cuándo? Le dicen... ¿En cuántos años podría estar listo eso?
2: Bueno, eso te digo, yo lo que quiero es que la comience.
3: Bueno,
2: y yo creo que la van a comenzar menos de un año. Papo Alejandro va a ver el comienzo de la represa.
3: Por eso no han comenzado la represa.
2: No, están haciendo, como te dije, una parte que están haciendo que le va a dar agua a Junco. Eso está en 3 o 4 meses.
3: Y si en efecto empezaran antes de que concluya este año a hacer la represa o a principio de 2027, ¿en cuánto tiempo podría estar la represa ready? ¿10 años?
2: No, según la información que nos dan a nosotros, es que ya para menos de un año se esté construyendo. O sea, ya los boring están haciendo las pruebas, que tú los ves la maquinaria ahí, y el diseño está a un 80%. Así es que vamos a ver que ese otro 20% se termine, que digan que sí, que los chavos están allí, porque Papo Leandro no tiene prueba de que están, si no se lo dice. Pero me lo dijo Pierluisi y me lo dijo Jennifer González, nuestra gobernadora. Así es que yo estoy positivo y yo creo, en base a la necesidad que hay, la represa de Junco es una de las primeras que se va a construir. Y yo creo que coge cerca de 4 años la construcción.
3: ¿4? ¿Sí? ¿En serio? ¿Solo 4? ¿Una represa?
2: Yo creo que coge mucho tiempo, pero no sé si la darán por etapas. Y que pongan unas etapas funcionales.
3: Bueno, pero, por ejemplo, hace...
2: Que empiece. Si coge 3, coge 2, pero coge 4. Yo lo que quiero es que empiece.
3: ¿Hace cuánto usted es alcalde?
2: 26.
3: Bueno, pues, usted... Me imagino que irá a la reelección. Yo lo veo usted...
2: Sí, voy a la reelección.
3: Para reelección, Papo Alejandro, con Yesenia. Sí, Yesenia.
2: Sí, va a estar ahí también.
3: Sí, porque Yesenia es siempre aquí mano derecha importante. Entonces, esto lo podría ver en la conclusión de su próximo mandato.
2: Yo primero Dios por delante, me siento muy bien. La gente me aprecia y me quiere y se están haciendo cosas en Junco.
3: Pero en este, o sea, independientemente de cuánto tiempo tome hacer esta represa, no sé si...

0: tuve la oportunidad de escuchar hace algunos minutos aquí a uno de los directores del Servicio Nacional de Meteorología hablando de lo que es actualmente esta sequía y de lo que va a suponer en las próximas semanas o meses. O sea, preocupa. No sé si ya en Junco esté ocurriendo lo que en otros municipios.
1: Mira, Junco tiene un 50% de supertubo, tiene un 25% de Naguabo, de Río Blanco, y tiene un 25% de las aguas de las piedras. Ese 25% de las piedras a mí me preocupa porque ahí es que sé que ahí que va a venir la represa. Yo espero que eso se inaugure lo más pronto posible, y lo que tú me dices que tuviste hoy temprano es la preocupación que ellos tienen y se la han llevado a la gobernadora de que hay que empezar cosas ya, de que hay que hacer, a ver cómo empezamos la represa, porque hay algo en Cagua, hay algo en Patilla y la de Junco.
0: Mire, viene un racionamiento fuerte. Si no llueve, es lo que están hablando las personas que son entendidas en la materia. Digo, cuando uno pasa por la 30, uno ve la cantidad de urbanizaciones de lado y lado que lo que tienen en los techos son cisternas. Todo el mundo tiene cisterna en estos tiempos.
1: Sí, cisterna, en Junco yo creo que el 80% tiene cisterna.
0: Sí.
1: Digo, y el que no tiene, para por ahí va a luchar, a ver cómo trabajamos, a ver si podemos en un momento dado. Yo vi los otros días que Recursos Naturales está dando, pues, que yo los voy a invitar a Junco. Junco hay mucha gente que también las necesita.
0: Bueno, yo vi que estaban repartiendo cisternas en Vega Alta. Pero las cisternas también se vacían. Cuando se vacía,
1: nos da la oportunidad a ir y echarle. ¿De dónde sale el agua? Pues yo tengo una siamesa que es la bendición de Dios que yo hice hace 20 años. Que tú lo abres y siempre tiene agua, vamos a ver.
0: ¿Dónde está eso? ¿Dónde
1: está? En manejo de emergencia, todo el mundo sabe que está allí, van y la llenan. Y si a mí el acueducto, que lo voy a solicitar ahora, me da permiso y hace prueba de yo hincar pozos en todos los sectores, en todos los barrios de Junco, por lo menos un pozo que yo hinque y le ponga como una facilidad para llenarse, esto sería una ventaja grande en estos tiempos malos.
0: Entonces, más allá del asunto del agua, ¿qué está pasando en Junco?
1: Actualmente, ayer no había agua en el sector Lirio, y estábamos reforzando, llevándole agua, pero porque aparentemente hubo algo en el supertubo que paró, y me paró, y cuando paré el supertubo yo soy el jabo.
0: Sí, ustedes están lejos. De hecho, yo fui una vez, me parece que yo he hecho un par de transmisiones en Junco bien particulares. Una vez fue en un sitio bien alto, donde ustedes hicieron como una casa para atender personas con adicciones.
1: Correcto. Un privilegio que tú tuvieras la inauguración.
0: Sí, lo recuerdo como si fuera hoy, porque me asusté llegando allí porque había como una loma.
1: Sí. 35 cuerdas que compramos allí, construimos un edificio bien lindo. Y al lado le puse ahora la oficina de la mujer.
0: Pero eso sigue.
1: Sí, está ahí, una corporación municipal, Estancia Serena. Se nos hace bien difícil. Yo he hecho una petición a todos los alcaldes de Puerto Rico, porque yo los recibo de gratis. Y no llevan ropa, lo único que yo necesito es que vayan al hospital y se hagan una placa para yo responder bien. Y lo demás yo me encargo del tiempo que estén ahí, y yo te garantizo que vas a ver el centro y los pacientes que están allí, que llevan más de 3 días, dicen: de aquí yo no me voy. de aquí yo no me voy. Pero ¿qué pasa? No me permiten más pacientes los planes médicos. Y aparte de eso, después de, yo hice una petición tanto a la Junta como a los gobiernos, esto sobre la parte de residencia, ponerle aire, bregarla y todo. Y te digo que no he tenido la suerte. Y se nos hace bien difícil conseguir los recursos. Yo voy a agradecer mucho, mucho a José Cheli Rivera, que nos visitó y está comprometida en seguir ayudando, y la directora de ANCA. La directora de ANCA, esto, ha ido allí, ha estado allí conmigo, y ahora en los tiempos difíciles económicos que tuvimos, se sentó, habló y nos ayudó a resolver los problemas.
0: ¿Cuántos pacientes hay hoy?
1: Hoy tienen que haber como 19 o 20.
0: Okay.
1: Y son, y cuando tú vas allí, bueno, no hay uno de Junco, joven, a lo mejor. Bueno, uno o dos, pero recojo la isla, Mayagüez, Ponce, Vega Baja, toda la isla.
0: De hecho, es que yo fui, vi la facilidad, aquello es grande.
1: Y precioso.
0: Este,
1: estamos haciendo ahora el diseño para un restaurante en el lago que hay allí. Y estamos también, que le pedimos a la Junta, y nos dicen siempre sí, pero nunca llega nada. Esto, hacer un albergue de animales allá abajo para que ellos mismos nos ayuden y lo trabajen. La senadora Wandy Soto se acercó a mí en estos días para hacerle una oferta de que ella podría estar ayudándome a construir ese albergue de animales.
0: Eso en esta zona este es bien importante. Este, porque hay animales realengos en el este de Puerto Rico, yo, en diferentes pueblos. La Junta me dijo pueblos,
1: a mí que sí, que me iba a dar por un consorcio, y yo bueno, lo traté de hacer con Gurabo pues, y con las piedras, pues, pero sí, pero no me lo dan.
0: Bueno, pues,
1: yo tengo el espacio, lo que necesito es dinero.
0: En diferentes pueblos allí de la zona este, hay un montón de sí, animales realengos. Este, es una cosa...
1: No lo hay donde meter un pejo, un pejo. Y un gato, tú no tienes
0: no hay,
1: donde llevarlo.
0: No hay. Y usted, alcalde, también es de La Claque.
1: Antes de La Claque, te voy a decir que yo le voy a pedir a la buena gente de Puerto Rico, a los alcaldes, que con $10, los que no me los han dado, $10 al año, 10 de los recursos que le dan de gobierno de salud, $10. Yo recogería $780,000 que me da para la mitad de los gastos de médicos y cosas que yo tengo ahí. Porque ahí todos los especialistas tienen que estar ahí. Si me dan 10,000 dólares, 10,000 de esos chavitos de ellos, yo tengo la ordenanza, se la enviamos. ¿Cómo hacerlo? Para mí sería un alivio porque es una corporación y le estamos sirviendo a Puerto Rico. Es un proyecto creado por mi esposo y por mí, porque nosotros, el hijo de nosotros, se nos cayó. Y gracias a Dios no estaba Estancia Serena, pero pudimos rescatarlo en Filadelfia. Y lleva cerca de 14 años, lo más bien. Y lo que hizo, pasó con mi hijo, yo lo sufrí. Y yo quiero que todos los que usan drogas, que vengan un de mí, que vengan allí, que los vamos a ayudar. No den o no den chavo en el municipio. Aparte de que aquí se dan unos presupuestos y yo he tenido unas competencias. Y ni la Junta ni los gobiernos ven mucho para cosas como esta, que allí es el único sitio donde se hace un detox verdadero.
0: Sí.
1: Esto, pues, yo tengo, soy un hombre de fe, la voy a seguir cogiendo con dinero en municipio, hasta tanto se consiga los recursos, pero en el viaje que yo tuve en Washington, vi la voluntad de los 14 que estaban allí, de que van a entrar, los que no estaban ya, van a estar allí.
0: Importante. Bien. Importante.
1: Mira, el que quiere enviar algo, lo que tiene que buscar, Estancia Serena en la página y, no, y ahí está la TH. Eso es lo que tiene que hacer. Búscalo, ayúdenos, que se lo vamos a agradecer.
0: Pero, alcalde, es que yo estoy convencido de que aquí, o sea, no sé qué tipo de diligencia o iniciativas han hecho ustedes, pero aquí hay tantas compañías privadas prósperas, rentables. Por eso que ellos podrían meter chavos allí y ayudar en esto.
1: De la legislatura, Tomás Rivera Chat es que cada rato que tiene un sobrante o algo por fuera, se nos manda algo. Y tengo un compromiso grande de la gobernadora y de José Chely de que van a trabajar conmigo en eso. Vamos a ver, yo tengo fe.
0: Fe en que lo ayuden con ese hogar o fe en la claque.
1: La claque. Yo te voy a decir una cosa. Yo escuchaba, acuérdate que yo nací hace tiempo, escuchaba cuando se hablaba los políticos de Luis Muñoz Marín, y esto hablaban de la claque, hablaban de las personas que no dejaban que los pueblos echaran para adelante y que nos tenían bien acopados. El comentario de la claque, yo creo que tenemos que entrar a los que estén en la claque, hay que sacarlos para afuera y no dejar que estén sirviendo a Puerto Rico a cambio de los presupuestos de Puerto Rico.
0: Gracias.
1: Gracias a ti, Juan.
0: Siempre.
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1: Malamente travieso el fenómeno del Niño, con sus altas temperaturas y sequía, advierte Negociado del Tiempo. Casa por casa, llevando agua, alcaldesa de Eloísa Julia Nazario agradece a los alcaldes rojos y azules. 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Alcaldesa de Eloísa Julia Nazario dijo que la ayudaron mucho con el suministro de agua.
2: Nosotros hemos gastado en agua embotellada que hay que llevarle a los encamado, a las personas con problemas de movilidad y casa por casa en piñones porque está el 24 días, así que el gasto en empleados para movernos cada 3 días casa por casa llevando agua fue fuerte. En términos de el agua embotellada que teníamos que llevar, tengo que decirte que tuve mucho apoyo de organizaciones sin fines de lucro que nos llevaron agua. De hecho, tengo en piñones porque de la diáspora de Nueva York nos llegó una cantidad de dinero para comprar agua. Ya la compramos y enviamos los recibos a esta organización. Así que los alcaldes Mayagüez, Morovi, Bayamón me mandó camiones, 6 camiones, 7 días consecutivos. Alcaldes de todos los partidos, Humacao, Fajardo, o sea que no se me quede, yo quisiera que no se me quedara nada, pero son alcaldes de ambos partidos que estuvieron ahí conmigo. Y quiero decirte que la respuesta de acueducto, porque yo las canto como las veo, la respuesta de acueducto en términos de enviarme camiones, estuvo ahí. Yo los llamaba y les decía, no son suficientes los que tengo, y al ratito llegaban camiones. Así que los líderes comunitarios, el Pi Rubén, una cosa maravillosa, cómo nos ayudaron. Ellos llegaban camiones y ellos mismos se encargaban de ir a estas comunidades donde tengo personas encamadas y donde habían cisternas sin llenar, y ellos estaban ahí ayudando. Así que fue un trabajo de los pastores, fue un trabajo de mucha gente.
1: Meteorólogo del Tiempo, Ernesto Morales, advierte temperaturas extremas para este día.
3: Olvídense de la grama la perdimos hasta que comience a llover, ¿verdad? No usen las mangueras como escobas, no se tomen baño de 10 minutos. Estas son cositas que puede hacer cada ciudadano para extender la vida de este recurso que llamamos agua. Algo que quiero añadir, Rubén, hoy es un día muy caluroso, ya estamos en 90 grados aquí en San Juan, hay una advertencia de calor. Esto quiere decir que vamos a estar teniendo índices de calor hasta 111 grados. No descartamos que podamos incrementarla a un aviso, ya que el ambiente con este viento del sureste pues podría ayudar a que se caliente más el día. La temperatura récord es 93 grados y entendemos que fácilmente la vamos a estar empatando o superando durante el día de hoy.
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0: bien. Mira, amigo, son las 11:13. 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Bueno, a esta hora tenemos a las 11:14, tenemos a la alcaldesa de Vega Alta en línea. Buenos días.
1: Saludos, Rubén, y saludos al pueblo de Puerto Rico.
0: María Vega, me equivoco si pregunto que allí estuvieron repartiendo cisternas.
1: Correcto, a través de la oficina Doxelo, que todo el mundo conoce como comunidades especiales, hizo un censo, ¿verdad?, para entrega de a través de los fondos CDBG, entrega de cisternas, la comunidad de Sabana Hoyo, pero se cubrió el residente de todos los barrios de nuestro pueblo y estuvo presente la gobernadora de Puerto Rico.
0: Entonces, pero usted había dejado, denunciado más bien en varias ocasiones que tenían un problema de agua bastante complicado allí. Mira, se resolvió.
1: Lo que pasa es que volvemos, Rubén, yo siempre voy a denunciar lo que está mal. Y a pesar de que ha habido asignaciones de fondo como la que anunciamos en esta ocasión, que fue la gobernadora, que es un proyecto de 6 millones de rehabilitación de tuberías, también se anunció, que yo creo que es importante decirlo, no solamente para Vega Alta, sino para Dorado, que lo que llaman el tanque de los millones, que está en el área de Dorado, están haciendo una interconexión que va a beneficiar a residentes de Dorado y Vega Alta, y esto es significativo para aumentar las presiones y para que el agua llegue conforme a lo que todo el mundo anhela. No obstante, todavía tenemos nuestras deficiencias, como lo son los salideros, que pues alegadamente la falta de personal para cubrir todos los pueblos de la región en muchas ocasiones atrasa este proceso, y obviamente eso dificulta que las presiones de agua aumente en algunos sectores, y eso nos limita, que siempre voy a denunciar, y aprovecho la oportunidad que siempre me ha brindado de poder, obviamente no es criticar por criticar, sino denunciar lo que está mal, y en muchas ocasiones la desesperación no conlleva a publicar, ¿verdad?, el desespero de nuestra gente, y gracias a esas denuncias que usted me ha permitido, pues gracias a Dios he logrado asignaciones de fondo que se van a traducir en tener un sistema como todo el mundo aspira, estable. Recordemos que como quiera, aunque se hagan esas mejoras, el 98% de nuestro sistema operativo de acueducto es por sistema de bombeo. Lo he explicado en varias ocasiones. ¿Qué significa? Que nosotros dependemos del superacueducto totalmente, y que estos sistemas de bombeo dependen de que, Rubén, del sistema eléctrico. Y si tengo problemas, como lo he tenido en estos días, que aunque hay mejoras planificadas constantes en nuestro pueblo para mejorar el sistema, no deja de ser cierto que es una preocupación cuando hay apagones como los que hubo anoche, dejando aproximadamente el 90% de nuestro pueblo a oscura. Esto daña el sistema de acueducto, como las bombas, los motores, los paneles eléctricos, y en muchas ocasiones cuando sucede esto, a lo que compran una, arreglan la otra, pasan a veces 2, 3, 4 días que nuestra gente no tiene agua. Pero importante que ha habido anuncios, que no se ha quedado solamente en anuncios, sino que este proyecto que le estoy hablando ya en septiembre culmina, de rehabilitación de tubería en Sabana Hoyo, que se ha logrado esta cuestión importante de maximizar el servicio de interconexión en un tanque que estuvo por muchos años en Dorado, ¿verdad? Sin servicio, se está rehabilitando, y eso nos posibilita tener un sistema como el que todo el mundo anhela, que por el cual uno paga, y que, Rubén, nosotros no alzamos nuestra voz solamente para criticar. Es que somos la voz cantante. A quienes llaman no es al personal de acueducto. Al que llaman es el alcalde y la alcaldesa de Puerto Rico, que es la que hace la primera respuesta, haciendo logística de camiones, gasto de horas extra de empleomanía, comprando cajas de agua para repartir.
0: Por eso,
1: obviamente,
0: entonces,
1: cuando hay problemas de luz y damos compras.
0: Por eso, pero entonces, cada vez que pregunto, cada vez que se va la luz o el agua, ¿a quién le echan la culpa?
1: Al alcalde. Mira, yo,
0: pero,
1: si puedes ver nuestras redes sociales por mi trabajo, nadie
0: pero a
1: me
0: usted,
1: critica.
0: A usted le echan la culpa a usted.
1: Claro, porque en muchas ocasiones entiende que uno no alza la voz lo suficiente. Yo en 6 años que llevo como alcaldesa la he alzado fuerte y clarito y he logrado cosas. Pero yo entiendo que es el desespero, que no tienen como descargar ese coraje y frustración, que yo también lo siento directamente al personal de acueducto, pues obviamente nos dice, mira, yo inauguré un parque de chojito, que usted sabe que eso es una piscina, agua reciclada. Ah, pero está haciendo parque mientras no tenemos agua. Y yo hablo claro, Rubén, las cosas, ¿verdad?, como la gente nos los dice, y yo trato de explicarle, ¿verdad? ¿Por qué no gastamos los fondos esos entonces, mejoras de acueducto? Porque los fondos federales en muchas ocasiones ya están destinados para un propósito, no pueden desviarse, y que quien cobra por el servicio de agua y luz, ¿quién es? Acueducto y Luma. Le toca a ellos hacer su parte de hacer esas mejoras planificadas, pero también ponerle prioridad, que en muchas ocasiones, a veces no hay que gastar millones, a veces que hay salideros que están meses y años y que no son atendidos.
0: Bueno, vamos, esperemos que no tenga que caer Vega Alta también en el plan de racionamiento, que parece que en el futuro luce inevitable.
1: Esperemos que no, y aprovecho no solamente bueno, la cisterna, pero es la que dio usted,
0: luce inevitable.
1: Programa, bueno, mi comentario sería, Rubén, perdona, es que entonces nuestra gente también tiene que hacer lo propio de no gastar agua, ¿verdad? Si no es necesario, y que veamos lo que está pasando en el área metropolitana, a nuestras compañeras del área noreste, la compañera Julia Lorna, ¿verdad?, que están pasando por una situación difícil, Río Grande, Bori, que nosotros entonces seamos responsables con el uso que le damos a ese líquido tan preciado como es el agua. Así que yo, de mi parte, yo voy a seguir haciendo el trabajo de alzar mi voz, de denunciar lo que no está correcto, y aparte de eso, obviamente ser parte de las soluciones y de ayuda, porque no solamente es señalar, sino me pongo parte del equipo de la autoridad para resolver las cosas y que nuestra gente al fin y al cabo tenga el servicio que merece, y que el agua llegue por el grifo, no por cisterna, ¿verdad?, ni por otro mecanismo.
0: Gracias, alcaldesa.
1: Bendiciones a todos, nos vemos pronto. Cuídate.
0: Gracias. Bueno, son las 11:22. Yo suelo verlo o cuando viajamos a República Dominicana o sencillamente cuando empieza a sentirse el frío en este país, ya a finales de octubre, por ahí lo veo. Después me lo encuentro en un festival en Isabela, que es buenísimo. De hecho, ese festival todavía no la ponga. Que esto es una sorpresa, porque este no es el tiempo donde yo coincido con él. Me lo encuentro, ¿cómo es que se llama el festival? Dice, ¿verdad?, que es bien bueno.
2: Oye, yo lo y un año, ¿no?
0: Sí,
2: y
0: sí.
2: Se me olvida el nombre, pero es... bueno, pero lo que pasa también aquí no es el festival, es la gente, dice. ¿Verdad?
0: La gente.
2: Que es tan, gente, tan especial y tan bella, y le gusta la música nuestra. Y
0: pues
2: se forma algo muy lindo allí.
0: Bueno, pues no le añado a la introducción. Aquí está José Nogueras. José, mira, déjame hacer un paréntesis. Me acaban de enviar una fotografía de la calle Felipe Roy en Country Club, donde hay un, ¿cómo se llama? donde los bomberos pegan las mangueras.
2: Una bomba de agua.
0: De agua, incendio, rota, botando agua. Repito, porque como las cosas están como están, me han enviado la foto del chorro de agua que se está perdiendo ahí, en la calle Felipe Roy, en Country Club. Cierro paréntesis, aquí está José Noguera, ¿cómo estás?
2: Pues estoy muy bien, estoy bien de salud. Estoy como siempre agradecido de que pueda seguir año tras año con mi guitarra, creando nuevas canciones de diferentes temas, porque no escribo de Navidad nada más. De hecho, eso es lo que me trae aquí. Pero estoy muy bien, de salud. Voy a cumplir 21 años de trasplantado y del hígado. 21 años. Y del hígado no me he enfermado ni una sola vez. Así es que, ¿qué puedo decir, chicos? Cumplí 75 años y todavía por las noches puedo hacer ejercicios por una hora completa por todas aquellas calles de casa. Parezco un demente, estoy peor que Forrest Gump. Salgo a correr por allí y no me para nadie. Así es que hasta que la vida cambie, pues seguiremos en esta.
0: ¿Cómo que la vida cambia?
2: La vida cambia, que los años te digan: ¡ey, no puedes correr así! ¡Ey, no puedes cantar 40 veces en Navidad!
0: Pero estás corriendo por las tardes.
2: Pues no, yo padezco
0: temprano.
2: Yo padezco de un cáncer de piel que no es ¿cómo se llama? No es es un cáncer se me fue la palabra, qué bárbaro. Benigno. Cierto. Es un cáncer benigno. Y entonces, pero, tú sabes, como dijo Juan Antonio Correger, una vez yo llamé al diablo y lo vi venir sin miedo. Y esto me salí ganando. Ni lo cuco, ni le temo. Así que el cáncer lo provoca el sol. Si corro de noche, no lo estoy provocando. Así que corro por las noches. Yo no quiero provocarlo.
0: Mira, ¿qué tú haces aquí hoy?
2: ¿Qué yo hago aquí hoy? Pues mira, tú sabes, tú me conoces como persona, como amigo. Tú y yo somos amigos. Como soy amigo de los amigos grandes que tengo aquí en la emisora y otros amigos que me conocen, saben que yo ando preocupado siempre por todo. Yo no soy un tipo feliz si veo mucha infelicidad a mi lado. Este problema del agua ya, ¿sabes? Ya no pasa más, ya no aguanta más. Este problema de la luz, tú sabes, ya no aguanta más. Esto no es lo mucho, es lo seguidito. Y entonces obviamente tú ves una ineficiencia en algún lugar, porque los años pasan, se echan culpa. Entonces yo estoy pendiente de esas cosas, porque ahora mismo yo sé de unas personas que llevan 2 semanas sin agua, y yo he estado 4 días sin agua, y entonces 2 semanas, y con familias grandes, pues todo eso me preocupa, y en mis canciones reflejo cosas de esas también. Yo estoy aquí presentando una canción que se llama ¿Para qué? La intención que tengo se llama ¿Para qué? El estribillo dice: ¿Para qué tanto llanto y dolor se derrama? Si al final quedan solo cenizas y en angustia los seres que te aman.

0: Hay que poner a sonar eso en todos lados.
1: Sí, estamos tratando, tú sabes cómo es. No es fácil, ¿verdad?
0: No, pero ¿sabes qué?
1: Sí.
0: Me gusta la letra, me gusta el ritmo.
1: Sí.
0: Es pegajoso el ritmo.
1: Sí.
0: Es segunda vez que la escucho. Sí. Porque en principio, cuando Tito Calderón me la envió,
1: sí,
0: la escuché en mi guagua. Así que esta es la segunda vez que la escucho. Y me gusta el para qué.
1: Sí.
0: Eso lo escribiste tú.
1: Eso lo escribí yo y tenemos que darle todo el crédito musical a el arreglista del concepto, el señor Ceferino Cabán. Es un virtuoso pianista y arreglista puertorriqueño que vive en un campo de moca. Y cuando tú pasas por aquel campo y miras y ves una casa jíbara allí, tú no sabes que en una cuevita allí está pasando todo eso allá adentro, porque es un virtuoso. Y viaja el mundo con Olga Tañón.
0: Sí.
1: Sí, entonces hicimos esta canción. Yo veo la posibilidad de que, digamos, un pueblo X que no tiene una escuela de música, no tiene un conservatorio, eso es muy pretencioso, no tiene una libre de música, eso también es otros 20 pesos. Pero se puede el alcalde decir, vamos a ver si fomentamos la enseñanza de música, vamos a empezar. Como aquí nos gusta tanto la música jíbara en este pueblo, voy a conseguir un maestro y lo voy a poner martes y jueves. Y voy a abrirle al pueblo, vamos a hacer una exhortación y a lo mejor comenzamos con 8 estudiantes. Y ese músico se traslada de donde sea el maestro y va martes y jueves a dar clase. Y ponemos a otro a dar clase de percusión, ¿verdad? Instrumentos que están muy solicitados para los jovencitos. Cada joven que esté en su tiempo libre practicando un instrumento, tocando en un grupo, es un joven que está fuera de diferentes situaciones que pueden conllevar diferentes situaciones que no queremos, ¿verdad? Todos los días leemos 2, 3 jóvenes, a veces son primos, hermanos, que mueren. Y pues tenemos que ver cómo logramos que esos muchachos se interesen por la escuela, que se interesen por un oficio que les guste. Mira, yo quiero ser músico. Tengo un muchachito jovencito que empezó jovencito y el saxofón, la flauta, ha salvado su vida. Él es un virtuoso y nada más que tiene 21 años y habla como un viejo, o sea, con una meta y con una virtuosidad en el instrumento, la gente lo solicita. Así hay muchos casos en todo Puerto Rico. Y así también veo canchas, que está la maleza haciéndose cargo de la cancha. Todo está de esa manera, exhortar a pensar que esos muchachos, nosotros podemos hacer mucho por ellos, ¿verdad? Y tratar de un muchacho que esté envuelto en deporte, pues un muchacho que está fuera de caminos que puedan conllevar este tipo de comportamiento, aunque a veces la sociedad no está ayudando mucho, pero tenemos que hacer el esfuerzo, porque yo digo, ¿para qué? ¿Para qué hacemos todo esto si después, ¿verdad?, al final quedan solo cenizas y una madre llorando, porque tú sabes que las abuelitas se quedan rezando para que su nieto vuelva esa noche. Algunas no se acuestan hasta que vuelva. Yo recogí varias cosas en esa canción, que lo que solicito es empatía, porque por ejemplo cuando yo me enfermé del hígado, mi primo es doctor y me dijo, esto va a conllevar eventualmente un trasplante.
0: Sí.
1: Y yo le dije, ¿qué? Porque tú piensas que un trasplante le pasa a otra persona, un trasplante de corazón, y a mí, no. Y de repente pasa algo y el cardiólogo comienza a chequearte y resulta que por razones que tú no, inesperadas, tú tienes casi un colapso del corazón. O sea, las cosas hay que trabajar, hay que tener empatía. Hay que tener empatía, que por eso yo hablo mucho de que la felicidad de mi pueblo es la propia mía. Y así es. Si voy a un pueblo que está limpiecito y organizadito, que los hay, que el alcalde está trabajando bien y tú ves cómo está haciendo las cosas chéveres, tú te sientes feliz. No importa de qué color sea.
0: Siempre gracias
1: a ti.
0: Mira, espérate, ¿dónde conseguimos la canción?
1: Bueno,
0: o sea, aquel que la quiera volver a escuchar, que la quiera hacer parte de su
1: colección,
0: de su inventario de canciones.
1: Sí, usted puede oírla en su plataforma digital favorita, pero también hay una que usted la puede oír, pero también adquirirla. En Amazon, usted la puede adquirir.
0: ¿Para qué? Busco.
1: Sí, usted,
0: ya está ahí.
1: Sí, José Nogueras, ¿para qué? Y ahí la tiene dos opciones. Escucharla, o comprarla y pasarla a otros lugares que usted la quiere tener, y ya la tiene lo que llamamos un MP3. Y también pueden ir a YouTube y ver el video que hicimos del tema, que ya está también, ¿verdad? José Noguera, ¿para qué?
0: Gracias.
1: Siempre.
0: Siempre.
1: ¡Positivo!
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26: Por el 580, el Ejecutivo de Acueductos Luis González anuncia campaña contra salideros y hasta proyecta llenar todos los embalses. Además, lanza mar de dudas sobre alegado 60% de pérdida de abastos de agua potable que alega la Junta de Control Fiscal. Lluvias y aguaceros mañaneros en zona este del Yunque. Arranca advertencia de intenso calor hasta las 6 de la tarde. El séptimo mes del año, julio del 26, apunta a ser el más seco registrado en la estación de San Juan en los últimos 128 años. El presidente de la Autoridad de Acueductos y Alcantarillados, Luis González, dijo que evita un plan de interrupciones programadas para los clientes que se sirven de Carraízo.
27: ¿Cuán cerca estaría Carraízo y los que dependemos de Carraízo, que es toda la zona metropolitana, de un ajuste de cuenta? O sea, de una reducción de agua o de la posibilidad de un racionamiento tipo los 80.
28: Pues mira, ciertamente si se siguen viendo lo que estamos viendo en el patrón climático, sin lugar a dudas, podría existir la posibilidad de que tengamos que implementar un plan de interrupciones programadas para la región metropolitana, como se hizo en el 2015 y como se hizo en el 2020. Nosotros estamos trabajando para extender la vida útil del embalse más allá y no tener que entrar en esto. Ese es el esfuerzo, ese es el reto que hacemos día a día en la autoridad. Volvemos, la proyección y nuestro trabajo es poder llegar con este abasto de agua pasada la primera mitad de agosto, y poniendo a Dios por delante, que como es típico del patrón meteorológico en Puerto Rico, a partir de ese momento que comencemos a tener lluvias nuevamente. Y con eso despejaríamos la posibilidad de un plan de interrupciones programado.
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27: Aquí está el presidente de la Autoridad de Acueductos y Alcantarillado, Luis González. Buen día. Yo dije Luis Santiago. No, dije Luis González.
28: Sí.
27: Ok. en este instante en Bayamón y en Guaynabo hay racionamiento, ¿sí o no?
28: No.
27: ¿No?
28: No.
27: Debería estar al borde de racionamiento.
28: No.
27: No. No. Ok, es que me dicen aquí, Rubén, hay un camión de mantenimiento de Guaynabo echándole agua a las matas y a la grama que divide la intersección de la 199, que es la carretera que está aquí al lado, contra... En este momento yo no sé si eso es pertinente o propio o oportuno. Aquí estamos en la antesala de una situación que podría afectar a mucha gente si no llueve y que ya está afectando. Así que, no sé, debería haber más prudencia con relación a eso.
28: Bueno, en efecto, pero en honor a la verdad, yo creo que se le debe dar también la oportunidad al señor alcalde, porque creo que él también tiene pozos en el taller de aquí de Guaynabo.
27: Sí.
28: Así que sí, debemos dar la oportunidad a él, porque a lo mejor en este caso, estos son dos aguas subterráneas no tratadas. Para esos trabajos, sería bueno que él tuviese también la oportunidad de aclararlo si en efecto es así.
27: Entonces, pregunto, ¿qué es en este instante lo que nos espera en la zona metropolitana? Yo vi un mapa que Adam Monzón subió a las redes de lo que representa o significa o cómo se proyecta la sequía. Ciertamente la zona metropolitana es la que está más fastidiada. Digo, aquí es la más densa poblacionalmente, donde hay mayor consumo de agua. Pero ¿cuál es el pronóstico o proyección de ustedes?
28: Pues mira, como hemos estado discutiendo durante las pasadas semanas, hemos estado observando lo que es el patrón de sequía. De hecho, recuerdo que desde mayo estamos hablando del pronóstico de que el niño iba a estar haciendo el trabajo típico que hace este fenómeno en el Atlántico, causando que menos sistemas de agua y menos huracanes se creen en la zona. Y básicamente lo que estamos observando es ese patrón de sequía donde vemos cómo

0: puedo entender eso, pero le voy a hacer una pregunta que me parece a mí que todo el que nos escucha no querría hacer la pregunta. La gente querría una respuesta sobre esto. ¿Usted está claro en cuánto es el porciento de la pérdida de agua que ustedes tienen histórica?
1: Bueno, ahí voy a corregirte, y porque no estoy totalmente de acuerdo con la expresión. La autoridad ha reportado un porciento bien alto de pérdida de agua. Pero Rubén, vamos a hablar de las cosas que vemos en la calle. Si de verdad se perdiera sobre el 60% del agua que
0: eso
1: producimos...
0: Eso dice la Junta de la Supervisión Fiscal.
1: Estoy de acuerdo, y te voy a dar mi opinión como ingeniero. Si fuera así, en las calles tuviésemos ríos, Rubén. Tuviésemos ríos. Eso es equivalente a 20 roturas del superacueducto como las que vimos en junio.
0: Entonces, pregunto, yo... No soy el que hace las métricas. Yo leí el informe de la Junta que decía eso y estoy seguro que usted también lo leyó. Y yo estoy haciendo saber y reaccionando a lo que dice la Junta y preguntando sobre esas bases, porque yo debo entender que con tantos chavos que se le pagan a la Junta debe ser bastante accurate o precisa con relación a lo que dice que está existiendo aquí, que tiene que ver con todo el problema financiero del país. Entonces, ¿cuánta agua pierde acueductos?
1: Pues mira, yo entiendo que es mucho menor ese valor.
0: ¿Cuánto?
1: Mira, me atrevo a decirte que por debajo del 40%. Ahora, okay. ¿Cuánto?
0: Si no perdiéramos el 40%, ¿tendríamos racionamientos en Río Grande y Canoana?
1: Bueno, la respuesta es, si no tenemos eventos de lluvia que nos permita operar normalmente, esto siempre se va a ver con salideros en salideros, porque no es un efecto que tenga que ver con la operación del sistema. Es un efecto climatológico que estamos viendo cada año que pasa en Puerto Rico, y con esta interacción con el niño afecta a lo que son nuestros abastos de agua potable.
0: Bueno, ¿cuán cerca si persiste, la sequía o se prolonga, si esto se prolonga como el Servicio Nacional de Meteorología plantea que luce que se va a prolongar por el efecto del niño y del super niño, ¿cuán cerca estaría Carraízo y los que dependemos de Carraízo, que es toda la zona metropolitana, de un ajuste de cuentas? O sea, de una reducción de agua o de la posibilidad de un racionamiento tipo los 80.
1: Pues mira, ciertamente, si se siguen viendo lo que estamos viendo en el patrón climático, sin lugar a dudas, podría existir la posibilidad de que tengamos que implementar un plan de interrupciones programadas para la región metropolitana, como se hizo en el 2015, como se hizo en el 2020. Nosotros estamos trabajando para extender la vida útil del embalse más allá y no tener que entrar en esto. Ese es el esfuerzo, ese es el reto que hacemos día a día en la autoridad. Volvemos. La proyección y nuestro trabajo es poder llegar con este abasto de agua pasada la primera mitad de agosto y poniendo a Dios por delante, que como es típico del patrón meteorológico en Puerto Rico, a partir de ese momento que comencemos a tener lluvias nuevamente. Y con eso despejaríamos la posibilidad de un plan de interrupciones programadas.
0: Ojalá. No. Ojalá que llueva.
1: Amén. Que
0: ojalá.
1: Así sea.
0: Que así ojalá sea. Que esa camisa está lo más cool. Está sensata para un miércoles. Aquí en WKQ se dicen cosas que no se dicen en ningún sitio. Cosas bienvenidas y cosas no bienvenidas. Gracias.
1: Siempre a todo el joven.
0: Siempre.
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0: Tech Guru con otro Tecno Minutos. Microsoft comenzó a distribuir una de las actualizaciones más importantes de Windows 11, incorporando mejoras en rendimiento, nuevas funciones de productividad y una integración mucho más profunda con herramientas de inteligencia artificial. Entre los cambios más llamativos se encuentran mejoras en la experiencia del usuario, mayor estabilidad del sistema y nuevas funciones que buscan hacer más sencillo el trabajo diario desde la computadora. Si utilizas Windows para estudiar, trabajar o crear contenido, es recomendable verificar si esta actualización ya está disponible para tu equipo, ya que muchas de estas mejoras llegan de forma gratuita. En mi opinión, Microsoft está apostando fuerte por convertir a Windows en una plataforma donde la inteligencia artificial forme parte de las tareas cotidianas y no solo de aplicaciones independientes. Esto es genial porque tener todo en un mismo lugar nos facilita la vida. 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
8: Buenas tardes, saludos. Yo soy Jay Fonseca. Esto es WKQ 580, coming to you live desde Guaynabo, Puerto Rico. Hoy se ha complicado otra vez Irán, más rayo parta, y el petróleo vuelve a subir. Fauci, se amparó en la quinta enmienda Fauci. ¡Ea, rayete! ¿Qué pasó con el mundo de las ciencias? Hoy Maja ganó y la ciencia perdió. Pero nada, pues, o el mundo de la ciencia, ¿verdad? Hoy, las acciones de Hermes. ¿Se acuerdan de Hermes? La empresa esa que, chacho, que eso es, que por allá, bajó 11% para abajo. La gente no está comprando cosas de lujo en China. Los chinos no están comprando cosas de lujo. Oye, güey, hay una crisis demográfica en China que se habla de un sobreconteo de más de 100 millones de personas. Vamos a hablar de eso en algún momento en el futuro. Hay varias historias que podemos hacer sobre esto. Yo honestamente estoy loco por hablarlo hace tiempo, pero nada, no hemos tenido el espacio. Sobre esta tarde, hoy hablamos con Emma Marrero, hablamos ya mismito con ella, y también, mira, dormimos cerca de un tercio de la vida, o sea, 1 de cada 3 minutos de tu vida tú estás en un matres. 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
8: Hoy en WKQ 580, válgame la business, Rivera Chats vuelve a disparar en un buenos días, pero está tratando de hacer pasar como que fino el muchacho, porque fíjate, le queda. Yo estoy, a mí me impresiona Rivera Chats. No le creo. Mira, Hoy en WKQ 580 arrestaron, escuchen esto, gente. Esto es una de esas cosas que uno se queda como que, en serio, this is happening, really. Arrestaron a un sujeto que se ganó la lotería por $167 millones. Y lo arrestaron porque aunque él se ganó el premio de la lotería, pues no deja de ser un delincuente por haberse ganado el Powerball de 167 millones. Y es la cuarta vez que lo arrestan. En esta ocasión lo arrestaron por tratar de estrangular a una persona y por asalto. Un caso de violencia doméstica. Además, bueno, en fin, es la cuarta vez que lo arrestan. O sea, el ganar dinero no te hace una mejor persona, en otras palabras, sin duda. 167 millones y todavía el tipo está arrestado por violencia. Mira, mandé para todo el mundo y arranque por ahí para abajo. Hoy día que así. Si yo estuviera en esa posición, usted cree que yo estoy peleando a alguien que me pelee 167 millones de pesos. Y el hombre está haciendo arrestado por cuarta vez porque se pasa peleando con gente. ¿Really? Con 167 millones yo no tengo nada por lo que pelear. Usted tiene que. Pero para que ustedes vean que el dinero no cambia a la gente. Irán dispara misiles contra bases de Estados Unidos. Ordena Washington y Riyadh respondieron en Irak. Irán bombardeado la zona más vulnerable de los iraquíes, de los iraníes que estaban en Irak, o los aliados a Irán que están en Irak. El petróleo se disparó mientras que los vuelos cancelados en Medio Oriente. Otra vez Keiko juramentó, Keiko Fujimori juramentó en Perú. Voy a hablar con Jimmy en estos días, a ver si hablamos, porque en Perú llevan como 20 presidentes en 5 años y todos han ido presos. De verdad, una cosa impresionante. Hoy a la 1 de la tarde, hora de Puerto Rico, a las 2 realmente, decide el Fed si sube la tasa de interés o no. Se espera que se mantengan, pero pudiera subir por el costo de vida tan alto, pues se quiere desacelerar quizás un poco la economía. Wall Street, ante la escalada de Medio Oriente, tiene un mal día hasta ahora. Luma enfrenta otra semana de apagones porque no hay generación, o sea, por culpa de Genera. Ayer Ecoeléctrica se apagó y las unidades 5 y 6 de Costa Sur también. ¿Tú no tenías luz en tu casa? No. Está brutal. Esto está impresionante. La cosa es que ayer se fue la luz desde las 8 y pico de la noche y a las 2 de la mañana aproximadamente lograron restablecer las máquinas de esas plantas y volvieron a funcionar. Así que hubo desperfectos en Costa Sur, Aguirre y Ecoeléctrica. By the way, no hubo un apagón general porque se han arreglado y hay que darle crédito en esa a Luma o al SAR o a quien sea. Me imagino que Luma va a decir que es a ellos, el SAR va a decir que es a ellos, porque todo el mundo aquí se da crédito. Para las cosas malas, no, eso no. Para lo bueno, sí, eso me toca. Pues resulta que ¿verdad? Pues no hubo un apagón general. Con ese tumbe a las 9 de la noche, 8 y media de la noche, se hubiera apagado todo Puerto Rico si no fuera porque los interruptores apagaron el efecto en cadena. Normalmente, ¿verdad? Se supone que eso luego ocurra, pero pues a veces aquí no ocurría eso porque los interruptores esos no estaban funcionando, o sea, se pasaban. La Junta certificó el presupuesto de 33.600 millones. Ok, usted acaba de escuchar bien. Puerto Rico tiene casi el doble de presupuesto de lo que teníamos en fondos federales que los estatales. Nada, lo dejo ahí. Recuerden, los fondos estatales son 13.000. Los fondos totales son 33. Además de, no todos son regalos, por si acaso, muchos son cosas que uno paga, ¿verdad? Aumentan las intervenciones de ICE aquí en Puerto Rico, mientras que la gasolina sube y el precio del diésel también está mega disparado otra vez. Ay, virgen. Ay, Dios mío, Dios mío, Dios mío. La verdad es que el costo de vida, yo no sé. ¿Qué está haciendo la gente joven para poder vivir Porque pues por lo menos, bueno, la gente no se está mudando de la casa, se quedaron, ahora es normal quedarse viviendo en la casa de los pais. Yo pienso que de hecho hasta buen negocio si tú vienes a ver, ¿sabes? Porque es que no, después, el problema antes es que la gente se iba honestamente para poder tener intimidad con su pareja y no tener que estar, pero hoy día como ya eso se ha normalizado. Es más, hoy día la gente tiene menos que antes por si acaso. No sé si usted lo sabe, ¿verdad? Que hoy día hay menos intimidad que antes. Porque la gente tiene tantas fuentes de entretenimiento que pues no depende de ese entretenimiento. ¿Viste lo de Fauci, Emma Marrero? Hoy estamos con Emma Marrero. A la 1 de la tarde está con nosotros Kenneth Rivera Robles, el CPA licenciado y expresidente de los Contadores Públicos Autorizados y de la Cámara de Comercio. ¿Tú leíste la columna de la Odisea del presidente del Senado, Emma?
0: Sí. Sí.
8: ¿Sí? ¿Tú crees que él fue al cine y me metió para el bocón? No, hablamos de eso ahora. Virgen Santa, goodness gracious. A mí me, yo tengo mis dudas. Tengo mis dudas. Oye, voy de, las llamas que se vieron anoche en Guayanilla son normales, en la planta allí de Costa Sur. Eso es lo que se supone que ocurra para quemar el gas, que no se vaya por ahí. Así que eso es un mechero, ¿verdad? So, hay 60,000 abonados sin agua ahora mismo por la finca Rosso, que está bajo operación, y demás. Mientras que otra vez, otro banco en Puerto Rico, de esos internacionales, vuelve a estar metido en un caso de lavado de dinero. ¿Estarán viendo que en Puerto Rico no podemos fiscalizar y por eso hacen ese tipo de gestión? Los CLECA, las CLAQUE y la Odisea. Yo soy Jay Fonseca, esto es WKQ580, hoy con Emma Barrero. 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Yo soy Jay Fonseca, esto es WKQ580. ¡Tíralo!
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8: Buenas tardes, saludos. Yo soy Jay Fonseca. Gracias por estar conmigo hoy. Estoy con Emma Marrero. Emma está aquí con nosotros hoy con el beneplácito de Handy, porque tiene también su... ¿Tú sabes que Emma tiene un negocio que se llama Handy?
0: Con J. Y con I de punto.
8: Con J, I de punto. Así que, como tú hablas inglés, ¿verdad? ¿Tú hablas Handy o no? No, en serio, ¿no? Pues es que yo mi inglés es goleta, sí, mi inglés es de Jaguar.
0: Y de Morovi.
8: Ah, ok. Por eso que si llega a pasarme la situación de... ¿Cómo que se llama él? De William Villafañe.
0: Ah, no.
8: A lo mejor me sale un half of his.
0: No creo. No te puede salir un
8: William Villafañe, ¿no?
0: No creo.
8: Tú sabes que me parece bien interesante algo.
0: No te imagino diciendo eso.
8: Half of his. Uh-huh. Yo he dicho disparates en entrevista en inglés. Para que, o sea, no disparates, pero he hablado como que después me digo, diablo, eso se podía haber dicho así mejor. Una vez me pasó que estaba dando una charla. Yo iba a dar una charla en un grupo de puertorriqueños de la diáspora, uh-huh, cuando pasó lo de la ley promesa y porque yo defendía la ley promesa, bla, bla. Y pues mucha gente no estaba de acuerdo con que yo defendiera la ley promesa. Y fui a un grupo de... Y yo fui a un grupo de estos grupos de Washington de izquierda, ¿verdad? Progresista. Y fui allí y yo llevo una charla en español porque ellos no me dieron que era en español. Cuando llego allí, hay un montón de gente...
0: Que no era de la diáspora,
8: uh-huh, eran de allá. Y me piden que si puedo dar la charla en inglés. Muchacho, yo temblé. Porque yo fui preparado a hablar en español. O sea, yo no me preparé, yo no busqué los términos, yo nada. O sea, literalmente improvisé la charla en inglés. Fatal. Fatal. Yo me sentía que el mundo se iba a acabar. Yo me sentía como si los federales me hubieran arrestado. O sea, como que mejor que me lleve, que me lleve el FBI, por favor, trágame tierra, deja, por favor, llega, tengo droga.
0: Tengo bomba.
8: Que algo pase, sí.
0: Qué exagerado.
8: Para ti, pero chacho, en ese momento uno tiembla y es que uno suena como un chamaquito tercer grado. Entonces, como que uno va preparado. Es que, bueno, uno quiere sonar como un profesional, ¿sabes? Uno quiere sonar como un neófito. ¿No te ha pasado algo así?
0: Claro.
8: ¿Y qué tal?
0: Cuenta. No, y sobre todo, oye, que esto es algo bien común que no se habla mucho. Tiene que ver hasta con la identidad nuestra. a veces se educaba cuando chiquito como que con ese miedo que los de allá, los de afuera, el inglés, y eso se queda en la psiquis de mucha gente.
8: Bueno, o sea, yo me acuerdo cuando yo escuché gente decir, mira qué inteligente habla inglés.
0: Habla, sí. ¿Cómo? Hasta habla.
8: Hasta habla inglés. Hasta habla inglés. Y es como que el rayo tiene que ver A con B, tú sabes. Pero nada, sí, así pasa.
0: Es parte del sistema.
8: Y también parte de ser una, ¿verdad?, colonia, es que tú sientes que el master es más grande y que
0: por
8: tú
0: eso
8: eres menos.
0: O tiene un trasfondo brutal.
8: Pero nada, ok, hablemos del tema para el cual, con el cual quería arrancar hoy contigo, porque al parecer la gobernadora está, te digo ahora, Juanca, no te vayas, está planteando, sí, bello, perfecto. Está planteando una nueva realidad. Emma, te quiere hablar el Juan Caí.
0: Sí.
8: Este que es.
0: Sí. Con azúcar.
8: Sí.
0: Sí.
8: Sí. Nada para allá.
0: Ah, ya se la aprendieron.
8: Ahí te quieren y todo. Ya, ya te he cogido cariño. No, yo estoy bien. Yo estoy bien. Gracias, gracias a vos. Ok. Ok, vamos a hablar del tema por el cual yo creo que hoy hay. Yo creo que la gobernadora quiere que hablemos de este tema. Así que yo voy a tocar este tema bien breve. Pero a la misma vez. Jennifer González fue a pedirle la estadidad a Trump, supuestamente, y que va a pedir la estadidad, según el vocero, porque el presidente tiene la potestad, ¿verdad?, de hacer. Él está dando la estadidad a medio mundo, que nos la dé a nosotros. Entonces, hoy es portada del periódico El Vocero que la gobernadora plantea un proyecto que aparenta ser la transición hacia la estadidad, que incluya el territorio incorporado. Yo quiero decirle a mi país, a mi pueblo, que el territorio incorporado, en mi opinión, es inevitable si usted quiere ser Estado. Para Puerto Rico va a ser inevitable. Pero si de verdad queremos ser Estado y pasar a ser territorio incorporado, lo primero que tiene que hacer la gobernadora, si fuera serio su planteamiento, que para mí no lo es, y está buscando arreguindarse de lo que sea, a ver si se reviven las encuestas, porque está tan y tan mal que hasta el Nuevo Día le dé columnas a Rivera Chats. Imagínate. No, es que es la verdad. O sea, aquí, cuando tú ves que eso pasa, porque están descartándola como candidata. O sea, yo aquí nadie se chupa el dedo. ¿Verdad? Aquí, así de brutos son, o sea, diría Tomás Rivera Chats. Pero las lealtades caducan. Y obviamente uno sabe que están buscando otro caballo, porque este caballo no está yendo por donde es, y la encuesta está bien mala. Así funciona esto. Pues, ¿qué pasa? Que la gobernadora está tratando de revivir una posibilidad de tratar de revivir su candidatura, y hoy es portada la estadidad. A ver si logra que el PNP al menos la vea como haciendo algún tipo de gestión a favor de la estadidad. Y cuando tienes un presupuesto de 33 billones de dólares contra, algo puedes hacer para aparentar que estás moviendo el tema de la estadidad. Ahora, dicho eso, el territorio incorporado, Puerto Rico, les digo esto porque por ahí ve el truco, es lo peor de los dos mundos. Ahí sí te digo yo. Porque si tú eres serio con el tema del estatus, lo primero que tienes que hacer es decirle a este país que el impuesto de la estadidad es 33% en los individuos más 33% local. Pues si tú quieres la estadidad, tienes que eliminar el impuesto sobre ingreso en Puerto Rico, punto. O si lo vas a dejar, tiene que ser menos del 10%, como es en los estados. Ningún estado tiene más de 10% de contribución sobre ingreso. De hecho, el estado para el cual nosotros más perdemos gente, que es Florida y Texas, actualmente, Florida, la gente se va, entre otras cosas, porque no pagan impuestos sobre ingreso en ese estado. En ese estado es cero. Aquí es 33, allá es cero. Allá se paga impuesto federal sobre ingresos, que si a Puerto Rico la aplicara, estamos hablando de 33% local más 33% federal. Porque por si acaso, para aquellos que me van a decir, Jay, yo no pagaré impuestos federales, tú no, pero el médico que tú vas a ir sí, los negocios los que tú vas a ir sí, la tienda la que vas a ir sí. Así que si usted gana menos de 40 mil pesos mayormente, no va a pagar porque va a haber un income tax credit, ¿verdad? Y unos beneficios que no va a tener que pagar impuestos federal, va a pagar, pero te vas a devolver. Pero fuera de eso, todos los negocios a los que tú vayas van a pagar hasta 33%. Todos los servicios a los que tú vayas van a pagar hasta 33%. Más entonces la tasa corporativa industrial, que es 21%. O sea que las farmacéuticas que están aquí, entre otras cosas, porque no pagan impuestos, pues pagarían impuestos
3: So, estamos hablando de que la base contributiva de Puerto Rico tendría que cambiarla totalmente. Y tenemos, gracias a la ley promesa que la gobernadora se opuso, la Junta está planteando reestructurar ese sistema contributivo y cambiarle el impuesto para hacer un impuesto al ingreso más bajo de hasta 4 u 8%, siempre y cuando se mueva hacia el impuesto al consumo, que el IBU le aplique a todo y no solamente las cosas que le aplican actualmente, que hay un montón de cosas que están exentas de pagar IBU. Y además de eso, el impuesto a la propiedad, hacerlo como es en los estados, donde el impuesto a la propiedad básicamente es la base contributiva más importante de ese estado, como ocurre en todos los Estados Unidos, donde la Florida, por ejemplo, el impuesto principal es el impuesto sobre la propiedad. Por eso usted ve que el HOA o el impuesto a la propiedad en los estados es más alto que en Puerto Rico. En Puerto Rico el crimen es sumamente bajo en comparación con lo que se paga en los Estados Unidos de impuesto a la propiedad. Así que si usted de verdad, gobernadora, tiene algo de seriedad, y si el presidente del Senado y Johnny Méndez tienen algo de seriedad con el tema del estatus y de verdad van a tratar de mover el tema del estatus, empiecen por lo que podemos nosotros controlar. Porque si nos dieran mañana el territorio incorporado, que es sin votar por el presidente, sin votar por los congresistas, tener los impuestos federales más los estatales, Puerto Rico se convertiría no solo en la jurisdicción más pobre de la nación, sería irremediablemente más pobre, porque tardaría generaciones en los que podemos ubicar esa cantidad de impuestos locales más los federales. Yo no puedo tomar con seriedad una propuesta de la gobernadora de tratar de revivir su candidatura con esta propuesta que no venga acompañada con seriedad hacer una consulta. Jago, te estoy dando la idea. Mira qué fácil es la idea. Y además cambias el tema y todo y controlas tu narrativa pública. Vamos a hacer una consulta al país. ¿Estás dispuesto a que se baje la contribución sobre ingresos en Puerto Rico para que vengan trabajadores y vengan migrantes y también vengan los puertorriqueños de la diáspora para atrás, a cambio de que se mueva ese impuesto a la propiedad o al consumo, o a los dos, verdad? Y eso es una pregunta tan y tan antipática políticamente, porque obviamente la mayor parte del electorado en Puerto Rico es envejeciente. Y como la mayor parte del electorado en Puerto Rico es envejeciente, esas personas dicen, pero espérate, es que yo no pago impuestos sobre el ingreso, yo pago impuestos sobre la propiedad y sobre el consumo. Así que yo, persona de 50 plus, 60 plus, no quiero que me suban el impuesto al ingreso. Yo no quiero que lo bajen. Digo, yo quiero que lo bajen, pero no que me suban a mí el impuesto al consumo, ni que me suban a mí el impuesto a la propiedad. Y yo estoy de acuerdo con eso. Pues gente, pues la estadidad no es viable a Puerto Rico. ¡No lo es! No hablemos de PC de colores, olvídate del cuento de la estadidad y la unión permanente. Usted, gente, hay una regla en toda la nación. Los impuestos federales tienen que ser los mismos en Alaska, Hawái y en Florida. Hay una cláusula constitucional de uniformidad. No hay tal cosa como que Puerto Rico pueda pagar un impuesto federal diferente al de los... Lo pagamos diferente hoy porque somos un territorio, una colonia, una posesión. Pero si usted quiere ser parte de la gran corporación, usted tiene que pagar los impuestos igualito en West Virginia, en Mississippi, en Puerto Rico. Te escucho.
0: Jay, yo estaba leyendo la noticia. Coincido contigo en lo de la seriedad. Me parece que es un disparate o es una medida de atender o tapar el roto de cómo el PNP como institución ha abandonado la seriedad del asunto de la estadidad. Cuando tú lees la cita, ella dice, yo creo que ya es momento de reconocer que somos un territorio de los Estados Unidos, que el Congreso hace con nosotros lo que quiera, que no tenemos esos poderes y que la Junta de Supervisión Fiscal tiene más poderes que la propia estructura del gobierno. O sea, ¿qué es nuevo? Ahora es que ella se da cuenta de es momento de reconocer. Cuando yo leí esa parte de es momento de reconocer, yo dije, ok, ¿dónde hemos estado sentados en lo que va de cuatrenio? ¿O dónde hemos estado sentados en lo que va de su carrera política? Si ella no había reconocido que somos un territorio, está mala la cosa.
3: Chica, pues dale, está tratando de resucitar.
0: No, no, pero es que yo digo, o sea...
3: No sea bully.
0: Es una cosa increíble. Yo, ay, contra, qué bueno que lo reconoció. Entonces, viene y presentado de territorio incorporado.
3: Bueno, ella no lo dice, pero lo dice. O sea, la otra vez, que su proyecto último básicamente era por ahí.
0: Porque, o sea, no es solamente mencionarlo, es que implica. Tú mencionaste la parte, ¿verdad? Fiscal o el impacto que pudiera tener el desarrollo económico, pero la parte de la gobernanza, ¿qué cambiaría eso? Eso es como que dame un poquito más de lela en lo que llego a la estadidad. O sea, ¿cómo un líder estadista presenta esa alternativa sin incluso consultar a la base?
8: Ok, pero te pregunto, si no hay, si la estadidad no está en el pipeline, no está disponible, y te ofrecen el territorio incorporado, todos los territorios incorporados han terminado como estado. Excepto
0: es el Colombia, camino,
8: no vive nadie, ¿verdad?
0: Es el camino.
8: Por eso, pues entonces, ¿cuál es la alternativa?
0: Según la tendencia.
8: Por eso, pues, ¿cuál es la alternativa? Si tú eres estadista, por eso mi punto de que no son estadistas nada. Porque si tú eres estadista, pues no hay otra alternativa que no sea pasar por esa transición. Y esa transición tiene un costo, pues tú tienes que bajar los impuestos de Puerto Rico. Y la verdad es que para tú cambiar esos impuestos necesitas no solo la autorización de la Junta, saber que habrá un costo político. Porque sí, el electorado puertorriqueño no paga contribución sobre ingresos. En Puerto Rico, de los 3.2 millones de habitantes, pagan contribución sobre ingresos menos de 1 millón. Cuando le incluyen las corporaciones, pues 1 millón. So, 1 millón de puertorriqueños pagan impuestos sobre ingresos, de los cuales la inmensa mayoría no pagan contribución sobre ingresos porque tienen reintegro. So, en la práctica, la inmensa mayoría de esa gente no va a votar. La mayor parte del electorado, 7 de cada 10 electores en Puerto Rico probablemente no pagan contribución sobre ingresos. So, si 7 de cada 10 electores no pagan contribución sobre ingresos, tú le dices, mira, voy a bajar la contribución sobre ingresos para poder moverla hacia la propiedad y el consumo, que tú sí los vas a pagar, te van a votar en contra. Por eso mi punto de que tú le consultas al país para poder suavizar la píldora y que el país decida si encadenarse a sí mismo para como si fuera un ancla y morir, o estar dispuesto a hacer una atracción y sacrificarnos ahora para que en la etapa productiva vengan más puertorriqueños de la diáspora y venga más gente en etapa productiva a quedarse aquí. Porque de lo contrario va a ser...
0: Eso sería lo idóneo, pero eso no, esa consulta yo no creo que vaya a pasar.
8: ¿Por qué no? Pues si políticamente es hasta astuto. Porque bueno, estás repartiendo la culpa.
0: Yo pensaría incluso, o sea, ¿tú crees genuinamente que políticamente lo presentarían?
8: Yo creo que no tienes alternativa si quieres la estadidad para Puerto Rico. Porque no hay alternativa.
0: Y la otra.
8: O sea, la otra alternativa es hacerlo. Pero hacerlo implica que vas a perder las próximas elecciones o la primaria, porque de seguro cuando venga Rivera Chats a hacer la campaña, esta es la gobernadora que te quería subir el IBU, esta es la gobernadora que quería subirte el impuesto a la propiedad de nuestros viejitos, nuestras viejitas, tú que vives en tu casita allí, esta es la gobernadora que quería subirte. Pues no hay forma de que tú ganes una primaria así. Pero es la verdad de lo que cuesta, no solamente la estadidad, de lo que cuesta salvar el que la clase productiva quiera permanecer en Puerto Rico sin emigrar.
0: En efecto. Pero a esto suman el otro factor. Dice que se lo va a pedir a Trump.
8: Sí.
0: Yo creo que esa fue la parte que más estrés me dio. ¿Qué le va a pedir a Trump? Cuando Trump la semana pasada dijo que si le da la estadidad a Puerto Rico o Washington va a llorar. O sea, ¿cuál es la estrategia real? ¿Es un parcho para mantener o revivir, como tú dices, la discusión del estatus en Puerto Rico para atender el sector estadista que se ha sentido abandonado ideológicamente? ¿O realmente es una estrategia? ¿Va a ser un proyecto de ley? ¿O va a ir ahora en la asamblea del Partido Republicano y va a decirle, señores, por favor, miren esta idea que yo traigo para que el presidente llore antes? O sea, eso es lo que me preocupa, que el liderato del PNP sigue trivializando la estadidad. Es como ni siquiera se ha tenido la capacidad en todos estos años de la existencia del Partido Nuevo Progresista en darle o concretar los datos de lo que implica la estadidad en el desarrollo económico. No es la parte que tú mencionas, ¿verdad?, de los impuestos, que ese es otro capítulo y otro pilar que se debe profundizar. Pero en la parte de lo que se deja de recibir, de lo que se deja de producir económicamente, en la parte de la gobernanza, Jay. Yo creo que desde que se aprobó Promesa, como bien lo menciona la gobernadora, debemos ver la estadidad no solamente como un asunto de derechos civiles, que es lo que estiran el chicle cada 4 años y nos los venden, no solamente eso, en la parte institucional y de gobernanza, un estatus no va a resolver. El estatus no va a venir a hacer milagros, pero para tú tener una gobernanza efectiva en un gobierno, valga la redundancia, tú necesitas estabilidad jurídica, regulaciones permanentes, en donde tú como gobierno puedas moverte en esa estructura administrativa e implementar iniciativas que realmente tengan un impacto legal o de continuidad.
3: Pero
0: nunca el PNP ha hablado de la estadidad como gobernanza.
3: Es una vagancia de no querer explicar las cosas y a la misma vez no querer enfrentar a la gente con la realidad. No se quieren mirar al espejo de aceptar que destruyeron la posibilidad de la estadidad, porque cuando amigos nuestros, dicho sea de paso, decían hay que destruir la colonia, está chévere destruir la colonia. Hay un pequeño detalle. ¿Quién quiere comprar una colonia destruida? ¿Quién quiere ser socio de una colonia destruida?
0: Es que el problema es que se ha vendido la estadidad como el fin óptimo, no como la herramienta económica. O sea, por eso te digo, y de verdad insisto en lo de gobernanza, porque al final del día, la estadidad, la independencia o el ELA son sistemas políticos. Es el orden en que se debe administrar el país. No tanto este tema que se le ha dado de la identidad, de toda esta cuestión de los derechos, which is true, pero bueno, vamos a aterrizar el tema de cómo nos impacta hoy el no tener el estatus definido. Por eso cada vez que uno dice, que por ejemplo yo digo, la culpa es del estatus, pues la gente entra en brote. Como, Emma, ¿cómo la culpa es del estatus? Bueno, porque nos los han vendido cada 4 años y lo han usado para justificar la existencia de los partidos. Eso uno. O sea, lo de la gobernanza, lo del desarrollo económico, ahora tenemos promesa. Los temas tan puntuales que dejamos de recibir fondos para nuestros envejecientes, que es un problema, una crisis que tenemos ahora social y fiscalmente. O sea, no se trata de migajas, no se trata de que son unos arrodillados, no se trata de eso. Se trata de que estamos dejando de generar cosas o de ocupar discusiones porque no se ha resuelto.
3: Emma, es que si mañana nos dan los fondos para poder nosotros conseguir paridad
0: no
3: con
0: tenemos
3: dos
0: una
3: estados,
0: estructura.
3: No solamente no tenemos la estructura, no tenemos la gente que por pueda eso. Dar esos servicios. O sea, mañana nos dan todos los fondos de Medicare en paridad, todos. Y tenemos los fondos para el cuidado de envejecientes. ¿Quiénes los van a cuidar? Si va a ser tan caro Puerto Rico, que va a ser al 66% el impuesto. ¿Qué médico va a decir? Déjame pensarlo. Voy a vivir en Texas al 0% o en Puerto Rico al 66%. Déjame pensarlo. ¿Dónde voy a vivir? No sé, tengo mis dudas. De verdad. O sea, no. Es que pues entonces, pues dejémonos de pajas mentales.
0: Por eso te digo que no se ha sentado nadie del PNP como institución a esa planificación, porque es una irresponsabilidad decir que esto pase mañana porque ni siquiera hemos podido manejar los fondos de recuperación. O sea, el asunto no es cada 4 años te voy a conseguir la estadidad. No, el asunto es, ¿está preparado Puerto Rico? Hay una planificación a largo plazo. Vamos a hacer una transición ordenada. Porque si hablan de que para la independencia se requiere una transición, para la estadidad también. Porque son estructuras. Y esa es la parte que yo pienso que no se está tomando con seriedad. Esto no es dame la estadidad o cumplir con el checklist. Ah, yo fui y el presidente nos dijo que no. Pues si el presidente está diciendo que no desde que existe. O sea, no es meramente cumplir con esto que yo tenía en la lista como promesa de campaña. Es que estoy haciendo hoy como gobierno, el PNP como institución, para acercarse a eso. Porque como tú bien mencionas, los fondos vienen mañana y no vamos a poder hacer mucho o nada. Pues ¿sabes qué? Hay que desarrollar cuántos economistas necesitaríamos.
3: Bueno,
0: hay que desarrollar
3: el mejor ejemplo, los fondos de FEMA están ahí. 90 mil millones de dólares asignados. Y no hemos tenido ni el personal, ni la capacidad.
0: Quebramos.
3: Y como único tú logras que eso pueda cambiar es trayendo infraestructura de masa crítica, es decir, seres humanos con capacidad. Pero ese ser humano con capacidad tiene que escoger entre vivir en Texas al 0% o aquí al 33%, pues ¿cuál de los dos va a ser? Tengo mis dudas. Déjame pensarlo. Voy a mudarme a Puerto Rico a pagar el 33% de impuestos o voy a quedarme en Texas al 0%. No sé cuál será mi decisión. Pues entonces, ¿por qué es tan difícil? Pero ¿qué pasa? Que eso significa estar dispuesto, y por eso planteo la consulta al pueblo. La consulta al pueblo la planteo porque el pueblo tiene que asumir también un rol de decidir su futuro. Genial. Porque si tú no haces una consulta y se lo impones, pues perdí las próximas elecciones porque le impuse al pueblo un IBU que aplica más cosas y un impuesto a la propiedad. Eso es lo que va a pasar. ¿Cuál sería la verdadera alternativa en una posición seria? Mire, pueblo, aquí hay una opción. La Junta de Control Fiscal está planteando esta opción de que paguemos 8% o 4%, dependiendo de cuántas cosas aplique el IBU. 4% de impuesto al ingreso a cambio de que el aumento de impuesto al consumo no sea en proporción, ¿verdad? En la base, no en la cantidad, Básicamente sería el IBU de 10% a todo, impuestos al ingreso de 4%, más impuesto a la propiedad en Puerto Rico, recalibrar, básicamente reajustar el impuesto a la propiedad. O dejarlo como está y que sigamos poco a poco muriendo con un torniquete donde la gente de la clase productiva emigra. Y los demás, pues simplemente se quedan envejecidos solo con una vejez. Emma, yo voy a decir esto. La enfermedad que más gente le tiene miedo en el mundo, según todos los estudios que se han publicado, es el Alzheimer. La gente tiene pánico al Alzheimer, ¿verdad? Uh-huh. Todo el mundo tiene pánico al Alzheimer. Puerto Rico, en el 1999, el Alzheimer era la causa 24 de muerte. Hoy es la cuarta. Y está empeorando porque de casualidad se sabe que el Alzheimer es diabetes tipo 3. Y por tanto, nuestro estilo de vida es un estilo de vida que empuja al Alzheimer, especialmente a las mujeres, dicho sea de paso, por longevidad. So, la probabilidad de que los puertorriqueños empecemos a ver una vejez sola, pobre, con Alzheimer, que nadie va a poder atender en los próximos 5 o 10 años, es un asunto de películas de terror. Los baby boomers están en esa edad y va a haber una cuantía de personas en esa edad. Si usted tiene hoy 55 años y usted no toma cartas en el asunto, piense que los próximos 10 años probablemente usted sea el próximo paciente abandonado en un hospital y usted ni se va a acordar de su nombre, ni se va a acordar de sus hijos. Esos son los datos, no es mi opinión, pero estamos aquí todavía hablando de mala mía, de si Policharco, Politank. O sea, entonces a mí se me vuela la cabeza porque tenemos unos problemas básicos que requieren seres humanos, pero hacemos cada vez menos atractivo que seres humanos puedan vivir aquí en su etapa productiva. ¿Y quién va a atender ese viejito? ¿Y quién va a darle servicios médicos? ¿Y quién lo va a cuidar si sus hijos y todos hemos emigrado? Además que no estamos teniendo hijos, dicho sea de paso. So, no es real. Pero el país tiene que asumir ese debate. ¿Y cuándo lo va a asumir? Pues miren, una consulta diciéndole a la gente, es cierto, a ti no te gusta pagar más de IBU ni te gusta pagar más de impuesto a la propiedad. ¿Estás listo para un envejecimiento solo y que además de eso va a empeorar la calidad de vida todo el tiempo? Porque esa es la realidad. O vamos a reajustarlo para ser atractivo, para que la gente de su etapa productiva se quede e incluso regrese a Puerto Rico. Esa es la que hay. No hay otra opción.
0: Yo estoy de acuerdo con esa propuesta. Mi concern es que si realmente eso es un tema que se atendería con seriedad ahora, hoy, por el liderato que tenemos. O sea, si lo primero que hay que hacer es tan sencillo como reconocer un plan fiscal, como reconocer que no es decirle a la Junta vete, sino verificar y validar que estemos en posición de que la Junta se vaya. O sea, antes de que todo eso pase, los políticos deberían comenzar por reconocer que la Junta no fue la enfermedad, fue el resultado de los síntomas de un mal manejo en la administración pública de Puerto Rico. O sea, nosotros todavía, tú escuchas a los políticos, la Junta no ha hecho nada, se gana más de lo que han trabajado. Mira, no, hablen con seriedad, hay un plan fiscal. Sería tan responsable y tan ideal, por lo menos en mi libro, que un gobernador, gobernadora o senador o senadora o que quiera, se pare y diga, ¿sabes qué? Esto es bien sencillo, señores. Yo no te voy a prometer más escuelas. Yo no te voy a prometer aumentos salariales. Yo te voy a prometer implementar el plan fiscal para que la Junta se vaya. Entonces, de ahí podemos desarrollar y soñar el Puerto Rico que querramos. Pero eso es lo que me dio coraje con esta noticia.
8: Pero que tú estás hablando de plan fiscal. ¿Tú crees que la gente sabe lo que es plan fiscal? Allá en Jaguar no sabemos qué es plan fiscal. Eso
0: no, no lo saben ni los gobernantes.
8: Por eso. O sea, mi punto es que si el pueblo tú le vendes, voy a cumplir el plan fiscal, pues perdiste las elecciones.
0: Obviamente, pero no es que le hables así. O sea, es que son cosas puntuales.
8: Está bien. Déjame hacer la pausa y regresamos. 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
9: Comienzan trabajos de reparación en la planta Finca Rosso 1. Impactarán a 60.000 abonados y alertan bajas presiones e intermitencia del servicio. Esperanzas de lluvias para evitar cortes del agua en Carraízo. Venezuela se levanta a mes y semana de los terremotos y un equipo de Puerto Rico confirma duras condiciones médicas. En breve los detalles con Veronique Abreu Tañón. Puerto Rico acaparó el oro y la plata en la final de Sud Surfing en Santo Domingo 2026. 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El presidente de la Autoridad de Acueductos, Luis González, dijo que evita un plan de interrupciones programadas para los clientes que se sirven de Carraízo.
10: Si se siguen viendo lo que estamos viendo en el patrón climático, sin lugar a dudas, podría existir la posibilidad de que tengamos que implementar un plan de interrupciones programadas para la región metropolitana, como se hizo en el 2015, como se hizo en el 2020. Nosotros estamos trabajando para extender la vida útil del embalse más allá y no tener que entrar en esto. Ese es el esfuerzo, ese es el reto que hacemos día a día en la autoridad. Volvemos. La proyección y nuestro trabajo es poder llegar con este abasto de agua pasada la primera mitad de agosto y poniendo a Dios por delante, que como es típico del patrón meteorológico en Puerto Rico, a partir de ese momento que comencemos a tener lluvias nuevamente. Y con eso despejaríamos la posibilidad de un plan de interrupciones programadas.
9: WKQ580, a pocas horas de La Guaira llegan los equipos médicos de Puerto Rico para la emergencia de los terremotos. Escuchemos a Veronique Abreu Tañón.
11: Puerto Rico responde y van a repartir medicamentos, se van a alzar hospitales permanentes, carpas y también parciales, y se van a ir a diferentes comunidades. Así que de lo primero que se va a hacer es la repartición de medicina y rápido también atender a personas, tanto niños, tanto adultos, que según nos indicaron, acá hay malaria, está también cólera y hay diferentes enfermedades estomacales, y también hay personas, Rubén, que a raíz de los terremotos ahora padecen condiciones de mucha ansiedad o lo que le dicen PTSD. También, como vinieron psiquiatras y psicólogos, van a estar llevando a cabo este tipo de ayuda de salud mental para la población.
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8: Y Regresamos, esto es WKQ580, yo soy Jay Fonseca, gracias por estar con nosotros y buenas tardes para todos y todas. Estoy con Eva Marrero, hoy a la una de la tarde, Kenneth Rivera Robles con nosotros. Ok, estoy tratando, y por si acaso escuchan mi equipo de construcción, en efecto nuestros vecinos están construyendo. Bueno, sí. Pero por si acaso estoy con Eva Marrero, como les contaba, y estábamos hablando de la estadidad. Y la gobernadora tratando de resucitar su campaña, y es obvio lo que está ocurriendo. Vamos, aquí no somos niños, o sea, somos grandecitos ya, y para esta chiquillada. En el intento de la gobernadora regresar a la gobernación, saca a la estadidad de nuevo, y la pregunta es, ¿qué ha hecho por adelantarla, verdad, durante el pasado año y medio? Y yo creo que es muy difícil adelantar la estadidad con Donald Trump de presidente, porque se pasa hablando malísimo de la estadidad. De hecho, Lindsey Graham, en paz descanse, era el opositor número uno de la estadidad para Puerto Rico y lo hablaba así directamente. Pero la pregunta es, ¿qué gestión ella ha hecho para cambiar la narrativa de que Puerto Rico, si fuera estado, sería un estado demócrata? Pues mire, no es tan difícil, y de verdad aquí demuestra que es un paquete todo lo que hacen, y aquí incluye el presidente del Senado, porque tan fácil que sería ir a Fox News, poner los anuncios, y digo Fox News porque ese es el medio favorito del presidente de Estados Unidos, e ir donde a los anuncios de Sean Hannity. Son caros, pero eso es lo que cuesta, ese es el costo. Si usted es tan estadista, coja sus chavitos de campaña y venda la estadidad ya diciendo, el señor presidente de los Estados Unidos, Donald Trump, obviamente en inglés, usted ha dicho que Puerto Rico sería un estado demócrata, pero yo soy la gobernadora de Puerto Rico y soy republicana. Y de hecho, Make America Great Again. Y el presidente del Senado es republicano de Puerto Rico, que saque el presidente del Senado. Y el presidente de la Cámara es republicano. También. Porque en Puerto Rico creemos en que vamos a votar con el que mejor vele por los intereses de los puertorriqueños. Puerto Rico, USA. Make America Great Again. O Make Puerto Rico Great Again. ¡Water! Un anuncio tan sencillo, mucho más fácil que el que acabo de decir, o mucho más complejo como usted lo quiera hacer. Pero tú puedes hacer una narrativa que digas, de verdad, Puerto Rico es demócrata, pero si la gobernadora es republicana trompista, si el presidente del Senado es republicano trompista, si el presidente de la Cámara es más, el esposo de la gobernadora tiene más la gorra de maga que el presidente Trump.
0: Sí.
8: Pero no son estadistas nada, y te das cuenta, no hay estrategia, no hay ni siquiera la capacidad de tú contratar a una empresa de cabildeo en Washington, en relaciones públicas, y que logre insertarte allá en los temas de allá para tú hacerle ver a ellos que no es cierto que Puerto Rico sería un estado demócrata. Pero no, yo creo que seríamos un estado swing state, y habría demócratas mayormente al principio, eventualmente creo que terminarían los republicanos, pero tú eres la vicepresidenta de los demócratas en Puerto Rico, así que digo usted.
0: Coincido, no la hay. No hay una estrategia, no ha sido la prioridad, porque volvemos, la estadidad no se puede ni se logra como un concepto abstracto, como una idea. Esto requiere planificación, requiere estrategia, además de esa estrategia que tú mencionas con lo del anuncio, que lo has mencionado otras veces, y no sé si nos están escuchando, pero señores, considérenlo, es una buena idea. Además de eso, hacer las alianzas a nivel de estado, buscar los puertorriqueños que están interesados. O sea, no es aquí ir al vocero y decir no, vamos a someter otro proyecto de ley. Otro proyecto de ley, en serio, como política pública, ¿cuál es la estrategia? O sea, nosotros ya estamos adentrados en el sistema federal en su totalidad. Las regulaciones de las empresas son federales, OSHA, EPA, FDA. O sea, no es tan fácil explicar la estadidad como concepto operacional del gobierno que venderla como una idea abstracta, porque la gente ya estamos cansados de los conceptos. La gente queremos saber cómo las decisiones que toma el gobierno nos impactan al momento en el bolsillo. Y eso todavía no lo han entendido y no lo han capitalizado. Y de acuerdo con que seríamos un swing state.
8: Y honestamente, aunque no lo fuéramos, tú puedes venderle hoy al presidente. Si tú vas a Fox News y le dices, pero es que el presidente ha dicho esto, y les digo, se equivocan. O no digas si se equivocan para que Trump no se sienta mal. Pero para que el presidente sepa, aquí en Puerto Rico, we want to make America great again. O sea, y somos parte de América. Mi punto es, hay formas de tú lograr. O sea, si la señora Bofelia, quien no conozco, pues mire, usted tiene que saber cómo usted entra en el mundo maga. Pues lo primero que tienes que lograr es que tengas una persona de Puerto Rico que entre en el mundo maga. Una de ellas tenía que ser Otoniel Fond, el mismo Garfer, que vaya a las actividades. Que, o sea, hay que insertarse. A mí, unas cosas más risibles de todo esto que ocurre con él es que yo escucho las críticas de que el Partido Popular creó la sillita de Nidia Velázquez. Entonces, yo, ¿verdad?, digo, ¿y por qué el PNP no hace eso? ¿Cómo es posible que habiendo en Allen, allí en Allentown, allí en Pensilvania, un cuarto millón de boricua, no tengamos un congresista de allí estadista puertorriqueño o puertorriqueño, punto? O sea, ¿cómo es eso? ¿Cómo funciona eso? O sea, ¿cómo funciona que el PNP, que es el partido que alega querer una relación de Estado con la nación, no hace la gestión de crear escaños para puertorriqueños o empujar escaños para que... Porque, ¿a quién? Mira, esto me lo enseñó a mí una persona, de hecho, cubano, brillante. Me dijo, mira, Jay, cuando tú trabajas, esto fue en inglés, una conversación de esa donde yo estoy en sitios donde no sé cómo llegué. Y me dice, mira, Jay, cuando nosotros teníamos que tomar una decisión sobre el tema de Puerto Rico, nosotros somos un chorro de blanco, graciosamente me dijo WhatsApp. Nosotros somos un montón de gringos. El para gringo es el oso, él, no yo. Y él me dice, nosotros no sabemos de Puerto Rico. ¿Qué tú haces? Pues tú llamas al puertorriqueño. ¿Qué puertorriqueño tú conoces? Y tú le preguntas qué. Y él me dice, pues, en Estados Unidos, pues los republicanos, ¿a quién llaman? Pues a Fortuño. Porque es que es el que yo conozco, que es republicano, ¿verdad? O que es de los nuestros, de lo que conocemos nosotros. Pues eso es lo que ocurre, gente. Eso es lo normal.
0: Eso es estrategia.
8: Pues tú tienes que tener gente allí que cuando vayan a hacer un asunto digan, ¿y qué piensan de esto los puertorriqueños? Llámate a fulano, que es el... ¿A quién llaman? ¿A Rosa Shelley? ¿Sabes?

0: de los sobernos yo. Y él me dice, nosotros no sabemos de Puerto Rico. ¿Qué tú haces? Pues tú llamas al puertorriqueño. ¿Qué puertorriqueño tú conoces? Y tú le preguntas qué. Y él me dice, pues, en Estados Unidos, pues los republicanos, ¿a quién llaman? Pues a Fortuño. Porque es que es el que yo conozco, que es republicano, ¿verdad? O que es de los nuestros, de lo que conocemos nosotros. Pues eso es lo que ocurre, gente. Eso es lo normal.
1: Eso es estrategia.
0: Pues tú tienes que tener gente allí que es cuando vayan a hacer un asunto, digan, ¿y qué piensan de esto los puertorriqueños? Llámate a fulano, que es el... Aquí, ¿a quién llaman? A Rosa Chely. ¿Sabes? Pero malo es uno por decirlo,
1: sí. No. Y tienes razón. Y eso es lo que a mí me da coraje. Mira, yo estaba hablando con una persona que tú y yo queremos mucho, con Dávila Colón, con el padre.
0: Saludos, Luis.
1: Estábamos comentando sobre cómo el PNP ni siquiera, aprovechando la paradoja que tiene dentro del PNP en cuanto a la división que hay entre republicanos y demócratas, ha realizado algún tipo de coalición interna en donde diga, señores, este grupito es demócrata y quiere la estadidad, este grupito es republicano y apoya a los puertorriqueños, las iniciativas puertorriqueños o la estadidad, pues tú coges este grupo y nosotros este, y vamos a ir a los estados y nos vamos a reunir, y vamos a establecer, demostrarle a ellos cómo la participación nuestra a nivel estatal movería la participación electoral congresional. Eso no pasa, eso no se piensa. De nuevo, y o sea, cada vez que yo veo cuán dividido está el PNP entre republicanos y demócratas, es peor. Entonces, si no hay nadie en la casa del PNP, que es el partido ideológico, organizando ese tema, ordenando ese asunto, pues como vamos a pretender decir que va a someter un proyecto de ley otra vez del tema de la estadidad sin fundamento. O sea, ¿y es qué creen? ¿Todavía se creen que nosotros no nos damos cuenta? ¿Todavía se creen que nos han vendido el tema por el chijichija? O sea, ya la gente despertó en ese sentido. La gente está votando ya por cosas que le impacten en su día a día. La gente no está votando por partidos, está votando por personas. Pues, hermano, ya que sabes eso, ya que sabes el sentir de los propios PNP y estadistas, sé responsable en las medidas que se presentan.
0: Estás pidiendo mucho, responsable, eso es difícil.
1: Por eso, pero aquí estamos tú y yo, pues, diciendo las cosas que entendemos desde nuestro sano juicio, deberían estar sucediendo en la conversación, y como siempre tratamos de decir, vamos a hablar de soluciones y no de los temas del día a día y de los temas que se quedaron en el olvido como baby. Vamos a hablar de soluciones, pues ¿sabes qué? La primera solución es que reconozcan la realidad social, electoral y económico de cada ciudadano puertorriqueño.
0: A mí, mi impresión es que nosotros mismos no nos hemos dado cuenta del futuro que vamos a tener, porque es difícil imaginártelo, porque es un futuro único en la historia, donde tenemos la mayor cantidad de población por primera vez siendo envejeciente y no teniendo sustitución poblacional. O sea, esto no es normal. Lo normal no es esto. Lo normal es que tú te mueres o la gente mayor se muere y los son sustituidos. Pero esta vez no hay sustitución. Esta es la primera vez en la historia que tenemos una generación que no tiene hijos ni dependientes, y en nuestro caso ha aumentado todavía más por la emigración. O sea, no solamente tenemos menos hijos, tenemos una emigración que ha provocado que, demográficamente hablando, no sea sostenible el futuro que teníamos previsto. Pues, ¿qué vamos a hacer entonces para que la gente no emigre? ¿Qué vamos a hacer entonces para que la gente se quede aquí? ¿Qué vamos a hacer para que regresen los que se han ido? Porque de lo contrario, un envejecimiento, con que tenga los recursos económicos, no va a haber quien te dé el servicio. Imagínate los que no tienen la capacidad económica, claro, que es el 90% de Puerto Rico, que no tiene la capacidad económica para un retiro, que no guardó para su retiro, que es todo el tiempo es, ¡vamos a la jangueo el fin de semana para trabajo, para Piñones, para Guabate! ¡Vamos! En motora. Lo que sea por ahí bajo, con las conductas de riesgo que eso pueda conllevar, y sacarse selfie mirándose, ¿verdad? Y sacando qué enamorado estoy. Y entonces ese mundo del patabundeo, jangueo, está chévere. Y yo sé que hay que vivir la vida, porque hay que vivirla. Pero tiene una consecuencia, y la consecuencia es que entonces no va a haber estado ni recursos económicos posibles para ese envejecimiento digno. Y tú te imaginas cuando la población de Puerto Rico, que hoy día es 50 y pico plus, pasen 10 años que va a ser 70.

0: pico plus, 60 y pico plus, pues lo que eso significa es de toda esa población envejecida con estas condiciones de incapacidad cognitiva, de decaimiento, de declive cognitivo, y no hay quien le dé servicio y no hay quien los atienda. Pues ese es el futuro de los próximos 10, 15 años, y no estoy exagerando. Pues si lo sabemos, ¿qué vamos a hacer hoy para que ese no sea nuestro futuro? No solamente cambiar la dieta, no solamente hacer ejercicio. ¿Qué voy a hacer ante la realidad de que ya esa es ya eso pasó? ¿Y ahora qué voy a hacer? Pues tengo que hacer a Puerto Rico más atractivo para que la clase productiva se quede o regrese. Y yo no veo en el pipeline nada de eso. Tienen la oportunidad por primera vez con la Junta diciéndote, mira, aquí tengo esta alternativa. Y le decimos que no, porque políticamente es nocivo. Ah, bueno, pues, está chévere. Y porque el electorado no se ha educado con lo que implica ese futuro que vamos a tener si no hacemos esos ajustes ahora. Pero yo estoy dando la solución, una consulta para que el pueblo decida, y esa es la conversación pública que hay que tener. ¿Usted quiere que la gente en su etapa productiva se quede aquí? ¿O usted quiere tener una realidad de que sí, mis impuestos no van a subir, pero mi calidad de vida va a ir en rezago considerable, permanente e irreversible?
1: Sí, Jay, yo estoy de acuerdo. Y el llamado al pueblo es que también estén más conscientes de las cosas que están pasando, porque por ejemplo tú mencionas, no digas el plan fiscal, porque viene cualquier político y dice vamos a implementar el plan fiscal y la gente no va a entender. El plan fiscal es un conglomerado de cosas, pero yo quiero que tengan bien claro por encimita que el plan fiscal es el que trae la reforma contributiva, la modernización del gobierno, la reforma municipal, los objetivos de desarrollo económico, cómo atender la infraestructura de energía, agua, carretera. Quien está negociando la quiebra de Prepa es la Junta. Cómo aumentar la participación laboral, la fuga de talentos. Nosotros somos una fábrica de talentos y se nos van. Uh-huh. O sea, nosotros somos el país menos estratégico en la retención, como tú estás mencionando, de la fuga de talento, que en donde lo seguimos preparando, y de repente tú ves que hay un puertorriqueño en Japón, en una fábrica de X cosa, uno en Costa Rica con una empresa de agricultura, y es, ¿sabes qué? Esa gente se quisiera quedar aquí, pero ni siquiera estamos pensando en ellos como alternativa. El plan fiscal está lo de Medicaid. Señores, lo de Medicaid, uh-huh, es una emergencia. Tenemos lo de educación, lo de que es mejorar la eficiencia administrativa con la descentralización, los fondos de FEMA y de HOT. O sea, por eso pienso, inclusive la Junta es culpable también de no haber proyectado y explicado qué implica el cambio de un gobierno post promesa y por qué gente, por ejemplo, como yo, fastidiamos tanto con el gobierno post promesa y con hablar responsablemente del asunto fiscal y dejar el populismo fiscal. Entonces, tú ves este tipo de noticias y es la cherry que faltaba para entonces que pierda la credibilidad en la discusión pública.
0: Nada, lo veremos. Desgraciadamente no hay...
1: Vamos a ver el miércoles que viene. ¿Qué pasa?
0: ¿Tú crees que haya otra noticia de estatus de aquí el miércoles?
1: No.
0: ¿Qué se inventarán para poder
1: ver? No, es que ya se cumplió con el checklist. Ya, lo mencionaron, pero es la noticia. ¿Dice cómo? ¿Cuándo? ¿Dónde?
0: No dice.
1: Yo leí la noticia emocionada, ansiosa de saber cómo se va a presentar.
0: No.
1: O sea,
0: estás pidiendo mucho.
1: Y pues, señores, nos toca.
0: Bueno, regreso con Kenneth Rivera Robles. Regresamos a WKQ580.
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0: Esto es WKQ 580. Yo soy Jay Fonseca. Gracias por estar con nosotros. Hoy tengo conmigo al CPA, presidente de pasado de los Contadores Públicos Autorizados, pasado presidente de la Cámara de Comercio. Aunque recientemente no sé si eso ya es tan bueno.
14: Oye, sigue siendo bueno, sigue siendo bueno.
0: Está bien, está bien. No voy a decir más nada. Además de eso, profesor de la Escuela de Derecho de la Universidad de Puerto Rico, asiento de Río Piedras, específicamente de Derecho Tributario, es decir, la clase más interesante del mundo. Con nosotros el licenciado CPA, profesor Kenneth Rivera Robles, además de socio de una de las firmas de CPA más importantes de Puerto Rico. Ok, Kenneth, tengo unos cuantos temas que quiero tocar contigo, pero quiero arrancar con algo que yo creo que es evidente que vamos a tener que evaluar, y es que se están acabando los fondos federales y cada vez más vemos que el gobierno federal no está mucho en las de soltarnos más chavos, al revés. Y voy a explicar, ¿verdad?, con tristeza, una realidad que creo que el país perdió la oportunidad. O sea, se nos fue, teníamos una ventana de oportunidad y de nuevo el potencial siempre es nuestra máxima, pero pues no sé. Así que
15: nada, pues, quiero arrancar contigo, pero antes que todo, saludos, buenas tardes, Kenneth.
14: Hola, ¿cómo estás? Saludos a ti y a todo el mundo que nos está escuchando.
15: El país de las oportunidades perdidas. Otra vez más, otra oportunidad que dejamos pasar. Se nos ocurre el meterle impuestos a los fondos federales y los federales se dan cuenta. Y los alcaldes se les ocurre cobrarle un impuesto y subir los impuestos para que ellos cobren más chavos de los fondos federales y recibir más fondos federales indirectamente. Y ellos se creen que el gobierno federal es estúpido y no sabe que ese es el truco que se ha hecho anteriormente allá también. Entonces van a Washington a pedir, dame más dinero o dame más flexibilidad. Y en Washington hay un grupo de cabilderos diciendo, pero guys, ustedes quieren más chavos y más billetes y más flexibilidad. Pero si es que el problema de por lo cual ustedes los dineros no le dan, entre otras cosas, es porque ustedes subieron los impuestos a la construcción para precisamente capturar más fondos federales. O sea, desde que te asigno un millón para que hagas el puente, le pones ahora impuestos de 100,000 pesos para que el puente me cueste 1,100,000 y ahora dice que los dineros no te dan. Ah, pues la linda, si te dio 1,000,000, ahora quieres que te dé 1,100,000 porque tú subiste los impuestos. La linda. Eso además de que los fondos ahora federales de la BKPEL ya encontraron que hay unos hackers haciéndose pasar por estudiantes para robarle al gobierno federal, lo cual va a ser más difícil que suelte los fondos FAFSA y los fondos de la BKPEL. Y lo mismo está ocurriendo en el fondo federal y los fondos estatales, debo decir realmente, del fondo de desempleo. El pago de desempleo, lo mismo. Sabemos que hay un fraude, de hecho, al punto de que los estados financieros auditados del Departamento del Trabajo no pudieron hacer si tuvieron que hacer una auditoría adicional. Kenneth, en el país del tumbe, el país del truco, en el traqueteo, ¿cómo vamos a lograr que el gobierno federal diga, sí, te voy a dar más flexibilidad, sí, te voy a dar más dinero? Me gustaría que tú explicaras cómo es que funciona esto del impuesto municipal del arbitrio de la construcción, porque yo no sé si los alcaldes mismos se están disparando en el pie y haciendo que el fin se acerque. Quizás ellos, el fin de ellos no, pero el del próximo. Te escucho.
14: Mira, básicamente los municipios, las contribuciones que pueden imponer son contribuciones que son delegadas. O sea, por ley los municipios no pueden poner contribuciones de por sí. Tiene que ser que el gobierno central les dice, mira, puedes poner esta contribución o esta otra contribución. Y eso lo hacen mediante legislación. O sea, se hace una ley, se firma esa ley y ya automáticamente pues es que los municipios pueden empezar a cobrar contribuciones. Igual pueden hacer otra ley derogando la primera ley y se lo quitan. O sea, los municipios no tienen un poder como tiene el Estado, por ejemplo, que está en la Constitución, de poner contribuciones. Por ejemplo, si tú miras la Constitución, no te dice que los municipios pueden poner contribuciones. Esto es una facultad que es del Estado, del gobierno central, y el gobierno central se la delega a los municipios, diferente a Estados Unidos con los estados. Acuérdate que en Estados Unidos y los estados estaban primero y los estados se meten en este club que se llama Estados Unidos. Y los estados sí tienen unos poderes para poner contribuciones de, por ser estados. Los municipios no son iguales. O sea, los municipios no tienen esa facultad. ¿Qué pasa? Las contribuciones que pueden poner los municipios, está la contribución de la patente municipal, que se le pone a los negocios. Está la contribución de la propiedad inmueble, que se pone a toda la propiedad inmueble que está localizada en un municipio. La contribución de la propiedad mueble, que se le pone a los comerciantes. Está el bendito impuesto del inventario, que llevamos unos cuantos años pidiendo para que lo quiten. Y está el arbitrio de la construcción, lo que se llama construction, Municipal Construction Excise Taxes. La gente le dice por ahí, en mal español, MUNEX. Le llaman esos arbitrios. Esos arbitrios estaban ahí desde los tiempos de María Castaña, pero por mucho tiempo no se usaron mucho. Yo empecé a trabajar en el 91 y en el 91 no se usaban mucho. Se empiezan a usar mucho, se empiezan a mirar mucho a mitad de los 90. ¿Por qué? Porque fue la fecha que empieza Rosselló con todas las obras extras bien grandes que hizo. Se hace el tren, se hace el supertubo, se hace el dragado de Carraízo, se hace el Coliseo, se hace el centro de convenciones. Y ahí los municipios se dan cuenta y se encuentran eso. Son unas actividades de construcción, nosotros pues tenemos la facultad de poner un impuesto a la construcción, y habla con la legislatura hace, y esta parte bien importante, una ley bien cortita, o sea, hacen una ley que tiene como 3 páginas, si tú miras el Código de Rentas Internas tiene 900, si tú miras la ley de patente tiene como 70, 80 páginas, la Constitución de la Propiedad Mueble tiene como 100 páginas, o sea, una ley de 3 páginas, pues bien cortita y nos contempla un montón de cosas, es bien vaga, no está tan clara. Y lo que le dice a los municipios es que, mire, jefe, ustedes, si se construye en su municipio y usted define que es construcción, tú le puedes poner un impuesto de esa construcción. Y esta parte es importante porque quien decide qué es construcción, qué son actividades de construcción, es el propio municipio. O sea, que pues, tú puedes ir a un municipio que, por ejemplo, que poner una verja sea construcción y otro al lado poner una verja no sea construcción. O sea, que son inconsistentes las definiciones dentro de los mismos municipios. ¿Qué pasa? Ellos lo que estaban pensando, y cuando lo hacen con la época de Rosselló, acuérdate que son chavos del gobierno local. O sea, que ahí el gobernador se la deja pasar con el Pedro Rosselló, era el que era gobernador en ese momento, y no peleó mucho con ellos, y de hecho hasta puso la ley para que se le hiciera un poquito más fácil a los municipios cobrar arbitrio de construcción, los proyectos de construcción, que eran de chavos locales, con fondos locales. ¿Qué pasa? Ahora está la pelea de los fondos federales, y esta pelea lo primero que la lleva es la gente de Cobra, que son la gente que vino a reconstruir rápido después que pasó el huracán, los huracanes Irma y María. La gente de Cobra aparece aquí corriendo. Y una cosa importante, cuando la gente de Cobra viene y viene otro subcontratista, como fue en emergencia, se le hacen unas representaciones. A Cobra no necesariamente fue el que se le hicieron así, pero a otros subcontratistas de que no tenían que pagar contribuciones si venían. Como que, mira, ven para acá, que esto es para emergencia, resuélveme, no te voy a cobrar impuestos y bregamos después contigo. Oye, una cosa yo te lo diga de boca y otra cosa es que lo pongan en un pedazo de papel, ¿no? Y tuvieron que hacer unos acuerdos finales y unos documentos y fue bien, bien complicado. Cobra se quedó medio pillado en la cosa y Cobra es el que ha llevado mucho el caso. Porque el acuerdo de Cobra no era tan claro que no iba a pagar contribuciones. Sí le dijeron que si pagaba las contribuciones, pues el gobierno se las iba a devolver. Y cuando pasa el caso de Cobra, que esta es la parte interesante de esto, pues como quiera están cobrando unas contribuciones municipales, porque hablamos más, el acuerdo hablaba de contribuciones estatales. Y Cobra se voltea y dice, óyeme, pero es que no es justo que yo pague contribución por lo que estoy haciendo de reconstrucción, porque son chavos, son del municipio. O sea, tú te estás cobrando, o del gobierno central, tú estás cobrando contribuciones al mismo gobierno. Y ellos usan una doctrina de un caso, que es el caso de Cooperativa Rincón, que es una cooperativa que está, dice el nombre de Rincón, y la cooperativa va a construir, y la ley decía que si la cooperativa construía, no le ponían contribuciones, y la cooperativa subcontrata a alguien, pero la cooperativa no hace construcción. Y el subcontratista cuando va a construir dice, mire, yo tengo derecho a usar la exención de la cooperativa, porque si tú me cobras la contribución a mí, yo me voy a voltear y se la voy a cobrar a la cooperativa, que eso es lo que tú no querías que pasara para empezar. Por eso fue que diste extensión a la cooperativa. Y el caso de Cooperativa Rincón, que es un caso del Supremo de Puerto Rico, dice, oye, ¿verdad? Eso es lo que se llama la incidencia, sobre quién recae la carga económica de una contribución. Y dice, mira, no hace sentido que yo le ponga contribuciones al subcontratista de la cooperativa, si el subcontratista se va a voltear y va a decir que lo tiene que pagar la cooperativa, que es la que yo quería que fuera exenta. Pero usando ese caso, la gente de Cobra han llevado el caso varias veces diciendo, mira, no me pongas contribuciones porque se la estás cobrando indirectamente al gobierno central, en el caso de reconstrucción, o al gobierno federal, pues depende de dónde vengan los fondos. Perdón. Cobra siempre ha perdido los casos, hasta donde yo sé. Pero hay uno de
16: San Juan, todos los que yo saqué también.
14: Pero que es de la gente de Lord, que también es reconstrucción electrónica, y el caso de Lord lo gana. Lord gana el caso diciendo, mira, esas contribuciones, si me las pones a mí, yo se las voy a cobrar a Prepa, que a la vez pues se las va a cobrar al gobierno central o al gobierno federal al que le estén dando los chavos. Y no es un caso a nivel bajito, es apelativo superior, o sea, no es un caso del Supremo. Cuando sale ese caso, que fue a finales de el 2024, hacen una ley que dice, mire, cuando hay un proyecto de reconstrucción, el municipio puede cobrar contribuciones. No importa si es chavos federales, si chavos locales, se puede cobrar, que me parece que es la ley 25, que la firman a finales del 2024. Cuando hacen esa ley, la Junta de Supervisión Fiscal dice, mire jefe, esa ley está bien floja, está bien porquería, porque tú le estás cobrando contribuciones al gobierno federal. ¿Qué es lo que tú estás diciendo, Jay? O sea, yo te doy $100,000 para hacer un puente. ¿Qué es lo que vale el puente? O sea, ellos te dan la cantidad justa. Y de repente tú le estás diciendo, mira, espérate, es que el municipio dijo que tenía que pagarle 10%. Así que los $100,000 tuve que pagar 10,000 a ellos. Ellos cobran por adelantado, by the way. Si no les pagas, no puedes empezar a construir.
16: Que by the way, Kenneth, a mí me parece algo. O sea, tú quieres que se reconstruya y le metes un impuesto a la construcción para hacer más difícil que se construya, pero además requieres que se te prepague el impuesto, lo cual hace que tengan que entonces buscar una línea de crédito para que me cueste más caro porque tengo que prepagarte porque FEMA no me prepaga a mí, ni el gobierno central me prepaga a mí. Así que yo tengo que irme al banco a ver si me prestan y me dan una fianza preadelantada para yo prepagarle al municipio para que entonces cuando empiece la construcción se me dispararon los costos de construcción. Porque obviamente pasó la guerra de Ucrania, pasó la guerra de Irán, pasó los aranceles de Trump. So, tú quieres que yo construya y tú quieres reconstruir a Puerto Rico, pases todo lo posible para que no se pueda construir y reconstruir. No solo subiendo los impuestos, sino exigiéndome prepago para poder arrancar la construcción. Dios santo. O sea, estamos locos.
14: No, y la cosa es que te dan los chavos justos para construir y no están considerando ese impuesto. Entonces, ¿qué pasa? Si tú tienes 100 para hacer el puente y de repente gastaste 10, te quedan 90. La compañía de construcción, como regla general, si no está todo el dinero, no empieza a trabajar. O sea, que te van a decir, búscate otra vez a la gente del gobierno federal y pide los 10 que faltan, porque faltan 10. Y tú tienes que voltearte y decirle al gobierno federal, mira, es que me quedé corto por 10, porque el municipio cobró 10 millones de pesos, lo que sea, 10% en contribuciones de arbitrio de construcción municipal. Eso ha hecho que un montón de gente se moleste. Hay un grupo que lleva más de un año y medio, casi dos años, y tú lo has reseñado varias veces, que es el NTU, National Taxpayer Union. Y allá se le une otro grupo más esta semana, que hace una aseveración diciéndole, mire jefe, ¿cómo es que se llaman estos muchachos? Frontiers of Freedom, se llama el grupo. Yo honestamente no los conocía. Están diciendo, mira, los municipios estos están cobrando estas contribuciones, esto está mal, esto no se debe cobrar. ¿Y qué pasa? Tenemos un montón de fondos que están asignados, pero no se han usado. Y lo menos que tú quieres es llamar atención al gobierno federal de que hay unos chavos achocados ahí que no los estás usando. Y caramba, no están usando, esa no es la única razón. Pero ya que no se han usado, pues lo que estás levantando es bandera con eso para que venga el gobierno federal y haga un tequi, ¿no? Y se voltee y coja ese dinero de vuelta.
16: Sí, y entonces, ¿qué ocurre? Que precisamente a mí me parece que parte de la conversación tiene que ser el que uno no puede darle excusas al gobierno federal de cortarte los fondos, porque si algo ellos están haciendo es cortándole fondos a Islas Vírgenes, le acaban de cortar 1.3 billones de fondos HUD, le acaban de tumbar o de congelar $1 billón a Minnesota y $1 billón a California. O sea, el gobierno federal está en las de hacer esto. O sea, Donald Trump no está en las de darte dinero, está al revés, en quitar a los estados para él cogerlo para otras cosas, para la guerra de Irán, para lo que sea. Pero no es, o sea, es como, en serio, tú estás en este momento jugando ese juego. Esto no es Biden, que es amigable y no, esto es un gobierno federal de Doge. Este es el gobierno federal que cogió a USAID y pum, pum, pum, pum, nos vemos para afuera y ahora no existe la agencia y ahora se fue para el gobierno central. Y al Departamento de Educación, pum, pum, pum, para afuera también. O sea, entonces yo a mí me impresiona ver cómo es como si fueran business as usual. O sea, es como que, oye, el petróleo se trepó a 150 pesos, pero yo quiero seguir cobrando la gasolina, o tú pretendes que yo te cobre la gasolina a 30 centavos el litro. No, no va a pasar. Los tiempos cambiaron. O sea, ¿cuándo van a dar el update? O sea, ¿cuándo los muchachos ahí en la Asociación y Federación de Alcaldes van a entender que esto cambió? O sea, yo los veo y los escucho. Entonces van a Washington y yo digo, ¿pero para qué van a Washington si lo que están haciendo es llamar la atención de que ellos están, bueno, a menos de que fueran a janguear, lo único que hacen es llamar la atención de que en efecto yo te estoy cobrando impuestos a ti, gobierno federal, dinero que tú me regalaste. O sea, tú me das el dinero que no estás obligado a darme. Y va a decir, sí, Jay, porque somos ciudadanos americanos, estás obligado a darme. No están obligados a dar nada. Ellos lo hacen porque somos una colonia, lo que usted quiera decir, sí, chévere, todo eso es lo que usted quiere decir. No están obligados a hacerlo. So, te dan el dinero y tú le vas a poner un impuesto a ese dinero por encima. Y mucha gente va a decir, sí, Jay, eso se ha hecho históricamente porque parte de la idea es que para que los municipios se levanten, se le ha permitido ponerle impuestos a fondos federales. Y yo les voy a decir, sí, eso es verdad. Eso antes era así. Igual que después de la Segunda Guerra Mundial, se le permitió a Japón poner aranceles para que lo que se levantaban pudieran ponerle aranceles a productos hechos en Estados Unidos y obviamente poco a poco, ¿verdad? Vietnam y otros países igualmente se le permitió poner aranceles a productos hechos en Estados Unidos. Y vino Donald Trump y dijo, o me quitas ese arancel o te meto 100% de arancel, porque ese arancel era para el 1960, no para ahora. Y ahora yo soy el presidente y no te voy a permitir más ese traqueteo, no te voy a permitir más ese truco, porque sí, en los años 70 quizás, pero hoy día no puedes protegerme tus carritos y meterle impuestos al mío. Y eso cambió Ya no estamos en la Guerra Fría, ya no estamos en la era de los años 70 y 80, donde había chavos para repartir. En la era de la globalización se nos fue la mano, empezamos a dejar de producir acá para que produjeran allá más barato, y ya hoy llegó un presidente que dijo, eso se acabó. Y entonces ellos no entienden que sí, la misma filosofía que tiene el que yo te permitía que tú pusieras impuestos a fondos federales para que lo que te levantabas estuviera sobre tus pies, era el gobierno federal que no tenía 40 trillones en deuda. Ese gobierno federal que tiene 40 trillones en deuda no está en esa mentalidad que también tuvo con esos otros países que le permitió poner aranceles en lo que tú te levantas y te pones para adelante. Eso se acabó. Y no han dado el update. O sea, están en la era de los beepers y nosotros y Trump está en la era de inteligencia artificial. Ay, no puede ser.
14: Oye, yo creo que la visita que fue hace un par de semanas, hace dos semanas, me parece ya en este momento, yo encontré el timing un poquito complicado porque sí, ese dinero está allí. Y lo que tú dices, yo creo que Trump ese dinero no lo ha cortado porque no está percatado de que está ahí. O sea, pues está ocupado con otras cosas, con la pelea que tienen allá en Irán o las cosas que tiene con inteligencia artificial o no sé, con la reconstrucción de Casablanca. Pero un miedo que se tiene por mucha de la gente que está trabajando con estos fondos federales es que Casablanca se dé cuenta de esto. O sea, que take notice y diga, Dios, estos chavos están aquí, no se han usado y le quieren poner más taxes encima. O sea, yo realmente esa propuesta, yo, alcalde, yo la reconsideraría, yo trataría de bajarlo lo más que puedo. Incluso ellos pueden dar exenciones en algún momento en ocasiones particulares o poner que la descripción de construcción no incluye las actividades que se hagan predominantemente con fondos federales y que sean necesidades básicas, qué sé yo, una escuela, un puente, una cosa así. Pues tú me quedas una cancha de baloncesto y nada en contra de la cancha de baloncesto, que son buenísimas, yo jugaba en ellas mucho cuando, en mis años mozos. Pero a lo mejor, pues, si la cancha de baloncesto del municipio se mantiene, pero si tú me dices que no has hecho un puente o que no has podido hacer una escuela donde van los nenes a estudiar o que hay un puente que la gente no puede pasar y tiene que dar una vuelta de media hora, de una hora para llegar a un sitio. Oye, de verdad, yo soy el primero, yo alcalde debería ser el primero que quiero que hagan eso y lo que menos que debo hacer es tratar de ver una forma de lucrar, de que el municipio se lucre de ese tipo de actividad y que está levantando avisos, ¿no? Se están notificando, se está avisando esto al gobierno central y de hecho no lo he leído, vi esta mañana en el periódico, que también tú lo enviaste ahorita, una nota de que los municipios le contestaron la carta a la de ayer. Yo no he visto la respuesta de los municipios, pero pues me imagino que estaban justificando, diciendo lo que tú dices, que hace falta dinero para que el municipio se vuelva a parar en sus propios dos pies. Ellos hacen una apelación diciendo, mira, hasta que en los municipios estamos pelados y tal vez tenemos que cerrar el municipio, tenemos que darle al servicio. Tú estás diciendo al gobierno central que está a 5 años de quedarse sin dinero para el Seguro Social, que es el programa de asistencia social más importante que tiene el gobierno federal. O sea, que tú le dices que tienes un municipio que está a punto de quebrarse y él le está manejando, está haciendo malabarismo con el Seguro Social. Yo no creo que el municipio X sea una prioridad para el presidente Trump. O sea, que él diga, espérate, va a parar lo que estamos haciendo para ayudar al municipio de Viejo.
16: No, entonces también creas una atmósfera, Kenneth, porque esta es otra y por eso mi punto del viaje. Yo digo, se tiene que haber sido a janguear, pues es que no tiene lógica. La filosofía que hay detrás de eso es, ok, yo voy a pedirte flexibilidad y que me sueltes el dinero. Chévere. Ok, no hay problema. Y tú estás el mismo día yendo a pedir dinero para Medicaid. O sea, entonces, ¿en qué quedamos? Me estás poniendo impuestos, pero nosotros estamos en una posición, y te digo la verdad, yo en parte a veces pienso que lo peor que nos ha pasado a nosotros es que nos den break. Nosotros nos hace falta que no nos den break. O sea, a nosotros nos hace falta pasar que nos coman el cogollo. Porque es que parte del problema que hemos tenido, que es que nosotros advertimos estas cosas y como el gobierno federal dice, déjalo que se chave. Porque lo que hacen es que nos dan lo suficiente como para no morir, pero nunca como para poder arreglar las cosas. O sea, ¿qué pasa? Que siempre estamos entonces con un torniquete en un desangre lento, en un soft landing, donde entonces las personas nunca resuelven sus problemas, pero a la misma vez hay suficiente como para que no te mueras. So, estás viviendo con tos, con catarro, con alta presión, con el corazón tucutucu, no puedes hacer ejercicio, casi no puedes caminar, pero estás vivo. Nunca resuelves tu calidad de vida, o sea, nunca mejoras las condiciones, pero es lo suficiente como para que, pues no somos Haití, So, y eso para mí es el problema que nosotros estamos viendo, porque como nos dan suficiente como para no morir, nos dan ese lifeline, pues sí, o sea, estoy viviendo en el botecito en vez de estar en el yate. O sea, nosotros nunca hacemos un ejercicio de prelación de prioridades, de decir, ok, ante la realidad de mis recursos, yo voy a tener estas tres cosas buenas. No voy a tener todo bueno, pero voy a tener tres cosas bien buenas. Lo que hacemos es que damos un poquito a todo, diluyendo todo, o sea, no tenemos nada bueno, todo es mediocre. Y el ejemplo lo doy con tristeza, pero en nuestra Universidad de Puerto Rico tenemos 11 recintos. Dime uno que esté a calidad global. Uno. Ninguno. Ninguno está en calidad global. Ah, que no es tan malo como para decir vamos a cerrar la universidad completa. No, pues obvio que no. Pero ¿por qué no tengo tres recintos top notch que puedan competir con el mundo? O sea, ¿por qué yo no tengo en ciencias médicas una institución que pueda competir con Baylor? Que fue la universidad número uno, que no era una universidad de prestigio, Stanford, Ivy League, Harvard, Johns Hopkins, Mayo. No. O sea, está, y de repente se ha convertido en la universidad número uno research del mundo. ¿Por qué? De medicina médico, sobre todo en cáncer. O sea, ¿por qué yo no puedo hacer eso? Pues yo no tengo la capacidad de poder competir en todo, pero voy a competir en esto, y en esto voy a destacar y voy a ser el top. Pues en música. Pues que eso es un asunto individual, ¿entiendes? O sea, mi punto es que nunca logramos lo suficiente como para estar en la excelencia, pero tenemos lo justo para no morir. O sea, nunca tenemos lo suficiente como para la excelencia, tenemos lo justo para la mediocridad. So, siempre estamos en ese nivel de below average. Nunca es lo suficientemente bueno como para estar en el top del mundo, ni lo suficientemente malo como para decir, ciérralo y apaga la llave y vámonos. So, pues entonces, ¿qué? A eso aspiramos. Yo aspiro a eso. Yo aspiro en mi vida a siempre estar below average, a estar en el margen de la mediocridad, en el punto de la insolvencia, pero no insolvente. O sea, siempre voy a estar de cheque en cheque. Nunca voy a poder tener una vida de ahorro e inversión. Pues si eso es a lo que yo aspiro, pues ok, pues chévere, pues eso es la aspiración. Pero tampoco admitimos eso. Entonces, siempre estamos haciendo propuestas de que vamos a hacer un país próspero y vamos a hacer un segundo piso en la Valdoriotti y va a haber agua y luz. O sea, no es real, nada, perdóname que te hiciera este.
14: No. Veo tu punto y hasta cierto punto varios de los puntos los compartimos. Y la parte que me da pena es esa, de que realmente nunca nos hemos dado totalmente contra el piso. Siempre ha pasado algo. Por ejemplo, cuando empieza Promesa, que pensaban que aquí algo se iba a poner bien peliaguda, como pasó, por ejemplo, en Grecia, pues pasan los huracanes, y con los huracanes pues llega una infusión de monetaria, ¿no? Llega una cantidad de dinero y unas ayudas y unas cosas. Y hasta cierto punto mucha gente dice que por eso es que no nos fue tan mal con Promesa como nos debió haber ido por este dinero de reconstrucción. Y Promesa, lo que estaba poniendo en el plan de Promesa es que con los chavos de reconstrucción es que vamos a echar el país para adelante. O sea que si no hubiera pasado el huracán, sería otra historia. Entonces, tú estás en un país que tú estás diciendo, ay, qué bueno que pasó un huracán, o qué bueno que pasó el COVID para que me den chavo. Pues realmente sí,
16: nuestra estrategia de desastre económico, terremoto, huracanes y pandemia. Necesitamos un huracán, una pandemia, un terremoto, y que los fondos federales fluyan para que nosotros podamos tener
14: un desarrollo económico. Por eso, tiene una persona que tiene tan poquito dinero que tú dices, mira qué bueno, me atropelló un carro y pues me mandaron al centro médico y aquí me dan comida y tengo cama y tengo, o sea, qué suerte que me atropelló un carro. O sea, pues no, ¿tú quieres estar? que lucky me, que un carro me dio un golpe y yo voy a estar 3 meses aquí en el centro médico. No, ¿quién es?
16: Sí. La gente que se tira frente al carro para que te dé un azote y te atropelle, y pues con eso pues, vivo un par de años.
14: Con esa.
16: los insurance chasers, en vez de ambulance chasers. Ay, Virgen. Regresamos a esto WKQ580.
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18: Atención, aviso de calor extremo para zonas urbanas y costeras que incluye a 59 municipios. se recomienda a residentes y visitantes mantenerse bien hidratados y otras medidas de seguridad para protegerse del calor. Además, indicios de sequía amenazan abastos de agua para la zona metro de WKQ580. El meteorólogo Ernesto Morales advierte indicios de sequía con alto riesgo para la zona metro.
19: La sequía es una sequía significativa, la que nos está afectando. Ahí gran parte de Puerto Rico está viviendo la sequía. Estamos viviendo a diferentes niveles de qué fuerte esta sequía nos está afectando. El área más afectada es el suroeste. Estamos hablando desde Guayama hasta Cabo Rojo. Pero hay otra región que se está viendo últimamente bastante afectada y no se descarta que se degrade las condiciones de sequía para la región este interior. Y lo importante de esto, Rubén, es que esta región es donde están los embalses más importantes que le suplen agua al área metropolitana.
18: Bueno, y atención, repetimos, atención, aviso de calor extremo para zonas urbanas y costeras de Puerto Rico que incluyan 59 municipios. Se recomienda a residentes y visitantes mantenerse bien hidratados y otras medidas de seguridad para protegerse del calor. En breve, Jay Fonseca por el 580. Soy Alberto González Molina, expertos en análisis y noticias.
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16: WKAQ 580, yo soy Jay Fonseca, estoy con Kenneth Rivera Robles, pasado presidente de los CPA de la Cámara de Comercio, licenciado CPA y también profesor de la Universidad de Puerto Rico en Río Piedras, específicamente Derecho Tributario, en la Escuela de Derecho. Ok, Kenneth, yo quiero hablar contigo del tema de los aranceles y de lo que plantea Donald Trump, lo último que ha planteado el presidente Trump. sobre este tema, específicamente también sobre la farmacéutica, pero el mero hecho de que nosotros aquí no estemos tocando el tema recurrentemente, a mí me parece que es parte de ¿verdad? Del país que tenemos, y nos habla muy duro de un futuro de dependencia, porque pues si nosotros no vamos a aportar en cuanto al tema de ¿verdad? De la farmacéutica, pues ¿cuál es nuestra aportación? O sea, ¿cuál es nuestra aportación al gobierno federal? ¿Cuál es nuestra idea de que nos van a seguir dando mantengo, van a seguir dándonos cupones, van a seguir dándonos fondos federales? Y Estados Unidos, aunque quiera darnos dinero, va a llegar a un punto en que pronto va a tener que recortar, porque la deuda de Estados Unidos ha llegado a 40 trillones de dólares, que para que usted tenga la idea, ya el presupuesto más grande de la nación no es el ejército, el presupuesto más grande de la nación no es la salud, el presupuesto más grande es la deuda. O sea, pagar los intereses de la deuda es más caro que pagar cualquier otro departamento del gobierno federal, increíblemente, porque eso suene. Es decir, que es inevitable que tarde o temprano la nación va a tener que reestructurar su deuda o va a tener que reestructurar su presupuesto para poder pagar esa deuda que se está convirtiendo básicamente en insolvente impagable. Y estamos hablando de que anualmente Estados Unidos saca $1 trillón para eso, pero está aumentando considerablemente. Kenneth Rivera Robles, yo sé que este es un tema que tú te apasiona. Esto de los aranceles que se está planteando, 10% a los países partners y 12.5% a otros países también partners, son 60 países básicamente que van a tener que pagar este porcentaje de 10 y 12.5%, y específicamente a las farmacéuticas estaríamos hablando de un 100% para los próximos 2 años, diciendo básicamente, farmacéutica, tienen 2 años para venir para acá o les va a aplicar un arancel de 100%. ¿Cuál es nuestro approach, nuestro acercamiento a eso? Si es que existe alguno, pues con la salida de Sebastián Negrón, esto, y Francisco Domínguez y esa guerra, pues se comió todo eso.
1: Oye, la cuestión de los aranceles, Trump quiere volver a poner los aranceles. El año pasado él había puesto unos aranceles usando la ley que se llama IEPA. Que IEPA es una ley especial que cuando tú tienes un conflicto con un país, pues tú dejas de hacer cosas comerciales con ese país. Que sé yo, Canadá invade Estados Unidos, pues yo le dejo de vender cosas a Canadá porque me acaba de invadir. Esa ley no habla nada de aranceles, IEPA. Y es la que usó Trump, porque como no dice nada de aranceles, no le pone restricciones, no le pone términos, tiempo límite ni nada de eso. Es la que usa Trump para tratar de poner los aranceles, y se cobran los benditos aranceles que se estuvieron cobrando desde abril más o menos, fue que empezaron a gran intensidad del 2025 hasta principios del 2026, que viene un caso del Supremo Federal que le dice, espérese, no puede cobrar aranceles a esos países para IEPA, porque IEPA no es una ley para poner aranceles. ¿Qué hace Trump? Hay otras leyes que le permiten a Trump poner aranceles. Oye, él está buscando leyes que le permitan poner aranceles de manera unilateral como presidente. Pues él siempre puede legislar para que los aranceles los suban. Él puede ir al Congreso y tratar de que los aranceles los suban, pero tiene que convencer a los congresistas. El Congreso está bastante dividido, está bien finita la mayoría que tiene él en este momento, y él no le gusta estar pidiendo la ayuda al Congreso. Él está tratando de hacerlo por su cuenta. Pues busca otra ley, y ahora está metido en una ley que tiene como 30 o 40 años y está buscando la sección 301 de esa ley. Esa ley requiere que un grupo que se llama el US Trade Commission haga un informe y diga qué países se están portando mal con Estados Unidos. Pues de acuerdo al informe que tienen, ellos están buscando qué países usan lo que llaman ellos forced labor, labor forzosa. Okay, no es solo de niñitos, que alguien me comentó, es solo de niños. No, son países que ponen gente a trabajar en contra de su voluntad. ¿Qué pasa? Casi todos los países del mundo, casi ninguno tiene leyes que prohíban eso, de forced labor. Son bien poquitos los que lo tienen. Pues Estados Unidos está diciendo, mira, los que no tengan leyes de eso, pues yo voy a presumir que están usando labor forzosa. Así que vamos a ponerle arancel, de acuerdo al estudio que mandó a hacer. Y los 6 o 7 que tienen leyes, que esta es la parte que a mí me voló la cabeza, no las están enforcing, no las están ejecutando como las deberían estar ejecutando, así que también cogen el arancel para que la ejecuten bien. Y estos aranceles, pues requerían que hicieran este estudio. Ellos sacan el estudio a principios del mes de junio, salió el 2 de junio, es que sacan el estudio, y le están, como tú dices, poniendo aranceles a un montón de países, utilizando la excusa de que esos países o usan labor forzosa o no tienen los mecanismos para prevenir que las compras que ellos hacen a otros países sean sin haberse usado labor forzosa, forced labor. Y está poniendo este arancel. Este arancel tiene una vigencia de hasta 4 años. Se puede renovar por términos de 4 años. Supone en 4 años Trump esté fuera, aunque está otra vez el rumor por ahí como que quieren que él vuelva a correr para la próxima elección del 2028. No sabemos si él no ha dicho, yo no he escuchado que él diga nada al respecto. Pero si esto dura 4 años, pues van a estar mientras él siga presidente. O sea, que eso es lo que, por lo menos, lo que él quería a corto plazo. Se le está poniendo a artículos de farmacia. Como tú dices, lo que se hace en Puerto Rico no paga arancel. O sea, para Puerto Rico esto es una oportunidad. ¿Ok? Tenemos que capitalizar en eso. Yo entiendo que la persona que estaba antes, Sebastián Negrón, estaba mirando un poco cómo podemos capitalizar en esto. Y me gustaría pensar que Carlos Ríos, que es la persona que lo está reemplazando, pues también lo tiene esto en el radar y está también empezando a trabajar con esto. Claro, ya pues Sebastián ya un tiempo recorrido y unas cosas que había hecho, aunque Carlos estaba en la agencia. O sea, Carlos no es una persona que viene de afuera. Así que me gustaría pensar que tiene un poquito de background y se le va a hacer bastante fácil coger el piso. Pero es importante que Puerto Rico se inserte en estas conversaciones, porque lo que está pasando a nivel de Estados Unidos, y uno puede estar en acuerdo o desacuerdo de esto, y en los últimos 50, 60 años lo que estaba viendo era que las fronteras del mundo estaban abriendo y estaba todo el mundo haciendo negocios con todo el mundo. Nos prestábamos gente, nos prestábamos dinero, nos dábamos recursos. O sea, era una cosa pues a nivel nacional. Trump está virando eso para atrás, está haciendo todo bien nacional. Nosotros vamos a hacerlo todo en Estados Unidos. Nosotros no queremos depender de nadie, no queremos hacer transacciones vinculantes o que sean de vida o muerte con nadie, que hagan un medicamento que sea importante que lo hagan fuera de Estados Unidos. No, yo quiero que lo hagan en Estados Unidos, que no pase nada, que pueda poner en riesgo ese medicamento o ese producto o ese servicio. Pues para nosotros, y otra vez, uno puede estar en acuerdo o desacuerdo con esa política económica del presidente, pero para nosotros es algo positivo, porque nosotros estamos dentro de Estados Unidos para la mayoría de estas cosas. Nosotros no pagamos aranceles, las cosas que entran o se mueven entre Puerto Rico y Estados Unidos no pagan aranceles. O sea que para nosotros se presenta como una oportunidad en que en estas iniciativas que se conocen como reshoring o nearshoring o friendshoring, dependiendo del nombre que le quieras poner, porque es básicamente traerte cosas de sitios que están fuera y lejos de Estados Unidos o están hasta en países que no son amigos de Estados Unidos en este momento, traértelas más cerca de Estados Unidos, traértelas a Estados Unidos o traértelas a un amigo de Estados Unidos. Nosotros, para fines técnicos, sería reshoring, si me preguntas a mí, porque para fines de aranceles, nosotros nos miran como si fuéramos parte de Estados Unidos, así que no debería haber una distinción como que trajeran algo para aquí versus que lo trajeran a Florida, por ejemplo. Y hay unas cosas, por ejemplo, compras militares, hay una ley que es el Berry Amendment, si recuerdo el nombre bien, que dice que todas las compras que haga el ejército las tiene que comprar en Estados Unidos. Puerto Rico se considera parte de Estados Unidos y aquí hay una industria bien grande y bien fuerte de uniformes militares, que hace un par de años cogió un par de contratos bien grandes de eso, porque lo tienes que hacer en Estados Unidos, pero no lo quieres hacer en China, que ha sido que le echen un químico al día, de repente el uniforme pues te pique o te enferme o te pase algo, se deshaga completo el uniforme y te quedas sin uniforme. Y para prevenir ese tipo de cosas es que tú todas las compras militares las tienes que hacer aquí. Y de hecho, yo he hablado con otra gente, como tú sabes, yo estoy también en la Junta de Industriales, de que Puerto Rico esa parte de cosas militares la debe potenciar más y empezar a mirar otras cosas, como tal vez serían drones u otro tipo de equipo militar un poquito más avanzado, un poquito más sofisticado, que tal vez se podría también traer a Puerto Rico para que se empiece a hacer aquí en Puerto Rico.
16: Y Kenneth, yo entiendo la idea, pero los otros días tú me hablabas, y by the way, quisiera, si tienes el dato, me gustaría buscarlo y poder presentarlo, de que ya Indiana se convirtió en el estado que más está produciendo y North Carolina básicamente está acercándose. Nosotros seguimos ahora en segundo lugar entre farmacéutica y medical devices. Entonces, cuando tú ves que eso ocurre y aquí eso no crea una alarma, pues choca, porque igualmente te da a entender que ni siquiera nos interesa competir. O sea, yo quiero competir. O sea, como que, no sé, o sea, la magia del CrossFit y por qué ha sido tan exitoso, o la magia del Hyrox y por qué ha sido tan exitosa, es porque al ser humano le gusta la competencia. O sea, en la competencia existe o estriba la excelencia. Y verdad, y se supone que el ser humano pues le guste el demostrar que yo soy el más duro en esto que yo estoy haciendo. Y si ni eso, o sea, si nosotros solamente nos interesa competir en el deporte o en Miss Universe, pues esa es nuestra aspiración de desarrollo económico, pues bueno, pues eso es bien individual el problema de eso. O sea, de hecho, y por definición, ese tipo de cosas no es grupal, o sea, no es nacional. Ningún país puede salir hacia adelante con atletas y deportes porque, por definición, los atletas y, ¿verdad?, y los cantantes y el mundo del espectáculo, pues va a tener siempre el 0.01% de la población teniendo éxito, porque la definición de eso es que solamente la gente quiere ver las ligas de los mejores.
1: Sí, los,
16: pues los mejores siempre van a ser el 0.01% de la población. O sea, la gente está dispuesta a pagar por un concierto de Bad Bunny miles de dólares, pero no por el concierto de, qué sé yo, de John Chimmy, por dar un nombre, ¿verdad? Pues o están dispuestos a pagar por un concierto de John Chimmy, pero no por 200 conciertos de John Chimmy. So, estoy dando un ejemplo, ¿verdad? Nada en contra de John Chimmy, por si acaso. So, mi punto es que en el mundo del espectáculo, en el mundo, o sea, el desarrollo económico no puede ser eso, va a haber de eso, pero eso es una expresión artística que tiene un impacto, pero no es el centro. Para que tengamos la idea, la residencia de Bad Bunny en todos los estudios, desde los más bajos hasta los más altos, lo más que se plantea que tuvo de impacto son 700 millones de dólares, ¿verdad? Entre todo, la residencia completa, 700 millones. Pues gente, con todo el respeto, la economía de Puerto Rico en farmacéuticas nada más es 45 mil veces más grande. O sea, nada más. O sea, una farmacéutica produce 10 veces más, una nada más, que lo que produjo la residencia de Bad Bunny. O sea, tenía que Bad Bunny hacer residencia todos los años para poder estar en el 1% de lo que produce. O sea, simplemente no es ni siquiera comparable, ni siquiera remotamente. Por eso es que cuando algunos países, por ejemplo, la gente dice, ¿y por qué España no es una potencia mundial con tanto turismo? Porque el turismo no genera ese nivel de desarrollo económico. Genera desarrollo económico, buenísimo. ¿Por qué Grecia con su isla no genera? Pues porque el turismo genera desarrollo económico, pero genera un 5% de desarrollo económico. ¿Tú quieres que tu país prospere y tener los sueldos de Noruega? Pues tienes que producir las industrias que genera Noruega, que en su caso es petróleo, así que estamos chavos. Pero, o sea, tú quieres estar en el nivel, pues tienes que estar entonces en las otras industrias, industria alemana de ingeniería, ¿verdad? De física, de matemática. Pues esa industria, ¿verdad? La industria tecnológica. ¿Por qué Tesla? La gente dice, oye, pero ¿y por qué Tesla vale mucho más que Toyota? ¿Cómo es posible que la empresa más grande del mundo de carros valga mucho menos que lo que vale en el global market una empresa tan pequeña que vende mucho menos carros? Porque Tesla no es una empresa de carros, Tesla es una empresa de tecnología que hace carros, pero su negocio no es los carros, su negocio es toda la tecnología, el tech industry que hay detrás de robótica, satelital, la interconexión de vehículos, toda la expectativa hacia futuro, de los planes futuros que tiene de crear un producto que va a ser autónomo al punto de que tú vas a dejar de tener que guiar tú, pero además de que yo te voy a dar poder vender un software para que el camión se guíe solo, y voy a poder venderte un robot para que ese robot sea el que descargue el camión, y etcétera. O sea, y así por el estilo, pues eso es por lo que vale tanto Tesla. No es porque es un carro, porque obviamente Volkswagen vende más carros que Tesla. Y era la empresa más grande del mundo, ¿verdad? De venta de carros, hasta otros días que Toyota volvió a pasarle. Y Toyota es un Kairetsu brutal y es una cosa, o sea, es una empresa brutal. Pero todas las empresas de carros de la bolsa no lograban el valor de Tesla juntas por las primeras 10 marcas. ¿Por qué? Porque Tesla la ven como que con un potencial, como pasa con Uber. Uber, el negocio de Uber no es el negocio actual, es el potencial futuro de que va a poder hacer autónomamente un impacto brutal de poder enviarte desde todo tipo de artículo a tu casa autónomamente, sin tener costo. Ese es el valor futuro, la expectativa de que van a lograr maximizar ese desarrollo de poder entregar cosas, incluso venderte cosas y hasta crear sus propios negocios. Por ejemplo, ¿cuál es el gran problema que tiene, que mucha gente no sabe, de comprarle a Uber comida? Pues Uber, ¿verdad? Originalmente, pues sí, tú entras con tu negocio y ellos te cobran un 30% en tu restaurante, pero después te copian tu restaurante y te hacen un cloud kitchen de ellos y venden el mismo producto que tú. Y entonces se ganan el 30% tuyo más el que yo copié tu producto y ahora vendo yo el mismo producto que tú después de que tú me creaste el mercado. Por eso mucha gente no entra al negocio de Uber, ¿verdad? Y digo eso por dar ejemplos de que ese es el negocio detrás del negocio. Y desgraciadamente nosotros no entendemos que el negocio detrás del negocio pues no va a generar el mismo impacto si es con música y deporte y reinas de belleza, porque por más desarrollo económico que tenga, la naturaleza de esa industria es para un 4 o un 5% del Producto Nacional de un país, no es para el 90% del Producto Nacional de un país. Si fuera por eso, Egipto sería, imagínate, Egipto con las pirámides, sería una potencia mundial. Pero pues no, porque no, esa industria no produce a ese nivel.
1: Oye, hay un libro que salió el año pasado y lo hemos hablado antes, que se llama La Corporación del Siglo XXI, que habla de eso, que habla de que las corporaciones que valen más ahora no es la que tiene una línea de manufactura, o que tiene más activos, o que tiene incluso más productos que ya se inventó. Es la que tiene estos intangibles, estas fórmulas o estas cositas como que todavía están en desarrollo, como pudiera ser el caso que comentaste de Uber, como pudiera ser como el caso que comentaste de Tesla, que tienen estas cositas que están todavía trabajando incluso con ellas y algunas hasta están perdiendo dinero, pero tienen un potencial brutal y ya tienen una tecnología o tienen unas cosas que son súper rápidas, que son súper ágiles. Por ejemplo, yo no sabía eso. De las páginas que más rápido suben cuando tú te metes es Amazon. Amazon tiene entre sus cosas que la página tiene que subir súper rápido. ¿Por qué? Pues tú estás haciendo una compra impulsiva que a las 11 de la noche te diste cuenta que no tiene

0: rápido. Yo cuando a veces estoy chequeando, estoy un sitio que tiene internet, la página que sube Amazon, porque sé que sube rápido, pero no sabía que subía rápido por eso. Y ellos tienen unos análisis que dicen que tardara medio segundo más, un segundo más, cuánto le costaba en millones de dólares que dejaban de vender. O sea que ese tipo de intangible, ese tipo de conocimiento de tú sabes que tengo que hacer esto rápido que la otra gente, más y también esto yo te lo he dicho antes, cuando yo era chiquito yo mandaba a comprar algo por un catálogo, tardaba 6 semanas. Ahora yo pedí unos libros el domingo y iban a llegar ayer y llegan el miércoles, el viernes, y yo estoy con ansiedad y son unos libros, o sea, no es como que yo voy a hacer nada con los libros, no voy a comer con ellos, o puedo esperar 2 días más para leerlos. O sea, ahora vivo en un mundo que toda la gente quiere todo rápido, todo con prisa, quiero comprar los guantes a la 1 de la mañana, no quiero mañana no tener los guantes, si es un guante, o sea, lo que sea, cogí ese ejemplo que me acordé ahora, pero y la gente que puede satisfacer esa demanda, que te puede llevar esas cosas a tu casa, que tú solo puedes comprar por internet y no tienes que salir de tu casa, pues son las industrias que están prosperando y que van a tener más valor en el futuro cercano.
1: Al igual que tú, o sea, cuando veo estas cosas y veo, ¿verdad?, cómo nos pasan las oportunidades, en este caso farmacéutica y medical devices, me pregunto cuál yo pienso que va a ser mi rol en este nuevo orden mundial. O sea, yo eso es una pregunta que yo tengo que hacerme. Y quizás mi problema personal es que yo pues vivo todo el tiempo con una inseguridad brutal y quizás ese es el problema. ¿Cómo es que se llama
0: Y síndrome de impostor
1: No,
0: síndrome.
1: no, no, no, no, no. También puede ser, pero no, pero el otro, el que hablamos ahorita
0: Dunning-Curry, el
1: de
0: Dunning-Curry,
1: el
0: que
1: que puede ser que uno que se da cuenta de todo lo que no sabe, pues nada, después lo hablamos porque obviamente pues
0: Oye,
1: no tengo.
0: pero es eso, Jay, o sea, igual que las compañías y los países tienen que ver dónde van a estar en el orden mundial económico las cosas, nosotros, la gente, lo que yo hago, lo que tú haces, y yo sé que tú lo miras mucho y yo lo miro mucho también, todas estas cosas de tecnología, de que yo puedo, vea, esto no va a pasar, esto no va a afectar lo que yo estoy haciendo, sí lo va a afectar lo que tú haces. Pues uno tiene que ver cómo se inserta y cómo las maximiza estas herramientas, porque ahora te digo yo, si yo estoy pensando que la inteligencia artificial no va a tocar la preparación de planillas o las consultas contributivas, en el caso particular mío, pues estoy como la avestruz, ¿no? Con la cabeza enterrada a la tierra. Si yo sé que lo va a afectar, la pregunta es cómo yo lo puedo usar mejor que lo puede usar mi cliente. ¿Cómo yo lo puedo maximizar? Y yo sé que tú haces lo tuyo por allá. O sea, ¿cómo tú puedes maximizar lo que estás haciendo con estas herramientas? Porque la herramienta está y alguien que la sabe usar mejor que tú va a aparecer. O sea, y aparecerá, pero
1: Vamos a
0: que pase
1: explicar
0: trabajo.
1: entonces el
0: Turing-Kuri.
1: Dunning-Kruger. Okay, el Dunning-Kruger, el efecto Dunning-Kruger es que se dio un examen, dos psicólogos dieron unos exámenes para ver cómo la gente actuaba y respondía, y la gente que salía súper bien siempre pensaba que había salido menos bien, y la gente que salía súper mal siempre pensaba que salía mejor de lo que habían realmente salido. Y la lógica detrás de eso es que la gente que desconoce del tema jura que mata y está dispuesta a decir, yo salí bien, yo sé de eso. Mientras que la gente que de verdad domina el tema sabe todo lo que desconoce y por tanto se subestima su nivel de conocimiento. Y en la prueba, la gente que sacó 95% era la que más dudaba de que había salido bien, mientras que la gente que había sacado 30 y tanto% era la gente que más pensaba que había salido mejor que 30%. Y ese es el principio de Dunning-Kruger que desgraciadamente nosotros evidentemente pensamos que no la estamos comiendo cuando nos estamos embarrando. Gracias, Kenneth.
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11: 2:00 p.m. Este es Cátedra 580. Buenas tardes para todas y para todos. Mire, hoy es miércoles con sabor a jueves. Sí, Pacheco lo sabe. Mira, tú lo viste. Anda, mira. Anda de miércoles.
8: ¿Viste para dónde va mañana?
11: Parece
12: miren bien, bien, bien. Bello. Sí. Estoy lindo todo, estoy mira lindo todo.
11: Sí, oye, una canastita, ¿qué es eso, Pacheco?
8: ¿Quién es eso? ¿Qué parte eso, papá?
11: Te trajeron una canastita. Te lo tenía guillado. Te lo tenía guillado, títere.
8: Eso es de Quique Cruz.
11: ¿Eso es de Quique? ¿Quién le mandó eso? La claque. ¿Eso lo mandó la claque? ¿Eso lo mandó la claque o los clecas?
8: ¡Ay!
11: Porque ahora
8: ay,
11: eso ay, es, ay, mira, ay, la ay. Guerra de la claque y los clecas. ¡Ay, mi madre! Buenas tardes para todas y para todos. Yo soy Néstor Dupré y José Efraín Hernández. Buenas tardes.
8: Muy buenas tardes, amigas, amigos, los que nos escuchan a través del 580 de su radio, los que nos escuchan sí. también a través de WKQ580.com y a través de la página de Facebook, donde hoy usted nos ve, escucha sí. y comenta, sí. Comandada por Raúl Antonio Flores.
11: Raúl Antonio claro Flores, que está, mire, al sí, dedito pie parado, del cañón.
8: Dedito para abajo.
11: Sí.
8: Carita Cucucía. Mira, puso la carita de Cucusa, mira.
11: Cucucía.
8: Carita feliz.
11: Mira quién llegó ahí.
12: Miren, hoy se va a ir la luz también.
11: Ah, seguro venimos, sí. mire, con el pronóstico. Sí.
12: Lo dijeron.
11: De los gorditos, lo dijeron ayer. La tenemos ahí.
8: Sí, también donde quiera que usted se encuentre, si se encuentra en Pyongyang. Sí, que celebrando el armisticio.
11: Sí, la fiesta está buena,
8: ¿viste? Sí, va, está mira. Ya en Washington, mire, en el funeral de Lindsey Graham o con Fauci, aún parándose en la quinta enmienda.
11: Oye, eso de Fauci.
8: Pues nada, nos escucha a través de Euphoria, tu Enning, iHeartRadio. Y si se pierde el programa, porque estoy quedándole a las pesas a esta temperatura como Boria. Pues nada,
11: oye,
8: nos escucha
11: ahora que usted ya quiera. Puso, mira, ya puso que nos está oyendo.
8: Ah, ya, no,
11: pues ese Boria es listo. Ese Boria es listo. Tacho, sabe más que adulto. Sabe más que adulto.
8: Sí, señor. Pero nada, a lo mejor esta tarde, pues.
11: O si está en Roma en el concierto de la paz del Papa 14.
8: Porque Jesús es uno de los tiempos del comunismo.
11: No, aquello era el Consejo Mundial de la Paz.
8: Por eso el Festival de la Juventud y la Paz, ¿no?
11: Que había una gente que iban a eso.
8: Uy.
11: Sí.
8: ¿El Papa iría a eso en su tiempo de juventud?
11: No. Okay. No.
8: Bueno, pues nada, nos escucha cualquiera de esas plataformas y si se pierde el programa, pues vaya a Facebook y busque ahí. Ahí está, sí. porque nosotros no borramos los programas, Pacheco. Y está como a 100.
11: Oye, está. Hay una.
8: Hay la luz.
11: Hay una alerta de calor extremo para Puerto Rico, así que cójalo suave. Oye, e importante, no se olvide de sus mascotas. En este momento sí. de calor extremo, vele a sus mascotas porque ellas no hablan, pero le da calor como usted y tienen sed como usted y no pueden ir allí a la esquina como usted a refrescarse. Sí, vele sus mascotas en este momento de
8: las mías con aire.
11: De calor extremo. Las mías están con aire. Chispi y Dharma están allí con aire, bajo la supervisión, mira, de la Zarina de la Energía, que mira, mantiene Luna, eso. Mira.
8: Luna y Nina, que yo los otros días puse una foto con Luna y Nina.
11: Sí. Yo tengo par con
8: tú has puesto.
11: Con Chispi y con Hope y Faith, que son las de mi hermana y mi mamá. Bueno, vamos al resumen de los temas del día.
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8: Y estos son, este es el resumen de noticias para hoy, miércoles 29 de julio del 2026, en Cátedra 580, el Partido Popular presenta pruebas del esquema de donativos anónimos del PIB.
11: Y los pipiolos contestaron.
8: Sí, los pipiolos raudos y veloces.
11: ¡Mandaron fuego!
8: ¡Ay, mi madre!
11: Y lo popular.
8: Sí, señor. Oye, Diego dice que va a dejar atrás la estrategia de los plebiscitos, los plebiscitos para alcanzar la estadidad. Alcaldes de Bayamón y Guaynabo consideran que no es tiempo de hablar de primarias. Va a recibir un gobierno con una transición correcta. Jan Peña Payano asegura que ya comenzó el proceso de cambio de mando de Francisco Domenech.
11: Oye, eso sonó. ¿Gobernador?
8: Sí, porque es
11: de que el que corría el día a día era Domenech. Oye, y por eso eran las cajas ayer.
8: Oye,
11: Pacheco, ¿cómo conseguimos el hand truck para el hombre? que estaba moviendo unas cajas allí por la parada 18, me dicen, frente al Big Center. Mira, voy a dar el punto exacto. Frente al Big Center, allí por la Labra y por el chino aquel que está allí en la esquina, que bueno.
8: Son algo.
11: El Sol de la China, Sol de la China. Estaban moviendo unas cajitas ayer. Decían así como que tanque múltiple.
8: No.
11: Sí, tanque múltiple. Unas, mira, me dijeron unas Bunker Box. Bunker Box que decían tanque múltiple.
8: Anda, parcidete, identificadita, ¿sí, y todo? Wow.
11: Sí.
8: Diego, no contempla multas por el uso del agua. Mira, escuchó a Juan Torres.
11: Pero no. ¿Qué agua si no hay?
14: No.
8: Gremios policiales se sienten engañados con el anunciado aumento salarial que les prometió Diego.
11: Oye, la verdad que la gente no tiene perdón de Dios. Aquí me escribe un títere de Guayanilla.
8: Pues
11: de allá de Guayanilla.
8: Ah, sí.
11: Que me dice que si los animales del Capitolio tienen aire. Pacheco, ¿qué yo hago con eso? Dime. ¿Qué yo hago con eso? Qué barbaridad.
8: Ay,
11: mire, no sean así.
8: Oye, tú sabes que aprendí que en Harvard.
11: Sí.
8: ¿Sabes que está el Harvard Yard, que es el área verde en centro del cuadrante de la universidad? Del cuadrante histórico.
11: Tú eres honesto, porque tú sabes que hay una gente que pasean por Harvard.
8: Ajá.
11: Y después vienen aquí. No, porque él estuvo en Harvard.
8: Ah, no,
11: y
8: no.
11: Y la
8: no,
11: gente
8: no.
11: Se que estudiaron allí.
8: Yo pasé
11: y tú
8: por ahí. Entonces,
11: por allí.
8: Que los profesores en sus inicios, el Harvard Yard era para que ellos pastorearan, tenían
11: claro,
8: ovejas, cabras,
11: claro,
8: vacas, gallinas.
11: Claro.
8: Hay que hablar con el rector Casiano, a ver si me deja tener allí una.
11: Harvard era además de.
8: Una pollera.
11: Bueno, tú deberías tener una pollera.
8: Ha llevado los palos de mango.
11: ¿Y entonces,
8: ¿de qué
11: más
8: se saltarían con todos los mangos que tenemos?
11: Hacemos
8: allí?
11: Un supermercado como Mandami.
8: Uy, Jesús.
11: Sí.
8: Bueno.
11: Supermercado Los Gorditos.
8: Solicitan.
11: Oye bien.
8: Aprieta la cosa en Carraízo y solicitan pesquisa federal sobre impuestos municipales a obras de reconstrucción en Guayama y en Humacao. Y aranceles de Donald Trump.
15: Quiero
8: podrían.
15: Enfatizar.
8: ¿Qué es eso, Pacheco?
11: ¿Qué es eso? ¿Qué se coló ahí?
16: Open the door, this is FBI.
8: Ah, es el que viene por ahí. Aranceles de Trump podrían duplicar el costo de los medicamentos en Puerto Rico y en Trumpilandia por el piso. Al nivel del betún, los niveles de aprobación de Donald J. Trump.
11: Sí, señor.
8: Oye, estaba cabeceando y ofreciendo tic-tac y todo eso.
11: Malito.
8: ¿Tú lo viste?
11: No, sí, está malito.
8: Fauci se ampara en la quinta enmienda en audiencia en el Congreso sobre el COVID en el mundo. Arabia Saudí lanza ataque coordinado con USA contra milicias proiraníes en Irak.
17: Bien. Mando un helicóptero y una palmolive que está
8: en seco. Sí, hoy está 100, imagínate. Oye, Irán lanza misiles contra bases de Estados Unidos en Jordania tras 5 días en pausa en los enfrentamientos. Y Kim Jong-un. Aparece junto a su hija, Kim Jong-un. Así lo dije bien. Kim Jong-un.
11: Sí. Esa es la que va.
8: En la celebración del aniversario del armisticio de la guerra de Corea.
11: Tú sabes que esa es la que va, ¿verdad?
8: Sí, te lo dijo.
11: Esa es la
8: conexión?
11: Que va.
8: Sí. ¿Cómo es que tú?
11: Esa es la que va.
8: ¿Sabes que Juan Mari Bras se reunió una vez con Kim Il-sung?
11: Con Kim Il-sung. Decía que era como. Decía que era como un jíbaro.
8: No.
11: Sí, sí.
8: Como un Muñoz Marín.
11: Y yo, no, como un Muñoz Marín. No, como un no era jíbaro. Como los que hablaban con Muñoz Marín. Era como un jíbaro. Nos contó una vez a un grupo de sus estudiantes que cuando él se reunió con Kim Il-sung, que lo que le impresionó fue que era como un jíbaro, como un campesino.
8: Proletariado.
11: Pero era un campesino con muchas armas convencionales en camino a tener armas nucleares.
8: Ay, Dios mío.
11: Sí.
8: Uy, Jesús. Sí. Todo encima de la cátedra radio puertorriqueña, cátedra 580, con el más fresh de la radio, Pacheco, los controles, comienza.
18: ¿Cómo sufren las arpías?
11: ¡Ay! ¿Cómo sufre papá?
8: Oye,
11: ¿cómo duele?
8: Raúl Antonio comiendo popcorn.
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11: Buenas tardes nuevamente, amigas y amigos Radio Escucha en el aire, Cátedra 580. Como todos los días, tradicionalmente a las 2 de la tarde, por aquí por WKAQ 580 en su banda AM. Yo soy Néstor Duprey, me acompaña como siempre José Efraín Hernández y Acevedo. Bueno, Nosotros decimos aquí en Cátedra 580 con alguna frecuencia que usted tiene que estar pendiente de este programa, si no por otra cosa, porque además de comentar las noticias del momento, no las que salieron en el periódico esta mañana, no, lo que está pasando hoy, nosotros somos como aquella marca de enseres, anticipamos el futuro. Ayer nosotros comentábamos aquí anecdóticamente la gran ola de calor que azota a Puerto Rico. La gran ola de calor que azota a Puerto Rico. Y anticipábamos, como un gobierno responsable debió haber anticipado, no los gorditos detrás de un micrófono, aquí en WKQ, que el alto consumo de energía iba a provocar un apagón mayor al normal. Y entonces, como para complacer a los mordidos, los guayados, los envidiosos, sí, las arpías, vamos a reproducir.
8: Espérate, después de este shock que yo te di.
11: Sí, no, pues que aquí esto es minuto a minuto. Vamos a reproducir nuestro audio ya de ayer.
14: A las 11 de la mañana estaba como a 100. Esta noche se vi la luz.
15: Ya en mi búnker no hay luz.
14: No, ¿ya?
15: Ya no hay luz.
14: Mira, para yo te iba a decir, prepare.
15: La placa, no,
14: como
15: no,
14: a las
15: no.
14: 6 de la tarde.
15: Ya. Tú sabes que la...
11: Iba nosotros lo dijimos. Que ayer se iba a ir la luz.
8: Pero eso es una cosa del pasado.
11: Más de 300,000 abonados de Luma se quedaron sin servicio de energía eléctrica. Y fue impresionante para mí la cantidad de excusas que en menos de 4 horas Dios genera de las razones para el apagón. Desde que habían colapsado unas unidades en Costa Sur, se habló de una explosión, luego la negaron. El hecho es que el país no tiene capacidad, la infraestructura eléctrica no tiene capacidad para suplir la demanda en periodos de extremo calor. Pero a este país se le dijo que los apagones eran cosas del pasado. ¿Usted se acuerda? Y si no se acuerda, mire, vamos a, como decía el difunto Héctor Rivera Cruz, vamos a refrescarle la memoria con el otrora secretario de la gobernación, el mudancero, Francisco Domenech.
19: No, pero decir que hay una crisis energética no es correcto porque la gente tiene luz. No hay apagones. No, pero decir que hay una crisis energética no es correcto porque la gente tiene luz. No hay apagones. No, pero decir que hay una crisis energética no es correcto porque la gente tiene luz. No hay apagones.
11: Mire, y para que vayamos haciendo embocadura, tengo aquí al querido amigo José Pérez de Luma. Que hoy, ¿qué es eso?
8: Como me escucharon,
11: ay, mi madre,
8: me escucharon esto, se mudó de otra.
11: Tengo aquí, cortesía de la
8: noticia.
11: Que
8: me están pidiendo que lo ponga y que de nuevo en esto.
11: Pues ponlo.
19: Que hay una crisis energética. No es correcto porque la gente tiene luz. No hay apagones. No, pero decir que hay una crisis energética no es correcto porque la gente tiene luz. No hay apagones.
11: Qué fuerte. Ese era Francisco Domenech, el secretario de la gobernación. Y entonces uno esperaría que hoy el gobierno de Puerto Rico, el zar de la energía, que parece que anda en transición para la Secretaría de la Gobernación, por aquello de usar el término yampeñístico de la transición, pues le dieron una explicación al país de por qué, de qué va a pasar. Y recordemos que julio se está acabando y viene agosto. Y después de agosto viene septiembre. ¿Y por qué eso es importante? Porque son los meses de mayor probabilidad de enfrentar fenómenos atmosféricos, como es el cliché del momento, fenómenos atmosféricos que nos dejen con serios daños en la infraestructura eléctrica. Y nadie dice nada, porque las prioridades en este gobierno son otras. El distraccionismo, el chinchorreo, la maripilización de la vida pública que vive Puerto Rico. Pero nadie habla de los problemas graves del país. ¿Quién le va a contestar a las personas de la tercera edad que no tienen servicio de energía eléctrica para sus aparatos respiratorios? ¿Quién le va a contestar a las familias que tienen personas con serias condiciones de salud y no pueden atenderlas porque no hay energía eléctrica? Y no tienen suficiente dinero para, como nosotros, la clase media y los privilegiados de este país, llenar los techos de nuestras casas con placas solares. ¿Quién le va a contestar a ellos? ¿Quién les contesta? ¿Quién les dice qué es lo que está pasando? ¿O es que van a hacer como el presidente de la AAA? Ah, bueno, hay que orar. Hay que orar. Para que entonces no se vaya el servicio de energía eléctrica. ¿Quién le contesta al país por sus problemas?
8: Bueno, Néstor, el problema es que aquí, y eso, esa es una de las expresiones, pero yo recuerdo haber visto a este mismo funcionario, haber escuchado a este mismo funcionario y a la propia gobernadora decir que los apagones eran cosa del pasado, que eso se había eliminado, sí. Y que de igual manera aquí se había dicho que se contaba con una generación adicional para cuando ahora llegara el verano, poder suplir la demanda. Y eso no ha llegado a agosto.
11: Por eso.
8: No ha llegado a agosto.
11: Por eso. Todavía. El mes de mayor calor.
8: ¿Por qué se va la luz? Mire, esto es tan sencillo de explicar. Mire, esto es como cuando usted, en tiempos de huracanes, obviamente se le va la luz y prende la planta eléctrica. Y de momento usted le da con pasarse el blower y tumba la planta.
11: Seguro.
8: Tumba. A eso añádale que no es una planta moderna como la que usted tiene ahora.
11: O la secadora, la secadora.
8: O la secadora.
11: La secadora.
8: Que es una planta que si inverte lo.
11: No.
8: Con ¿cómo que le llaman esto? Lo que ponen en el contador. Con transfer switch.
11: Con transfer switch.
8: Y con lo último. Y mira, tú la monitoreas desde el celular. No, es esa
11: como
8: planta.
11: Como la que tiene Pacheco. La que
8: o como,
11: tiene
8: mira,
11: Pacheco.
8: Como la que tiene Duprey, que con el mismo celular la prende, la apaga. No.
11: Date quieto.
8: Estamos hablando de unos vegetorios, como unos almendrones, como los carros esos que todavía...
11: Unos cachivaches.
8: Ya no puedo decir que se desplazan por el malecón de La Habana, porque ya ni hay gasolina para ponerlos a correr. Es lo mismo. Entonces, pues, ¿qué pasa? Anoche, que ayer en la tarde y noche, que hacía un calor, bueno, yo estaba anoche con unos amigos, estaba sudando, mira, pero
11: como jugando un 3x3.
8: Sí,
11: como jugando un
8: literalmente 3x3. Y yo sabía desde las 11 de la mañana, tú tienes un mensaje de texto que yo te envié a ti y otro compañero diciendo, se va a ir la luz.
11: Sí.
8: Y te prepárese hoy, porque con toda probabilidad, con el calor que está haciendo, se va a ir la luz, como me decía también otro amigo ayer. Mire, esto es como en Nochebuena, que todo el mundo asando perniles. Pero es que el país claro, está en una situación, la infraestructura eléctrica, que no aguanta que todo el mundo se ponga a asar perniles, ni pavo, ni a prender los aires por la noche todo el mundo.
20: Ni pueden beber porque les da calor.
8: ¿Qué?
20: Que tampoco pueden beber porque les da calor.
8: Pero... Mira, depende de lo que tú bebas.
20: Dudando, no, ya yo no bebo.
11: Mira,
20: no,
11: yo voy a leer aquí.
8: Voy a beberte un café caliente.
20: Finito de vez en cuando.
11: Mira, voy a leer aquí y le pido por favor a los que toman medicamentos para la hipertensión, tienen problemas de fibrilación atrial, que se tomen sus medicamentos antes de escuchar lo que yo voy a leer. Esto es un comunicado del 7 de julio. Del 7 de julio de este año. Foro Noticioso es quien lo publica. Genera PR proyecta un verano con mayor capacidad de generación y sin relevos de carga. Y sin relevos de carga. Y entonces ponen una cita del vicepresidente de Asuntos Gubernamentales y Públicos de Genera, Iván Báez, que dijo en aquel momento lo siguiente. Básicamente vimos que Luma había publicado que debido a unas unidades que estaban en reparación iba a haber relevos de carga. Nuestro equipo de operaciones había sacado la unidad de Aguirre de manera coordinada con Luma durante el fin de semana. Esa unidad entró en servicio ayer en horas de la tarde y la unidad de Costa Sur, que había tenido una salida forzada el domingo, logró ponerse en servicio rápidamente también en horas de la noche. Recuperamos el nivel de generación y luego voy a leer y cójalo con calma cuando escuche. Báez destacó que estos avances responden al trabajo realizado por Genera PR desde el año pasado para fortalecer la capacidad de generación en Puerto Rico. Logramos añadir al sistema el año pasado 1.200 megavatios de generación que evitaron los apagones que Luma estaba anunciando diariamente. Ahora, desde principios de este mes, estamos trabajando con el Departamento de Energía Federal para añadir más de 600 megavatios adicionales mediante reparaciones para el 2026. Esto demuestra el trabajo que está haciendo Genera para aumentar la confiabilidad de la flota y la capacidad de generación. O sea, los apagones que nos dijeron en julio, a principios de mes, que no iban a ocurrir porque se había aumentado la capacidad de generación del sistema.
8: Eso.
11: Y se habían reparado las unidades que estaban fallando. Son los que estamos viviendo día a día. Y entonces, ¿cuál es la razón? ¿O es que se le mintió en julio al país? Y se le sigue mintiendo al país. Nadie hace nada. Nadie hace nada. Para que al país por lo menos se le diga la verdad. Porque si usted le dice a la gente, mire, ¿sabe qué? Hoy a partir de las 7 de la noche hasta mañana al mediodía no va a haber servicio de energía eléctrica. Haga su arreglo como pueda. Por lo menos la gente se atiene a la verdad.
8: Claro, como el agua.
11: Como en el tema del agua y el racionamiento. Pero es que ni la verdad tenemos nosotros disponible en este país. Ya no es que no tenemos los servicios disponibles. No tenemos ni la verdad. Porque a la incapacidad, a la incompetencia, a la corrupción, hay que añadirle la mentira como forma de gobierno. Así no se puede sobrevivir en un país. Ya no es vivir dignamente, ya no es tener calidad de vida, no se puede sobrevivir en un país. Te dije que vine virado hoy. Mira,
8: bueno, déjame llevarle un anuncio importante, sí, ¿verdad? 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
11: Ahí está. Vamos a la pausa y regresamos a Cátedra 580.
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21: Saludos amigos, soy Carla Yani Díaz, escuchas WKQ580 y estas son las noticias de Acción. Hasta el viernes continuarán las reparaciones en la estación de bombas Finca Rosso 1. Unos 60.000 abonados de Bayamón y Guaynabo podrían experimentar bajas presiones o interrupciones en el servicio de agua. Por otra parte, anoche unos 300.000 clientes quedaron sin servicio eléctrico tras fallas en la central Aguirre y Ecoeléctrica, en una noche que registró el mayor consumo de megavatios del año en Puerto Rico. José Pérez Vélez, vicepresidente ejecutivo de Luma Energy, asegura que el sistema no cuenta con generación suficiente ni con reserva para responder a fallas en la red eléctrica. Y bueno, el Servicio Nacional de Meteorología emitió el primer aviso de calor extremo desde el 1 de octubre de 2025. La alerta estará vigente hoy para 59 municipios hasta las 5 de la tarde. Y en otro tema, Venezuela se levanta. A un mes y una semana de los terremotos, el equipo de Puerto Rico en Venezuela confirma duras condiciones médicas. Nuestra compañera Verónica Abreu Tañón nos estará informando desde allá en una cobertura especial. Soy Carla Yani Díaz, esto es WKQ.
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8: Regresamos, amigos, a Cátedra 580, de lunes a viernes, de las 2 de la tarde, por la decana de las emisoras WKAQ 580, con el doctor Néstor Dupré y este servidor Pacheco, José Efraín Hernández.
6: Oye, quiero reciprocar, antes de continuar con los temas, porque ya me aconsejaron aquí que lo cogiera suave, me mandaron, mira, hasta, oye, ¿y el pote de agua de azahar qué se hizo? Sí. Me tumbaron el pote de agua de azahar aquí. Yo tenía un pote de agua de azahar que lo usaba en los momentos críticos. No, hay que buscar que buscar tener una caja aquí porque esto es día a día, tú sabes. Pues ya me mandaron a beber agua de azahar y entonces para trabajar un tema más liviano quiero contestarle a la recíproca el saludo a un gran amigo, ese amigo de verdad, al juez Rafa Taboa, que anoche coincidió con José Efraín, que se fue de colao. Oye, la verdad que este muchacho, mira, se fue a colarse allí a vinilo, a la grabación.
20: Ese hombre está pegado, están todas.
6: Con Luis Eduardo Pavón Roca. No, es que iban a trabajar. ¿A quién estaba trabajando? ¿A Cheo?
8: No, ayer Oscar Hernández.
6: A Oscar Hernández. Oscar Hernández, entonces,
8: pianista, arreglista, director
6: de Spanish Harlem Orchestra. Busca lo tuyo, esa grabación de Busca lo tuyo es buena.
8: Ah, la tocaron, sí.
6: Sí, no, buena, sí, pues Rafa.
8: Están las favoritas de...
6: Sí.
8: De Oscar.
6: Rafa, un abrazo siempre. El problema tuyo son algunas juntillas, como la de Luis, pero está bien.
8: Esas juntillas a mí me gustan.
6: No, son buenas. Sí. Esa gente son unos baluartes. Si usted quiere relajarse un sábado,
8: yo tuve que jugar para yo poder irme.
6: No, eso hay que pedir. Eso hay que pedir. No, no. Allí tú entras y no sabes cuándo sale.
8: Hasta las 15.
6: Hasta las 15. Bueno, como no faltan entretenimientos en el país, hay toda una guerra entre la oposición política, el Partido Popular y el Partido Independentista puertorriqueño por el tema de las claques, los clecas, porque ahora hay una variante, los clecas, y el tema del inversionismo político. El Partido Popular ha hecho la imputación en este tema de del inversionismo político, de que el Partido Independentista recibe donativos anónimos, dando a entender que esos donativos anónimos provienen de fuentes comprometedoras para el PIB, que pues ha tenido una trayectoria de crítica vehemente al inversionismo político. Nosotros tenemos por aquí el audio de la primera alusión a ese tema, que entiendo la hizo Luis Javier Hernández, ¿no?
8: No, bueno, eso lo tenemos, pero...
6: El secretario, tenemos un audio del secretario general del Partido Popular, Manuel Calderón Cerame. Vamos a escucharlo.
7: Hoy venimos a revelar un esquema de financiamiento del Partido Independentista Puertorriqueño con un número de más de $200,000 en donativos anónimos. Juan Dalmau, durante las pasadas horas, ha querido hablar de financiamiento de campañas políticas. Ha querido hablar de donantes en campañas políticas. Y a nosotros en el Partido Popular Democrático nos parecen extraordinarias noticias. Que hablemos de cómo los partidos se están financiando. Estamos disponibles para hablar de las finanzas del Partido Popular, pero es hora que Juan Dalmau hable del esquema de financiamiento en donativos anónimos del Partido Independentista Puertorriqueño. Los datos que obtiene el Partido Popular, y que los estamos viendo a través de los informes que ha ido sometiendo el Partido Independentista ante la Oficina del Contralor Electoral, evidencia un número de sobre $200,000 en donativos anónimos. Repito, el Partido Independentista ha recogido desde febrero del año 2025 sobre $200,000 en donativos anónimos, según se reportan en los informes sometidos a la página del Contralor Electoral. No es información que el Partido Popular se está inventando, no es información que ninguna otra colectividad está alegando, son los datos.
6: Esa fue la denuncia del Partido Popular, por voz de su secretario general, en términos de lo que alegan son donativos anónimos recibidos por el Partido Independentista. Hoy, el Partido Independentista realizó una conferencia de prensa. Estuvo allí el amigo Calixto Negrón, la senadora María de Lourdes Santiago y entiendo que el senador Adrián González también. Nosotros hicimos gestiones para tener alguno de ellos aquí en cátedra, pero la conferencia de prensa estaba corriendo atrasada, pero nos adelantaron el comunicado de prensa donde responden a este señalamiento. Y en la parte pertinente lee como sigue y cito: vamos a aclararle a los líderes demagogos de la pava cómo realmente funciona un financiamiento electoral honesto y transparente de un partido que, distinto al PPD, no depende de PACs ni de inversionismo político. La ley para la fiscalización del financiamiento de campañas políticas llama donativos anónimos, entre comillas, a cualquier aportación de $50 o menos. Así, los donativos más modestos a través de débito directo a una cuenta de banco o tarjeta de crédito, aunque se engloban como anónimos, se incluyen desglosados uno a uno en los informes del Contralor con el nombre y los datos de cada persona. De esa manera, el PIB recauda cerca de $6,500 al mes. La suma de esas contribuciones resulta anualmente en los $78,000 que el PPD falsamente alega que son, entre comillas, anónimos y en efectivo, cuando no son ni una cosa ni la otra. En el caso de los radiomaratones, tal y como ha podido presenciar aquí mismo la prensa, a la que siempre invitamos, los comités locales entregan dinero producto de colectas públicas en plazas, vías públicas y semáforos que con gran esfuerzo y patriotismo recoge nuestra militancia. Se trata de aportaciones que no llegan a los $50 y que solo se pueden reportar honestamente de la manera que lo hace el PIB. Lo que sí son donativos inmorales, anónimos y sin límites legales ni prueba de su procedencia, son los que aportan los comités de acción política, los PACs y super PACs, que nutren las arcas de candidatos como Pablo José Hernández Rivera. A esto se suma de grandes intereses, aquí hay un typo, a esta suma de grandes intereses de inversionistas políticos, o se suman grandes intereses de inversionistas políticos, que son los que generan la corrupción en el país. Ese es el esquema que Pablo José no quiere tocar, y por eso recurren a la difamación y la mentira para crear la impresión de que, entre comillas, todos son iguales. Lo que de verdad reclama el pueblo de Puerto Rico es acabar con esa invitación a la corrupción. Y entonces, cierro ya la cita, entonces al final hacen, luego de la respuesta, hacen una invitación al Partido Popular o un emplazamiento. Dice, emplazamos por lo tanto a Pablo José Hernández Rivera y al liderato del Partido Popular a que, de la misma manera que ya en varias actividades han acogido otras propuestas nuestras, se unan al llamado histórico del Partido Independentista Puertorriqueño para promover el financiamiento público, lo que sí garantiza igualdad de condiciones y transparencia. Y también los emplazamos a que desistan de recurrir la mentira y se centren en limpiar la corrupción institucional, producto del inversionismo político dentro del PPD. Ese es el estado de situación, bueno. Ataque y contraataque con el tema de los donativos anónimos y el inversionismo político.
8: Bueno, mira, Néstor, el Partido Popular tiene también que fiscalizar al PIB. Y de igual manera, yo he dicho en otras ocasiones en estos micrófonos que el PIB tiene que fiscalizar al PNP.
6: Y al Partido Popular.
8: El Partido Popular no puede adoptar la misma estrategia que adoptó el PNP para con Jesús Manuel, que era ignorarlo, invisibilizarlo, porque Juan Dalmau, aunque hasta el momento pues no se perfila de que vaya a una alianza, ni yo tampoco lo veo con la misma fortaleza política que con la que se presentó a las pasadas elecciones. Digo, todavía esto falta un mundo. Pueden ocurrir muchas cosas, pero también tiene que buscar la manera de bajarle los números que al presente en las encuestas que hacen el Lead Data, que presenta con Jay Fonseca y otras encuestas que uno ha visto, pues todavía Juan Dalmau conserva un porciento alto de alrededor como de un 20% por ahí, ¿no?
6: 20, un 25%.
8: De un 20 a un 25% por ahí. Y si el Partido Popular y Pablo José se quiere presentar como un candidato a la gobernación viable en el 2028, tiene que buscar la manera de bajar esos números y los positivos que tiene la figura de Juan Dalmau, porque no es el Juan Dalmau de cuando corrió a principios del siglo XXI.
6: Del 3%.
8: Del 3%, el 5%, ni tampoco es que está corriendo para la gobernación o que va a correr María de Lourdes Santiago, ni Denis Márquez. Va a correr Juan Dalmau porque es el candidato más fuerte que puede presentar el PIB para las próximas elecciones.
6: Y con una fuerza de doble dígito.
8: Y entonces pues tiene que buscar la manera de... Yo no creo que sea posible reducir eso a menos de una cantidad de doble dígito, pero tiene que buscar la manera de bajar eso en algún número del 15, 16, por ahí.
6: De menos del 20.
8: De menos del 20 para que entonces las próximas elecciones pues no vuelva a ganar el PNP por default, porque la oposición está dividida. Y tiene que hacer un trabajo, tiene que denunciar. Ahora, los donativos anónimos no son ilegales. Los donativos anónimos no son ilegales. Ahora bien, la ley los limita a, me parece a mí que son $50 por persona. No más de eso. Claro. Por otro lado, lo que señala el PIB, yo lo había dicho aquí en estos días, que los comités de acción política que favorecen candidaturas y que ya se han integrado de pleno a las campañas políticas de Puerto Rico, ahí no hay ningún límite, Luis. Eso es. Y de hecho, hay que ver y estudiar las últimas interpretaciones que ha hecho el Tribunal Supremo de los Estados Unidos en cuanto a las aportaciones, porque es que en la medida en que la interpretación siga siendo y que se sostendrá de que el dinero que tú pongas ahí es una expresión de libertad, una expresión verbal, ¿no? De que
6: sí, un ejercicio de libertad de expresión.
8: A través de tu dinero que tú aportas a este, aportas al otro, pues es bastante complicado. Pero el Partido Popular está haciendo lo que se supone que está haciendo, fiscalizando además del PNP, pues tiene que fiscalizar al PIB. No lo puedo obviar porque no son los tiempos de Irizarry Mora y de cuando no había por qué preocuparse. Yo recuerdo cuando aquí se invisibilizaba, como se hizo con Jesús Manuel en la pasada elección,
6: a los candidatos
8: del PIB. No los atacaban, no decían, bueno, no los ignoraban. Esa ciclo, gente se va de, después va a terminar votando por nosotros. Y esos tiempos pasaron.
6: Aquí hubo un ciclo electoral donde inclusive en las encuestas no se incluyeron los candidatos a la gobernación del PIB. Mira, yo he dicho aquí...
8: Perdóname, todavía tú ves las encuestas y no incluyen a Juan Dalmau, porque si Juan Dalmau no es un oficial electo.
6: No es un oficial electo. Mira, yo he dicho aquí y me sostengo, y es mi marco de análisis de cara al 2028. Aquí hay dos competencias. Nosotros estamos viendo dos competencias bastante adelantadas. La competencia al interior del PNP, de quién finalmente va a ser el candidato a la gobernación del PNP, o la candidata, para los que todavía creen que la gobernadora es viable políticamente. Y que hay una competencia entre los partidos que ocupan el espacio de la oposición, entiéndase, el Partido Independentista o ese espacio político que es Juan Dalmau, que rebasa mucho al PIB, rebasa por mucho al PIB, y el Partido Popular, o ese espacio político que es Pablo José Hernández Rivera, porque aquí yo creo que tenemos que empezar a separar las marcas. La política se ha convertido en una expresión de marcas, más que de organizaciones políticas. Y la marca Juan Dalmau, pues, ocupa un espacio mayor que el PIB. Y la marca Pablo José Hernández Rivera ocupa un espacio distinto al Partido Popular. Pues esas dos marcas están en competencia. ¿Por qué? Compiten por ser la alternativa al PNP. ¿Quién de esas dos marcas, cuál de esas dos marcas va a ser la alternativa al PNP? Nosotros habíamos dicho ayer aquí en Cátedra que el Partido Popular se ha colocado a sí mismo en un problema. No el Partido Popular, déjame corregirme, Pablo José Hernández, se ha colocado en un problema con este tema de las claques y los clecas. ¿Por qué? Pues mira, porque el origen de clase, y me voy a poner así medio marxista, el origen de clase de Pablo José lo sabe todo Puerto Rico. O sea, y se ve poco creíble que usted haga un planteamiento, teniendo el origen de clase que usted tiene, de que aquí hay una especie de clase, de claque, que es un término que se usa para no hablar de casta. Aquí hay una casta política y aquí hay una casta económica. Y esa casta política y económica invierte en el proceso electoral y luego crea esta puerta giratoria de cabilderos y de inversionistas políticos que transfugan por el gobierno y que convierten los gobiernos en una agencia de intereses. Y pues mira, el planteamiento es, ¿cuál es la diferencia del PNP y el Partido Popular sobre este tema?
8: Mira, me dice un conocedor de estos temas que me confirma lo que yo dije de los $50 anónimos en actividades de recaudación y hasta 200 en cachirulo. En
6: Cachmir de la India.
8: Cachmir de la India.
6: Pero ahí,
8: informando quién los donó.
6: No es lo que dice el PIB. Históricamente, y aquí tú los has visto, yo los he visto.
8: Pero déjame decirte también una cosa. También hay que entender lo siguiente, que es que ni el Partido Popular ni el PIB son los partidos de gobierno.
6: No, claro
8: que no. Ni que dominan todos los aparatos, de todo. Que también, pues yo podría suponer que puede que reciban una cantidad más, o que reciban dinero en donaciones anónimas. Porque la gente no se quiere calentar, claro, no se quiere quemar.
6: Claro, y todo el mundo,
8: supongo yo.
6: Particularmente en el mundo empresarial.
8: Ahora, que lo usen el traqueteo, otro, pues que lo usen, claro.
6: Particularmente en el mundo empresarial, todo el mundo sabe cuál es el traqueteo con este tema. Mira, antes de continuar, oye, estábamos hablando del tema de la luz. 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
8: Y casualmente, por eso era que yo decía ayer, o antes de ayer, antes de que saliera este asunto, que el problema que tenía las propuestas de Pablo José de proponer cambios en estos asuntos del financiamiento de campañas políticas, que decía yo que era ahí donde se incuba, se incuba la corrupción.
6: Claro.
8: Que va a ser muy difícil porque en Estados Unidos le ha abierto las puertas a toda esa corrupción electoral, Néstor. Llevan años abriéndole la puerta a esa corrupción desde que aquel caso de Citizens United.
6: Ah, no, eso abrió la puerta al inversionismo político legalizado.
8: Equiparó las personas jurídicas, o sea, las corporaciones, los negocios, a usted y yo. Pues eso se fastidió porque el dinero que puede generar esas compañías, pues más allá, a menos que usted sea Steve Jobs o este individuo, el que.

0: común. Pero como nosotros no queremos enfrentar el problema, nosotros queremos que no haya corrupción, que no haya inversionismo político. Pero entonces cuando se plantea, como se ha planteado, se planteó bajo la administración de Sila María Calderón, lo ha planteado históricamente el PIB. Ah, bueno, vámonos al financiamiento público de las campañas políticas. Vamos a eliminar.
1: Bueno, y eso es la propuesta, por ejemplo, líderes del Partido Popular, por eso, como Héctor Luis Acevedo,
0: vamos a eliminar,
1: era uno de los proponentes de
0: vamos
1: eso.
0: A eliminar el inversionismo político de cuajo. Pues la gente se opone. Ah, no, pero ¿cómo? Le van a pagar a los políticos, van a pagar las campañas.
1: Ese
0: pero
1: PIB ¿cómo que es posible? Del fondo
0: ese
1: electoral.
0: PIB que vive del fondo electoral que ya no existe. Y vienen
1: todavía,
0: con la cantaleta.
1: Lo dice.
0: Vienen con la cantaleta y el disparate. Mire, tenemos que ponernos de acuerdo. No puede haber.
1: Están como la gata de Flora.
0: Yo lo iba a decir, pero no.
1: No, pero yo no voy a dar el detalle.
0: No, por
1: pero
0: eso.
1: Están como la gata
0: están
1: de Flora.
0: Están como la gata de Flora con el tema. O sea, no quieren corrupción, no quieren inversionismo político, pero no quieren financiamiento público de las campañas políticas. Pues ¿en qué quedamos? ¿Qué vamos a hacer?
1: Sí, pero se choca con la pared, como decía la canción de Roberto Anglero. Sí. De que la legislación, la jurisprudencia federal le pone una barrera.
0: Pero por eso es que yo me alegro, porque tú, ahí mencionaste a Héctor Luis, ese otro defensor del federalismo en el ELA. Pues mire, chocan, como decía la decisión de Sánchez Valle, mire, al final... se encuentran con la pared del poder omnímodo del
1: Congreso.
0: Pero
1: el Partido Popular está haciendo lo que tiene que hacer en cuanto al asunto de la fiscalización. Digo,
0: no, los dos están haciendo lo que le toca hacer.
1: Por eso.
0: Ahora, hay un riesgo aquí. Y yo, como no tengo, mire, no tengo ni cadena en los bolsillos ni en la conciencia.
1: Y le han sacado el fuego a las castañas del PNP.
0: Ah, ahí es que voy. Esa guerra tiene un doble efecto. Primero, cancela los esfuerzos de la oposición. Y segundo,
1: le da
0: pista libre al PNP. Le ha dado pista libre al PNP. Así que cuidado, porque pueden dejar al país sin alternativa. Pueden dejar al país sin alternativa. Es mi única recomendación.
1: Pacheco. ¿Nos queda tiempo?
0: ¿Queda tiempo ahí?
1: Ya.
0: ¿Cómo que ya?
1: Que esto está mira,
0: apotóxico.
1: Esto ha estado...
0: como el calor de afuera.
1: No, pero aquí y en otro frente.
0: Sí, esto está caliente, mira.
1: Por todas partes.
0: Como el trapo de la plancha. Como el trapo de la plancha por todas partes. Sí, cuidado.
1: Sí,
0: y verde al sobre, mira, óyele. Óyele, Melitón. Nos vemos mañana.
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3: 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Suerte a los participantes. ¿Qué te parece, José Efraín?
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4: Atención a todos los residentes de los sectores aledaños a la carretera 174 en Bayamón, comenzando este miércoles 29 de julio y hasta el viernes 31 de julio, Acueductos y Alcantarillados estará realizando labores en la finca Rosso, que da servicio a esta área. 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
8: Y vamos arriba, arriba Puerto Rico. Buenas tardes, boricua. Despierta. Este es el único programa que está generando una conversación de país. Soy Mayra López Mulero desde WKQ 580 y hoy me acompaña como analista invitado de la casa el gran amigo, colaborador de este programa, Luis Raúl Torres. Como ustedes saben, él es exlegislador con una vasta experiencia y también fue presidente de la Comisión de los asuntos energéticos allá en la Cámara de Representantes y ha continuado esa hazaña de no dejar morir el tema y de darle seguimiento a los asuntos importantes con el único objetivo de mantener a la población informada con absoluta libertad y desde la verdad, porque Luis Raúl Torres no tiene ningún problema con decir las cosas como son. Y en ese sentido, pues, era importante traerlo nuevamente porque como casi no hay problemas en Puerto Rico y ahora, como si fuera poco, 314 mil.
9: 375,000.
8: 75,000 sí, familias sin
9: sí.
8: luz.
9: Anoche llegó hasta ese número, sí.
8: Wow, ¿cómo tú estás? Buenas tardes, bienvenido.
9: Buenas tardes a ti, Mayra, y a todo el público de tu programa que siempre te sigue para mantenerse atento a estas conversaciones de país que tú traes en tu programa constantemente en la calle. Mucha gente que se me acerca me lo menciona. Sí, sí, me gusta sí. oírlo allí en el programa de Mayra, con Mayra. Yo siempre oigo a Mayra.
8: De o sea, hecho, ayer
9: estás
8: estaba,
9: pegada en ese horario.
8: Claro, a pesar de que hay mucha gente que desearía silenciarme, el pueblo me mantiene vigente precisamente por ese compromiso y por ese interés de abrir un espacio a un diálogo de altura donde todos puedan expresarse. No tenemos que estar todos de acuerdo, pero sí debemos tener la capacidad y la madurez para poder manejar los temas desde una tribuna de seriedad y de información correcta.
9: Y así es, así es.
8: Pero evidentemente Puerto Rico está, yo creo que en sus peores momentos históricos, en todos los contextos, y yo creo que también más que Puerto Rico es a nivel mundial. Pero quiero comenzar con el tema energético, porque aquí están pasando muchas cosas. Tienes, por ejemplo, este problema de las 375,000 familias que no tienen servicios porque seguimos confrontando un problema tras otro en el manejo de generación y de transmisión, pero peor que eso también el manejo de la demagogia y de la mentira. Y digo esto porque yo recuerdo que antes de que el flamante secretario de la Gobernación Francisco Domenech se vaya, dice que se va, cosa que nadie se lo cree, pero bueno, por lo menos oficialmente ya no va a ser el secretario de la Gobernación, aunque esté bajo tras bastidores, continuando ejerciendo su poder. Hay una realidad que no olvido, y es que este señor le dijo al país que no nos preocupáramos porque este verano iba a ser una cosa espectacular, porque ya se habían anticipado las medidas preventivas para garantizar que en esta ocasión nuestra gente tuviera generación energética suficiente para poder enfrentar la demanda que sube con los calores, y ahora con el fenómeno del Niño se alinearon todos los planetas y Puerto Rico está más chavo que nunca. ¿Qué te parece?
9: Bueno, yo quiero poner eso en un contexto de que más allá de Domenech, porque Domenech es una figura que no fue a la papeleta electoral de la campaña pasada.
8: Aunque parece que se comporta como si fuera el gobernador.
9: Él es el gobernador de facto.
8: Exacto.
9: Eso es real. Pero la persona que tiene que rendirle cuentas al pueblo de Puerto Rico se llama Jennifer González Colón, que es la gobernadora.
8: Claro.
9: Y que ella le prometió, junto a Domenech y junto al zar de la energía, Josué Colón Ortiz, que se habían acabado los problemas en el verano, cuando viniera la demanda, la alta demanda de consumo energético, porque en lo que es del mes de mayo, yo diría como hasta septiembre, la demanda aumenta sustantivamente, principalmente en los meses del verano, que son junio, julio y agosto, porque las calores obligan a la gente a usar más tiempo los aire acondicionados, la refrigeración en las casas, pues, en términos de las neveras y demás, consume más energía. La gente está más en las casas porque los niños no tienen clases, no hay clases en las universidades, la mayor parte de la gente está de vacaciones. Entonces, todo esto lo que hace es que aumenta la demanda de consumo energético. Entonces, pues, ellos alegaron que estaba todo listo, que Genera tenía todo preparado, Genera PR, porque ellos han atacado a Luma desde que llegaron y dicen que van a sacar a Luma y radicaron las demandas en los tribunales contra Luma para cancelar su contrato. Pero la gobernadora asumió un rol de defender a New Fortress Energy, que es la dueña de Genera PR, y a Genera PR extendiéndole un contrato adicional para la venta y el consumo del gas natural a New Fortress. Y obviamente siempre está defendiendo a Genera, que Genera está al día, que Genera cumple, que Genera tiene las plantas de generación en buen mantenimiento. Y todos sabemos que eso no es verdad.
8: Fíjate, Luis Raúl, eso que tú dices es importante resaltarlo. Jennifer González había dado la impresión, por lo menos en mi opinión, de que ella estaba comprometida con continuar esa política pública energética que viene de antes de que ella asumiera el cargo de gobernadora, que estaba fomentado en lograr mover a Puerto Rico hacia el uso de energía renovable, Y había una meta de que eso se alcanzaría el 100% para el 2050. Después, todo comenzó a cambiar. Y ahí se monta en esa ola Jennifer González, diciendo que ella lo que estaba promoviendo era diversificar las fuentes de generación. ¿Te ríes? Pero eso fue lo que ella dijo.
9: Sí, sí, sí.
8: Y ahí empiezan entonces a hablarnos de que habían unos generadores que se iban a traer a Puerto Rico con tiempo suficiente para, si colapsaba alguna de las plantas, que pudieran entrar a suplir ese déficit, por decirlo así, que es precisamente lo que pasó en Aguirre anoche.
9: Claro.
8: Y evidentemente nada de eso se ha materializado y se ha demostrado que ha sido efectivo. El problema continúa y ella lo que está haciendo, a mi juicio, es un duérmete nene, duérmete ya con el pueblo. Porque sus acciones van en una dirección distinta a sus palabras. En el tema energético, todo va dirigido a meterle mucho billete al asunto del gas, al consumo del gas como fuente primaria.
9: Al cartel del gas metano.
8: Por eso, chicos. Sí. Y entonces, ¿qué pasa? Una cosa no es irreconciliable con la otra. Como dicen en la calle, o te haces rolo o papelillo, pero las dos cosas no pueden ser. Y ahora, terrible es que ante esa ambivalencia tenemos problemas de transmisión y tenemos problemas de generación. Ahora tenemos más problemas que antes.
9: Bueno, hemos tenido siempre problemas de generación de hace muchos años ya. De hecho, no podemos olvidar que en el 2022 hubo un problema grande aquí de generación eléctrica cuando todavía la autoridad estaba asumiendo el rol de administrar el área de generación, donde aquella gente que estaba allí, un tal Paredes, que se me olvida el nombre principal, y Ralph Crave, toda esa gente que eran los que administraban la autoridad en ese momento, estaba colapsando el país, habían unos apagones masivos constantemente por falta de generación, y ahí es que el gobernador Pierluisi trae nuevamente a Josué Colón Ortiz a dirigir la Autoridad de Energía Eléctrica, porque él conocía bien el área de generación, había estado allí como director anteriormente, y de hecho Pierluisi lo llama el caballo del conocimiento de la cosa energética, y lo trae, y Josué logra en aquel momento estabilizar la generación, las plantas de generación, las pone en mejores condiciones porque no se le daba el mantenimiento adecuado. Todo eso yo lo saqué en las vistas públicas que habíamos encontrado, que no se cumplía con los calendarios de mantenimiento, ni nada, claro, de esas cosas, ni se tenían esas plantas al día. Josué las pone al día y eso baja un poco la situación. De hecho, cuando le entregan las plantas de generación a Genera PR, Josué Colón pasa esas plantas a ese contrato con 3.200 megavatios funcionando, 3.200, 3.400 megavatios de operación y con casi 800 megavatios de reserva. Es decir, que había generación suficiente. ¿Sí? Y las plantas estaban en condiciones óptimas.
8: Si había para reserva, era que...
9: ¿Y qué pasó? En vez de ir hacia adelante, seguir mejorando el sistema, no le dan los mantenimientos adecuados, no cumple Genera. Vino aquel Daniel Hernández, que hasta lo votaron de Genera. Él dice que renunció, pero fue que lo votaron porque su plan, el que estableció, que dijo que en 3 años todo iba a estar en condiciones óptimas,
8: claro,
9: y mejorando las plantas de generación, no se da. Y por eso es que hoy estamos en esta situación donde todavía la generación
8: es
9: insuficiente, y la que maneja Genera está en precarias condiciones. Yo tengo información de gente de adentro que me dicen que a veces no hay las piezas para el mantenimiento, wow, y arreglar las plantas, que no se están haciendo los trabajos para poner las baterías de resguardo a las plantas pickers de emergencia, que no se están haciendo las cosas que se le figura al país por la gobernadora Jennifer González,
8: por el
9: Sal de la Energía y por Francisco Domínguez, de que están resueltas.
8: Pero New Fortress está en bancarrota y New Fortress es el dueño de Genera.
9: Claro, entonces, ¿cuál es el problema que tenemos? Que aquí todos lo quieren hacer siempre con la liberación de los fondos federales. Entonces, a veces, eso retrasa los problemas. Entonces, mira esto. En el 2023, Josué Colón le pide permiso al negociado de energía para poder pasar los terminales de la Central San Juan, el 7, el 8 y el 10, creo que eran, el 8, 9 y 10, convertirlo a uso de gas natural o gas metano. ¿Y qué pasa? Que Josué Colón pide ese permiso y el negociado se lo niega. Uh-huh. El negociado dice, no, no puedes hacer eso porque eso va en contra del plan de recursos integrados de la autoridad, que es que nos tenemos que ir moviendo al uso de energía renovable y no podemos irnos hacia el uso total de gas natural.
8: No nos podemos desviar de esa ruta.
9: Si en aquel momento le hubiesen dado permiso a la Autoridad de Energía Eléctrica para hacer eso, probablemente esas plantas ya estarían usando gas natural, estarían siendo más eficientes y también nos estarían costando menos. Porque yo soy de los que creo que el gas natural hay que usarlo como el sistema de transicional.
8: Que era lo que originalmente se había dicho.
9: ¿Qué le pasa a la administración de Jennifer González? Que ella llega y cambia la política pública porque ella elimina de la ley las metas intermedias para el 2028, para el 2030 y deja nada más que las del 2050 de movernos a energías renovables. No hay forma que tú puedas llegar a 100%. Ni siquiera a un

0: Y como eso se elimina, ella no nos puede vender a nosotros la teoría de que están diversificando fuentes de energía. Lo que están haciendo aquí es montando un cartel de uso de gas natural para convertir a Puerto Rico en un hub, que eso es lo que está haciendo ahora Genera.
1: Y ella lo dijo.
0: Lo que está haciendo New Fortress, de convertir a Puerto Rico en un hub de gas natural para almacenar gas aquí, para permitirle a New Fortress que venda ese gas natural a otros países del Caribe y de Sudamérica. Entonces, ¿qué pasa? ¿Por qué están permitiendo esto? ¿Por qué esa es la política pública? Entonces, como la verdad no se puede ocultar, tú puedes decir en una conferencia de prensa, en publicidad, lo que tú quieras, pero las máquinas funcionan a su ritmo y con la verdad.
1: Sí,
0: ¿y qué pasó? Primero hay que hacerle, sacar el sedimento, limpiarla, ¿verdad? Hacerlo dragado, hay que mantenerla en condiciones. Las bombas las tienen que tener funcionando adecuadamente. Uh-huh. Entonces, esas bombas funcionan ¿con qué? Con energía eléctrica. Uh-huh. Para que vean que todo está conectado. Entonces, el problema que tenemos aquí es que ahora los que tienen que llevar a cabo esos proyectos y demás, pues son personas que a veces, los que están administrando acueductos, que no tienen la experiencia y la capacidad técnica necesaria para administrar nuestro sistema de acueductos. Entonces, aquí tenemos un país que está en crisis en las dos áreas de infraestructura más importantes para un pueblo, que son el agua y la energía eléctrica.
1: Y por ahí viene también un problema con salud, que lo voy a explicar más adelante.
0: Claro, entonces nosotros tenemos una gobernadora que está imitando a la presidenta de México, que ha hecho grandes obras en México y grandes servicios en términos de área de salud, de los planes sociales, de la educación, en la transportación colectiva, en los campos, en la agricultura, que se va también por los pueblos a compartir con su gente. Entonces ella quiere imitar eso. Ahí vamos a imitarlo.
1: Ay, mi madre.
0: Pero están mal imitados.
1: Hay una gran distancia.
0: Hay una distancia del cielo a la tierra.
1: Claro.
0: ¿Por qué? Porque ¿dónde está la obra? Si nosotros lo que tenemos aquí es crisis.
1: De acuerdo.
0: O sea, en este mes de julio se nos ha ido el servicio eléctrico en múltiples ocasiones, en San Juan, en Atorrey, imagínate en el resto de los pueblos que también están viviendo esta situación. El agua,
1: Bayamón,
0: San Juan, Bayamón, Guaynabo y San Juan, que es la región metropolitana, la zona donde más gente vive en este país, pues estamos constantemente sin servicio de agua. En Canóvanas y Loíza, eso da pena a la gente que están viviendo de camiones cisternas porque tienen problemas de abastos de agua.
1: Y Raúl, ayer yo estaba hablando con padres de niños de educación especial, la señora Warren, la portavoz del Comité Timón, y ella precisamente nos estaba indicando cómo hay una crisis de salud
0: seguro.
1: Y de seguridad en las escuelas públicas.
0: Claro.
1: Por la falta de
0: del agua, seguro. Y a veces el servicio eléctrico también. Entonces, ¿cuál es el problema que tenemos aquí? Uno dice, bueno, pues son cosas que a lo mejor son hasta acumulativas. Bueno, vamos a darle esa. Pero ¿cuál es el plan? O sea, tú vas a seguir diciéndome que eso es el pasado, que eso fue porque no le dieron mantenimiento, que eso fue porque no hicieron lo que tenía que hacer. ¿Cuál es tu plan, tu dichoso plan para resolvernos el problema? Entonces, ¿qué pasa? El plan de recursos integrados, como estábamos hablando ahorita de lo energético, pues decía que había que movernos a energía solar y demás. Y obviamente con diversificación, usando el gas metano quizás como una fuente de reserva o alterna. Pero ¿qué pasa? Que nos hemos puesto todos los huevos en una sola canasta para usar el gas natural, que es quien le dieron un contrato extendido a New Fortress, la dueña de Genera, para administrar eso y para tenernos cautivos. Y entonces no hay diversificación de fuente. Y nos pasa lo que nos está pasando, que cuando las plantas de generación no dan abasto, cuando no nos puede llegar el gas natural porque viene de otros mercados internacionales que no controlamos nosotros, pues tenemos esta crisis energética y no vemos un plan integrado. ¿Dónde está el plan de la gobernadora para decir, sentarse con la gente de Luma, que son los que están ahí porque se van a ir en su momento si es que ganan el caso en el tribunal? No lo sé. Yo siempre he dicho en tu programa que este cuatrenio se quedan.
1: Entonces,
0: ¿qué pasa? Que siéntate con Luma y haz el plan de cómo vamos a poder nosotros poner la red que pueda aceptar la energía que producen las más de 250 mil viviendas que tienen placas solares sobre sus techos y baterías de resguardo, y vamos a buscar cómo aceleramos.
1: Invirtieron sus ahorros.
0: ¿Cómo aceleramos los proyectos que hay supuestamente 8 proyectos pendientes para hacer una finca?

0: de generación por placas solares que se puedan integrar a la red eléctrica y que Luma esté preparado para poder absorber esa energía. Pues no, yo no veo ese plan. Aquí lo que hay es todo cómo nos empujan por ojo, boca y nariz el gas metano y haciendo improvisaciones, entonces diciéndonos que en el verano íbamos a tener, no iba a haber problemas de generación.
1: Gracias
0: y ¡pácata! Estamos viviendo en apagón tras apagón.
1: Fíjate, esta noticia confirma mucho de lo que tú has expresado.
0: Y yo creo que quieren privatizar la autoridad.
1: Oye,
0: de acueducto.
1: Sí, que lo estaba hablando precisamente ayer. Te
0: sí,
1: mencioné,
0: eso es lo que viene.
1: Porque tú has sido bien enfático en eso. Pero fíjate qué interesante que aquí, cuando se habla de que los sistemas de alerta de 37 represas, eso es para poner unas alarmas para que se le informe a la gente si hay alguna situación de emergencia.
0: Eso
1: incluso
0: hace falta.
1: Se está hablando de que se puede hacer a través de mensajes de texto, ese tipo de cosas, pero evidentemente volvemos al problema de falta de eficiencia. Y mira lo que surge de aquí, de la nota del periódico. Al solicitar a la Junta de Gobierno la autorización para extender los acuerdos con los dos contratistas encargados de instalar los llamados sistemas de alerta temprana, la directora ejecutiva de la autoridad, Mari Carmen Zapata, subrayó que los ajustes no modifican las cuantías que se desembolsarán a las firmas Genesee y Bermúdez, Longo Díaz y Mazo. ¿Entiendes? Y entonces ahora ellos comienzan a elaborar un discurso de que, mire, no se preocupen, esto no va, esto va a extender el tiempo, pero no nos va a costar más dinero. Y comienzan entonces a prolongarse esos acuerdos y vamos a paso de tortuga. Y mientras tanto, la crisis continúa.
0: Claro.
1: Y aquí está en juego la vida,
0: claro,
1: y el bienestar de la gente.
0: Es importante esos sistemas de alerta. Es importante por cualquier situación de un temblor o por un huracán que meta mucha lluvia y haga presión sobre esa represa. Tú sabes que hubo un problema una vez, una porque la que está por Isabela.
1: Cual tienen que abrir las compuertas.
0: Seguro.
1: Y
0: en aquel momento empezaron como hasta a pensar en evacuar todo el pueblo de Isabela y demás, porque aquella planta estaba por en el huracán María casi por reventar. Entonces, ¿qué pasa? Esos sistemas de alerta son importantes, pero también es importante ahora mismo. Tú mencionaste hace un momento, vamos a multar, que ellos quieren multar.
1: Al que despertarle.
0: Pero yo digo, ¿dónde está la campaña de orientación al país ejecutada por la Autoridad de Energía Eléctrica o Acueducto, quien sea, para que digan, mire, vamos a economizar el agua, tenemos estos problemas de sequía ya en tal sitio. Y demás. Todo lo que nos hemos enterado es por los medios noticiosos, pero no hay una campaña de orientación masiva al país para que tengamos conocimiento y podamos tomar medidas preventivas para que todos nos ayudemos.
1: Y no solamente se estaba amenazando con las multas, ya Jennifer desautorizó al que amenazó, que es el presidente de la Autoridad de Acueducto, y dice, mira, nosotros yo no he contemplado eso en este momento, y la gente tiene la suficiente inteligencia y criterio para saber que estamos en un momento de crisis, lo cual es absolutamente innegable, y debe haber una solidaridad con aquel que está en desventaja. O sea, ¿cómo te explico? No es momento de despilfarrar nada.
0: Bueno, como yo no autoricé, ¿verdad? Ella diciendo, como yo no autoricé que sacaran a los vendedores de las calles, que no se pueden estar en las calles, claro, y demás, y hasta que se formó toca el revolú del muchacho ese que caminó y todo el mundo protestando.
1: El Forest Gump de Puerto Rico.
0: Que entonces la manda a parar, ¿ves?
1: Claro.
0: Y aquí es lo mismo, o sea, alguien tira. Ah, no, iban a hacer un gasoducto, y entonces nos están empujando el gasoducto de entre Palo Seco y San Juan.
1: Sí, la situación es totalmente incoherente, y me parece a mí que las acciones del equipo de trabajo de la señora están actuando de manera irresponsable y errática, porque están tratando al pueblo como si fueran niños, y eso no ayuda en absoluto a que uno se prepare y que puede tomar las medidas correspondientes. Vamos a seguir hablando de esto, pero me llegó el momento de la pausa, Luis Raúl. ¡No nos callan! ¡No se me vaya nadie!
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3: Emiten el primer aviso de calor extremo en 300 días. Soy Carla Gianni Díaz, escuchas WKQ580 y estas son las noticias de acción. Además, la isla enfrenta una sequía significativa. Hoy en el 580, el meteorólogo Ernesto Morales ofreció detalles.
4: La sequía es una sequía significativa, la que nos está afectando. Ahí gran parte de Puerto Rico está viviendo la sequía. Estamos viviendo a diferentes niveles de qué fuerte esta sequía nos está afectando. La parte, el área más afectada es el suroeste. Estamos hablando desde Guayama hasta Cabo Rojo. Pero hay otra región que se está viendo últimamente bastante afectada. Y no se descarta que se degrade las condiciones de sequía para la región. Este interior, y lo importante de esto, Rubén, es que esta región es donde están los embalses más importantes que le suplen agua al área metropolitana.
3: Mientras, el presidente de la Autoridad de Acueductos y Alcantarillados, Luis González, informó que se evita un plan de interrupciones programadas para los clientes que se sirven del embalse Carraízo.
5: Si se siguen viendo lo que estamos viendo en el patrón climático, sin lugar a dudas, podría existir la posibilidad de que tengamos que implementar un plan de interrupciones programadas para la región metropolitana, como se hizo en el 2015, como se hizo en el 2020. Nosotros estamos trabajando para extender la vida útil del embalse más allá y no tener que entrar en esto. Ese es el esfuerzo, ese es el reto que hacemos día a día en la autoridad. Volvemos. La proyección y nuestro trabajo es poder llegar con este abasto de agua pasada la primera mitad de agosto y poniendo a Dios por delante, que como es típico del patrón meteorológico en Puerto Rico, a partir de ese momento que comencemos a tener lluvias nuevamente. Y con eso despejaríamos la posibilidad de un plan de interrupciones programadas.
3: Continúe usted escuchando a los expertos en análisis y noticias WKAQ 580. Soy Carla Yani Díaz.
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0: 8:30 de la mañana. Esta emisora y sus auspiciadores no se solidarizan necesariamente con las expresiones emitidas en este programa. Mayra López Mulero en el 580.
1: Mi voz es la voz de aquellos que no se atreven a hablar. No nos callan. Y regresamos a esta conversación de país, querida audiencia, y se incorpora a la misma el profesor de Derecho Internacional Público en la Interamericana, Luis Enrique Romero. Buenas tardes, Luis Enrique, ¿cómo estás?
2: Buenas tardes, licenciada, saludos.
1: Te estaba echando de menos y quiero insertarte en esta conversación de país porque así aprovechamos el conocimiento tanto de Luis Rael como tuyo para darle una miradita a un nuevo tema que no es tan nuevo, pero que resurge, y es el tema de la autodeterminación del pueblo de Puerto Rico. En un momento histórico, y te ríes, donde ahora Jennifer González quiere cambiar el rumbo y los mecanismos y las estrategias para resolver de una vez y por todas el problema de nuestra relación con Estados Unidos. Ella insiste en que ya el mecanismo del plebiscito es parte del pasado y que es importante modificar la estrategia. Y esto responde un poco a una encuesta que publicaron recientemente, donde según surge de esa encuesta, el 56% de los hispanos estarían en disposición de votar en los midterms, que van a ser ahora en noviembre, por aquellos congresistas que fomenten y crean en la estadidad para Puerto Rico. Y ella, pues, lo ha interpretado a su manera y selectivamente resalta unos números, pero no atiende otros números, que son los que favorecen la independencia o los que entienden que existen otros mecanismos para solucionar el problema. Y a mí me gustaría, primero, una reacción académica, pero en Arroyo Bichuela, de qué es eso del derecho de autodeterminación de los pueblos. ¿Y cómo se puede y cuáles son los vehículos que se han utilizado en otros países?
2: Bueno, el derecho internacional reconoce que los pueblos tienen colectivamente, no solamente como individuos, la potestad de decidir su destino político. Y cuando hablamos de destino político es cómo se relacionan internamente, cómo se organizan políticamente, cómo preparan sus estructuras de gobierno y además, ¿qué tipo de relación establecen con los demás soberanos? ¿No? Y esa es la autodeterminación en Arroyo Habichuela.
1: Claro.
2: ¿No? ¿Cómo me gobierno internamente y cómo me relaciono en el exterior, en el marco de las relaciones internacionales?
1: Y ¿no? Evidentemente, ¿quién tiene la última palabra?
2: La tiene el pueblo. La tiene.
1: ¿El pueblo de dónde, profesor?
2: De ese país. De ese país que quiere.
1: Le hago esta pregunta porque parece hasta algo absurda, pero es real. Claro. Y es el reflejo de lo que ha sido nuestra historia. O sea, Puerto Rico no va a decidir su futuro político. Incluso la propia Jennifer González ahora dice que está enfrascada en una evaluación legislativa para proponer una ley a través de la cual vamos a ser Estado. Y a mí eso me hiere la retina, profesor. Estoy mal.
2: Sí, no, o sea, eso y aprobar una ley para obligar a la pareja a bailar es lo mismo.
1: Por eso le digo, o sea, yo estoy interpretando esto correctamente, porque lo que ella está proponiendo me parece a mí que está bien distante de lo que es el ordenamiento jurídico vigente. Por eso inicié esta conversación definiendo lo que es el derecho a la autodeterminación, porque a través del mecanismo que están planteando de una legislación, no creo yo que se le haga justicia a la voluntad del pueblo puertorriqueño sobre su futuro político.
2: Yo creo que tendría más éxito si la gobernadora impulsa alguna enmienda al Código Civil para hacer obligatorio que la pareja baile con el esposo y la esposa, o la formulación de pareja que sea, ¿verdad? Que sea un elemento fundamental de la relación de pareja.
1: No, pero ya lo dice con una seguridad.
2: Sí.
1: Entonces ahora también tenemos, en contrario senso, pues la posición, ¿verdad?, del comisionado residente, que está promoviendo otro tipo de consulta. Y yo quiero expresar, ¿verdad?, que definitivamente tiene que ser vinculante. El mecanismo que se vaya a diseñar tiene que ser vinculante y tiene que integrar la voluntad de los puertorriqueños que viven aquí.
2: Correcto.
1: Porque de otra manera es una burla, es una manipulación, es una imposición. Que ellos son expertos en eso, y Trump también. Pero me vuela la cabeza que Jennifer esté hablando de esto cuando el señor Trump constantemente está diciendo que no se vistan los boriguas porque no van. Primero le damos, hacemos estado a Cuba, a Venezuela, antes de Puerto Rico. Dame tu impresión.
2: Bueno, hay un elemento fundamental aquí, y es que el discurso político a veces riñe con la realidad histórica y jurídica. Claro. Entonces, estos espacios son importantes para uno despejar para X y poner el tablero de juego correcto. Lo primero es que Estados Unidos se funda con 13 colonias revolucionarias, y si hacemos la matemática son 50 estados. Uh-huh. Si a 50 no le resta 13. La última vez que hice el cómputo, yo soy malo en matemáticas, era 37. Uh-huh. Y ustedes me corrían. Uh-huh. Así que tenemos ejemplos históricos de cómo Estados Unidos ha unido territorios, claro, para ensanchar su crecimiento, ¿no? Así que no hay que inventar la rueda. Uh-huh. Hay 37 ocasiones históricas en las que Estados Unidos ha anexado territorio. Uh-huh. Por otro lado, el derecho internacional, por voz de tribunales internacionales, ha dicho qué es eso del derecho de autodeterminación. Uh-huh. O sea que nada de lo que yo planteé aquí, ni me lo estoy inventando, claro, ni lo estoy diciendo porque sé mucho. Es que abrirle el libro, pasar las páginas y leer un poco, está ahí, ¿verdad?
1: Y buscar la verdad.
2: Correcto. Entonces, si vemos la experiencia histórica de los Estados Unidos, las veces en que el Congreso ha practicado la anexión, se han dado tres requisitos fundamentales. Primero, un apoyo sustancial mayoritario, uh-huh, a la anexión. Dos, la capacidad autónoma económica del, uh-huh, territorio. Y ya, tres, imagínate, la capacidad de aportar a la federación.
1: O sea, nos colgamos en las tres.
2: En las tres. Uh-huh. Y no necesitamos un estudio empírico.
1: No, nada más que dos deditos de frente.
2: O mirar a la Junta de Control Fiscal,
1: claro,
2: que es un fenómeno histórico que no ha ocurrido en ningún otro territorio. Uh-huh. ¿Verdad? Una junta, sí, impuesta para controlar el gasto. Lo que aquí se celebró en algún momento como que era un poder autónomo, uh-huh, ni siquiera existe ya, ¿verdad? Uh-huh. Segundo, apoyo mayoritario a la estadidad implica mayoritario de verdad.
1: Seguro. ¿Okay?
2: Capacidad para aportar, no tenemos que discutirla. Nosotros,
1: claro, estamos, no, en bancarrota.
2: Correcto.
1: Entonces, ¿qué pasa? Si alguien se lo olvidó.
2: La admisión es un proceso político que, uh-huh, se observa en el Congreso de los Estados Unidos, en virtud de documentos históricos que anteceden a la Constitución misma de los Estados Unidos, uh-huh, como la denominada Ordenanza del Noroeste, que es un tema, uh-huh, denso, y la cláusula territorial.
1: Y fíjate qué interesante, y quiero escuchar a Luis Raúl también, pero antes de que entre Luis Raúl, es interesante porque en este momento en particular, los puertorriqueños estamos sumidos es un problema doméstico serio de falta de atención a las necesidades esenciales, los servicios esenciales de la población. Y eso está ahí. Y para mí fue bien llamativo que el 25 de junio, perdóname, cuando la semana pasada, cuando se habló de Lela, el presidente del Partido Popular Democrático se apartó del tema del estatus y se concentró en el tema de la claque, que es equivalente a corrupción. Y para mí fue bien, bien llamativo ese ángulo, porque yo creo que si algo está claro es que para poder atender el tema del estatus tenemos que pasar un tramo muy largo, y es poner en orden la casa, para poder entonces ir afuera de la casa y exigir respeto internacional. ¿Cómo lo ves tú, Luis Raúl?
3: Bueno, yo lo veo, ¿verdad? Yo entiendo lo que nos dice el profesor de Derecho Internacional, y tiene totalmente lógica y la razón de lo que él está planteando, uh-huh, pero hay otros factores políticos, uh-huh, que inciden, que son otras consideraciones que no tienen que ver nada con el derecho internacional. En Estados Unidos se están dando unas situaciones que yo entiendo por qué el presidente del Partido Popular también sale cogiendo, sí, para el lado y dice, no hablemos del estatus.
1: ¿Por eso?
3: Porque los demócratas en Estados Unidos están proponiendo que hay que anexar a Puerto Rico y a Washington como estados, porque eso le garantiza a ellos una mayoría, uh-huh, tanto en el Congreso de la Cámara de Representantes como en el Senado de los Estados Unidos, dándole 4 senadores adicionales, lo cual le daría una mayoría a largo plazo sobre el Partido Republicano. Por eso es que Trump dice que está viéndole como el diablo a la cruz y dice que no hay forma que Puerto Rico y Washington se puedan hacer estado, porque el error que cometieron aquí los estadistas, digo, no fue un error, sino yo creo que Piero Pierluisi lo que quiso hacerle ver a los demócratas que podían darle un estado demócrata cuando hicieron la papeleta esta ficticia de votar por el, candidato,
1: presidente,
3: por el presidente, el voto simbólico, que ganó por el 70% de los votos Kamala Harris. Entonces, eso le demostró que sí, que esto puede ser un estado demócrata y darle esa mayoría a los demócratas. Entonces, esos son acciones políticas que no tienen que ver nada con el derecho internacional, sino que tiene que ver con la ventajería
1: electoral
3: pero, en Estados Unidos. De hecho, yo no sé cómo Jennifer Baila respaldar congresistas republicanos o senadores cuando a nivel del partido republicano no van a respaldar la estadidad para Puerto Rico. Ya terminará respaldando demócratas, que son los que le pueden dar la estadidad.
1: Lo que pasa
3: eso es lo estoy viendo desde el punto de vista político.
1: Por eso, pero desde el punto de vista político también se le está rompiendo la ecuación, porque ahora vemos a republicanos que están en disposición de respaldar la estadidad para Puerto Rico, pero bueno,
3: muy poco.
1: Vuelvo y te digo, o sea, la cosa ahora con los midterm puede cambiar el juego, y evidentemente si Trump no logra las cosas a la buena, lo impone a la mala, y toda esta campaña de antiinmigrante también es una forma de controlar la disidencia y las personas de la diáspora, ese tipo de cosas, pues los vamos a mantener al margen y vamos a la supremacía blanca, claro, y acallamos al mundo. En ese sentido, yo creo que es importante que el país entienda que no se puede desvincular de esta conversación en y fuera de Puerto Rico.
3: Sí, pero mi planteamiento va al efecto, ¿verdad?, de que si hay un derecho internacional, si entendemos cómo se debe usar, si hay unas, dentro del derecho internacional, la ONU propone cuatro alternativas que pueden escoger los pueblos para desarrollarse políticamente, etcétera, pero no podemos perder de perspectiva que nosotros estamos dentro de un proceso geopolítico y también de política nacional que nos afecta directamente, claro, y que el que piense que no puede venir la estadidad para Puerto Rico está lejos de la realidad, porque con esas situaciones que se están dando en los Estados Unidos, si los demócratas ganan, yo estoy convencido que van a accionar un plan para anexar a Puerto Rico y darle el derecho también a Washington de ser estado.
1: Yo difiero, con todo respeto, yo creo que primero le dan la estadidad a la Venezuela que dársela a Washington DC.
3: Esos son los republicanos, pero los demócratas.
1: Pero es
3: no.
1: Que los republicanos, ya tú sabes cuáles son sus estilos.
3: Sí.
1: Y esos estilos son los que han mantenido la región de Caribe ahora mismo en caos. Ahora mismo tú tienes a un presidente de los Estados Unidos amenazando al gobierno cubano de invadirlo.
3: Sí, los republicanos.
1: Un país que está bloqueado de manera anacrónica. Que están exterminando que esto es genocidio en cualquier liga. Un país que no tiene manera de poder atender las necesidades del pueblo por ese bloqueo absurdo que no tiene ningún sentido.
2: Este tema de Puerto Rico y su elección y la diferencia entre demócratas y republicanos, yo tengo la siguiente apreciación. Primero, los republicanos hablan con una sola boca. La rechazan y la repudian, la repugnan, y para ellos nosotros somos indios en taparrabos.
3: Así es.
2: Los demócratas tienen dos bocas, y esos son más peligrosos. Yo prefiero el discrimen abierto como un discurso que abra los ojos a los puertorriqueños, a la hipocresía ambivalente de los demócratas que históricamente han hablado por dos esquinas de la boca. Los demócratas hablan ahora como si nunca hubieran gobernado en Estados Unidos, como si nunca hubieran tenido mayoría en ambos cuerpos y cámaras, y un presidente con la autoridad para encaminar un proceso de integración o anexión, o como le quieran llamar. Así que, históricamente, políticamente, no podemos tampoco resbalar en lo que ahora en el conteo de cabezas que hacen los demócratas, dicen, caramba, nos conviene. Bueno, ¿cuánto dura, verdad, ese análisis de conveniencia? Porque si prevalecen mayoritariamente, en el momento que sea, dejó de ser un interés. O sea, el análisis numérico actual
1: es bien serio, ¿sabes?
2: Lo que es el análisis numérico actual puede expirar bien pronto.
1: Sí, sí.
2: Y dejó de ser un interés. Por eso tampoco podemos resbalar en el engaño hipócrita y ambivalente.
1: Está bien, Luis Enrique, pero entonces, pues entonces, la iniciativa tiene que surgir de del pueblo de Puerto Rico. ¿Entiendes? Ante ese panorama que tú estás planteando, que me para los pelos, porque uno está buscando, tú sabes, hay unos sectores que son independientes, pero estamos buscando manos aliadas que nos permitan presentarnos ante el pueblo en un reclamo justo y que se nos asegure un proceso justo y que al final del camino prevalezca la voluntad de la mayoría, de la mayoría del pueblo de Puerto Rico. Pero nada de eso ha ocurrido.
2: Y eso me obliga a volver al derecho internacional.
1: Vamos
2: y,
1: a eso.
2: Y coincido con
1: Luis Raúl.
2: Con Luis Raúl, en el sentido de que el derecho dice lo que dice y otra cosa es la realidad política. Y eso es innegable. Pero, ¿qué ocurre? En el derecho internacional, la carga de resolver un problema político como este corresponde a quien lo creó. Y esto en palabras muy sencillas. Nosotros no nos invadimos.
1: Seguro.
2: Nosotros no perdimos la guerra hispanoamericana. Nosotros no nos cedimos a los Estados Unidos.
3: Así es.
2: Y eso implica un trastoque. La realidad nuestra riñe con el derecho internacional. Wow. Y eso lo podemos estipular independientemente de nuestra razón ideológica. Hay un problema de nuestra realidad actual y el derecho internacional. Entonces, el derecho internacional establece en ese problema el medicamento, la vacuna para una relación de subordinación o de colonialismo o de inequidad, como se le quiera llamar. La vacuna contra esa realidad la tiene en sus manos el poder que ocupa, el poder que usurpa. Y ese poder tiene que crear condiciones para que el pueblo elija libremente su destino político. Nosotros llevamos más desde nuestra realidad. Exacto.
3: Más de 100 años.
2: Correcto. En un debate político importante y necesario internamente. Y entonces se nos ha hecho...
1: Si excluimos toda la situación con nuestra realidad en relación con España,
2: claro.
1: Concentrándonos estrictamente
3: a Estados Unidos.
1: A Estados Unidos.
2: Por eso aguanté el tiro, que si un siglo más, porque de verdad que ya no lo sabes. Pero lo cierto es que esa discusión interna necesaria también nos ha hecho creer, porque nos hemos comido el cuento desde afuera, que los puertorriqueños se tienen que poner de acuerdo.
3: Exacto.
2: ¿A qué pueblo se le ha pedido alguna vez que se ponga de acuerdo en cuanto a su destino político?
1: Claro. Claro,
2: para eso está la divergencia, para eso está la pluralidad de ideas.
1: Claro.
2: Lo que ocurre aquí, el problema de fondo, es que tenemos un Congreso que históricamente ha sido muy tímido en decir en qué condiciones está dispuesto a acceder a una transformación de nuestra relación. Y lo digo porque, por un lado, el sector independentista habla de un periodo de transición, de unas transferencias de fondos en bloques, del retorno de beneficios pagados. Eso suena lógico. Pero el Congreso no lo ha dicho de forma definitiva.
3: Exacto.
2: Hay un sector que cree en la asociación libre con Estados Unidos y habla de defensa común, moneda común.
1: Eso suena lógico. Las Islas Marshall.
2: Pero lo ha dicho Estados Unidos. Hay un sector estadista que plantea que la anexión no implicará ausencia en representación olímpica, que mantendremos unos elementos de identidad particular interna. Pero eso lo ha dicho el Congreso. Ese es el debate nuestro, que repito, es justo y necesario. Pero,
3: bueno,
2: pero falta que haya una respuesta concreta de quien tiene la carga,
3: claro,
2: de crear las condiciones, no porque yo lo digo, repito.
3: No es así. Hay algunas de las cosas que usted plantea fueron recogidas en el proyecto que radicó Nidia Velázquez con Jennifer González y con Alessandra Ocasio, donde se recogieron alternativas de libre asociación, se recogió la independencia y la estadidad, pero no el ELA, eso lo excluyeron. Y entonces sí, allí pusieron una serie de cosas prácticas y lógicas y directas sobre qué representaba cada fórmula y qué estaba dispuesto el Congreso a dar. Eso estuvo la... ¿verdad? Se aprobó última hora en la Cámara de Representantes de los Estados Unidos, lo que sí que es una expresión del Congreso en ese momento determinado que no fue acogido en el Senado y que murió allí. Pero la realidad es que sí se han expresado. Es cuestión de que se siga trabajando y el problema es que yo no veo a nadie trabajando hacia ese camino, porque Jennifer lo que quiere es empujar exclusivamente a la estadidad

0: está por encima de la humanidad, que se cree que es el propietario del mundo. Mira, ahora mismo yo hay una noticia, ¿verdad?, de que alegadamente Trump dijo el jueves pasado que va a usar los activos iraníes congelados para pagar los barcos y cargamentos dañados en el ataque en el Golfo y sus alrededores. Y esas declaraciones serán las tildo de precedentes incendiarios. ¿Sabes que ahora volvieron a cerrar el estrecho de Hormuz? Con toda esta situación, el presidente Trump ha querido abrir como una ruta alterna, ¿verdad? Y entonces, eso no lo van a permitir los iraníes. Y volvemos a echarle más gasolina al fuego. Y aquellos acuerdos que alegadamente se habían hecho, que apuntaban hacia la solución del conflicto, se fue por la borda. ¿Ves? Y esto volvemos nuevamente. O sea, tenemos un presidente de los Estados Unidos que no tiene la más mínimo respeto por la soberanía de otros pueblos y que lo que promueve es el uso de la fuerza para mantenerse en el poder y el control de la economía mundial. ¿Qué hacemos con ese señor?
1: Sí, hay quien plantea que en el derecho internacional y las relaciones internacionales hay un desafío fundamental para su ejecución, ¿verdad? La norma está ahí, está escrita como un referente importante, ¿verdad?, de convivencia, pero lamentablemente en el marco de las relaciones internacionales, el poder económico y la fortaleza militar muchas veces tiene el efecto de vencer la propia norma.
0: Y fíjate que estamos, o sea, ¿hasta dónde esto impacta? Y al inicio de esta conversación de país en el programa de hoy, estábamos hablando de la crisis energética, de la escasez del agua, y yo hablé de que esto también afecta a el tema de salud, que ahora este señor Trump está imponiendo unos aranceles de 100%, 200% sobre medicamentos que son genéricos. Y eso es aniquilar, matar a la población. Y seguimos, y el pueblo está totalmente adormecido.
2: Exacto.
0: La isla del silencio, señor.
2: La isla del silencio.
0: Yo creo que es importante que tengamos esta reflexión y yo le agradezco a ambos que hayan sido parte de esta conversación de país, porque no podemos apagar la conciencia. Es importante más que nunca que esa conciencia esté despierta. Uh-huh. Y ese es uno de los eslogans de mi programa. Boricua despierto. Gracias, Luis Enrique. Gracias, Luis Raúl.
2: Gracias, profesor. Un gusto conocerlo. Y hoy cogí una buena clase de derecho internacional.
1: Un placer compartir con usted en la mesa.
2: Muchas gracias.
0: Y a toda mi audiencia, vengo con mi fuerza, con mi libertad de pensamiento, a darle voz a todos aquellos que no pueden hablar. Mi partido, el de Luis Raúl y el de Luis Enrique, Puerto Rico. No nos callan, seguimos mañana.
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5: Muy buenas tardes y bienvenidos a Fiscalía 580. Hoy, miércoles 29, ¿verdad? De julio del 2026 a las 3:59. Pero chicos, tengo que esperar un minuto porque nuestro contrato es de 4 a 5.
6: No, pero... No,
5: nos podemos callar aquí sí. como un minuto de...
7: Para otras veces estás pidiendo tiempo extra, mira para allá.
5: Hoy excusamos a Ernie Cabán, que se encuentra ya en Disney World. Ernie tiene... Tú no estabas acá en Puerto Rico en estos días, ¿sabes? Que estabas por allá en el Salón de la Fama.
6: Sí, señor.
5: No porque tú no seas famoso, sino porque fuiste a ver
6: exactamente
5: lo de Carlos Beltrán. Pero Ernie está en Orlando.
6: En la falda de Mickey.
5: Él tiene un timeshare por allá que se va anualmente. Entonces él tiene allí un closet que tiene toda la parafernalia esa de Mickey, de,
6: ¿oh, sí?
5: De Donald Duck, de Goofy.
6: La oreja.
5: Yo creo que él es más Goofy que otra cosa.
7: Tiene un sacacorcho por la cabeza de Mickey.
5: Se va para los parques y se va para allí para los restaurantes esos temáticos de los muñequitos.
6: Pues mira qué bien.
5: Entonces él escoge el menú basado en quién lo sirve, si lo sirve Mimi, si lo sirve Mickey. Y se retrata con ellos.
6: Vamos a ver qué nos trae.
5: Sí, algo nos traerá. Así que hoy nos encontramos aquí con el licenciado Carlos Soto y Lara Cuente.
6: Osvaldo, buenas tardes. ¿Cómo tú estás?
5: Muy buenas tardes. Licenciado allá de Ponce, de las quenepas de Ponce, quenepero.
6: Sí, señor.
5: De nacimiento, que nos está acompañando hoy, abogado litigante en lo criminal. Así que... Los últimos dos días me dejaron aquí solito, pero...
6: ¿Qué habrá pasado?
5: O sea, alguien dijo que venía y no llegó. Todos los días lo anunciaba, pero no llegaba.
6: Hay que tomar carta en ese asunto, ¿sabes?
5: Sí, no, definitivo. Mira, Carlos, vamos a empezar, vamos a arrancar con el caso de Elvia Cabrera, que uno dice, adiós, pero ese caso ya se acabó, ese caso ya fue a juicio, un jurado deliberó, la encontró culpable. ¿Qué es lo que está pasando ahora con Elvia? Pues la defensa radicó un escrito pidiendo la absolución perentoria de Elvia Cabrera. O sea, básicamente que el juez revoque la determinación del jurado y exonere a Elvia Cabrera de los delitos que se le imputan. ¿Qué es lo que está pasando ahí?
6: Pues mira, es importante explicarle a los radioescuchas que no son abogados que esto es un escrito que se presenta antes de que termine el juicio. Se puede presentar también posterior. Y el juez es de esas mociones atípicas que tienen distintas formas de cómo atenderse. La moción de absolución perentoria tiene la particularidad que el juez podría disponer de ella incluso posterior a una determinación del jurado, Osvaldo.
5: ¿Seguro?
6: Eso quiere decir que el jurado, quien es el juez en este caso, decidió que la persona había, el Estado había aprobado las acusaciones según las había presentado y que la persona era culpable. Eso fue lo que pasó en este caso.
5: Ahora, tiene un elemento interesante, que es que esa determinación del juez es revisable.
6: Ahí está.
5: Distinto a otras determinaciones.
6: ¿A la del jurado?
5: Absolutoria.
6: Claro.
5: Que esto lo vimos para aquellos que tienen más de 40 años. ¿Qué es tu caso? Está el caso de Angie. Angie fue un caso que se vio en la federal ante el juez Pérez Jiménez, que paz descanse, que ella era la secretaria del entonces gobernador de Puerto Rico, Pedro Rosselló, y se la acusó en el foro federal por un caso de corrupción. Salió convicta y el juez revocó, otorgó la absolución perentoria. Luego de que el jurado
6: la encontró culpable,
5: el caso subió al circuito y el circuito revocó al juez.
6: Y restituyendo el veredicto de culpabilidad.
5: Restituye el veredicto.
6: Pues mira, eso fue lo que planteó la defensa en este caso de Elvia. Y el juez lo que hizo fue que no la resolvió antes de la determinación del jurado. Y lo que hizo fue que dijo, vamos a dejarla para luego de la determinación del jurado. Y ahora es que por eso todos estamos viendo que a pesar del veredicto este de culpabilidad y lo que trascendió públicamente, todavía teníamos una moción pendiente que podía provocar la absolución de Elvia Cabrera. Pero distinto a eso, el tribunal entendía que no tenía los elementos que según él requería, podía para darle paso a esa moción y absolverla. Y fíjate esto, Luis S. Barreto Altieri, quien es el juez superior que atendió el caso allá en Aybonito, declaró no al lugar la petición de absolución perentoria que había presentado los abogados de Elvia Cabrera Rivera, la que fue convicta en el caso de Gabriela Nicole Prats Rosario. Un jurado compuesto por 7 mujeres y 5 hombres emitió el pasado 23 de julio, hace nada más que 6 días, un veredicto unánime de culpabilidad en los 2 cargos que pesaban en su contra por los delitos de asesinato en primer grado y violación a la ley de armas. Esto es un arma blanca y es importante señalarlo porque esta pena, Osvaldo, en su máxima cantidad mayor es 6 años de prisión.
5: La del arma blanca.
6: Sí, señor. Específica es de mínima es 3 y máximo 6.
5: Y es de las que son consecutivas.
6: Sí, señor. El arma con uso se cumple adicional al delito, en este caso base, que es el asesinato. Así que específicamente por el uso y la aportación de un arma blanca. El mismo día que el jurado emitió dicho veredicto, óyete esto, que era lo que hablábamos ahorita, los abogados, entre ellos Mayra López Mulero, Alberto Rivera Ramos y Giancarlo Maisonet Hernández, representantes de hoy la convicta en este caso, presentaron la petición de absolución perentoria al amparo regla 135 de procedimiento criminal. Esta regla dispone que el tribunal, Osvaldo, no el jurado, decretará la absolución perentoria cuando la prueba sea insuficiente para sostener una convicción. Añadieron los abogados de la hoy convicta que luego de más de 20 días de prueba el Ministerio Público no logró presentar evidencia directa, científica o circunstancial suficiente que establezca que la señora acusada utilizó el arma homicida, entregó el arma homicida, ordenó la agresión, actuó en conjunto, en concierto previo con la coacusada, Antoniesca Avilés, ni participó intencionalmente en la comisión de del delito imputado. A contrario, argumentan en su escrito que la totalidad de la prueba produjo exactamente el efecto contrario. Insistieron en su escrito que diversos testigos presenciales admitieron que nunca observaron a Elvia Cabrera con un arma, que nunca la vieron sacar objeto alguno de su cartera, que nunca la vieron entregar objeto alguno a Antoniesca, que nunca escucharon instrucciones para atacar y que nunca observaron una coordinación previa. La defensa de la acusada precisó que varios testigos presentados por el Ministerio Público negaron haber observado las conductas específicas sobre las cuales descansa la teoría del Ministerio Público sobre el concierto y común acuerdo que fue imputado.
5: Párate ahí. Aquí estamos hablando de que la defensa pues está haciendo referencia a unos testigos que no vieron que se sacó un arma de la cartera, un arma blanca de la cartera de Elvia, que no vieron que se la pasó a su hija. Pero esto es común. Hay gente que está en un lugar y ocurren unos eventos y unos vieron unos detalles que otros no vieron. Eso pasa todo el tiempo. Lo que sí, que no dice la moción, obviamente, porque la moción de la defensa, es que una serie de testigos sí declararon de que vieron a Elvia con una cartera, la vieron que la cartera la tuvo en la escena, vieron también cuando sacó un objeto de la cartera, una testigo dice que la cartera se la entregó a ella para que la retuviera en lo que Elvia hacía sus gestiones allí. Cuando se le entrega el arma a la menor, pues ella la utiliza contra la joven que fue asesinada. O sea que sí hay otros testigos, hay unos que no, hay otros que sí. Y todo lo que tú necesitas es un testigo creíble para el jurado. El jurado le adjudique credibilidad para tú hacer una determinación de culpabilidad en cualquier caso.
6: Sí, el requisito de la regla 135, abundando a lo que expones claramente, es que es ausencia total de prueba.
5: Imagínate.
6: O sea, lo que plantea la defensa en este escrito y que el juez viene obligado a disponer es, ven acá, a pesar de que la decisión del jurado, yo como juez, al evaluar esa prueba, estoy convencido de que ninguna de esa prueba tenía los elementos requeridos por el delito. Así que a pesar de que la trajeron culpable y yo, que soy el experto en derecho, conozco que no estaban los elementos del delito, vengo obligado a irme por encima de esa determinación. Eso es el equivalente al veto, ¿verdad?
5: Ajá.
6: En la legislatura. Y absolver perentoriamente, lo que significa es que se va libre de polvo y paja, como si no hubiera cometido ningún delito, no culpable, a pesar de la determinación del jurado. Óyete esto. Añadiendo a eso, en el escrito los abogados plantean que la prueba científica excluyó a su representada, Elvia Cabrera. En ese contexto explicaron que la analista del Instituto de Ciencias Forenses, Vivina Meléndez Vélez, confirmó que Cabrera Rivera fue excluida como donante de ADN. La navaja ocupada no produjo evidencia genética que la vincule. La ropa ocupada tampoco la vinculó. Y que ninguna pieza científica la colocó en contacto con el arma o con la víctima.
5: Eso también es importante señalarlo. Esto se ve también, este tipo, ¿verdad?, de alegatos. Tú los ves en los casos donde ya ha habido una convicción y se está pidiendo un juicio nuevo porque cuando se cometieron los hechos, la persona convicta, pues no habían las pruebas de ADN que existen hoy en día y por lo tanto se hacen las pruebas de ADN. Y te puede llegar a la conclusión de que son excluyentes. ¿Eso significa que tú no cometiste el delito? No. La prueba realmente de ADN ayuda mucho cuando la evidencia no es directa de la comisión del delito, cuando es circunstancial. Cuando se está alegando que ocurrió un evento y que fulano es irresponsable porque fue la persona que vieron salir del negocio con el puñal en la mano, y que él es el responsable, pero resulta que el puñal que fue usado para asesinato, pues no tenía el ADN de la víctima. Pues ahí, que eso es evidencia circunstancial, porque tú no lo viste matar, tú luego lo viste salir del bar con el cuchillo, pues esa evidencia circunstancial la rebate la evidencia científica. Pero cuando tú tienes evidencia directa, cuando es que un testigo, aquí varios, dicen, sí, le entregaron un puñal y vimos que le dio las puñaladas, el que no tenga el ADN no significa que un jurado no la puede encontrar culpable.
6: Sí, yo estoy de acuerdo. Lo que pasa es que las preguntas que se hace el público que nos escucha, Osvaldo, es ¿por qué entonces presentan en evidencia esa prueba científica si al final del día no abonaba a la teoría de ellos?
5: Yo te diría que puro celo de los fiscales de hacer una presentación completa con todas las gestiones que ellos hicieron, no es lo mismo que yo lo traiga como fiscal, lo presente, que la defensa lo traiga.
6: Sí, estaban evitando que la defensa lo trajese en su turno.
5: La defensa, fíjese, los fiscales no le presentaron que cogieron un cuchillo allí y que no tenía ADN. No, fiscales, estamos diciendo todo lo que hicimos, todo el proceso que se llevó a cabo, no estamos escondiendo nada.
6: Por eso, pero lo que queremos, este ejercicio que estamos haciendo, válidamente solo podemos entender tú y yo, pero los que no son abogados, para que puedan entender por qué fiscalía, a pesar de que la alegada arma blanca no tenía material de genético de la acusada, ¿por qué entonces lo presentan? Bueno,
5: presentaron la ropa también que se ocupó en la casa, que tampoco tenía material genético, pero también explican que la gente dice, ah, no, pero es que esa no era la ropa que ella llevaba el día de los hechos. Y también está el hecho de que había una lavadora que estaba a tojender allí lavando ropa mientras la gente estaba allí en la casa. O sea que, de nuevo, ADN no es necesario cuando hay un testigo presencial de los hechos, identifica que esta persona fue la que mató al otro.
6: Oye, ni ocuparon armas. Muchísimos de los casos de asesinato no se ocupan nunca las armas.
5: Seguro.
6: Pues mira, continúa diciendo, la única prueba objetiva, es una cita, presentada durante el juicio, no corroboró la teoría del Ministerio Público, por el contrario, la contradijo. El patólogo forense, el doctor Javier Serrano Serrano, excluyó categóricamente que el arma homicida tuviera una media pulgada de ancho tal. ¿Y cómo se alega en la acusación? Es parte de lo que establece el escrito de los abogados. De igual forma señalaron que la investigación de la policía sobre el caso estuvo plagada de omisiones, incluyendo que no se ocuparon videos potenciales relevantes, que no se analizaron múltiples piezas mediante ADN, que no se levantaron huellas, que no se agotaron entrevistas importantes, que varias conclusiones descansaron únicamente en apreciaciones personales y no en análisis científico, y que no existía evidencia de planificación, coordinación o conspiración entre ambas acusadas en el caso. Igualmente.
5: Pero hay también en cuanto a eso, Carlos, hay que señalar que cuando empieza un caso criminal, la defensa tiene derecho, según las reglas de procedimiento criminal, a hacer su descubrimiento de pruebas, tiene derecho a pedirle órdenes al tribunal. Mire, yo quiero que los videos de tal lugar, usted mete una orden para que nosotros los podamos tener y los podamos ver. Queremos entrevistar a estas personas, queremos que se citen para nosotros poder entrevistarlos. O sea, no es que los agentes tienen que agotar todo entrevista, haber entrevistado a las 200 personas que estaban allí. La gente estaban conforme y los fiscales con la gente que entrevistaron y la evidencia que se produjo durante esa investigación, que tenían suficiente para llevar los casos. Está de manos de la defensa, si quería entrevistar a los otros 180, pero podía entrevistar.
6: Ciertamente, hay también que señalar que el momento en que ocurre la investigación por parte de la defensa, ya esos videos pues posiblemente no iban a existir, ¿verdad? Número uno. Número dos, la animosidad que pudo haber existido entre las personas que son tenedores de esos videos no necesariamente era la más asequible para llegar allí. Hola, ¿qué tal? Yo soy Mayra López Mulero. Dame las grabaciones de tal día y la autenticidad que se requiere para poder presentarlo. Sí estamos explicando en términos generales el ejercicio de cómo se hace o cómo debería hacerse, pero en la práctica eso es un tanto distinto. Continúo. igualmente aludieron a los que a los testigos presenciales presentaron contradicciones sustanciales y que el Ministerio Público no probó el elemento que ambas acusadas actuaron en común y con cierto acuerdo. Por ende, solicitaron una sentencia absolutoria perentoria a favor de la acusada respecto a sus a ambos cargos. Sin embargo, tras evaluar la petición, el juez la declaró no al lugar. Ambas víctimas fueron transportadas en vehículos separados hasta el hospital Menonita allí a las 2:35 del lunes 11 de agosto del 2025. La doctora Carla Mercado certificó la muerte de la joven Prats Rosario.
5: Mira, en cuanto a eso que tú mencionas de la, ¿verdad? Que sí es posible que evidencia desaparezca, que los videos no estén disponibles. Pero fíjate que esto es un delito, como tú acabas de decir, que se comete el 11 de agosto del 2025. Y el 19 de agosto del 2025 se están radicando los cargos. O sea que fue bastante rápido.
6: Sí, sí.
5: Como para tú poder moverte, ir a un tribunal y pedir las órdenes pertinentes.
6: Sí, sí, sin duda. Oye, estamos exponiendo ambas partes, ¿verdad?
5: Seguro.
6: De momento, el arma utilizada para cometer el crimen no ha sido ocupada por las autoridades. Por otro lado, continúa el proceso de selección de jurado en el caso de su hija, Antonieska, que ya la mayoría ha dicho que vieron el proceso de Elvia, que las conocen o que de alguna forma han estado relacionadas con esa prueba. Y mírate
5: ahí,
6: esto.
5: Ahí estamos, ya estamos en la etapa donde se excusaron a aquellos candidatos a jurado por las razones más obvias que existen, ¿no? Que conocen a una de las partes, que conocen a uno de los agentes, que conocen a uno de los testigos. Y ahora están entrando a la parte donde esas personas que ya fueron preseleccionadas, porque no tenían esos problemas, le están haciendo preguntas directamente.
6: Seguro. Para que entiendan, es un proceso de deselección. Inicialmente hay una selección, llega una notificación por correo donde se le ordena una cita a llegar tal día a tal tribunal, y ya vas a formar parte de un panel donde de ordinario se divide en grupos de 12.
5: Pero mira, Carlos, vamos a seguir con esto ya mismo, pero ya que estamos hablando de selección
6: y de jurado.
5: Pero una de las selecciones más importantes que tú vas a hacer en tu vida es la de comprar un carro.
6: Ok.
5: Tienes que seleccionar bien. Tienes que ir a un dealer que tenga el servicio. Tienes que ir a un dealer que te dé un buen precio, que te traten bien, que te consigan el financiamiento. 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
8: 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Llegaron las donas de nuevo.
5: ¿Y qué yo puedo hacer desde mi casa sin tener que ir allí?
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8: 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Y si su vehículo está en demanda, el dealer está dispuesto a darle un poquito más de lo que usted piensa.
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5: 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Oye, ¿y vamos a tener más guiritas?
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5: Esos son los que no mueren.
8: Como el pote de sal que dice Mayra López Mulero.
5: Eso es así. Así que nosotros seguimos con el programa. Tenemos las guiritas ya mismito. Seguimos con Carlos Soto Laracuente, el quenepero de Ponce. Y regresamos en breve en Fiscalía 580.
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9: Pide perdón el sospechoso de asesinar al hijo del dueño de una casa de empeño en Quebradillas antes de quedar bajo custodia del FBI. Soy Carla Yani Díaz, escuchas WKQ 580 y estas son las noticias de Acción. Por otra parte, el Instituto de Estadísticas alerta sobre 167 muertes violentas registradas en tan solo 3 meses y expertos vinculan la situación con la crisis de salud mental y la desigualdad en la isla. Cambiando de tema, comenzaron las interrupciones del servicio de agua potable por las reparaciones en la estación Finca Rosso 1, que afectan a unos 60.000 clientes de Bayamón y Guaynabo. Y ciudadanos se manifiestan frente a la alcaldía de San Juan en contra de la propuesta de construir un estacionamiento multipiso en la zona de la playa del Escambrón. Oiga, y permanece en vigor el primer aviso de calor extremo en este año. Esto para 59 municipios, mientras Vieques y Culebra continúan bajo advertencia de calor. Y en Estados Unidos, el ex máximo responsable de enfermedades infecciosas, Anthony Fauci, se acogió a su derecho a no declarar durante una audiencia en el Senado sobre el manejo de la pandemia del COVID-19. Ahora continúe.
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11: Saludos y muy buenas tardes a los amigos que sintonizan WKAQ 580 AM. En los titulares del tiempo, no da tregua el calor. Puerto Rico enfrenta una tarde de calor extremo, con valores de índice de calor peligrosos y un nuevo récord de temperatura máxima. Algunas lluvias se han desarrollado sobre el interior hacia el oeste-noroeste. Incremento en la velocidad del viento, aire seco y polvo de Sahara dominarán entre esta noche y el viernes, reduciendo la probabilidad de lluvia. Mientras tanto, en el tiempo, esta tarde continúa extremadamente calurosa sobre nuestra isla. Un aviso de calor extremo fue emitido hasta las 5 de la tarde para 59 municipios, mayormente de la mitad del este y zonas costeras, mientras una advertencia de calor continúa en efecto para las islas municipios de Vieques, Culebra y las Islas Vírgenes. De hecho, hoy se estableció nuevamente un récord de temperatura máxima en el aeropuerto Luis Muñoz Marín. Esto de 94 grados, superando el récord previo de 93 grados establecido en los años 1984 y 2013. Este es además el segundo día consecutivo con una nueva temperatura máxima récord y el octavo día seguido con temperaturas de 90 grados o más. Entre tanto, a esta hora de la tarde, el radar se encuentra detectando aguaceros sobre el interior hacia el oeste-noroeste entre Las Marías y Aguadilla. Se espera que una vez ocurra la puesta del sol, finalicen estas lluvias. Para el 580 les informó Carlos Mar Rivera. Que tengan buenas tardes.
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0: 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Ahora continúan Osvaldo Carlos Linares y Ernie Caván en Fiscalía 580.
1: De regreso a Fiscalía 580. Hoy nos encontramos con nuestro amigo Carlos Soto y Lara Cuente, quien está en sustitución de Ernie Caván. Y ya mismo vamos a tener a Jorge Blanco con nosotros, que es el hombre de las güiritas.
2: Sí, señor.
1: Conocido por, en todo Puerto Rico, como el hombre de las güiritas, oficialmente.
2: Sin haber jugado baloncesto.
1: No ha jugado. Bueno, yo no sé si ha jugado baloncesto, parece que sí.
3: No, no dice no, que no. Hay, no, dice hay, que no.
1: No, no, no, no, pero hay individuos que de poca estatura que fíjate que han sido buenos baloncelistas.
2: Sí.
1: Seguro, montones de ellos. Pero vamos a estar ahorita ya mismo con la güirita de Jorge Blanco y hablando de los corollas, que hay unos cuantos corollas ahí que están buenísimos. Carlos.
2: El FBI intervino.
1: ¿Cómo es?
2: El FBI intervino.
1: Sí, pero estamos hablando del caso de Anthony Echka.
2: De la selección de los jurados.
1: Y quería que entrara en lo que dijeron ahí cuatro candidatos.
2: Mira, el primer candidato, esto no es otra cosa que el juez le hace preguntas a las personas que están seleccionadas, preseleccionadas como jurado, para conocer si son hábiles de tomar una determinación imparcial.
1: No empiece de conocer de los hechos y demás.
2: Sujeto a la prueba que se desfile. Mira lo que dice esto. El primer candidato indicó que la información que posee sobre el caso fue accidental y aseguró que esa sería su primera experiencia como jurado. Accidental. La segunda candidata, en cambio, admitió haber seguido el caso de manera constante y cito: he tenido mucha exposición, prensa, Instagram, TikTok, videos, inclusive seguí el juicio, sí lo seguí bastante, 3 a 4 veces completo y de ver extractos bastante frecuente, declaró. Al ser cuestionada sobre si a pesar de esto podría ser imparcial, respondió sin titubeo: Osvaldo, sería bien difícil porque ya he tenido demasiada información y ya tengo un veredicto y una opinión. La tercera candidata dijo que aunque había escuchado sobre el caso, no le había prestado mucha atención y sostuvo que podría tomar una decisión basada únicamente en la evidencia que se escuche durante el juicio. La cuarta persona o candidata relató que conocía del caso por la prensa, por internet, la televisión y la radio. Cuando el juez le preguntó si podía ser imparcial, esta contestó, siendo totalmente honesta, no. Así que ya sabes que el juez tendría que ampliar ese voir dire o las preguntas que le haría a los fines de poder determinar si estas personas permanecerían o no como candidatos a jurado, porque fíjate que luego la defensa o fiscalía tiene la oportunidad de excluirlos, ya sea de forma perentoria o...
1: Y fíjate, aquí hay una que estuvo expuesta, como estuvo expuesta a todos los demás, dice que no le prestó mucha atención, hay gente que realmente no sigue en estas cosas, y dice que estaría dispuesta a
2: rendir
1: un veredicto imparcial. Y eso es lo que se está buscando en esta etapa, de tener allí unos candidatos que no empiece el haber escuchado todos estos revoluces, haber visto escuchado radio, haber escuchado este programa, todos los problemas que por ahí han discutido este asunto, las redes sociales, que están todo el mundo dando opiniones, pues no empiece todo eso si están dispuestos en base a la prueba que se presenta en sala, excluyendo todo lo demás. O sea, la función de estas personas es enfóquese en la prueba que se presenta en sala, lo que digan los testigos en sala, y usted decida culpabilidad o inocencia basado en la evidencia que se presente, que sea admitida.
2: Si es posible lograrlo.
3: Gracias.
2: ¿Sabes? Ese es el análisis.
1: Y cuando tú tengas los 12 que están dispuestos a hacerlo de esa manera y que pasen las entrevistas también, que no tengan, que los abogados de defensa pues y los fiscales pues eliminen uno y se queden con otro, que es el proceso que no vamos a entrar en detalle, pues
2: termina constituido el jurado.
1: Se puede conseguir, esto es un grupo.
2: Sí, sí, sin duda. Lo que pasa es que la defensa tiene y va a tener siempre, y sabemos que siempre va a tener esa carta de plantear en apelación de que eso no se logró.
1: Mira, Carlos, ayer en el programa estamos hablando de un vil asesinato. Todos los asesinatos son viles, pero este realmente está de los que están fuera de liga. Donde la persona que comete el asesinato, pues aparece en uno de los videos más claros que yo he visto jamás en un caso.
2: A cuerpo completo.
1: Porque parece que la cámara era súper buena y se veía en detalle la persona. Y aquí solicitamos, ¿verdad?, que la asistencia de los amigos que nos escuchan, para si lo conocían, pues informar a la policía de quién se trata la persona. Y la policía, pues eventualmente, una persona que vio la foto en los medios, pues llamó a la policía sin tener que identificarse, no hacer testigo en el caso, simplemente una persona que ofrece la información. Y eso ayudó a que esta persona fuera capturada. Según la noticia, el Buró Federal de Investigaciones, que es el FBI, va a asumir hoy jurisdicción y la custodia en el caso de Reinaldo Fernández González, de 43 años, quien fue capturado horas después que la policía divulgara las imágenes captadas por cámaras de seguridad que lo vinculan con el asesinato del comerciante Alan Cordero Rosario, de 27 años. Esto fue un asalto que ocurrió este lunes en una casa de empeño en Quebradilla. Fernández González permanece detenido en la comandancia de Arecibo, donde fue entrevistado allí por agentes del FBI, a quienes presuntamente hizo admisiones relacionadas con los hechos reportados en un establecimiento, como indiqué, se llama Money Flash, propiedad del padre de la víctima, a altura del kilómetro 97 de la carretera Peredó, en el barrio Coco. O sea que este era el hijo del dueño del negocio. Y estas admisiones que hace este joven las hace obviamente después que los agentes federales le indican que tiene derecho a permanecer callado, le leen lo que se llaman los derechos que tiene bajo el caso de Miranda. Versus Arizona, creo que era.
2: Sí.
1: Durante la noche del martes, agentes de la División de Homicidios del Cuerpo de Investigaciones Criminales, el 6 de Arecibo, diligenciaron un allanamiento en una residencia localizada en la carretera PR-484 en el barrio Coco, que es el barrio donde estaba el negocio, donde Fernández González, natural de Isabela, convivía con una mujer. En el lugar ocuparon ropa y otras pertenencias. Las prendas robadas y el arma de fuego utilizada en el crimen no fueron halladas en la vivienda. No obstante, Fernández González presuntamente informó a los agentes federales dónde se deshizo de ambas. De acuerdo con la investigación, el sospechoso entró en horas de la tarde a la casa de empeño y solicitó ver varias prendas, principalmente sortija. Mientras Cordero Rosario se las mostraba, le dio la espalda sin que el individuo hubiese anunciado lo del asalto. Fue entonces cuando Fernández González sacó un arma de fuego y le disparó a quema ropa en la parte posterior de la cabeza, ocasionándole la muerte en el acto. O sea que este jovencito, 27 años, ni se enteró que le pegaron un tiro. Durante la mañana del martes, agentes del Centro de Recopilación, Análisis y Diseminación de Inteligencia Criminal recuperaron las grabaciones de las cámaras de seguridad que captaron el crimen. Poco después de que las imágenes fueran divulgadas, numerosos ciudadanos se comunicaron con la policía para informar el paradero del sospechoso. Este señor, Fernández González, tiene antecedentes por casos de violencia de género en el 2011 y 2019. Las autoridades federales asumieron jurisdicción del caso debido a que el asalto ocurrió en una casa de empeño y joyería que realiza comercio interestatal. Aquí hubo un caso famoso de un secuestro del hijo de un joyero ahí en San Juan, se me olvida el nombre de joyero, un joyero bien conocido, que la jurisdicción federal se trajo para él mismo, porque las prendas que estaban allí, la joyería y demás, pues venía en el comercio interestatal. Es importante que los federales asuman jurisdicción aquí. Estamos hablando que el día de hoy va a estar siendo presentado ante un magistrado del Tribunal Federal, porque si se obtiene una condena de cadena perpetua, esta es la cadena perpetua de verdad, la de los federales.
2: O sea, no cualifica los 25 años sí, para la Junta de Libertad o para
1: la estatal es otra cosa, porque aquí ya a los 25 años pues está en tu casa.
2: Podría
1: estar en tu casa y está un tipo que, otro tipo 20, de 43 años, pues definitivamente que podría sobrevivir la cárcel y regresar a la calle. En lo federal, la cadena perpetua de por vida.
2: La Junta de Libertad o Palabra no aplica.
1: No existe, no existe. Es más, los federales no tienen Junta de Libertad o Palabra. Eso fue completamente eliminado. O sea, ustedes meten allí y botan la llave. Que en ese sentido, pues, es otra cosa. Mira, Carlos, se declararon culpables unos individuos ahí que estuvieron envueltos en una masacre en Sidra. Esto fue también en lo federal. Tenemos también que refirieron a la oficina del Contralor el contrato de la empresa que administra el estacionamiento del Escambrón, que es la empresa American Parking, creo que se llama, que es de una familia dominicana que ha vivido toda la vida en Puerto Rico, de Pedro Cabral, me entiendo. Pues este es el parking que el alcalde quiere convertir en un multipisos allí en el Escambrón, y que ha habido pues muchas quejas de la gente que no quiera que eso
2: ocurra.
1: Y la legisladora municipal Ingrid Colbert del PPD pues refirió el asunto a la Contralora, porque dice que el cambio de el municipio alega que está utilizando el contrato original para extenderlo. O sea, como una ampliación del contrato. Y la legisladora dice, no, esto no es una ampliación del contrato, porque lo que estamos hablando es de que cambia la naturaleza del contrato cuando deja de ser el manejar un estacionamiento público, una propiedad que es del municipio, mientras que lo que se va a hacer ahora es construir un edificio y
2: con una entidad nueva.
1: Exacto.
2: Que tiene un nombre incluso así distinto.
1: Es una situación interesante para la oficina del Contralor. La Fortaleza asegura que ya comenzó el proceso de cambio de mando de Francisco Domenech y de Isa García. Ese proceso se inició ya. O sea, ¿qué quiere decir eso? Pues que hay el proceso de transición, que es el proceso durante el cual se le informa a la persona, porque son dos personas las que van a ser sustituidas. Pues es un proceso que con un tiempo, porque la jurisdicción que tiene esa oficina
2: es amplia.
1: Es amplísima. O sea, cubre todos los aspectos del gobierno de Puerto Rico. O sea, donde quiera se pueden meter. Así que la gobernadora dice pues que ya escogió la persona. No los ha dicho. Tanto el secretario como el subsecretario, o secretaria y subsecretario. Pero que se va a tardar un tiempito, que le den unos días, porque Domenech se va el 7 y Isa García se va el 15 del mes de agosto, y para esa fecha pues ya los sustitutos estarán en posición, ya mismo sabremos quiénes son y veremos a ver si sigue revolú con las nuevas personas que ocupen esas posiciones. 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
1: 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Así que, pues nosotros los dejamos ahora con Enrique Quique Cruz, que tiene un tremendo programa montado ahí, un montón de invitados y los revoluces que Quique monta, que se están haciendo ya famosos aquí en la comunidad boricua y los líos que se meten por esta vez en el programa, pero siempre sale de ellos, siempre se busca la manera. Así que nosotros nos vamos, nos fuimos. Carlos, ¿cuándo regresamos?
2: Mañana a la misma hora de...
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10: ¿Dónde está el tapón pesado a esta hora? Expreso 22 José de Diego hacia el oeste. El clásico de todas las tardes, salir de San Juan hacia Bayamón, ya está trancando desde la salida de Plaza Las Américas y la fila avanza a paso de rueda hasta pasar la cárcel federal de Guaynabo. En la avenida Valdorotti de Castro, la PR26 hacia Carolina, tapón sólido en dirección al aeropuerto. La marcha es a paso de Tortuga desde la zona de Laguna San José hasta el elevado del aeropuerto, lo que ya congestiona por carambola la avenida 65 de Infantería. Y el expreso Las Américas hacia Caguas, carga muy pesada desde el parque Luis Muñoz Marín hacia el sur, impactando directamente la conexión con la PR30 hacia Gurabo. En Mayagüez, en el oeste, el embudo tradicional ya se forma desde la zona del colegio hasta el sesco de este municipio. Y bueno, ¿dónde está más relax y fluyendo mejor? En el expreso 22 en entrando a San Juan, si vienes desde Bayamón o Toa Baja hacia la capital, el tránsito fluye bastante despejado a esta hora. El expreso Las Américas hacia el norte, bajando de Caguas hacia San Juan, la vía está despejada y se mueve libremente. 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Yo soy Gelmarí Rivera Sánchez.
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11: Buenas tardes, mis queridas amigas, amigos. Hoy es miércoles 29 de julio del 2026. Usted está escuchando WKQ en la tarde con Quique Cruz. Yo soy Enrique Quique Cruz y estoy aquí de lunes a viernes de 5 a 7. Quiero darle las gracias a Gigi, a Mili y a Pablo, el grupo de comunicaciones de Liberty, por el obsequio tan lindo que me enviaron. Compañeros de Liberty, de internet y telefonía móvil, muchas gracias como siempre. Agradecido de la amistad, de la relación y del obsequio que me enviaron. Así que Gigi, Mili y Pablo, muchas gracias. Y miren, que mucha gente ahora está hablando de la película esa de Odyssey. Yo la voy a ir a ver el sábado, para que estemos claros. Ya lo cuadré. Voy a ir a ver la película el sábado porque la situación amerita verla con todo lo que está ocurriendo alrededor del mundo y cómo las cosas aplican al día de hoy. Inclusive, hoy Tomás Rivera Chat sacó un buenos días con el caballo de Troya. Está interesante cómo todas estas cosas se van desarrollando y cómo en la política van integrando las cosas que están ocurriendo y las cosas que están de moda también, porque son cosas que están de moda. La película dura 3 horas y 12 minutos, según me dijo mi queridísimo amigo Robert Caradi de Caribbean Cinema, que hablé con él hoy por la mañana. Y le pregunté dónde es el mejor sitio para ir a ver la película esa. Y entonces, luego me encuentro con este buenos días de Tomás Rivera Chat, que está pegado ahora con la película de Odyssey. Y entonces saca el buenos días y con una foto del caballo de Troya. Y dice: buenos días, Puerto Rico. Para los analistas y quienes hacen analogías sobre mi escrito, La Odisea Boricua y las circunstancias políticas actuales de las controversias en el PNP, el debilitado PPD y la menguada izquierda. El dato es que luego de un pasado de 10 años de feroz guerra en Troya, sumando a otra década viajando en condiciones inhóspitas, enfrentando graves peligros, desgaste y todas las adversidades, Ulises, también llamado Odiseo, llegó y triunfó. Así lo escribió Homero. Y es un rotundo éxito literario. Tal vez para rememorar el pasado y dejarlo clarísimo, hablemos de los últimos 51 días de la guerra de Troya que nos presenta la Ilíada, la ira de Aquiles y todo lo demás. En ambos poemas épicos, ni clecas ni claques. Es muy interesante, atentos. Cuando Tomás Rivera Chats, Raulito, chequéate esto. Cuando Tomás Rivera Chats dice, tal vez para rememorar el pasado y dejarlo clarísimo, hablemos de los últimos 51 días de la guerra de Troya que nos presenta la Ilíada. La pregunta es, ¿qué pasó hace 51 días? ¿Ese fue el día de la comisión total? No sé, chequéame el calendario ahí porque es que hay mucho simbolismo aquí. Aquí Tomás Rivera Chat inclusive le preguntaría ahora si él es Ulises o si él es Aquiles, porque habla de Ulises de una manera y de Aquiles habla de otra. La ira de Aquiles y todo lo demás. Pero miren, ayer todo el mundo se enfocó en lo que decía la columna. Y yo vine con un análisis completamente distinto porque no es lo que dice la columna. Ahí diferimos, mi querido amigo y compañero aquí de todos los días, Héctor el Marrón y yo. No es el contenido, mi querido Watson. Es dónde está el contenido. Periódico El Nuevo Día, página completa, Tomás Rivera Chats. ¿Ahí estaba Aquiles o estaba Ulises? En El Nuevo Día, el caballo de Troya entró en el palacio. El caballo de Troya entró en El Nuevo Día. Y no entró como entró el caballo de Troya, que los soldados estaban adentro. No, no, él entró por la puerta ancha. ¿Cómo estarán esos chicos allá de la izquierda que se preocupan tanto por el ambiente y por los musgos y las cosas esas? Sí, porque sacan unas primeras planas los fines de semana, que si el pajarito tal, que si el musgo tal, que si la ballena tal y el salgazo tal, olvídate. La isla está cayendo en canto, pero los domingos te sacan. Yo recibo el periódico, by the way, y lo leo. Y lo recibo en papel, porque todavía me gusta. El único problema que tengo es pues que no me llega donde yo quiero que me llegue, pero esas son las cosas. Con eso hay que vivir. Pero interesante, el buenos días de Tomás Rivera Chat. Y bendito, señores, dejen que ustedes oigan los titulares de hoy, porque han salido los guábaros para afuera. Bendito, papi, cójanlo con calma, que es el viernes. Es el viernes, no es ayer, ni es hoy, ni es mañana. Se han movilizado en todos los medios. La payolín está en salta. Vamos con los titulares de hoy.
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11: La gran subasta del Departamento de Educación ha sacado todos los comunicadores en todos los medios. ¡Oh! Una cosa impresionante. Televisión, radio, redes sociales, está todo el mundo, brother, enchufado. Están, yo lo dije, yo le vengo diciendo a ustedes, hay un videito en mis redes sociales, en mi canal de YouTube, bajo Enrique Quique Cruz. Yo vengo hablando de esto hace una semana, de la gran subasta en el Departamento de Educación, y sus comunicadores han entrado en acción. Se activan los comunicados. Ahora son expertos en seguridad. Ahora todo el mundo es experto. Aquí expertos de huracanes, expertos en enfermedades, del COVID, del dengue, de la vaina. Ahora es seguridad. Hay expertos de seguridad en el Departamento de Educación. Noticias que tú nunca habías visto nunca. Nunca, nunca. Cogen a un pillo en una escuela por las cámaras de seguridad. ¡Woo! Y de momento sale esa noticia. Ahora,
9: a 2 días de la gran subasta, papi. Está todo el mundo enchuflado. Por eso es que yo dije la semana pasada que yo quería estar pendiente de todo lo que está pasando con la gran subasta del Departamento de Educación este próximo viernes, temprano por la mañana o temprano en la tarde. Usted pendiente a la gran subasta del Departamento de Educación. Ay, papá. Ayer agarraron un pillo, hoy es miedo porque van a votar y que a 600 personas. Que si despido, que si guardia de seguridad. Esté pendiente al miedo, a los pillos que están agarrando la cámara en la gran subasta del Departamento de Educación. Y créanme que todos los que están hablando de seguridad son expertos. Sistema eléctrico de Puerto Rico a merced de otro sopetón por el alto consumo tras la ola de calor. Anoche, brother, sobre 300,000 clientes sin luz. Impresionante. A la 1:20 de la madrugada, porque recibí un mensaje, fue que el sistema prácticamente se vino a restablecer. Hoy se supone que la cosa esté mejor. La odisea boricua de Tomás Rivera Chat rompe récord en lectura en El Nuevo Día. Muchos no captaron la verdadera noticia, que es que el caballo de Troya entró a Troya en plena luz del día y publicó una columna de página completa. Hasta la foto estaba linda. Hay que divertirse en esto, señores. Yo me disfruto esto como ustedes no tienen idea. Bueno, la palabra en sí es gozo. Mire, usted me dice, ahora hay que repasar la Iliada.
12: ¿Te quedó claro?
9: ¿Ah, cómo?
12: ¿Te quedó claro?
9: Sí, está bien, Tommy, estamos bien. Cuando quiera puede pasar por aquí. Pablo José y Juan Dalmau cuestionan nueva estrategia de estadidad de la gobernadora, donde afirma que no habrá más plebiscito porque el pueblo ya habló. Selección de jurado en el caso de Antonia Escavilés entra en su cuarto día, que fue ayer, y está bien difícil la cosa. Hoy yo estuve entrevistando al licenciado Barreto y yo veo eso bien difícil. El Tribunal Supremo le dio un no al lugar ayer a que se suspendan los juicios de Antoniesca por publicidad excesiva. Y el juez Barreto le dio también un no al lugar en el caso de Elvia Cabrera a la absolución perentoria. Pero está bien difícil. El juez, inclusive, del caso de Antoniesca, fíjense los simbolismos que hay en esto. Esto no son cosas de casualidad, by the way. El juez ha entrevistado, ya ha cuestionado y ha visto ya a 4 paneles. Creo que cada panel son de 12 personas. Más de 40 personas en 4 días. Mandó a llamar a 6 paneles más. Si son de 12 personas, estamos hablando de 72 personas para el 11 de agosto. El 11 de agosto. ¿Usted sabe qué día es el 11 de agosto? El primer aniversario de la muerte de Gabriela Nicole Prats. Ese día mandó a llamar a 11 paneles para continuar con la selección del jurado. Y el juez Besosa, ahora a las 4:40, le deniega la petición a Rafi Pina para terminar con anticipación la probatoria supervisada. Denegada la petición de Rafi Pina ante el juez Francisco Besosa. Eso, uno de mis compañeros lo cubrió, creo que fue ayer, con el licenciado Peter Díaz. Lo cubrieron ayer, donde Peter Díaz, el licenciado Peter Díaz, tremendo abogado, by the way, pana mío también, y viene con nosotros a Lo Sé Todo. Peter Díaz anticipó ayer en Lo Sé Todo, cuando lo entrevistaron, que lo veía muy difícil que el juez Besosa lo otorgara, porque el juez Besosa es uno de los más estrictos en la Corte Federal. Y él es muy, muy fuerte con esto de las violaciones de ley de armas y todo este tipo de cosas. El tipo es ahí derechito por el centro del plato. Así que el juez de Sosa le deniega a Rafi Pina el terminar la probatoria supervisada con antemano. Así que, ¿qué dijo Trump? Trump reacciona enfurecido luego del ataque sorpresa de Irán contra bases en Jordania. Y plena vista a los líderes de Israel y Ucrania a Casa Blanca, lo visitaron ayer, se reunió con ellos dos, con el primer ministro de Israel y el de Ucrania, por separado. Trump asegura que el estrecho de Hormuz está operando con seguridad. Y señoras y señores, hoy la Reserva Federal se reunió, ellos son los que establecen la política monetaria de los Estados Unidos, y la Reserva Federal, ante la inflación, se supone, lo normal es que subieran los intereses, y no los subieron, los dejaron estables. Sin embargo, el mercado reaccionó y el bono de los Estados Unidos de 30 años, el bono a 30 años, subió a su porciento más alto en los últimos, la última más de una década, de 5.2%. Los Estados Unidos compró, ellos mismos se compraron 2 billones, 2 mil millones de dólares. Escuchen esto, los del kindergarten de Pablito, 2 billones de dólares, con B de bruto, burro y mal administrador. Así es como a ustedes les gusta imitarme, tanto que yo los he ayudado a ustedes. Les dije lo de las banderas y lo resolvieron, todos los pointers que le he dado, pero ustedes no saben, bendito sea Dios, bendito sea Dios. Es con B de bruto, burro y mal administrador, papi, bendito. Yo no les voy a durar toda la vida porque yo no soy PlayStation. En la época mía era Atari y no me gustaba tampoco jugar con eso. Era Atari, no era PlayStation, era Atari. Y allá ustedes, allá ustedes. Pero a ustedes también le cae con B de bruto, burro y mal administrador la imagen de su candidato. Esto es WKQ en la tarde con Quique Cruz. Yo soy Enrique Quique Cruz y esto acaba de comenzar.
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9: Bueno, ahí ustedes escucharon la gran subasta. Ok, ¿a qué me refiero? Creo, entiendo que esta semana, creo que va a ser el viernes 31 de julio, se van a abrir las propuestas para la subasta que tiene que ver con seguridad en el Departamento de Educación. La información que he podido, está escasa, pero he podido obtener, es que estamos hablando de un contrato mínimo, escuchen esto, de 25 millones de dólares al año. Esa subasta ya se había adjudicado y luego se canceló. No voy a hablar de quién, ni quiénes, ni nada. Son dos compañías y cada cual pues tiene su línea de subasta y su participación en esto. Pero estamos hablando de un contrato de 4 años, estamos hablando de 100 millones de pesos. Plus, plus, plus, plus, plus. Y esa subasta incluye dos áreas. Uno, la de los policías físicos, que son los policías físicamente en las escuelas y en las facilidades del Departamento de Educación. Esa es una parte. Y la otra parte es la de lo que tiene que ver con la parte digital, que son las cámaras de seguridad. Y por eso es que usted de momento empieza a ver en las redes gente informando, cogieron un pillo con las cámaras de seguridad de esto, lo otro, la cámara de seguridad logró detectar no sé qué, y de momento uno ve esas cosas en estos días, ok, en esta semana, ok, pues promoviendo, cada cual pues promueve el producto que quiere vender, no hay problema con eso, metan mano. Pero recuerden que hace una semana yo le dije a ustedes que yo iba a estar pendiente de todo esto en las redes y en todos lados. Y está bien chulo lo que está pasando y los promotores de ahora de las cámaras de seguridad y los pillos en las cámaras de seguridad. Y se metieron en una escuela y la cámara lo vio. Y entonces sale la información de que van a despedir a 600 personas porque hay una reducción en el Departamento de Educación de 1.200 millones porque ahora van a reducir el horario de las escuelas. No de las escuelas, el horario de los guardias de seguridad en las escuelas. Entonces esa reducción impacta a 600 personas. ¿Ok? Ok, hasta ahí estamos claros. Ahora, todo el mundo se está quejando. Todo el mundo se está quejando. Y todo el mundo, muchos tienen razón, otros no tienen razón, pero todo el mundo se está quejando de la reducción de 1.200 millones de dólares en el Departamento de Educación. Y yo conozco a Orlando, el de la Oficina de Gerencia y Presupuesto, lo conozco a él. Conozco a Eliezer Ramos Paré, el secretario de Educación. Entiendo que los dos son excelentes secretarios o directores ejecutivos, servidores públicos. Entiendo que cada uno de ellos está haciendo una excelente labor. Pero aquí hay un problema. Y ustedes saben que yo soy asesor en la empresa privada y en muchas ocasiones me he encontrado con presidentes de empresas o gerentes generales o directores generales, pues que tienen un grupo de gente de trabajo. Tienen a, por ejemplo, un chief financial officer, principal oficial de finanzas, un gerente general, uno de recursos humanos, otro de mercadeo, otro de venta, otro de producción, otro de no sé qué. Y el presidente pues tiene, ese es su direct report, sus personas que se reportan directamente a él. Y en muchas situaciones, y en Puerto Rico y en los Estados Unidos, o sea, allá y acá se da esta situación, aquí se da más, porque aquí hay como que la palabra, o sea, hay como que menos, la palabra no es seriedad, pero aquí lamentablemente hay menos respeto por tu compañero. No me pregunten por qué, pero yo lo he notado aquí, lo he visto mucho en empresas. Y no solamente lo he visto en empresas puertorriqueñas, americanas, también lo he visto en empresas latinoamericanas, donde el CFO, el Chief Financial Officer, el principal oficial ejecutivo en finanzas, o el Chief Marketing Officer de mercadeo y venta, se quiere meter en otra cosa que tiene el otro. Y aquí yo entiendo que Orlando, el de OGP, saca la información él de que en educación se recortaron 1.200 millones de pesos. Y yo, como jefe, si yo fuera el gobernador, yo hubiese establecido desde hace un año que tú no hablas de los recortes de otro, a menos que yo te lo autorice, yo gobernador, o a menos que yo, secretario de la gobernación, te lo autorice. ¿Por qué? ¿Por qué yo digo eso? Yo, cuando era jefe, lo corría así. Tú no te metes allá y aquel no se mete acá. Porque el de OGP dice que hay un recorte de 1.200 millones de pesos en educación. Esa vaina vuela como pólvora, pero como pólvora. Y los sectores que entienden que se van a ver afectados, porque nadie dice en dónde, ¿ok? Y no te dan el específico. Y entonces se forma un revolú brutal. Lo primero es que ese recorte de 1.200 millones de pesos en el Departamento de Educación llegó tarde, porque el Departamento de Educación hoy en día tiene dos tercios menos de los estudiantes. Así que en algún momento la guachafita se tenía que acabar. Y tenía que venir un recorte porque tú tienes demasiado dinero para la cantidad de estudiantes que tienes. Así de sencillo, ¿eh? Número uno. Número dos. El de gerencia y presupuesto no puede decir que en educación va a haber un recorte de 1.200 millones de pesos sin haber llamado al secretario de educación o sin hacerlo en conjunto con el secretario de educación, porque está tirándole una papa caliente brutal al secretario de educación. Lo está metiendo en un bollete que no es de él. Y el que tiene que dar el recorte, el que tiene que hablar del recorte y el que tiene que decir lo que va a pasar y dónde va a pasar, no es el de gerencia y presupuesto, es el de educación, porque él es el que tiene que justificarlo y la papa caliente es de él. Y ahí es donde yo veo que las cosas no se comunican y no se hacen coordinadamente. Y eso es parte de lo que la gobernadora Jennifer González tiene que resolver en su gabinete. Yo me he encontrado con esas situaciones anteriormente en la empresa privada y he hablado con quienes me han contratado a mí, los presidentes, y yo les he dicho, mira, tú no puedes permitir que el de mercadeo se meta en recursos humanos, o el de recursos humanos se mete en mercadeo, o el de finanzas se mete en el otro, porque la posición más poderosa usualmente es el que controla el billete, que se supone que sea el presidente, pero a veces no es el presidente, a veces es el Chief Financial Officer, el CFO, el que tiene más, el que controla bien el billete, y cuando lo controla bien se convierte en más poderoso y se convierte en el cheche de la película, y lo peor de todo es que se lo creen también. Y yo siempre le digo a la gente con quien me pide mi opinión y me contratan para eso, yo le digo, mira, lo peor que tú puedes hacer en un proceso de transición en una empresa es o nombrar al jefe financiero o nombrar al jefe de mercadeo. Porque los dos te van a quebrar la compañía. El financiero te va a cobrar porque no va a querer gastar. Y va a ahorrar para sacar unos números bellos y te va a desconchuflar la compañía. Y el de mercadeo te lo va a gastar todo y te va a desconchuflar la compañía. Así que tú tienes que buscar un happy medium en este tipo de situación. Pero lo más importante es tú establecer, y en este caso es la gobernadora, establecer la política de quién habla y no habla. Y con unos recortes tan grandes como los de 1.200 millones de pesos, eso, mira, tú lo tenías que haber filtrado poquito a poco, porque eso vino a salir ayer o antes de ayer, pero eso se sabía desde hace 3 semanas, eso se sabía desde que el presupuesto se aprobó el 30 de junio, y eso se debió de haber filtrado poquito a poco y haber atacado la información. Mira, tenemos que recortar tanto billete en la transportación porque ya no hay los estudiantes para transportarlo. Tenemos que recortar tanto en seguridad porque no hay las escuelas. Tenemos que recortar tanto aquí porque eso lo tienen que saber todos ellos. Esto no son noticias nuevas. Si tienes 2/3 partes del estudiantado que tenías hace 10 años y estás gastando más. No puedes mantener el gasto público. Y si aquel tiene que votar 200 y el otro tiene que votar 300 y el otro tiene que votar 400, pues it is what it is. Por eso que yo digo que tienen que enseñar inglés para que la gente entienda. Es lo que es. No hay dinero para pagarlo. Mira, Trump acaba de decir, Marrón, yo creo que fuiste tú el que me escribiste.
14: Yo te dije.
9: El que me dijiste. Yo creo que fuiste tú que me mandaste una cuestión ahí, que Trump dijo que no hay, yo estoy en guerra, Trump dijo, yo estoy en guerra, we are at war, estamos en guerra, aquí no hay dinero para pagar Medicare, Medicaid y qué sé yo qué más. Eso es un disparate lo que claro acabas de decir, ¿oíste?
14: Claro que sí, ¿dónde están las prioridades?
9: Exacto, es un disparate. Y decir eso ahora, ¿ok? A 3 meses.
14: ¿Y cómo va a decir eso, Quique, cuando la Constitución que juró defender no lo autoriza a él a llevar esto y no se ha votado para decir que
9: sí, está porque en todo guerra? Eso es legislativamente.
14: Él no declara la guerra, él no la declara, pero como estamos viviendo un mundo loco.
9: Un mundo permisible, se lo permite.
14: Claro, es el signo de los tiempos también, porque hay una crisis mayor, Quique, que tiene que ver con los 1.200 millones de esos que faltan en educación, pero eso
9: hay que profundizar en eso. Vamos a profundizar en eso ahora. 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Voy a unos minutos de reflexión, como me lo permite la ley. Y continúo aquí con Héctor El Marrón Torres en WKQ en la tarde con Quique Cruz. Yo soy Enrique Quique Cruz y al regreso El Marrón profundiza con la cuestión esta de los 1.200 millones de pesos en educación. Y si él está de acuerdo con lo que yo dije también, de que el que tiene que hablar es el de educación, no el de gerencia y presupuesto. Regreso en breve.
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16: La gobernadora Jennifer González reunió al comité de sequía tras la reclasificación del embalse Carraízo. Soy Carla Yani Díaz, escuchas WKAQ 580 y estas son las noticias de acción. Mientras la Autoridad de Acueductos y Alcantarillados busca medidas para reducir el consumo de agua y evitar un plan de racionamiento para cerca de 180 mil clientes del área metropolitana.
17: Si se siguen viendo lo que estamos viendo en el patrón climático, sin lugar a dudas, podría existir la posibilidad de que tengamos que implementar un plan de interrupciones programadas para la región metropolitana, como se hizo en el 2015 y como se hizo en el 2020. Nosotros estamos trabajando para extender la vida útil del embalse más allá y no tener que entrar en esto. Ese es el esfuerzo, ese es el reto que hacemos día a día la autoridad. Volvemos. La proyección y nuestro trabajo es poder llegar con este abasto de agua pasada la primera mitad de agosto y poniendo a Dios por delante, que como es típico del patrón meteorológico en Puerto Rico, a partir de ese momento que comencemos a tener lluvias nuevamente. Y con eso despejaríamos la posibilidad de un plan de interrupciones programado.
16: Además, continúan las reparaciones en la estación de bombas Finca Rosso 1, por lo que unos 60 mil clientes de Bayamón y Guaynabo permanecerán al menos hasta el viernes, afectados por interrupciones y bajas presiones en el servicio de agua potable. Por otra parte, el Servicio Nacional de Meteorología hoy emitió el primer aviso de calor extremo en 300 días para 59 municipios. Y sobre la significativa sequía que enfrenta la isla, hoy en el 580, el meteorólogo Ernesto Morales ofreció detalles.
18: El área más afectada es el suroeste, estamos hablando desde Guayama hasta Cabo Rojo, pero hay otra región que se está viendo últimamente bastante afectada y no se descarta que se degrade las condiciones de sequía para la región. Este interior, y lo importante de esto, Rubén, es que esta región es donde están los embalses más importantes que le suplen agua al área metropolitana.
16: Cambiando de tema, antes de quedar bajo custodia del FBI, el sospechoso del asesinato de Alan Sael Cordero, hijo del dueño de una casa de empeño en Quebradillas, pidió perdón a la familia de la víctima. Y en San Juan, ciudadanos se manifestaron contra la propuesta de construir un estacionamiento multipisos en la zona de la playa del Escambrón. Soy Carla Yani Díaz, esto es WKAQ, que tenga linda tarde.
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21: Saludos y muy buenas tardes a los amigos que sintonizan WKAQ 580 AM. En el tiempo, el miércoles ha sido un día sumamente caluroso sobre nuestra región, aunque sobre los municipios del interior noroeste se ha observado lluvias durante la tarde. Y es que desde el mediodía, aguaceros entre moderados hacia localmente fuertes se han reportado en esta región, con acumulados de precipitación que han fluctuado entre décimas de pulgadas a un poco más de 2 pulgadas de lluvia, según estimados en base a radar. Se espera que estos aguaceros estén próximos a culminar. Por otra parte, ¿qué calor hizo hoy? En el aeropuerto Luis Muñoz Marín se reportó una temperatura máxima récord de 94 grados, superando el récord anterior de 93 grados establecido en los años 1984 y 2013. Este es el segundo día consecutivo con un récord de temperatura máxima y el octavo día seguido con temperaturas de 90 grados o más. Además, tuvo que ser necesario emitir a media mañana un aviso de calor extremo para 59 municipios por valores de índice de calor que sobrepasaron los 112 grados en varios municipios costeros. Este aviso finalizó a las 5 de la tarde. Por otra parte, desde esta noche comenzará a dominar una masa de aire más seca, acompañada por concentraciones bajas hacia moderadas de polvo de desierto del Sahara. Para mañana jueves se esperan cielos brumosos, menor calidad del aire, menos actividad de lluvia y vientos más fuertes del este-sureste con ráfagas que pudieran superar entre las 25 a 30 millas por hora. Para 580 les informó Carlos Omar Rivera. Que tengan muy buenas tardes.
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2: Aquí a WKAQ en la tarde con Quique Cruz. Yo soy Enrique Quique Cruz y estoy aquí de lunes a viernes de 5 a 7. Como todos los días, con Héctor El Marrón Torres. Tu opinión, Héctor, de lo que estábamos hablando, de lo que yo estaba hablando la primera media hora.
3: Bueno, Quique, que es el signo de los tiempos. Aquí se han aprobado en Puerto Rico, y a veces lo decimos y pasa por alto, que han habido unas asignaciones extraordinarias por los huracanes, COVID, y hubo algo más que no recuerdo, que fue también...
2: El huracán María.
3: El huracán María, el COVID y algo más que hubo, no me acuerdo.
2: Los temblores.
3: Los temblores de tierra allá en el sur.
2: Los temblores.
3: Que eso llevó a que, ¿verdad?, que el presupuesto de educación llegó a estar en 5 o 6 billones de dólares, me parece, en el 2021, algo así. O sea, por las asignaciones extraordinarias que suponían el COVID. Entonces, tú no puedes establecer gastos recurrentes en base a esa asignación cuando el dinero que se te está asignando no es recurrente. Tú haces los gastos. ¿Verdad? Los gastos, los ingresos y los egresos tienen que ir a la par con las asignaciones permanentes que tú tienes. Si el gasto es recurrente y si es extraordinario, pues entonces tiene que ser para atender alguna necesidad en específica, y sabiendo que esos fondos tienen un principio y un fin. Y tiene que ser así. O sea, es que es así en términos de contabilidad básica. O sea, cualquier cosa que tú hagas que no lo hagas así, pues vas a fracasar. Sobre la otra cosa que tú dices de que el secretario de Educación tiene que estar on board en esto definitivo y tiene que estar explicando, porque la agencia que se ve afectada y que brinda el servicio directamente es Educación. Y yo creo que Eliezer es un buen secretario. Yo creo que es un tipo que está tratando de echar el sistema educativo público para adelante con la, ¿verdad?, idiosincrasia que no a veces es la mejor, para poder bregar con ese monstruo burocrático que es el Departamento de Educación, que con tantos recursos desgraciadamente no llega toda esa cantidad de dinero, no se ve como uno quisiera verlo empleado en el salón de clase, donde haya la maximización o como se diga la vaina esa, el máximo aprovechamiento académico de los niños y los estudiantes que son que pertenecen al sistema público de enseñanza. Así que en ese sentido, me parece que es parte fundamental para que el pueblo entienda en la dimensión que tiene esto, de que él tenga que dar la explicación y que pueda explicarlo de una manera coherente para que el público no se afecte.
2: Mira, el martes, esto fue ayer, la primera plana del periódico El Vocero, 1.200 millones de pesos menos para educación. La cifra exacta son 1.079 millones de dólares menos. Eso es lo primero. Lo segundo es, rápido, los grupos magisteriales, como dice la primera plana del Vocero, se alertan sobre el impacto de los servicios de reducción, y por ahí sale educación especial, los transportistas, la seguridad, el otro. Pero, y ahora, como tú muy bien sabes, este viernes es la gran subasta de educación, que está todo el mundo encendido. De momento las cámaras ven a los pillos y los pillos no ven a las cámaras. De momento están los policías, de momento está esto, lo otro. La realidad es que hay dos terceras partes menos estudiantes de lo que había antes.
3: Y un gasto increciendo que no, a veces es difícil justificar esa disparidad en términos de un gasto mayor, mucho más grande, con un sistema educativo donde el estudiantado es menor. Porque la razón del sistema es el estudiante. Es brindar educación, no es mantener esa estructura burocrática que representa millones y millones de dólares para ciertos contratistas. El sistema no está hecho para eso. Claro, hay que atender la realidad de que hay gente que va por las noches, los amigos de los ajenos, y se meten y vandalizan los planteles escolares. Pues con eso hay que atenderlo. Pero la realidad de todo esto es que eso tiene que ser una porción que no puede llegar a unos porcientos altísimos del presupuesto ordinario de la agencia.
2: Pero Héctor, con todo y el recorte de los mil y pico de millones de dólares, el presupuesto de la agencia sigue estando en 7,000 y pico millones de pesos, brother.
3: Una locura.
2: O sea,
3: para mí es demasiado.
2: Pero, o sea, 7,000 millones de
3: 30,
2: pesos.
3: 30% menos de los planteles. Entonces, los
2: no,
3: maestros.
2: No, solamente 30%, dos terceras partes menos estudiantes.
3: A eso voy. O sea, entonces, ¿en qué se gasta más? ¿En dónde es que está yendo la mayoría de ese gasto de los fondos de aquí? Sin contar los fondos federales, que es comedores escolares, educación especial, el área de transporte público, que atiende también en la parte esa de educación especial. ¿A dónde va ese dinero? ¿Qué está pasando? No puede ser una partida multimillonaria para las cámaras de seguridad.
2: Tú te vas a caer para atrás. Tú coges 7,000 millones de dólares, óyete esto, 7,000 millones de dólares, y lo divides entre 277,000 estudiantes. Yo lo dividí entre 277,000 estudiantes.
3: ¿Cuánto da?
2: Tú no quieres saber. Tú no quieres saber. Te puedes comprar un carro. Te puedes comprar un carro. $25,000 anuales por estudiante, papi. Con eso yo los mando por universidad.
3: Duro. Aquí no hay un colegio privado, yo creo.
2: Sí lo hay.
3: Pues si
2: sí
3: lo hay, hay uno o dos.
2: Son dos. Tres, perdón.
3: Porque hay tres. Y yo he pagado una millonada en eso.
2: Bueno, yo sé.
3: Pues tú sabes, y no llegaba a eso.
2: Pero eran como 18.
3: Era
2: lo
3: mucho,
2: que pasa
3: era,
2: es que tú
3: mucho.
2: Dejaste de pagar eso hace mucho. Como 5 años y eso ha subido.
3: Sí.
2: Y ya están como por 20. Pues son las mejores escuelas.
3: ¿Y cuánto tú diste ahí? ¿Cuál fue el número que tú sacaste ahí? Que te
2: 25.
3: Pues chico.
2: 25,000. Podemos hacer 10 escuelas de esas y meter a todo el mundo ahí. ¿Tú sabes lo que son 25,000 billetes por estudiante y no tener educación en inglés?
3: Eso es lo más brutal de eso.
2: ¡En inglés! Eso es para que aprendan mandarín, alemán, italiano. O sea,
3: todas las lenguas derivadas del latín.
2: ¿Tú sabes mandarín lo que es eso?
3: Y alguna otra más.
4: Eso es para cerrar las escuelas y mandarlas a las escuelas caras ya.
3: Bueno, yo soy un fanático de eso. Ya, a mí no me lo digas dos veces. Pues yo, es más, propon lo que te firmo donde sea. Porque yo no creo en el sistema público. Yo creo que eso es algo que debe ser las iglesias, las entidades, las fundaciones educativas, los padres, los PTA. El No Child Left Behind Bill ese de George Bush cuando ganó la presidencia en el 2001.
2: Ajá.
3: Proponía que ninguna escuela que no tuviera un PTA o un PTO, que es los Parent and Teacher Organization, estuviera validada. O sea, porque es meter al padre también, a los padres, en el proceso educativo. Alejandro, yo recuerdo. ¿Tú no te acuerdas cuando Alejandro decía que era posible que los papás no fueran a buscar las notas?
2: Sí, chacho. Eso es una de las cosas buenas que él hizo.
3: Exactamente. Y entonces, pues tú dices, pero ven acá, pero es que este muchacho no nació solo, ni se cría solo. Sí,
2: Alejandro, apunta esa, Alejandro. Apunta esa que te la di.
3: Sí, viste, que aquí te pelamos, pero cuando las poquitas que hiciste bien, te las cantamos también. Yo no sé, yo de verdad que para mí es el signo de los tiempos, pero yo soy una persona y creo que el sistema público de enseñanza en Estados Unidos y en Puerto Rico, en el caso nuestro, ha sido un logro en términos generales, tampoco, ¿verdad? Creo que me vean como un marciano ni como un tipo, ¿verdad? Porque del sistema público, Puerto Rico se hizo... alfabetizó, vamos a ponerlo así.
2: Alfabetizó.
3: Aquí en Puerto Rico.
2: Eran analfabetas.
3: Estudiaba seguro. Aquí la gente, el jíbaro no sabía. Cuando Muñoz vino aquí a hacer la revolución pacífica aquella en el 40, aquí la gente no sabía hablar. Aquí la gente, mucha gente no sabía escribir.
2: No había escolaridad. No había escolaridad.
3: No había ni zapatos.
2: No había zapatos.
3: Mi papá caminaba milla y media descalzo a ir a estudiar a la escuela Adams en Aguadilla.
2: Y la gente tenía lombrices.
3: En unas condiciones paupérrimas. Y así era la generalidad de Puerto Rico.
2: Lo que pasa es que la gente no sabe lo que es el fanguito.
3: No, hombre, no, ni sabe lo que es la barrera Tokio. La de
2: Tokio, exacto.
3: Que había que caminar en ¿cómo se llama eso? En tablones para llegar a las casas. Y eso fue cuando, al final de Fela y de principio de Romero Barceló.
2: La gente no sabe lo que era Jurutungo.
3: Jurutungo, ¿ah? Que es aquí mismo en Santurce.
2: No, en Santurce no, eso ahí, era allí por Quintana.
3: Pues exacto, pero aquí.
2: Por Quintana, ahí, por Quintana. Queda cerca, pero.
3: Entre Santurce y Atorrey. O sea, a lo que voy, o sea, el mismo barrio obrero. Que fue un proyecto de sí. Cuando ese jíbaro del campo lo traían a trabajar a las fábricas en San Juan cuando al principio de operación Manos a la Obra.
2: Y la gente no sabe de la emigración provocada por Muñoz también.
3: Claro, para darle una válvula de escape
2: al sistema. Para darle una válvula de escape al sistema y coger la gente pobre y sacarlas de Puerto Rico, exportadas para trabajar en la agricultura en New Jersey, recogiendo tomate.
3: Seguro, recoger tomate, la industria agraria americana.
2: Es que esta gente no saben lo que los puertorriqueños han vivido y lo que se ha hecho aquí para trabajar. Yo recuerdo, temprano en los 80, cuando yo empecé chequeando maletas en el aeropuerto Luis Muñoz Marín, estamos hablando de los 80, eso no hace mucho, ¿okay? Estamos hablando de 55, 56 años. Yo recuerdo en el vuelo de las 7 de la mañana que llegaba allí la gente del Departamento del Trabajo y de Fomento con 80, 90 individuos jíbaros, para montarse, para ir a trabajar, a recoger tomates en New Jersey, en el vuelo de Kennedy o en el vuelo de Newark, que había uno a las 7 de la mañana y otro a las 7 y pico. Y yo veía esa gente pobre, agricultores, que gente que no eran ni agricultores, eran gente buscando una mejor vida para su familia. Y llegaban esos grupos a las 5 de la mañana para chequearse, para salir a las 7 de la mañana. Y llegaban allí. ¿Tú sabes las maletas que esa gente usaba? Es que la gente aquí no conoce la historia del boricua. ¿Tú sabes qué maletas esa gente llevaban? Muy poca gente va a recordar esto. Esa gente venían, sus maletas eran sacos de cemento. ¿Tú nunca viste eso? Pues yo lo vi. Los sacos de cemento son unos sacos bien fuertes. Son un papel bien fuerte. Y a esos sacos de cemento se les rompía por la parte de arriba para sacar el cemento. Y se sacudían y se limpiaban y le ponías dos ganchos, dos agarraderas en cada lado. O sea, tú doblabas el saco, lo doblabas y después venía y le metías un hanger, una agarradera, ¿ok? Para los dos lados. Y ahí esa gente metían su ropa, sus maletas y sus cosas, para que esté claro. Y esa era la maleta de esa gente. Y así, esa gente llegaban al aeropuerto dejando a su familia, dejando a todo el mundo atrás en busca de una mejor vida. Y muchas veces iban a las fincas esas allá en New Jersey y los trataban como animales. Pero ese era un proyecto empujado aquí por el gobierno, exportando gente, saliendo de gente pobre. Aquí la gente se queja, y hay alcaldes que se han quejado, esto tú te vas a acordar de esto, de que no, me cogen a los de ambulante, los meten en una guagua y me los tiran en mi municipio. ¿Sabes de lo que te estoy hablando, claro, verdad? Ok, pues nosotros hacíamos eso, mandando la gente para allá, así. Y eran unos programas, para que escuche bien esto, donde el gobierno de Puerto Rico incentivaba para que se llevaran a la gente para allá. ¿Por qué usted se cree que hay una diáspora tan grande en Nueva York? ¿Por qué usted se cree que hay una diáspora tan grande en New Jersey? New Jersey se llama en inglés The Garden State, porque New Jersey en una época era la finca del noreste de los Estados Unidos. Los mejores tomates, por eso es que se llaman Jersey Tomatoes, los tomates de New Jersey, los mejores tomates, la mejor, esto sí, mano, te lo digo y se me hace la boca agua, porque yo tenía un tío que era primo de mi mamá. A los 7 años mi mamá me mandaba todos los veranos para la casa de él para que yo aprendiera inglés. Y todavía cuando yo voy a ver a mi tía, que es la esposa de él, él ya murió, todavía yo voy allí con una maletita vacía para ir a un sitio donde ella todavía los compra allí, cerca de donde ella vive, y yo voy allí y compro las mazorcas de maíz. El mejor sweet corn, el maíz dulce en su mazorca que hay, es el de New Jersey. Es una cosa brutal. Y yo a veces voy para allá y compro 18 mazorcas, las meto en la maleta y vengo para acá. Porque de New Jersey para acá no hay USDA. Tú puedes traer eso con tierra para acá y no hay problema. Ahora, que tú no trates de llevar algo de aquí para allá, que ahora ni el cerdo te lo dejan llevar. ¿Usted sabe por qué? Puerto Rico es uno de los pocos aeropuertos en el sistema americano donde existe el USDA, que te chequean la maleta y te le ponen el sellito ese. ¿Tú sabes por qué? Porque hay congresistas y senadores que protegen las industrias de allá y no quieren que nosotros llevemos cosas de aquí para allá.
3: Por eso las colonias existen, para ser explotadas por los imperios. Exacto. Eso es parte del proceso. Mira, eso que tú decías, hablamos ahorita, y que tú hablabas del saco de cemento y la gente, eso Rafael Hernández lo inmortaliza en la canción del Jibarito. Sale loco de contento con su cargamento. ¿Ah? Para la ciudad. Primero era la el ciudad. San Juan, el, ¿verdad? Y luego, para emigrar a los Estados Unidos a buscar mejor vida, que era paupérrima también, porque no tenían la escolaridad necesaria para hacer eso.
2: No sabían
3: nada.
2: Y vino ¿no sabían inglés?
3: Y vino Mariano Villalonga, me parece que fue el secretario de Educación, que cambiaron el sistema educativo, porque antes, en el Puerto Rico de antes, se enseñaba inglés en las escuelas. Y lo cambiaron en la década, a mediados de la década de los 40. Y al día de hoy, te hablaba el otro día de que nuestro querido amigo, en paz descanse, Ronnie Jarabo, radicó un proyecto de ley para no solamente la educación fuera en español, sino que fuera empezar a la educación en inglés, no en primer grado, sino en tercero. Ralentizarlo, o sea, llevarla más atrás. O sea, que me parece que todo eso fue un error en contra de y me parece que más por un ataque más político partidista que por otra cosa, ¿verdad? Identificando el inglés con la estadidad. Pero el inglés es el idioma, es el idioma oficial del comercio, es el segundo idioma por necesidad de todos los países del mundo. Y si la gente no, bueno, que lo vean con sus hijos en el mundo laboral cuando se gradúen de las universidades, si es un asset o no para ellos el saber o no inglés. Porque van a tener mejores escuelas, van a tener mejor acceso, mejores empleos remunerados, bien remunerados. Y me parece que eso es fundamental en el desarrollo de profesionales, el conocimiento del inglés.
2: Mira, me acaban de mandar unas fotos aquí del fanguito. Una persona, uno de nuestros radioescuchas, me envía las fotos del fanguito. Mira eso, Héctor, mira.
3: Sí.
2: Y mira, a colores, mira cómo se vivía ahí. Mira eso. Mira eso. Y el fanguito, me dice él, que corría, era más o menos desde el puente, ¿cómo se llama el puente ese que está ahí al lado del Mercantil Plaza?
5: El
2: Caño Martín Peña.
5: Y eso tenía antes unas canoas que por 25 centavos te cruzaban de las gladiolas donde yo vivía a Barrio Obrero. Okay. Llegué a cogerla.
2: Y el que eliminó eso se llama Romero Barceló.
3: Carlos Romero Barceló.
2: Y le formaron, cuando era alcalde de San Juan.
3: Todas esas barriadas, seguro que sí.
2: Okay.
3: Por eso ganó por 38,000 votos. En aquel tiempo.
2: El pozo muro era la marea que estaba debajo de mi casa. Pero o sea, que tú te acostabas con el olorcito, porque todos los excrementos humanos...
3: En esos tabiques perforados. Ese
2: iban segundo. Directo al agua de donde tú vivías. Mira, llegó... Oye, todo el mundo llegó temprano hoy. Mira, ahí está el senador Gregorio Matías,
6: Yo vine que no me tocaba, pero llegué.
2: ¿Cómo?
4: Llegaron a la misma vez.
2: ¿Ah?
4: Temprano y a la misma vez.
2: Mira, que lo dejen entrar.
5: Estábamos confabulando.
2: Que lo dejen entrar. Gregorio Matías. Senador, bienvenido.
7: José Matías, yo vi a que entró

0: está rapidito.
1: Está rápido, no puede dejar
0: los días ahí solos, un peligro.
2: Vino para anclarse, imagínate, vino para anclarse.
1: ¿Cómo estamos, senador?
0: Viendo todo esto, estamos esperando. No veo a Carlos, que vino con un sobre hoy.
1: Carlos no vino.
2: Ah, porque yo tengo aquí, recuerda que mi teléfono tiene toda la información. ¿Qué tú quieres?
0: No, queremos ver qué trajiste hoy, porque tú sabes que siempre trae algo nuevo.
2: No, pero quería abundar de lo que estaban hablando Quique y Héctor. Mira, el sistema de educación en Puerto Rico, estoy en récord diciendo hace años, desde que empecé en la Cámara de Representantes, que en mi opinión está para embrutecer a los estudiantes en Puerto Rico. Mi hija se graduó en el 2020 en Utah, en el distrito número uno de la nación, allá en Orem, Utah, de cuarto año. Me llamó, porque ella quería hacerlo allá, me llama una noche llorando. ¿Qué pasó? Y me dice, papi, cuando fui a pedir el itinerario, porque no encontraba la clase de matemática, y fui a la orientación, me dijeron, matemática. Aquí no se da matemática. Aquí se da contabilidad. Aquí se da finanzas. O sea, ya grado 11, grado 12, te están preparando para ser emprendedor, empresario, o te están preparando para entrar a la universidad. O sea, estamos hablando que ya en ese sistema que ella estaba, grado 11, grado 12, en una preparación de llevar tus finanzas personales, las de una empresa. Cuando fui a la graduación, me quedé sorprendido que los estudiantes que tienen una excelencia académica le dan allí mismo $10,000 para usarlos para la universidad. ¿Y tú sabes cuánto se llevó la escuela, el distrito? La escuela se llevó $2.1 millones porque fue en el estado la escuela que más graduó, o sea, el porcentaje de graduación de los promedios académicos más altos. Y es un presupuesto. $2.1 millones. Toma, mira, ahí está. ¡Pam!
1: El presupuesto asignado al Departamento de Educación de Puerto Rico para el año 26-27, con una aportación de fondos estatales, $2,981 millones. Tras los recortes recientes frente a la petición adicional, los cuales son 1,175, se destinan 1,175 a nómina y 1,051 al sistema de pensiones. Fondos estatales asignados, $2,981 millones.
3: O sea, el 60+% va para cosas que no son para estudiantes.
1: De lo estatal.
3: Por eso.
2: Sí, de los fondos estatales.
3: O sea, educación especial, comedores escolares, eso es federal completo.
1: Y estamos hablando de 231,000. O sea, que no son 25,000 lo que yo dije ahorita. Porque yo ahorita calculé.
2: A 277.
1: A 277,000. Son 231,000 estudiantes.
2: 200,000.
1: O sea que tú estás hablando de $27,000 por estudiante.
0: ¿Cuánto dinero federal en total?
1: En total son 7,000.
2: Lo que pasa es que el Departamento
0: de Educación,
2: el 80%
0: con ustedes,
2: son federales.
0: No es con el Partido Popular, porque ustedes independientemente no son enemigos de lo que es la nación americana. Pero yo estoy tratando de erradicar un proyecto para que nuestros estudiantes se les informe cuánto dinero federal hay en su educación. Porque es importante que lo sepan, porque este bombardeo que hay mediático en ocasiones de todo izquierda, de todo es malo, de que el estudiante sepa desde grado primario cuánto dinero federal se invierte, porque hemos visto que a cada rato Dalmau está en una escuela, yo no sé cómo se lo permiten, a cada rato está en una escuela hablando de lo bueno que es la independencia, de lo malo que son los americanos, pues nosotros deberíamos tener una ley que establezca que a nuestros hijos se les informe desde grados primarios cuánto dinero se invierte federal en su educación. Es importante que ellos sepan, para que ese odio que tratan de impulsar o inculcarle, ellos digan, espérate, pero tú me estás diciendo que esa gente nos odian, pero a mí me dicen que me están invirtiendo en mí un dineral anualmente. Yo estoy detrás de eso, estoy realizando diferentes reuniones para ver y hacer un proyecto de ley para que se convierta en ley, y para, senador, que eso se tenga que dar en las escuelas públicas de Puerto Rico.
2: Y aunque el currículum no se legisla, los currículum educativos no se legislan, pero sí deberían de poner un requisito de que cumplan la preparación básica, técnica, moderna, para que los jóvenes salgan competitivamente.

0: a las universidades.
1: 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Voy a unos minutos de reflexión. Y estaré de regreso con ustedes aquí en WKQ en la tarde con Quique Cruz, el senador Gregorio Matías, Héctor El Marrón Torres, Juan Luis Camacho, Carlos Díaz. Regreso en breve.
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3: En el informe del tránsito, la PR2 Mayagüez, el cuello de botella habitual de la tarde, está en su punto crítico. Se reporta tapón sólido en dirección norte a sur desde la zona del colegio hasta el Sesco de ese municipio. Avenida Alfonso y Valdés y calle Post, tránsito muy lento en las intersecciones del casco urbano conectando con la PR2. En Caguas, Gurabo y la PR30, Expreso Las Américas, PR52 hacia Caguas, carga sumamente pesada bajando de San Juan con demoras marcadas en el área del peaje de Caguas Norte. En la PR30, de Caguas a Gurabo, tranque considerable, esto justo en la salida de la PR1 y la PR52 conectando con la PR30. La marcha se mantiene lenta a través de las salidas hacia la Universidad Ana G. Méndez y la entrada principal a Gurabo. En las avenidas principales en Caguas, Avenida Gautier, Benítez y la Avenida de Yeto operan a alta capacidad con tapón en los semáforos principales. En la Avenida Las Américas y Avenida Ponce de León, tránsito pesado por el desalojo de oficinas y zonas comerciales. 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Yo soy Helmarí Rivera Sánchez.
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1: De regreso aquí en WKQ en la tarde con Quique Cruz. Yo soy Enrique Quique Cruz y estoy aquí de lunes a viernes de 5 a 7 por WKQ 580.
14: Carlos Díaz no va a ser.
1: ¿No va a ser el secretario?
14: Sí, ese por lo menos los descartamos desde el saque. Carlos Díaz no es.
15: No, ya no.
14: Aunque aquí en el panel pudiera haber uno que puede ser secretario de...
15: ¿Tú te estás autonominando?
14: No, marrón, yo no. Marrón. Ah. Yo, descártame a mí.
15: No. De este lado de la mesa no es.
16: Estoy muy tranquilo lo que estoy haciendo, así que el único que eres tú, Quique.
15: Ah, yo. Oye, sería un buen
1: que muy conciliador. No, lo quieren ya en el PPD y el Republicano.
15: Tampoco me quieren en el PNP.
16: Juan Luis está como el burrito de Shrek.
14: Ya. Pablito anda con una marca, ya lo marcó.
1: ¿Ya lo marcó?
14: Sí, ya lo.
15: No, aquí se marcan los bueyes, a mí nadie me ha marcado. Bueno, nadie me ha marcado. No ha nacido.
14: Yo escuché por lo bajo a Pablito. Y lo irónico es que yo no escuché mucho el mensaje. No tenía tiempo, pero en un momento dado que me dio por poner el mensaje. Y yo dije, bueno, pero este mensaje es para el programa de Quique.
1: Son locos conmigo.
14: Ese programa comenzó, deletreó todo.
1: Está aquí, lo tengo aquí.
14: De momento.
1: No, con programa, B de vergüenza, con B de no sé qué y con B de no sé qué.
14: Volvió a hablar de la claque. Y sí, pues, claque, dijo.
15: Pues, por eso nada más Quique debería ser secretario de Gobernación.
14: el hombre
15: por casarte una pelea, ¿viste?
14: Lo más importante ¿por qué? Es
15: ¿Para casarme una pelea? Porque ya te la casaste.
14: Lo más importante es que este programa es el más escuchado. He escuchado otros programas que disimuladamente pues hablan de este programa, lo que pasa es que no lo quieren hacer para no admitir.
1: Mira, yo te voy a decir una cosa. Estoy buscando el cantito del video donde Pablo me incluyó en su discurso.
15: Ay, yo te iba a decir, no. Tan peligroso como el teléfono mío.
14: Bueno, pero lo más importante de eso no es. Lo más importante, además de lo que habló, que se demostró que no se pierde tu programa, la claque de él, la otro revolú que pasó allí fue que Javi llevó más aplausos que Pablito.
1: Ah, pero lo más probable es que llevó más gente.
14: Pero también. No, es que no, la gente.
15: Era más.
17: La realidad es que
15: Villalba está al lado.
17: La realidad es que Javi.
15: Villalba está ahí al lado.
16: Está quitando mérito a Javi.
15: No, pero oye.
16: Yo estoy diciendo.
17: La realidad es que Pablo.
15: No es eso.
17: Javi fue la persona encargada de movilizar.
16: La gente se paró.
15: Claro, pero Villalba está más cerca.
14: Incluso Gretchen tuvo que quedarse callado porque la gente comenzó a quitar. Pablito fue, Pablo. Ok, cuando vino Javi, yo creo que iba a haber problemas. Yo creo que Javi está preparando para darle un palo.
16: ¿Quién es Gretchen?
14: Gretchen es la representante.
1: La representante.
14: Porque ella era la maestra
15: de ceremonia.
14: Ella era maestra de ceremonia y cuando dijeron Javi, mira, yo dije, ven acá, porque
15: mira, esto el tupa no empapa.
16: No, yo pregunto, pero yo no sé cómo yo no lo conozco.
18: Está molesta. La claque está iracunda. La claque se rebeló con B de vergüenza. La claque se reveló con B de berrinche y algunos de la claque los relevaron de sus posiciones esta semana.
1: Con B de bruto, burro y mal administrador. Entonces, yo aprecio a Pablo porque lo conozco desde pequeño, muy amigo de su abuelo y de su tío, Juan Eugenio, de quien yo toda mi vida estaré en deuda con Juan Eugenio. Y lo voy a decir por lo que es. ¿Alguien hace algo por un hijo tuyo? ¿Ah?
15: Le debes la vida.
1: Le debes la vida.
15: Uh-huh.
1: Y un hijo mío, en una ocasión, hace muchos años atrás, fue discriminado por ser puertorriqueño en Washington, D.C., y una señora en un edificio de apartamento lo llamó y lo mandó a botar del apartamento. Le dijo que tenía 24 horas para mudarse del apartamento. En un sitio bueno, o sea, todo muy bien. Y eso fue un lunes que mi hijo me llama a mí y me dice, papi, me acaban... Él se mudó el viernes y me dice, me acaban de botar del edificio. y mi primera reacción, porque yo no soy blandengue con mis hijos, mi primera reacción fue, ¿qué tú hiciste? Esa es mi primera pregunta, ¿qué tú hiciste? No, papi, que yo no he hecho nada. No. ¿Tú hiciste una fiesta este fin de semana? No, papi, no. La llamada fue por Zoom. No, papi, no. No, dime la verdad, porque si yo no sé la verdad, o sea, para mí tú eres culpable, punto.
17: Tienes que demostrar tu inocencia.
1: Tienes que demostrar tu inocencia. Y yo soy así como papá. O sea, tú eres culpable.
17: Así.
1: No, papi, no. Entonces, pues explícame. Y el tipo me explica, me dice, mira, para yo mudarme a este edificio, me hicieron un background check. Y yo, pues hice mi background check y me dijeron que yo estaba bien y me permitieron mudarme. Pues hoy la señora me llama, la administradora me llama y me dice que yo me tengo que ir porque yo tengo récord criminal en Texas. Y yo le digo, pero es que yo no soy de Texas. Olvídate, allí hay uno fulanito de tal que tiene récord criminal, ese eres tú y te tienes 24 horas. Si no, mañana vengo con la policía aquí y te voto. Eso fue un lunes a las 8 de la mañana. Pues yo le digo, cógelo con calma. Y empiezo a llamar. Llamé a todo freaking mundo que yo conozco, al congresista de Nueva York que se retiró.
17: José Serrano.
1: A José Serrano, mi pana, lo llamo. No mi aparece. Pana también.
17: Está malito y vaya, no está.
1: Pedro Pierluisi, que era el congresista, comisito. No aparece. Luis Fortuño, no aparece. Y te puedo dar la lista, o sea, de toda la gente que yo llamé en Washington, y ninguno apareció. Ninguno. A lo último se me ocurre llamar a Roberto Prats.
17: Roberto Prats,
1: que era el top del DNC, del Democratic National Committee.
17: Era copresidente con Kenneth McClintock.
1: Exacto, pues llamo a Roberto, mi pana, mi querido amigo también.
17: También.
1: Y Roberto viene y estamos hablando y me dijo, no te preocupes, dile a tu hijo que no se vaya, yo voy a escribir una carta, eso no es así, ta, ta, ta, ta, ta. Pa, pa, pa, pa, pa. Y me dice, pero dame un break. Y colgamos y a los 5 minutos me llama. Y te voy a hacer la historia como es, o sea, a los 5 minutos él me llama y me dice, mira, tengo una mejor idea, ¿por qué no llamamos al Tigre? Y yo dije, a diablo, mano, el Tigre, porque el Tigre estaba a cargo de Prafa en aquel momento. Y yo digo, diablo, meter al Tigre en esto, a Juan Eugenio. Sí, sí, vamos a llamarlo, pa, lo llama. Juan Eugenio me contesta el teléfono y me dice, yo siempre me recuerdo de la amistad de tuya y papi, cómo tú te comportaste siempre con papi, papá, papá, papá.
17: Juan Eugenio es un caballero.
1: Dime a dónde yo tengo que ir. Y yo le dije, la dirección tal, pues dile a tu hijo que yo voy a estar ahí a las 2 de la tarde. Que le diga a la doña que yo voy para allá. A las 2 de la tarde estaba Juan Eugenio allí. ¿Ok? Y le dice, y muy astutamente le dice a mi hijo, porque mi hijo iba a ir con él a la reunión, y él le dice, no, tú, yo no quiero que tú vayas a la reunión. Juan Eugenio fue allí con su abogado. Y le digo, no, tú vete para tu apartamento que yo me voy a reunir con ella. Y Juan Eugenio entra a la oficina, y esta historia me la hizo Juan Eugenio y me la hizo otra persona más después. Juan Eugenio entra a la oficina con la tarjeta de director ejecutivo de Prafa y le dice, mire, esta es la persona que yo soy. Yo vengo aquí en representación del gobernador de Puerto Rico. Eso es lo que dice la tarjeta también de Prafa. Y yo vengo aquí por el hijo de Enrique Cruz. ¿Usted sabe quién es Enrique Cruz? La doña lo mira, digo, okay. Pues mire, Enrique Cruz es el director, era el director general de American Airlines, esto, lo otro, ta, ta, ta, ta, ta, ta, ta. Y es imposible lo que usted está diciendo de su hijo. Mañana aquí FedEx le va a traer a usted un certificado de buena conducta de la policía de Puerto Rico, porque el tipo vivía aquí.
17: Claro.
1: O sea, había vivido aquí. Y usted va a tener eso, él no es de Texas, ta, ta, ta. Y usted no lo puede sacar, porque si usted lo saca, eso es discrimen. Y aquí está mi abogado, y pa, pa, pa, pa, pa. Y después, cuando terminó de hablar con ella, subió y le dijo a mi hijo: no te tienes que mudar, mañana va a llegar el certificado de buena conducta y no te van a sacar de aquí. Y no lo sacaron. Hicieron un background check más profundo y resultó ser que no eran la misma persona.
17: Claro.
1: ¿Ok? Y que aquel era un loco que se llamaba igual que él y había nacido el mismo día.
17: Yo conozco esa historia. Me pasó con lo de Jorge de Castro. Okay. El testigo era Carlos A. Díaz de Hosto. Yo soy Carlos A. Díaz Sánchez.
1: Eso, yo nunca lo olvido. Y conozco a Juan Eugenio, conozco a Pablo Alfredo desde pequeño, a José Alfredo. Conocí en Washington al hermano mayor de José Alfredo también. Y mi crítica y mi análisis y todo nunca ha sido en contra de José Alfredo. Es en contra de Kindergarten que tiene alrededor de él. Punto.
17: De Pablo.
14: No,
1: de Pablo.
14: Y Pablito haría lo mismo por Juan Luis Camacho. Él también lo defendería donde quiera. Él iría, no, Juan Luis Camacho.
17: Oye, ¿cuánta gente tú estimas que había en Calley?
14: ¿En cuánto?
17: En Calley.
14: Yo lo que sé es que cada vez que me hablas de Calley, yo pienso que donde había más era cuando Charlie. ¿Te acuerdas cuando Charlie?
17: No, pero, sabe, no, pero la pregunta es...
14: Charlie,
17: pero la pregunta...
14: Había más y le ganamos. No, por si acaso me viene a hablar pero de números. Cuando
17: pero
14: Charlie
17: solamente
14: hizo
17: quiero,
14: aquella, había quiero mucha saber. Más gente y le ganamos.
17: Cuando yo estaba en el PNP...
14: Yo no sé, yo sé que había más gente y le ganamos.
17: Cuando yo estaba en el PNP
14: y
17: hace
14: te voy
17: muchos
14: a decir
17: años,
14: algo más.
17: En las actividades de José Celso Barbosa había mucho más gente que la que hubo
14: yo
17: este
14: fin
17: de
14: semana. Algo, yo te voy a explicar algo, mira, lo mismo te digo. El PNP, dice Barbosa, vive en el corazón de cada estadista y cada PNP, pero ¿sabes cuándo ellos lo sacan a relucir? Uh-huh. En las elecciones, por eso le ganamos. Así que olvídate de las actividades esas que sí, hagan.
17: No, por eso, yo estoy de acuerdo contigo. El ideal de Barbosa de la estadidad lo vienen trabajando desde 1898 y no lo han logrado.
14: Y vuelvo y repito.
17: Porque lo están haciendo la estrategia del PNP fatal.
14: Y le ganamos las elecciones.
17: Por eso la estadidad no va a llegar.
14: Y le ganamos las elecciones.
17: Está bien, pero si tú lo que quieres es administrar a la colonia que tú llamas colonia, pues sigue haciendo.
14: Yo
17: lo que quiero ver es cuando el PNP va a lograr la estadidad. Que todos los comisionados residentes la tienen a la vuelta de la esquina.
14: La buena causa no caduca. Las buenas causas se luchan.
16: Pero tú estás a favor, Carlos, del territorio incorporado.
17: Sí, sí, sí, sí.
16: Y del voto presidencial.
17: Sí, no. Lo que pasa es que
16: hizo unas expresiones sobre eso hoy.
1: Que no van a haber más plebiscitos.
16: Que no va a haber más plebiscito y que hay que incorporar el territorio.
17: Correcto. Y esa es la estrategia que le tienen para Cuba.
1: Explica lo que es incorporar.
16: Incorporar es entrarle en el sistema de voto. Puerto Rico es un territorio no incorporado.
17: Correcto. Como sería Washington D.C.
1: ¿Por qué es un
16: Washington
1: territorio?
16: Washington D.C. es un territorio incorporado. Correcto. Vota por el presidente, paga impuestos federales.
17: Pero no tiene representación
16: congresional. Pero no tiene representación congresional con voz y voto. Tiene una delegado allí. Aquí le llamamos comisionado residente por la ley de relaciones federales.
1: Seríamos igual que Washington D.C.
16: Correcto. Igual, seguro.
1: Sin la restricción de que no puede ser Estado. Porque sin para que Washington sea Estado, tiene que haber una enmienda constitucional.
16: Correcto.
14: Tiempos pasan, las
17: y eso
14: cosas
17: es lo
14: cambian.
17: Mismo que le van a ofrecer a Cuba en su momento dado, lo va a incorporar al estado
14: es una
17: de la
14: idea
17: Florida
14: local, que la gente puede ver lo que está pasando. Si en Puerto Rico pasaran por lo menos, y yo puedo poner una cantidad de tiempo, 8 años, 9 años, y no se ha logrado la estadidad, los independentistas podrían decir, ahora somos más. Yo no estoy de acuerdo en que no se hagan plebiscitos.
1: ¿En que no se hagan plebiscitos?
14: Yo no estoy de acuerdo, porque lo que pasa es que eso es... Se toma una temperatura de lo que está pasando en Puerto Rico, porque ahora mismo, si se deja de hacer plebiscitos en un momento dado y todavía no llega la estadidad, cualquiera podría decir, somos más. Y no hay manera de cómo uno medir qué está pasando. Independientemente, yo creo, se pueden añadir otros esfuerzos, pero no se puede quitar algo que uno entienda, que le da a uno una idea de cómo está. Porque al principio los plebiscitos habían y el Estado Libre Asociado ganaba.
15: La verdad es que el tú eliminar el proceso de plebiscitos, más allá del ahorro económico que va a tener el país, le trae un problema. ¿Sabe? Yo creo que la gobernadora está tratando de evitarse un problema de mensaje en la capital federal. Porque ha ganado 3 plebiscitos de la estadidad. Eso dicen los números allí. Uh-huh. Pero esos 3 resultados, allá se los han pasado por donde no da el sol a la gente. Porque como no está Lela en la papeleta, no confían en el proceso. Cambiaron la ley para que la papeleta en blanco no se contara. Y es una estadística, si está ahí, están allí.
1: Yo soy.
15: Uh-huh. Y por 20 años, perdóname, Quique, por 20 años tuvieron comisionados residentes estadistas, no adelantaron ni un centímetro, ahora tienen un comisionado residente popular, Estado Librista, y pues no quieren que haya ese tema.
1: La opinión de Héctor, yo soy de los que creo, yo soy PNP y soy estadista, pero yo soy de los que creo que deberíamos de tener un plebiscito donde esté Lela. Porque yo sé que los vamos a aplastar.
16: Está bien.
15: ¿Y si no los aplastan?
1: No, es que si no...
16: Somete un proyecto por petición y vamos para adelante.
1: No, pero la pregunta es... ¿Por qué
15: el presidente Senado dice de que lo
1: va a hacer? ¿Por qué no incluir a Lela?
16: ¿Por qué no incluirlo? Ajá. Porque si tenemos un problema de estatus por el ELA. O sea, el ELA, ¿cómo vas a refrendar que el problema va a ser la posible
1: porque
16: solución?
1: Porque quiero eliminar el problema.
16: Aún los populares estadolibristas, los viejos y los de nuevo cuño, como mi amigo Carlos Díaz aquí, está planteando... un cambio en la relación, porque incorporar el territorio es un cambio sustantivo a lo que se aprobó en el 52. Eso no estaba contemplado. Allá hay un cambio.
17: ¿Y ese cambio del 52? ¿Quién lo propone? Porque no es Puerto Rico.
16: Eso lo propone, eso sale de allá, de los Estados Unidos, porque había un interés geopolítico por la Segunda Guerra Mundial. La Guerra de Corea empezaba, igual que la concesión de la ciudadanía. La Primera Guerra Mundial empezaba.
15: Por eso eliminar el ELA no es tan fácil.
16: No, no, porque el ELA es una criatura del el Pentágono, del Departamento de Guerra y luego el de Defensa, que ahora otro lo vuelve a llamar de guerra. Por eso es que el almirante era tan importante en los tiempos de Muñoz en Puerto Rico y era el que mandaba.
15: Y eso
16: cuando
15: hoy
16: la gente no sabe, damos un dato. Muñoz Marín tenía una línea directa con Casablanca. Y el almirante. Y hay un libro aquí que se llama El General de ¿cómo era? El General se viste de blanco. Que era la conexión íntima que había entre el Departamento de la Defensa y el gobierno de Muñoz. Cuando Sánchez Blaya gana, lo de las primeras cosas que hace es romper la línea telefónica esa, y yo aquí mandamos nosotros, los puertorriqueños, como Aníbal dijo cuando aquel 25 de julio. ¿Cuánto duró Sánchez Vilella? Lo que duró un temblor de tierra. El primer gobernador que dura 4 años fue Sánchez Vilella, después de la ley del gobernador electivo. Y surge de ahí el Partido No Progresista, que sacan a García Méndez, que era la rémora, que era la persona que no permitía que creciera, porque estaba demasiado identificado con el latifundio azucarero de los 30 y los 40. Y entra don Luis Aferré, que era una persona progresista en sus empresas, que había hecho una serie de medidas que habían resonado a través de todo Puerto Rico. Y don Luis es que logra que el Partido Popular se divide, porque entonces viene Negrón Sánchez Vilella, funda el Partido del Pueblo, y es lo que viabiliza que don Luis ganara, que gana la Cámara y la Gobernación, pero perdemos el Senado. Y el primer gobernador electo, en el, ¿verdad? Luego de la hegemonía popular con Cámara y Senado y con todo, fue Carlos Romero en el 76. Pero don Luis gana, cojo, don Luis gana con una, con que es Rafael Hernández Colón, el abuelo de Pablo, el presidente del Senado, que combate a don Luis desde el Senado. Y,
15: bueno, aquella famosa expresión que decía, si mía es la responsabilidad, mía son las decisiones.
19: Ayer lo estaba diciendo él. Que luego, cuando,
16: pero, Quique, pero no
19: cuando
16: puede
19: Carlos pierde, entra Rafael.
16: Entra Rafael.
19: En su primer cuatrenio, que después pierde con 8 años.
15: No, en segundo cuatrenio.
16: Don Luis pierde.
19: Don Luis
16: con
19: pierde,
16: Rafael,
19: eso es lo que digo.
16: Y entra Carlos y después Rafael vuelve. Cuando Hernán Padilla divide.
19: Eso es lo que digo. Eso fue lo
16: que es la historia de Sánchez Vilella dos veces. Hernán Padilla, entonces es que divide el PNP para que viabilice el triunfo de Hernández Colón. Pero yo lo que planteo es, y lo quiero escuchar a todos, es que el problema que yo tengo con el ELA, con la. Poner a leerle la papeleta es que es el problema sustantivo. Pues entonces, vamos a hacer un plebiscito, ¿ELA sí o no? Porque si quieren poner a leerle en la papeleta, yo no tengo problema, pues vamos a hacer un plebiscito, ¿ELA sí o no? Porque, ¿cuál es el problema? Tenemos un problema de estatus.
19: Esa idea está buena.
16: Tenemos un problema de estatus, ¿sí o no?
14: ¿Lo aceptarán ellos después que le digan que no?
15: Lo que pasa es, lo que pasa es, ¿no? Bueno, le han dicho que sí al estadio un montón de veces y no ha funcionado. Pero
19: ¿Tú sabes lo que va a pasar en un plebiscito de ELA sí o no? ¿Quiere que te diga?
15: Se va a unir los populares con los independentistas, porque esos grupos lo que buscan es el que la cosa no se mueva. Por eso es que yo digo que el
17: pero plebiscito, va a tener también PNP incluido
15: hay
17: ahí.
15: Muchos PNP que también
19: pues, que se mueven mucho. Digo, eso por mucho. Eso es que tiene que ser,
15: claro que sí.
17: Digo, yo no sé si son
15: de creer que los empresarios del país quieren pagar contribuciones federales. Oye, claro que no.
14: Que podrían hacer eso, ya se lo llevaron ustedes, míralo.
19: Mira, ¿quiere que te diga quiénes son los que le deben de tener miedo a las contribuciones federales?
15: Los millonarios en esta isla.
19: Los demás, ni tú.
15: Pero ¿sabes cuál es el problema?
19: Tiene toda la razón. Con el miedo que el PPD le implanta
15: pero volvemos. Tú quieres que esos inversionistas
19: los
15: que tienen un beneficio
19: son los puertorriqueños que son millonarios y capitalistas.
15: Y los que han llegado adicionales. Ahora, la política de Estados Unidos cambió. Antes tú tenías el Partido Demócrata defendiendo el Estado Libre Asociado, abrazo partido, o por lo menos diciendo libre determinación y que la gente escoja. Eso cambió. Ahora tú tienes el Partido Demócrata dividido por la mitad entre los que apoyan la estadidad por poderes allá en el Congreso y los que apoyan la independencia porque se fueron con el grupo este socialista de Mandami y Nidia Velázquez. Y ahora tú tienes al Partido Republicano diciendo desde allá, no queremos darle a la estadidad porque esos son votos para que tengan dominio de Cámara y Senado. Y los de aquí andan cruzados. Todo el mundo anda por el lado, por el cajín contrario. Y sí, el problema es que hasta que no haya esa educación aquí y allá, yo creo que si Puerto Rico fuese un estado, tendría 12 senadores republicanos. Yo lo pienso.
16: Carlos Romero Barceló escribió un libro que se llamaba La estadidad para los pobres, y él decía que eran los millonarios de Puerto Rico los que no querían la estadidad.
15: Claro.
16: Y él lo viabiliza. Tan así es que don Luis Ferrer, su propia familia es antiestadista.
15: Lo que pasa es.
14: Mira lo que dice Bolívar Camacho.
15: Lo que pasa es
14: hay que orientarlos aquí y allá.
15: Ahí es lo que voy. Ahí es lo que voy. Rapidito.
17: tú estuviste en un blitz que se hizo en el Senado Federal cuando estaba Edison, que fuimos con don Luis Ferré y todo ese tipo de cosas. Y llevamos bolsitas de café para hablar de la estadidad. Yo estuve en contra de eso. Gracias a que tenía un buen amigo de mucho poder, Bill Marriott, el dueño del hotel es Mario, me abrió las puertas y fui con Néstor Aponte Hernández, Orrin Hatch, Robert Bennett, John McCain, John Ensign, Lincoln Díaz-Balart, amigos míos. ¿Qué nos dijeron? El problema es que you need to show us the votes. Show me the votes. Enséñame los votos. Pero no son los votos aquí, porque dentro de mi ignorancia en aquel momento, de las primeras veces que fui al Congreso, lo que me decían es, yo le dije, pero nosotros llevamos te llevamos y tuviste los puertorriqueños que estaban a favor. Y dice, no, muéstralo en mi estado. Porque yo de Wisconsin, porque tengo que votar para la estadidad para Puerto Rico. Enséñamelo en mis estados.
1: Por lo mismo que otros votaron para que tú fueras estado.
14: Eso fue lo que hizo la delegación extendida.
1: Ahora, conmigo aquí está el pastor José Julio Cruz. Pastor, bienvenido. Muchas gracias por estar aquí en WKQ en la tarde con Quique Cruz.
20: Quique, ¿cómo está? Mucho gusto.
1: Todo bien, gracias
20: estar
1: a Dios.
20: Frente de ti después de otro año más. Cuénteme, anunciando la cruzada.
1: ¿Qué estamos haciendo, la cruzada?
20: Estamos anunciando la cruzada por la paz de Puerto Rico junto a la policía de Puerto Rico. Usted sabe que yo llevo ya 8 años bregando con la policía. Soy un fiel creyente de lo que hace la policía, que salen a trabajar, que salen a luchar todos los días. Y junto a la policía de Puerto Rico llevamos ya 6 años saliendo del pueblo de Moca a las 9 de la mañana con una cruzada, llevando un mensaje de paz, un mensaje de amor, de respeto, y que la gente entienda que no es el gobierno, que no es la policía, sino es el ser humano que tiene que entender que la policía de Puerto Rico es quien todos los días sale a la calle a trabajar y a velar por nosotros. Necesitamos llevar ese mensaje de paz. Vamos a salir de Moca, llegamos hasta Recibo, ahí paramos, repartimos comida al pueblo, todo el que llegue, se da un mensaje, se da una palabra, se reconocen oficiales y continuamos hasta el cuartel general, llegando ahí ya a las 3 de la tarde, donde el superintendente con todo el departamento de la policía baja a esperarnos junto a representantes, senadores, alcaldes, entidades sin fines de lucro, y te damos las gracias por permitirnos que a través de estas ondas la gente pueda entender que el viernes es un día de paz, un día que todos los días es de paz, pero que el Señor ama a este pueblo, ama a este Puerto Rico, ama a la policía de Puerto Rico, y necesitamos que se una todo el mundo, porque cuando pasamos por los sitios la gente sale a saludar a la policía y es una actividad muy bonita.
1: ¿Y esto es este próximo viernes?
20: Este viernes salimos
1: 31 de
20: el
1: julio.
20: 31 y terminamos.
1: A las 9 de la mañana salen de Moca.
20: De Moca.
1: ¿En qué sitio de Moca? ¿De la plaza?
20: No, salimos de frente a Los Robles.
1: Frente a Los Robles. Ajá. Este viernes, julio 31. Y aquellas personas que quieran más información, algún portal, algún
20: Pueden
1: sitio,
20: llamar al 787-247-1412, ahí con este servidor del Ministerio Cristo Rompe las Cadenas, que hoy cumple 2.480 días sin fallar esta carita al aire para 46 países.
1: Muy bien, muy bien.
20: Pero eso es para la gloria, y siempre te escucho todos los
1: muchas
20: martes,
1: gracias,
20: los muchachos.
1: Muchas gracias.
20: Y te mando tu saludo.
1: Gracias, muchas gracias.
20: Pero gracias por permitir que estemos aquí, ¿verdad? Junto a aquí está el senador Gregorio, un hombre creyente del Señor. Está aquí mi amigo también, que fue senador. Está Juan Luis Camacho. Y todos los que siempre, pues, los escucho aquí. Aguiló, a Dalmao, pero de todas maneras, lo que quiero decir al pueblo de Puerto Rico, que te escucha, que tengamos un poquito de conciencia y entremos en lo que es amor, querernos, respetarnos unos a otros, para que no haya más asesinatos, más feminicidios, más abusos de gente mayores, y que la paz reine en este pueblo de Puerto Rico.
1: Este próximo viernes 31 de julio, desde las 9 de la mañana, desde Moca, en Los Robles.
20: En Los Robles. Llegamos a Recibo.
1: Hasta Recibo, sí, sí,
20: va a haber una cruzada. Llegamos a San Juan, y de San Juan arrancamos, llegamos a Ponce, y de Ponce terminamos a Aguadilla.
15: En Ponce se quedan esa noche en Ponce y siguen
20: hacemos
15: a Aguadilla hasta Aguadilla. O sea, son 36 horas cogiendo.
20: En ayuno para el Señor. Yo se lo prometí, tengo que cumplirlo.
1: Mucho éxito, pastor.
20: Gracias, y Dios te bendiga, y mucha salud para todos los que están aquí.
1: Si quieres, me puedes llamar el viernes, perdón.
20: Te llamo.
1: Sí, me llama como a las 6 de la tarde, pues, habla con Juan Luis, me llama y me dice, mira, estamos aquí ya por Cagua.
20: No, yo me gozo contigo. cosa.
1: Dale, dale, me llama. ¿Está bien? Llámame, pues, llámame, llámame.
20: Pues ya sabes que el viernes estén pendientes, que vamos a estar ya sí, cuando llámame. Estemos bajando ya sí, para Ponce. Sí,
1: llámame,
20: vamos a llamar para que la gente siga orando y clamando por pastor, este Puerto Rico, que es bueno.
15: La página de Facebook del ministerio para que
20: la gente lo siga. En la página mía pueden entrar al pastor Julio Cruz JJ, Ministerio Cristo Rompe las Cadenas. Ahí estamos todos los días orando por la policía, por los enfermos, por el gobierno, por todo el mundo. Pero sobre todo por el amor que solamente lo da Cristo para todo el mundo. Amén. Así que Dios le bendiga, Dios me los cuide. Gracias. Y un abrazo.
15: Y te voy a traer unas galletas de casco, pero nos las comimos en el camino.
20: No, no, te las va a traer ahora. Mira, te las va a traer.
19: ¿Y me lo dices?
20: No, no, no. Ey.
15: Por eso
20: no,
15: es que están ahí en la guagua, están en la guagua.
20: Quique, no, no, no, escucha.
15: Están en la guagua, están en la
20: guagua. Yo le voy a traer una galleta de casco y unos palitos que es de la panadería de Moca, que esto no lo tiene nadie por acá.
1: Muchas gracias, pastor, y mucho éxito. Me llama el viernes 31 de julio como a las 6 de la tarde.
20: Ya eso está. Ya está, Dios le bendiga.
19: Muchas gracias. Oye, de donde mismo salen las galletitas. Sí.
1: Voy, ahora sí, voy a. La ley me confiere y mi creencia ir unos minutos de reflexión. Según me lo permite la ley, regreso en breve.
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21: La gobernadora Jennifer González reunió al comité de sequía tras la reclasificación del embalse Carraízo. Soy Carla Yanni Díaz, escuchas WKQ 580 y estas son las noticias de acción. Mientras la Autoridad de Acueductos y Alcantarillados busca medidas para reducir el consumo de agua y evitar un plan de racionamiento para cerca de 180,000 clientes del área metropolitana.
22: Si se siguen viendo lo que estamos viendo en el patrón climático, sin lugar a dudas, podría existir la posibilidad de que tengamos que implementar un plan de interrupciones programadas para la región metropolitana como se hizo en el 2015 y como se hizo en el 2020. Nosotros estamos trabajando para extender la vida útil del embalse más allá y no tener que entrar en esto. Ese es el esfuerzo, ese es el reto que hacemos día a día en la autoridad. Volvemos. La proyección y nuestro trabajo es poder llegar con este abasto de agua pasada la primera mitad de agosto y poniendo a Dios por delante que como es típico del patrón meteorológico en Puerto Rico, a partir de ese momento que comencemos a tener lluvias nuevamente. Y con eso despejaríamos la posibilidad de un plan de interrupciones programado.
21: Además, continúan las reparaciones en la estación de bombas Finca Rosso 1, por lo que unos 60,000 clientes de Bayamón y Guaynabo permanecerán al menos hasta el viernes, afectados por interrupciones y bajas presiones en el servicio de agua potable. Por otra parte, el Servicio Nacional de Meteorología hoy emitió el primer aviso de calor extremo en 300 días para 59 municipios. Y sobre la significativa sequía que enfrenta la isla, hoy en el 580, el meteorólogo Ernesto Morales ofreció detalles.
23: La parte, el área más afectada es el suroeste, estamos hablando desde Guayama hasta Cabo Rojo, pero hay otra región que se está viendo últimamente bastante afectada y no se descarta que se degrade las condiciones de sequía para la región. Este interior, y lo importante de esto, Rubén, es que esta región es donde están los embalses más importantes que le suplen agua al área metropolitana.
21: Cambiando de tema, antes de quedar bajo custodia del FBI, el sospechoso del asesinato de Alan Sael Cordero, hijo del dueño de una casa de empeño en Quebradillas, pidió perdón a la familia de la víctima. Y en San Juan, ciudadanos se manifestaron contra la propuesta de construir un estacionamiento multipisos en la zona de la...
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27: Saludos y muy buenas tardes a los amigos que sintonizan WKAQ 580 AM. En el tiempo finaliza este miércoles con algunas lluvias en el noroeste, polvo de Sahara, pero con mucho calor. Dicho, la temperatura máxima alcanzó los 94 grados en el Aeropuerto Internacional Luis Muñoz Marín, estableciendo un nuevo récord para esta fecha y superando el récord previo de 93 grados reportado en el año 1984 y 2013. Este fue el segundo día consecutivo con una nueva máxima récord y el octavo día consecutivo con temperaturas sobre los 90 grados. Además, tuvo que ser necesario emitir a media mañana un aviso por calor extremo para 59 municipios por valores de índice de calor que sobrepasaron los 112 grados. Este aviso de calor finalizó a las 5 de la tarde. Durante esta noche, disminuirá gradualmente la actividad de lluvia en el noroeste mientras comienza a ingresar aire seco junto a concentraciones más elevadas de polvo del Sahara. Para mañana jueves, predominarán las condiciones bastante calurosas, ventosas y brumosas. El viento estará del este-sureste entre 15 a 20 millas por hora, con ráfagas entre 25 a 30 millas por hora. Aunque habrá menos humedad, todavía pudieran reportarse algunos aguaceros durante la tarde sobre el noroeste. El viernes aumentará brevemente las interrupciones de lluvia pasajera sobre el este durante la mañana y desarrollo de aguaceros sobre el interior hacia el oeste en la tarde. Entre el domingo y comienzos de la próxima semana pudiera acercarse una onda tropical, incrementando la probabilidad de lluvia sobre nuestra región. Para 580 les informó Carlos Omar Rivera. Que tengan muy buenas tardes.
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19: De regreso aquí en WKAQ en la tarde con Quique Cruz. Yo soy Enrique Quique Cruz y estoy aquí de lunes a viernes de 5 a 7. Mira, llegó Santa Cruz. Pastor con todas las galletas que Juan Luis se comió. Gracias a Dios que las escondió y nos trajeron las galletas.
11: ¿Cuáles son estas galletas? Para que se comente, para que coja, que están mirando con ganas. Ven para acá, vete.
19: Estas galletas son... Yo quiero unir
12: famosas,
19: una,
12: son famosas. Estas galletas son para un secretario de la gobernación.
19: Ah, sí. ¿Está aquí?
12: No, vamos a ver.
19: ¿Ah? Ave María, hace tiempo que yo no comía de esto.
12: ¡Cacho!
13: Son palitos.
14: Eso es...
13: Es lo mismo,
14: cambia la forma, pero.
19: Galleta y palitroque. Pastor, muchas gracias.
14: Ya, secretario.
19: Mira, pero todo el mundo le dice secretario.
12: Bueno, yo.
19: Tú me quieres decir a mí que yo tengo una primicia aquí.
14: Él es el subsecretario del partido. No, pero
12: yo estoy pensando.
15: Fui secretario en algún momento.
14: Yo estoy. Fuiste secretario de Estado.
12: Yo estoy nominando aquí que Cruz. Yo no sé. Aunque se pierda el programa de que más se escucha en Puerto Rico, pero.
11: Ahí viene uno más que está buscando.
19: Raúl. Ese es el cheche de la película aquí.
11: Raúl dijo, ¿dónde está la mía?
12: Te va a sacrificar.
19: Con nosotros ahora también aquí está el pasado secretario de Estado.
12: Gracias, pastor.
11: Dale, nos vemos. Quique, hablamos.
19: Gracias, muchas gracias. Éxito, pastor. Pasado secretario de Estado, licenciado Raúl Márquez. Raúl, bienvenido aquí a WKAQ en la tarde con Quique Cruz, donde los que saben no tienen miedo a venir.
12: Así es.
15: Muchas gracias, Quique, por la invitación y saludos a todos los compañeros que están aquí en el estudio y a todos los que nos escuchan.
19: Raúl me escribe que quería reaccionar sobre unos comentarios que han salido desde la semana pasada de unos exfiscales en el caso que tiene que ver con Elvia Cabrera. Correcto, eso fue lo que tú me dijiste.
15: Bueno, realmente han sido los comentarios de los exfiscales, ¿verdad? Que ya después no fueron caso, renominados en justicia, que todos han salido después del veredicto, después del caso, casualmente. Okay.
19: Pues, y fíjate, él me dice, ¿puedo pasar por allá esto y lo otro? Y yo dije, sí, seguro. Yo tengo aquí, en mi teléfono, para hacer un video. Tengo como 3 videos que llevo atrasado porque no he tenido el tiempo. Pero tengo un video para hacer de las expresiones que hizo el ex fiscal Orlando Velázquez en el programa de Ferdinand Pérez. Porque yo vi las expresiones que él hizo y recuerden que yo no soy abogado, yo soy abogado aficionado.
15: Como los 3 millones de abogados que hay en Puerto Rico.
19: También. Y lo más probable es que si litigo con ellos les gano. Pero esas expresiones que él hizo con Ferdinand Pérez, que te tengo que decir que el grupo de panelistas que Ferdinand tenía allí ese día, que creo que fue la semana pasada, Ferdinand fue el único que llevaba la línea correcta y los demás no siguieron la línea de Ferdinand en lo que Ferdinand empezó. Entonces se fueron del tema que Ferdinand estableció y se perdieron en el chisme y la periferia. ¿A qué línea me refiero? Ferdinand le pregunta a él si él negoció con los abogados de Elvia Cabrera por una pena menor. Y él dice que éticamente no puede, ¿ok? Lo cual es correcto, pero con todo eso lo hizo. O sea, que él sabe que violó los cánones de ética porque él no se supone, por eso es que no ha vuelto. Él no se supone que hable de ese caso, aunque esté retirado. Él le dice a Ferdinand que sí. Y Ferdinand le dice, pero era menos. Y él le dice que sí. Entonces, aquí es donde a mí me molesta la cosa, porque todo el mundo ha querido caerle encima a la Secretaría de Justicia, a los fiscales que están allí, a lo que está pasando en justicia y todo eso. Y como dijo la secretaria, no es momento de celebración. Pero lograron una convicción por un jurado unánimemente por asesinato en primer grado, violación de ley de armas, con una sentencia fija ya, porque eso no hay quien se lo despinte, de 105 años. Y el fiscal Orlando Velázquez, dicho por él, negoció 8 años, y lo más probable es que había una probatoria ahí enorme. Ah, pero eso no es noticia. Que el que está criticando el departamento la iba a sacar para la calle.
15: ¿Que
19: está ya
15: criticando
19: mismo?
15: O los que están criticando a sus ex compañeros,
19: sí,
15: fiscales.
19: Sí, no. Entonces, vienen con la cuestión de que no, porque ahora se están venciendo los nombramientos que hizo Alejandro García Padilla y que Tomás Rivera Chats o la gobernadora no los quiere, no los han nominado, no esto y no lo otro. Ok. Yo me di la tarea y yo llamé a Tommy y le pregunté y le dije, mira, este tipo dijo esto, y me dijo, aquí hemos confirmado a fiscales, gente que están identificados, que fueron nombrados por Alejandro y por otros partidos.
12: Así es.
19: Tú eres senador, tú eres el portavoz.
12: Así es.
19: Entonces, dan por bueno lo que dicen para formar la cizaña y meter el lío, pero no abundan en la verdad. Entonces, cuando tú me escribes que quieres reaccionar a lo que están diciendo los ex fiscales, esto y lo otro, pues yo quería que tú vinieras porque no había podido hacer el video, que lo voy a hacer como quiera después de esto, y con la información que tú me vas a proveer, pero adelante. Ya yo di la introducción, dale tú. Licenciado Raúl Márquez.
15: Lo que sucede, ¿verdad?, es que, número uno, me parecen totalmente injustas las expresiones de estos ex fiscales, ¿verdad? Que
19: ya están, de tiempo.
15: Que están, de cierta forma, menospreciando el trabajo de sus ex compañeros que son fiscales, ¿verdad? Por un lado. Por otro lado, llamada confusión, porque hay una crítica aquí a la Secretaría de Justicia que al final del camino no es la persona que nombra a los fiscales ni es la persona que los confirma. Ella sí supervisa la función de los fiscales y es la autoridad, ¿verdad?, de estos fiscales, pero no es ni siquiera quien los nomina ni quien los confirma, por un lado. Por otro lado, ¿verdad?, estos fiscales que han salido por ahí a despotricar en contra del departamento y los fiscales que quedan allí en el departamento, que hay fiscales muy buenos y que trabajan muchísimo de sol a sol, te diría yo que es la gran mayoría. Y esto crea en las víctimas o en el pueblo en términos generales un desasosiego, porque el mensaje que están llevando es que no hay nadie preparado en los tribunales para atender los casos criminales. Y eso es totalmente falso. Y todo esto, a mi juicio y en mi opinión, por un interés mezquino de qué, de continuar en un puesto porque fuiste nombrado por un término. Y pregunto yo, Quique, ¿las personas tienen alguna expectativa de continuar en un puesto después que vence el término? ¿Un juez que está nombrado por un término de 16 años, cuando termina los 16 años, tiene algún derecho de permanecer en ese puesto? ¿Ese puesto le pertenece? Y no es correcto. El diseño constitucional establece que el gobernador, en este caso la gobernadora, nomina y el Senado confirma, pero no hay garantías de nominación, no hay garantía de confirmación, lo hemos visto.
19: Y cuando aceptan el cargo lo saben.
15: Es así.
12: Se enamoran
15: así
12: del puesto.
15: Por otro lado, Quique, estamos hablando de relevos generacionales. Tiene que venir gente detrás. Estos fiscales, cuando entraron a fiscalía, no sustituyeron a nadie. Ellos no fueron rookies cuando llegaron a fiscalía por primera vez.
19: Lo que pasa es que se están agarrando del comentario que salió en los textos por parte del secretario de la Gobernación, Francisco Domenech, de que aquí solamente vamos a reclutar PNP. ¿De ahí de dónde viene? Todo este berrinche, ¿de dónde viene? Es de ese texto, de ese mensaje de texto que salió de la controversia de Domenech y Sebastián Negro.
15: Pero fíjate que no fue la secretaria de Justicia ese comentario, no, como tú acabas de decir.
19: Yo estoy claro.
15: Y en referencia claro a otro puesto completamente distinto.
12: Y yo dije claro en aquel momento, si hubiera dicho lo contrario, yo también me hubiera unido al coro de pedir la renuncia. Pero imagínate tú, porque lo que pasa es que la gente, cuando no tiene la oportunidad de llegar, yo reconozco los derechos de las minorías. Lo que la minoría no puede pensar es que tiene más poder que los que salieron la mayoría. Y hay mucha gente que pretende entonces que se, como a veces los del PIB, que dicen, tiene que ser igual. Ellos tienen una senadora, ahora dos, porque les regalamos uno, pero ellos quieren tener el poder que tenemos los 19 o inclusive los 5 que tiene el Partido Popular. No, nosotros evaluamos allí lo importante es que nosotros evaluamos cuál es la carrera, qué han hecho, cuáles son sus distinciones. Eso es lo que nosotros vemos cuando vamos a evaluar a un fiscal o un juez.
1: Es lo que se evalúa en las nominaciones de fiscales y de jueces.
12: Hay una vista.
1: La capacidad, se le hace una evaluación psicológica, financiera y profesional.
15: Y ahora que
1: eso se determina.
15: Carlos, y ahora que mencionas el temperamento judicial, estos fiscales con sus pataletas o ex fiscales con sus pataletas están demostrando que no tienen el temperamento judicial o no tienen la aptitud para estar precisamente en fiscalía ejerciendo el puesto que ellos hubiesen querido.
12: Pero para mí la valentía de un funcionario. Y lo he dicho porque lo hicimos en la policía. Yo no estoy diciendo, o sea, tocando de oído. Yo en la policía, cuando las cosas estaban mal, me enfrenté al superintendente, tuve un revolú hasta con el gobernador. Pero después que tú te vas de un lugar, ahí es que entonces se activa tu decencia y lo malo. No, yo no le creo. Yo creo que si había algo malo, mientras tú estuviste ahí adentro, tenía que decirlo. Pero después que te vas, poner a criticar. No, entonces tú eres un oportunista.
1: Legisladores que cuando se van, entonces ven un montón de cosas allí.
12: Por eso hay que legislar mientras uno pueda.
1: No, oye, cuando yo estuve en el Senado, ese también era un argumento. Y allí, pues, obviamente, ahí no se puede tapar el cielo con la mano. Siempre hay una evaluación política, ¿verdad? Porque la recomendación llega a través de políticos, el legislador de distrito, el senador de distrito, el de acumulación, la gobernadora, el gobernador de ese momento y todo ese tipo de cosas. Pero, y en un momento dado, el PNP le reclamaba eso mismo al Partido Popular, que decían que en Puerta de Tierra, en el Tribunal Supremo, estaba el segundo comité del Partido Popular.
12: Así era. O sea,
19: y era verdad.
12: Es true.
19: Pues que es así.
16: Y ahora dicen que es el PNP.
1: Tono Andreu, no,
12: ahora somos neutrales.
1: Tono Andreu fue director de campaña.
12: Ahora es neutral. Ahora yo.
1: Rafael.
17: Tono. No fue Tono.
1: Tono Andreu sí.
17: No, fue el que vino después de
1: Tono. Sí, y este fue.
17: El de antes fue después.
1: No, el de después. Hernández Denton fue.
17: Ese fue de Daco y de la campaña de Rafael.
15: Otra cosa importante en esta discusión.
17: Tono no fue.
1: Que fue de Rafael el primer término.
17: No creo, pero anyway.
1: Puede ser, pero
17: yo sé que Hernández Denton sí.
1: Sí, Hernández Denton sí.
17: Oye, y eso está bien.
16: Y la realidad es que en Estados Unidos, el Tribunal Supremo, ¿quién es el que nominó los jueces ahora? ¿La mayoría?
1: El presidente Trump.
16: Se los entregaron a él.
1: Claro.
16: Y aquí, el Partido Popular tenía pleno conocimiento en las pasadas dos elecciones de que el Tribunal Supremo estaba en juego. Y cuando Aníbal, que decidió correr en el 2008 contra Fortuño, el Partido Popular Democrático y Aníbal Acevedo Vilá sabía, porque lo habían hecho a propósito y a la medida, que iban a haber tres vacantes después de las elecciones, pues decidiste correr con él.
1: ¿No te acuerdas cuando Jorge dijo, banquete total, vamos a nombrar al de a los jueces, vamos a nombrar al ombudsman, vamos a nombrar a todo el mundo por ahí para abajo? Ahora, pero yo quiero hacer una pregunta para tirar la cizaña aquí. El portavoz del Senado está aquí. Recientemente, ustedes confirmaron al fiscal Capó a la renominación, un fiscal que le radicó cargos a Tommy.
12: No, este Senado es un Senado claro. Somos justos.
1: No, así yo pregunto, sí. Yo no sé.
15: Sí. Yo, otra cosa, sí, ¿verdad? Es que sí, no nos podemos desvincular.
12: Lo confirmamos.
15: El gobernador.
12: Somos claros.
15: El gobernador o la gobernadora.
12: Este es el nuevo Senado, que no miramos colores. Nosotros miramos la capacidad y la experiencia. Allá lo que
1: mismo,
12: digan eso.
1: Y no, el mismo cuando estábamos los auténticos, confirmamos jueces y fiscales populares. Porque lo que estaba hablando Raúl, del temperamento judicial.
15: Otra cosa es que el gobernador o la gobernadora va a nombrar personas que vayan a actuar de manera consistente con su política pública, ¿verdad? Con su visión de la lucha contra el crimen, con su visión, ¿verdad? De castigar el crimen, y no va a nombrar fiscales que tienen una visión distinta a las que quiere perseguir el gobernador con su
1: secretario de justicia. Lo dijo Kike con Trump.
16: Como pasó con Orlando Velázquez, que parte del lío este de su salida tenía que ver porque él quería que se negociara con la defensa a Elvia Cabrera a 8 años con probatoria, que lo más probable es que no iba a cumplir cárcel, Y entonces, pues eso también le molestó, porque la subsecretaria, que by the way, felicito también a la subsecretaria de justicia.
15: Se pusieron los pantalones largos y siguieron adelante.
16: Porque hicieron y se arriesgaron.
12: Claro. Es el temperamento. Claro. Es el temperamento, que la presión no te haga tomar una decisión.
16: La subsecretaria, subsecretaria de justicia, más de 25 años como fiscal.
12: Tremenda.
16: Tiene una experiencia brutal. Se habla espectacular y dice las cosas como son. Ah, ¿quiénes fueron los que pusieron el cuero en la hornilla? Ella y la secretaria. Y si hubiese salido Elvia no culpable por un solo miembro del jurado, estarían en una hoguera ahora.
15: Estuvieron pagando las consecuencias.
16: No, de su les decisión. Caerían encima toda la prensa fueron y todo valientes, el mundo, porque lo que valientes. Querían era caerles encima. Pero como el Estado ganó, y no ganó porque fue un juez que lo dijo. Lo dijeron 12 de sus pares allí de ahí bonito, que dijeron que ella era culpable unánimemente. Ah, pues entonces hay que buscar que si no es sensitiva, que si no me dio vacaciones, que si no me dio la taza de café, que si no me dieron más fiscales, que si no me dieron esto. Ay, bendito.
15: Pero
16: bro,
15: importante lo que dice Matías, no hizo los señalamientos mientras estaba allí.
12: Yo le hubiera dado más valía si lo hubiese
16: no
12: hecho
16: allí. Hay sí. cosa que a mí me hinche más la cabeza que el que venga alguien a criticar algo.
15: ¿Después qué?
16: ¿Después qué? ¿Ok? Y te voy a decir.
12: Siempre van a decir, por si acaso, el miedo a la represalia. Gregorio no. Matías lo persiguieron, lo iban a votar y yo lo decía sí. como quiera. Así que yo respeto al que con su valentía, si algo está mal, lo denuncie. Sin miedo. La verdad siempre te hará libre. Eso es bíblico.
16: Así y que máxime, tú tienes que decir la verdad. Y máxime cuando ya tú estás en edad de retiro, que no te pueden quitar el retiro, no te pueden votar, no te pueden hacer nada. Si te votan, es discrimen por edad. O sea, ¿de qué estamos hablando?

0: para efectos de lo que el planteamiento que trae Raúl, es lo que no se puede tolerar chanchullerías como aquel juez que cogieron en un chat chanchullando de la Comisión Estatal de Elecciones, que le costó la salida a William Villafaña de la Secretaría de la Gobernación, y siendo juez, trajuriando en una jibera, en una junta de inscripción permanente, y le costó también a Itza García una salida. Así que eso es lo que no se puede tolerar. Usted puede tener sus creencias, usted puede, y eso yo lo acepto. Si es popular, popular, si es PNP, es PNP, si es independentista, independentista, y eso se le debe respetar. Pero lo que no debe de ser es una forma de politiquear internamente en la judicatura a favor de intereses políticos. Debe ser a favor de la justicia.
1: Y a los fiscales recientemente se les aumentó, durante el cuatrienio que tú estabas, creo que fue, o ahora en este último cuatrienio, se les aumentaron los salarios.
2: Sí, y que conste,
1: se hizo una revaluación.
2: Que conste que nosotros tuvimos una pelea porque querían que también se le aumentara el sueldo. Se le aumentara el sueldo a los senadores. Se le aumentara el sueldo a los senadores, nosotros no quisimos.
3: No empezaste a despedir a las 55, es acá.
1: Ah, ok.
2: En aquel proyecto tuvimos que enmendarlo porque se hablaba de un aumento para los
4: senadores.
2: Un aumento para los legisladores.
1: Esos son los más duros.
2: Un aumento para los legisladores.
1: Que viene Pedro Zorrilla por ahí, encandilado. Raúl, como siempre, muchas gracias. Bienvenido aquí a este programa. Como
4: gracias,
1: siempre.
4: Quique. Gracias siempre.
0: Carlos, te veo una persona que admiro mucho y respeto mucho a Raúl Márquez.
1: ¿Es un endoso para algo?
0: No, él tiene la capacidad de tener cualquier
2: Carlos nunca hace nada sin pensar en el futuro. Él dice,
4: yo les agradezco su amabilidad.
2: Si el tipo llega,
1: está como Panasonic. Carlos está como Panasonic.
2: Él es así.
1: Bueno, mis queridas amigas, amigos, yo por mi parte me despido. Gregorio Matías, nos vemos jueves que viene. Carlos, nos vemos el jueves próximo. Licenciado Raúl Márquez, como miércoles, siempre agradecido. El miércoles próximo. Raúl, siempre bienvenido aquí.
4: Gracias.
1: Yo por mi parte me despido y estaré de regreso mañana a las 5 de la tarde aquí en WKQ en la tarde con Quique Cruz. Que Dios me los bendiga, que tengan una linda noche, porque mañana va a ser mejor que hoy. Regreso mañana a las 5.
5: ¿Te quedó claro?
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4: Bueno, muy buenas noches, Puerto Rico. Hoy es miércoles 29 de julio del 2026. Y bienvenido a una nueva edición de Conexión PR. Gracias por acompañarnos. Siempre me gusta pensar en los que estén en el tapón, pero estamos en verano todavía. Ya está todo el mundo llegando a las casas. Ahora va a que haya muchos conectados a este programa en el día de hoy. Bueno, hoy estaba recopilando diferentes de las columnas que escribimos en el vocero los sábados y empecé a ver los títulos. Hablaba en una de los mentores, hablaba la semana pasada de la palabra, hace dos semanas de mírate en el espejo, comerciante, busca qué tú haces bien, qué haces mal, la medición, las relaciones. Y empecé, luego de leer las columnas, o por lo menos ver los títulos de cada una de las columnas que hemos escrito en el programa, empecé a autoevaluar un proyecto mío. Un proyecto mío. Quise aplicarme lo mismo que he escrito y lo mismo que he aprendido estos meses en el programa, lo quise aplicar a un proyecto que tengo el gusto de hacer hace 18 años, que es un proyecto que se llama Ventana al Jazz. Y quise autoevaluarme porque este fin de semana tuve el gusto, gracias a la compañía de turismo y a muchos auspiciadores, de celebrar el proyecto en Ponce, en el Paseo Atocha, al lado de la Plaza del Mercado. Saludo a todos los amigos del sur de Puerto Rico, especialmente de esa plaza bella de Ponce. Y el sábado tuve el gusto de hacer el primer evento de Ventana al Jazz en la montaña, en Orocovis. Y por cierto, terminamos en Condado, en la Ventana al Mar. Pero ¿qué pasó? Es un fin de semana extremadamente cargado. Imagínense, yo guié hacia Ponce, llegué a las 4:30, terminamos el montaje, hacía un calor increíble. Llegamos, pero con ánimo de hablar con los comerciantes. Pero un weekend largo. Todo el mundo estaba en Cabo Rojo, Pacheco. Cabo Rojo estaba lleno. Yo iba asustado de San Juan para Ponce, preguntándome quién visitará Ventana al Jazz el viernes de la noche. Y no preocuparme por mí, pero me preocupo por los músicos, porque haya gente al frente, pero por los comerciantes que compraron hielo, tienen todo ready, tienen las mesitas preparadas para las personas que vengan. Y el evento fue maravilloso. Fue un día, una noche linda en Ponce. Había gente viendo el juego del BCN en los restaurantes, que estaba jugando Cagua contra Bayamón. Y aprendí que todo Ponce le va a Cagua. No quieren que gane Bayamón. Y uno empieza a hablar con los comerciantes. Y ahí conocí un comerciante que se llama Jason, joven. No lo había conocido nunca. Que tiene varias propiedades cerca del Paseo Atocha. Y me lo presentó Don William, que es el comerciante que más me ha ayudado a mí en el proyecto en Ponce. Y empecé a darme cuenta que lo que hablamos en el programa de conectarnos, de ayudarnos, de aprender de Don William, que lleva tantos años en la plaza, y Jason, que está empezando, luego lo reviví el sábado en la montaña, en Orocovis. Gran diferencia. En Ponce estaba como en 95 grados a las 5:30 de la tarde, y en Orocovis estaba como en 69 o 70 a las 7 de la noche. Pero imagínense, música, un ambiente espectacular, con un comerciante que hemos estado aquí con él en Conexión PR, con Jorge, dueño de Toro Verde. Y gracias a Toro Verde conocimos al alcalde de Orocovis y trabajamos en buscar comerciantes del pueblo. Y ahí alzó la mano enseguida Erika Reyes, dueña de Hacienda Moraica, empresaria puertorriqueña, dama del café, dama del centro de la montaña que distribuye su café por todo Puerto Rico. Yo empiezo a ver que es la misma química de Ponce. En Ponce, la alcaldesa le ha dado la bienvenida al evento, ayuda a la compañía de turismo y Visit Ponce a promover el proyecto. Don William me conecta con otros comerciantes para juntos unirnos, estar seguro que recibamos un público. Y al final del día, tres grandes bandas de música, una de estudiantes y otra de profesionales, se presentan frente a un público que visita para el entretenimiento y el impacto económico. Pues lo mismo pasó en Orocovis. Claro, fue el primero. Ya Ponce lleva 12, ya Condado lleva 18 años. Ese está talado. Orocovis era empezando. Más asustado estaba yo, subiendo la montaña el sábado, porque bajé temprano por la mañana. Salí tarde de Ponce, salí temprano en la mañana para Orocovis y de pronto estoy en Orocovis y hay una nube. Y ayer tenía miedo que no había nadie porque está todo el mundo de vacaciones y ahora la nube puede fastidiar el proyecto. Pero no importa. Vamos con Dios, llegamos allá arriba y de pronto está el setup, está la tarima, están los músicos, todo el mundo llega a tiempo, empieza a llegar gente, llenamos un restaurante. La música vuelve a ser la magia en las montañas y un grupo de pequeños comerciantes que son músicos deleitan a un grupo de espectadores que está siendo atendido por un grupo de pequeños comerciantes, entre ellas Erika, que levantó la mano y me dijo, ¿cuándo es que volvemos para el próximo? Y él, empecé yo a medir ahí cómo se siente la gente, qué podemos arreglar. El restaurante tiene un segundo piso, cómo puedo hacer un VIP, qué oportunidades de comercialización, porque el primero, uno no está ready, como decía Mateo Sidre hace como 2 meses en el programa, uno se tira. Pero a la misma vez hay que medir, porque la caja registradora tiene que sonar. A mí no me sonó mucho la caja registradora del sábado Orocovis, porque es gasto empezar. Pero uno va aprendiendo y gracias a Dios. Ole me dijo, Pedro, vamos a volver. Y ahora yo tengo que aplicar cosas para mejorar. Tercero llega Condado. Y Condado es el que ya está trillado, pero el que todavía tiene que gozar de cosas que aprendí un poco en Orocovis, pero que he cogido una maestría en Ponce. Y es unir a los comerciantes. Y cada vez que me paré en la tarima, ese domingo por la noche, frente a los músicos y frente al público, hablaba, ustedes se imaginan que el mes que viene, ahí en el Oyster Shack, está en la esquina, acabo de conocer al dueño, no lo conocía, pero conocía a sus hermanos, y me dijo, ¿por qué no hacemos algo para que el evento me promueva mi negocio? Y el público aplaudía. Y lo mismo, vino el restaurante, un restaurante mexicano de San Patricio, Tijuana, montó una operación en Ventana al Jazz este mes, y una familia que tiene un negocio que también está trabajando en la ventana, conoció a un gerente del Vanderbilt para ver cómo podían trabajar en conjunto. Conexiones en Ventana al Jazz de comerciantes con grandes compañías para que el empresario salga bien. Esa es la ciencia de ese negocio mío. Bueno, pues me leí todas esas columnas y las comparto con ustedes porque yo tengo el gusto de estar aquí todos los miércoles. Y hablo de experiencia y digo honestamente lo que creo que empresarios deben aprender. Y escucho a personas como Manolo Sidre, que han pasado por estos micrófonos. Una de las personas que yo más admiro en Puerto Rico estuvo en el primer programa, que es Felipe Pérez, el fundador, bueno, hijo del fundador del Mesón, dueño del Mesón, que está pasando su negocio ahora mismo. Y yo lo escucho. Jorge estuvo aquí los otros días. La semana que viene voy a tener un empresario como Matías Fernández, hemos tenido bancos, hemos tenido Colmena 66 y yo me rodeo con ellos y hablo, pero cuando me miro en el espejo estoy aprendiendo. Nunca uno puede parar de aprender, de tener interés de aprender, de escuchar, de autoevaluarte, de hacer mediciones. O sea que les comparto esto para comenzar el día de hoy porque lo quiero hacer frugalmente y humildemente, diciendo que todos aprendemos de los demás y que tenemos que buscar estas maneras, estos espacios de conexión, pero tenemos que aplicar lo que aprendemos en nuestro negocio. Mi negocio de Ventana al Jazz es un negocio que yo aprecio mucho, que a veces tiene una buena rentabilidad y hay veces que no tiene una buena rentabilidad. Pero si yo no olvido los pilares, la misión, que la misión es ayudar al pequeño y mediano comerciante, que el pequeño y mediano comerciante es el músico que toca en esa tarima, que respeta al público y no les cobra la entrada y les permito entrar lo que ellos quieran de comestible y la gente se sienta con sus neveritas, pero a la misma vez invito a los comerciantes de alrededor para que sean parte del proyecto y deleiten al público con su producto, pero también hagan un dinero. Y mayormente le pueden preguntar a los comerciantes del Paseo Atocha, ninguno paga por estar en el proyecto. Y entonces busco maneras de comercialización. Si no, sigo mi norte, si no sigo mi misión, que es respaldar a los pequeños comerciantes, y me desvío, estoy incorrecto. O sea que el espejo de esta mañana me vino súper bien. Y a mi equipo de trabajo que me debe estar escuchando, prepárense, que venimos con todo el ánimo del mundo, con nuevas ideas, nuevas formas de cómo medir y cómo seguir mejorando. Y ese es el comienzo del día de hoy. Y ahora me gustaría adelantarle algunos de los entrevistas que tenemos hoy. Hoy Colmena 66 nos trae una abogada y vamos a hablar de permisología, tema importante en Puerto Rico. Vamos a hablar con asesores financieras de lo importante, a mí me gusta esta parte, de no poner todos los huevos en la misma canasta, la diversificación. Y terminaremos con Laiza, y hoy nos integramos con Laiza a hablar de proyectos específicos de la Cámara de Comercio que pueden ser del interés para los empresarios en Puerto Rico. Ahí están los 10 minutos. ¿Ah? ¿Estás contento conmigo y cómo empecé el programa? Que me calle la boca, dice Pacheco. Vámonos por una pausa.
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4: Bueno, de regreso a Conexión PR. Como todos los miércoles, nos acompaña un representante de Colmena 66. Y hoy tenemos una vez más a Samuel Merced. Bienvenido.
10: Saludos a todos los que nos están escuchando.
4: Oye, ya mismo vamos a hablar de B-Fest. ¿Sabes? Claro que sí. Si no hablamos de B-Fest, me llega un memo.
10: Así es, así es.
4: También nos visita Jaymarí Correa, fundadora de Permisos SOS.
11: Hola, gracias por la oportunidad.
4: Oye, llegaste ahí. Todo el mundo te saluda allá afuera. Parece que tú con asesores financieros estás envuelta, en, sí, por lo menos dando buena consejería.
11: Sí, es que estudiamos juntas en la Facultad de Derecho, así que ahí nos salieron varias canas juntas.
4: Muy bien. Bueno, pues bienvenida a Conexión PR. Gracias. Mira, antes de empezar a hablar contigo, el término de los permisos es un tema siempre en todas las administraciones, desde todas las administraciones, es una queja continua,
11: ¿verdad? Lo es.
4: Y yo tengo mi idea de por qué es que hay tanto problema con los permisos, pero durante la conversación lleguemos a nuestras propias conclusiones e invitamos al público que nos escriba a Facebook si tienen algunas preguntas. Definitivo. Pero yo estaba viendo que en Colmena 66 hacen un estudio con los empresarios de problemas y situaciones.
10: Así es.
4: Y quiero dar unos datos, Samuel, a ver si estoy diciendo los números correctos. Según los análisis, el 26% de los empresarios encuestados tardó más de 6 meses en obtener su permiso.
10: Así es.
4: 30% sufrió alguna pérdida. Y 19% reportó que las pérdidas podrían ser mayores de $10,000. Y para un pequeño y mediano comerciante, 6 meses es mucho tiempo, porque tú quieres arrancar. Uh-huh. Claro, no quiero decir que yo no creo en el orden. Yo creo fielmente en el orden.
12: ¿Sabes? No, es necesario. No puede haber la idea de que hay que empezar si no está. No, las cosas tienen que hacerse bien hechas.
11: Exacto.
12: Pero definitivamente me gustaría que me contestaras primero, ¿qué crees de esto? Yo muchas veces creo que la gente no lee. Y yo a veces creo que las personas empiezan un proceso de permisología sin haberse leído, estudiado, asesorado de cuál es el proceso adecuado. En tu experiencia, licenciada, ¿tú crees que eso es un...?
11: Concurro completamente. Gran parte de la situación que tenemos con el tema de permisos es que hay muchos requisitos y las personas arrancan y luego es que se van dando cuenta de que tenían que presentar un documento y otro, y ahí es que se empieza a trancar el trámite. Tengo que ser justa también y decir que no hay un checklist que los prepare antes.
12: Y eso está mal.
11: Y eso hay que atenderlo.
12: Y no hay que ir para Harvard para esa.
11: No, claro que no. Esto es qué es lo que necesita cada caso, indistintamente de la industria, y que me ayude a prepararme antes, porque muchas personas lo que hacen es que se dan con la piedra cuando ya pagaron o cuando le cierran el caso porque no presentó lo que le pidieron a tiempo, y ahí es que empiezan a adiestrarse y a tener conocimiento sobre el tema de permiso.
12: Ok, que ahí podemos concluir, Samuel, que una cosa es que uno debe estar preparado a estudiar, analizar y estar informado, pero el gobierno debería por lo menos dar un listado claro por industria, por tipo de proyecto, de qué es lo que te hace falta. Adicional, que yo escucho esto mucho, de que si todos te piden tantos documentos, pero el dueño de todos los documentos es el gobierno, ¿no debe estar centralizada la información del comerciante o del individuo para que sea el mismo gobierno el que pueda conseguir los documentos en vez de volver a uno loco de agencia en agencia?
11: Exacto, y en gran medida estos documentos están en acceso del gobierno y se ha ido implementando tecnología, por ejemplo, con la Administración de Servicios Generales. Cuando se piden ciertos trámites con ellos, al entrar el número patronal, el sistema genera las certificaciones que no tienen costo. Lo que no le cuesta al ciudadano, el sistema las busca automáticamente y las genera. Las que cuestan, el ciudadano tiene que costearlas y subirlas, pero es algo que se puede atender definitivamente, y pues eso agilizaría gran parte del tema.
13: Y yo creo que es bien importante también el tema de conocer tu industria, conocer el negocio, porque de ahí parte todo. Los números que acabas de mencionar representan la totalidad de la encuesta, ¿verdad? O sea, eso fueron sobre 500 emprendedores. Pero cabe destacarle, la información la vamos a estar presentando el 4 de agosto en el Bólico EmprendeFest, que esto varía grandemente por industria, y ese es el pilar. De ahí comienza todo. Una vez tú conoces la industria en la cual vas a operar, de ahí basan todos los permisos. Hay industrias más complejas que otras. Definitivo. También tiene que ver mucho con el terreno, el local donde se espera hacer las actividades económicas, que yo creo que ahí ambos hemos escuchado historias buenas, pero también horrores, ¿verdad?, de lo que ha pasado.
11: Definitivo.
13: Si no partimos de ese punto de vista.
12: Y yo entiendo, tú estás en BeFest septiembre 4.
11: Sí, yo estoy en el BeFest.
12: Y la participación de la licenciada es... en un área que tú vas a tener en el evento, de todo es administrativo.
13: Así es. Vamos.
12: Cuéntanos un poco.
13: Pues mira, vamos a tener 5 tracks educativos, entre ellos uno de los más importantes, administración, operaciones. ¿Por qué? Porque ese es el pilar, esa es la espina dorsal de todo negocio. Dentro de todos los temas que vamos a estar discutiendo, vamos a hablar el tema de pricing, márgenes de ganancia, pero bien importante, permisos, cumplimiento, y también vamos a integrar algo bien importante, que es el manejo de equipo, ¿verdad? Los recursos humanos, que es un pilar súper importante del negocio. Así que, ¿qué buscamos con esto? Pues básicamente, los que estén operando, ayudarlos a operar mejor, y con los permisos, pues apoyar lo que es la creación de nuevos empleos, de nuevos trabajos y de nuevos negocios en Puerto Rico, que sabemos que es básicamente la salida de muchas personas para la libertad económica y también oportunidades para crear esta economía de escala, ¿verdad?, que se pueden dar cuando el emprendimiento es algo accesible para todos, ¿verdad?
12: En Colmena 66, a mí siempre me ha gustado que ustedes siempre hablan de cómo acompañan al comerciante en sus diferentes fases. Ahora, este comerciante que está buscando los permisos puede ser que esté en su fase inicial. Sí. Hoy en día, ¿dónde podemos aconsejar a personas que estén pensando en lanzarse o en comprar un edificio y hacer una égida o simplemente abrir un pequeño café en la plaza de Cagua? Esos permisos que le hacen falta para ese negocio, ¿dónde por lo menos hay algo? ¿Dónde es un buen sitio para recomendarles que busquen la información?
11: Pues pueden acudir a la Oficina de Gerencia de Permisos virtual. Entran a la plataforma y ahí hay la información no hay demasiada, pero hay unas guías para poder crear la cuenta en el sistema y una vez se registran, pues ir manejando el tema de la petición de permiso. Otro punto importante que siempre recomiendo es evaluar la zonificación antes de rentar y comprar, porque muchos de los problemas de permiso se dan porque queremos hacer actividad comercial en zonificaciones que no permiten una actividad comercial. Y eso retrasa el proceso y lo encarece también, porque nos tenemos que ir a procesos que se llaman variación en uso, que sin empezar a generar el mínimo tienes que considerar $2,000 siendo conservadora y vamos a estar entre 6 a 8 meses esperando que se pueda dar el permiso con suerte.
12: Licenciada, has dicho algo que me levanta una pregunta que le debe pasar a muchas personas allá afuera y no saben cómo reaccionar. Y dijiste algo interesante. Yo soy un pequeño y mediano comerciante y no tengo para comprar una propiedad, pero la arriendo. La arriendo para montar mi negocio comercial. Yo dependo de que la persona que me está arrendando a mí tenga un permiso comercial de arrendamiento. Y si es residencial la propiedad, ¿sabes? ¿Qué problema se puede meter un comerciante por estar rentando en un local que no tiene permiso de uso de área comercial? Puede ser una situación en cualquier esquina de Puerto Rico.
11: En cualquier esquina, porque muchos de los lugares comerciales en Puerto Rico antes eran residencia y no necesariamente la zonificación cambió. Entonces, como vemos que usualmente toda la zona es comercial, pienso que automáticamente es comercial y no lo es. Así que antes de rentar y llegar a ese contrato, mi recomendación es que le pidan el número de catastro al arrendador, que entren al CRIM y que podamos mirar la zonificación y el geolocalizador y de ahí tomar una decisión informada. Antes de tan siquiera dar el depósito.
12: Mira qué cosa sencilla. Sí, sí. Te voy a dar otro ejemplo. De este te vas a reír. Este es un caso. No voy a develar quién es la persona. Pero hace como 10 años, tengo una amistad que arrendó un concesionario de vehículos de motor. Y la luz estaba a nombre de Don Pancho y el agua estaba a nombre de Doña Petra. Y estuvo así por muchos años. Y la persona arrienda el negocio y quiere seguir las leyes del Estado Libre Asociado y cambia el agua y la luz a nombre de la corporación. ¿Qué le pasó? Le llegó un cargo retroactivo de 18 años.
11: Oh, wow.
12: De continuidad de negocio, porque era en el mismo sitio, era el mismo nombre, y era un nuevo operador, y tuvo años con abogados trabajando. O sea que esto de la permisología y el entender, a veces uno se cree que es venir, poner los aguacates a peso y se acabaron los 10 y nos fuimos. Y muchas veces cosas sencillas de así uno, es de ilustrarse, leer un poco, hacer la diferencia de lo que tú estabas diciendo, que puedes perder más de $10,000 porque así un error te llega a un lío. O sea que me gusta mucho ese tema que ustedes van a tener en septiembre 4, porque el pequeño y mediano comerciante, el grande también.
11: El grande también.
12: El grande también, pero el pequeño y mediano comerciante, aprender, ilustrarse y buscar personas como en el evento que te puedan dar información, es grandioso.
11: Y es práctico el evento, la experiencia que he tenido. Yo he participado en casi todo, solo en uno no participé. Y allí vamos a dar todas las herramientas para que las personas los puedan hacer por su cuenta. Si me quieren contratar, perfecto, pero si no, de allí salen con las herramientas que necesitan para investigar zonificación y para que sepan cuál es la ruta de permisos que su tipo de negocio necesita.
12: Dos preguntas. Si alguien te quisiera conectarse contigo, ¿cómo llegan a tu oficina?
11: Estamos ubicados en Coupey, en el Summit Building, y me pueden contactar al 787-200-7707.
12: Muy bien. Colmena 66, ¿algo más que queramos resaltar del gran día del 4 de septiembre?
13: Pues lo importante es saber que aparte de las sesiones y las charlas educativas, vamos a tener un espacio para mentoría personalizada y también vamos a tener sobre 60 organizaciones de apoyo empresarial para que toda persona, si no sale con una pregunta resuelta, ¿verdad?, de uno de los talleres, vamos a tener organizaciones orientando. 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Busquen su boleto y los esperamos el 4 de septiembre en el Centro de Convenciones.
11: Sí, bueno, pues el mejor evento empresarial. Oye, el mejor.
12: Yo fui a Bifest y lo he dicho en esta estación muchas veces y yo me impresioné hace 4 años cuando fui al primer evento en el Centro de Convenciones. Y este año el programa va a ser una edición especial ese viernes y vamos a estar todo el día entrevistando personas y gracias a Héctor Martínez y a Guapa Media vamos a transmitir los highlights de Bifest a las 5 de la tarde ese día 4 a través de 580M. 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Pacheco, vámonos por una pausa.
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12: Bueno, damas y caballeros, de regreso a Conexión PR y me acompaña Nilma Maldonado, directora del grupo Tamboricua.
24: Hola, buenas noches, Pedro. Gracias por tenernos aquí.
12: Estoy encantado de tenerlo y para el público, quiero que sepan, Nilma y yo hemos compartido en diferentes proyectos.
24: Eso es así.
12: Hemos compartido en Ventana al Jazz, en la Ventana al Mar de Condado.
24: Que vamos otra vez pronto ya mismo.
12: Tienes que hablar con el Booker. Nilma y yo hemos compartido creando plazas de ejercicio en los moles de Puerto Rico gracias al proyecto de salud completa de MCS. MCS,
24: correcto.
12: Y cada vez que yo me choco en una esquina, Nilma sale con Tamboricua. O sea que yo voy a aprovechar hoy para que esta entrevista sea instructiva para mí.
24: Ok.
12: ¿De qué es Tamboricua? Primero, para explicarle a todo el público que nos escucha, ¿qué es Tamboricua?
24: Tamboricua es una empresa de entretenimiento cultural. Nosotros nos dedicamos a promover lo que es nuestro ritmo autóctono más activo, que es la bomba puertorriqueña. Pero además de entretener con la cultura, queremos educar, queremos promoverla, queremos propagarla y queremos que más y más gente la conozca como algo que es de todos y para todos. Es esta cosa nuestra que todos debemos conocer, que todos debemos querer y que todos debemos ayudar a que continúe. de generación en generación. Así que, in a nutshell, Tan Boricua lo que se dedica es a promover nuestra cultura y nuestra música autóctona.
12: Si Carlos Ruiz te escuchó, está súper contento con lo que tú acabas de mencionar. Oye, llevas 25 años.
24: 28.
12: 28 años Tan Boricua. ¿Y esto nace en qué pueblo?
24: Aquí en San Juan. La creadora de Tan Boricua y la fundadora de Tan Boricua es Elia Cortés, que es la directora general del proyecto y la directora creativa. Ella me va a matar, pero por más de 40 años ha sido bailadora profesional de bomba.
12: ¿Empezó a los 6?
24: Empezó como a los 3 años. Okay. Y entonces ella conoció la bomba, se encantó de la bomba, se enamoró automáticamente cuando vio estos espectáculos de bomba y estas actividades de bomba, y se dedicó a aprender. Lo que se encontró en el camino es que no habían sitios donde tú podías ir a aprender esto. Tenías que ir a los sitios donde se tocaba, a los batey, a los espacios, a los diferentes espacios, y ahí aprender de lo que veías. No había una instrucción formal. Elia, según se fue desarrollando, cuando empezó de nuevo, cuando tenía como 3 años, según fue creciendo, ella siguió desarrollándose y empezó a formar parte de la mayoría de los grupos de bomba en Puerto Rico. Ella estuvo con Paracumbé, estuvo con Mayombe, estuvo con varios de los grupos de bomba en Puerto Rico, y de repente dijo, yo quiero que más gente aprenda esto. Esto es lo nuestro. De nuevo, es esta cosa nuestra. Ella quería que la gente conociera lo que era la bomba. No solamente eso, sino que hay 6 regiones de bomba y no se daban, no había un sitio específico donde tú pudieras ir a aprender de esas 6 regiones. Así que cuando ella ve esta necesidad, ella decide que ella a lo que se va a dedicar y a lo que le va a dedicar su vida es a crear un espacio donde las personas de todas las edades, porque nosotros damos clases desde niños, desde los 10 meses de edad, hasta, como wow, yo le digo, hasta que el ritmo abandone el cuerpo. Así que nuestro estudiante más viejo tiene como 92 años. Así que esto, qué es cool, bomba, es bomba para toda la vida.
12: Debe ser un asegurado de MCS.
24: Eso es correcto.
12: Yo estoy claro.
24: Que sí, tú lo sí sabes.
12: Eso es el link, lo cuadroso.
24: Eso es así.
12: Okay. Entonces, para yo entender, adicional a promover la cultura y la bomba, te dedicas a instruir en clases de baile.
24: Sí, porque nosotros vemos esto que nosotros hacemos, nosotros vemos la bomba puertorriqueña más que cultura y más que entretenimiento, nosotros lo vemos como una herramienta de educación, una herramienta de salud y calidad de vida, una herramienta para un mejor país. Así que nosotros, donde yo veo que pueda meter la bomba, pues por ahí voy. Así que de ahí surge Bomba Aeróbicos, que es como nosotros estamos trabajando con MCS, con los bomba aeróbicos para personas de todas las edades. Desarrollamos un programa
12: tanto en el agua como fuera del agua.
24: Tanto en el agua como fuera del agua. Nosotros hacemos actividades acuáticas, hacemos los ejercicios regulares, hacemos actividades, ritmos de salud, que es una actividad para soltar tensiones y para un poquito compartir en comunidad y nivelarnos un poco, soltar el estrés con el que vivimos tanto. Y hacemos un programa que se llama Baby Bomba, que es el programa que estábamos hablando ahorita, que es un programa de desarrollo de destrezas, pero utilizando la bomba como instrumento. Porque para nosotros la bomba es una herramienta de calidad de vida y de salud. Así que estos nenes, desde los 10 meses de edad hasta los 3 años, van al taller y cogen actividades. Obviamente, nosotros no le damos una clase de bomba. El que te diga que un nene de 10 meses tú le das una clase de algo.
12: Sí, pero siente el ritmo.
24: Claro, siente el ritmo y está trabajando con nuestra música, con nuestros instrumentos,
12: siente
24: con nuestras tradiciones.
12: El cerebro empieza a moverse, claro, ese mundo de la creatividad, ese mundo de investigar.
24: Trabajamos, mira, a través de eso nosotros trabajamos memoria, trabajamos destrezas sociales, trabajamos destrezas del habla, motor fino, motor grueso, coordinación, balance. Todas estas cosas se trabajan dentro de una clase. Solo que tú estás es desarrollando esos cuerpos y esas mentes para un proceso de aprendizaje escolar futuro. Y ellos van a quedar bien desarrollados para tener éxito y se desarrollan con confianza. ¿Pero lo están haciendo con qué? Con nuestra música. La clase es con música en vivo. Así que la clase, los juguetitos con los que juegan los manipulativos son gigantes, son cabezudos. Nosotros ya tenemos panderos pequeñitos que son livianitos para que ellos los puedan tocar. Así que ellos tocan desde chiquitos con estos panderos. Así que nosotros trabajamos con ellos, pero desde la base de nuestra cultura.
12: Nilma, estoy claro en los 28 años promoviendo la cultura puertorriqueña. Ahora quiero hablar un poco de la parte empresarial. ¿Cómo fue el salto de la ejercicio en el Molo San Juan? Que, by the way, está lleno.
24: Lleno, llenísimo. Lleno. Empezamos con 40 y ya tenemos 100.
12: y se ve espectacular.
24: Y cabe más gente, así que son bienvenidos todos.
12: Las piscinas, buscarlos en guaguas y llevarlos al Puerto Rico Open a caminar y hacer ejercicio. ¿Cuál fue esa fase empresarial? ¿Qué causó internamente en Tamboricua esa idea?
24: No podemos promover la cultura y que la cultura subsista si no podemos sostenernos con ella.
12: Muy bien.
24: Si no,
12: ahí entro en la parte empresarial.
24: Exacto. No podemos, realmente nosotros no podemos decir que nos dedicamos a esto si tengo que estar buscando de dónde voy a hacer el peso por otro lado, porque tengo que pagar la luz, porque tengo que pagar la gasolina, que está tan cara para mí como para el resto de la gente. Así que nosotros, para poder promover la cultura de una manera eficiente, para poder pasarla de una generación a otra, de una manera efectiva, tenemos que poder vivir de ella.
12: Muy bien.
24: Así que dentro de esa perspectiva, pues,
12: sin perder nuestro norte.
24: Sin perder el norte, por supuesto. Y de hecho, agarrándonos más al norte, porque nosotros lo que queremos es llevarla a todas partes. Que la bomba, particularmente.
12: Yo la quiero llevar
24: a los COVID. Vamos, vamos, no, para allá. Estamos ready. Que nosotros podamos llevar esto, no sea que algo que tú guardas con las bolas de Navidad. Que esto sea algo que es todo el tiempo, para todas partes, que de la misma manera que tú oyes en la radio hip hop, que de la misma manera que oímos jazz, que a mí me encanta, de esa misma manera podamos oír nuestra música y valorarla en la radio, que en Spotify y en Pandora y en estas redes y en estos medios sociales tú oigas la música de nosotros, no solamente a nosotros, que en el mundo entero, porque si algo se ha probado en el último año, es que la música de nosotros gusta en todas las esquinas del planeta.
12: Es un tipo ahí, ¿verdad?
24: Un tipo ahí.
12: Oye, déjame explicarle a Laisa algo. Laisa,
0: cuéntame.
12: ¿Tú has salido de Happy Hour?
0: Algunas
12: veces. ¿Y tu hija? ¿Tú has salido de jangueo? ¿Tú has salido de jangueo? ¿Y tú has salido de jangueo? ¿Cómo se dice eso ahora?
24: La ruta del ritmo.
12: La ruta del ritmo. Eso es lo nuevo de Tamboricua. Cuéntanos un poco. Sí.
24: La ruta del ritmo es un concepto que llevamos para que todo el mundo de nuevo se goce la música de nosotros, que estemos conectados con lo que somos, con nuestras raíces, y que nos lo gocemos como solamente nosotros sabemos gozárnoslo en todas partes. Así que lo que queremos es llevar nuestra música a diferentes espacios de jangueo. Tocamos canciones tradicionales de bomba, pero también hacemos canciones modernas en bomba, que eso es lo mejor de todo, porque lo que nosotros vamos a tocar tú lo vas a conocer, pero es en el ritmo de nosotros.
12: ¿Sabes lo que yo quiero que pase con Ventana al Jazz en Toro Verde? Que el chinchorreo termine
24: en Toro Verde.
12: O sea que nos podemos inventar un happy hour al ritmo de quién.
24: La ruta del ritmo.
12: La ruta del ritmo. Podemos empezar en Bayamón, ir subiendo la montaña o algo nos vamos a inventar. El que esté escuchándonos, que se quiera conectar contigo para clases de bomba, para buquear.
24: Mira, está súper a tiempo porque nosotros estamos empezando clases ahora en agosto. Nuestro nuevo semestre de clases empieza ahora en agosto. Así que nos pueden llamar al 787-531-4901 y buscarnos en las redes sociales por Tamboricua. Facebook, Instagram, YouTube, todo por Tamboricua.
12: Muy bien, pues un placer haberte tenido en Conexión PR y nos mantenemos en comunicación.
24: Contenta de haber compartido con ustedes.
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12: 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Con eso, nos despedimos de Tamboricua y nos vemos pronto.
24: Gracias, gracias.
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12: Bueno, muy buenas noches. De nuevo en Conexión PR. Ahora vamos a hablar de un tema esencial para cualquier negocio, empresa u organización sin fines de lucro: la diversificación. Laisa. ¿Ah?
11: Eso, esa palabra.
12: Tema importante.
11: Sí, tiene.
12: No puede estar todos los huevos en la misma canasta, dicen.
11: Eso es así. Hay que diversificarse en la vida.
12: Laisa, te quiero presentar a dos compañeras mías de la Junta de Directores de Asesores Financieros.
11: Esta junta es poderosa.
12: Aida Rivera, directora ejecutiva, y la CPA, Roxana López.
11: Un placer tenerlas aquí. Ese tema de diversificar en ocasiones parece lejano, y cuando uno lo baja a los niveles empresariales, a las empresas, al diario de cada uno de esos emprendedores que lo están mirando, es como algo diferente para asegurar mis ingresos. Desde Asesores Financieros, ¿cómo lo planteamos?
25: Nosotros podemos decir que diversificar es expandir las oportunidades que tiene cada negocio para entrar en otros mercados, en otros productos y poder tener una sostenibilidad a largo plazo. Lo importante de diversificar, le tengo que decir que sería que tenemos que tener un producto base que esté ya establecido para entonces empezar a diversificar sobre este producto. Eso es lo que le llaman la diversificación relacionada. Te voy a dar un ejemplo. Okay. Yo puedo tener una diversificación donde una persona que hace jugos y de momento dice, no, yo me quiero diversificar, y empieza a hacer mermeladas, jaleas, etcétera. Eso es relacionado porque toda la operación va a ser relacionado a lo que ya él estaba haciendo, que era su producto principal. Ahora, hay también unas organizaciones que dicen, no, yo me voy a diversificar en lo que sea, porque su objetivo es financiero específicamente. Cuando eso ocurre, es donde tú ves que las organizaciones empiezan a coger y comprar o invertir en empresas que son totalmente diferentes. Un hotel, pues un hotel viene y compra una compañía de software, ¿ok? De programación o de algo. Y ahí es donde nosotros decimos, no es relacionada. ¿Por qué no es relacionada? Porque no tiene nada que ver con
12: una cosa con la otra.
25: Exactamente.
11: Y no solamente ocurre con productos, también ocurre con servicios. O sea, que uno no puede depender en este análisis de un solo cliente.
25: Eso es así.
11: Así que tienes que diversificar, digamos, tu cartera de clientes. ¿Por qué debemos hacerlo? ¿Cuál es la importancia?
25: La importancia es que en momentos donde uno de tus clientes no está para seguir nosotros la operación, podemos acudir a otra.
11: Plan B.
25: A otro plan B. Como dijo él, no podemos poner todos los huevos en la misma canasta, ¿ok? Así que ahí tenemos huevo, pan y jamón.
12: Que en inglés es el concepto de hedging.
25: Exacto.
12: Protegerte porque un cliente puede estar teniendo un buen año, pero otro cliente perdió su contrato con el gobierno o se atrasó el contrato y la firma del contrato. Y ese proceso de hedging, que es un proceso muy contable, ¿verdad? O muy del mundo de los seguros, es una protección del comerciante.
11: Es protegerte. Yo pensaría que cuando se revisan anualmente los planes estratégicos, los planes de negocio, el tema entonces de
4: entrar en la diversificación de los productos o los servicios sería esencial si todavía no lo han hecho.
25: Eso es así, pero entonces tenemos que ver cuáles son los riesgos de tu diversificar, porque tú no quieres diversificar y entonces que tu producto primario
4: sufra
25: o tu marca sufra, porque entonces le estoy dedicando los recursos que le debo dedicar a ese producto primario a otras cosas. En el caso de las organizaciones sin fines de lucro es mucho más difícil, porque a veces tenemos estas exenciones contributivas que yo puedo diversificarme, pero si lo que empiezo a generar como ingreso no tiene nada que ver con mi misión para lo cual me dieron la exención contributiva, ahí puedo perder mi exención contributiva y terminar en que lamentablemente tenga que pagar impuestos sobre esa nueva manera de generar.
8: Hay limitaciones dentro de esas exenciones contributivas que hay que tomar en consideración. Al igual que una entidad for profit, hay que hacer un análisis para propiamente saber si es conveniente, si es oportuna esa diversificación que vamos a estar
4: haciendo. Y para aquellos que nos escuchan, si ustedes nos pudieran decir tres cositas que deberíamos de analizar o por dónde comenzar, esos tres pasos que todo el mundo que nos escucha hoy, que tiene un negocio, de un producto, de un servicio, o dirige una sin fines de lucro, o pertenece a una junta de directores que tiene el deber de fiducia, ¿verdad?, de aportar a esa organización. ¿Cuáles serían esos tres pasos para el tema de la diversificación que hay que hacer en esa evaluación?
25: Yo entiendo que deberían primero analizar cuál es su ingreso primordial, su ingreso primario. De ahí entonces determinar qué quiero hacer. Quiero hacer algo relacionado con esto para yo poder apalancar todas las cosas que ya tengo y no incurrir en costos adicionales. O lo otro que puedo hacer es, ¿qué quiero hacer? Quiero empezar a invertir en cosas totalmente diferentes. Y entonces ahí tomamos la decisión y sabiendo cuáles son los recursos que tengo disponible para yo esta diversificación. No queremos que por estar diversificando abandonemos o, como dijimos ahorita, lamentablemente impactemos la marca que tanto es lo que nos identifica en el mercado.
4: ¿Y quién es el profesional que puede ayudarnos en esto? ¿Es el de finanzas? ¿Es el CFO? ¿Es el director de operaciones? ¿Quién debe estar en ese grupo de hacer esa evaluación?
25: Yo creo que tú los mencionaste a todos.
4: Muy bien.
25: Porque todos tienen que ver desde su punto de vista cómo es que se va a impactar la empresa.
4: No es una decisión aislada.
25: Exactamente. Hay unas estadísticas donde las empresas lamentablemente fracasan en sus momentos de diversificación porque no hicieron los estudios específicos para diversificarse.
12: Quiero reconocer que en asesores financieros, ya estaba mencionando, eso es uno de sus atributos principales, el hacer ese check y ese análisis de dónde están las compañías, ¿verdad?
8: Y de cómo está esa situación económica de las organizaciones, porque es bien importante conocer cómo está tu situación financiera, conocer cuáles son tus recursos en orden de poder identificar nuevos revenue streams antes. O sea, eso que hay que hacer ese análisis primordial antes de poder identificar otras fuentes.
12: Y quiero resumir algo de las cosas que la CPA estaba diciendo que me gustaron. Por ejemplo, yo tengo una panadería y me quiero diversificar. Pues mira, hace mucho sentido que compre una finca de lechuga y una finca de tomate y me compre un horno de pan y empiece a comprarme unas vaquitas para hacer queso. Porque entonces me estoy diversificando en productos que yo voy a llevar al sándwich y le voy a vender a mis clientes.
4: Relacionados.
12: Y va relacionado.
8: Y que lo puedes vender en tu propia panadería.
12: Correcto. Y tú sabes qué volumen tiene y vas a tener unos beneficios contributivos de agricultura y hace muchísimo sentido. Y eso yo me imagino que al CPA y al CFO le va a agradar ese CEO que está tomando esas decisiones o de familia o de pequeño y mediano comerciante. Ahora, sí, grandes compañías diversifican y compran negocios que no son relacionados, ¿verdad? Y
25: eso es
12: grandes
25: así.
12: Capitales. Pero yo pensando en los pequeños y medianos comerciantes de Puerto Rico, pues, ¿qué yo pienso? Yo tengo un negocio de imprenta, me quiero comprar un edificio para poner la imprenta en mi edificio, pues estoy pagando tanto de renta. Y todo ese tipo de análisis es importantísimo hacerlo.
4: Escuchándolo,
12: y por
4: me
12: eso,
4: parece que ocurre mucho también en negocios familiares.
12: En negocios familiares.
25: Exactamente.
12: Familia. Y por eso lo que quiero es atar este tema para que me hablen un poco del Summit. Porque ustedes invitan al público que nos escucha y a diferentes pequeños y medianos comerciantes de ir a ilustrarse, a conocer, a aprender. Agosto 2021 es un proyecto que es el Summit de Asesores Financieros.
8: Correcto.
12: Cuéntanos un poco.
8: Ese es el quinto Summit de Asesores Financieros Comunitarios y es un espacio para nuevamente
25: abrir espacio al conocimiento, a hacer relaciones que nos puedan añadir valor, que nos puedan añadir recursos y recursos económicos primordialmente. Allí vamos a tener una serie de expertos en diferentes temas y también vamos a tener un día sobre el tema de diversificación que va a ser el 21. Así que están todos invitados. En la Fundación Luis Muñoz Marín, allí los esperamos todos el 20 y 21 de agosto. Y para boletos, desde las 9 de la mañana vamos a tener desayuno, vamos a tener almuerzo y vamos a tener cóctel.
4: ¿Dónde te llamamos?
25: 787-455-9133, afc.pr, esa es nuestra...
4: Y se le siguen, pues yo lo sigo en las redes sociales también, los podemos
25: así
4: buscar
25: por ahí, como asesores financieros comunitarios.
12: Sal, te voy a hacer una historia. Las personas creen que este tipo de asesoría es solamente para grandes empresarios. No. Y no es así. No. Y no es así. Yo tuve el gusto de participar en una charla que estaba con usted en el centro de convenciones, que es First Bank, nuestro banco de conexión PR, invitó a todas las instituciones de, sin fines de lucro que ellos ayudan. Y el banco, no separaron los ejecutivos del banco a dar los consejos, eran las personas de asesores financieros que estaban dándole a todas esas instituciones sin fines de lucro. Y ahí eso a mí me da mucha credibilidad. Uno por el banco, en escogerlos a ellos, y asesores financieros, ¿cómo trabajó con todo ese grupo como amigos, consejos del cooperativismo, del ayudarnos, que es mucho de lo que tratamos de hacer así aquí en el programa? O sea que le pongo el sello of approval a ese summit.
4: Así que todo el que nos escuchó y quiere tener un acompañamiento en el mapeo de necesidades, en el assessment de esos tres pasos que hay que hacer para diversificar su negocio, los caminos conducen el 20 y 21 de agosto.
25: No hay por qué caminar solo, podemos caminar acompañados en el desarrollo de nuestra entidad, no importa en el nivel que se encuentre.
12: Bueno, Aida y Roxana, un placer. Las vemos aquí en 2 semanas.
25: Que así sea.
12: ¿Está bien? 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
12: Y yo estaba diciendo, Laisa, oye, me gustaría hablar un poco de la Cámara de Comercio. Y antes de terminar el programa, quiero hablar de la Cámara de Comercio y la Cámara de Comercio del Sur.
4: Muy bien.
12: Okay. ¿Qué tienen nuevo? ¿Qué está pasando en el mes de agosto importante para el pequeño y mediano comerciante o el empresario que quiera estar aliado a la Cámara de Comercio de Puerto Rico?
4: Bueno, primero tengo que decirle que nosotros tenemos una publicación que se llama El Vista Tabú, que es una publicación donde tenemos más de 1,500 empresas, donde usted puede ver ahí por sectores quiénes son los top de esos rankings de esos sectores. Más allá de un directorio, tiene data económica y usted puede ver cuáles son las oportunidades que tiene de alianza, de venta, en términos regionales, con quién usted puede hacer negocio, con cuál es su competencia. Y esa edición vamos a tener la nueva en el 2027. Para la publicación que sale en enero del 2027, este viernes 30 de julio, no sé si es el viernes es 30 de julio, el 30 de julio.
12: El 31 de julio
4: es el viernes. 31 de julio. Pues el 31 de julio, que es el viernes, vence para que usted pueda de manera gratuita participar de la publicación y poder entrar a uno de esos rankings que nosotros tenemos de los sectores en Puerto Rico, ya sea porque usted está en el área de turismo, ya sea porque está en el área de alimentos, de emprendimiento, de hotelería, de supermercado, de bienes de servicio. Es importante que usted nos llame al 721-6060 o busque en nuestras redes sociales. Nosotros le vamos a enviar un enlace gratuito. Ahí usted coloca la información que usted pueda compartir de su empresa y entonces nosotros lo incluimos en el directorio, pero también en los rankings, si es que llena las cualificaciones de la metodología, para la edición que sale en el 2027. Así que ya nos estamos preparando para enero del 2027.
12: Muy bien.
4: Para algo que ocurre mucho aquí todos los miércoles en Conexión PR, y es que le pedimos a los ejecutivos municipales, a los alcaldes, que nos digan qué tienen en sus municipios.
12: Qué importante.
4: es importante. Ese es la primera mano, el esfuerzo municipal con los ciudadanos y con los comerciantes. Vamos para Experiencia Puerto Rico. Eso va a ser el 23 y 24 de agosto.
12: ¿En dónde?
4: En el Sheraton Convention Center. Allí vamos a estar con todos los alcaldes de Puerto Rico, de Latinoamérica y de Estados Unidos en un encuentro anual.
12: Este es el proyecto de Miki.
4: Eso es así. Le damos apoyo al presidente electo de la Cámara, Miki Espada, y tenemos unos paneles que vamos a hablar del deporte, del entretenimiento, de la libertad económica, pero sobre todo, cómo esos gobiernos municipales integran la innovación. Y es una oportunidad de networking empresarial con los alcaldes, con los directores de sus oficinas de turismo, de desarrollo económico. Estamos 2 días con ellos, no solamente aprendiendo de lo que hacen los gobiernos locales en Latinoamérica y en Estados Unidos, sino que hay la oportunidad de conectarlos con esas oficinas municipales para, mire, ir desarrollando nuevos negocios, para apoyarlos en lo que necesitamos. Así que todos los caminos conducen ahí, Conexión Perro. Yo te veo allí. Yo me imagino
12: yo creo que debemos estar
4: allí.
12: Yo creo que deberíamos estar. Háblame un poco de la relación de la Cámara de Comercio de Puerto Rico y la Cámara de Comercio del Sur.
4: La Cámara de Comercio

0: Si tú eres socio de la Cámara de Comercio del Sur y te quieres hacer socio de la Cámara de Comercio de Puerto Rico, pues tienes una súper oferta especial porque conectas en ambos lados y te beneficia de ambas cosas, pero sobre todo lo que queremos es tener una visibilización regional de cómo nosotros podemos sacar cosas del área metropolitana para que tenga mayor valor en lugares donde el comercio definitivamente hace la diferencia. Vimos cómo hace una semana estaba Claro anunciando su... el cable submarino de conectividad en el área sur, pero a la misma
1: la
0: vez,
1: redundancia eso es para así. El mundo digital de Puerto Rico, gracias a Claro entrando por el sur.
0: Pero desarrollo hotelero, una gastronomía de primera, una oferta gastronómica, un tema cultural, han comenzado, y además que Ponce y la Cámara de Comercio de Puerto Rico en conjunto con la del sur da apoyo a esos comerciantes y a la política pública de desarrollarlo como un polo económico. ¿Por qué? Porque ahí usted tiene un aeropuerto, ahí usted también tiene los puertos. O sea, es una manera de cómo diversificamos a Puerto Rico de la estructura comercial desde otra perspectiva. Así que tenemos un proyecto con la ingeniera Nori y con Conexión PR de que vamos a tener en calendario aquí a los alcaldes.
1: A los 16 alcaldes que se componen de la región sur de Puerto Rico.
0: Y si usted nos está escuchando y tiene un negocio, un servicio, un esfuerzo en alguno de esos municipios del sur, se puede comunicar con nosotros la Cámara de Comercio y vamos a ir machando. Cuando venga ese alcalde de Guánica, Titi, que me escucha, si tiene alguien de allí, de... me encanta allí, por ejemplo, la playa La Jungla, que es extraordinaria. Pues si usted tiene un negocito allí que hay que darle algún empujoncito o que tenemos que promoverlo, esta es la forma que nosotros queremos hacerlo en conjunto con la Cámara de Comercio del Sur.
1: Y para que nos escucha, aquí, mira, yo me voy a leer esto este fin de semana, me lo brindaron. ¿Qué es eso? Esto es un escrito que hizo la Cámara de Comercio del Sur de todos los hoteles que están en camino, los pies cuadrados que hay de el centro de convenciones, los cruceros que vienen el año que viene, todo lo que está pasando en el desarrollo económico, porque esto es lo que vamos a estar hablando con cada uno de esos alcaldes para juntar esa región a utilizar ese aeropuerto. Y eso creo que vamos a firmar ese acuerdo de colaboración, tú, la ingeniera, el presidente de Guapa Media y yo, en el sur de Puerto Rico, para eso del miércoles 12 de agosto. O sea que en fechas importantes tenemos el acuerdo de las cámaras,
0: ¿eso es así?
1: El 12, el evento de la Cámara de Comercio del día 20.
0: El Experiencia Puerto Rico, el encuentro con los alcaldes, va a ser el 23, 24 y 25 de agosto en el Sheraton Convention Center.
1: Y septiembre 4 nos vemos en B-Fest. Ahí tenemos tres cosas importante que Conexión PR va a estar envuelto y vamos a mantener a todos los radioescuchas informados.
0: No se me puede escapar porque el licenciado Aparicio nos está siguiendo. Torneo de golf en octubre, 30 de octubre, se paren esa fecha, vamos para Río Grande.
1: Muy bien, ese ¿y tú sabes para dónde tú y yo vamos ahora mismo? Fuera de esta cabina, porque se acabó Conexión PR por hoy.
0: Hasta
1: muy buenas noches, Puerto Rico, nos vemos la semana que viene.
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